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0: Saludos y bienvenidos a una nueva edición de Portal Flamenco en la Radio Pública de Andalucía. El Pele Juan Villar y la joven cantaora Reyes Carrasco pusieron el broche de oro a la Semana Cultural de Actividades Flamencas Separadas el sábado 18 de abril de 2026. Una edición que estuvo dedicada este año al reconocido escritor y flamencólogo José María Velázquez Gastelu. El festival cerró con un éxito rotundo de crítica, reuniendo a tres generaciones imprescindibles del flamenco. El Pele ofreció un recital de culto cargado de intensidad personal, acompañado por Niño Seve y el compás de Melchor de Juan. Juanito Villar, el maestro gaditano, aportó toda la solera de su eco clásico junto a la guitarra de Nono Reyes. Y Reyes Carrasco, la joven artista de los palacios, protagonizó la explosión de energía de la noche, arropada por el toque de Currito, la colaboración de su madre María José Carrasco y el compás de José de Pitín y Juan de Oruco. Hoy dedicaremos nuestro portal a las intervenciones del maestro gaditano Juan Villar y a la de la joven palaciega Reyes Carrasco, con la que hablaremos dentro de unos minutos. Empezamos.
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0: El célebre cantaor gaditano Juan Villar, Juanito Villar, fue uno de los grandes protagonistas de la Semana Cultural de Actividades Flamencas Separadas. El gaditano fue el encargado de cerrar el festival a lo grande en el Aula Municipal La Comarcal, un festival organizado por la Peña Cultural Flamenca Miguel Vargas. Compartió ese cartel de clausura con el Pele y Reyes Carrasco. Villar estuvo acompañado por Nono Reyes, el hijo del cantador Antonio Reyes, que aportó compás y el sonido característico de la escuela jerezana, sintonizando a la perfección con el eco gitano y gaditano de Juan Villar. En su recital en Paradas, el maestro de Cádiz estuvo fiel a la ortodoxia de los cantes gaditanos. Los estilos de su tierra centran un repertorio donde el cantaor siempre maneja los tiempos de manera magistral. Vamos a comenzar con uno de sus palos bandera, donde despliega su característico compás y su ritmo canastero. Empezamos escuchando a Juan Villar por Bulerías con Nono Reyes en Paradas.

0: estamos recordando la gala de clausura de la Semana Flamenca de Paradas 2026. En unos minutos hablamos con la joven cantaora Reyes Carrasco. Antes, una pieza más del célebre artista gaditano Juan Villar. Cumplidos ya los 79 años, hizo unos tangos interpretados con su sello personal de duende y gitanería.
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2: Estamos en Portal Flamenco y vamos ya con Reyes Carrasco, la joven cantaora de los Palacios de Villafranca en la provincia de Sevilla, de tan solo 20 años, porque nació en el año 2006 y que a pesar de tan temprana edad es una de las cantadoras de flamenco más talentosas y con más proyección en el flamenco de hoy en día. Reyes Carrasco, que es hija de la cantadora María José Carrasco, descendiente de Juaniquín y de Curro Malena. Su abuela paterna es de las Cabezas de San Juan, está emparentada también con los Carrascos de Lebrija y de Jerez. Y bueno, tiene un montón de premios en su trayectoria. A los 3 años ya participaba de forma habitual en programas de televisión, en concreto estuvo en Menuda Noche de Canal Sur. Ha ganado con tan solo 9 años, convirtiéndose así en la ganadora más joven de la historia, un galardón del prestigio del Festival Internacional de Cante de las Minas de la Unión. También ha ganado el programa de televisión de Canal Sur Tierra de Talento y tiene el premio Venencia Flamenca. A su temprana edad, además, un trabajo discográfico muy puntero que se llama Cantes de Reyes. Hoy Reyes Carrasco se pasea llevando su cante por todos los teatros de España y compartiendo escenario con grandes figuras de la música y del flamenco ya consolidadas. En Paradas estuvo arropada por Currito y por las voces de su madre, María José, Juan del Oruco y José de Pitín. Y en directo, ¿qué podemos decir de Reyes Carrasco? Pues que destaca por un repertorio clásico con cantes tradicionales, cantes de raíz, a los que ella aporta una gran frescura que conecta directamente con la gente más joven. Y eso al flamenco le hace mucha falta. Enseguida estamos con Reyes Carrasco, a la que empezamos a escuchar ya en su recital de Paradas por Alegrías.

0: Ahí quedó el cante de Reyes Carrasco por alegrías y ya las podemos saludar. Reyes, ¿cómo estás?
1: Hola, muy buena.
0: Que seas bienvenida a Portal Flamenco.
1: Muchas gracias, encantada.
0: ¿Cómo te sentiste en este recital que estamos rescatando hoy en Paradas el pasado 18 de abril, cerrando cartel con dos grandes maestros como el Pele y Juanito Villar?
1: La verdad que fue un lujazo, me lo pasé increíble con mi equipo, el público súper aficionado, muy respetuoso, y además el placer que para mí fue, pues bueno, compartir cartel con Juanito Villar y el Pele, la verdad que fue increíble.
0: Oye, 20 años nada más y ya empiezas a ser un referente, fundamentalmente para tu generación, en el ámbito del flamenco. Mira que es difícil encontrar un espécimen como tú, ¿no? ¿Qué fue lo primero que te hizo decir... esto es lo mío, esto de dedicarte al flamenco?
1: A ver, yo no tuve un momento determinado en el que lo dije, ¿no? Porque yo realmente viví el flamenco y cantar y esta forma de vida desde que nací. En mi casa siempre hay eso, es como la rutina, ¿no? Mi forma de vivir, de ver la vida. Pero yo realmente cuando me di cuenta del hecho de cantar, de subirme al escenario, de lo que me suponía a mí misma, ya no por el público, que también, ¿no? Pero lo que yo sentía y lo que yo lo tenía muy claro fue cuando con 9 años gané el premio de Cante de las Minas, que yo me vi allí en ese pedazo de mercado en La Unión, con esa gente, con me lo pasé tan bien y me di cuenta de la realidad del flamenco y de cómo yo me sentía cantando. A partir de ahí yo dije, Reyes, hay que seguir para adelante porque esto es lo que a ti realmente te gusta, ¿no?
0: Ajá. Eso fue con 9 años, ahora tienes 20. ¿Cómo ha cambiado la voz de Reyes Carrasco, su saber sobre el flamenco, su manera de entender el cante en estos años?
1: Pues a ver, del flamenco nunca, siempre hay cosas que aprender y esto es algo infinito, ¿no? Pero yo realmente intento nutrirme a diario porque esto es algo constante, todos los días, calentar la voz, ensayar mucho y he cambiado pues bastante. Imagínate de empezar la tele, que aunque yo era flamenca, en la tele no es lo mismo porque vas con artistas, tienes que cantar sus temas como que te denominan en otro sitio, ¿no? Entonces ya te vuelves más grande, empiezas en los festivales, empiezas a nutrirte de los cantadores antiguos de verdad, como La Paquera, Pastora, Antonio Mairena, Camarón, Caracol, Marchena, de todo. Uh-huh. Y hasta hoy en día, pues bueno, siguiendo para adelante y aprendiendo cada día más y más.
0: ¿Qué crees que le falta al flamenco, Reyes, para que podamos llegar a la gente de tu edad que no lo escucha?
1: Pues eso es la verdad que uno de mis puntos más importantes en mi vida desde que empecé a cantar. Porque, a ver, a mí me encanta que vengan personas mayores, me encanta verles su cara de felicidad, cómo disfrutan, cómo se acuerdan de su pasado, pero a mí la alegría que me da ver personas de mi edad en un público, que vengan a escucharme, que vengan a los festivales, eso es un honor increíble. Entonces yo creo que aunque hoy en día sí que es verdad que cada vez hay más y más jóvenes, más artistas, más bailadores, bailadoras, guitarristas y de todo, cada vez más jóvenes, pero yo creo que hay que seguir ahí dándole importancia, seguir luchando para que lleguemos cada vez más a los jóvenes, porque sin los jóvenes esto no puede seguir adelante, así que a seguir para adelante y a inculcarlo desde lo más chiquitito para que lo disfruten.
0: Vamos a ponerle oído al cante, Reyes, si te parece. ¿Con qué palo te sientes tú más cómoda cantando? Porque tienes ahí todo el árbol del flamenco para ti, soleá, siguirillas, alegría, fandango. ¿Dónde está Reyes Carrasco más cómoda?
1: Es muy difícil, me encanta cuando me hacen esta pregunta porque es que me vuelvo loca porque yo no sé qué decir, porque depende mucho del momento, del sitio, de todo, pero si le tengo que decir algún cante, yo con la sigrilla me encuentro plena, porque es un palo que aunque sea serio, pero yo lo encuentro que es el mejor para poder expresar, aunque esté alegre, feliz, triste, contenta, lo que sea, es el palo donde me siento más cómoda.
0: Pues vamos a comprobarlo. Seguirilla de Reyes Carrasco en la Semana Cultural de Actividades Flamencas de Paradas. Escúchenla.

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1: Ahí quedaron las grillas de Reyes Carrasco en parada, con el toque de Currito, María José Carrasco, su madre, Juan de Oruco y José de Pitín en el acompañamiento. Reyes, seguimos intentando conocer cosas de ti. El flamenco es muy de transmisión oral. ¿Qué te ha enseñado tu madre en concreto? ¿Qué fue? Hombre, después has escuchado a mucha gente, ya lo has referido antes, hay mucha gente que te ha inspirado, muchos grandes de la historia del flamenco, pero tu madre en concreto, ¿qué te enseñó?
2: Pues mi madre me enseñó eso de que tanto me acabas de nombrar ahora mismo, de la transmisión. Yo creo que ha sido uno de los puntos más fuertes que mi madre me ha inculcado, porque yo de chiquitita empecé con 2 años y medio y yo realmente no sabía ni hablar. Entonces mi madre me aprendía las letras por seña, imagínate, y siempre me ha inculcado mucho el transmitir, el expresar con las manos, el sentir de verdad lo que uno canta, meterse en la historia, de no perder la magia mientras canta. Eso mi madre siempre, desde muy chiquitita, me lo ha inculcado. Entonces yo creo que ella, pues el tema de la transmisión, de sentirlo de verdad, me la ha transmitido y me la ha inculcado mucho.
1: ¿Cómo haces tú para ser fiel a esa raíz que te ha dejado tu madre y los viejos, y a la vez sonar joven, sonar a tu generación?
2: Pues bueno, pues no sé, yo intento siempre desde la manera más respetuosa y más humilde la que puedo, lo antiguo nunca dejarlo, porque es mi raíz, es mi esencia, donde yo me siento más cómoda, pero también pensando en que hay que llegar a los jóvenes y dándole mi frescura y mi forma de sentirlo, ¿no?
1: ¿Te da vértigo compararte con voces de grandes mujeres de la historia del cante, supongo, ¿no?
2: Muchísimo, muchísimo, no. Y además yo el respeto y la admiración que le tengo, vamos, jamás, no.
1: Vamos a escuchar, si te parece, ahora otra de las piezas del recital de paradas el pasado sábado 18 de abril, porque te gustan también las malagueñas, ¿no?
2: Me encanta. Sí, me encanta. Además, jugar con él, con los abandolados, las haberas, y jugar con el ritmo, me encanta.
1: Verdiales, malagueñas y abandolados en la voz de Reyes Carrasco.

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0: Y estamos ya en la recta final de esta entrevista con la joven cantadora de los Palacios de Villafranca, Reyes Carrasco. Reyes, por cierto, cuando no estás cantando, ¿qué es lo que haces? ¿Qué llevas fuera del flamenco? ¿Tu vida cómo va fuera del flamenco?
1: Pues mira, intento formarme todo lo que puedo. Intento, además de llevar mi carrera profesional, que es cantar, intento, aparte de estudiar piano, que estudio, solfeo, me gusta mucho estudiar idiomas, el inglés me encanta, y ahora estoy pendiente de la carrera, bueno, estudiando un poquito y formándome dentro de lo que cabe y todo lo que pueda, ¿no?
0: ¿Qué quieres estudiar? Dirección y Administración de Empresas, me han dicho.
1: Más o menos, por ahí.
0: Por ahí van los tiros, ¿no? Sí,
1: por ahí, por ahí.
0: Pero tu profesión real va a ser la de artista de flamenco.
1: Totalmente. Yo personalmente me formo por, además de personalmente porque me gusta formarme, sino para tener otra cosa, pero mi carrera y mi vida es el flamenco.
0: Y por eso estás pensando en un próximo proyecto que de alguna manera suponga un punto de inflexión más en tu trayectoria. Cuéntame. ¿Qué estás preparando?
1: Exactamente. Pues mira, ahora mismo estoy trabajando en música que componga y que sienta yo, porque siempre he rescatado cosas antiguas, le he dado mi toque. Sí que es verdad que he compuesto cositas pequeñas, pero nada de un tema entero, un disco. Entonces ahora mismo estoy trabajando mucho lo que es la composición, tanto musical como en la letra, ¿no? Entonces, si Dios quiere, muy prontito sacaremos música y iremos explorando y haciendo cositas nuevas.
0: Pues Reyes, te esperamos cuando haya que hablar de ese inminente nuevo trabajo de esta cantadora sevillana de los Palacios, de solo 20 años de edad, que es ya una referencia para las nuevas generaciones del flamenco. Vamos a despedirte invitando a nuestros oyentes a celebrar contigo este Cante por Bulerías que hiciste en Paradas el pasado sábado 18 de abril en la Semana Cultural de Actividades Flamencas. Gracias por estar con nosotros y por compartir tanto arte. Reyes Carrasco, saludos.
1: A ustedes, un abrazo.
0: Muchas gracias.

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2: Ya se puede solicitar cita presencial con Hacienda para hacer la declaración de la renta en sus oficinas a partir del próximo lunes. La cita la pueden concertar por teléfono o en la web de la Agencia Tributaria hasta el 29 de junio, un día antes de que acabe la campaña. Y también les contamos que el sindicato CESIF ha convocado este viernes de nuevo a los trabajadores de la Agencia Tributaria a concentrarse y a parar de 11 a 12 del mediodía en todas las oficinas para reclamar el aumento de plantilla y mejores condiciones laborales. Las protestas que iniciaron el 6 de mayo culminarán el 8 de junio con una huelga general en todos los centros de trabajo. Pedro Sánchez ha pedido comparecer en el Congreso para dar cuenta de los últimos casos de corrupción en su entorno. El Gobierno ha querido adelantarse a una petición que han registrado este mismo jueves socios como Esquerra, Compromís, BNG y Podemos. Será a finales de junio cuando el presidente dé explicaciones. El Partido Nacionalista Vasco ha reclamado la disolución de las Cortes este año. Su presidente, Aitor Esteban, considera que la etapa política actual ha llegado a su fin y sostiene que el interés general demanda elecciones en 2026, convencido de que el desgaste institucional irá a más y que van a pasar más cosas.
3: De un examen objetivo general, desapasionado de la situación, lo que corresponde, y eso es lo que le está diciendo el Partido Nacionalista Vasco, es que este año sea el de la disolución de las cámaras. A él le corresponde realizarlo. No está encima de la mesa del Partido Nacionalista Vasco, no lo contemplamos, una moción de censura.
2: El Ayuntamiento de Cádiz ha retirado los honores al autor Juan Carlos Aragón por la sentencia firme de malos tratos a su expareja que ha salido a la luz estos días. El alcalde Bruno García ha acusado a los ediles de Adelante Andalucía de tapar estos hechos cuando gobernaban en la ciudad en la anterior legislatura.
4: Cuestionamos que haya personas que ante la misma situación despreciaran a la víctima, la anularan y quisieran taparla.
2: Por su parte, el portavoz de Adelante Izquierda Gaditana, David de la Cruz, ha negado que tuviera acceso a la sentencia antes del sábado y ha afirmado que su reacción al saberlo fue clara al apoyar que el ayuntamiento suspendiera el homenaje previsto a Aragón.
5: La ciudad primero tiene una herida abierta, los errores se han reconocido y por lo menos nosotros hemos reconocido los errores, yo los he reconocido y sobre todo también porque tenemos la obligación de reparar.
2: Cambiamos por completo de asunto. Manuel Carrasco tiene disco nuevo. Ha publicado este viernes Pueblo Salvaje 1, un álbum de 11 canciones que se mueven entre el pop y las raíces flamencas con letras sobre la identidad y la justicia social.

0: Los termómetros marcan a esta hora 23 grados en Jaén, 22 en Sevilla, 20 en Córdoba, Cádiz, Málaga y Sevilla, 19 en Huelva, 16 grados en Granada capital. Andalucía, son las 3 y 3 minutos.
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0: Domingo.
1: Señoras y señores, buenas tardes. Bienvenidos sean todos ustedes al programa del Yuyu, programa maravilloso que tenemos todos los días de 3 a 5 de la tarde en Canal Sur Radio, y donde pretendemos que pasen una tarde maravillosa con una sonrisa, divirtiéndose un montón. Charo Pérez, buenas tardes.
2: Buenas tardes. Bueno, más que el programa tuyo, Yuyu, yo creo que es más del Chano. Chano, buenas tardes.
1: ¿Qué tal? Buenas tardes, ¿cómo estamos?
2: Porque bueno, ya contaré, pero Chano, usted le está quitando el programa.
1: Bueno, yo hago mis cosas y haga ya lo que cada
2: pero
1: uno...
2: Pero los oyentes no perciben
1: lo mismo. La audiencia, que cada uno decida.
2: Ya diremos por qué.
1: Bueno. Muy bien. Bueno, pues Miguel Ángel Parra, ¿cómo estamos?
3: ¿Qué tal? Buenas tardes.
1: Buenas tardes. Muy bien, don Jesús Roldán.
4: Muy buenas tardes.
1: Yo. Sergio Caro, niño de Ukelele.
5: Hola, hola.
1: Qué buena mesa tenemos esta tarde de jueves, ya con las temperaturas prácticamente veraniegas, porque están siendo ya...
2: 40 graditos.
3: Sin prácticamente.
2: Que vayan en los 40 otra vez. Los 40 el fin de semana. Que vaya a hacer el fin de semana.
1: Yo voy a Valencia a cantar con la chirigota.
5: Con Valencia,
1: a un pueblo que se llama Carlet. Estamos allí, nos vamos el sábado de gran madrugón, porque despega el avión a las 5, a las 7 y media de la mañana. O sea, hay que estar un par de horas antes del aeropuerto.
5: Madrugón, Yuyu.
1: A las 5, a las 6 de la mañana hay que estar en el aeropuerto. Y volvemos el domingo a la 1:30. Así que
2: el fin de
1: semana. Y la semana que viene vamos a Madrid. Al Teatro La Latina, que va a ser la primera vez en el mundo que coincidan dos papas en Madrid, porque el papa, el de verdad, León XIV está de visita en Madrid ese fin de semana.
2: No hay.
1: Y nosotros estamos con los cardenales.
2: Eso te iba a decir, no hay, eso podréis, no sé, porque la seguridad será espectacular.
5: Algo tenéis que hacer.
2: Pero tú podrías ir vestido, tú con el tipo disfrazado, tú te podrías mover por ahí.
1: Pues nos vamos en AVE, podríamos irnos en el AVE todos vestidos de cardenales.
2: No, yo digo ver al...
5: Por la Gran Vía, por la Gran Vía.
1: No nos va a dar tiempo porque es un viaje express y de vuelta. Cogemos el AVE a las 7 de la mañana, creo, actuamos a las 12 y a las 4
5: te asoma,
1: así volvemos.
5: Te asoma en el teatro, te hace una foto allí y ya está el Papa en Madrid.
3: Como campaña de imágenes buenísima, ¿eh?
1: Es maravillosa.
3: Dos papas.
5: Cualquier papa.
1: La serie, la película está como los dos papas, pues efectivamente, el Papa León XIV pues está allí. Y estará también Yuyu primero en el Teatro de la Latina.
2: Invitarle en la Latina, un sitio bueno.
1: Hombre, hubiera sido maravilloso que nos hubieran llamado para cantarle
2: al
1: Papa.
2: Habla con
1: la
2: niña
1: Mazzori, pero si no hubiera
3: podido llamar a Chenoa y se han equivocado de canción, ¿no?
2: ¿Sí?
3: Le han pedido En tu cruz me clavaste. Y ella misma ha dicho, pero ustedes han escuchado bien la letra de esta canción. Sí, lo hemos contado esta mañana.
1: En tu cruz me clavaste.
2: La letra, por
3: ellos
2: favor.
3: Ellos pensarían que con esa, con ese título
5: sí, sería un rosario, sería, claro. A lo mejor.
3: Y era otra cosa. Entonces, al final no. Va a ir a cantar la Niña Pastori.
1: Hombre,
2: oye,
1: claro,
2: mira, la Niña Pastori, pues...
3: Ya fue una vez.
2: Ya el Chano fue, ¿no? En Tampa Goyesca, lo que le cantamos a Niña Pastori, que ni a
1: sí,
2: la propia Niña Pastori, no la de Kai. En Kai.
1: ¿Quién va a madrugar?
5: Creo que la Niña Pastori él ha dicho que puede ser la única persona que le haya cantado a dos papas diferentes, sí, que también ha dicho.
2: Ya, claro, tenemos una edad.
1: Dos papas. La edad de cada uno se ve por los papas que ha conocido.
2: Exacto, yo ya oye unos cuantos también.
1: Yo es el seis papas.
3: Es que durante mucho tiempo estuvimos muy tranquilitos, pero últimamente.
2: Juan seis Pablo II duró mucho. Juan
5: ¿seis papas vivió tú?
1: Yo conocí Pablo VI, que era el que yo conocí durante. Pablo VI murió en el 77 y yo nací 10 años antes.
2: Pablo
1: VI, Juan Pablo I, Juan Pablo II.
2: Ese sí, yo me acuerdo de Juan Pablo I.
1: Juan Pablo I fue Didrumé.
2: Era muy chica.
1: Yo cuando presentamos las cosas de la chirigote, hablo del cuplé de los papas y todo rollo este, digo que Juan Pablo I ha sido el único papa que ha durado menos con concurso del falle.
2: Pero es el que se habla que a lo mejor comió algo raro.
1: Es el que se habla que pudo haber sido asesinado. Bueno, Pablo VI, Juan Pablo I, Juan Pablo II,
2: Benedicto
1: XVI,
5: Ratzinger,
1: Francisco y León VI.
2: ¿Cuándo
1: seis papas?
4: ¿Benedicto XVI cuándo muere?
5: Pero murió ya después de despapar.
1: Sí, no era papa, era papa emérito.
5: Se quitó de medio antes.
2: El primero no, el segundo. La verdad es que en esto de la historia de los papas no estoy. Pero a mí, para mí, fue la primera vez.
1: Pues yo conocí ya seis papas.
2: ¿Se retiró de papá?
5: Una semana de carnaval.
4: ¿Y cuándo de seis papas?
1: ¿Quién?
4: Benedicto XVI.
3: Benedicto XVI. A la muerte de Juan Pablo II, que no se acuerda cuándo fue.
2: Sí, pero luego a los pocos años decidió ya retirarse porque estaba malito.
5: Sí,
2: todo
5: poco tiempo,
2: y
5: no sé cuántos años tuvo.
3: Juan Pablo II murió en el 2005, estuvo desde el 78 al 2005.
5: Un montón de años.
3: Y ahora ya, después de ese, fue Ratzinger. que se retiró y convivió, digamos, con
1: Francisco.
3: Con Francisco, y a la muerte, primero murió Ratzinger, luego Francisco y ahora Pablo.
2: Y hay, o sea, una serie, León, bueno, una serie en un documento. No, no, hay una película, de las dos, en Netflix, la vi yo, de los dos papas, las que interpreta, no me acuerdo ahora mismo quién lo, muy bien interpretado, y interpretan a los dos papas como que se juntaban y hablaban y, bueno, reflexionaban sobre diferentes. Anthony Hopkins era Ratzinger, y el otro, ahí sí, un actor inglés. Sí, lo estoy viendo, pero no me sé el nombre.
1: Aquí, aquí estoy viendo, Benedito XVI anunció la renuncia el 11 de febrero del 2013.
2: Claro.
1: Y que fue una renuncia histórica porque no ocurría algo desde Gregorio XII, vale, en 1415, no dejaba un papa.
5: 8 años tuvo, ¿no? Si estuvo de 2005 a 2013, 8 añitos.
2: Ese papa, el hombre tenía una expresión que
5: tenía
2: parecía
5: cara de
2: enfadado siempre, ¿verdad?
5: De,
2: el hombre,
5: darte dos guantas cuando...
2: Yo he hablado con algunos que otros sacerdotes y decían que les gustaba más Ratzinger que Francisco. Fíjate tú, había, sí, sí, había... Había entre las curias...
5: Ratzinger no te contaba ni un chiste.
4: Yo he conocido cuatro.
1: Sí, pero hay veces que muchas veces tú prefieres a alguien al que se le vea venir. No sé si van los tiros por ahí. Porque Ratzinger tenía fama de ser muy defensor de la doctrina católica, un papa más, mucho, drástico, más, ¿no? Mucho más recto, mucho más defensor de lo clásico, mucho más conservador. Parece, ¿no? Yo no soy experto en papas, pero...
2: Sí, yo tampoco.
1: Francisco parece que era un poco más a priori, ¿no? Un poco más aperturista. Y claro, hay mucha gente que decía, yo prefiero uno que vaya de frente, que yo sepa de dónde es, otro que me ponga una carita buena y luego no sepa por dónde va a venir. Eso es muy aplicable en la vida también. Pero bueno, a mí me hubiera gustado ser papa. Sí. Chano primero.
2: O también, pero vamos, ya está el yuyu primero. Chano primero ya no pega, Chano. No vaya usted por detrás.
1: Me hubiera llevado el Vaticano a la Catedral Vieja, a Santa Cruz, a Cádiz.
2: Oh, la verdad es que
1: me
2: sí.
1: Me va a la mi casa, te digo. ¿Qué hago yo en Roma?
5: Somos tú allí.
2: Por cierto, me
1: hubiera hecho, por ejemplo, la fumata de los shooters con la chimenea de los churros de la guapa.
2: ¿Se va a venir a Marbella o no?
1: Yo voy
2: ya
1: a ir
2: no,
1: a Marbella.
2: Me tiene que decir que
1: yo
2: tenemos que poner el autobús.
1: Voy a ir a Marbella. Bueno, sí, lo que
2: Juan Hermalaje no viene, no, Yuyu. Juan Hermalaje no le corresponde.
1: Siendo lunes, no
2: va. Perdón.
1: El próximo lunes vamos a estar estrenando el mes de junio con los mejores, porque este programa lo vamos a hacer en directo, ya os lo contamos ayer, desde el Hotel Barceló Marbella. Pedazo de hotel.
5: Eso lo sabía yo.
1: Donde vamos a conocer todo lo que nos pueden ofrecer de cara a este periodo estival y cualquier momento para disfrutar del mejor descanso y con la mayor calidad.
2: No podemos quedar,
1: Yuyu. Tenéis excusa, a mí me encantaría quedarme.
2: Me quiero quedar.
1: Pero no.
2: Hablamos con los jefes, vecinos.
1: No puedo. Estas son las cosas del trabajo, que te ponen los dientes largos, te llevan un pedazo de hotel.
5: Te ponen allí un rato.
2: Vamos a quedarnos, ¿no?
1: Para la próxima vez, si lo podemos hacer un viernes.
2: Un viernes y nos quedamos.
5: Una semana de programa allí.
2: Una semana desde el Barcelona.
1: Allí, no tengo ningún problema. A ver si los jefes lo negocian bien.
3: Nosotros nos sacrificamos.
2: Nos sacrificamos por Canal Sur Radio.
1: Lo que haga falta. En fin, que, pero bueno, lo cierto es que vamos a estar el lunes 1 de junio en el Hotel Barceló Marbella. La entrada, pues, lógicamente va a ser gratuita. Todos los que nos queráis seguir y os coja por la zona, pues vamos a estar allí de 3 a 5 de la tarde.
2: Quiero ver al Yuyu.
1: El Yuyu en Marbella, en el Hotel Barceló Marbella, Gloria Bendita. Así que los que queráis os podéis pasar por allí, que vamos a echar una tarde maravillosa. Os cuento el tema del día. Hay dos jóvenes emprendedores que han creado una granja, pero una granja un tanto particular, porque no crían lechuga, ni tomate, ni puerros. Lo que crían son insectos, en la localidad onubense de Hinojos. En la planta venden alimento vivo, pienso seco y abono orgánico, pero el objetivo es llegar a los restaurantes.
2: Hay
1: una teoría que dice que los insectos serán la comida del futuro, porque hay tal cantidad de insectos que y su producción es mucho más fácil y rápida que cualquier otro tipo de alimento, y dicen que el futuro de la humanidad pasará por adelantarse, alimentarse con insectos. Gracias a Dios, yo creo que nosotros no estaremos, porque es futuro.
2: Bueno,
1: porque yo, no donde se ponga un buen jamón, pues quizás, ¿no? Pero bueno, los insectos. Y hay gente que los ha probado, y nuestra pregunta es la siguiente, ¿no? ¿Estarías dispuesto a comerte un paquete de grillos en adobo?
2: No sé,
1: una fritura variada de saltamontes largas y religiosa. ¿Estarías dispuesto a comer insectos? No sé si por placer o por necesidad.
2: Hombre, por necesidad.
5: Yo creo que depende un poco del insecto, ¿no? Porque yo, por ejemplo, un saltamontesillo de esto que yo lo he visto chiquitito.
0: ¿Crujientito?
5: Es chiquitito, sí, sí, pero hay uno que...
0: Una larva.
5: Hay uno gordo de estos, claro, así, en blandurrio, que eso...
2: Hombre, nos tomamos los caracoles, ¿vale?
5: Por eso.
2: Que mucha gente entiende que
5: el otro día me comí yo una cabrilla, sí, que la cabrilla era como un dedo gordo del pie.
2: Ay,
5: de gorda.
0: Sí, sí, sí, es verdad.
2: Es desagradable.
5: Es que, y me dieron un poquito de cosita porque era muy gorda.
0: Es verdad, es verdad.
5: Y las hay, no las comemos.
1: Bueno, hoy estamos preguntando directamente si estaríais dispuestos a comer insectos. Ya sea por placer, hombre, por subsistencia. Yo creo que todo el mundo, si llegaba a una isla desierta y lo que hay que comer, pues claro, comeríamos, ¿no? Recordamos esa escena del Rey León donde decía viscoso pero sabroso. Y hay que comerse.
2: No,
1: ¿tú no te acuerdas de eso?
2: Yo,
1: cuando
2: sí, no,
1: Timón
2: tanto,
1: y Pumba le dicen a Simba que hay que comer, y dice, ¿pero qué vamos a comer? Aquí no hay gacela. Y dice, no, aquí comemos insectos. Y levantan unos troncos y una porquería, y Simba pone una carga diciendo, qué asco, y lo cogen y lo chupan así, viscoso. Pero
2: se nota que tienes niño, ¿eh?
1: Hombre, claro,
2: no,
1: es
2: no
1: una
2: de
1: las escenas más míticas, ¿no? Así que hoy directamente os preguntamos, ¿estaríais dispuestos a comer insectos? Respuestas a @ programa del Yuyu, si nos queréis contestar vía Twitter, o bien un audio al 670-947-154, 670-947-154. Y deciros que a partir de las 4 de la tarde nos van a visitar Manuel y Miriam, los jóvenes sevillanos que han creado esta explotación agroalimentaria dedicada a la cría y producción de insectos.
5: Y ojalá os traigan algo para probar.
2: No, no, no.
5: Yo me voy a quedar después a las 4 aquí.
2: A ver, Manuel y Miriam, ¿en qué proceso
1: yo
2: están de la granja?
1: Yo ya os diré que a riesgo de decepcionar
2: a Manuel. Te debes a tu programa, Yuyu.
3: Con la torrija no te quejaste.
1: Pero lo hice
3: yo,
1: en otra categoría.
5: Yo me voy a quedar después y voy a preguntar.
1: No, y además, mira, mi mariquilla, cuando hacíamos los vídeos de las catas, que compramos las hamburguesas estas veganas, los quesos, esto de... ¿Cómo se llama? Esto de... Bueno, unos quesos de estos que te dan queso, de tofu, una cosa así. Me decía, tenemos que hacer una cata de insectos. Digo, por encima de mi cadáver.
2: Bueno, nunca diga de este agua lo beberé, ni de este insecto comeré.
1: Insectos por encima de mi cadáver.
2: Verá tú, Manuel y María.
5: Los hay, que los hay de barbacoa, los hay como alineadito, y eso es como una pipa.
2: Hombre.
5: Un anacardo, es como un anacardo.
2: Un anacardo.
5: Son crujientitos, eso no se nota.
3: Bueno, en México sí se comen, ¿no?
5: ¿Los qué? Los chapolines, son los saltamontes, se los hacen fritos en todo, muchos sitios así.
1: A mí una rodadita de cazón, ¿vale? Pero lo que viene así, un insecto, un saltamonte, unas larvas gordas, eso se llama en China.
5: Cucarachas esas gordas que yo veo que se comen, eso sí me da miedo, ¿eh?
3: Hormigas.
5: Hormigas, hacen mucho las hormigas.
2: Además,
5: de culo
2: que le
5: gordo,
2: quitan el liquidillo. Ay, que no.
5: Eso se queda seco cuando lo fríe.
1: Claro,
5: sí, claro. Se queda crujientito.
1: Qué barbaridad.
2: Bueno, a ver, Manuel y Miriam, ¿qué nos traen?
1: Yo desde luego tampoco.
2: No. Chano, pues usted también se debe a su programa.
5: Usted, la caleta, pesca usted cosas raras también.
2: Es
5: la
2: verdad.
5: Coñeta.
1: Las galeras son telas raras.
2: Anda, pues déjame una galera.
1: Pero no están ricas las galeras.
2: Las galeras.
5: Una coñeta, no fea una coñeta.
2: Eso también es verdad,
1: ¿eh? Coñeta es fea, pero bueno.
2: Es verdad, no tenemos explicación, es verdad, no tenemos justificación, es cierto.
1: Claro, eso es cuestión de cultura, a lo mejor. A lo mejor un masái, lo que tú dices, un masái que se come allí los saltamontes y los escorpiones o lo que sea, ahora tú te los llevas y le das una galera y dices, pues, ¿cómo se come usted esto?
5: El otro día tuvo la muchacha esta japonesa que está, que la había traído también, lo que trajo.
3: Kurum.
5: El otro día subió un vídeo comiendo, probando los caracoles.
1: Una virguería. ¿Le gustó?
5: Sí, le gustaron.
2: Ay, Kurum, esta no vuelve a Corea. Esta no vuelve. Se queda en Andalucía. Se queda por aquí, vamos.
5: Ojalá os traigan ahora 7 o 8 saltamontes.
2: Tú mismo, quédate.
5: Yo
2: si
5: me voy
2: puedes,
5: a quedar.
2: Si esta puedes, te quedas.
5: No, voy a ver.
2: No, en serio, si puedes,
5: yo
2: quédate.
5: Pregunto, como haya bicho, me quedo.
2: Venga, Yuyu, ¿se va a quedar serio? De verdad, te queda, ¿eh?
5: Si hay bicho, si no me voy.
2: Ay, bueno,
1: bueno, quédate, quédate. Vale.
2: Bueno, bicho somos todos, perdona.
1: Sí, bicho va a haber seguro. Ahora, lo que yo no sé si habrá insecto. Vámonos con las friki noticias.
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1: La primera para doña Charo.
2: Atentos porque las partes bajas, bueno, los pies van a estar muy presentes.
1: Es que las partes bajas
5: ha empezado un poco raro.
2: Ay, que estáis ahí pendientes. Digo, a ver si están pendientes. Venga. ¿Pero esto qué es? ¿Cómo vas a vender zumo de pie? Gran Emilio Aragón, ¿eh? Fíjate, sí que sería un candidato con sus canciones para nuestra sección. Bueno, pues la gente que habita el planeta Tierra no estamos buena y hay de todo. Y para muestra este botón. Atentos, chicos, chicas, oyentes varios. Hay 3 jóvenes en Estados Unidos que vendieron por menos de 10 euros zumo de pies. Sí, sí. Zumo de pies se lo vendieron a los asistentes de una convención de anime. Que tú dirás, bueno, el anime ya es por... No, el anime es una cosa y estas muchachas y su locura es otra. Las chicas disfrazadas de diferentes personajes de anime se convirtieron, evidentemente, en el centro de atención, tanto dentro como fuera de la convención, y, por supuesto, se hicieron virales. Todo ocurrió el pasado 25 de mayo, ¿eh? El lunes, ¿no? Sí, el lunes, en San Diego, California. Como cada año desde el 94, allí tiene lugar la FanimeCon, una de las citas más importantes para los fans del manga de la zona. Bueno, pues tras un día repleto de actividades, durante la noche hay un botellón, bueno, botellón no, pero fuera se celebra la ParkCon, una fiesta no oficial típica de este evento donde los fans se reúnen en el parque y lo que viene siendo el botellón de toda la vida, vamos. Bueno, pues fue ahí donde estas jóvenes disfrazadas de Hatsune Miku, Luca y Sonico, que Reyes Calvillo lo sabrá porque yo no tengo ni idea, son dos cantantes virtuales y la mascota, que Hatsune Miku, Luca y Sonico, ya no sé quién es la mascota y quiénes son las cantantes. Bueno, pues son dos cantantes virtuales y la mascota, qué vieja soy, de una productora de videojuegos respectivamente, comenzaron ya a anunciar sus productos. Ellas se sentaron en las neveritas, como las que llevamos a la playa, la neverita portátil, y con carteles en lo que se podía leer: zumo de pies fresco. Atraían a los interesados. Entre los curiosos, algunos se reían y otros pues mostrarían como yo, una desaprobación y un asco, ¿no? Porque incluso a pesar de que sus servicios no fueran baratos, nadie quería perderse lo que estaba pasando allí. Atentos, porque por $5, unos 4,29 euros al cambio, podían los que quisieran beber del misterioso líquido en un vaso de plástico. Y entre $10 y $15, entre 8, casi 9 euros y 13 al cambio, podrían lamer directamente de sus pies. Yo creo que esto ya es alguna cosa muy asquerosa, ¿eh?
3: Bueno, hay una filia.
2: Ya, sí, bueno, sí, claro. Tú espera que te toca tu friki ahora. Las imágenes del momento. Las imágenes del momento se han vuelto virales en X. Bueno, pues entre los comentarios, digo, no sé, pues esto de Digo no lo dijo una californiana, ¿eh?
1: Digo.
2: Oye, tú, Digo, no se puede odiar a las chicas, ¿verdad? Si hay alguien dispuesto a comprarlo, qué asco. Lo peor es que no me sorprendió. Seguramente se forraron, fueron algunos de los mensajes más destacados. Ah, la joven disfrazada de Miku está muy orgullosa de lo que ha hecho y no se arrepiente de nada. Y los pies los tiene limpísimos con todo lo que se ha extraído. Madre de ellos. Ah, bueno, pues dale.
5: Pues esa gente que sabe bien el zumo ese le da un sartamonte y le da a cortar. Ah.
2: Totalmente de acuerdo. Bueno, pues la mía ya está.
1: La siguiente para Miguel Ángel.
3: Twitch estalla si usas tus pies como pantalla.
7: La para mis pies. Para mis pies. ¿Está
2: Juan Luis?
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2: Que viene ella mismo a Sevilla, a la icónica.
5: Luis World.
2: Juan Luis World.
3: 5
2: de julio.
3: Pues bueno, los pies siguen protagonizando esta sección porque la streamer estadounidense Morphe ha sido... la han echado de Twitch, de la plataforma Twitch, por utilizar precisamente sus pies como pantalla. Okay. La creadora de contenido es conocida por poner al límite la normativa de la plataforma y finalmente acabó siendo expulsada mientras jugaba en directo a un juego que se llama Dark Souls. En cada uno de sus vídeos la joven hacía todo lo posible por simular contenido sugerente.
2: ¿Tú lo has visto?
1: No, que conozco el juego.
5: Dark Souls, sí, hombre. Más famoso ahora, más conocido.
4: Como de miedo, ¿no? Sí, es de historia de miedo, aventuras.
3: Pues la cuestión es que ella es conocida por simular contenido sugerente, pero sin llegar a excederse, sí. ¿Vale? Y así, digamos, forzar los límites legales de la propia plataforma. Ella simula, por ejemplo, hacer topless con un ángulo elevado de la cámara, ¿sabes? Para que
2: parezca que,
3: pero sin que tenga consecuencias legales. Pero finalmente, el pasado 24 de mayo, un día antes precisamente de que la chica anterior noticia hicieran su negocio con los pies, pues ya fue expulsada. Bueno, sí se pudo ver que Morphe utilizó la planta de sus pies como pantalla verde donde emitir
2: la...
3: la pantalla verde. Sí, para que haga el efecto de pantalla, ¿no?
2: Vale.
3: Donde emitir la pantalla de su juego. Así, simplemente los puso encima de su escritorio y siguió jugando con tranquilidad. Algo que no es nuevo, porque en esta plataforma no ha sido la primera en utilizar distintas partes del cuerpo como pantalla para intentar engañar a los sistemas de detección que tiene Twitch. Los vídeos del directo fueron eliminados por la plataforma, pero a través de redes sociales no fueron pocos los clips que guardaron algunos de los momentos de la velada. Y por su parte, ella compartió a través de X el email que anunciaba su suspensión temporal de Twitch. Oh. Además, en su perfil se puede leer: este canal no puede emitir en este momento debido a una violación de las normas de la comunidad de Twitch.
2: Hay que ver qué tonterías, ¿verdad? Las redes, lo hemos comentado aquí, sí. Fíjate, por insinuar o que se vea algo a otros tipos de escenas u otro tipo de contenidos que sí que son eliminables. Pero bueno, ay, la hipocresía.
3: Bueno, parece que ella va a poder volver dentro de un tiempo, una vez que se cumpla el tiempo de reflexión, y el 30 de mayo estará de nuevo con su seguidor en su canal de Twitch, porque este tipo de expulsiones duran eso como máximo 5 días.
2: Mira qué rico.
3: A mí, como no me han expulsado nunca de Twitch, porque no tengo.
5: Hombre, yo enseño los pies, a mí me echan de Twitch también.
2: Dios mío, ¿por qué? ¿Tiene los dedos
5: porrudos? No, también.
2: No, hay gente que no le gustan sus pies.
3: No, al revés, hay gente que le encanta los pies, que paga por eso.
5: Sí, sí. No, sí, eso es una locura, ¿eh? Hay gente que está ganando mucha pasta por mandar fotos de pies.
2: ¿De pies?
1: Sí. Hay modelos de pies también.
2: Sí, eso sí, pero que le guste, que la gente...
3: Sí.
2: Les guste demasiado sextite o sí.
1: Yo tengo el dedo gordo, yo no podía ser modelo de pie, yo tengo el dedo gordo del pie con la cabeza de David Nomo.
2: Con la punta y todo.
1: Con punta y todo, no puedo. Pie horroroso.
2: Chano, ¿qué ha? ¿Pero eso por la uña? No,
1: la uña va aparte. La uña sería el gorro del gnomo.
2: Por eso.
3: Pero esto es como todo tiene su público. Claro, lo mismo de repente.
5: A lo mejor hay gente que el pie bonito no le gusta, el pie de la uña.
2: Claro,
1: hermano, hay dos pies iguales.
5: No, ¿verdad?
1: Dos pies iguales.
2: Afortunadamente.
1: Sí. Bueno, pues la siguiente para don Jesús.
8: Venga, vámonos. Si ves una tribu abandonada y sola, no le des Coca-Cola.
9: ¿Quién se tomó la Coca-Cola que aquí yo guardé? Ya no queda nada. Y yo que ni siquiera.
2: Las canciones son alucinantes.
8: Espectaculares. El youtuber estadounidense Mikhailo Viktorovich Polyakov, que natural de California, estuvo a punto de acabar en prisión por intentar de nuevo entablar relación con una tribu aislada. Este creador de contenido se encontraba de viaje en la isla North Sentinel en la India, por lo que decidió compartir con todos sus seguidores su experiencia ahí en la India. Entre las playas paradisíacas y la naturaleza, el momento más llamativo fue su interacción con la tribu que vive allí alejada del resto del mundo. Todo ocurrió el pasado 22 de mayo. En su segundo vídeo, recorriendo la zona...
2: Este mes de mayo está complicadito para la gente, no está buena,
8: En su segundo vídeo, recorriendo la zona, el joven aseguró que su intención era modernizar la tribu de esta zona de la India.
2: Ay, Dios mío.
8: Dijo que iba a llevarle cientos de años en el futuro. Quiero darle un regalo que sea significativo de nuestra civilización, aseguró el colega en el vídeo.
2: El colega.
8: Así se acercó a ellos para entregarle una Coca-Cola light, no normal, light.
5: Ah, bueno, mira, qué detalle.
2: No, el azúcar no es buena.
8: El azúcar, la bebida, no se muerve el loco, ¿sabes? Sin embargo, acercarse a la civilización es completamente ilegal. Solo por ello podría haber acabado varios años en prisión.
2: ¿Sí?
8: Lo tienen muy controlado. No,
1: además, ahora hablaremos de esa isla que es muy peligrosa.
5: Muy conocida, Sentinel del Norte. Esa es la que te tiran la flecha.
3: Una flechita sin preguntar, ¿no?
5: Y después te pregunta.
1: Hay una tribu indígena que vive aislada del mundo exterior desde hace unos 60.000 años. O sea, no tienen contacto ninguno con el exterior, ni tecnología, ni hacen agricultura. No sé si piden pizza o lo que sea.
2: No
1: se dedican a la pesca, a la caza. Y están completamente aislados. Y hay gente que ha intentado entrar en esa isla y
3: han muerto.
1: No, son bastante hostiles, ¿no?
8: Sí. Y hay algunos que han entrado y ha tenido que ir a prisión, como dice aquí, porque el máximo de pena que puede llevar esta acción es de hasta 5 años de prisión.
2: Jolín, no lo sabía, es curioso, lo que se aprende aquí.
8: Pero gracias a pagar una fianza de unas 15.000 rupias, que al cambio al euro son 135.000 euros, todo quedó en una simple advertencia.
1: 135 euros.
8: 135.000 euros.
1: No, 135. 135,76.
8: Ah, perdón.
1: La rupia no está todavía tan
8: 135 euros. Y todo quedó pues en una simple advertencia. Además, lo obligaron a irse de la India, donde se encuentra esta isla North Sentinel, a que entregara las grabaciones que hizo, aunque posteriormente sí consiguió quedárselo. Y es que si pudo librarse de prisión fue porque no llegó a entablar contacto con la tribu. El vídeo termina en el momento en el que llega a la isla y dice: me he vacunado de la gripe y del sarampión. Nunca me relacioné de manera directa con ellos. Hasta donde yo sé, no se puede contagiar a nadie con mirarle, aseguró en su defensa. Aunque lo más llamativo es que esta no es la primera vez que este hombre intenta relacionarse con la tribu, porque en 2025 también hizo otro viaje ilegal a la zona para conocer a esta tribu y meses después, buscando tribu indígena aislada, pues la consiguió llegar y
2: ¿Y cómo llega? Porque verá eso, si ahí no puede llegar nadie, se notará el barquichuelo que venga, ¿no?
3: Claro,
2: ¿verdad?
3: Claro.
1: Pero el vaporcito de Sentinel.
5: Pero os recomiendo que busquéis imágenes de Sentinel del Norte, porque es flipante, porque ¿sí? hay imágenes de helicópteros en los que se ve cómo los notas salen a la playa con las lanzas para tirarle a los helicópteros y atacan a Torquemada. Son
2: súper hostiles. Del Norte.
1: Sentinel del Norte.
2: Del Norte, de verdad. Sí,
5: vamos,
2: sí.
5: Son el Chano de allí, no salen de allí, no quieren entrar nadie de fuera.
2: No salen. Pero el Chano ya está.
5: Y de fuera nadie.
3: En 2018 fue la última muerte, fue un misionero estadounidense llamado John Allen Chau, que pagó ilegalmente a unos pescadores locales para que lo transportaran cerca de la isla, y al desembarcar en canoa fue atacado con arco y flecha por los sentineleses, que son los habitantes.
5: Iba como era como cristiano, ¿no? Quería ya
1: a evangelizar
5: aquello, ¿no?
3: Qué el cadáver nunca fue recuperado por la
2: otra. Ay, verá tú que se lo comieron.
1: Hombre, claro. Tenemos una última noticia, ¿no?
2: Venga, Chano, esta les va a gustar, verá tú, verá. Y a Yuyu también.
1: Esta es mi titular. Ya es mala pata que al hacer la compra te muerde una rata.
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2: Atento, Yuyu, escucha,
1: Voy, atentamente escucharé.
2: Escucha, escucha.
1: Bueno, tras haber hablado de la bebida con la isla de Sentinel del Norte, volvemos a hablar de los pies, que las dos primeras noticias han estado con los pies, pero de los peligros de algunos calzados que nos ponemos para cubrirlo. El pasado martes, un hombre salía de su casa para acudir al supermercado. Hasta aquí todo normal. El calor y las altas temperaturas pues hicieron que este señor fuera vestido con ropa de verano y chancla, lo que hacemos todo el mundo.
2: Claro, claro.
1: Lo que pasa que esto le acarreó un problema. Este vecino del barrio de La Fortuna, en Leganés, se dirigió a un centro comercial por un destino que le obligaba a atravesar un parque.
2: Estamos hablando de Madrid, que no era tampoco Madrid, la selva negra, en la selva, vamos.
1: Y entonces, en lugar de ir por la acera, pues se metió entre unos arbustos para hacer un atajo, ¿no? Y de momento escuché un dice este hombre de 45 años sin saber qué era eso, ¿no? Y este ruido casi alusión que era... Era el de una rata a la que había pisado sin darse cuenta.
2: ¡Ay, Dios mío!
1: Y
2: también,
1: sin tiempo para saber qué había ocurrido, pues el roedor, la rata, le mordió en el dedo meñique de su pie derecho.
2: ¿Ve? Porque estaba descubierto.
1: Un inesperado dolor que lleva a pensar que se ha cortado con algo. Me sentí como si alguien me hubiera clavado un cristal. Y al bajar la mirada fue cuando lo vi. Cuando llegó a casa se lavó la herida y la primera parada la llevó a un centro de salud. Y allí una enfermera le echa la vacuna del tétano. Y de regreso a casa con la vacuna de la rabia puesta, tuvo fiebre.
2: Yuyu, tú estás malito.
1: A mí, yo estaba allí con destemplanza.
5: Y tú vas
1: pero
5: chancla
1: no
5: de
1: me ha picado, que yo sepa, no me ha picado nada. Y dice que los residentes de esta localidad llevan tiempo denunciando la presencia de roedores en sus calles. Igual las ratas van al supermercado también a comprar cosas. Sobre todo en época de calor como la actual. A mí no me ha pasado nada, pero lo que preocupa es lo que deja diario por el parque infantil. Se ven las ratas en los columpios.
5: Las
1: ratas tirándose por los toboganes. ¿Sabes? Imagina que alguna le da por morder a un niño.
2: Claro.
1: Hace un mes los operarios municipales taponaron las madrigueras de las ratas visibles en diversos jardines. Y algunas de ellas eran tan grandes como sus propios zapatos, por lo que sigue un plan de desratización efectivo.
2: Ay, por Dios, de verdad, estamos hablando del Mike. Fíjate tú, el cacho ratán.
1: Claro,
2: pero no le da usted miedo ya, Chano, y en chancle a lo mejor, bueno, en la caleta no va a haber rata. Digo claro, yo, no lo sé.
1: Eso es un peligro.
2: Si le muerden en los piececitos ahí sueltos.
1: Yo tuve un vecino que iba todos los días descalzo, cuando tenía los pies.
2: No,
1: iba todo día descalzo y durante una excursión que se fue de viaje a la India le mordió una serpiente en el pie.
2: No llevaba botas.
1: Y dice que después de una semana de terribles dolores murió la serpiente.
2: Sabía, de verdad, el chiste, en serio. Que bien vuelto a caer. Es más viejo el chiste ya que vamos. Anda, Chano.
1: La serpiente, cuando mordió, se arrepintió inmediatamente a la cobra.
3: ¿Cómo tendría el pie?
1: Eso no es como un arquea.
5: Y no pudieron hacer nada por ella.
1: No pudieron hacer nada por ella. Tras 7 días de tremenda agonía murió la serpiente.
2: Bueno, el chiste es viejo uno ya, me lo sabía.
1: Bueno, pero siempre está bien recordarlo. Aunque sea viejo, si yo reí, pues está bueno, ¿no?
2: Cuidado con las chanclas. Yo no digo nada, que están los bichos por ahí.
1: Es que ahora se apetece.
8: Y más cuando te metes por... No te metas.
5: Claro, hay que ver por dónde vas a andar. Si vas a andar por un sitio...
2: Claro, a mí me da mucho pánico, te lo digo en serio, ¿eh? Yo,
5: No, los parques esos donde hay arbustos y eso siempre hay bichos.
1: Siempre hay.
2: Bueno, en las ciudades hay también. No hace falta que te metan un arbusto.
5: Cualquier parque hay una rata.
2: Yo me acuerdo hace años luz.
3: En la del río también.
5: Claro.
2: Hace años luz, donde vive mi padre ahora, ¿no? En un sitio en San Fernando, una, en la Avenida de la Constitución, y vamos, me llevaban a un examen, Pájeres, y de repente mi padre, no, apartados, apartados. ¿Qué pasa? ¿Qué pasa? Una rata se había metido en el coche. Vamos, que la vimos cómo se metió, o cómo salió, perdón, cómo salió del motor del coche.
5: Hay muchos coches que se le estropea el motor y descubren que es que hay una rata que ha hecho ahí un nido y se ha cargado el motor.
2: Bueno, entre los bichos, las ratas.
1: Bueno, pues vámonos con la cancioticia.
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1: A esta altura de la semana que estamos, no puede faltar el repaso a la actualidad de los últimos 7 días, y el encargado de cantarlo y contarlo es Sergio Caro, niño del ukelele, que todos los jueves nos trae su cancioticia. Cuando usted quiera, caballero.

Papa, y a mí no me extraña que durante la visita al nuevo Papa le digan los madrileños que el agua de Madrid es mejor que el agua bendita. Está Bad Bunny ya de gira por España, es de Puerto Rico pero su alma es española, porque canta que parece que se está engollipando con un cacho de tortilla sequerona. El otro día quise arreglarme un zapato y busqué un sitio y es que no encontré ninguno. Se están perdiendo, pues se estaban arruinando todos los zapateros, bueno, todos menos uno. Tenía escondida, zapatero, muchas joyas dentro de la cisterna y hasta entre las corbatas. No te extrañe que también tenga escondido debajo de la ceja.

0: En 2 semanas viene Alejandro Sanz y ya hay gente acampada esperando en la cartuja. Lo que no saben es que luego van a estar otras 2 semanas para salir de la cartuja. Ahora en Netflix va a estrenarse una serie sobre Rafa Nadal, su vida y sus entrenos. Se ve su trayectoria de menos a más y se ve su coronilla ir de más a menos. En Euskadi.
1: Qué malo, sí, bueno, pobre.
2: ¿Qué hacemos, ¿eh?
1: Ya. Perdón usted.
0: En Euskadi hay alerta naranja por 34 grados de calor estos días. ¡Ay, que se mueren, pobres vascos! Escúchame, con 34 aquí me he hecho yo una sabanita. Pasa palabra, ya no puedo usar el rosco por usar el abecedario. La han multado a la policía. Yo veo más lógico que multen, por ejemplo, al gordo de los chunguitos,

0: Gracias.
1: ¡Bravo! La cancioticia de Sergio Caro, Niño de Ukelele. Hacemos una pausita y estamos enseguida con las pamplinas del mundo.
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1: El mundo está lleno de pamplinas y de tonterías y don Sergio Caro, niño de Ukelele, las recopila para traerlas a esta mesa todos los jueves. ¿Sepamos por dónde vamos hoy?
2: Pues hoy nos vamos a convertir en miembros de la RAE. Vamos allá al mundo del lenguaje, el mundo de las palabras y eso, porque a mí me gusta mucho ese mundo y aparte en redes sociales hay mucha gente que le gusta sacarle partido a esas cosas de forma también humorística siempre, ¿no? Entonces, nos vamos a convertir en miembros de la RAE, cada uno hace una letra. Yo me voy a pedir la W porque es la que menos trabaja.
3: Eso para el Chano. Chano.
2: Bueno, la Y sí se usa más, pero bueno.
3: Sí, la Y,
2: la que hay gente que no la dice. Bueno, entonces, he encontrado varios TikTokers que me salen, que son TikTokers de humor, pero que aparte pues le sacan partido al tema de la lengua española. Y han hecho una recopilación de algunos de sus TikTok en los que hablan de cosas relacionadas con las palabras, con cosas, por ejemplo, que no sabíamos que decimos mal, que seguramente digamos todos mal y que vamos a descubrir cómo se dicen. Pero, por ejemplo, el primero tenemos a un TikToker, influencer, como queráis llamarlo, que se llama @javirrias, bastante conocido, que hace TikToker de TikTok de muchas cosas de humor, pero de vez en cuando hace cositas de lenguaje. Y ha hecho un TikTok en el que él expone palabras que para él cree que deberían de existir y que no existen. Porque hay cosas que no tienen un nombre, ¿no? Y que no existen. Entonces él nos va a proponer varias que a él se le ha ocurrido de cosas que él cree que deberían de tener un nombre, pero no lo tienen. Después, si ustedes tenían alguna, lo comentamos. Pónmelo, Manolo, primero.
4: Palabras que no existen, pero que me gustaría que existieran. Cuando a alguien le falta una mano, se dice que es manco. Pero cuando a alguien le falta un pie, no hay palabra. Para mí la palabra perfecta es pienco. Mira ese, se quedó pienco después del accidente. Otra palabra que me encantaría que existiera es atragantadizo. Yo siempre he considerado que hay algunos alimentos que son más propensos a generar atragantamiento. El jamón serrano, el queso que se funde este, que este queda así como los espaguetis. Entonces, para mí esos alimentos siempre han sido atragantadizos. Esta me encanta. ¿Sabéis el cacharrito este que se vende en las farmacias o en los supermercados para que te huela bien el aliento? Me encantaría que se llamase alientador, como ambientador, pero para el aliento. Claro. Otra palabra que me encantaría que existiese es mandamenos. Si existe mandamás, me encantaría que existiese mandamenos. Y por último, cuando dos personas son muy distintas, que se suele decir que son polos opuestos, a mí me gustaría que la palabra que se usara fuera opósitos, lo opuesto. Claro. Y nada, hasta aquí mi aportación a la lengua castellana. Gracias. Qué
3: bueno.
4: Adiós.
3: Qué bueno.
2: Ahí nos han puesto varias ideas. Por ejemplo, lo pienco.
3: Lo del pie me ha dejado verdad. Que en no serio manco, no hay, ¿no?
2: Es que no hay palabra que defina. Tú puedes decir cojo, pero cojo no influye que no tenga la pierna.
5: Claro,
2: no
5: puede coger teniendo las dos piernas.
2: Pero le han creado ese pienco y puede ser una buena opción. Después, hay una palabra que yo creía que sí existía, pero que no existe, que es atragantadizo. Esa palabra no existe. No existe. La ha buscado, búscala. No existe como tal. Entonces, él le hace la referencia de... Yo, por ejemplo, hay una que yo tengo que... con referencia, por ejemplo, a las tortillas. Sí. Una tortilla que es atragantadiza, yo digo que es gollipona.
3: Eso se da.
2: Gollipona o engollipona. Es una palabra que no existe, pero atragantadizo como tal, pues también es una palabra que está mejor escrita eso, que podría servir para esos alimentos que eso, que son de que se te cae ahí a través de ello, ¿no? El alentador, que está muy bien también. Existe alentador, que claro, es el que alenta, ¿no? El que te anima. Pero alentador como tal, ¿no? El mandameno, es que está muy bien para que
3: buenísimo.
2: Este es el mandamás, este es el mandamás. Y este es el mandameno.
3: Está muy bien, sí.
2: Y opósitos, ¿no? Que son. Y después los comentarios del TikTok. Hay gente que ya también ha puesto como sus palabras que ellos crearían o que incluso usan, ¿no? Por ejemplo, esto les pasa mucho, que yo lo he visto también que lo hacen mucho los extranjeros cuando están aprendiendo español. Muchas veces se inventan ellos palabras porque cree que son así, claro, ¿no? Claro. Entonces hay una seguidora de este muchacho que pone un comentario en la que dice: esta me la dijo un ex que estaba aprendiendo a hablar español. Debería de haber un verbo para hacer bricolaje, montar muebles, etcétera. Y decidimos crear la palabra bricolar.
5: Bricolar. Voy a bricolar.
2: Voy a bricolar.
5: Tiene toda la razón.
2: Es que dice que voy a hacer bricolaje. Claro. Voy a cortar. Voy a bricolar.
5: Voy a bricolar. Sí.
2: Bricolar está muy bonita. Esa la podríamos proponer desde aquí.
3: Sí, sí, un nuevo diccionario.
2: No sé si el Chano la usaría alguna vez.
3: No,
5: yo estoy perdido. Eso en mi casa no se ve. Bricomanía. Está prohibido verlo en mi casa.
3: Ese programa ya no existe.
5: Ya no existe, pero.
2: Hacían en YouTube últimamente.
3: Vale.
5: En mi casa no se ha visto nunca esa cosa de mal gusto.
2: Se va la antena.
5: Se va la antena cuando se coge con la aguilla.
2: Después, otro muchacho dice una que él usa mucho. Dice, cuando algo me parece que con maravilloso se queda corto, yo digo mucho maravillosidad. Esto es una maravillosidad. Es muy bonito esa palabra. Esto es tan maravilloso que...
5: Como por encima, por de,
2: encima
5: maravilloso.
2: De maravilloso. Esto es una maravillosidad.
5: Sí.
2: Y después hay una que, a raíz también del atragantadizo, que esta la usan mucho en Canarias, que pone una seguidora, dice, en Canarias a lo de atragantamiento le decimos enyugarse.
0: Es verdad.
2: Dios, yo eso no lo había escuchado.
0: Enyugarse. Enyugo. Claro, es como ponerte un yugo.
5: Engolliparse.
3: Claro,
5: sí.
3: Engolliparse.
0: Engollipantes. Yo lo digo, pero yo lo siento.
5: Engollipante no
0: existe. Engollipar, engollipante.
2: No sé si existiría, engollipante.
0: No, no, lo he buscado.
2: Pero es muy bonita también.
0: Engollipar, sí.
2: Engollipar, claro. Otra prueba. Como es como un adjetivo, no es el hecho de engollipar, sino es un adjetivo a un producto alimenticio que te produce ese asfixia y por eso dice atragantadizo, ¿no? Claro, esto es enyugarse, es lo mismo, tampoco es eso. Bueno, ahora nos vamos ya a una cosa que yo me quedo flipado, porque yo lo he dicho, estas cosas las he dicho siempre mal, ¿vale?
0: A ver
2: si ustedes lo decían. Son una serie de conceptos, de palabras, que él ha descubierto, que él lleva diciendo mal siempre, que todo el mundo lo dice así, y nos dice cómo se dice de verdad. Pónmelo, Manolo.
4: Chicos, tengo pésimas noticias. La palabra rintintín no existe. La palabra correcta es retintín. Es peor, ¿eh? Yo también lo veo. Pero es que mi investigación ha seguido más adelante y he llegado a cosas que también estamos diciendo mal. A grosso modo, está fatal dicho. Es grosso modo. La A nos la hemos inventado, pero vamos, así. Y he llevado mucho más lejos la investigación y he llegado a descubrir que la palabra extrovertido, la palabra original era extravertido, pero como todo el mundo empezó a decir extrovertido, pues se quedó extrovertido. Entonces lo que yo no entiendo es por qué, si extravertido acabó siendo extrovertido, ¿por qué grosso modo y retintín no pueden acabar siendo rintintín y a grosso modo? ¿Eso lo puede mirar a alguien? ¿Alguien tiene contactos en la CAE? Muchísimas gracias.
3: Ay, mira, podríamos haber llamado a nuestra buena amiga también, Marta Torres, que
5: tenemos que proponer.
3: Mira, para
0: tenemos que proponerte.
3: Sí,
0: Rintintín es que era un perro.
2: Sí, yo creo que viene por ahí. Sí, yo creo que
0: la gente acabó diciendo rintintín en vez de retintín.
5: Estoy mirando aquí porque, por ejemplo, aunque en España hay palabras que nos faltan, ¿no? Sí hay otras, por ejemplo, que en España hay, pero no existen en el extranjero.
2: Correcto.
5: Por ejemplo, al revés, ¿eh? Y al revés. Hay una que pone sobremesa. La sobremesa. Echamos una sobremesa maravillosa. Sí, sí, sí. Eso es, no se puede decir en inglés. Sí, sí, o en italiano. ¿No? ¿Sobremesa qué es? Sí, el tiempo después no existe, ¿no? Y así, por ejemplo, hay otros países que tienen palabras muy concretas para términos que a nosotros, por ejemplo, no nos llegan, ¿no? Por ejemplo, hay una en alemán que se llama Sehnsucht, nostalgia profunda por algo que quizás nunca has vivido o que ni siquiera sabes definir.
2: Madre mía.
3: Depresión, eso es
5: los japoneses tienen palabras que también
2: eso ya es otro
5: corta. Por ejemplo, los japoneses tienen una frase, una palabra para denominar la luz del sol filtrándose entre las hojas de los árboles. Como ves esa foto, una foto, pues eso los japoneses lo denominan con una palabra que se llama komorebi.
3: Komorebi. Mira. Qué bonito.
2: Eso, es sí, que son muy típicos de los...
5: Otra palabra, sundoku, japonés, que es comprar libros y dejarlos acumulados sin leer.
2: eso lo hace más de uno, perfecto.
3: Sí, sí, es verdad.
2: Es que los japoneses tienen mucho eso.
5: Wabi-sabi, belleza de lo imperfecto, lo envejecido, lo sencillo y lo incompleto.
3: Por Dios, pues mira qué wisabi.
5: Ikigai, la razón que te hace levantarte por la mañana. Sí.
0: ¿Ah? Ese pues se ha puesto de moda últimamente.
2: Eso no ha llegado.
5: Sí. Ayer despertado.
2: Eso no ha llegado aquí.
3: Bueno, a mí no me hace levantarme. Sí, bueno,
5: este razón, creo que os sonará. No. Este es escocés. Tartle. Ese momento incómodo en el que vas a presentar tú a alguien y de momento se te olvida el nombre.
3: Uy, eso lo tengo yo claro todos los días.
2: Bueno, ¿Cómo es?
5: Cuando tú vas a presentar, sí, sí. Yo por ejemplo, un conocido, un jefe, alguien de la empresa, que tú vas a presentarle a otra persona y dice, mira, te presento a... Y no te acuerdas cómo se llama.
2: Este. ¿Y ese momento se dice allí?
5: Tarde.
0: Tarde, vas tarde ya.
3: Tarde, mira qué bueno.
5: Y otra, hay una frase que esta me parece maravillosa, no sé de qué país es o de qué es. Se llama en Yagán, no me pregunté de dónde eso. La palabra se llama Mamilapinatapay. Y es la mirada entre dos personas que desean lo mismo, pero ninguna se atreve a dar el primer paso.
3: Ay, ay, mira, mami, lapidando.
2: Muy raro, ¿eh?
3: Sí, pero a ver, cada país.
2: Sobremesa,
3: cada
2: tu sobremesa es súper sencillo.
3: Bueno, sí, pero para nosotros, para ellos, a lo mejor también es súper difícil.
0: El momento que hay después de no sé qué.
5: Claro. Los italianos tienen una palabra que se llama culachino. El culachino es, fíjate qué cosa, ¿eh? La marquita que deja un vaso frío sobre una mesa.
2: El culachino.
5: Cuando tú, cuando tú levantas eso, hay una marquita en la mesa. Culachino.
2: Culachino.
3: Ah, oh, claro. Vale.
0: Qué bueno.
5: A mí no se me ocurre ninguna palabra que no falte en español.
2: Sí, hay, las hay, porque hay mucha gente que... Yo veo a youtuber que habla los dos idiomas y de vez en cuando les dice que no, me, no sé cómo es en español. Y la verdad que no existe.
3: La verdad que sí.
0: Yo había una que pensaba que no existía y la he buscado y sí existe. Que yo decía, cuando te salen canas, yo decía encanecer. Yo pensaba que yo me había inventado esa palabra, pero no, al parecer existe. Pero siempre se dice que una de las palabras en español que falta es la siguiente. Cuando una persona pierde un hijo, perdón, cuando un hijo pierde a su padre, se llama huérfano.
3: Sí.
0: Pero cuando, pero ¿cómo se llama la persona que pierde un hijo? No hay una, no hay una palabra que defina eso.
5: ¿No hay?
0: No hay una palabra en español para, para lo contrario a huérfano, claro, claro, perder un hijo.
6: Porque sí, también hay cuando un matrimonio, uno pierde, un, o sea, un,
0: claro, marido viudo, se
6: muere, viudo, viuda, pero es verdad, no hay que...
3: Bueno, nos dice por aquí nuestro compañero Antonio Carlos que no ni nada, ¿qué hacemos con ella? No ni nada también, hombre, no, es una expresión que engloba mucho. ¿Para qué
2: se lo explica un extranjero eso?
0: ¿Sabes? Pues hay una, hay una también, otra influencer que creo que es filipina, que vive en Málaga y que contaba eso en un vídeo, que cómo le fascinó, le fascinaba la expresión no ni nada.
3: Sí. Oye, que tengo aquí muchos amigos queridos, por cierto, Eduardo, que nos está escuchando a través de donde, no sé, estará en el coche o estará donde sea, bueno, él sabe, y nos dice, en España tenemos una que no hay en otros idiomas, que es petricor. Ajá. Olor a tierra mojada, sí, después de llover.
2: Petricor,
3: es verdad,
2: petricor.
3: Es verdad, qué bonita palabra. Muchas gracias, Eduardo, Antonio Carlos, todo lo que te has dicho.
5: Es un supermercado. Llegate super... el petricor
3: y ya la has tropeado. Ya la has tropeado.
2: Es verdad.
5: No, estoy mirando aquí una palabra que es muy de nosotros y no existe, no, no está recogida por la RAE, que debería recogerla, es carajote.
2: No, no, no sale, ¿no viene?
5: No viene, no está en. No está, no
6: está,
5: en,
6: está concreta.
5: No está en la RAE.
2: Concreta.
5: Concreta.
3: Y si eso también estaba ya, ¿te acuerdas cuando entró? Si eso, ¿no? Que estaba en la RAE, sí, sí, sí, que entró con croquetas, sí. Yo ya me lío, no sé si es más fácil.
5: De croqueta, ayer vi una camiseta que me pareció maravillosa, la comentaba, sí, Sergio, cuando presentaron lo del Monumental Écija Fest, estuvieron los amigos del Duende Callejero, que van teloneros de Raúl, y uno de ellos llevaba una camiseta negra que ponía una, solamente una frase, decía, cuando tu opinión sea una croqueta me la das.
3: Oye,
5: me parece una filosofía maravillosa.
3: Qué bueno, ¿eh? Cuando tu opinión la sea una croqueta moderna. Y si es de jamón.
2: Es que hay poca filosofía moderna, la filosofía se ha quedado atrás.
3: Ay, tu camiseta, que, perdón.
2: No, esto es un muñeco.
3: Ah, bueno,
5: me pareció maravillosa.
3: Oye, pues no la podríamos poner, ¿eh? No sé si es

0: Bueno, pues
1: bien, que cómo lo explicáis de bien, sí, si es que,
2: es que
1: de
2: aquí
1: verdad,
2: es que es una maravilla.
1: Sí, qué menudos compañeros.
3: Pero ya han aceptado esto.
0: Te hablamos de la RAE, que te pone Marfari cantando con Taylor Swift.
1: Que te hablamos del zumo de piel. Qué asco. Los bichos que van a venir luego.
0: Bueno,
1: puede que vengan.
0: Otras expresiones que decimos mal y que yo, por ejemplo, siempre he dicho mal. Que ya la gente se ha puesto en los comentarios de ese vídeo a ponerlo. Uh-huh. Por ejemplo, no se dice de motu propio. Se
1: ¿verdad?
0: Dice de motu propio.
1: Propio.
3: Uh-huh. Y sin el D, yo creo.
2: Y sin el D,
1: sin
2: incluso.
1: El D, motu propio.
0: No, pero yo lo he buscado y se puede decir con el D también. Motu propio.
2: Propio.
0: Yo eso
3: porque la
1: no espera, así. Perdón, es que...
2: Claro, porque motu propio es cuando la moto es tuya.
0: De motu propia.
2: De motu tuya. De
1: o sea,
2: moto
1: no
2: tuya.
1: Usted, de verdad. Su filosofía de la RAE.
2: ¿Esto bueno. quién es? Y tú y yo con la Vespa llegaba, había un emperador llamado Vespasiano.
1: Claro,
2: iba,
1: de verdad. Iba
2: en la
1: serio.
2: Moto todos los días. Bueno, y decía, la moto es tuya y decía, moto propio.
1: Después de la aportación filosófica del carretero.
2: Hombre, histórica.
1: Bueno, 679, por cierto, 670-947-154, el teléfono. Para los audios, para los mensajes, para tiquismiqui, para venir los viernes y también para comentarios como este.
4: Buenas tardes, Junior y compañía. Cuando presentaron lo del voluntario, en portugués, sobre todo en Brasil, tenemos una expresión que también es muy nuestra, del noroeste, que es decir, el más menino. Y se parece o se asemeja mucho al noniná. Quiere decir que, claro que sí, pero también puede ser algo negativo, como algo que te sorprende. Una historia muy sorprendente, tú le puedes decir, más menino.
3: Más menino.
0: ¿Mi
3: gato? ¿O qué?
0: Sí, es que yo lo veo como un menino.
1: El más menino.
2: Más menino.
1: Más menino.
2: Anda que no.
1: Qué mala mente, qué malaje tengo.
3: No.
1: ¿Que no tengo malaje o que no es más menino?
3: Estoy buscando más menino.
0: Meo gatiño. La
1: verdad.
0: Claro. Ha puesto más menino, dale un meo gatiño.
1: Espérate, está bueno hablar claro. Alguno que no podemos quedarnos silencio.
0: Bueno, motu propio. Eso. Después.
2: Bastinazo tampoco viene a la RAE.
0: Pero bastinazo es muy de Cádiz nada más.
2: Bueno, pero podía venir.
0: Sí, palabra más rara he visto yo. Pero que hay gente que no, o sea, no conoce ese el bastinazo.
1: Venga, 670-947-154. Hoy nuestros oyentes quieren aportarle a la sección de Sergio Carlos.
5: Buenas tardes, Sergio, desde Huerva. Nosotros también tenemos palabras de cosas que no existen, como inefable. Hay algunas más, lo que pasa ahora mismo no lo recuerdo. Venga, un saludo.
0: Inefable.
1: ¿Qué le pasa?
0: Que no la hay en otros países a lo mejor, ¿no?
1: Vamos a buscar la definición concreta. Ay, por favor, con los dedos por rubo. Inefable, que no se puede explicar con palabras.
2: Inefable.
0: Es que inefable,
1: inefable
0: es
1: indecible. Claro, claro. La verdad, a mí me encanta cómo está ya la página de la RAE, ¿no? Del Diccionario de la Lengua Española, porque aparte te ponen los sinónimos, sí, los antónimos. Es maravillosa y expresiones también muy... Mira, hoy la palabra del día es octogenario, octogenaria. Fíjate.
0: Ah, que dicen palabras
1: siempre,
0: del día.
1: Siempre,
0: ¿no?
1: La RAE te pone una palabra del día y bueno, pues esta, es que lo ha visto ahora mismo, octogenario.
0: Ojalá un día sea hoy, la palabra del día es ano.
2: ¿Ano?
0: Ojalá
1: oye,
0: un
1: puede
0: día
1: ser,
0: de pronto.
1: Claro, ano.
0: La palabra del día hoy es ano.
1: Pero ¿por qué no hacer?
0: Yo voy a entrar todos los días ya
2: a ver la palabra
0: todos
2: del día.
0: Todos los días y el día que
1: oye,
0: sea.
1: Oye, mira, orificio en que remata el conducto digestivo y por el cual se expele el excremento.
2: El ano.
1: Sinónimos, recto, culo, silla, ojete y siete.
2: Sí,
1: silla.
2: Eso.
1: Siete, no, si eso no viene.
2: ¿Silla?
1: Pone siete. Sinónimos o afines de ano, recto, culo, silla, ojete o siete, que por cierto tiene un triangulito como de peligro. Otras entradas que contienen la forma. Ah, bueno, está
0: bajante. No, entradas no puede ser, tiene que ser salida.
2: Bajante.
0: Entradas no.
2: Túnel del viento.
1: No, eso no es de la RAE.
2: La puerta de la carne.
0: Callejón de la peste.
2: Callejón de la peste.
1: Eso es en el RAE.
0: Bueno, yo voy a entrar todos los días a ver si un día sale alguna palabra rara. Bueno.
1: Pues ya sabes, mira, tienes una idea también
0: vale,
1: para.
0: Tengo idea,
1: tú sabes.
0: O sea,
1: vale,
0: es que a mí me gusta mucho este tema de las palabras. Otra expresión. Que nosotros, yo decía bien, pero hay gente que nunca la ha dicho bien, que yo no sabía que la gente, pero hay un montón de comentarios que hay. Por ejemplo, la expresión a voz de pronto, había mucha gente y la hay que se cree que es a voz de pronto.
1: Ah.
0: Y no, es a voz de pronto. Pero hay una barbaridad de comentarios en ese vídeo de la gente diciendo yo creía que era a voz de pronto. Y no es a voz de pronto. Otra que también decimos mal, que está, yo no, me explota un poco la cabeza, que es.

0: unas malas, no sé cuánto.
1: Es verdad, yo lo sí, sí, unas malas.
0: No es, es aún a malas. Aún
1: a una mala, claro, es que ay, se ha unido, claro.
0: No es a unas malas.
1: No, no, aún pasa a malas, claro, la unimos.
0: Ya
1: claro.
0: Eso se ha ido cambiando y ya decimos, yo siempre he dicho a unas una malas. Mala, pero la es la, la, la.
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4: Pedro Sánchez ha pedido comparecer en el Congreso para dar cuenta de los últimos casos de corrupción en su entorno. El Gobierno ha querido adelantarse a una petición que han registrado este mismo jueves socios como Esquerra, Compromís, BNG y Podemos. Será a finales de junio cuando el presidente dé explicaciones. El ministro de Transportes, Óscar Puente, ha denunciado en los pasillos del Congreso un complot para derribar el Gobierno.
5: Hay mucha gente en nuestra sociedad que ve lo que está pasando, que ve que hay un gobierno al que se quiere derribar con métodos, desde luego, nada democráticos. Y eso, desde mi punto de vista, en este momento es innegable.
4: Y el presidente del Partido Popular, Alberto Núñez Feijóo, ha cargado contra la parálisis del gobierno por la corrupción.
6: Esta resistencia desesperada solo se puede explicar o por la avaricia de ampliar el botín o por el miedo a ser capaz de no esconderlo.
4: Este jueves ha comenzado el juicio al hermano de Pedro Sánchez por tráfico de influencias y prevaricación. A David Sánchez se lo acusa de ocupar un puesto en la Diputación Provincial que se habría creado ex profeso para él. Su abogado Emilio Cortés ha pedido la anulación del juicio.
7: ¿Cómo si vamos a una revisión médica? Algo nos van a encontrar. Vamos a hacer esa revisión a ver si encontramos algo y de esa forma podemos decir que este señor, por ser quien es, puede tener algún tipo de contaminación. Que...
4: Los bomberos del Infoca continúan trabajando en el remate y liquidación del incendio en el Parque de Doñana, que lleva más de 24 horas bajo control. El fuego ha afectado a unas 100 especies, muchas de ellas en plena reproducción. El consejero de Emergencias ha sacado pecho por el dispositivo contra incendios de Andalucía.
8: Permanentemente estamos mejorando nuestras capacidades. Mire, tenemos 4.700 profesionales que hacen de Andalucía el mejor dispositivo contra incendios forestales que existe en España y seguramente en Europa.
4: El deshielo de las grandes acumulaciones de nieve en Sierra Nevada ha llevado al embalse de Rules a rozar su capacidad máxima y a rebosar por primera vez desde 2010. Los técnicos han cerrado el desagüe del fondo para que el agua salga por arriba y poner la presa a prueba. El desbordamiento podría mantenerse varias semanas hasta que baje el nivel. Un asunto más, Manuel Carrasco y Niña Pastori han publicado esta medianoche discos nuevos. El onubense ha publicado Pueblo Salvaje 1 y la gaditana se ha lanzado a la salsa con Color Fania, un disco en el que mezcla salsa y flamenco y que rinde homenaje a Fania Records, el sello discográfico que más impulsó este género caribeño en los años 60.

0: La Agencia Estatal de Meteorología va a activar hoy los primeros avisos por calor del año en Andalucía. Será en la campiña de Sevilla y Córdoba de 2 de la tarde a 8. Viernes de mucho sol y poco viento, salvo en el estrecho donde soplará el levante moderado. Los termómetros marcan a esta hora 22 grados en Jaén y Sevilla, 20 en Cádiz, 19 en Almería y Córdoba, 18 en Huelva, 14 grados en Granada capital. Andalucía, son las 4 y 3 minutos.
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0: Estamos de vuelta en el programa del Yuyu. Iniciamos esta segunda hora. Saludos a todos los que se incorporan a nuestro programa después del trabajo. Vamos a hablar de insectos en nuestro tema del día. Hay dos jóvenes emprendedores que los tenemos aquí. Ahora vamos a hablar con ellos, Manuel y Miriam, que han creado una granja de insectos en la localidad onubense de Hinojos. En la planta venden alimentos vivos, pienso seco y abono orgánico, pero el objetivo es llegar a los restaurantes. Y aquí viene la pregunta para nuestros oyentes. ¿Estarías dispuesto a comerte un paquetito de grillos en adobo, una fritura variada de saltamontes, larvas y mantis religiosas? En definitiva, ¿estarías dispuesto a probar los insectos? Sabéis que podéis mandar vuestras respuestas a @programadelyuyu o nos podéis mandar un audio al 670-947-154. 670-947-154. Antes de escuchar a nuestros oyentes, vamos a saludar a Manuel y Miriam. Manuel, ¿qué tal? Buenas tardes.
1: Buenas tardes.
0: Hola, Miriam, ¿cómo estáis?
2: Buenas tardes.
0: Vosotros lleváis una granja de insectos. ¿Cómo os dio por crear esta empresa?
1: Bueno, pues nosotros empezamos estudiando análisis económico.
2: ¿Perdona?
1: ¿Análisis económico?
2: No me lo puedo creer. ¿Qué hacéis?
1: Hacemos insectos, pero bueno, y proteína, la proteína del futuro, pero los dos somos analistas económicos.
2: No, pero padre.
1: Y empezamos estudiando el modelo de negocio, el ciclo biológico del insecto, cómo lo podíamos optimizar. No había datos, entonces recabando todos estos datos para ver cómo podíamos hacer la cría más eficiente, si podíamos replicar la primavera y qué parámetros ellos necesitaban para estar siempre activos en enero, en febrero, cuando la temperatura es más baja, para que fueran siempre productivos, por así decirlo. Y la verdad es que hemos montado allí como un oasis perfecto para los insectos.
2: Es buena tierra Hinojos de bichos, ¿no?
1: Muy buena tierra.
2: Perdón, dicho así, pero bueno.
3: ¿Y por qué Hinojos? ¿La buscaste expresamente o qué? ¿O daba igual un poco el sitio?
4: Bueno, nosotros empezamos en un pequeño trastero en Sevilla. compramos 10 kilos y nos prestaron unas gavetas de un taller de coche.
2: ¿Perdona, 10 kilos de bicho?
4: Sí. Y a partir de ahí, investigando y creciendo, el local se nos quedó muy pequeño y empezamos a buscar naves. Entonces pusimos un ratio de 50 kilómetros y fue ir a ver esta nave y nos enamoró. Y nos encantó el sitio, en torno a Doñana, encima un antiguo vivero, y pues decidimos instalarnos allí.
5: Tengo café, hola, acabo de llegar porque mi playlist de hoy también va sobre bichos. Sergio Caro se ha quedado también enterarme de los bichos. No han traído. No, ya, yo lo estaba pensando, digo, para un día que puedo entrar algo de comer, y eso porque estoy yo, si llego no estoy yo. Has dicho lo de comprar los bichos, con los bichos lo de no comprar a dos no funciona, ¿verdad? O sea, tienen que ser bichos específicos para que se reproduzcan. Yo con esto he flipado. O sea, hay cuéntame, porque estoy ahora mismo loca.
1: Bueno, nos costó muchísimo encontrarlo, porque luego, aparte de que una vez que llegamos a eso, hemos tenido que ir buscando diferentes genéticas, etcétera, etcétera, para ir mejorando el proceso, el insecto y demás dentro de las instalaciones. Pero nosotros producimos un insecto apto para alimentación humana, que es el Tenebrio molitor.
0: Tenebrio molitor.
1: Ese es Tenebrio molitor.
0: Tiene un nombre
3: tenebroso.
5: Tenebrio en cuenta.
6: De película de Schwarzenegger.
3: Tenebrio molitor. Sale enseguida en Google.
5: Molito te pone, como te come demasiado.
2: Ay, son larvas, ¿no?
4: Sí, son larvas.
2: En mi idioma normal.
3: Sí. Una larva.
2: Ay,
0: ¿Y qué se hace con este tenebrio?
4: Pues mira, nosotros tenemos el ciclo completo en nuestras instalaciones. Nosotros producimos y transformamos este insecto. Nosotros tenemos tanto la fase larvaria, que se utiliza para alimentación, tanto animal como humana, que es donde extraemos las harinas y los aceites.
0: O sea, se hace harina de insectos.
4: Exactamente.
0: ¿No? Y aceite.
4: Y aceite. Tenemos una harina que tiene 55 gramos de proteína y otra que tiene 75 gramos de proteína por cada 100.
5: Entonces, ¿habéis hecho croqueta con eso?
4: Sí, hemos hecho croqueta.
2: ¿Eso ya habéis probado?
1: Eso sí, en Instagram lo podéis ver porque
2: ¿cuál es vuestro Instagram? Venga,
4: M2R Agrofarm.
1: Nosotros empezamos al principio, cuando empezamos con esto de la alimentación, ¿a qué se parece más? Se parece más como a un camarón. Entonces tiene el sentido del camarón, las gambas, es algo así muy parecido. Porque dentro del tipo de insecto, entonces dijimos, ¿qué hacemos? Y se hicieron tortillitas de camarones.
2: Bueno, pero no le podéis llamar tortillita de camarones, bueno, ¿no? Tortillita de camarones.
6: El tenebrio de la isla.
2: No. Oye, vamos a escuchar algún audio, ¿no? 670-947-154. Venga, que la gente tiene ganas de entrar. A ver qué os dicen. ¿Qué nos dicen?
0: Hombre, don Paco Luis.
2: Que es ganadero también.
7: Buenas tardes. Yo sí. Yo me comía los saltamontes, los grillos. Yo me comía todos los insectos. Como si fuera un perdigón. A lo mejor es más sano que la comida que estamos comiendo ahora, vamos, porque ya ni la carne es carne. Pero hombre, unos hormiguitos en adobo tienen que estar buenos, ¿eh? Necesitan unos pocos para jartarte, pero bueno, eso como los caracoles, una vez que empieza, no tiene fin. Bueno, Trupe, te movimos.
8: Hola, muy buenas tardes.
2: Hola.
8: Mira, yo no sé, no es por ser cenizo ni malaje, pero que sepáis que las gambas son los insectos del mar, o lo más parecido a un insecto que hay en el mar. Y, hombre, si se trata de ese tipo de insectos, a mí me puede poner un cubo, si queréis. Como todos los insectos del mar que hay.
2: Venga, rápido.
8: Y si puede ser a la plancha, mejor.
2: Hombre, también a la plancha los bichos. Venga, rápidamente, en X, en arroba programa del Yuyu, José Antonio Aguilar dice que buenas tardes, que yo sí, él dice, yo sí me los comería, las cucarachas no. Me encanta probar cosas diferentes, cosas peores me he comido. No todas las suegras cocinan bien. Además, bien.
5: También podría cocinar él, ¿eh?
2: Muy bien, muy bien. Además, dicen que todos nos tragamos una cantidad de insectos al año, consciente o inconscientemente. Y Ricardo Sevilla dice, en Tailandia me puse fino de grillos y hormigas y están buenísimas. Sí. ¿Qué opináis? Tenemos ese concepto malo de... Bueno, yo estoy viendo el tenebrio, lo estoy viendo y... Es verdad que tiene la forma del camarón, pero... como es que sí, claro, es que
1: da, no sé, da la sensación, claro. Pero luego cuando entras en las instalaciones los ves, la primera impresión, pero luego te pones a tocarla.
2: Hay que los toques también.
1: Bueno, claro. Por supuesto.
0: Hombre, ¿cuántos insectos se producen en la granja mensualmente?
1: Pues ahora mismo tenemos unas capacidades de 15 toneladas subiendo a 50. Empezamos en 10 kilos, como dijimos. Y llevamos 3 años de trabajo.
0: ¿Y los principales clientes cuáles son?
2: Eso.
1: Pues ahora mismo estamos todavía en la vertiente de la alimentación animal, sobre todo en la de las mascotas. Ajá. Pero esto nace realmente todo para alimentación humana. ¿Qué ocurre? Que la normativa hemos ido adecuando desde el principio y ahora estamos ya en ese salto que es la alimentación
0: humana. ¿Vosotros estáis de acuerdo con esa frase que dijo alguien que hemos comentado aquí, que los insectos serán el alimento del futuro de la humanidad, ¿no?
4: Sí, totalmente. De acuerdo. Para que os hagáis una idea, para 2050 vamos a tener que aumentar la producción de alimentos en un 70% de lo que hacemos actualmente, con lo cual hablamos de alternativa, pero es una fuente más a todas esas personas que no tienen acceso a alimentación.
2: Es brutal. Y bueno, vuestro objetivo principal es llegar, ¿no?, a los restaurantes. Claro. Pero una pregunta absurda que lo he hecho antes de llegar a las 4, que es las mascotas. Decís que las mascotas, bueno, es parte del alimento lo que estáis criando, pero ¿cómo criáis a los bichitos? ¿Qué le dais de comer a un bichito?
1: Pues es súper, lo tenemos muy optimizado y es muy sencillo, porque ellos lo que comen realmente es trigo. O sea, su dieta está fundamentada en salvado de trigo y agua. O sea, no tiene realmente nada, ningún químico, nada. Esa es su dieta fundamental.
2: Una modelo de Victoria's Secret, vamos.
4: Sí. Sí. Hablamos de proteína natural y animal al 100%.
5: Oye, yo tengo que decir que yo tengo un vídeo comiéndome el bicho de Polo Nande. Polo Nande es un cantante, por cierto, ha sacado un nuevo tema. Cuento por qué, porque en Enredados, el programa de Canal Sur, cuando fue Enrique Sánchez, que es el chef de Canal Sur, pues llevó bichos, entonces ya se quedó como la gracia de hacer pruebas con los cantantes que venían, y el que perdía la prueba, a mí me tocó con Polo Nande, tenía que comerse un bicho. Yo había probado antes, se había probado larvas, había probado bichos más pequeños que no sé lo que eran, pero yo la verdad que digo, mira, pues ya que están, ¿no?, en la Feria de las Naciones, la había probado. Pero me tocó comerme un saltamonte. Saltamonte podía tener el tamaño, te quiero decir, el saltamonte era como un ganchito, ¿sabes? Como un risqueto así en condiciones de tamaño medio. Y tengo que decir que ahí sí me pareció bastante desagradable, pero... O sea, la verdad que sí, y que lo pasé mal, y que no, me pareció que era demasiado grande. Pero cuando he tenido que comerme larva, he tenido que comer, vamos, las he probado, están buenas, ¿eh? O sea, saben mucho a especias, son
3: como
5: si
3: cocina,
5: comerse una,
3: ¿cómo,
5: una
3: ¿cómo
5: pipa.
3: Se cocina la larva?
2: Huerta y huerta.
4: Se deshidrata.
5: Sí, sí. Entonces, es súper crunch.
4: Exactamente. Al final lo que sabes es a tostado y algo crujiente. Y luego, si lo haces harina ya y lo implementas en cualquier cosa, es que sabes
1: a lo chocolate,
4: que tú...
1: a lo que tú le echas a especias.
4: Exactamente.
3: Claro, pero lo puedes,
9: yo tengo un problema que estoy pensando en el momento de que esa harina pase a un restaurante o a una cerveza croqueta. Sí. Hay que decir en la carta que esa croqueta está hecha con harina.
1: Sí.
0: Debe estar
1: especificado. Saldrá por normativa que contiene tenebrio molitor. Entonces saldrá.
5: Claro, porque igual es gente alérgica, ¿no? Igual que lo hay al gluten o no.
0: Al insecto.
1: Realmente no genera mucha alergia. Hay que tener cuidado los que tienen alergia muy fuerte a los crustáceos. Puede tener la proteína similitud.
4: Pero es sin gluten. Yo soy celíaca y.
0: Un escarabajo sin gluten. Eso también. Eso es interesante.
3: ¿Y a la harina hecha con esto le salen gusanitos también?
1: No.
0: 670, se pueden hacer torrijas también, los de escarabajos, ¿no?
2: 670-947-154. Oye, que es muy buena empresa la que tienen, ¿eh?
5: Sí, es súper original.
10: Hola, Yuyu. Buenas tardes desde Cádiz. Soy Serafín. Yo sí que he comido insectos ya y por placer cuando se legalizaron, y bueno, la verdad es que los que vienen como snacks saben muy parecido a todos los snacks que hay en el mercado, así que sí que estaría dispuesto, y creo que te diría que son más sanos que los que hay ahora, así que para adelante, sí. Probarlo.
11: Buenas tardes, Yuyu y compañía, desde el puerto de Santa María.
0: Hola.
11: Mira, a mí para no gustarme no me gustan ni los caracoles, ¿vale?
2: ¿Qué?
11: Pero mira, en plan de innovar, te digo una cosa, si las cucarachitas y las cositas esas, los bichitos esos así que se comen en otros países, en vez de en adobo me lo pusieran como si fuese una garrapiñada, pues mira.
4: Hemos hecho garrapiñado, sí, de hecho es uno de los
2: vegetales. Lo sano, ¿no? Ya pierde la parte esta de que, bueno, de que no engorda, ¿no?
0: Pero,
2: o sea, y de que sano, de que sin azúcar, de que tal. Si yo le meto un garrapiño y fuerte, ya la parte saludable te la estás cargando.
1: Se pueden hacer como tú. Yo, a mí me gusta mucho lo dulce.
2: Con
1: entonces nosotros
2: ya
1: hacemos brownies, barritas, galletas, bizcochos. A todo ese se le implementa la harina del Tenebría.
2: Pero vamos a ver.
1: Y está espectacular.
2: No, yo soy como Santo Tomás. Yo hasta que no pruebo, no me voy a mover.
1: Bueno, habrá que venir. Habrá que venir.
2: Vas a tener que venir, Yuyu, y tú vas a probar. Y el Chano.
0: Oye, leo también que el insecto sirve también como fertilizante, ¿no? Que también
1: el insecto no, el
4: excremento, el excremento que genera.
0: Ah, el excremento. Joder,
3: que o sea, que se aprovecha todo.
0: Como,
3: sí,
0: como el cochino.
4: Todo.
0: El tenebrio es como el cochino, se aprovecha,
4: sí,
0: todo.
4: Jamón
9: de tenebrio.
0: Oye, pues es muy interesante, ¿eh? Sí, muy interesante.
3: Y yo me pregunto, cuando vosotros decidís poner una empresa, ¿valoráis otro tipo de modelo o tenéis claro que era esto? ¿O qué otros descartaste?
1: Hicimos un montón de estudios, sí, la verdad. Temas de fertilizantes, temas de abonos, temas del campo, temas de los caracoles, la lombricultura para producir humus y demás. Pero vimos el insecto y dijimos, oye, el fertilizante que hacemos es buenísimo y la proteína está aprobada para consumo humano. Y cuando entramos en la proteína, no solo era la proteína, sino que no había nada prácticamente en el mercado que tuviera un 55% de proteína. Uh-huh. Y a base de procesarla y quitarle la grasa, llegamos a un 75% de proteína, por lo cual es que no había nada así. Bueno. Luego miramos los aminoácidos.
3: Solo de los gimnasios se van a echar encima.
1: Sí, nos escribe muchísima gente.
2: Sí.
1: ¿No? Miramos los aminoácidos, todo. Tiene un perfil nutricional súper completo. Entonces, da... Porque no estamos familiarizados, pero cuando tú ves nutricionalmente el insecto, dices, concho, implementaselo a lo que sea.
2: Oye, además, claro, claro, además de jóvenes bien preparados y con mucho conocimiento de causa o de bicho. Venga, un audio más al 670-947-154.
12: Yuyu, pues yo pienso igual que tú. Me entré allá para comer jamón más bueno, más malo, y queso y cosas de eso, aunque sea mortadela con aceituna, que se coman los mosquitos, las ranas.
13: Buenas tardes, Yuyu y compañía.
0: Sí que es verdad que
13: en portugués, sobre todo en Brasil, tenemos una expresión que también es muy nuestra.
0: Esto ya ha salido. Que digo que va a costar convencer a la gente, pero poquito a poco iremos entrando en el mundo de la ingesta de insectos, ¿no?
2: A mí me llama la atención saber el tema del precio, porque alguna vez lo he visto en algún supermercado internacional, así, oye, hoy es el día de... sobre todo países tipo México y demás, que se consume mucho, y te decían, hoy prueba los chapulines fritos, no sé qué, y no era barato. A la hora de ponerlo en el mercado en España, sabemos qué precio puede oscilar. Al ser una empresa de aquí, va a ser más barato que exportarlo y que importarlo.
1: Eso por supuesto, pero no es un producto ahora mismo barato, y por la demanda que tiene y por las capacidades productivas realmente que hay, va a ser algo casi gourmet al principio.
2: Claro.
1: O sea, hablaremos
2: claro,
1: de algo
2: claro,
1: que no vas a decir, dame un kilo, o sea, vas a algo que tú irás consumiendo poco a poco, irán barritas, que no es algo que vayas claro, a echar en grandes cantidades.
9: Todo el mundo no va a querer comprarlo al principio.
1: Porque es algo que va a tener un precio alto.
2: Manuel Rodríguez, Miriam Borondo, yo hablo ya por Yuyu, los tenemos que invitar a unos programas dentro de muy poco, ya ahora hablaremos. Pero con muestras, ¿vale? Claro, porque muestras. Yuyu y el Chano deben... Bueno,
0: No, yo no voy a...
2: No, sí, Yuyu, sí.
3: No
2: sí,
3: te queda claro.
2: Yuyu,
3: no,
2: te
3: no,
2: tiene
0: no,
2: que...
0: No, porque sí, que sí, me queda claro. Sí,
3: no,
0: me queda
3: no, clarísimo. Ella, que no le queda claro, que no.
0: A ella no le ha quedado claro. Yo admiro y respeto el trabajo de estos señores, me parece maravilloso. Pero yo tengo que estar en una isla desierta un mes.
2: Bueno, pero los tenéis que venir, lo vamos a probar vosotros, no decís, ¿no?
1: Luego siempre dicen no, y lo niegan siete veces, pero
4: rápido, yo me acuerdo en una feria que pusimos un brownie. Todo el mundo que pasaba cogía un trozo. Y ahora pusimos los bichos vivos delante.
1: Pues teníamos un problema, todo el mundo pasaba y se lo comía. Y decía, está impresionante. Digo, poner los bichos delante a ver si le da un poco de... impresión y se da cuenta de lo que hacemos.
4: Lo miraban y decían, ay, qué asco. Bueno, venga, vamos a probarlo. Y todo el mundo, ay, qué bueno, qué bueno. O sea que...
2: Pues, nos compró, por lo menos yo, venga, Miguel Ángel. Si nos compró tú y yo, sí, venga.
1: Normalmente nada más que se atreve uno y dice, ostras, estamos buenos, ya lo ponemos a todo el mundo.
2: Volveréis.
5: Yo a fin de mes me como el bicho también apuñado.
0: Manuel y Miriam, muchas gracias y enhorabuena por esta iniciativa. Gracias por habernos acompañado y habernos abierto los ojos sobre el mundo de los insectos.
2: A ti no,
0: no
2: se va a comer.
0: Bueno, si no la han abierto otra vez. Me han abierto los ojos, la boca la cierro. Pero sí que es verdad. Sí que es verdad que es un mundo muy interesante y con muchísimas posibilidades. Gracias a los dos.
1: Muchas gracias.
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0: Bueno, ya después de hablar de insectos, es el momento de relajarnos un poquito.
1: No, eso no pone, Yuyu.
0: Lo que pone. Sí, pone con el estómago lleno de comer insectos, no. Pero no hemos comido vale, insectos todavía. Pero bueno, es momento de relajarnos con un poquito de buena música, Charo.
1: Pues sí, venga, que los probará, al final los probará. Bueno, pues como no puede ser de otra manera, este programa defiende y pone en valor el gran talento andaluz que tenemos. Con apenas 8 añitos, le pidió ella a sus padres que la apuntasen a una academia de canto y con 15 publicó su primer disco. Después de toda una carrera de éxitos, Marta Quintero se reinventa con su nuevo single, Imagino.
2: ¡Sí!

0: Marta Quintero, ¿qué tal? Buenas tardes.
1: Buenas tardes, pues
0: oye,
1: nada.
0: Encantado de saludarte.
1: Y yo encantadísima de estar aquí contigo, con todos vosotros, que es un lujazo siempre.
0: Cuéntanos, ¿qué tiene de especial este Imagino? ¿Qué nos quieres contar?
1: Bueno, Imagino es un single para mí muy especial porque quizás me he adentrado yo más de la cuenta. Bueno, he compuesto otros temas de otros discos míos, pero este no es mío, soy coautora, pero lo siento de manera muy especial porque pues eso es colaborar en producción y he estado ahí muy, muy presente, ¿no?
0: Oye, aquí hay tintes flamenco, moderno, con otros estilos, con otros registros.
1: Bueno, yo siempre, mi forma de cantar no la quiero perder, entonces sí, pues, el arreglo puede ser muy actual y precioso y monísimo, pero yo tengo que dejar mi sellito flamenco, lo tengo que dejar para mí.
0: ¿Cuál es el estilo que más te define en tu carrera?
1: A ver, yo a lo largo
0: una mezcla de todo,
1: ¿eh? A lo largo de mi carrera he hecho de todo, la verdad, porque empecé cantando copla y después tengo bulerías y tengo baladas preciosas también. O sea, a mí me considero que soy, pues eso, ¿no? Como me gusta cantar de todo, ¿por qué no hacerlo? Igual que lo hago en directo, pues cuando me pongo en los discos, pues como me dé.
0: ¿Y Imagino supone un antes y un después en la carrera tuya?
1: Imagino es algo muy especial, la verdad, porque yo he estado 2 años sabáticos, estuve relajándome, ya digo, empecé
0: que también
1: con...
0: también viene bien de
1: hombre,
0: vez en cuando.
1: Empecé con 8 añitos, con 40, hombre. Dije, yo voy a pegar un paroncito.
2: Hombre, qué menos.
1: Ya tocaba. Que paré uno, o sea, pensaba parar uno y paré 2.
0: ¿Y te gustó el
1: paro? Me gustó no, a mí lo de parar.
0: Suele pasar, eso de estar relajado suele
1: pasar. Saqué Vuelvo a ser yo, que bueno, que ahí sí que hubo un antes y un después. Pero con esto Imagino, pues es cierto que este tema le tengo yo como algo, como un como algo especial que sale de dentro.
2: Hemos visto el videoclip, ¿no? Para,
1: sí.
2: Para, bueno, para prepararnos la entrevista. Chiquillas, ¿dónde está grabado? ¿Qué paisajes
1: qué
2: más maravillosos?
1: Qué preciosidad, qué maravilloso. De verdad, una locura. Pues está, está grabado en la sierra de Granada, que es que tenemos...
0: Oh,
1: es que parece que es Tailandia, ¿me entiendes? Pero que
2: no,
1: es
2: no,
1: aquí.
2: No, en serio, que, no
3: que, que la gente no conoce su tierra.
1: Escúchame,
2: bravo,
1: maravilloso.
2: Precioso.
1: Además, que soy yo la que voy yo en mi cochecito montada, mi descapotable, maravilloso, ese lago que estoy en la piscina,
2: ahí,
1: yo,
2: ahí, esa, esa imagen
1: y se
2: encanta.
1: Ve ese lago, las montañas, una maravilla, vamos que pienso ir a esa casa
2: con mi familia,
1: a relajarme.
2: Ya, vale, ya la cogió tú,
1: ya me está preguntando todo el mundo, ella habla con el hombre, digo, oye, un descuentito aquí para toda la gente.
3: Promo, usa hashtag Marta Quintero en tu reserva.
1: Sí, sí.
2: Buen sitio para imaginar.
3: Marta,
2: para imaginar
3: has dicho antes que te ves en todos los estilos, ¿verdad? Que yo que además tengo que agradecerle a Canasú toda la vida que haya una generación a la que le ha hecho fácil disfrutar de la copla con sus abuelos y ha puesto además en el foco la copla, que yo creo que es un estilo que cada vez está volviendo más y recuperamos.
1: Sí.
3: Yo no sé si tú que desde pequeña has cantado estas canciones, ¿sientes que ahora la gente te las pide más? Porque yo creo que ha habido un boom de nuevo de la copla y a lo mejor mi generación y generaciones que vienen por debajo están reivindicando esas letras y reivindicando esos mensajes.
1: Sí, que es verdad, a mí me sorprende. O sea, yo he escuchado a mis hijas cantar algunas coplas que otras. Limonada, amores, tal, no sé qué, qué digo yo. No, mamá, esto es del TikTok.
3: Claro, claro.
1: Espérate que estoy flipando.
2: No me puedes
1: pues
2: decir,
1: sí, sí, sí, en vez sí. De por mí, por el TikTok, ¿vale? Tiene yo llevo guasa. Toda la vida. Pero sí, me gusta que la juventud, pues eso, reivindique lo suyo, nuestra música, nuestra copla. No se tiene que perder, esto es un lujazo tenerlo.
2: Marta, más joven que ahora, ¿quién te va
1: fíjate,
2: a preguntar?
1: Una cosa,
2: a
1: ver,
2: va a preguntar más.
1: No, me estáis ofendiendo, yo no voy a decir.
2: Tú eres súper joven.
4: Que está hablando de actualidad, estás inmersa en tu nueva gira, tu Renaciendo 2026. Para los oyentes que nos escuchan, pues ¿dónde podremos verte próximamente y dónde va? Dónde
1: pues
4: va
1: mira, por Andalucía muchísimos. Vamos, lo próximo que tengo es el jueves que viene, San José de la Rinconada, la Feria del Abrazo.
2: Bueno. Ay, la
1: Feria del Abrazo, sí, además es precioso porque La Rinconada y San José se unieron en un abrazo y ya hay una única feria, es mi feria además, y lo sé que lo voy a disfrutar muchísimo con mi gente. Y después pues vamos a Madrid, estamos en Andalucía, pues vamos a Granada, vamos a Jaén, el 24 estamos en Jaén, después estamos en Málaga, en fin, ahí ya tenemos la gira Renaciendo, está en pleno apogeo, yo estoy como loca, contentísima.
4: Y hablando un poquito sobre ti, investigando un poco, vi que el barrio, cuando tú estabas empezando, te apoyó mucho, estuvo contigo. ¿Qué significa para un artista que está empezando contar con el apoyo de un, pues, una figura como el barrio, que
1: imagínate,
4: es de peso.
1: Imagínate, él no solo me daba temas, que además Celu es muy, como muy especial para dar sus temas, pues yo tuve ese gran privilegio de tener muchos temas de él. Amor de Géminis, Requiem por una Magdalena, Mi Muñeca, que son unas pedazos de bulería que después él grabó. Igual que Amor de Géminis, que me lo dio a mí, después él también lo grabó. Un lujazo tener en mi carrera la categoría del barrio. Para mí fue inmensamente maravilloso. Y bueno, tenerlo como amigo, ¿no? Que es un encanto. Yo tuve esa suerte, y además que él hizo hasta coro en el Mi Muñeca, o sea que él se involucró muchísimo, y para mí fue todo un lujo.
0: Marta, con una carrera, los artistas siempre tenéis miles de anécdotas, pero a ti, por ejemplo, el apagón te cogió en Barcelona, ¿no?
1: Sí.
0: ¿Cómo fue eso?
1: Pues nada, el apagón en Barcelona.
2: A vela, hice tu concierto en vela, a vela. A
1: ver. Eso fue muy fuerte, porque yo llegué a Barcelona además con una expectativa de hacer allí mi concierto maravilloso, y encontrarme con todo lo que me encontré... Me temblaron las piernas, la verdad. Me temblaron. No, porque yo digo esto.
2: Todo, a todos
1: no,
2: tembló,
1: porque yo dije, yo te lo juro de verdad que yo dije, esto es otra pandemia. Claro. Yo no sé cuánto tiempo.
0: De comunicarse con la
1: gente. Te lo juro de verdad que yo digo, yo no sé cuánto tiempo yo voy hasta aquí. Ya, sí, yo intentaba solo hablar con los míos que
0: tú
1: estaban.
0: Yo estaba
1: aquí.
0: Estudiando catalán, por si acaso.
1: Yo estaba ya al son del migdía, yo estaba ya catalana.
3: Diciendo, y aquí que no saben poner una tostada con jamón y aceite por la mañana, aquí que no tienen mollete.
1: El tumaca, bueno,
2: eso sí,
1: el
2: mal con tumaca, es verdad que.
1: Yo ya estaba pensando. Vive allí.
3: Ahora que menciono lo del barrio, que además ha vuelto a volver a los
1: escenarios.
3: Sí,
1: hemos sacado los dos el 21, el 22, los dos. Yo digo
3: ay, por eso te quería preguntar, ¿habéis coincidido? ¿Vais a coincidir sobre, no sé, algún tema a futuro? ¿Lo tienes pensado sobre algún escenario, bueno, alguna sorpresita? ¿Te gustaría volver a eso?
1: Sí, por supuesto. Ojalá. Cantar con él siempre es un lujazo. Yo tuve la suerte de estar aquí cantando con él en el Palacio de Deportes de Sevilla. Hace ya uno, ya llovió mucho, ya le voy a decir, Celu, ya toca.
3: Claro, ya toca, ¿no? Otra vuelta al escenario con él, ¿no?
1: Por supuesto, ojalá que sí.
5: En ese parón que hiciste para un poco, yo creo, resetearte y tal, entiendo que te replantearía algunas cosas de todos los años que llevabas, ¿no? ¿Qué sacaste en claro de lo que había hecho para encarar esa segunda etapa tuya?
1: Lo que saqué en claro, que no puedo vivir sin cantar.
2: Ay.
1: Eso es lo que saqué en claro. O sea, fueron dos años maravillosos, porque mis hijas estaban alucinando, ¿no? Mamá, te tenemos en verano aquí con nosotras, ¿sabes? Porque mis veranos son, pues eso, para arriba y para abajo, viajar. Y disfruté muchísimo de eso. Para mí fue maravilloso. Pero veía a mis amigos cantar por Instagram y todo. Hoy quedé yo, un lote de llorar todo el día. Sí. Digo, tengo que volver. Pero saqué en claro que amo la música y que es por lo que quiero vivir toda mi vida.
3: Oh. Aquí es que tú te has dado cuenta que los chavales, los empresarios, no, tuvimos una idea, la hicimos, no sé qué, y después estamos los que nos dedicamos a todo el tema, que si periodismo, que si artístico, que si... Que parece que es una cosa que tú dices, no, es que yo desde chico lo sentía, entonces... No. Tú desde chico no sientes montar una granja de bichos, tú eres... ahí tú ves que hay...
1: Eso es verdad.
3: Hay algo que funciona, puedes sacar dinero, pero cuando eres artista parece que se nos olvida el comer, ¿eh?
5: Sí. Por eso estamos así nosotros. Y a ellos les va bien la empresa.
2: Eso sí. Pues Marta, qué
1: la vocación,
2: lujazo.
1: La vocación. Claro.
2: Qué lujazo tenerte, y qué lujazo poder volverte a ver y a tenerte sobre los escenarios, aparte de tu disco.
1: Pues nada, muchísimas gracias.
0: Muchas gracias, Marta, por habernos acompañado esta tarde, por presentarnos este nuevo single.
1: Gracias a vosotros.
0: Sabes que te deseamos lo mejor.
1: Gracias por el cariño siempre, porque estoy en mi casa y esto es maravilloso.
0: Muy bien. Marta Quintero, que presenta este nuevo single, Imagino, que podéis disfrutar ya en plataformas musicales, ¿no? En todas las plataformas.
1: Sí, en todas las plataformas digitales, y que
0: YouTube
1: vean
0: YouTube también, el vídeo, que merece la pena. Gracias, Marta.
1: Gracias, Yuyu.
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2: Sabéis que las playlists tematizadas son la especialidad de nuestros Reyes Calvillo y hoy vamos a ver por dónde vamos, qué temática tenemos. Reyes, ¿qué tal? Buenas tardes.
3: ¿Qué tal? Buenas tardes. A ver, tiene que ver con algo de lo de los bichos y demás. Estamos en el mes de mayo, eso significa muchas cosas, que no te quita el sayo, que empieza el calor y todos sabemos lo que pasa cuando empieza el calor. Eso significa, hablando de bichos, que también empieza la temporada de cuernos. Pero a ver, ay, no, que soy muy mal pensado. Yo lo decía por los caracoles, la temporada de comer unos buenos cuernos. Digo yo, unos caracoles, unas cabrillas. No sé si soy fan, soy de...
4: ¿De qué? ¿De los cuernos, de las cabrillas? ¿De qué? Ya me está perdiendo.
3: Es que antes hemos hablado de que aquí bicho no come nadie, pero caracoles sí coméis, ¿no?
4: Sí.
3: Vale, a ver, al final no deja de ser curioso que yo digo, ¿qué hambre tendría el que dijo, me voy a comer un caracol? Que también autónomo era seguro, la verdad. Y probablemente estaría en el día 28 o 29 del mes de enero. Bueno, la cosa es que a mí me ha llevado esto a una reflexión, porque si cuando llega el calor los chicos se enamoran, empieza la temporada de cuernos, de los caracoles, yo digo, también empieza la temporada del desamor, porque quizás si unimos lo metafórico de los caracoles con lo del calor y que los chicos se enamoran, quizás es el momento en el que hay personas que son felices con más de uno.
1: Ay. Y si con otro pasas el rato,
3: aguanto yo a uno y aguanta cuatro.
4: Bueno, según se dé, muchacha, según se dé. Ay, relleno.
3: A ver, la playlist de hoy, entonces le doy una vuelta, iba de canciones de amor, de desamor o de relaciones callejón sin salida, que solamente están abiertas por un lado, que todos hemos cantado a pleno pulmón sin pesar realmente y sin pararnos a decir qué es lo que nos están contando. Lo aclararemos con nuestra mitad de hoy sobre eso, sobre por qué la primavera la sangre altera y sobre por qué hay gente que se dedica a hacer tonto en esta época, que vengo con datos, es cuando más se hace el tonto con las parejas. Pero antes vamos a darnos un repaso por unas canciones como esta que todos hemos cantado, incluso ligados con ella, y no nos hemos dado cuenta de lo que nos estaban contando.
1: Tarde de

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0: Clásico. Porque no habría ninguno más en la discoteca.
2: No, clásico era.
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0: A ver, esta es una canción de Sandro Giacome. La canción habla, según él, de una tentación impulsiva y de un arrepentimiento tras la infidelidad. Pero es que el propio autor confiesa que la letra nace de una experiencia personal y tiene la poca vergüenza de hacerla una balada romántica y de decirnos en el estribillo lo que vais a escuchar ahora. Por favor, es de las cosas más sinvergüenzas que

0: O sea, o este nota tenía muchas diostrías. Oye, hay una cosa que no entiendo. Yo estás liando con la amiga. ¿Eres tú? Mucho. Bueno, bueno, esto es heavy, heavy.
1: Ajo y agua. No la he inventado.
0: Estupendo, o sea, me lío con la mejor amiga de mi novia.
1: Sí, sí, es horrible.
0: Que por cierto, hay series, por ejemplo, Euforia, que va a ser una de sus tramas principales en esto.
2: Lo siento mucho, la vida es así, dice.
0: Claro, claro, y como ya está.
2: Encima decir, lo siento, Cari, me he tenido una noche loca y me he venido arriba, dice, lo siento mucho, la vida es así.
3: Y la gente diciendo, ¿qué canción más bonita?
1: Sí, romántica, la de Dico.
0: Mi padre me ha contado que él ha bailado, abrazado con chavalas este tema, que es como, Dios mío, papá. Pero sí es verdad que esto es más de la generación de los 80 y de los 70. Bailaba en los 70, se bailaba y todo, Charo. Hay una que es un poquito más de los que nacimos en el 90, en el 2000, que narra una historia más o menos parecida. A ver, ¿qué me contáis y qué interpretáis de esta primera parte de Ella y Yo?
4: Ella y yo, dos locos viviendo una aventura castigada por Dios.
0: El chaval está contando un amor prohibido, ¿vale?
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0: Ahí está,
1: ¿vale?
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0: ¿Vale? El colega le responde.
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0: De momento que parece que son dos colegas hablando de yo tengo un amor prohibido. Y el otro le dice, bueno, pues yo con mi esposa estoy súper bien, estoy súper feliz. Dos amigos, uno casado, otro enamorado de una mujer imposible. Camaradería, colega, bro, confesiones. Pues atento, porque cuando la canción lleva 3 minutos, descubrimos lo siguiente.

0: giro de guión.
1: ¿Cómo está el tema, eh?
2: O sea, ¿cómo ya no me he enrollado con tu amiga, sino tengo una canción para decirte que me he enrollado con tu mujer? Qué pero horror. Es que esto lo hemos bailado perreando hasta el suelo todos y, sin y pensar lo que decía.
0: Dos hacen la performance cuando cantan la canción en concierto, hacen la performance de pelear.
2: Romeo Santo con Don Omar, se notan los jóvenes, ¿eh?
3: Don Omar con Aventura.
1: No, o sea, él le cuenta a un amigo que se ha enrollado con la mujer y los dos bailan así.
2: No,
1: todo felicidad, ¿no?
2: La performance es brutal porque empiezan a chillarse el uno a otro, a hacer como que se van a pegar. Bueno, es tremendo. Temazo absoluto, bastante fuerte cuando te paras a escuchar la letra. Y hablando de otro temazo que todos hemos cantado muy hype, estando muy arriba en un momento de felicidad. Es el turno de Mr. Brandon Flowers.
1: Para esa, como es inglés, no tienes tú que explicar qué
2: cuento. A ver. Eso es Mr. Brightside, que significa el señor optimista. De hecho, hay una escena maravillosa en la película de Holiday con Cameron Díaz, después de una ruptura, bailando este tema. Pero la historia real de esto no tiene nada de alegre. Brandon Flowers, que es el cantante, escribe la canción después de descubrir a su novia siendo infiel en un bar de Las Vegas. La letra habla de paranoia, de inseguridad, y aún así el protagonista intenta buscar el lado positivo de la situación. De ahí Mr. Brightside. Bueno, pues esta historia que le ocurrió a Brandon Flowers fue lo que le dio el éxito. O sea, cuando sacan Mr. Brightside es cuando The Killers pues llega y mete el bombazo que mete en las radios y que mete en las emisoras musicales. Pero es que la canción es súper happy, escucha.

dice, pero este es el precio que yo he pagado. El destino me está llamando, a ver si puedo abrir mis ojos, porque sigo siendo el señor optimista. Otra de estas canciones que hemos cantado todo a pleno pulmón sin pensar en lo que nos estaba pasando. Y hablando de bares de Las Vegas, precisamente en un bar es donde mi queridísima Amy Winehouse relata con una culpa y con un autosabotaje tremendo que le ha sido infiel a un señor que, desde mi punto de vista, serle infiel era lo menos que podía hacer. Esta es una de mis canciones favoritas del mundo y se llama You Know I'm Not Good. Autosabotaje y, bueno, lo que tiene que, si el que está tú lo es peor que tú, todo se te

Este verso me parece súper heavy porque es me oliste como si yo fuese un tanquera, o sea, como si fuese una botella. Aquí no hay excusa, lo que hay es culpa, que es algo que a mí me parece que ahora tenemos que hablar, porque la mayoría de las mujeres cuando hablan de una infidelidad hablan desde la culpa, los tíos hablan desde el perdóname o mira qué tontito soy. Amy directamente dice que esto es un autosabotaje de infidelidad, de relaciones tóxicas y de cómo ella misma rompe todo lo que ama. Incluso reconoce que muchas veces ni siquiera disfruta de la otra persona con la que está. Lo hace sencillamente porque ella, como dice aquí, you know I'm not good.

0: Cuando acabes con tu playlist, te voy a poner un ejemplo que es maravilloso. Otra que traigo yo que aporto a esta playlist.
1: A ver, aquí aparece, pues eso, otro elemento que me parece muy interesante, muy distinto, que es la culpa. Y hablando de culpa y de he sido infiel y me siento mal porque el tío ni siquiera me dijo que estaba casado,

0: sombra.
1: Tengo que decir que sí me ha pasado. O sea, yo me he encontrado con este percal de que te enteras que el tío tiene pareja o lo que sea muchísimo después. Entonces la protagonista, en este caso Rocío Jurado, habla directamente a la esposa del hombre del que está enamorada y lo hace con respeto, con dolor, con resignación, claro, y poniéndola en alto. O sea, señora, pero es que el tío no es sinvergüenza.
2: Él
1: por
2: me dijo
1: favor
2: que era libre. ¿Qué le voy a hacer yo?
1: Y
2: venía con la luz verde de los taxis.
1: Y esto es lo más heavy. ¿Eh? Y yo le creí.
2: Claro.
1: No intento humillarla, sencillamente le dice, él me dijo que era libre. Y luego están las canciones donde directamente desaparece la culpa, porque el que te la ha hecho una o dos veces, te la va a hacer tres. Y la reina para esto es Paquita, la del barrio.
2: Hombre,
3: hombre, reina. Bueno, bueno, bueno.

0: Esto es Tres veces te engañé. Cuenta la primera vez que le engañó. En fin, la segunda que aprovecha y la tercera que lo hace porque le da la gana. Y podríamos seguir, labios compartidos, culpable o no, la niña de fuego. Las estadísticas dicen que en septiembre se registra hasta un 40% más de demandas de divorcio que otros meses del año. Y los psicólogos aquí hablan de factores biológicos, emocionales y sociales que hacen que en verano aumenten la infidelidad.
1: El calor muy malo.
2: Bueno, pues yo he traído otra aportación a esta playlist que se me ha ocurrido sobre la marcha, y es cuando la persona que comete la infidelidad pide permiso a su pareja, que esto es una cosa... Esta es una canción maravillosa de un señor que se llama Deme el Castellano. Uno de mis friquismos que yo conocí, Deme el Castellano.
0: Que a mí me está dando mucho contenido.
2: Y la canción se llama No te lo consentiré. Escucha la letra. La producción ya es maravillosa. Pero mira la letra.

0: Claro, ella le pide que solo será una vez, pero es que es tremendo.
1: Cari Ruiz, nuestra invitada de hoy, psicóloga, sexóloga. Buenas tardes. Espérate. Este caso es tan real. Oye, yo me quiero enrollar una vez con alguien y voy y te lo digo. Y a ver qué hacemos.
0: Solo será una vez.
2: Eres sinceridad.
3: Bueno. Buenas tardes,
4: mejor antes que después, ¿no?
3: A ver, estas cosas pasan sobre todo desde que se empiezan a abrir las parejas, que es un temón.
0: Claro,
3: ya se hablan de estas cosas, afortunadamente.
0: Las relaciones abiertas, que se llaman ahora, ¿no?
3: Claro, esto es común.
1: Sí.
3: De hecho, había una cosa que estaba pensándolo mientras escuchaba la canción, que entre parejas muchas veces está la coña de, oye, dame como una persona, ¿no? Muchas veces, no sé si la había escuchado alguna vez, dame una persona con quien me dejaría ser, pero evidentemente eso llevado a la práctica es complicadito, ¿no?
1: Hombre, claro, porque si tú dices, ¿no? Con Richard Gere, y tú dices, bueno, que a lo mejor Richard Gere no me lo encuentro en mi vida, pero dice, no, a mí me encantaría hacerlo, pues, yo qué sé, con Héctor Bellerín, y resulta que tú trabajas en el Betis, tú dices, hombre, claro, pues mira.
0: Hombre, pero es verdad que si eliminamos, digamos, conceptos morales y tal, desde el punto de vista meramente afectivo y amoroso y estrictamente, el acostarse con otra persona, desde el mero hecho sexual, no tiene nada, no implica, que no tiene por qué implicar.
2: Que entres el corazón, vamos.
0: No, quiero decir, a ver si me entendéis, que no implica, porque que no implica
1: como dicen en las tentaciones, no es lo mismo guarreo,
0: ¿no?,
1: que conexión.
0: Lógicamente es una infidelidad, pero no es un...
3: Bueno, es que esto es un temón porque no tiene por qué. Claro, depende de lo que cada pareja estipule. Sí que es cierto que al final deseo siempre vamos a tener. Y autocontrol también deberíamos, ¿no?
0: Deberíamos.
1: También.
0: Si no lo tenemos para las torrijas.
2: Imagínate. Pero bueno, Caridad, siempre ha existido, ¿no? Eso que entre las parejas, ¿no? Se ha dicho, venga, dime esas tres personas con las que tú te liarías, pero bueno, es como un sueño. Venga, tú con que si existieran esas personas. Eso se ha llevado a la práctica. Y luego no ha gustado tanto, ¿o no?
3: Hombre, sí, ¿o no? Desde luego. Pero es que ¿sabes qué pasa? ¿Sabes cuál es lo que pasa aquí? Que al final no son las tres personas, influencers, actores de turno, son el compañero de trabajo, la amiguita, el compañero, los familiares, vecinos, claro, que aquí está el tema.
1: Es que, claro, ahí
3: la infidelidad
1: es la movida.
3: Se cometen, sobre todo en el entorno cercano, claro.
2: Ah, sí.
3: Con quien tú compartes tiempo.
1: Claro. Salseo, necesito ese salseo. O sea, la gente se lía más con gente que comparte tiempo, es más infiel que con el que conoce una noche saliendo de copa.
3: Reyes, absolutamente.
1: Madre mía.
3: No falla.
1: A mí lo que me llama la atención es que no sé si estamos viviendo o no una crisis de la pareja, del modelo tradicional de pareja que teníamos entendido, porque por otro lado también me choca mucho que en parejas, y no jóvenes, sino parejas, hablo de personas cercanas a mí, que ya entramos en los 40, 50... tienen un control que cada vez es mayor sobre lo que hace su cónyuge. O sea, si a lo mejor hace 10 años podía salir cada uno por un lado y no iban a mirarse ni nada, ahora de repente, a más edad, más control están teniendo. Entonces ya me planteo si hay un modelo de crisis.
0: Se está rebajando mucho la edad de control. Quiero decir, la gente empieza a controlar a sus parejas a más temprana edad que antes.
1: Claro.
3: Porque tenemos más medios también. Pensar los móviles, los dispositivos, la localización.
1: ¿Y no es eso también un tipo de infidelidad? Tenerle yo a mi pareja, por ejemplo, controlo el móvil sin que él lo sepa, aparte de un delito.
3: Hombre, claro. No tanto como infidelidad, porque infidelidad lo veo más como ese pacto que se crea, ¿no? Subjetivo, además, cada pareja tiene lo que quiere. Y al final lo que sería sobre todo una falta de respeto, y es que el control para gestionar las infidelidades es el peor aliado, porque además tú ya vas sesgado a ver qué encuentro, sacas cosas de contexto, y además que la confianza al final se cae por su propio peso.
1: ¿Y por qué nos encanta entonces cantar estas canciones de despecho absoluto, de me han sido infiel? Nos encanta recrearnos en esto, que choca un poquito.
3: Rey, es que es catarsis. ¿Qué ha hecho Shakira?
1: ¿No lo ha pasado?
3: Shakira ha hecho una gira mundial.
2: Ha sido terapia gratis.
3: Vamos, yo como psicólogo, no me entiendo muchas cosas, pero como psicóloga lo ha hecho genial. Sí, o sea, se ha explayado, y el arte
0: se ha abierto,
3: deja de
0: también
3: ser una forma de gestionar. Totalmente.
2: Bueno, calidad, la última noticia o el último titular que he leído de Shakira, que ya está en recuperación porque incluso ha agradecido al que ha sido, el que es padre de sus hijos. Ay, gracias, que tenéis. Es decir, que ya ha sanado. Gracias a todo el dinero que ha ganado también de cantar.
1: No, chica, diré, no es lo mismo llorar en un Lambo,
0: es que
1: no es lo mismo facturar
0: que
1: no facturar.
0: Son menos
2: pena.
3: hay una separación en la facturación impuesta.
4: Yo creo que como sí. que la gente reúne, es como todo lo que te ha pasado en la vida, si te ha pasado varias veces, pues lo descargas contra cuando suena esa canción, ¿no? No es por el último despecho, sino por el
0: hombre,
4: tuyo,
0: es que
4: por
0: al,
4: el
0: de tu prima. Al mundo de la música le quitamos los enamoramientos y los despechos y nos claro. quedan
3: nada.
0: Nos quedan hola don Pepito, hola don Pepito. Y
3: además, ¿sabéis por qué? Porque al final escuchamos y consumimos lo que nos sentimos identificados claro. y lo que nos resuena. Pues sí, sí. Esto no va a resonar. Así que las estadísticas no mienten. Dicen que actualmente entre un 40 y un 50% de las parejas
1: han tenido una infidelidad.
3: O van a tener.
1: ¿Y por qué la gente no habla pues entonces abiertamente de abrir su relación?
0: Hay quien la ha tenido, hay quien la ha tenido. Yo siempre decía que los cuernos eran como el coronavirus, que era el que lo ha tenido, el que no lo ha tenido. El que lo va a tener y el que ha tenido cuernos asintomáticos, que es el que no sabe que lo ha tenido, pero no se ha enterado.
2: Escucha, y el que pierde el olfato, ¿dónde entra?
1: El que pierde el olfato es el que no se ha enterado.
0: Claro.
1: Pero ¿por qué no se habla entonces ya directamente de, oye, pues mira, vamos a abrir una pareja o vamos a saber que esto ocurre dentro de que tú quieras que te lo cuente, que no, que sí, que tal, pero vamos a ver si va a ocurrir en un 50% de las veces y cada vez en un mayor porcentaje, lo lógico sería hablarlo, ¿no?
3: Mira, Reyes, porque estamos fatal, porque eso requiere un sostén, una madurez, una comunicación una conversación muy incómoda. Y esas cosas no.
2: Y no estamos preparados para hablar, ¿verdad? Yo creo que para encarar, no más hablar, para encarar la situación.
3: Ese tipo de conversaciones. Porque al final, a ver, a ninguno nos gusta pensar o sentir que a nuestra pareja le puede gustar otra persona, aunque sea una verdad como un templo.

0: vuelta, el control, aunque no tiene por qué serlo, pero uh-huh. influye. Las relaciones sexuales.
1: Ya. Yeah.
0: La intimidad, no solamente el sexo, sino la intimidad en pareja, ¿no? El sentir conexión, ese tipo de cositas, uh-huh. hay un cambio grande.
2: Y la tendencia, el cambio de tendencia no puede estar en el hecho de que cada vez las parejas se formen más jóvenes, quizá que no estén tan preparados.
3: Sí, puede ser.
1: Tú eres muy joven, Jesús.
0: Puede ser, pero yo también pienso que los jóvenes ahora también están más informados, ¿no? Y se hablan precisamente más de estas cosas, de uh-huh. estamos más naturalizados quizás a este tipo de situaciones, ¿no? Que antiguamente era más tabú hablar de estos temas,
1: claro.
0: o abrir la pareja, eso es impensable, ¿no?
1: Más información y también...
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6: Hace un tiempo, no recuerdo exactamente cuándo, hubo una mujer que me dijo, una señora mayor: padre, cuando muera quiero que me entierren con el transistor. El transistor, la radio, te acompaña en cualquier momento, de manera muy especial en esta madrugada del 29 de mayo, día, para más exactitud, de, entre otros santos, el Papa Pablo VI. En esta semana se está desarrollando un juicio sobre que tiene como protagonista a un sacerdote acusado de abusar de cuatro mujeres. El obispo de Málaga, Monseñor Satué, en una rueda de prensa que ofreció el viernes previo al arranque del juicio, afirmó: pido perdón en nombre de la Iglesia. Al leer ese titular en algunos periódicos, al recuperar esas declaraciones en la radio o en televisión, hubo a quien le resultó raro, ni una ni dos personas, porque hoy nadie pide perdón, nadie pide disculpas. Sin embargo, está en el ADN del ser humano, también, y lógicamente, del cristianismo. El propio Padre Nuestro dice: perdona, perdónanos, como también nosotros perdonamos. El cristianismo, concretamente la Iglesia Católica, está familiarizada a diario, de hecho, con el perdón. Si vas a misa, las misas comienzan prácticamente pidiendo perdón. Reconocemos nuestros pecados, dirá el cura. Y aunque hay quien, dándose golpes de pecho, es más malo que un dolor, en general el creyente que reconoce su pecado, lo hace sinceramente, máxime si es su conciencia quien se lo exige. Pedir perdón es actitud que engrandece la fe y hace grande a cualquier persona o profesión, aunque no me imagino a los políticos del Parlamento cada día antes de iniciar su sesión parlamentaria pidiendo perdón, como se hace a diario en la Eucaristía, en la misa. Pedir perdón, aunque no sea comprendido o aceptado, es humano y ayuda a crecer. De hecho, es algo propio de la condición humana. Yo no conozco un animal que pida disculpas, aunque algunos sí llegue a utilizar señales de calma, gestos de apaciguamiento, incluso muestre sumisión o intente restaurar el vínculo a su forma. Pero lo que es pedir perdón vinculado estrechamente a la conciencia moral, como los seres humanos hacemos, eso no lo hacen los animales, lo hacemos las personas. Y esto supera, lógicamente, la condición animal, porque los animales carecen del dolor convertido en conciencia. Por eso, que una persona reconozca el error forma parte de esa dimensión tan bellamente humana que es la misericordia, y justifica la esperanza, algo muy serio, y el sentido de la vida, en último término, de las cosas más serias de la vida, que obliga a sacrificios sin cuento, ¿sí? Porque quien de verdad pide perdón se compromete verdaderamente con sus palabras a restaurar el daño ocasionado, llegado incluso con la propia vida. En unos segundos llega el Club de los Primeros, serán las 5 de la mañana. Como siempre, disfruta del día que se te regala.
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0: Pues hola, ¿qué hay? ¿Qué tal? Muy buenos días, madrugadores, mañaneros, pues otra vez. En este último viernes de este mes de mayo del Club de los Primeros. Y sí, otra vez sin la conductora hacedora habitual, Charo Padilla, que no pasa nada, descansa. Y es que también todo hay que reconocerlo. La verdad es que llevaba tiempo sin descansar. Y la verdad que por mi parte nada que objetar. Todo lo contrario, se lo merece. ¿Se lo merece? Yo, sí, se lo merece. Estamos ya recibiendo los primeros mensajes que se incluyen en esa, y será en cuestión de minutos, en la primera ronda de temperaturas que escucharemos en unos minutos. ¿Y cómo están siendo las noches? Calentitas, ¿eh? Calentitas, con ese aviso amarillo que tendremos por esas altas temperaturas y por lo que dicen algunas agencias, dicen, por temperaturas moderadamente altas. Moderadamente, 38, 39 y casi 40 grados que vamos a llegar al día de hoy. Bueno, ellos sabrán. Ya sabes que esos mensajes de esas temperaturas lo puedes hacer llegar a través del WhatsApp del programa del Club de los Primeros con el 616-161-161. Al igual, en unos segundos escucharemos efemérides y recuerdos importantes, escucharemos entrevistas, la información de servicio público con todos los titulares de estas horas, incluidos las portadas de nuestros principales periódicos locales, regionales, nacionales y hasta los digitales, y compartiremos vuestras opiniones sobre el tema del día en ese teléfono polivalente que es el mismo, 616-161-161. Y hoy un temita importante, muy fácil. En fin, lo que ya conoces de sobra de este El Club de los Primeros, a los mandos y siempre coleando, sin él esto no sería lo mismo, y los maratones en el mundo tampoco, don Javier Holgado, que por cierto, ¿cuál sería ya el próximo? ¿Qué inminente? ¿Qué? El maratón. ¿Inminente estamos hablando de cuánto? ¿Dos semanas? ¿Tres semanas? ¿Un mes? ¿El fin de semana que viene? Bueno, dime dónde será. En Suiza. Ah, bueno, Suiza es tu segunda casa. O sea que sin ningún tipo de problema. Bueno, en fin, pues allí volverá un ultramaratón. ¡Ultramaratón! Te vas a morir, tú lo sabes, ¿no? ¿Eh? Es una innovación, dice. Bueno, en fin, en unos días pues se irá de marcha de nuevo en ese segundo hogar que son, como nos ha dicho, en tierras suizas. En fin, él es el gran runner del mundo, pero que está con nosotros madrugando y también desde primera hora de la mañana. También nos acompaña otra gran amante de los viajes y también de nuevas experiencias, pero siempre dentro de un orden, ¿eh? Siempre dentro de un orden. Y orden y además concierto. Para hablando de orden y hablando de concierto, ella es un crack, es la number one, es nuestra community manager particular, personal y oficial del Club de los Primeros, como es Carmen Zahara, que aquí la tenemos, y además la que os escucha a estas horas, la primera es ella, Carmen Zahara, y acompañado como siempre, encantado de ese acompañamiento a estas horas, un esclavo, un admirador de usted y siempre postrado y rendido a sus pies, hechas también todas esas presentaciones, sea bienvenido, y por interés general lo primero es conocer el tiempo caluroso que nos acompañará en las próximas horas, esperando está en la Agencia Estatal de Meteorología Isabel Escribano. Buenos días.
1: Buenos días. Hoy en Andalucía estamos pendientes de las temperaturas máximas que pueden ser elevadas en el Valle del Guadalquivir, valores que pueden llegar a alcanzar 26 grados en Cádiz, 28 en Almería, 29 grados en Málaga, 31 en Huelva, 35 en Granada, 36 en Jaén y 38 grados en Córdoba y Sevilla, en una jornada de cielos poco nubosos o despejados con vientos que van a soplar flojos variables. También soplará el levante moderado en el estrecho. Es una información de AEMET.
0: Pues muchas gracias, Isabel. Así que ya lo saben, más temperaturas, pero más de los que nos han dicho. Seguro. Así que, bueno, que sepas que a esta hora tenemos 20 grados. A esta hora, 5 y 5 de la mañana, 20 grados en la isla de la Cartuja, casi en el centro hispalense, que es de donde te hablo, con una humedad humedad del 74% y totalmente despejado, sin posibilidad alguna de alguna gota de lluvia aislada. Eso no lo vamos a ver. El sol saldrá a las 7:07 y se pondrá a las 9:37 minutos o 21:37 de esta tarde-noche. Y a pesar de las temperaturas, seguimos en este hemisferio norte en primavera. El día tendrá exactos 14 horas, 30 minutos y 19 segundos de horas de sol. Así que ya ve grabando ya en el WhatsApp del club cómo amanece donde estés. 616-161-161. Hoy es un día importante porque hace 80... Fíjate qué contraste, ¿eh? Porque hace 84 años, en 1942, o sea, como el que dice cualquiera, ayer, Bing Crosby grababa el disco más vendido del mundo mundial. White Christmas, navidades blancas para la banda sonora de la película Holiday Inn.

Crosby, qué lujo, qué gusto y qué elegancia siempre tenía Bing Crosby, que por cierto murió jugando al golf en España. Y qué bien me lo paso hablando de Navidades blancas o no, pero qué de dinero también se gasta en Navidades, ¿verdad? Oye, qué contraste con ese calor que hace y hablando de Navidades blancas. En fin, qué grandes recuerdos me traen las Navidades. Esta mañana también es el 68 aniversario, en 1958, de la muerte del poeta y premio Nobel de Literatura por el conjunto de su obra, entre la que destaca la obra lírica en prosa Platero y yo, el moguereño y onubense universal Juan Ramón Jiménez, 68 aniversario de su muerte. También en 1991, hace 35 años, en Vic, en Barcelona, la banda terrorista ETA cometía el atentado contra el cuartel de la Guardia Civil, provocando 10 muertos y 44 heridos. A esta hora también es importante recordar que en 1964 nacía en Málaga el que a principios de los años 80 y con un grupo de amigos en Torremolinos toma el papel de vocalista al principio y posteriormente también como uno de los compositores principales, Javier Ojeda. 62 años cumple esta mañana el líder de Danza Invisible.

Castaña, que cumple el bueno de Javier Ojeda y Danza Invisible en el Recuerdo, uno de los grupos que mejores directos han hecho en toda la historia del pop y del rock en este país. 62 Castaña parece ya malagueño universal. También ese mismo año y también ese mismo día, pero en 1964, o sea, hace 62 años, nacía en Madrid la cantautora española de ascendencia danesa de música pop, rock y también indie, Christina Rosenvinge.

del pop y del rock en este país, hoy cumple también 62 años Cristina Rosenvinge. El 29 de mayo de 1967 nacía Noel Gallagher, el que formaría a principios de los años 90 una de las formaciones de mayor éxito del denominado estilo Britpop, Oasis, junto a su hermano menor Liam Gallagher. Noel cumple hoy 59 castañas.

0: fantástico, los Oasis, como siempre, Noel Gallagher, que hoy es su cumple 59 años en este día, que también celebramos el Día Mundial de la Salud Digestiva, para concienciar a la población sobre la prevención y el tratamiento de las enfermedades digestivas. Y también este 29 de mayo se festeja en las alturas. Un día muy especial para los amantes de la escalada y el montañismo. Se celebra hoy el Día Internacional del Everest, para conmemorar la hazaña del primer ascenso a la cima de la montaña más alta del mundo, que tuvo lugar en el 53, logrado por el neozelandés Edmund Hillary y el sherpa Tenzing Norgay. Esta fecha rinde homenaje también al montañismo, al espíritu de la superación, y de eso precisamente irá la pregunta de este viernes. En este viernes y en este 29 de mayo, que es el santoral para todos los que se llamen, abrazo fuerte, Félix, Justo, Maximino, Gencio y también Teodoxia. Atención también a la frase motivadora del día, que es una cita de un poderoso recordatorio del que el verdadero crecimiento personal ocurre cuando abandonamos la zona de confort y abrazamos lo desconocido. Lo dejó para la historia Anna Eleanor Roosevelt, que fue escritora, activista, política americana y fue además la primera dama de los Estados Unidos entre los años 30 y 40 durante los cuatro periodos presidenciales, de ser la mujer de Franklin Delano Roosevelt. Dice así: no dejes de pensar en la vida como una aventura. No tendrás seguridad a menos que puedas vivir con valentía, con emoción y con imaginación.
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0: La Agencia Estatal de Meteorología activa hoy los primeros avisos por calor del año. Será a las 2 de la tarde en Sevilla y Córdoba, por temperaturas de 39 y 38 grados respectivamente. Mañana sábado, el domingo y el lunes, estas dos provincias llegarán a los 40 grados en el Valle del Guadalquivir. Se lo debemos a un fenómeno meteorológico extremo, un domo de calor, una situación en la que el aire en superficie queda aprisionado. No se renueva ni tampoco se mueve. Jaén ha marcado este jueves la máxima en España con 38,2 grados. El verano se prevé complicado y el riesgo de incendios es alto. Lo estamos viendo ya. Andalucía está preparada para afrontar el fuego. El consejero de emergencias, Antonio Sanz, ha sacado pecho por la experiencia y la dotación del Infoca en Andalucía.
3: Somos la comunidad autónoma que más recursos dispone para la lucha contra incendios. Esto no es subjetivo, esto no es criticable, esto es una realidad y permanentemente estamos mejorando nuestras capacidades. Mire, tenemos 4.700 profesionales que hacen de Andalucía el mejor dispositivo contra incendios forestales que existe en España y seguramente en Europa.
0: Las llamas en el Parque de Doñana están bajo control y los bomberos siguen trabajando a estas horas para su remate y también su extinción. Más asuntos. Ya se puede solicitar la cita presencial con Hacienda para hacer la declaración de la renta en sus oficinas a partir del próximo lunes. La cita la pueden concertar por teléfono o en la web de la Agencia Tributaria hasta el 29 de junio, un día antes de que acabe la campaña. En Página Política, el Centro de Investigaciones Sociológicas, el CIS, difunde hoy su barómetro de mayo con estimación de voto en plena crisis política tras la imputación del expresidente del Gobierno, José Luis Rodríguez Zapatero, y las investigaciones al PSOE en el marco del caso Leire Díez. Mientras, los jueces de la Audiencia Nacional continúan con sus pesquisas en estas dos causas que han supuesto un mazazo para los socialistas. El presidente Pedro Sánchez ha pedido comparecer en el Congreso para dar explicaciones y el líder del Partido Popular, Alberto Núñez Feijóo, ha conminado a los socios del Gobierno que no miren a otro lado y ayuden a cambiar el Ejecutivo.
4: El momento exige algo más que abstenerse del problema. Hay que trabajar para resolverlo. Los socios de Sánchez tienen que decidir qué pesa más, si su conveniencia política o su responsabilidad democrática.
0: Estos socios se mantienen fieles, pero no ocultan su indignación. Y el presidente del PNV, Aitor Esteban, ha dado por amortizada la legislatura, que no deben ir más allá de 2026. Eso ha dicho. Escuchamos a Yolanda Díaz.
2: No voy a entrar en ninguna causa judicial, como no lo hago nunca. Dejemos trabajar a los tribunales. Y, por supuesto, mi organización política tomará las decisiones que sean menester al respecto. Pero sí que quiero levantar esta bandera. Y es, por favor, ya está bien. Es una vergüenza todo lo que estamos viendo.
0: Este jueves ha comenzado el juicio al hermano de Pedro Sánchez por tráfico de influencias y prevaricación. A David Sánchez se le acusa de ocupar un puesto en la Diputación Provincial que se habría creado ex profeso para él. Y en el juicio de la Kitchen, en la Audiencia Nacional, el exministro del Interior en tiempos de Rajoy, Jorge Fernández Díaz, ha negado cualquier implicación y ha rechazado haber ordenado espiar al ex tesorero del Partido Popular. Su número 2 en Interior lo ha contradicho y ha afirmado que sabía que el chófer de Luis Bárcenas estaba colaborando con la policía. En otro orden de historias, en otra página y en otro punto, Irán ha negado que haya cerrado un preacuerdo con Estados Unidos para prorrogar el alto el fuego otros 60 días, que es lo que había comunicado la Casa Blanca, que hablaba de 2 meses para abrir el estrecho de Hormuz, negociar el programa nuclear iraní y relajar sanciones. Donald Trump estaría estudiando este documento y no se ha pronunciado todavía. En medio de amenazas y ataques mutuos e intermitentes, el vicepresidente estadounidense J.D. Vance ha declarado a los periodistas que sigue trabajando para entenderse. Son declaraciones a pie de avión.
5: Estamos progresando, llegando a un punto en el que podríamos sentarnos y resolver cuestiones, pero eso requiere que avancemos un poco más. No puedo garantizar que vayamos a lograrlo, pero ahora mismo me siento bastante optimista al respecto.
0: Y con otro aire, Manuel Carrasco y la Niña Pastori han publicado esta medianoche discos nuevos. El onubense ha publicado Pueblo Salvaje 1, un álbum que se mueve entre el pop y las raíces flamencas con letras sobre la identidad y la justicia social.

Pueblo Salvaje, uno más personal, más íntimo, más universo, sin perder nada, ni sus raíces, ni sus influencias, ni tampoco sus ideas. La cañailla, la gaditana que se ha lanzado a la salsa con Color Fania, un disco en el que mezcla salsa y flamenco y que rinde homenaje a Fania Records, el sello discográfico que más impulsó este género caribeño en los años 60. Nuevo trabajo también hoy de La Niña Pastori.

0: Sepa también la previsión del tiempo de la Agencia Estatal de Meteorología, que nos dice que va a activar hoy los primeros avisos por calor del año en Andalucía. Será en la Campiña de Sevilla y Córdoba de 2 a 8 de la tarde. Viernes de mucho sol y poco viento, salvo en el estrecho, donde soplará el levante moderado. El mercurio seguirá apretando como mínimo hasta el lunes.
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0: Oye, pues
1: con
0: mira,
1: Ryan Gosto.
0: José, gracias, encantado de conocerte. Un saludo, ¿eh? ¿Cómo va la cosa? 5 y 23 minutos de la mañana, momento para conocer cómo amanece en esta primera ronda de temperaturas en muchos de los rincones y puntos de Andalucía. Ya te hemos dicho que por lo menos aquí en el centro de Sevilla hemos amanecido a estas horas con 20 grados, pero ¿y los demás rincones?
3: Les habla el hombre del tiempo. Con nuevas informaciones tendremos chubasco y viento en varias de las regiones.
4: Espejo, 19 grados y despejado.
5: Herrera, 18 grados.
6: 16 grados en Estepona.
7: Écija, 19 grados y bueno, cielo totalmente despejado.
8: Hoy en Pizarra tenemos 16 grados y los cielos están despejados.
9: Cádiz, 20 grados despejado.
10: En Huelva capital tenemos 20 grados y despejado.
11: Marchena, 18 grados.
12: A386, pasando por Santa Ella, 14 grados y despejado.
13: Aldea de los Ríos, 18 grados y estrellado.
14: En Aroche, 17 grados y despejado.
15: A Laurín el Grande, 20 grados y el cielo despejado.
16: Aquí en Huelva capital, 18 grados y totalmente despejado.
17: Aquí en Fuengirola, 19 grados y cielo despejado.
18: En Baza, 13 grados y cielo despejado.
19: Padur, 14 grados, Granada.
20: Osuna, 18 grados, cielo despejado.
0: Bueno, pues ya lo estás escuchando. La verdad es que, oye, donde están las temperaturas más tranquilitas, como estamos viendo, es en la costa, sobre todo en Málaga. 16 grados hemos escuchado que hace a estas horas en Estepona. Y también lo mismo ocurre en Pizarra, en esa misma provincia. 19 grados en Écija, 20 grados ya no solo en Sevilla, sino también en Cádiz y en Huelva. Además también en Málaga, pero en Alhaurín el Grande. Pero bueno, en Aroche, en Huelva, 17 grados. También, bueno, una temperatura así como relajadita. Pero tú sabes que el Club de los Primeros se extiende más allá de nuestra tierra, ¿eh? Y desde fuera de ella nos envían también temperatura. Hombre, digamos que para comparar.
21: Aquí Valencia de Don Juan, provincia de León, 16 grados,
0: mira,
21: algo nublado, pronóstico de lluvia.
0: Vamos, igual que aquí, vamos, venga.
22: Puede ser de Urgel, Lérida, 16 grados.
23: Villa de Vallecas, Palomera Sureste, 21 grados, uf, mucho calor.
0: Uf.
24: Y Italia, 21 grados,
0: mira,
24: despejado.
0: Ay, que me gusta el italiano. Que me gusta el italiano y qué bien suena. Y qué es que qué bonito tiene, ¿verdad, Javi? ¿Verdad, verdad, Carmen? Que sí, ¿no? Está bonito. Bueno, en Trieste, en Italia, 21 grados, que se dice pronto. Y en Vallecas, 21 grados. También está haciendo calorcito. Ladies and gentlemen, tenemos el gran lujo, ¿eh? El gran lujo de ofrecerles el canto del gallo, el gran prota de este programa, pero no se crean que por una versión especial, distinta a la de siempre, no. Lo vamos a escuchar en la versión de una familia, la familia de Antonio.
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0: De Balacena.
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1: ¡Ole! Desde el centro de la comarca de La Vega, sí señor, desde Maracena, la familia de Antonio, muchísimas gracias, me ha llegado. No, no, no lo había escuchado yo eso. No lo había escuchado, así que se van a llevar un parasol, me dice Carmen. ¿Un parasol? Yo no tengo. Yo no tengo. Oye, ¿qué pasa? A mí. Habla con Carmen, que yo también quiero un parasol. Bueno, venga, vamos entonces al temita del día. Venga, vamos a presentarlo. 5 y 28 ya de esta mañana, ¿eh? Ya has escuchado que este 29 de mayo se recuerda un día muy especial para los amantes de la escalada y el espíritu de lo que es la superación. Celebramos el Día Internacional del Everest, porque este 29 de mayo, pero de hace 73 años, lograban hacer cumbre en la montaña más alta del mundo, 8.848 metros, que se dice pronto sobre el nivel del mar. Está localizada, ya sabes, ese punto, el Everest, en el continente asiático, en la cordillera del Himalaya, y que marca la frontera entre China y Nepal. Y por eso nos sirve también como de percha. Quiero preguntarte algo muy sencillo, todo muy fácil, en tu opinión además, y no tiene nada que ver con la escalada, ni con el montañismo, ni porque la nieve, ni por cumbres borrascosas. No, no. Lo que quiero comentarte es, y sobre todo saber algo más de ti, es: ¿cuál ha sido el mayor logro de tu vida? ¿Cuándo y dónde te sentiste en la cumbre? En lo más alto, en el pico más alto. ¿Hiciste algo que te parecía imposible? ¿Que te hace sentir orgulloso de ti mismo? ¿Tienes algún objetivo o sueño que estás trabajando para lograr? ¿Qué es? ¿Qué persigues para ser la persona más feliz en el mundo? Como ve, la cosa es amplia. ¿Ser propietario de tu casa? No sé, podías decir o puedes poner o pensar, ¿conseguiste gracias a tu tesón e insistencia el trabajo donde tú te ves totalmente realizado, donde te gusta? Tu mayor logro, haber terminado los estudios, una operación para recuperar, no sé, un poné, la vista, el oído, o el movimiento. Oye, ¿tu mayor meta en la vida lo conseguiste, fue ser padre, marido, novio de la Jennifer López, un decir, ¿eh? Ser pareja de hecho de la jefe de relaciones laborales de tu empresa, encargado de almacén, jefe de departamento, en fin, cuéntanoslo, por favor, al 616-161-161. ¿Cuál es tu mayor logro en la vida? ¿Cuándo dijiste tú, estoy en mi cumbre?
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1: Y mientras llegan esos mensajes de audio a través del WhatsApp del programa del club de los primeros, 616-161-161, unos titulares para esta jornada de viernes. El Centro de Investigaciones Sociológicas, el CIS, difunde hoy su barómetro de mayo con estimación de voto en plena crisis política tras la imputación del expresidente del gobierno, José Luis Rodríguez Zapatero, y las investigaciones al PSOE en el marco del caso Leire Díaz. Mientras, los jueces de la Audiencia Nacional continúan con sus pesquisas en estas dos causas que han supuesto un mazazo para los socialistas. El presidente Pedro Sánchez ha pedido comparecer en el Congreso para dar explicaciones. En el juicio de la Kitchen, en la Audiencia Nacional, el exministro del Interior en tiempos de Rajoy, Jorge Fernández Díaz, ha negado cualquier implicación y ha rechazado haber ordenado espiar al extesorero del Partido Popular. Su número 2 en Interior lo ha contratado. Ha dicho y ha afirmado que sabía que el chófer de Luis Bárcenas estaba colaborando con la policía. Ya se puede solicitar cita presencial con Hacienda para hacer la declaración de la renta en sus oficinas a partir del próximo lunes. La cita la pueden concertar por teléfono o en la web de la agencia tributaria hasta el 29 de junio, un día antes de que acabe esa campaña. También le contamos que el sindicato CESIF ha convocado este viernes de nuevo a los trabajadores de la agencia tributaria a concentrarse y a parar de 11 a 12 horas en todas las oficinas, de 11 a 12, para reclamar el aumento de plantilla y mejores condiciones laborales. Las protestas que iniciaron el 6 de mayo culminarán el 8 de junio con una huelga general en todos los centros de trabajo. Irán ha negado que haya cerrado un preacuerdo con Estados Unidos para prorrogar el alto el fuego otros 60 días. Es lo que había comunicado la Casa Blanca, que hablaba de 2 meses para abrir el estrecho de Hormuz, negociar el programa nuclear iraní y relajar sanciones. Donald Trump estaría estudiando este documento y no se ha pronunciado todavía. Escritores, músicos y flamencólogos abordan este viernes la figura y el legado de Camarón de la Isla en un congreso que comienza hoy en su localidad natal, en San Fernando, en Cádiz, en el marco del Año Camarón, que se celebra este 2026, cuando el cantaor habría cumplido 75 años. El tiempo, en la previsión, nos dice que la EMET va a activar hoy los primeros avisos por calor del año en Andalucía. Será en la campiña de Sevilla y Córdoba de 2 a 8 de esta tarde. Viernes de mucho sol y poco viento, salvo en el estrecho, donde soplará el levante moderado. El mercurio seguirá apretando como mínimo hasta el lunes.
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1: Por si te acabas de levantar, porque tú eres de los que te levantas a las 5:30 de la mañana, te recuerdo que hoy estamos preguntando, porque hoy es el Día Internacional del Everest, ¿cuándo es la cumbre? ¿Cuándo estuviste en la cumbre de tu vida? Pues estamos preguntando, ¿cuál es el mayor logro de tu vida? ¿Cuándo y dónde te sentiste en eso? En el pico más alto, en la cumbre, ¿Hiciste algo que te parecía imposible? ¿Lo conseguiste gracias a tu insistencia, a tu paciencia? En fin, ¿hiciste algo que te hace sentir orgulloso de ti mismo? ¿Tienes algún sueño, objetivo de estar trabajando para lograr lo que tú quieras? En fin, hay multitud de ejemplos, como es ser propietario de una casa, el trabajo, trabajar donde te gusta, ser padre, ser marido, ser novio, una operación que conseguiste por fin para, no sé, tener mayor audiencia, mayor visión. En fin, vamos entonces a las portadas de los periódicos. ¿Abrimos la reja? A ver cómo estamos. Está peor, Javi. Está peor. Mira que te dije que la grasita esa...
3: Me maltratan.
1: Sí, sí. Sí, la verdad es que debiera de decir tú algo, Bea.
3: Sí, sí.
1: Porque no...
3: Cada día chirría más.
1: O una de dos, o hay que cambiar otra vez de grasita, o es que la grasita ya, toda lo que tenía para la fricción ha terminado sus propiedades. El lubricante, sí, es verdad. Pues habrá que buscar una solución, Javi. Una solución quiero. No podemos estar en el 3, bueno, sí, también podríamos ser. Bueno, en fin, abrimos de nuevo esta baraja, un poquito de aquella manera, oxidada ligeramente, de este kiosco, porque siempre a estas horas nos encontramos con Beatriz Almeda, examinando periódicos y compartiendo con nos sus primeras planas de los diarios de aquí y también de Acullá. Muy buenos días, Beatriz.
3: Muy buenos días.
1: Cuéntanos.
3: Los periódicos...
1: Tell me.
3: Venga, I tell you. Las portadas vienen hoy muy variadas, y eso es lo que tiene, es como tienen que venir, porque son diarios provinciales, pues cada uno se ocupa de sus asuntos. Uh-huh. En el Ideal de Granada, una fotografía, la verdad es que muy vistosa y muy bonita, muy agradable. Rules rebosa 16 años después. Con la llegada de las altas temperaturas, la nieve derretida de la sierra ha provocado que el agua salte por el aliviadero de la presa, dejando para el recuerdo una imagen única. Y la fotografía es fantástica porque es desde arriba y vemos la cortina de agua inmensa desplomándose hacia abajo. Uf, la sensación de frescor.
1: Totalmente. Y más hoy. A ver.
3: Ideal de Almería. Los empresarios temen que el AVE no llegue a Almería antes del 2029. El chequeo de varios técnicos de Objetivo Almería AVE reconocen que la infraestructura supera ya el 85% de su ejecución global. Consideran que el tramo Lorca-Pulpí es un obstáculo para el calendario. Leo en el Diario de Sevilla que la universidad genera unos 25.000 empleos. El retorno de cada euro que invierte la Junta es de 6,2. Un dato magnífico. Cada euro se multiplica por 6. Huelva información, cae la tapia del Tiro Pichón, comienzan los derribos en los terrenos para la ampliación del recinto colombino hacia la ría. La portada, esa es la fotografía de portada, es para ese muro, pues que es ya un montón de escombros. En el Ideal de Jaén, otro asunto de interés, desde luego, para los jienenses. 7 nuevos autobuses híbridos. Jaén se convierte en una de las capitales andaluzas con una media de edad más baja de 5 años. Vemos a varios vecinos y concejales subidos a un autobús, uno de esos autobuses híbridos.
1: Está Diario, bien, está bien. 5 nuevos, no para Jaén.
3: Sí, siete.
1: Ah, siete. Estupendo, mejor.
3: Diario de Jerez, otro asunto propio.
1: A ver.
3: El Boeing 737 más jerezano. El turoperador TUI bautiza uno de sus nuevos aviones con el nombre de Jerez de la Frontera.
1: Olé, ¿ya? Olé.
3: Es el que más turistas alemanes trae cada año a la provincia.
1: Y trae, ¿eh? ¿Mm? Porque además en ese Boeing 7, eso, ahí cabe gente, ¿eh?
3: Sí, ahí te has montado tú, ¿no?
1: Cabe muchísima
3: ahí
1: gente.
3: Ahí has viajado tú, ¿no?
1: Muchísima gente, a ver.
3: Bueno, otro asunto propio en Málaga hoy. El Picasso se transfigura. El Museo Malagueño acoge 13 esculturas e instalaciones del artista Joana Vasconcelos. La creadora portuguesa es capaz de elevar a otra dimensión objetos cotidianos. La vemos posando a esta artista ayer junto a una de sus instalaciones, que es muy colorida, tiene la verdad es que muchas luces, muy, muy vistosa. Y terminó con el Día de Córdoba, que está de feria, tradiciones que siguen muy vivas. Los coros y los caballistas protagonizan el jueves en el Arenal y vemos a una muchacha muy guapa, muy bien vestida, de gitana, rascándole la cabeza a dos caballos precioso. Ala, pues nada, que sigue la feria, hoy van a pasar un poquito de calor, mañana también.
1: Pero qué bonita es la feria de Córdoba, sí. ¿Eh? Qué bonita es la feria de Córdoba, sí. En fin, bueno, oye, una cosa, no huyas, Bea, que te estoy viendo venir. Estamos preguntando hoy, el tema del día es, ¿cuál es el mayor logro de tu vida? El día que tú dijiste, esta es mi cumbre, yo estoy en el pico más alto ahora ya de mi vida, de mi profesión, en fin, ¿cómo lo recuerdas? ¿O qué te sugiere la pregunta?
3: Me sugiere, mejor dicho, ¿vale? Me sugiere. Esto me retrotrae a mi infancia, a mis 7 años. ¿Por qué?
1: ¿Te acuerdas?
3: Pues me acuerdo porque podría no acordarme. O sea, podría no estar aquí. La verdad es que no, vamos, no...
1: Tú tienes un memorión.
3: No tiene ningún mérito propio, pero yo cuando tenía 7 años me atropelló un autobús.
1: ¡No me digas!
3: Sí, volvía del colegio, cruzaba la calle Cruz Conde.
1: Sí.
3: Yo miré, es que yo me acuerdo que yo miré, vi venir el autobús de línea lejos. Entonces crucé, mis hermanas.
1: ¡Ay, por Dios!
3: Mis hermanas, no sé si
1: ¡qué inconsciente! No sé ¡inconsciente
3: si,
1: eras!
3: No sé si estaba por delante o por detrás, porque yo no iba sola, tenía 7 años, iba con mi hermana. Y no sé, entonces yo crucé y solamente recuerdo eso. Lo siguiente que me contaron es que el autobús me atropelló, vale. Me quedé entre los dos ejes, entre rueda y rueda.
1: ¡Uy, por Dios!
3: Y simplemente me dio un golpe muy fuerte en la cabeza, así me he quedado.
1: Más viva que nunca.
3: No me pasó nada. Y fíjate, lo que me gustaría o me habría gustado es hablar con el conductor de ese autobús. Porque ese hombre se debió llevarse el susto de su vida.
1: Hombre, por Dios.
3: El susto de su vida.
1: Y una ansiedad.
3: Hombre.
1: Una niña con 7 años. ¡Ay, por favor!
3: Pues nada, a mí me llevaron a la casa de socorro, que sí. Se llamaba entonces así. Sí. Y nada, y avisaron a mi padre vino corriendo y tal, eso qué. Y ya está. Y bueno, tuve una herida en la pierna y otra en la frente, pero no me pasó nada.
1: Y ese es el momento tuyo, cumbre.
3: El que yo pienso ahora, porque podría no estar aquí y mira, estoy.
1: Y que sigas muchos años. Y que sigas muchos años. Beatriz, gracias. Muchísimas gracias.
3: A las 6:10 volvemos otra vez.
1: Venga, pues nada. Son en esta ocasión 18 minutos que quedan para llegar a las 6 de la mañana. Oye, y nos están llegando, lógicamente, mensajes a ese 616-161-161. Estamos preguntando lo mismo que a Bea. Vamos a ver, ¿cuál es tu mayor logro en la vida?
4: Pues mi mayor no, yo tengo varios, he estado varias veces en la cumbre, pero el último,
1: sí,
4: el último lo he conseguido hará un mes, y ha sido sacar a mi hijo con 21 años, que estaba súper enganchado a las maquinitas.
1: Hombre.
4: Conseguí que se apuntara al gimnasio.
1: Olé.
4: Conseguí que se sacara su carnet de conducir. Conseguí comprarle un cochecito.
1: Olé.
4: Y conseguí que esté trabajando. Ahora mismo ya está trabajando, su coche, su carnet, no toca su maquinita. Y él está muy contento y yo estoy más por él. Estoy en la cima.
1: Y estoy seguro que todos los oyentes, todos los madrugadores, mañaneros del Club de los Primeros, estamos contigo y ya dándote un abrazo. Eso sí que es estar en la cumbre, pero en la cumbre del Everest, la más alta del mundo. Sí, es verdad. Oye, fantástico sacar a un hijo de lo que es la ludopatía. Vamos a escuchar más.
5: Sinceramente, mi mayor satisfacción cuando nacieron mis hijos y actualmente cuando han ido naciendo mis nietos.
1: ¡Wow!
5: Plena satisfacción.
1: Eso no lo vivió yo, pero eso tiene que ser también importante, ¿eh? Tampoco lo ha vivido ni Javi ni tampoco Carmen, pero eso de ver que tus hijos tienen a la vez sus hijos y que ya eres abuelo, debe ser un sentimiento también interesante. Más.
6: Mi mayor logro ha sido mis dos princesas, mis dos niñas. Con esas dos princesitas he tocado la cima.
1: Totalmente.
6: Del Everest.
1: Estuviste ahí, cumbre, más.
7: Yo tengo 66 años y yo creo que mi mayor logro ha sido el dejar el tabaco.
1: Uy, es verdad.
7: Puesto que yo dejé el tabaco en 1999 y desde entonces no he vuelto a fumar. Y eso para mí fue un logro importante.
1: Vale.
7: He mejorado en algo.
1: Todo.
7: Pero claro, los años te van echando goteras. Venga, feliz día de viernes. Ajá. Y recuerdos para el señor Angosto, ¿no?
1: Sí, señor.
7: O Agosto. Angosto, me parece.
1: Angosto en agosto es igual.
7: Bueno, es que como sale tampoco, pues no se sabe uno bien el nombre.
1: Es verdad, y menos que tendría que salir. Y menos que tendría que salir. Oye, sí, es verdad, ¿eh? Eso sí que es también tocar la cumbre, estar en lo más alto, el dejar el tabaco después de todo lo que se lleva, las contras que trae el tabaco y demás. Es que se huele mejor, es que se sabe mejor la comida, es que sabe todo. Y lo que ahorra, por Dios, venga, más.
8: Para mí, el momento más feliz, más que estuve en mi cumbre,
1: Máxima.
8: Se me llena la boca decirlo. Cuando fui padre.
1: Claro.
8: Eso fue lo más feliz de mi vida. Lo más feliz. Y sigue siéndolo, claro.
1: Claro.
8: Ya tiene 14 años, mi hijo Izan.
1: Uf.
8: Y que aquí le digo que los quiero mucho. Que es un crack.
1: Claro. Y nosotros también te queremos a ti, más todavía.
9: Creo que no hay mayor logro que poder comprarte las cosas por tu cuenta y no depender de nadie.
1: Qué gran verdad.
9: Aunque sea una cosa de segunda mano, aunque sea un coche viejo, aunque sea una moto, una bicicleta, que sea tuyo, que no te lo haya comprado ni tus padres, ni de tu hermano, ni tu pareja, ni de nada. Tuyo. Que si se rompe, se tira. Que si no te interesa, lo tira. Pero que sea tuyo. No hay nada como, por ejemplo, mi primer coche me lo compraron mis padres.
1: Ajá.
9: Todo el día que si el coche, que si el coche, que si el coche lo va a romper, que si para y va a... Al final el coche cogí y lo vendí.
1: Ajá.
9: Porque fuera, pues salió malo. No voy a decir que era un Peugeot 206, pero es malo. Y luego, cuando yo me compré mi propio coche, mi propio coche, con mi sudor, con mi dinero, con todo, ese fue el mayor logro de mi vida. Poder tener que decir, esto es mío. y lo manejo, y si se me rompe es mi responsabilidad, no la tuya.
1: Es verdad, tiene ahí ración de calamares, es verdad, es verdad. Y a mí se me había olvidado ese logro, ese reto y también esa cumbre, el poder comprarte tus caprichos tú solo, sin depender de nadie, ni de un amigo, ni de familiar, ni de tu padre, ni de tu madre, ni de nadie. Sí, señor, estoy en parte, bueno, en gran parte, la mayoría, vamos, de acuerdo con usted. Tenemos ya, como este viernes a esta hora, a las 6 menos 12 minutos, tenemos una incidencia en nuestras carreteras. Vamos a escucharla, Javi.
10: Carretera Los Corrales, Osuna.
1: Sí.
10: Pasando los eucaliptos, hay un coche averiado, tiene los intermitentes y la baliza. Pero está justo en medio del carril derecho, está justo, vaya, en el carril derecho. Tened cuidado los que vengáis por aquí, sobre todo si venís alguno con camión o algo.
1: Bueno, pues muchísimas gracias, atención a esa incidencia y a todos los que van a estén rodando a estas horas o lo vayan a hacer en los próximos minutos en esa carretera, la de Los Corrales hacia Osuna, en la provincia de Sevilla, pasado los eucaliptos. Hay un coche averiado en el carril derecho, así que mucha precaución. 12 minutos para las 6, es momento de salir un poquitín a la calle.
11: A ver, Javier, buenos días.
12: Buenos días, Charo.
11: Vamos a ponernos al día. Javier, ¿tú dónde estás y a qué te dedicas?
12: Bueno, ahora mismo voy carretera y manta, como se suele decir, dirección Marbella. Yo soy montador de muebles de cocina y le trabajamos allí en Marbella, en Sotogrande, en Almería, una firma de cocina.
11: Uh-huh.
12: Y hoy ha tocado ir para Marbella.
11: ¿Porque tú dónde vives?
12: Somos de Granada.
11: Bueno, pues un tirito de Granada a Marbella, ¿eh?
12: Sí, son casi 2 horas de viaje, pero que normalmente, pues bueno, solemos ir, digamos, durante la semana, pero bueno, nos quedamos allí a dormir.
11: Claro.
12: A lo mejor, pues, el tiempo que era del montaje, ¿no?
11: Claro.
12: Entonces, hoy ha coincidido que tenemos que bajar y volveremos, creo que es jueves, viernes, lo más tarde.
11: Vale, ¿y vas con tu mujer? Ese día no estaba, pero hoy vas,
12: sí,
11: ¿hoy está allá?
12: No, es que te explico, resulta que es que con esto de ahora frío y calor, tiene un catarro tremendo, no ha podido bajar, pero que sí, que siempre viene mi mujer conmigo, porque es la que me ayudanta y también montadora, o sea que vamos los dos, hacemos un equipo, aunque la gente no lo crea, pero un equipo bastante bueno.
11: Qué bien, oye, y porque vosotros os dedicáis a montar cocina independientemente, quiero decir que o siempre la misma marca.
12: No, montamos independientemente, lo que pasa que realmente con la marca esta que estamos también ahí pegados, pues montamos casi el 80% de nuestro trabajo mensual, o sea, que prácticamente es casi con la misma marca, pero que sí, que le montamos más tiendas, pero ya por Granada, que es donde nosotros vivimos.
11: Claro.
12: Pero que ya te digo, normalmente el 80% de nuestro trabajo es aquí en Marbella, en Sotogrande, en Almería, que es por donde se mueve esta firma.
11: Ya. Una cosa, Javier, un montador de cocina es algo importantísimo. O sea, montarte la cocina bien o montarte la regular, hay una gran diferencia. Explica por qué.
12: Hombre, hay una gran diferencia porque la gente cuando va a comprar, supongo que también pasará en cualquier cosa que compra, ¿no? Va muy ilusionada a la tienda, entonces están viendo, digamos, lo que es el proyecto en un ordenador, en una pantalla. Entonces, claro, luego lo que tú haces es plasmar, digamos, eso en la casa. Entonces los clientes, claro, o bien se ilusionan o bien se decepcionan, ¿no? Entonces la importancia de montarla bien es por, bueno, porque los clientes lo ven todo muy bonito, muy perfecto y se sienten sus sueños realizados. ¿Que lo montan malamente? Pues entonces la verdad que hay muchos problemas y la cocina es una de las cosas que como haya problemas en la cocina, que tienes que casi desmontar parte de la cocina o la gran mayoría para poder solucionarlo. Claro. Hombre, una cosa es que si una puerta está degradada o algo, bueno, se soluciona sobre la marcha, pero como sean temas de nivelaciones de los muebles, que luego el marmolista no puede poner bien la encimera, o si lleva aplacado, que se pone también mucho en cristal, en mármol, con toda la verdad que cuesta muchísimo trabajo como no lo haga inicialmente bien de primera hora. Mm. Que todos somos humanos y podemos fallar, ¿me explico?
11: Claro.
12: Porque no quiere decir que uno sea perfecto y eso, pero que sí, que intentamos, digamos, rozar la perfección, ¿no? Aunque la perfección a mí me dijeron hace muchos años que no existe, se intenta ser igualar, pero eso es lo que intentamos. Pero bueno, hay días que lo puedes tener malo y por algo te puede salir algo malamente y ya está. Pero bueno, lo importante es que se solucione y que el cliente quede contento.
11: Claro. A ver, Javier ha dado algunas pinceladas, pero claro, cuando tú montas una cocina, y así a simple vista dices, qué bonito ha quedado, qué bonito ha quedado. Pero ¿dónde son los puntos claves para tú decir, esto está bien montado, esto no está bien montado?
12: Hombre, como te acabo de decir, Chari, normalmente cuando está, cuando está normalmente bien montado es las nivelaciones, digamos, tanto de muebles altos como de muebles bajos. Eso es una cosa muy importante, que ahí no te puede decir nadie que está malamente montado, porque tú tienes, como yo digo, tu base, tienes tu, tu nivel láser que has colocado y automáticamente te, te dice que la has montado bien. Y luego, muy importante también, las graduaciones de las puertas, que todas estén al mismo nivel de altura y de anchura, ¿no? Entonces ahí tú cuando entras en la cocina es lo primero que se te va a los ojos, sobre todo la nivelación de las puertas. Si está todo bien nivelado, automáticamente dices, ¡ay, qué bien montada está! Si para colmo pone un nivel y ve que está bien nivelada, pues entonces ya, pero claro, el nivel normalmente lo suele poner la gente profesional, en este caso los marmoristas o gente que vaya después. Lo que es la gente, digamos, de la familia o la gente, digamos, de la casa, lo que se fija mucho es en las nivelaciones de las puertas, que todas se vean en la misma línea y la misma altura. Eso es lo primordial, que tiene que estar bien nivelado. Y para que eso esté bien nivelado, tiene que estar al nivel de los muebles, si no, no hay manera.
11: ¿Eso es lo más complicado, el nivelar los muebles a la hora de montar una cocina, el nivelar las puertas?
12: No, no, no es complicado, porque resulta que hoy en día, la verdad, con las tecnologías que hay, con las herramientas que hay, pues nos facilita mucho lo que es nuestro trabajo.
11: Claro.
12: O sea, antiguamente, digamos, pues bueno, se usaba también, bueno, se sigue usando el nivel normal, pero claro, los niveles lo hay de distintos tamaños. Según el tamaño te registra más o menos. Sin embargo, ahora trabajamos mucho con el nivel láser, que es un aparato, no sé si lo sabes, un aparato, digamos, que saca un nivel de un láser y entonces, claro, tú te vas con el mueble a la línea de, zona, de ese láser y eso te registra muchísimos metros cuadrados. O sea, que ahí no hay fallo ninguno.
11: No, ahí no te equivocas.
12: Entonces, ahí es donde muchas... Claro, ahí es muchas veces donde nosotros detectamos porque a lo mejor los techos hay alguna variación o el suelo también hay alguna variación, ¿no? Que es normal, la albañilería es como si se hiciera. La albañilería se trabaja al centímetro y nosotros los de los montadores de cocinas trabajamos al milímetro, ¿no? Un centímetro en una cocina, en una albañilería, pues es como una cosa pasable desde el nivel, ¿no? Nosotros no, nosotros un centímetro en una cocina es una cosa que no podemos, es impensable, porque entonces no nos gradúa bien todas las puertas.
11: O sea que, que tú muchas veces a los dueños le dices, mira, el techo este que estás viendo tú que parece que no, está torcido. El aquí en el suelo hay un desnivel. Muchas veces le descubrirá defectos, ¿no?
12: Pero no es que se lo digan, ¿no? Porque aquí no vamos tampoco, digamos, a sacar
11: los defectos. Pero verás tú, pero que es que luego la cocina no va bien.
12: No, sí, es por ejemplo, es el montaje que terminé ayer, ¿no? Pues resulta que esa cocina, los muebles iban directamente pegados a techo, ¿vale? Entonces, claro, si el techo no está completamente, o el techo o el suelo, nivelado,
11: claro,
12: pues entonces ya los muebles me cantan, porque por un lado se puede quedar el mueble pegado completamente a techo y por el otro lado, por la otra esquina, a lo mejor el mueble estaba bajo medio centímetro o 7 milímetros.
11: Claro.
12: Eso. Cuando tú lo ves montado, pues ves una línea en el techo de mayor a menor. Entonces el cliente normalmente...

0: y se coloca encima de los muebles una regleta que se llama sierra techo, que esa es la que nosotros ajustamos según el desnivel del techo. Y que así siempre, que es verdad que no se ve nada. Claro,
1: que siempre tiene algún desnivel, ¿verdad tú? Porque eso también es... Que no es una cosa extraña que haya desnivel en el techo.
0: No. Es una cosa que tanto las paredes como el suelo como eso nos lo encontramos, ya. Como te acabo de decir antes, Charo, un centímetro de la albañilería no es nada, porque lo entiendo, pero nosotros ese centímetro es mucho, no podemos dejar ese centímetro de desnivel, tenemos que nivelarlo al milímetro, como aquel.
1: Bueno, Javier, vas por Soto Grande, allí cocinitas chicas no. De Ikea tampoco.
0: Allí no, Charo.
1: Y son grandes. Allí hay una cocina que es el salón de mi casa.
0: Calle a lo grande, casa a lo grande, parcela a lo grande, allí todo a lo grande, Charo. Allí es bastante... Esta que es una zona, digamos, eso que está construida para la gente a lo grande, como yo digo.
1: Pues vete lo que le va a costar la cocinita que le va a montar tú hoy. Que una cosa, lo de moda, porque las cocinas pasan por moda, ¿ahora qué se lleva y qué encimera se lleva?
0: Hombre, ahora se está llevando mucho lo que es el porcelánico, la encimera del porcelánico, que es un material muy duro, es un material que, bueno, hay que tener también cuidado con los golpes secos, que se puede partir, pero realmente es muy duro. Luego... se puede limpiar con lo que uno quiera, no se mancha, o sea, la verdad que el porcelánico es un material muy bueno.
1: ¿Y el mueble?
0: Y luego después lo que hará... Y sí, los muebles, lo que se está montando mucho es, digamos, los prefabricados, lo que es la formica, ¿vale? Uh-huh. ¿Por qué? Porque es un material, digamos, también que se limpia muy fácil, ya. También ahora la tendencia, la madera ya se toca muy poco, ¿vale? Prácticamente cero, pero también se están montando últimamente mucho las cocinas lacadas. Ah, uh-huh. Sobre todo por esa zona de Soto Grande, de Marbella, la cocina lacada les gusta mucho, digamos, a la gente, que porque allí el 99% son gente extranjera, no son gente de aquí de España.
1: Pues lacado deja unas huellas.
0: No, ahora mismo, ¿no? Como se están poniendo los lacados estos que son en mate, que no dejan nada de huella, la verdad que viene... Así valen las cocinas, ¿sabes? Así,
1: hombre,
0: porque
1: hombre.
0: Llevan unos tratamientos que están muy bien, pero los colores... De aquí a unos años se montaba mucho las cocinas blancas, y ahora se están montando en un grisecillo tirando a beige, que queda muy bonito. Es la tendencia que se está marcando ahora mismo. Y estamos viendo otra vez mucho los colores dorados.
1: Mira, por Dios, por Soto Grande.
0: Los tiradores en color oro, los zócalos y los golantes en color oro. Está volviendo qué otra vez, Charo.
1: Bueno, Javier, cuando me quiera montar una cocina o alguno aquí del equipo, te llamamos, porque tú lo sabes todo. Lo hemos aprendido hoy. Ve cómo necesitaba tiempo, Javier, de hablar. Hoy lo hemos conocido todo de la cocina. Javier, te mandamos un abrazo muy fuerte y estamos encantados de conocerte. Ya tenemos el que nos va a montar la cocina. ¿Qué? Dime.
0: Perfecto, y dos cosas, que si puedes mandarme lo que es la pegatina, y luego que también que mi mujer no ha podido venir, pero un recuerdo de parte de ella, de Mónica.
1: Mónica, te echamos de menos. Yo pensaba que hoy iba a hablar contigo. Bueno, el próximo día te llamo, porque, hombre, una montadora de cocina yo no la he visto. Yo he visto montadores, pero montadoras no.
0: Que cuando vamos a las casas la gente se queda un poco diciendo, y le gusta, ¿no? Porque la verdad que el toque que le da también a una mujer,
1: hombre,
0: en la cocina,
1: hombre,
0: no supera, la verdad que si no supera.
1: Pues la próxima vez nos vamos con Mónica. Mándame la dirección, que nos vamos a la calle. Javier, un abrazo.
2: Te pregunto por tu mayor logro, tu mejor cumbre conquistada en tu vida al 616-161-161. En unos segundos darán las 6 de la mañana, aquí en Canal Sur Radio y también en Radio Andalucía Información, aquí en nuestra tierra,

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3: Pues si te acabas de levantar, muy buenos días. A esta hora despierta Andalucía con esta actualidad y también con estas noticias, y lo comenta todo Paco Ramón. Muy buenos días.
4: Muy buenos días, Ray. Prepárate para el calor este fin de semana, ¿eh?
3: Vale.
4: El último de mayo, que se va a despedir con temperaturas que van a rozar los 40 grados en Córdoba y Sevilla. La Agencia Estatal de Meteorología va a activar hoy los primeros avisos en color amarillo de este año, de esta primavera, por calor precisamente, y desde mañana hasta el lunes en el Valle del Guadalquivir se podrá llegar a los 40 grados. Este jueves

0: En Jaén ya han marcado la máxima de España con 38,2 grados. Esto se debe al fenómeno meteorológico domo de calor, una situación en la que el aire en superficie queda aprisionado y no se mueve. Afecta a buena parte de Europa. Caso PSOE. Pedro Sánchez va a dar explicaciones sobre la imputación de Zapatero en las cloacas del Partido Socialista a finales de junio, después de que el expresidente declarara en la audiencia, o después de que el expresidente Zapatero haya declarado en la Audiencia Nacional y exigido sobre todo por los socios. Sobre el auto del juez Pedraz, el PSOE niega que participara en la presunta trama encabezada por el secretario de Organización Santos Cerdán para desestabilizar, según el auto, los procesos judiciales que afectan a los socialistas, al Ejecutivo y a la familia del presidente. El PSOE dice que dará todas las explicaciones pertinentes cuando se levante el secreto de sumario. En esa línea se ha manifestado en Málaga la ministra portavoz Elma Sáez.
1: Hay que dejar trabajar a la justicia con un respeto y con una colaboración que es como hacemos con esa coherencia que tenemos los socialistas. También, por supuesto, desde el gobierno, de tolerancia cero con la corrupción.
0: Con otro argumentario bien distinto, el ministro de Transportes, Óscar Puente, ha denunciado en los pasillos del Congreso un complot para derribar al gobierno.
2: Hay mucha gente en nuestra sociedad que ve lo que está pasando, que ve que hay un gobierno al que se quiere derribar con métodos, desde luego, nada democráticos. Y eso, desde mi punto de vista, en este momento es innegable.
0: Sumar expresa su indignación, pero como el resto de socios se quedan en la exigencia de explicaciones. Todos han elevado el tono contra el PSOE por estas últimas causas judiciales, pero de momento se mantienen fieles. También el PNV, que es el partido que ha hablado más claro. Los nacionalistas vascos proclaman ya el final de la legislatura y piden elecciones, pero se apartan de una moción de censura para sacar a Sánchez de la Moncloa, como hicieron con Rajoy y su presidente Aitor Esteban.
3: A nosotros nos parece que la legislatura ha llegado a su fin y así debería ser, pero quien tiene la responsabilidad para tomar las decisiones, dadas estas circunstancias, es el propio presidente. Fíjese, en la última semana han pasado muchas cosas. Van a pasar más.
0: Van a pasar más, dice Aitor Esteban. En ese punto es donde golpea el Partido Popular. Feijóo señala que hay dos caminos, o elecciones o moción de censura. El líder de la oposición pide a los socios que no se abstengan, dice, del problema, porque el momento actual, añade, requiere de ellos algo más.
4: El momento exige algo más que abstenerse del problema. Hay que trabajar para resolverlo. Los socios de Sánchez tienen que decidir qué pesa más, si su conveniencia política o su responsabilidad democrática.
0: Le damos más detalles de la causa que investiga las cloacas del PSOE. Además de entrar en Ferraz, la UCO se personó este miércoles en la Dirección General de la Guardia Civil, donde el teniente coronel Antonio Balas interrogó a tres generales, es decir, a tres mandos de mayor rango que el suyo, por los expedientes disciplinarios abiertos en su día contra varios agentes de la UCO, a los que acusaron de filtrar datos de las investigaciones que afectaban al PSOE. En Granada, el titular de Interior, Fernando Grande Marlaska, ha negado cualquier tipo de presión del PSOE a jueces, fiscales y mandos de la Benemérita, y ha defendido de este modo a la directora general Mercedes González.
5: La directora de la Guardia Civil no ha tenido ninguna reunión con ninguna persona, la que ha sindicado Leire o cualquier otra, en términos de ningún tipo. La directora de la Guardia Civil es una auténtica persona vinculada con el respeto a la legalidad.
0: En el caso Zapatero, el amigo y presunto testaferro del expresidente del gobierno, Julio Martínez Martínez, ha cambiado de abogado y confía su defensa a María Dolores Márquez de Prado, la letrada que representó en su día a la mujer del extesorero del PP, Luis Bárcenas, en el caso Gürtel. Algunas voces interpreta esta elección como un cambio de estrategia de Martínez Martínez, que se abriría a colaborar con la Fiscalía. En el juicio al hermano de Pedro Sánchez, la fiscal ve prescrito el delito de aceptación de David Sánchez y defiende la imparcialidad de la jueza de instrucción. La defensa ha planteado la nulidad del proceso porque no ve esa imparcialidad, ve una investigación prospectiva que sienta en el banquillo, ya saben, al hermano del presidente del gobierno, acusado de prevaricación y tráfico de influencias, junto al que fuera secretario general del PSOE de Extremadura y expresidente de la Diputación de Badajoz, Miguel Ángel Gallardo. Las acusaciones ven claro tráfico de influencias por tratarse, David Sánchez, de quién es.
6: Como si vamos a una revisión médica, algo nos van a encontrar. Vamos a hacer esa revisión, a ver si encontramos algo, y de esa forma podemos decir que este señor, por ser quien es, puede tener algún tipo de contaminación.
7: ¿Cómo que no tiene nada que ver aquí, don Pedro Sánchez? ¿Cómo que no tiene que ver cuando estamos analizando un delito de tráfico de influencias?
0: En el juicio de la Kipchen, el exministro de Interior del PP, Jorge Fernández Díaz, ha negado cualquier implicación en la operación para espiar al extesorero Luis Bárcenas. Su entonces número 2, Francisco Martínez, también se ha desmarcado de esa operación. Los dos sostienen que se enteraron por la prensa, pero se contradicen. El exministro niega que hablase del asunto con su secretario de Estado, mientras que este ha dicho que sí. Fernández Díaz sostiene, ante todo, que nunca habló con el presidente Rajoy y ha dicho que no está preocupado.
8: A mí personalmente aquello no me podía interesar ni preocupar en absoluto. Y repito, las informaciones que salían en medios, yo las vinculaba, quizás erróneamente, en ese momento, ¿no?, a la operación Gürtel a la que me he referido anteriormente.
0: De acuerdo. Vamos con otros asuntos. El Supremo ha rechazado la suspensión cautelar de la regularización extraordinaria de inmigrantes que presentaron la Comunidad de Madrid y Vox. El alto tribunal argumenta que existe un interés público notorio, dice, como uno de los motivos para no frenar la entrada en vigor del decreto del Gobierno. Y el Ejecutivo andaluz en funciones exige la convocatoria del Consejo Interterritorial de Salud por la huelga de los médicos contra el Estatuto Marco que promueve el Ministerio. El consejero de Sanidad en funciones, Antonio Sanz, advertido a la ministra Mónica García de que Andalucía no va a volver a sentarse al Consejo si antes no convoca un pleno extraordinario para abordar las graves consecuencias que están teniendo los paros médicos en la sanidad pública.
9: Que mientras que no se convoque este Consejo Extraordinario y se aborde con seriedad, con rigor y con propuestas una solución definitiva a este grave asunto, Andalucía no va a volver a participar en el pleno del Consejo.
0: En Málaga, el cura de Vélez, acusado de 4 delitos de agresión sexual bajo sumisión química, ha negado las acusaciones y que sea él la persona que sale en las imágenes grabadas, en los vídeos. A su juicio, todo formaría parte de una estrategia de una mujer para arruinarle la vida por no haber querido ser su pareja. Hoy está previsto que se presenten los informes finales. El sacerdote se enfrenta a una petición de 72 años de cárcel. Y del exterior, estamos pendientes de un dron que ha impactado contra un edificio residencial en una ciudad al este de Rumanía, cerca de la frontera con Ucrania. El Ministerio de Defensa rumano atribuye la autoría a Rusia, a Moscú, y si se confirma, habrá reacciones, ya que este país, Rumanía, forma parte de la Unión Europea y de la OTAN. Y les hablamos de esta casa, de Canal Sur, porque ha suscrito con el consistorio granadino, con el Ayuntamiento de Granada, un acuerdo para adherirse al proyecto Granada Capital Europea de la Cultura 2031 y también para otro convenio para la promoción y difusión del Festival Internacional de Música y Danza, que cumple ahora 75 años. Escuchamos al director general de la RTVA, a Juan de Mellado, subrayando la aportación de Canal Sur a esa candidatura de Granada Capital Europea.
10: Ya no es un proyecto Granada, que lo es un proyecto de Andalucía, un proyecto de comunidad, y Canal Sur como televisión pública y radio pública de Andalucía tenemos que intentar dar lo mejor de sí para difundir y divulgar toda la excelencia de esa candidatura.
0: Y como te decía, Ray, en cuanto al tiempo, pues meteorología va a activar hoy los primeros avisos del año por altas temperaturas, por calor en Andalucía. Será en las campiñas de Sevilla y Córdoba entre las 2 y las 8 de la tarde. Búscate una sombra.
11: Pues lo haré, y además me llevaré esa rebequita de lana merina que tanto te gusta y que me queda tan bien, ¿eh? Por otra parte, pues que descanses en los próximos días mucho, Paco, hijo, muchísimas gracias. Ahora es el momento de las primeras planas de las portadas de los periódicos de nuestra tierra. ¿Quién nos lo comenta? Beatriz Almeida, cuéntanos. Buenos días.
12: Buenos días. Málaga pierde una inversión de 1.000 millones por su colapso eléctrico. Lo leo en Málaga Hoy. La multinacional Diamond Foundry descarta el Málaga Tech Park, es decir, el parque tecnológico, por la falta de energía. La firma de Estados Unidos se fue a Zaragoza tras no disponer de 5 megavatios de potencia. Noticia más agradable. En Granada Hoy, la presa de Rules rebosa por segunda vez en su historia. La infraestructura está llena del todo a causa de las lluvias y el deshielo. Lo vemos en la fotografía central, el agua saliendo por el borde de la presa en una imagen casi inédita en la costa tropical. arrecian las críticas por la falta de canalizaciones que eviten la pérdida de miles de litros que van al mar y que no se aprovechan para el riego. En Jaén hoy nos cuentan que hay 7 nuevos autobuses híbridos para el transporte urbano de Jaén Capital. El ayuntamiento destaca que 7 de cada 10 vehículos son ya eficientes y anuncia la llegada de otros 5 en los próximos meses. En el diario de Almería, los plazos del AVE se estiran, técnicos alertan del escollo del tramo de Lorca. El informe de los trabajos en la línea Almería-Murcia sitúa la ejecución por encima del 85%, pero el lobby objetivo Almería AVE, que se llama así, calcula que el retraso podría alcanzar los 4 años. El diario de Jerez abre con un asunto propio. El Boeing 737 más jerezano, el turoperador TUI, bautiza uno de sus nuevos aviones con el nombre de Jerez de la Frontera. TUI es el que más turistas alemanes trae cada año a la provincia. Vuelve información también con asuntos propios. Cae la tapia del Tiro Pichón. Comienzan los derribos en los terrenos para la ampliación del recinto colombino hacia la ría. Y en el diario de Córdoba nos cuentan que están de feria, que están a punto de terminarla, tradiciones que siguen muy vivas. Los coros y los caballistas protagonizan el jueves en el Arenal, recta final con la primera alerta amarilla de la temporada por altas temperaturas. Y termino con el Correo de Andalucía, una noticia curiosa. Hackean las pizarras digitales y suena Bad Bunny en institutos y colegios de Andalucía. Estaba dando clase y saltó, debí tirar más fotos. Un buen número de maestros y profesores de distintas provincias andaluzas aseguran que en la mañana del jueves se ha oído de manera simultánea en las aulas un tema del artista puertorriqueño. Me imagino a los alumnos encantados.
0: Que lo pongan de clase de lengua, claro. A ver qué analizan.
11: Quedaría bien, además.
12: Pues mira, mucho.
0: El resultado del análisis. No lo sé.
12: Mucho, mucho, y además muy interesante. Hay mucho que hablar de eso.
11: Bueno, pues muchísimas gracias, Bea. Otra de las novedades en la lista de Canal Fiesta Radio y que puedes escuchar en cualquier momento del día es el del artista de Cádiz, la nueva etapa de que el próximo jueves 4 de junio cumple años. Poquitos para su experiencia. Lo nuevo del barrio se llama Película.

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2: Ya lo sabes porque nos conoces. En segundos escucharemos esa segunda ronda de temperaturas que nos acompañarán a estas horas. Hazlo sin los buenos días. Grabas ese WhatsApp desde tal pueblo, tal ciudad, tal paraje, carretera cual, tantos grados a la sombra. Ojalá, porque al sol hoy desde luego puedes derretirte. Todo al 616-161-161, pero que también formamos y hacemos auténtica radio pública con las incidencias que nos encontramos en nuestras carreteras. Auténtico servicio público también a ese 616-161-161. Si a primeras horas de esta mañana nos encontrábamos en esa carretera de los Corrales, Osuna, en el pasado Los Ecualictos, un coche averiado en el carril derecho, nos encontramos más incidencias en nuestras carreteras. Vamos a escucharla, Javi.
3: Precaución en la A384, sí. Dirección Jerez. En el kilómetro 10, justamente en Borno, sí. Justamente en Borno, en una curva, sí. Hay un camtrailer,
2: vaya,
3: que ha volcado. Justamente en la misma curva ha volcado el trailer. Está señalizado por mantenimiento y tráfico, está por ahí también. Ha quedado boca arriba, no sabemos si habrá herido, no hay herido, no sé eso cuándo o lo que habrá pasado por ahí. Y está ahí que hay una barriada de casa, tampoco se sabe si ha caído en lo alto desde noche, si ha caído en lo alto de algunas casas o algo por ahí. En el kilómetro 10, en Borno.
2: Bueno, pues ya lo sabéis, si estáis circulando por esa autovía o lo harás en breve, pues en esa autonómica 384 en dirección Jerez, en el kilómetro 10, a la altura de Bornos, nada más pasando una curva, un tráiler volcado totalmente, así que mucho cuidado y mucha precaución. Pero es que hay más.
4: Precaución, carretera 3304, que une a Laurín el Grande con Cártama.
2: Sí.
4: Perro suelto es negro, apenas se ve. Si hay un perro, seguramente hay más. A mitad de camino.
2: Pues también muchísimas gracias, agradecer desde luego pues esos mensajes. Auténtico servicio público, ya lo decíamos. Atención, carretera 3344 de Alaurín el Grande hacia Cártama, en la provincia de Málaga, donde hay un perro deambulando o buscando algo, así que tenga especial cuidado, precaución, y esté sobre todo especialmente atento por si aparece el perro o los perros por sorpresa en esa vía 3344 en Alaurín el Grande en dirección a Cártama. Son las 6 de la mañana, 20 minutos, esto es el Club de los Primeros y ese teléfono que ya sabes que sirve para todo, para fines múltiples, polivalente, multiuso, multifunción, es el teléfono polifacético 616-161-161. Vamos a la temperatura, vamos a escuchar cómo amanece Andalucía a estas horas.
5: Desde la Pañoleta Cama, 19 grados y despejado.
6: Villarrobledo, 17 grados, despejado.
7: Con la A384 a la altura de Armaje, 16 grados y despejado.
8: Aquí en Dos Hermanas, 19 grados y despejado.
9: El puerto de Santa María, 17 grados y cielos despejados.
10: Desde Mairena de la Jarafe, en Sevilla, tenemos 19 grados y cielos muy despejados.
11: Castellano, 15 grados, cielo despejado.
12: Granada, 18 grados y una hermosa luna en el cielo.
13: En Los Barrios, 18 grados, despejado.
14: Vera Playa, 17 grados.
15: Aquí en Sevilla, 22 grados y despejado.
16: Aquí en Peligro, 17 grados y hasta 33 por la sombra.
17: Hola. Llegando a la capital hispalense, con una superluna llena, 20 Olé. Grados.
18: Tajícar, Granada, 14 grados y cielo estrellado.
19: De Écija, 20 grados, despejado.
20: De Brenes, 18 grados y despejado.
21: Aquí en Limones, Montes Orientales de Granada,
2: sí,
21: hay 20 grados y está despejado el cielo.
22: En Garrucha, 17 grados y despejado.
23: De Morón de la Frontera para Sevilla, 18 grados, cielo despejado.
2: Pues ya lo estáis escuchando. Sí, es verdad que nada más empezar el programa nos daba la bienvenida a este viernes 29 de mayo, una luna llena preciosa, eso sí, con algo de calor, rondando pues los 19 grados por la zona de La Pañoleta, en la provincia de Sevilla, en la zona de Camas, Villarrobledo, 17 grados, al margen 16, en el puerto de Santa María, 17 grados, y Écija, que amanecía hace una hora con 19 grados y ahora tiene ya 20 grados, lo normal a estas horas. 6 y 22 minutos de la mañana, y como ya sabes, vamos a escuchar también las temperaturas que hace fuera de nuestras fronteras, porque también te damos ese servicio, el saber no solo la temperatura que hace aquí, sino también acullá.
21: Aquí desde Amarillo, Tesa, 28 grados.
2: Hola.
24: Trieste, Italia, 21 grados, despejado.
25: Aquí Valencia de Don Juan, provincia de León, 16 grados, algo nublado, pronóstico de lluvia.
26: Bien, puede ser Dulcel, Lérida, 16 grados.
2: Bueno, pues lo has escuchado ya. En Lérida, en tierras catalanas, en Urgel, 16 grados. En Trieste, Italia, 21 grados. Y sobre todo en Amarillo, en tierras tejanas, allá en los Estados Unidos, 28 grados. O sea, más calor que aquí. Y vamos a escuchar, pues, el temita del día. ¿Has escalado alguna vez una montaña? ¿O has soñado con hacerlo? Lo digo porque a primeras horas de este viernes 29 de mayo celebrábamos, y así te lo dábamos a conocer, el Día Internacional del Everest, la montaña más alta del mundo. Y queríamos saber, porque hoy hacían por primera vez en la historia cumbre, la más alta del mundo, cumbre en el Everest, ¿qué te inspira a superar esos límites? ¿Cuál es tu mayor logro? ¿Cuándo y dónde te sentiste en la cumbre, en lo más alto de tu vida? ¿Hiciste algo que te parecía imposible? ¿Qué te hace sentir orgulloso de ti mismo? Tanto a nivel laboral, a nivel personal, la verdad es que las respuestas pueden ser miles. Vamos a escuchar solo unas cuantas.
27: Ha sido poder publicar ya mi segundo libro.
2: Hombre.
27: El año pasado tuve la suerte de publicar Diario de una mujer callada. Ajá. Y este año acabo de publicar La que espera. Espero tener la misma suerte que con el primero.
2: Hombre, sí, seguro que sí. Sobre todo hay que tener esa esperanza, ¿eh? Eso hay que tener esperanza. Eso no se puede perder nunca. Más.
28: El logro de mi vida ha sido de cuando yo era chiquitita.
2: Sí.
28: Que mi padre me hacía una nave y cositas de esas. Y mi madre me ponía con los cacharritos de la cocina a jugar. Y yo le decía que me gustaría cocinar para mucha gente. Y así ha sido. Tengo 81 años y he cocinado en casas particulares para muchas personas. Mi casa llena de gente siempre, de mis familiares. Y hago pestiño en Navidad para todas mis amigas, mis amigos y vecinos. Y más allá. Eso es el logro que he conseguido. Y tener siempre el alma limpia.
2: Olé.
28: Y ayudar a los demás.
2: Me gusta ese mensaje también. La verdad es que nos han dicho eso, lo de la publicación del segundo libro, nos han recordado sacar después de 21 años a su hijo de la ludopatía, con 66 años, dejar el tabaco, el mayor logro para muchos, sus hijos y sus hijas. Y también otra de las cosas importantes que han salido en los mensajes llegados al 616-161-161, comprar las cosas por tu cuenta. Son las 6 de la mañana, 25 minutos, momento para salir un poquito a la calle.
0: Eli, buenos días.
1: Buenos días.
0: ¡Ay, qué alegría! ¡Ole, ole, ole!
1: Bueno, es que tengo mucha energía, me lo dice todo el mundo.
0: Poco, tú y yo somos una bomba de relojería, entonces.
1: Madre mía, yo no sé cómo tiro para adelante todos los días tantas horas sin descansar, pero bueno, ya está. Es que así soy feliz.
0: Bueno, ¿de dónde eres, Eli?
1: Pues soy de Peñarroya, Pueblo Nuevo.
0: Córdoba, ¿no?
1: Sí, de Córdoba.
0: Vale. ¿Y a qué te dedicas? ¿Hacia dónde vas?
1: Mira, voy de Peñarroya a Córdoba y trabajo de vigilante de seguridad.
0: ¿En dónde?
1: Trabajo en el Museo Arqueológico de Córdoba.
0: Ah, qué bonito.
1: Ahí llevo 17,
0: 18
1: años.
0: ¿18 años? Uf, yo voy ya a...
1: Sí, bueno, en la profesión llevo 26.
0: 26 de...
1: Una profesión... Dime.
0: Dime tú.
1: Una profesión que llevo muy... muy en la sangre, que me gusta muchísimo. No, nadie de mi familia ha llevado porra ni pistola ni grilletes, pero yo sí. Me ha encantado de toda la vida los uniformes de seguridad, de policía. Quise ser policía y bueno, creo que por salud no pudo ser. Yo creo que me hubieran roto la cara. No, hombre, es broma. Pero es verdad que me gusta mucho mi profesión. Yo siempre digo que si llevo tantos años porque me gusta mucho, si no, no aguantaría.
0: Oye,
1: porque es... bueno, no es una profesión que se pague bien, pero bueno.
0: Ya, sí. Y bueno, lo más parecido a ayudar a los demás y a vigilar es eso, vigilante de seguridad, ¿no?
1: Madre mía, es que yo creo, vamos, lo de romperte la cara es una broma.
0: Ya.
1: Nunca, yo creo es que lo que más me gusta de mi profesión es eso, ayudar. Ayudar, me encanta. Y fuera de la profesión, si puedo ayudar, también, porque bueno, pues porque es una cosa gratis, ¿no? Entonces, pues a mí me gusta ayudar.
0: Qué bonito. Porque además, qué satisfacción das, se le produce a uno cuando ayudas, ¿verdad?
1: Sí, sobre todo porque tú te vas a casa que dices, jolines, hoy he hecho el trabajo que me lo he currado, ¿sabes? Cuando ayudas, cuando no hago nada y... A ver, mi trabajo no es hacer nada, ¿eh? No es físico, pero es estar muchas horas, es visual, es psicólogo, no sé, es un poco... Que si eres consciente de todo lo que tú vigilas, pues bueno, es una responsabilidad, ¿no? Y bueno, yo casi siempre estoy a puerta cerrada, pero sí que en otras ocasiones estoy a puerta abierta y bueno, pues lo que más me gusta es eso, que cuando tú ayudas, te vas a casa con cualquier cosa del trabajo, a un cliente, a un visitante, a lo que sea, pues... te vas con otro sabor de boca a casa.
0: Claro, ¿qué diferencia de puerta cerrada a puerta abierta? ¿Quiere decir que vigila el museo cuando está cerrado, dentro, en el interior, pero por fuera?
1: Yo trabajo siempre a puerta cerrada, pero si hay un extra, por ejemplo, también trabajo en Pozo Blanco, en el hospital de Pozo Blanco también trabajo allí. Entonces, pues allí hay mucho más el deber del vigilante, bueno, pues estar presente delante de la gente... Y bueno, y controlar, pues bueno, pues que esté todo en orden, ¿no? Y si hay algún atercado, pues intentar solucionarlo lo mejor posible y bueno, y para que todos los profesionales pues puedan trabajar lo más a gusto posible. Y tú sabes, ¿no? En los hospitales pues uno se pone nervioso porque lleva ya mucho tiempo esperando, por lo que sea. Entonces, pues tienes que intentar apaciguar siempre la situación, ¿no?
0: ¿Qué control tienes que tener?
1: Y bueno, mucha paciencia, mucha psicología, ¿no? Entonces, sí. Pues bueno, está guay. Está guay porque al final aprendes tú también de todo. De lo bueno y de lo malo en la vida se aprende, ¿no?
0: Eli, me
1: y
0: queda...
1: Bueno, pues te vas con esa buena...
0: Me queda 45 segundos. Me da muchísimo coraje que esta conversación se haya tenido que cortar tan rápido. Pero para eso tenemos más mensajes, ¿no? Porque yo cuando me quedo cortita, que es que digo esto tengo ya aquí más conversación, me hace falta más charla con Eli. Ahora ella te va a buscar un huequecillo a una hora que no sea, en fin, una hora más amplia. Y volvemos a hablar, ¿vale? Porque es que estamos en el inicio de la conversación, para que tú me cuentes un poquito más de tu vida y de esa labor tan importante que haces, ¿de acuerdo, Eli?
1: Pues sí, y tan difícil para las mujeres, ¿eh?
0: Exactamente. Bueno, segundos para las 6 de la mañana, tenemos que dejarlo, Eli. Ahora mismo te doy otra fechita, cercana.
2: Han dado, lo han podido escuchar, son las 6:30 de la mañana, momento para escuchar aquí en el Club de los Primeros los titulares de esta jornada.
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2: Pedro Sánchez pide comparecer en el Congreso ante las investigaciones a Zapatero y en Ferraz. El PSOE niega haber ordenado conductas delictivas. Óscar Puente denuncia un intento de derribar al gobierno con métodos nada democráticos. El PNV sentencia la legislatura. Aitor Esteban exige a Sánchez elecciones este año para salir del bloqueo político y anticipa que van a pasar más cosas. Feijóo dice que el momento actual requiere algo más de los actuales socios del gobierno. Las defensas piden la nulidad del juicio contra el hermano del presidente del gobierno en la audiencia de Badajoz. David Sánchez está acusado de prevaricación y tráfico de influencias. El exministro del Interior, Jorge Fernández Díaz, y su número 2, Francisco Martínez, niegan haber ordenado espiar al extesorero del Partido Popular, Luis Bárcenas, en el juicio sobre el caso Kitchen. A las 12 de las elecciones, a los 12 días de las elecciones andaluzas, el Partido Popular aún no se ha reunido con Vox para un acuerdo de investidura. El grupo municipal del Partido Popular en el Ayuntamiento de Sevilla rechazó en el Pleno la moción de Vox sobre la prioridad nacional. 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En deportes, de momento, no hay cita entre los abogados de los máximos accionistas del Sevilla Fútbol Club y los abogados de Sergio Ramos para hacer efectiva la compra del club. El Camero, que en la última reunión cambió la oferta pactada, parece que no aterrizará en Nervión. Los actuales dueños se remiten a lo acordado el Aloy del pasado mes de febrero. Si José María del Nido Carrasco sigue en el Sevilla, les podemos contar que Luis García Plaza seguirá en el banquillo sevillista. River Plate, el equipo argentino, se interesa por el centrocampista colombiano del Betis, Nelson de Osa. Ya ha iniciado contactos el conjunto verdiblanco. Y en la previsión del tiempo, meteorología va a activar hoy los primeros avisos del año por calor en Andalucía. Será en las campiñas de Sevilla y Córdoba de 2 a 8 de la tarde, por máximas que rozarán los 40 grados, una situación que durará hasta el lunes. Cádiz tendrá hoy la temperatura más fresca con 25 grados, poco viento salvo en el estrecho, donde soplará el levante moderado. A esta hora tenemos una nueva incidencia, sería ya la cuarta que nos llega y que nos enteramos además de primera mano y en ese servicio público desde las 5 de la mañana, que es cuando comienza el Club de los Primeros. Vamos a conocerla.
4: AP4 dirección Jerez, a la altura del kilómetro 37 hay un coche averiado y está ya sin intermitente, creo que ese vehículo está desde ayer ahí.
2: Vale.
4: Está señalizado por unos conos y unas luces intermitentes de estas de conservación, pero para que lo tengan en cuenta.
2: Claro.
4: Kilómetro 37, AP4, vehículo averiado a la derecha.
2: Pues ya lo saben, en ese punto kilométrico, el 37 de la AP4 en Jerez, ese coche averiado, y atención porque muy cerca de allí, dirección Jerez, pero en la autonómica 384, a la altura de Bornos, en el kilómetro 10, atención que pasando una curva puede encontrarse con un tráiler totalmente volcado. Así que muchísimo cuidado y sobre todo mucha paciencia si circula por aquí. Abrimos de nuevo la baraja de este kiosco mañanero y allí expuestos los periódicos del mundo que nos anuncian cada mañana, esta nueva mañana. Beatriz Almeda, buenos días de nuevo.
5: Buenos días de nuevo. Una noticia de esta madrugada nos lleva a Rumanía. Leemos el periódico Hot News, diario de Bucarest, en su portada, este es el titular principal: un dron se estrella contra un bloque de pisos en Galati, seguido de un incendio. Toda la carga explota, hay 4 víctimas y decenas de personas evacuadas. El Ministerio de Defensa Nacional responsabiliza a Rusia. Ojo que Rumanía es miembro de la OTAN y de la Unión Europea. Importante. Puede haber reacciones, sí.
2: Importante detalle.
5: En el New York Times, bombas, acuerdos y bravuconería. El enfoque de Trump hacia Irán siembra confusión. Los vaivenes del presidente Trump respecto a Irán a menudo han parecido estar motivados por el estado de ánimo y el momento, más que por una estrategia razonable. Funcionarios estadounidenses e iraníes afirman estar cerca de alcanzar los términos de un acuerdo preliminar, sin embargo, aún persisten algunos puntos conflictivos. Y la agencia de noticias iraní IRNA cuenta que el diálogo y el borrador de Trump están estancados, de soñar con un acuerdo mejor a quedar atrapado en el estrecho de Hormuz. Estados Unidos no ha derrotado a Irán y por lo tanto no puede imponer sus condiciones como vencedor ni esperar la rendición total del país. Miramos ahora a Colombia. El domingo hay elecciones presidenciales allí, un país donde hay conflictos muy, muy enquistados. El León El Espectador, periódico de Bogotá, van 50 muertos por enfrentamientos en Guaviare. Los grupos liderados por alias Calarcá y alias Iván Mordisco, son de la FARC, se enfrentan en la zona desde el pasado 25 de mayo. Sin embargo, las autoridades no tienen una cifra exacta todavía de muertos. Y termino con una noticia, a mí me resulta sorprendente, pero ya no nos debería sorprender, la verdad.
2: Sorpréndenos.
5: Bueno, que no nos deberíamos sentir sorprendidos.
2: A ver.
5: Washington Post. Funcionarios designados por Trump impulsan un billete de $250 con su retrato. Lo que supondría la primera aparición de una persona viva en la moneda estadounidense en más de 150 años. En la foto del billete vemos a un Trump con mucho pelo. Con mucho pelo, muy claro.
2: ¿De qué color es el billete, lo sabemos?
5: Verde.
2: Verde, sí, vale.
5: Es verde, pero vale. Mucho pelo. Bueno, pues hasta aquí.
2: Y $250.
5: $250, fíjate.
2: Bueno, pues vamos a esperar entonces acontecimientos.
5: A ver.
2: O puede ser también de colección, puede quedar de colección. En fin, bueno, pues Beatriz Almeda, muchísimas gracias.
5: Buen fin de semana a todos.
2: Muchas gracias. Como llevamos recordando, este viernes es un día muy especial para los amantes de la escalada y también del montañismo y sobre todo el espíritu de superación. Celebramos el Día Internacional del Everest porque este 29 de mayo, pero hace 73 años, lograban hacer cumbre en la montaña más alta del mundo. Y teniendo eso como percha, pues la pregunta es, ¿cuál es tu mayor logro en la vida? ¿Cuándo y dónde te sentiste en la cumbre?
6: Mi mayor satisfacción es haber tenido mi hija.
2: Claro.
6: Lucía, tiene ya 27 años. Eso es para mí lo más grande.
2: Más.
7: Pues mira, mi mayor logro es prácticamente todos los días. Nosotros nos dedicamos a la reparación de sanitarios y cuando tenemos que restaurar una bañera de esta que está tan mal, tan mal, tan mal, y la volvemos a pintar como si fuera un coche y quedan de estreno, y ver la cara de satisfacción de ese cliente por no tener que hacer obra y cambiarla, esa cara de satisfacción del cliente, la verdad es que no tiene precio.
2: Vale, venga, más.
8: Mayor logro de mi vida, sin lugar a duda, son mis 4 hijos.
2: Claro.
8: Yo tuve 3 hijos de joven, de bastante joven, y pensaba que mi deseo de tener por lo menos 3 hijos estaba cumplido.
24: Y cuando rondaba unos 45 años, me quedé embarazada con la cuarta.
2: Vaya.
24: Y solo entonces me di cuenta que desear por lo menos 3 hijos no son 3, son 4 y para arriba. Claro. Y entonces me di cuenta que he cumplido mi deseo en todo, de tener 4 hijos. ¿Y qué hijos? Y parir la cuarta a mis 45 años y medio con sus 5 kilos fue un logro más, aún más grande. Y ahora la niña tiene casi 20 años.
2: 4 hijos con 45 años. Esta es la yugoslava, ¿no? Que nos llama desde Italia, desde Trieste, que precisamente esta mañana nos decía que hacía 21 grados. Venga, más mensaje.
9: Comprarme una moto a plazo, que me costó mucho trabajo pagarla.
2: Bueno.
9: Y fue la mejor ilusión que yo tuve.
2: Ajá.
9: Con el motito nuevo. A plazo la compré.
2: Vale, sí, pero ya nos podía haber dicho la marca y el modelo, hombre, porque a mí esas cosas me gustan saberlas.
10: Pues mis mayores logros han sido cuando nacieron mis niños. Primero mi niña y luego mi niño, sobre todo el niño, que fue el primer machito que nació en la familia, porque todos mis hermanos y hermanas han tenido niñas.
2: Sí.
10: Y el mío fue, digamos, el heredero,
2: claro,
10: de la familia.
2: El varón, como tú has dicho, el heredero. Y ahora, uno de los momentos más importantes y también entrañables de esta semana, el recuerdo, el resumen de las entrevistas realizadas por la titular de este Club de los Primeros, Charo Padilla, que charlaba estos días con distintos madrugadores que han compartido sin pose y sin postureo sus historias, sus sentimientos y sobre todo sus vidas. Una experiencia siempre gratificante y reconfortante.
11: En la panadería, claro. Estamos en Tomares. Hoy estamos haciendo las hogazas. Ya la pastelería afloja un poquito. Aquí estoy empezando sobre las 12, 12 y media. Busca, claro, un trabajo que te guste y no volverás a trabajar nunca más.
12: Estoy en Ruesca, Almería, cerca del Cabo Gata. Estoy en un almacén de verduras. Nosotros es todo producto ecológico. De todo. Pues tenemos berenjena, tenemos pimiento, tenemos tomate, tenemos cherry, tenemos pepino.
13: Qué rico.
12: Tenemos calabacín.
14: Pues mira, yo soy maestro de inglés de primaria y de infantil. Mira, en el colegio Maestro Jurado en Hinojosa del Duque, que es de donde yo soy original. ¿Sabes qué pasa? Que yo a mi mujer la conocí en el Reino Unido. Ella es checa. Y nosotros, claro, originalmente no nos comunicábamos en inglés.
15: Pues yo ahora mismo estoy en la carretera, voy de camino al trabajo ya. Yo soy de Granada y vivo en un pueblo pequeñito, que es Pérez de Benaudalla, y me desplazo hacia la capital. Pues mira, yo soy mozo de almacén en una empresa de transporte a nivel nacional.
13: Uh-huh.
15: Aparte de mozo, pues hago de todo un poco. Porque cuando hay que cubrir unas vacaciones en la oficina también las hago, si hay que cubrir unas vacaciones en el turno de noche que también tenemos, pues también lo hago.
16: Mira, yo estoy en mi casa, porque yo me he llevado toda mi vida trabajando.
13: ¿Estás jubilada?
16: Yo he tenido un bar en Santa María de Ordaz. Me desjubilé porque tenía una rodilla muy chunga, que ya no podía más, de tantas horas de pie. Yo por la mañana me levanto a las 7 de la mañana.
13: Vale.
16: Me cojo mi coche y me voy a Mairena del Arcó a la piscina. Oye. Entro a las 8. Y me llevo nadando y haciendo aguallín, que hago 2 aguallín directos. Me llevo hasta las 10:30 de la mañana.
13: Niña.
17: Bueno, yo soy guardia civil, estoy con los helicópteros, pero bueno, estamos para arriba y para abajo. Yo los arreglo.
13: Ah, tú mecánico de helicóptero, vamos.
17: Mecánico de helicóptero, efectivamente.
13: ¿Lo tuyo de la cocina también está...?
17: Pues la cocina es algo que a mí me ha llamado desde siempre y bueno, yo tengo un canal de cocina en YouTube, que es Recetas con Encanto. Recetas tradicionales.
29: Vamos 3. Al de la musa, porque estamos trabajando en el mantenimiento de las vías del tren. Pues ahora mismo estamos en la época del desbroce. Estamos desbrozando por el tema de incendios. Y en invierno hacemos el tema de mantenimiento de podas.
13: A ver, Juan, ¿a qué se dedica?
30: Yo soy pastor. Hombre, duro es, porque hay que estar aquí siempre a tenerle al ganado. y hacer un montón de cosas, 1800. Para limpiarlo, para que no haya fuego y limpiar todo el terreno este que viene aquí, la Guardia Civil, viene la policía.
1: Nosotros nos dedicamos a la instalación de puntos de recarga para vehículos eléctricos. Una de las dudas principales que suele haber, y yo como usuario también de coche eléctrico tengo que decirte que fue que si me va a subir mucho la luz, realmente merece la pena tener un coche eléctrico. Cuando luego lo analizas, puedes ver que el ahorro eléctrico es considerable.
13: Juan, ¿a qué se dedica?
30: Yo soy pastor. Hombre, duro es, porque hay que estar aquí siempre.
18: Hoy estamos en Granada. Bueno, nos ha tocado Granada. Pues yo reparto los McDonald's. Sí, ahí me lo tienen preparado el camión y ya salgo yo para el destino que me den. Hasta una simple bombilla, los líquidos, fregonas, todo, congelado, refrigerado.
19: Sí, vamos ahora mismo en el coche de camino a casa. Pues mira, la situación está ahora mismo bastante tranquila, como has comentado, está estabilizado y ahora mismo pues hay varios medios ahí refrescando, perimetrando y vigilando que todo vaya con normalidad y vaya evolucionando favorablemente.
20: Pues yo voy ahora de Guarromán para Córdoba para cargar. He descargado la cisterna y ahora voy otra vez para Córdoba para cargar, para un autocar. Es un transporte que soy.
21: Sí, hombre, hay que empezar la mañana con ganas. No sé decirte, pero lo pone uno en la radio, coge uno el camión, pone la radio y empieza a hablar, escucha tu voz, empieza a hablar con otros compañeros demás y eso, y se activa uno, la verdad, que se activa. Después hay compañeros que también tienen ganas de hablar, tienen ganas de hablar con ánimo y demás, y se activa uno, la verdad. Sí. Tenemos una ruta fija, digamos, de Jerez San Roque.
22: Yo estoy en Alaurín el Grande ahora mismo, estoy preparado para salir mi ruta de todos los días, como siempre. Tengo una frutería en Málaga.
13: Estupendo.
22: Y todos los días, pues, salgo desde aquí. Compro aquí en el mercado este de Alaurín el Grande, que hay un mercado de abasto muy bueno, muy grande.
23: Una estación de servicio en el puerto de Santa María. Yo entro a las 5:30, soy una de las primeras que llego aquí, porque me gusta que me vayan diciendo las cositas de la noche para yo echar a prevenir.
25: Esa es la huelga, no es otra. Faltan funcionarios, pues no nos dan el servicio que nos tienen que dar, ni a nosotros a la autoescuela ni a los alumnos. Bueno, 2 meses y 3 meses y hasta 6 meses. Examinadores, creo que la plantilla es amermado porque se van jubilando, no entra nuevo, el que entra muy poco, los que están de baja, es decir, hay una demanda grandísima.
26: El orientador es una figura que existe en los centros educativos, que es un departamento que da soporte a la actividad básica docente, pues en todos aquellos aspectos que tienen que ver con atender a la diversidad, atender a los desajustes personales de alumnos, colaborar en la elaboración de planes, de los planes tutoriales. Hay dos pilares en la educación, es comunicación y afecto por un lado y normas.
27: Pues mira, ahora mismo estoy saliendo de Villarrubia hacia Palma de Río. Pues mira, yo soy la cocinera, la que prepara la comida para los niños. Hay unos menús para todo el mes. Los menús están hechos todos por una nutricionista. Somos el club
2: de los primeros. Pues han escuchado ese resumen de las entrevistas realizadas a lo largo de toda esta semana que ahora terminamos en el Club de los Primeros. Sepan que es por si circula por la zona que se registra un gran atasco ahora mismo en el Puente del Centenario en sentido Huelva por la avería de un coche. Más detalles en unos segundos. Ahora, en esta sintonía, tanto en Canal Sur Radio como en Radio Andalucía Información, las noticias y la actualidad de este viernes 29, que nos comenta Juan Carlos Vélez. Muy buenos días.
28: Muy buenos días, Ray.
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28: Pedro Sánchez pide comparecer en el Congreso por las investigaciones de Zapatero y Ferraz. El PSOE niega haber ordenado conductas delictivas y Óscar Puente denuncia un intento de derribar al gobierno por métodos no democráticos.
32: El PNV sentencia a la legislatura. Aitor Esteban exige a Sánchez elecciones este año para salir del bloqueo político y anticipa que van a pasar más cosas. Feijóo dice que el momento actual requiere de algo más de los socios del Ejecutivo.
28: Las defensas piden la nulidad del juicio contra el hermano del presidente presidente del gobierno en la audiencia de Badajoz. David Sánchez está acusado de prevaricación y tráfico de influencias.
32: El exministro del Interior del PP, Jorge Fernández Díaz, y su número dos, Francisco Martínez, niegan haber ordenado espiar al extesorero de los populares, Luis Bárcenas, en el juicio sobre el caso Kitchen.
28: 12 días después de las elecciones andaluzas, Partido Popular y Vox siguen sin reunirse para negociar la investidura de Juanma Moreno. En el Ayuntamiento de Sevilla, el PP rechaza una moción de Vox sobre la prioridad nacional.
32: Canal Sur se adhiere al proyecto Granada Capital Europea de la Cultura 2031 y además va a participar en la promoción y difusión del Festival Internacional de Música y Danza.
28: Comienza en Sevilla la Copa de Remo, ya hablamos del deporte. La delegación española participa con 8 botes, hay 6 remeros andaluces, entre ellos los diplomas olímpicos en Tokio y París, Jaime Canalejo y Javier García.
32: Derrota del Jaén Paraíso Interior 5-2 frente al Pozo Murcia en el primer partido de playoff por el título de Liga de Fútbol Sala. El segundo encuentro se juega el próximo domingo en el Olivo Arena de Jaén.
28: El día como el de ayer, soleado y caluroso. 7 menos 10, información local.
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0: ¿Qué tal? Buenos días. Enseguida les contamos las noticias del día que pasan por ya el establecimiento de ese plan Infoca, importantísimo para prevenir y también extinguir los incendios del verano. Esperemos que nuestra provincia no tenga que contar muchos entre ellos en este estío. Y también le vamos a hablar de ese convenio de Canal Sur, muy importante para promocionar la capitalidad cultural de Granada en ese camino hacia ese objetivo que tiene, ese anhelo la ciudad y la provincia de que la capital de que Granada sea capital europea, como decimos, de la cultura en 2031. Comenzamos. Los cielos hoy vuelven a estar bastante despejados, por no decir absolutamente despejados, y temperaturas que siguen remontando, siguen avanzando hacia allá esa frontera psicológica de los 40 grados. Todavía hoy nos quedaremos en 37 en Loja, en Granada alcanzarán los 35, así como la zona norte de la provincia. La costa sigue con 28 de máxima y ahora la temperatura en la capital es de 17 grados.
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3: Luis Javier López.
0: Y José Miguel Álvarez en la realización. 4.700 profesionales, 108 autobombas, 8 unidades móviles, 2 retroexcavadoras y muchos más componentes como 43 aeronaves. Son las cifras de ese plan EMA-Infoca, que son las siglas para esta temporada que comienza el 1 de junio, dentro de unos días, el lunes, y finalizará el 15 de octubre. Este jueves se ha celebrado ya ese comité asesor provincial del plan, presidido por el delegado del gobierno de la Junta de Andalucía en Granada, Antonio Granados, que ha invertido 30 millones de euros en las autobombas, también renovadas en un 84%. 11 nodrizas, además de 8 nuevas unidades móviles para sustituir a las actuales, tras una inversión de más de 1,5 millones de euros. Ese dispositivo de la campaña cuenta en la provincia con un centro operativo territorial, 3 centros de defensa forestal, una base BRICA en Herrán Valle y 2 subcentros de defensa forestal, así como 3 pistas de aviones. Todo lo cuenta Antonio Granados en este sonido.
4: Somos la provincia de España que más medios aéreos tenemos, con 5 aviones de extinción y 5 helicópteros. Ha habido un incremento muy importante en el ámbito de personal, que también se lo vamos a decir. Y bueno, pues en definitiva, trasladarle a toda la población, lo primero, un mensaje de precaución, de prevención. No se puede hacer fuego, no hagan fuego.
0: La Diputación de Granada también ha aprobado en pleno una modificación presupuestaria por importe de 752.000 euros para dotar las actuaciones previstas para rehabilitar 2 alas de la planta baja del castillo de esta localidad calahorreña y también avanzar en la redacción de un programa básico de musealización del inmueble, además de actuaciones en el convento de Guadix, nuevas intervenciones en la senda litoral y una aportación extraordinaria a Granada Capital Europea a la cultura en 2031. La inversión en la Calahorra supera los 190.000 euros para las obras y el programa básico de musealización, tal y como explica la diputada de Presidencia, María Vera.
5: Una vez elaborado el proyecto de restauración, vamos a ejecutar la rehabilitación de las dos salas de la planta baja del castillo, así como encargar la redacción de un programa básico para la musealización del inmueble. Se trata de un nuevo impulso a la conservación y puesta en valor de este importante inmueble patrimonial.
0: El Ayuntamiento de la capital va a solicitar la refinanciación a la Dirección General del Tesoro de 70,9 millones de euros para amortizar los préstamos del fondo de pago a proveedores y poder salir así ya de esa intervención y del plan de ajuste. Para ello, el equipo de gobierno presentará en el pleno de este viernes el informe de liquidación del presupuesto de 2025, que incluye ya los organismos autónomos municipales, uno de los últimos requisitos necesarios para acceder a la nueva financiación. El Ayuntamiento cumple ya con las otras exigencias: un presupuesto aprobado, un ahorro neto positivo, mantener el periodo medio de pago inferior a 30 días o cumplir con una estabilidad presupuestaria. La alcaldesa, Marifran Carazo, explica los pasos a seguir desde ahora.
6: Avanzará con el pleno y que necesita un camino de respuesta. La primera, la Dirección General de Tesorería, y después también la autorización por parte de la Consejería de Economía y Hacienda de la Junta de Andalucía, teniendo claro pues, ese cumplimiento y de la mano del informe de nuestra intervención del Ayuntamiento, que así atestigua que estamos en condiciones de dejar esa intervención por parte del Ministerio.
0: Precisamente, el consistorio de la capital y los representantes sindicales de los bomberos han alcanzado este jueves un acuerdo para impulsar una modificación presupuestaria que pague su salida a los pueblos de alrededor, por lo que han levantado las movilizaciones durante la Feria del Corpus. El preacuerdo, que se ha producido tras anunciar este miércoles que no harían horas extraordinarias para cubrir los servicios necesarios vinculados con la Feria del Corpus, ya está defendido y está también explicado aquí por la concejal de Movilidad y Protección Ciudadana, Ana Agudo.
7: De la reunión se ha derivado un acuerdo para avanzar con los trabajos y estudios técnicos necesarios desde tanto personal como el área de economía para introducir en el presupuesto de personal del 2027 una remuneración por salida a pueblo y para que en su caso se pueda hacer

0: El deshielo de Sierra Nevada. En las labores de desembalse por aliviadero, la consejera de Fomento en funciones, Rocío Díaz, ha denunciado la mala gestión de los fondos por parte del Ejecutivo Central, lo que ha perjudicado a los regantes. El caudal entrante ahora es de 12 metros cúbicos y al llenarse la presa, el caudal de salida será similar una vez se estabilice, hasta disminuir progresivamente al final del deshielo y de los caudales del río Guadalfeo y sus afluentes. La construcción de la presa finalizó en 2004 y se llenó por primera vez en 2010. Junto a la de Vedna, suministra abastecimiento a la costa tropical y al riego de unas 9.000 hectáreas subtropicales, aunque en febrero recibió 212 hectómetros cúbicos que hubieran permitido llenar el embalse más de dos veces.
1: El subdelegado del Gobierno en Granada, José Antonio Montilla, ha respondido que los agricultores están pidiendo la ejecución de los dos desglosados, 1 y 2 de esta tubería, y que están proyectados pero sin ejecutar desde 2010.
2: Pero lo más grave es que la Junta tiene ya elaborados los proyectos de ambos desglosados. Los hizo en el año 2010. Por tanto, lo que debe hacer es sacarlos del cajón en el que los tiene olvidados y ponerse a trabajar para actualizarlos. Eso es lo que nos piden los regantes del Bajo Guadalfeo.
1: 6:58.
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1: Canal Sur se ha sumado también al manifiesto de adhesión al proyecto Granada Capital Europea de la Cultura 2031, que promueve el Ayuntamiento de la ciudad junto con otras administraciones y entidades, organizaciones y personalidades de diversos ámbitos. Superan ya las 800. En la tarde de ayer se firmaba este acuerdo entre la alcaldesa Marifran Carazo y el director general de la Radiotelevisión Andaluza, Juan de Dios Mellado.
4: Es un paso pues fundamental y muy importante. Yo creo que es de la mano de Canal Sur, el que Canal Sur recoja pues cada avance del proyecto de la candidatura, el que reconozca también pues la importancia de lo que representa la cultura como elemento y palanca de transformación para el conjunto de nuestra comunidad, de la región.
5: Era una obligación y una necesidad sumarnos a la firma de este manifiesto para apoyar la capitalidad europea cultural de Granada. Canal Sur va a hacer todo lo posible para difundir todo el plan de trabajo de la capitalidad, no solo en Andalucía, sino también a través de nuestras plataformas en el mundo entero, para que se conozca el potencial que tiene una ciudad como Granada.
1: Y también Canal Sur ha firmado con el 75 Festival Internacional de Música y Danza de Granada, esa edición ya que alcanzamos este año, un convenio para difundir esta cita cultural, que es la más veterana, pero posiblemente la más importante que se celebra en Granada y también, por supuesto, tiene un alcance mundial. El director general de Canal Sur, Juan de Mellado, y el director también del festival, Paolo Pinamonti, han suscrito este acuerdo.
6: La vida breve sarà un estreno mondiale, abbiamo recuperato la partitura originale del 1905 e penso che sia importantissima questa grabazione perché si quedará per gli annales della storia del festival.
5: Es un proyecto muy importante para Canal Sur, porque va en nuestro plan de RSC, de responsabilidad social corporativa. Este año tiene más importancia al ser el 75 aniversario y Canal Sur Radio y Televisión, sobre todo el centro de Granada, se va a volcar en dar la máxima difusión posible.
1: Canal Sur emitirá el concierto programado el 10 de julio, que rendirá homenaje también a ese 150 aniversario del nacimiento de Manuel de Falla. Llegamos a las 7 de la mañana.
7: Buenos días, Andalucía, son las 7 de la mañana.
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¿Cómo están? Bienvenidas, bienvenidos. Es viernes 29 de mayo de 2026. Hoy esperamos, seguro que lo adivinan, sí. Hoy esperamos un día soleado por delante como el de ayer. Cielos poco nubosos o despejados, vientos flojos, variables, con levante moderado en el estrecho. Suben las temperaturas, salvo las mínimas en el litoral atlántico, donde bajan. Estamos amaneciendo a esta hora con 14 grados en Aroche, con 18 en Priego de Córdoba, con 21 en Arroyo del Ojanco. Llegaremos a los 25 de máxima en Cádiz y hasta los 38 en Sevilla. Les cuento lo que es noticia y lo que va a serlo en este día, empezando por Pedro Sánchez. El presidente del gobierno dará explicaciones sobre la imputación de Zapatero y la supuesta trama de cloacas en el Partido Socialista a finales de junio, después de que el expresidente haya declarado

0: El presidente Zapatero haya declarado ya en la Audiencia Nacional. Ya saben que la declaración está prevista para los días 17 y 18 y después también de un Consejo Europeo, los días 18 y 19 en Bruselas. Esto empieza a ser habitual, que cuando tiene que dar explicaciones el presidente del gobierno y comparecer en el Congreso para dar cuenta de asuntos no precisamente cómodos para su gobierno, para su partido, espere hacerlo después de un Consejo Europeo para diluirlo entre otros asuntos que tratan los dirigentes de la Unión Europea cuando se reúnen en Bruselas. Comparece, en todo caso, a petición propia, pero también exigido, como saben, por los socios. Sobre el auto del juez Pedraz, el Partido Socialista niega que participara en la presunta trama encabezada por el exsecretario de Organización Santos Cerdán, según el juez, para desestabilizar los procesos judiciales que afectan al Partido Socialista, al gobierno y al entorno familiar del presidente Sánchez. El PSOE dice que dará todas las explicaciones pertinentes cuando se levante el secreto del sumario. Y en esa misma línea se manifestaba en Málaga la ministra portavoz del gobierno, Elma Saiz.
1: Y ahora es el tiempo de colaboración con la justicia y de respetar el trabajo de la justicia. Pero eso no es un eslogan vacío, esa es una realidad. Dejemos trabajar a la justicia.
0: Parece que fueran las dos caras de una moneda las declaraciones de algunos de los ministros ayer, porque así como decía el Masay, dejemos trabajar a la justicia, es el tiempo de la justicia, le preguntaron los periodistas al ministro de Transportes, Óscar Puente. Llegó a matizarle a un periodista que él no había dicho que respetara la justicia, sino que era el momento de que actuara la justicia, algo así. En todo caso, denunció el ministro de Transportes, Óscar Puente, en los pasillos del Congreso, una operación, o lo que él entiende o él aprecia, es una suerte de complot para derribar al gobierno con métodos que, en opinión del ministro, no son nada democráticos.
2: Esto habla muy a las claras de cuál es el sentido y cuál es el trabajo que algunos están haciendo para derribar a un gobierno. No con una convocatoria electoral, no en las urnas, sino con otras mañas, y no vamos, desde luego, a doblegarnos a los intentos de nadie de perturbar nuestra democracia a través de métodos y de formas que no son democráticos.
0: ¿Qué dicen los socios del PSOE? Empezando por Sumar, que también forma parte del gobierno. Pues indignados, como el resto de los socios. Pero hasta ahí, indignados no lo bastante como para romper con el PSOE, porque se conforman, de momento, con exigir al Partido Socialista explicaciones. Todos han elevado el tono, es verdad, contra el Partido Socialista en los últimos días y por las últimas causas judiciales, pero de momento, a efectos prácticos, mantienen su fidelidad o mantienen su lealtad al Partido Socialista, porque ninguno ha roto todavía con él. Tampoco el PNV, estricto senso, habrá que ver luego cómo se pronuncian en próximas votaciones, pero tampoco de momento el Partido Nacionalista Vasco, aunque sí es el partido que habla más claro y sí es el partido que proclama o sentencia la legislatura, proclama el final de la legislatura, o sentencia la legislatura, bueno, sentencia la legislatura si actúa en consecuencia, pero por lo pronto proclama el final de la legislatura y pide elecciones. ¿Cuándo? Este año, ya. Aitor Esteban, el presidente del PNV, quiere elecciones en este año, porque entiende que no sería lógico o que prolongaría el daño institucional continuar con la legislatura y llevar la legislatura a término. Y además anticipa que están pasando muchas cosas en estos días atrás y que van a pasar todavía más.
3: Nosotros nos parece que la legislatura ha llegado a su fin y así debería ser, pero quien tiene la responsabilidad para tomar las decisiones, dadas estas circunstancias, es el propio presidente. Fíjese, en la última semana han pasado muchas cosas. Van a pasar más.
0: Claro, y aquí es donde percute el Partido Popular. Feijóo señala que hay dos caminos, o elecciones o moción de censura. O convoca a Sánchez elecciones, que es quien puede convocar elecciones por sí mismo, o se derriba a Sánchez por un método perfectamente constitucional, como bien sabe Sánchez, que es mediante una moción de censura. El líder de la oposición pide a los socios que no se abstengan del problema porque dice que el momento actual requiere de ellos algo más.
4: O bien una convocatoria electoral inmediata, o bien los partidos que sostienen al gobierno dejen de sostener al gobierno sin mayoría, sin presupuestos y sin decencia.
0: Más detalles, la causa que investiga esta supuesta trama de cloacas en el Partido Socialista, además de entrar en Ferraz, ya saben que la UCO, se lo contamos aquí, se personó el miércoles en la Dirección General de la Guardia Civil, donde el teniente coronel Antonio Balas interrogó a tres generales, tres mandos de mayor rango, por los expedientes disciplinarios abiertos en su día contra varios agentes de la UCO, a los que se acusó de filtrar datos de las investigaciones que afectaban al Partido Socialista. En Granada, el ministro del Interior, Fernando Grande Marlaska, negó ayer cualquier tipo de presión del Partido Socialista a jueces, fiscales y mandos de la Guardia Civil y defiende a la directora general Mercedes González.
5: La directora de la Guardia Civil no ha tenido ninguna reunión con ninguna persona, la que ha indicado Leire o cualquier otra, en términos de ningún tipo.
0: Del caso Zapatero, el amigo Julio Martínez Martínez y presunto supuesto testaferro del expresidente del gobierno ha cambiado de abogado, parece que ha tenido algún problema con su defensa anterior y ahora confía su defensa en el juicio del caso Plus Ultra a María, y del caso Zapatero, a María Dolores Márquez de Prado, letrada que representó en su día a la mujer del ex tesorero del PP, Luis Bárcenas, en el caso Gürtel. Hay algunas crónicas esta mañana, ya en la tarde de ayer también, que empiezan a interpretar este movimiento, esta elección, como la posibilidad de que estemos ante un cambio de estrategia por parte de Julio Martínez y de que pueda abrirse a colaborar con la Fiscalía, o sea, a cantar. Y está por ver si esto se traduce en efecto en un cambio de estrategia de la defensa. Del juicio del hermano a Pedro Sánchez, del hermano de Pedro Sánchez, la fiscal ve prescrito el delito de aceptación de David Sánchez. Es el menor de los delitos por los que se acusa al hermano del presidente del gobierno. Y defiende la imparcialidad de la jueza de instrucción. Se da en este juicio la paradoja de que la fiscalía no acusa, sino que, digamos, obra a favor o va a favor de los acusados, singularmente del hermano del presidente del gobierno. La defensa ha planteado la nulidad del proceso porque ve una investigación prospectiva. Aquí la fiscalía no coincide con lo de la investigación prospectiva, tampoco el juez, que sienta la jueza, que sienta en el banquillo al hermano del presidente del gobierno, acusado, les recuerdo, de prevaricación y tráfico de influencias. Y se sienta también a su lado, lo vimos ayer, el que fue presidente de la Diputación de Badajoz y fue secretario general de los socialistas extremeños, Miguel Ángel Gallardo. Las acusaciones ven claro el tráfico de influencias por tratarse de quien se trataba.
6: Si vamos a una revisión médica, algo nos van a encontrar. Vamos a hacer esa revisión a ver si encontramos algo y de esa forma podemos decir que este señor, por ser quien es, puede tener algún tipo de contaminación.
7: ¿Cómo que no tiene nada que ver aquí, don Pedro Sánchez? ¿Cómo que no tiene que ver cuando estamos analizando un delito de tráfico de influencias?
0: En el juicio de la Kitchen, el exministro del Interior del PP, Jorge Fernández Díaz, niega cualquier implicación en la operación para espiar al tesorero del PP, Luis Bárcenas. Su entonces número 2, Francisco Martínez, también se desmarca. Los dos sostienen que se enteraron por la prensa, pero se contradicen. El exministro niega que hablase del asunto con el exsecretario de Estado, como este ha dicho. Fernández Díaz sostiene que nunca habló con el presidente Rajoy y dice que no estaba preocupado.
8: A mí personalmente aquello no me podía interesar ni preocupar en absoluto. Y repito, las informaciones que salían en medios, yo las vinculaba, quizás erróneamente, en ese momento, ¿no?, a la operación Gürtel a la que me he referido anteriormente.
0: De acuerdo. Y del exterior un par de apuntes rápidos. Un dron ha impactado contra un edificio residencial en una ciudad del este de Rumanía, cerca de la frontera con Ucrania. El Ministerio de Defensa rumano atribuye la autoría a Rusia. Si se confirma, habrá reacciones. Ya veremos en qué sentido y en qué medida, porque Rumanía, les recuerdo, es un país de la Unión Europea y también de la OTAN. Y además, Irán niega que haya cerrado un preacuerdo con Estados Unidos para prorrogar el alto el fuego otros 60 días en Oriente Medio, como había comunicado la Casa Blanca, que hablaba de 2 meses para abrir el estrecho de Hormuz, negociar el programa nuclear iraní y relajar sanciones. La negociación, por tanto, continúa.
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0: Deporte, Javier Moreno, buenos días.
10: ¿Qué tal, Juan Carlos? Buenos días. Pedazo de espectáculo. Comienza en Sevilla la Copa del Mundo de Remo. La delegación española participa con 8 botes. Hay 6 remeros andaluces, entre ellos los diplomas olímpicos en Tokio y en París, Jaime Canalejo y Javier García. En fútbol sala, de momento, no pinta bien. Derrota del Jaén, paraíso interior, 5-2 anoche frente al Pozo Murcia. En ese primer partido de playoff por el título de Liga, el segundo encuentro se juega este domingo en el Olivo Arena. Termina la Liga regular en la ACB. última oportunidad, última llamada para Unicaja, que tiene que ganar hoy al Baskonia y además esperar otro resultado, que el Bilbao pierda en Tenerife para recuperar la octava plaza que da acceso al playoff. Pendientes además el fin de semana, Juan Carlos, de la última jornada en segunda, el Almería y el Málaga quieren mantenerse en puestos de promoción y luchar por el ascenso a primera división. Y a ver qué hacen los cuatro andaluces en el Mundial de Motociclismo. Se celebra este fin de semana en Mugello el Gran Premio de Italia.
0: Gracias, Javier. Con Francisco Ramón en la edición, con Esther Menacho en la producción, Víctor Manuel de la Portilla realiza este programa de noticias.
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0: 7 y 12 minutos de la mañana, Pedro Sánchez hará explicaciones sobre el caso Zapatero y la trama, supuesta trama de cloacas en el Partido Socialista a finales de junio, después de que el expresidente haya declarado en la Audiencia Nacional a la vuelta de un Consejo Europeo y exigido por los socios. Sobre el auto del juez Pedraza, el PSOE niega que participara en la presunta trama encabezada por el exsecretario de Organización, Santos Cerdán, para desestabilizar, según el juez, los procesos judiciales que afectan a los socialistas, al Ejecutivo y a la familia del presidente.
13: Sánchez acudirá al Congreso a petición propia para informar sobre la situación política que han generado las últimas investigaciones judiciales que afectan a Zapatero y al PSOE. La iniciativa del presidente incluye también exponer los acuerdos del Consejo Europeo, que se va a reunir los días 18 y 19 de junio. Por su parte, el PSOE ha respondido con un comunicado al auto del juez Santiago Pedraz. El partido niega con rotundidad que ordenara o diera cobijo a las conductas delictivas que investiga la Audiencia Nacional, a pesar de la imputación del que fue número 3, Santos Cerdán, y de la actual al gerente Ana Fuentes, entre otros destacados socialistas. El PSOE dice que dará todas las explicaciones pertinentes cuando se levante el secreto de sumario. Y en la misma línea se ha manifestado desde Málaga la ministra portavoz Elma Saiz.
14: Hay que dejar trabajar a la justicia con un respeto y con una colaboración, que es como hacemos con esa coherencia que tenemos los socialistas, también, por supuesto, desde el gobierno, de tolerancia cero con la corrupción.
13: El ministro de Transportes, Óscar Puente, ha denunciado en los pasillos del Congreso un complot, decía, para derribar al gobierno.
15: Hay mucha gente en nuestra sociedad que ve lo que está pasando, que ve que hay un gobierno al que se quiere derribar con métodos, desde luego, nada democráticos. Y eso, desde mi punto de vista, en este momento es innegable.
0: Esto es lo que dice la parte socialista del gobierno. Los socios de Sumar, también dentro del gobierno, muestran su indignación, pero evitan comentar los últimos casos judiciales. La vicepresidenta Yolanda Díaz dice que la política no es la vergüenza que se está viendo en estos días y avanza que su formación política tomará decisiones, pero no cuáles ni tampoco con qué alcance.
16: No voy a entrar en ninguna causa judicial, como no lo hago nunca. Dejemos trabajar a los tribunales y, por supuesto, mi organización política tomará las decisiones que sean menester al respecto, pero sí que quiero levantar esta bandera y es, por favor, ya está bien, es una vergüenza todo lo que estamos viendo.
0: El portavoz de Esquerra Republicana, Gabriel Rufián, uno de los principales valedores del gobierno, sí se suma a las tesis de un frente judicial contra el Ejecutivo o de métodos poco democráticos para intentar tumbar el Ejecutivo. Habla de golpismo de los jueces, de las fuerzas y cuerpos de seguridad del Estado y de los medios de comunicación. Y concluye, lo que le libra a este gobierno de caer es la alternativa, en referencia al Partido Popular y Vox, que la alternativa es muchísimo peor.
17: Hay un golpismo mediático, hay un golpismo judicial, hay un golpismo policial, hay muchas ganas, pero si das excusas, pues pasa lo que pasa. Lo mejor para que no pase es tener tu casa limpia. Y lo que le libra a este gobierno de caer es que la alternativa es infinitamente peor.
0: Entre tanto, el Partido Nacionalista Vasco proclama el fin de la legislatura y exige a Sánchez elecciones. El presidente del PNV, Aitor Esteban, reclama al presidente del Gobierno que disuelva las Cortes este mismo año y convoque elecciones anticipadas como única salida a la situación de bloqueo político y presión judicial sobre el Gobierno.
18: Para los nacionalistas vascos, socios hasta ahora del Gobierno de coalición, la situación política actual no es adecuada para la gobernabilidad ni para el interés general. Son las palabras de su presidente, Aitor Esteban, quien considera que la etapa política actual ha llegado a su fin. Contra el criterio de Pedro Sánchez, Esteban sostiene que el interés general demanda elecciones este año, convencido de que el desgaste institucional irá más y que van a pasar más cosas.
3: De un examen objetivo general, desapasionado de la situación, lo que corresponde, y eso es lo que le está diciendo el Partido Nacionalista Vasco, es que este año sea el de la disolución de las cámaras. A él le corresponde realizarlo. No está encima de la mesa del Partido Nacionalista Vasco, no lo contemplamos, una moción de censura.
0: Y si no se suma el Partido Nacionalista Vasco a una moción de censura que lidera el Partido Popular no tiene forma de sacar adelante una moción de censura. Bueno, sí, salvo que se asume Junts. El presidente del Partido Popular insiste en que él, por su parte, va a hacer todo lo posible por cambiar el gobierno.
4: Y cuando digo todo, es todo.
0: Eso. Alberto Núñez Feijóo sostiene que España necesita una reacción democrática y política ante los casos de corrupción que afectan al Partido Socialista y al entorno del presidente del gobierno.
13: El presidente del PP vuelve a insistir en que hay dos salidas, o convocatoria electoral o que los partidos que sostienen al Ejecutivo dejen de hacerlo. Insiste en responsabilizar a los socios, a quienes pide que no se abstengan del problema porque, en su opinión, el momento actual requiere de ellos algo más.
4: El momento exige algo más que abstenerse del problema. Hay que trabajar para resolverlo. Los socios de Sánchez tienen que decidir qué pesa más, si su conveniencia política o su responsabilidad democrática.
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0: 7:18, además de entrar en Ferraz, la UCO se personó el miércoles en la Dirección General de la Guardia Civil, donde el teniente coronel Antonio Balas interrogó a tres generales, mandos de mayor rango, por los expedientes disciplinarios abiertos en su día contra varios agentes de la UCO, a los que se acusó de filtrar datos de las investigaciones que afectaban al Partido Socialista.
18: El teniente coronel Balas, uno de los objetivos de la presunta trama encabezada por Santos Cerdán y Leire Díez para desacreditar las causas judiciales que afectan a los socialistas y al gobierno, investiga si altos mandos del Ministerio del Interior y del Instituto Armado presionaron a los agentes de la UCO. En Granada, el ministro del Interior, Fernando Grande Marlaska, ha negado cualquier tipo de presión del PSOE a jueces, fiscales y mandos de la Guardia Civil y ha defendido a su directora general, Mercedes González.
5: La directora de la Guardia Civil no ha tenido ninguna reunión con ninguna persona, la que ha sindicado Leire o cualquier otra, en términos de ningún tipo. La directora de la Guardia Civil es una auténtica persona vinculada con el respeto a la legalidad.
18: El auto del juez Pedraz recoge que la presunta trama maniobró ante la Fiscalía y la Dirección General de la Benemérita para neutralizar a los agentes independientes y se inventaron el nombre de UCO Patriótica para desacreditar sus investigaciones.
0: Hay más informaciones y más datos que emergen de la lectura de ese auto del juez Pedraz. Por ejemplo, la mención a la líder del Partido Socialista Andaluz, entonces vicepresidenta del Gobierno, María Jesús Montero, en un mensaje que Leire Díez envió a Santos Cerdán para tratar de tranquilizar la situación, decía, del expresidente de la SEPI, de Vicente Fernández, hombre de confianza de Montero, que tuvo que dimitir por su imputación en el caso Andalcollar, del que luego salió absuelto, como sabrán. El Partido Popular aprovecha esa referencia, muy mínima en todo caso, para pedir explicaciones a la dirigente socialista y se pregunta si tomará posesión de su acta como parlamentaria andaluza o si seguirá en el Congreso, donde por otra parte no ha aparecido, aunque sigue siendo diputada y ha habido sesión de control. El portavoz del Partido Popular, Toni Martín, se aventura a decir que tendrá problemas judiciales en el futuro, sin mayor base para ello que su opinión, claro.
19: Dadas sus circunstancias personales, actuales y las que previsiblemente pueda tener en el futuro, pues seguramente para ella no es lo mismo estar dependiendo de los órganos judiciales del Estado que pasar a depender de los órganos judiciales de la Junta de Andalucía.
0: O sea, se está refiriendo al aforamiento, que no es lo mismo estar aforado ante el Tribunal Superior de Justicia de Andalucía que ante el Tribunal Supremo. Esto en realidad afecta a la longitud del proceso judicial, caso de que tuviera que enfrentarse a uno. pero ya está, tampoco hay mucho más. El perito Pedro Martín Molina, por cierto, asegura que los motivos para el rescate de la aerolínea Plus Ultra no fueron económicos, porque la compañía ya estaba en quiebra 2 años antes del préstamo estatal. Lo ha aseverado la comisión de investigación que se lleva a cabo en el Senado.
13: Las conclusiones de su informe se han incorporado ahora al auto judicial del juez Calama para la imputación del expresidente Zapatero. Considera este perito que debería solicitarse la ampliación de ese informe en este proceso judicial, porque se solicitó documentación que nunca llegó.
20: Realmente no eran motivos económicos, porque ni con un plan de viabilidad tan optimista se ha conseguido rescatar. Tendría que haber otros motivos que no son económicos para ese rescate.
13: Ha reiterado en esta comisión del Senado que la solución para Plus Ultra debería haber venido a través de un concurso de acreedores.
0: 7:21 de la mañana.
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0: 7:22 de la mañana, primera jornada del juicio al hermano de Pedro Sánchez de la audiencia de Badajoz. David Sánchez se sienta en el banquillo acusado de prevaricación y tráfico de influencias junto al exsecretario general de los socialistas extremeños y expresidente de la Diputación, Miguel Ángel Gallardo. En la primera sesión del juicio, las defensas han planteado la nulidad del proceso. La Fiscalía no ve delito, pero tampoco investigación prospectiva, y pide al tribunal que retire el más leve de los delitos de los que se acusa al hermano del presidente. La crónica de tribunales de Javier Ronda.
23: Por la puerta trasera y en coches separados entraron en la audiencia de Badajoz el hermano del presidente del gobierno y el que fuera presidente de la Diputación Pacense, entre valla de seguridad y un cordón policial con decenas de agentes. Se sentaron juntos en el banquillo con otros 9 acusados. La defensa han planteado una batería de nulidades, prescripciones y hasta que el artista no fuera a su puesto de trabajo como músico no es delito. Así lo explicaba su abogado, el gaditano Emilio Cortés.
24: Acerca del posible asentismo de este señor en el desarrollo de su función pública, siendo así que, salvo error de este letrado, el asentismo todavía en España, y nunca lo ha sido en su devenir histórico, ha constituido infracción criminal de clase alguna.
23: La respuesta de las acusaciones, contundente, claro caso de tráfico de influencia. Abogada de Vox, Marta Castro.
7: Aquí, ¿cómo que no tiene nada que ver aquí don Pedro Sánchez? ¿Cómo que no tiene que ver cuando estamos analizando un delito de tráfico de influencias? ¿Cómo que no tiene que ver cuando el que está sentado allí en el banquillo es don David Sánchez Pérez Castejón, hermano de don Pedro Sánchez?
23: La fiscal solo ha intervenido para que se atenúen las imputaciones a David Sánchez y a Miguel Ángel Gallardo. El lunes se reanuda el juicio.
0: Y además el juicio de la Kitchen en la Audiencia Nacional. Este afecta al Partido Popular. El exministro del Interior en tiempos de Rajoy, Jorge Fernández Díaz, niega cualquier implicación en la operación Kitchen y rechaza haber ordenado espiar al extesorero del PP, Luis Bárcenas. Su entonces número 2, Francisco Martínez, también se desmarca. Los dos sostienen que se enteraron de todo por la prensa. Inmaculada Carrasco.
25: El exministro del Interior y el exsecretario de Estado de Seguridad han negado cualquier tipo de maniobra cuando la Kitchen salió a la luz. Jorge Fernández Díaz ha afirmado que nunca habló con el presidente Rajoy ni con la policía de la operación. También ha asegurado que no estaba preocupado.
8: A mí personalmente aquello no me podía interesar ni preocupar en absoluto. Y repito, las informaciones que salían en medios, yo las vinculaba, quizás erróneamente, en ese momento, ¿no?, a la operación Gürtel a la que me he referido anteriormente.
26: De acuerdo.
8: Que parecía que sería, si existía, era una cosa normal.
25: El ex número 2 de Interior ha negado una operación de espionaje a Bárcenas. Ha asegurado que no ordenó que le hicieran seguimiento en prisión, ni que buscaran sus discos duros, ni sus grabaciones. Francisco Martínez.
27: Miren, radicalmente no. Yo, de hecho, pienso que eso de los discos duros de Bárcenas es que creo que es una especie de leyenda mediática que ha tenido mucho recorrido.
25: El juicio se reanudará el lunes con la declaración del resto de investigados.
0: Son las 7:25 de la mañana.
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0: Repasamos lo más destacado de la prensa de esta mañana de viernes con Paco Ramón. Buenos días, Paco.
6: Muy buenos días, Juan Carlos. Nos fijamos en dos fotografías en las que llevan la mayoría de los periódicos, que es el hermano del presidente del gobierno sentado en el banquillo ante el tribunal en la audiencia de Badajoz, y también en el banquillo el exministro del Partido Popular, Fernández Díaz, en el juicio de la Kitchen, que es en la portada, por ejemplo, del diario El País. En cuanto a los titulares más destacados, Diario de Sevilla, Vox reclama al PP que los inmigrantes irregulares no sean atendidos en el SAS. El partido de Abascal mueve ficha con vistas a la investidura de Moreno como presidente de la Junta de Andalucía. En el diario ABC, sobre la situación en Andalucía, situación política, dice así, lacónico el titular: Montero desaparece. La candidata socialista andaluza lleva 12 días ausente tras el batacazo electoral y el estallido del caso de corrupción en la SEPI durante su etapa como ministra responsable de este organismo público. En el diario El Mundo, este es el titular más destacado: el AUCO logró mensajes clave gracias a la relación íntima de Leire con el exjefe de la SEPI. La fontanera del PSOE, dice este periódico, borraba sus conversaciones con el secretario de organización Santos Cerdán, pero las comentaba a su vez con Fernández. En El País, Sánchez pide comparecer en el Congreso ante la cascada de escándalos, con esa fotografía que hemos destacado del exministro de Interior en los gobiernos de Rajoy. Y en Deyeti leemos que la trama de Zapatero señala a 6 de sus ministros. El expresidente tejió presuntamente una red dirigida por testaferros y enlaces para desarrollar sus negocios de influencia en España, Sudamérica, China y África. En esas relaciones, dice este periódico, en mayor o menor medida Zapatero involucró al menos a 6 ministros: Miguel Sebastián, José Bono, Miguel Ángel Moratinos, José Blanco, Magdalena Álvarez y Beatriz Corredor. Sobre los efectos en la opinión pública de estos últimos casos, los que hemos conocido esta semana, hay una encuesta en el diario Córdoba, perteneciente al grupo Prensa Ibérica, con este titular: el PSOE niega haber ordenado los delitos investigados en el caso Leire, y una encuesta que dice que el 52% de los españoles quiere que Sánchez dimita si Zapatero es culpable. La fotografía de portada del diario Córdoba, más amena, los coros ponen la música a la feria que encarrila su recta final. En El Sur leemos: Málaga pierde 1.000 millones de una fábrica de diamantes para chis por el colapso eléctrico. Se trata de Diamond Foundry, empresa participada por DiCaprio, que ha elegido Zaragoza para instalarse en vez de en la Costa del Sol. Impresiona la fotografía del pantano de Rules, de la presa de Rules en la provincia de Granada, en la costa. Rebosa 16 años después, con la llegada de las altas temperaturas, la nieve derretida de la sierra, de Sierra Nevada, ha provocado que el agua salte por el aliviadero de la prensa, dejando para el recuerdo una imagen única. Recordemos que no están hechas las canalizaciones para aprovechar ese agua, de ahí que haya que desembalsarla sin ningún control. La Voz de Almería dice que empresarios alertan de que no habrá AVE hasta 2029 o 2030. Y cerramos con el diario de Cádiz, que retira todos los honores a Juan Carlos Aragón.
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13: Pedro Sánchez pide comparecer en el Congreso ante las investigaciones a Zapatero y a Ferraz. El PSOE niega haber ordenado conductas delictivas y Óscar Puente denuncia un intento de derribar al gobierno por métodos no democráticos.
18: El PNV sentencia a la legislatura. Aitor Esteban exige a Sánchez elecciones este año para salir del bloqueo político y anticipa que van a pasar más cosas. Feijóo dice que el momento actual requiere algo más de los socios del gobierno.
13: Las defensas piden la nulidad del juicio al hermano del del presidente del Gobierno en la Audiencia de Badajoz. David Sánchez está acusado de prevaricación y tráfico de influencias.
18: El exministro del Interior, Jorge Fernández Díaz, y su número 2, Francisco Martínez, niegan haber ordenado espiar al ex tesorero del PP, Luis Bárcenas, en el juicio sobre el caso Kitchen.
13: 12 días después de las elecciones andaluzas, PP y Vox siguen sin reunirse para negociar la investidura de Juanma Moreno. En el Ayuntamiento de Sevilla, el Gobierno Municipal del PP rechaza apoyar una moción de Vox sobre prioridad nacional.
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13: En deportes, comienza en Sevilla la Copa del Mundo de Remo. La delegación española participa con 8 botes. Hay 6 remeros andaluces, entre ellos los diplomas olímpicos en Tokio y París, Jaime Canalejo y Javier García.
18: Derrota del Jaén Paraíso Interior 5-2 frente al Pozo Murcia en el primer partido de playoff por el título de Liga de Fútbol Sala. El segundo encuentro se juega este domingo en el Olivo Arena de Jaén.
13: Meteorología activará hoy los primeros avisos del año por calor en Andalucía. Será en la Campiña de Sevilla, en la Campiña de Córdoba, de 2 a 8 de la tarde, por máximas que van a rozar los 40 grados. Una situación que se va a prolongar hasta el lunes. Cádiz tendrá hoy la temperatura más fresca, 25 grados, poco viento, salvo en el estrecho donde sopla levante moderado.
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0: Jesús Vigorra, muy buenos días.
10: Buenos días, Juan Carlos.
0: De viernes,
10: buenos
0: además. Días,
10: sí, no había caído, no había reparado. No había reparado. Bueno, te traigo, ante la visita inminente ya del Papa, del Santo Padre, se ha puesto en marcha muchas cosas, pero entre otras una campaña que me ha llamado la atención por la sociedad en la que vivimos y por el mensaje que trae, que es alzar la mirada o alcen la mirada. Es un spot del que te traigo pues dos fragmentos para que ustedes, en fin, los conozcan. Así comienza el spot con imágenes.
11: Señores pasajeros, este no es un aviso de avería o cambio de recorrido. Es una invitación. Una invitación a que hoy alcen la mirada de su móvil y la posen en los ojos de quien tienen enfrente. Relájense, solo miran a otro ser humano, como ustedes. Y es que si observan, verán la verdad que hay en esos otros ojos. Véanse reflejados en ellos y vean desaparecer sus diferencias.
10: Esta voz suena en un metro donde todo el mundo, que es lo habitual, va pendiente de su móvil. De todas las edades van mirando el móvil. Entonces se oye esta voz, empiezan a alzar la mirada del móvil y ocurre, que es el final de esta historia, lo siguiente.
11: Descubrirán que, como en este vagón, en la vida no importa la estación de la que vienen, sino el camino que les une. Les pido que entiendan que todos ustedes comparten temores, dudas, expectativas, sueños y, sobre todo, les pido que se hagan una simple pregunta. ¿Y si la persona que tengo enfrente es la respuesta que necesito para entenderme? Alcen la mirada. Bajen las barreras. Encuentren las respuestas.
10: Alcen la mirada y bajen las barreras. La voz es de Camilo García, muchos habrán reconocido, es el actor de doblaje, ya pues un veterano, estará cerca de los 80 años, que ha sido el que ha doblado a Anthony Hopkins, a Harrison Ford, a John Goodman. O sea, es la verdad es que es un anuncio muy, bajo mi punto de vista, muy conseguido y que al Papa seguro le va a gustar porque además él es un activista en el sentido de mirar con otros ojos la inmigración. Bueno, vamos a otro asunto. Alegría desbordante cuando localizaron con vida a 7 personas que estaban atrapadas, han estado durante una semana en una cueva de Laos, y ocurrió ayer que por fin salieron y salieron vivas. Vídeo que se ha hecho viral de ese descubrimiento, que no todas estas historias terminan así.
0: Sí, vamos feliz, ahora con... Feliz final,
10: pues, porque hemos vivido cosas muy distintas, ¿no? Y claro, no me extraña que se haya hecho viral. Ayer se entregaron los premios de la provincia que entrega la Diputación, porque era el Día de Sevilla. Pues traigo, muchos hablaron, el bizcocho cantó, etcétera, etcétera, pero traigo el testimonio de un actor muy querido nuestro, muy admirado, amigo, Paco Tous, que sintetizaba en unos pocos segundos esa mirada, en fin, ese entender a Andalucía, y yo sintonizo bastante con él, con lo que dijo.
5: Que somos nosotros los que no tenemos que justificarnos nunca de ser andaluz. Siquiera la palabra orgullo a mí nunca me ha gustado. Yo creo que tenemos la suerte de ser andaluces. El orgullo a mí me parece que, como que dices, soy más que alguien, ¿no? Entonces, creo que ya está bien también, decía, de justificarnos. ¿Por qué? O también está bien ya de que Andalucía sea un marco incomparable. Ahí estoy hablando de mi profesión para rodar, porque es bellísima. No, creemos una estructura, creemos una industria en Andalucía para crear desde aquí.
0: Y habla desde el corazón, me consta que habla desde el corazón.
10: Ya sé que bien lo conoces, y eso del orgullo, pues también un poco esa cuando empezamos ya con lo excesivo, no, la suerte de haber nacido aquí, y sobre todo en lo concerniente a su profesión, que no falte trabajo. Bueno, te traigo otras historias que ya paso por alto, pero te contaré en otro momento, pero sí quiero hoy, hay un vídeo por ahí de Bad Bunny, que es impresionante la actuación que tuvo en Lisboa. Es, échale un vistazo, es un hormiguero humano. No sé si será la mejor, bueno, la mejor o la mayoritaria actuación en Europa, pero desde luego es increíble. Es en un estadio, en el gran estadio de Lisboa, donde ha tenido lugar, y no sé si es que allí parece incluso más grande que los nuestros, o cómo están tomadas las imágenes, que se ve un auténtico hormiguero. No sé cómo lo pasaron allí o cómo respiraron. Y también, ya que estamos hablando de música, ¿no? Sí, sí. Bueno, échale un vistazo porque parece,
0: lo veré.
10: Parece esas imágenes que nos reflejaban en la niñez de cuando apelotonados en el infierno, que eran la gente, no porque sea el infierno ni mucho menos, sino por el apelotonamiento. Y termino también, ya que estamos hablando de música, con nuestro paisano de Isla Cristina, Manuel Carrasco, que tiene 4 conciertos anunciados en Cartuja, 2 ya agotados, y que hoy lanza su nuevo disco, que es Pueblo Salvaje 1, porque ya sabes que al que sacó antes le puso Pueblo Salvaje 2, y ahora va retrocediendo, Pueblo Salvaje 1. Este canto de gente corriente que lo hace con Juanes. Y nada, te deseo que tengas un buen fin de semana y que disfrutes todo lo posible. Y no pase mucho calor.
0: Y lo mismo te deseo yo a ti. Te veo de todas formas dentro de un ratito a las 9.
10: Ahora nos vemos. Ahora nos vemos. Soy así.
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0: Titulares de la prensa económica, Paco Vocero, buenos días.
15: Buenos días, Juan Carlos. Expansión. España tiene pendiente una cuarta parte del plan de recuperación a 3 meses de su finalización. En 5 días, las compañías eléctricas piden a la Comisión de la Competencia que unifique todo ese alud de expedientes sancionadores en uno solo. En El Economista, finalmente, el precio de la vivienda empieza a caer en la mitad de España, con descensos de doble dígito en algunas capitales.
0: Paco, hoy se publica el IPC adelantado de mayo, ¿no?
15: Así es, Juan Carlos, cerramos ya mayo y miramos precisamente a abril, cuando el IPC cerró en el 3,2, dos décimas menos que en marzo, y mejor de lo esperado gracias a que los precios de la electricidad y el gas bajaron con fuerza por el decreto anticrisis. Y miramos también a abril esperando hoy un buen resultado, porque el lunes van a desaparecer, este próximo lunes, las bonificaciones sobre la luz y el gas. Las de los combustibles van a aguantar hasta el 30 de junio, porque los carburantes siguen por encima del umbral del 15% fijado en el decreto anticrisis. Pero como vimos a principios de semana, gobierno, empresarios y sindicatos se están reuniendo estos días para ver si la prórroga a las ayudas más allá del verano, mientras que Funca advierte y recuerda que en agosto y septiembre la inflación podría superar el 4%.
0: Bueno, y después de conocer las actas de la última reunión del Consejo de Gobierno del Banco Central Europeo, ¿se confirma una subida de tipos en junio, como comentamos ayer?
15: Pues sí, porque se confirma que la decisión de mantener los tipos en abril fue muy ajustada y había ya partidario de subirla. Yeah. Varios miembros habrían votado a favor de hacerlo si hubiera estado sobre la mesa, que no estuvo. Y el propio BCE reconoce que los riesgos de inflación se han intensificado por la guerra. Interpretación directa, como bien dice tu pregunta, una subida de 25 puntos básicos en junio es prácticamente un hecho. Eso sí, mira, pierde posibilidad de una segunda subida en septiembre y en todo caso, si se diera, sería de precaución y más allá, para dejar clara la postura del BCE, que mientras la inflación de la eurozona esté en el 3%, hay que ajustar un poquito los tipos.
0: Gracias, Paco, cuídate, que tengas muy buen fin de semana.
15: Igualmente, hasta el lunes, Juan Carlos.
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0: El AVE llegará a Almería a finales de 2029 o 2030, según el último chequeo a las obras de alta velocidad que ha realizado la Cámara de Comercio. El informe apunta que el tramo con mayor retraso es el de Lorca a Pulpí. Clara Aznar, buenos días.
21: Buenos días. El chequeo de las obras del AVE ya ha generado las primeras reacciones. El presidente de los populares en Almería pide explicaciones al gobierno, Ramón Fernández Pacheco.
22: Desde el Partido Popular exigimos, primero, que termine las obras cuanto antes y, segundo, que no nos mienta más. Que tenga la vergüenza torera de venir a Almería, de mirar a los ojos a los almerienses y de decirle la verdad, tanto él como sus diferentes portavoces en la provincia, porque el Partido Socialista no le dice la verdad ni al médico. Esa es la verdad, ¿no? Y hoy en día nadie en Almería puede asegurar cuándo va a llegar el AVE.
21: El informe concluye que el proyecto acumula un retraso de 3 a 4 años.
0: La falta de potencia eléctrica impide que una fábrica de diamantes sintéticos para microchips se instale en el Parque Tecnológico de Málaga. Un chasco, porque la empresa tenía previsto una inversión de 1.000 millones de euros. María Ibáñez, buenos días.
23: Buenos días. Sí, se trata del proyecto Diamond Foundry, que fabrica diamantes artificiales para destinarlos a la elaboración de obleas para chips, un material que consume menos energía. No se queda en Málaga porque necesita 5 megavatios y solo le garantizan uno. Se va a Zaragoza. Era el propio presidente del PTA de Málaga, Felipe Romero, quien lamentaba esta situación en Canal Málaga. Como os podéis imaginar, la noticia ha vuelto a desencadenar de nuevo una reacción de críticas desde la Junta y Diputación por esas consecuencias del déficit eléctrico para nuestra provincia.
0: Y sepa además que la presa de Rules en Granada está al 100% de su capacidad con el deshielo de Sierra Nevada, por lo que está desembalsando directamente al mar. Hay críticas de que no se derive a los cultivos de la costa por la falta de conducciones que llevan años pendientes. Llegamos a las 8 menos cuarto de la mañana. A continuación, la información local.
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1: Buenos días, comenzamos el fin de semana con una nueva remontada de las temperaturas. Hoy vamos a llegar hasta los 37 grados en Loja, Motril alcanzará los 28 con la costa tropical, ahí la temperatura es más contenida lógicamente, pero en Granada capital o en la zona norte de la provincia también vamos a rebasar con creces esos 30 grados, llegando hasta los 35 oficialmente. Ahora en las calles de la capital ya tenemos 17 grados con un sol y un amanecer realmente bonito, los cielos despejados.
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8: Luis Javier López.
1: Y José Miguel Álvarez en la realización. Empezamos hablando ya de ese dispositivo del Infoca que el 1 de junio, el lunes próximo, va a estar ya totalmente operativo. Finalizará dicho dispositivo el 15 de octubre. El EMA Infoca ya ha preparado a 4.700 profesionales, 108 autobombas, 8 unidades móviles. También destacan las 43 aeronaves, que son las cifras más destacadas de un amplio dispositivo, como indicamos, y que incluye también otros operativos mecánicos. Este jueves se celebraba ese comité asesor provincial del plan, presidido por el delegado del gobierno de la Junta en Granada, Antonio Granados. Han invertido 30 millones de euros en las autobombas, sobre todo que se han renovado al 84%, y también en 11 nodrizas. Hay 8 nuevas unidades móviles para sustituir a las actuales tras una inversión de más de un millón y medio de euros. El dispositivo de esta campaña cuenta también en la provincia con un centro operativo territorial, también está la base Brica en Hernán Valle y también los subcentros de defensa forestal como 3 pistas de aviones ya disponibles. Antonio Granados.
9: Somos la provincia de España que más medios aéreos tenemos, con 5 aviones de extinción y 5 helicópteros. Ha habido un incremento muy importante en el ámbito de personal, que también se lo vamos a decir. Y bueno, pues en definitiva, trasladarle a toda la población, lo primero, un mensaje de precaución, de prevención. No se puede hacer fuego, no hagan fuego.
1: Esa es la recomendación básica, depende de todos también, ese cuidado del medio ambiente. Vamos a la capital, porque aquí el ayuntamiento va a solicitar la refinanciación a la Dirección General del Tesoro de casi 71 millones de euros para amortizar los préstamos del fondo de pago a proveedores y poder salir así de la intervención y del plan de ajuste. Para ello, el equipo de gobierno ha presentado o va a presentar en el pleno de este viernes de hoy el informe de liquidación del presupuesto de 2025, que incluye ya todos los organismos autónomos municipales, uno de los últimos requisitos necesarios para acceder a la nueva financiación. El ayuntamiento cumple ya con las otras exigencias: el presupuesto aprobado, el ahorro neto positivo y mantener el periodo medio de pago inferior a 30 días, incluso cumpliendo una estabilidad presupuestaria. Marifran Carazo es la alcaldesa y explica los pasos que quieren seguir desde ahora.
25: Avanzará con el pleno y que necesita un camino y respuesta. La primera, la Dirección General de Tesorería, y después también la autorización por parte de la Consejería de Economía y Hacienda de la Junta de Andalucía, teniendo claro ese cumplimiento y de la mano del informe de nuestra intervención del Ayuntamiento, que así atestigua que estamos en condiciones de dejar esa intervención por parte del Ministerio.
1: Por cierto, que el consistorio y los representantes sindicales de los bomberos han alcanzado ya un acuerdo para impulsar una modificación presupuestaria que pague su salida a los pueblos de alrededor, por lo que han levantado también las movilizaciones previstas para esta Feria del Corpus. El preacuerdo se ha producido tras anunciar este miércoles que no harían horas extraordinarias para cubrir esos servicios necesarios vinculados al ferial de Almanjayar. Ana Agudo es concejal de Movilidad y Protección Ciudadana.
26: De la reunión se ha derivado un acuerdo para avanzar con los trabajos y estudios técnicos necesarios desde tanto personal como el área de economía para introducir en el presupuesto de personal del 2027 una remuneración por salida a pueblo y para que en su caso se pueda hacer efectivo con carácter periódico.
1: La Diputación de Granada ha aprobado en pleno una modificación presupuestaria por importe de 752.000 euros para dotar las actuaciones previstas también para rehabilitar 2 alas de la planta baja del Castillo de la Calahorra y avanzar en la redacción de un programa básico de musealización del inmueble, además de actuaciones en el convento de Guadix, nuevas intervenciones en la senda litoral y la aportación extraordinaria a la candidatura a Granada Capital Europea de la Cultura. La inversión inversión en la Calahorra supera los 190.000 euros. La diputada de Presidencia es María Vera.
3: Una vez elaborado el proyecto de restauración, vamos a ejecutar la rehabilitación de las dos salas de la planta baja del castillo, así como encargar la redacción de un programa básico para la musealización del inmueble. Se trata de un nuevo impulso a la conservación y puesta en valor de este importante inmueble patrimonial.
1: La presa de Rules está al 100% de su capacidad. Es la segunda vez en su historia que pasa esto con el deshielo de Sierra Nevada. Ha habido abundantes lluvias, hay mucha nieve, por lo que se está desembalsando directamente al mar. Critican que no se derive a los cultivos en la costa por la falta de esas conducciones que llevan años pendientes. Desde la Junta de Andalucía se culpa de esta situación al Gobierno central al no ejecutar las canalizaciones de la infraestructura, que supera estos días los 105 hectómetros de agua embalsada. La construcción de la presa finalizó en 2004 y se llenó por primera vez en 2010. Desde ese año están pendientes dos proyectos de tuberías para regar 9.000 hectáreas de los agricultores. El subdelegado del Gobierno en Granada, por su parte, José Antonio Montilla, responde a la Junta que actualice los proyectos para ponerlos en marcha.
4: Pero lo más grave es que la Junta tiene ya elaborados los proyectos de ambos desglosados. Los hizo en el año 2010. Por tanto, lo que debe hacer es sacarlos del cajón en el que los tiene olvidados y ponerse a trabajar para actualizarlos. Eso es lo que nos piden los regantes del Bajo Guadalfeo.
1: A las 7:51 les contamos una buena noticia para esta casa, pero también para la provincia de Granada, y es que Canal Sur va a impulsar la candidatura de Granada para ser capital europea de la cultura en 2031. Un convenio firmado con el Ayuntamiento de la capital suma a la radiotelevisión andaluza a los más de 800 colectivos que apoyan el proyecto. Con contenidos específicos y el respaldo institucional de la radiotelevisión pública andaluza, se inicia esta colaboración institucional que ya tiene los medios de difusión de Canal Sur en sus distintos medios y plataformas, Canal Sur Radio entre ellos, como Canal Sur Más también, a disposición de impulsar esa propuesta de Granada. En diciembre se sabrá si es la ciudad elegida. Marifran Carazo, alcaldesa de Granada, y Juan de Mellado, que es director de la radiotelevisión pública, explican precisamente este convenio.
5: Es un paso pues fundamental y muy importante. Yo creo que es de la mano de Canal Sur, el que Canal Sur recoja pues cada avance del proyecto de la candidatura, el que reconozca también pues la importancia de lo que representa la cultura como elemento y palanca de transformación para el conjunto de nuestra comunidad, de la región.
10: Era una obligación y una necesidad sumarnos a la firma de este manifiesto para apoyar la capitalidad europea cultural de Granada. Canal Sur va a hacer todo lo posible para difundir todo el plan de trabajo de la capitalidad, no solo en Andalucía, sino también a través de nuestras plataformas en el mundo entero, para que se conozca el potencial que tiene una ciudad como Granada.
1: Por otra parte, Canal Sur ha renovado su colaboración con el Festival Internacional de Música y Danza de Granada, en el que se difundirá, en esta 75 edición ya, el concierto conmemorativo del 150 aniversario del nacimiento de Manuel de Falla. La vida breve será uno de los contenidos de ese concierto, que explica Paolo Pinamonti, director del festival, y también suscribe el director de la radiotelevisión andaluza, Juan de Mellado.
11: La vita breve sarà un estreno mondiale. Abbiamo recuperato la partitura originale del 1905 e penso che sia importantissima questa grabazione perché si quedará per gli annali della storia del festival.
10: Es un proyecto muy importante para Canal Sur, por el que va nuestro plan de RSC, de responsabilidad social corporativa. Este año tiene más importancia al ser el 75 aniversario y Canal Sur Radio y Televisión, sobre todo el centro de Granada, se va a volcar en dar la máxima difusión posible.
1: Este es el ensayo de los Seises. Ya saben que por segundo año consecutivo, después de haber estado perdida esta tradición 25 años, vuelven o volverán el próximo jueves de Corpus, el Día del Señor, a acompañar al Santísimo Sacramento en las calles de Granada. También bailarán y cantarán, como escuchan, en ese altar mayor a la finalización de la misa de ese día del jueves. Los niños del Colegio Virgen de Gracia han ensayado el baile y se llevará a cabo el próximo jueves, como decimos, y Canal Sur ha sido testigo de esta ilusión que tiene.
13: Me gusta mucho la experiencia. Me hace mucha ilusión bailar delante del Santísimo y este baile para él siempre.
18: Es muy emocionante porque es mi primer año. Traje blanco, gorro con una pluma azul.
1: Aquí no se aprende solo esa coreografía, también el significado de mantener viva una costumbre centenaria que cada año emociona a vecinos y visitantes. La contará Canal Sur, como siempre, también.
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12: Saludos, buenos días. Comienza en Sevilla la Copa del Mundo de Remo. 500 deportistas de 37 países. La delegación española participa con 8 botes. Hay 6 remeros andaluces, entre ellos los diplomas olímpicos Canalejo y Javier García. Se completa nuestra representación con Jorge Flavio Gnabe, Lidia Florido, Amanda Gil y el remero Gonzalo García, que compite en 4 Skull.
14: Con muchas ganas, la verdad, muchas ganas de competir en casa. Hacía más de 10 años que no se hacía una competición aquí y la verdad que el 4, mi barco, tiene muy buenas velocidades y bueno, también hay mucho nivel en el campeonato. Dos de los 3 medallistas del Campeonato del Mundo del año pasado están aquí.
12: En fútbol sala, derrota del Jaén Paraíso Interior 5-2 frente al Pozo Murcia en el primer partido de playoff por el título de Liga. El segundo encuentro se juega este domingo en el Olivo Arena. Y termina la Liga regular en la ACB, última oportunidad, Juan Carlos Tirado para el Unicaja.
15: El Unicaja ya se encuentra en Vitoria, donde hoy a partir de las 8:30 de la tarde en el Buesa Arena va a disputar el último partido de la fase regular ante el Baskonia. El objetivo del Unicaja es uno solo e importante: conseguir la victoria.

0: grandes premios. Ahora es noveno en la clasificación, en una clasificación que lidera Bezzecchi con liderato de las dos Aprilia, Bezzecchi y Jorge Martín. Tenemos también cuatro pilotos este fin de semana andaluces, dos en Moto2, dos en Moto3. Octavo es Dani Muñoz en la categoría intermedia, vigésimo segundo José Antonio Rueda, décimo en Moto3 David Muñoz y décimo noveno Jesús Ríos. A las 11 de la mañana la carrera de Moto3, 12 y cuarto Moto2, 2 de la tarde MotoGP de este Gran Premio de Italia en el circuito de Mugello.
1: Pendientes también el fin de semana de la última jornada en segunda, el Almería y el Málaga quieren mantenerse en puestos de promoción. En el Sevilla continúa el culebrón de la compra-venta, nada se concreta de momento. Alonso Rivero, ¿qué tal?
2: Javier, ¿qué tal? Muy buenos días. Pues a esta hora, como siempre digo, en este viernes, lo que podemos contar en Canal Sur Radio es que, si tuviera que apostar, te diría que no se va a hacer la operación para que Sergio Ramos y el Fondo de Inversión Mexicano compren las acciones del Sevilla Fútbol Club. El Sevilla y sus máximos accionistas, sus abogados concretamente, no han recibido ningún tipo de notificación y, por lo tanto, esa cita del día de hoy, 29, no se va a producir en principios, a no ser que cambien mucho las cosas y conduzca al camino la situación. ¿Qué tendría que hacer? Pues volver a la carta de intenciones firmada el pasado mes de febrero con unas cantidades, unos plazos y unas garantías de pago. Aquí se han quedado los accionistas que no están dispuestos a ceder ninguna cláusula. Te cuento también que ante tal situación el club empieza a moverse, lo hace encabezado por su presidente José María del Nido Carrasco, que tiene claro que cuando todo esto acabe empezará otra vez a tomar decisiones. El próximo lunes, Luis García Plaza será su entrenador la próxima temporada.
1: Bueno, y en tenis, la Copa del Rey que se celebra en Huelva va a contar este verano con la participación de Rafael Jodar. Es una de las grandes revelaciones del año en el circuito. Está en tercera ronda de Roland Garros, donde la gran sorpresa ha sido la derrota de Jannik Sinner, el número uno del mundo. Estaba, fíjense, pasando por encima de Cerúndolo, le faltaba un juego para ganar el partido en el tercer set y el argentino le remontó y ganó los dos últimos por 6-1. Juan Carlos, colapso del tenista italiano por un golpe de calor que está dejando imágenes de tenistas mareados y tirados por el suelo en la tierra batida de París. Hay muchísimo calor y no están muy acostumbrados en la capital francesa.
3: Para que la organización como poco lo revise. Gracias, Moreno.
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3: Buenos días, Andalucía, son las 8 de la mañana.
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¿Cómo están? Bienvenidas, bienvenidos. Es viernes 29 de mayo de 2026. Pedro Sánchez pide comparecer en el Congreso para dar explicaciones sobre el caso Zapatero y sobre el registro de la UCO en Ferraz y todo lo que hemos ido conociendo de la supuesta trama de cloacas en el PSOE, estrechamente vinculada al caso Leire 10, a raíz del auto del juez Pedraz, que habla de una trama encabezada por quien fue secretario de organización del partido Santos Cerdán para desestabilizar los procesos judiciales que afectaban al gobierno, al PSOE y al entorno de Pedro Sánchez. Una trama que, según el juez, se puso en marcha durante los 5 días de reflexión del presidente hace ahora algo más de 2 años, cuando el juez Peinado imputó a su mujer Begoña Gómez. ¿Va a comparecer Sánchez urgentemente? Hoy hay una información de... No, la respuesta es no. Hoy hay una información de Ainhoa Martínez en ABC que recoge el malestar que existe en el PSOE, dentro del PSOE, por la falta de respuesta de Sánchez ante el caso Leire 10, la falta de reflejos que aquejan en el presidente del gobierno y en la dirección del PSOE. Es que el juez Pedraz está investigando a la gerente del Partido Socialista, Ana María Fuentes, que es un cargo actual del Partido Socialista, no es la etapa anterior, es cargo actual de la dirección del Partido Socialista, no solo Santos Cerdán. No parece que la comparecencia vaya a ser urgente, les digo, porque Moncloa ya se ha encargado de contar que para esta ocasión, como en anteriores, el presidente del gobierno va a replicar el modelo de otras comparecencias

0: en las que tuvo que dar cuenta ante el Congreso de episodios manifiestamente incómodos para el partido y para el gobierno. ¿Cómo? Diluyéndolos entre otros asuntos, y la mejor forma de hacerlo es esperar a que se celebre un Consejo Europeo. El próximo son los días 18 y 19 de junio. Les recuerdo que Zapatero comparece los días 17 y 18 ante el juez Calama de la Audiencia Nacional. De manera que Sánchez comparecerá no antes de un mes, en torno al 24 de junio, están más o menos aproximando la fecha. El PSOE responde ayer, en todo caso, con un comunicado al auto del juez Pedraz, negando con rotundidad que ordenara o diera cobijo a las conductas delictivas que investiga la Audiencia Nacional, a pesar de la imputación de Cerdán y de Fuentes. Dice el Partido Socialista que dará todas las explicaciones pertinentes cuando se levante el secreto de sumario. Moncloa también se compromete a colaborar con la justicia, solo faltaría. Como dijo ayer la ministra portavoz Elma Sáiz.
1: Hay que dejar trabajar a la justicia con un respeto y con una colaboración, que es como hacemos con esa coherencia que tenemos los socialistas, también por supuesto desde el gobierno, de tolerancia cero con la corrupción.
0: Lo que podría parecer de perogrullo quizá no lo sea tanto, como si de las dos caras de una moneda se tratase. Donde Elma Sáiz habla de colaborar con la justicia, el ministro de Transportes, Óscar Puente, alimenta la conspiración y denuncia en los pasillos del Congreso un intento de derribar al gobierno con métodos nada democráticos.
2: Hay mucha gente en nuestra sociedad que ve lo que está pasando, que ve que hay un gobierno al que se quiere derribar con métodos, desde luego, nada democráticos. Y eso, desde mi punto de vista, en este momento es innegable.
0: Los socios del PSOE Sumar muestran su indignación, pero evitan comentar los últimos casos judiciales. La vicepresidenta Yolanda Díaz dice que la política no es la vergüenza que se está viendo estos días y avanza que su formación política tomará las decisiones que tenga que tomar, pero sin anticipar cuáles, en qué sentido o de qué calado.
3: No voy a entrar en ninguna causa judicial, como no lo hago nunca. Dejemos trabajar a los tribunales y, por supuesto, mi organización política tomará las decisiones que sean menester al respecto. Pero sí que quiero levantar esta bandera, y es, por favor, ya está bien, es una vergüenza todo lo que estamos viendo.
0: El portavoz de Esquerra, Gabriel Rufián, habla de golpismo de los jueces, de las fuerzas y cuerpos de seguridad del Estado, de los medios de comunicación, y concluye que lo que salva a este gobierno en realidad es que la alternativa de PP y Vox es peor.
4: Hay un golpismo mediático, hay un golpismo judicial, hay un golpismo policial, hay muchas ganas, pero si has excusas, pues pasa lo que pasa. Lo mejor para que no pase es tener tu casa limpia. Y lo que le libra a este gobierno de caer es que la alternativa es infinitamente peor.
0: Y aquí llegamos al Partido Nacionalista Vasco, que es quien puede sentenciar, o uno de los que puede sentenciar la legislatura. Ayer proclamó Aitor Esteban, el presidente del PNV, el fin de la legislatura, no llega a sentenciarla porque no actúa en consecuencia, y exige a Pedro Sánchez elecciones. Reclama Esteban al presidente del gobierno que disuelva las Cortes este mismo año y convoque elecciones anticipadas como única salida a la situación de bloqueo y presión judicial creciente sobre el gobierno.
5: A nosotros nos parece que la legislatura ha llegado a su fin y así debería ser, pero quien tiene la responsabilidad para tomar las decisiones dadas estas circunstancias es el propio presidente.
0: Esteban considera que la etapa política actual ha llegado a su fin. Contra el criterio de Pedro Sánchez, sostiene que el interés general demanda elecciones este año, en contra de lo que defendió en Roma el presidente del gobierno, convencido Esteban de que el desgaste institucional irá a más y de que van a pasar más cosas.
5: De un examen objetivo general, desapasionado de la situación, lo que corresponde, y eso es lo que le está diciendo el Partido Nacionalista Vasco, es que este año sea el de la disolución de las cámaras. A él le corresponde realizarlo. No está encima de la mesa del Partido Nacionalista Vasco, que no lo contemplamos, una moción de censura.
0: Y aquí es donde viene el principal reproche que hace el Partido Popular, que percute a los socios con este asunto. El presidente del PP, Alberto Núñez Feijóo, defiende que hay dos salidas: o una convocatoria electoral, o que los partidos que sostienen al Ejecutivo dejen de hacerlo. Y por eso vuelve a reclamar a los socios que no se abstengan del problema, porque en su opinión el momento actual requiere de ellos algo más.
6: El momento exige algo más que abstenerse del problema. Hay que trabajar para resolverlo. Los socios de Sánchez tienen que decidir qué pesa más, si su conveniencia política o su responsabilidad democrática.
0: En Andalucía, Partido Popular, por cierto, y Vox siguen a lo suyo. Las negociaciones para formar gobierno siguen en punto muerto. Vox urge a Moreno a sentarse a negociar, mientras el PP para el balón y sostiene que hay tiempo de sobra.
7: Nosotros lo que tenemos que hacer es sentarnos. Vamos a hablar de políticas y luego ya veremos quién lleva a práctica esas políticas. Pero lo primero que hay que hacer es sentarse. No empecemos a hablar de escenario futuro cuando todavía no ha dado el primer escenario posible.
8: Que faltan 15 días. Creo que estas cosas, pues, como dice el presidente, ¿no? Hay que hacerlas con tranquilidad y hay que hacerlas bien y sin nerviosismo, hay tiempo.
0: Y a 15 días de la constitución del Parlamento, ayer intentó Vox colarle un gol al PP en el pleno del Ayuntamiento de Sevilla. El grupo municipal del PP rechazó la moción de Vox, que trataba de imponer la prioridad nacional en un bronco debate entre Vox y los partidos de izquierdas. Juan Bueno, portavoz municipal.
9: Podemos estar de acuerdo con algunos problemas que ustedes plantean en esa prioridad nacional, pero no estamos de acuerdo con el enfoque que se le da y con la solución que se le da. Pero nuestra principal prioridad es esto, es la Constitución española. Esa es nuestra prioridad nacional.
0: Vox defendía establecer lo de la prioridad nacional para condicionar el acceso a las ayudas sociales, los servicios públicos y programas de vivienda municipales antes de que se siente, y aquí está la clave, antes de que se sienten Moreno y Gavira a pactar. Quiero recordarles en este punto, porque hoy tiene más sentido si cabe, las palabras de Feijóo el otro día en Sevilla, elogioso con el alcalde José Luis Sanz.
10: A mí el modelo que me gusta es aquel que sube en voto, que sube en apoyo y que sube en buenos resultados. El alcalde de Sevilla, sin ninguna duda, es un modelo a imitar.
0: Pues Sanz, modelo a imitar para el presidente del Partido Popular, ha rechazado la prioridad nacional de Vox. Acaba de hacerlo en el Ayuntamiento de Sevilla. A ver, aquí igual lo que han intentado es hacerle a Moreno un mazón. ¿Se acuerdan de cuando Mazón ganó las elecciones en la Comunidad Valenciana, se quedó corto y cerró un pacto exprés con Vox, que acabó condicionando toda la política de pactos del Partido Popular de Feijóo en el resto de territorios después? Pues eso, han intentado condicionar la negociación andaluza colando lo de la prioridad nacional en el Ayuntamiento de Sevilla como precedente. Y el intento es legítimo, y para eso está, claro. Pero esta vez no ha colado.

0: Hoy volvemos a esperar un día soleado por delante, avisos de nivel amarillo por altas temperaturas en Sevilla, cielos poco nubosos o despejados, vientos flojos variables con levante moderado en el estrecho, suben las temperaturas salvo las mínimas en el litoral atlántico donde bajan. Llegaremos a los 25 de máxima en Cádiz y hasta los 38 en Sevilla capital.
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0: Vamos a conocer cómo se circula ahora por las carreteras de Andalucía en conexión con la DGT. Marta Míguez, buenos días.
2: Buenos días, en estos momentos estamos pendientes de un accidente que complica el acceso a Málaga por la A357 en el entorno de Cártama. Especial precaución en este punto, ya que van a encontrar hasta 4 kilómetros de dificultades en esta vía. Al margen de ello, también van a encontrar tráfico irregular en esta A7 en San Pedro Alcántara en sentido Marbella y ya complicaciones en Sevilla en su entrada por la A4 en Dos Hermanas. Tráfico irregular ya debido a obras de mejora en Almería en esta A7 en Huércal de Almería sentido Murcia y en Vícar en ambas direcciones, así como tráfico también irregular en Córdoba en la A45 en Fernán Núñez en ambos sentidos de la marcha, así como en Jaén en su acceso en la A316.
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0: 8 y 11 minutos de la mañana, les contamos más noticias de Andalucía. En la Ciudad de la Justicia de Málaga están previstos los informes finales en el juicio al cura de Vélez, acusado de 4 delitos de agresión sexual. Ayer lo negó todo en su declaración. Se le acusa de drogar, agredir sexualmente y grabar lo ocurrido. Se enfrenta a 72 años de cárcel. María Ibáñez, buenos días.
7: Buenos días, Juan Carlos. El sacerdote precisamente ha negado que sea él quien se ve en las imágenes grabadas en las que se aprecian esas agresiones sexuales. Ayer dijo que nunca ha drogado a ninguna mujer para mantener relaciones sexuales, que siempre han sido consentidas. Negó que las imágenes estuvieran en un disco duro en su casa y que la persona que vio primero esas imágenes y divulgó lo que estaba pasando fuera su novia en Melilla. Solo tuvo, dijo, un escarceo con ella. Acusa a esta mujer de manipular las imágenes y las grabaciones de las agresiones sexuales. A su juicio, todo formaría parte de una estrategia de esta mujer para arruinarle la vida por no haber querido ser su pareja.
0: Desde hoy y hasta el 14 de junio, el trayecto ferroviario entre Huelva y Sevilla se va a hacer en autobús. El motivo son las obras de reparación programadas por el administrador de infraestructuras ferroviarias, o sea, ADIF, en ese tramo. Afecta a 8 servicios de media distancia y 4 de larga distancia. Yolanda Sánchez, buenos días.
8: Hola, buenos días. Renfe ha previsto 618 autobuses para trasladar a los viajeros de la línea de tren entre Huelva y Sevilla, afectados por estas obras, que se prolongarán hasta el 14 de junio. Afectarán también al primer tren de la mañana del día 15 de junio. El portavoz de la plataforma por la llegada al AVE a Huelva, Salvador Romero, espera que esta reparación termine con los conflictos en la vía.
9: Si la provincia va a estar incomunicada a través de servicio ferroviario durante 2 semanas, que por lo menos se nos garantice que se van a acabar las incidencias por el mal estado de la vía y de la plataforma.
8: Están afectados 8 servicios de tren de media distancia y 4 de larga distancia.
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0: Canal Sur impulsará la candidatura de Granada para ser Capital Europea de la Cultura 2031. Un convenio firmado con el Ayuntamiento de la capital suma la Radio Televisión de Andalucía a los más de 800 colectivos que apoyan este proyecto. Luis Javier López, buenos días.
15: Buenos días. Con contenidos específicos y el respaldo institucional de la Radio Televisión Pública Andaluza se inicia esta colaboración institucional que ya tiene los medios de difusión de Canal Sur en sus distintos medios y formatos y plataformas como Canal Sur Más a disposición de impulsar esa propuesta granadina. En diciembre se sabrá si es la ciudad elegida. Marifran Carazo es la alcaldesa de Granada y Juan de Mellado, director de la RTVA.
16: Es un paso pues fundamental y muy importante.
17: Canal Sur va a hacer todo lo posible para difundir todo el plan de trabajo de la capitalidad, no solo en Andalucía, sino también a través de nuestras plataformas en el mundo entero, para que se conozca el potencial que tiene una ciudad como Granada.
0: Su reconoce además con el premio Miradas Africanas a la directora franco-tunecina Erige Seiri. Hoy en esta casa entrega este galardón tras la lectura del palmarés de la edición del 23 Festival de Cine Africano de Tarifa. Ángeles Carreras, buenos días.
18: La ¿qué tal? Buenos días. Pues sí, el premio Miradas Africanas reconoce la trayectoria de un cineasta que personalice con su trabajo la unión de los dos continentes. Es fruto del convenio suscrito por la RTVA con el Centro de Divulgación Cultural del Estrecho Altarat, y en esta edición el premio se concede a la directora y productora franco-tunecina Erige Seiri. Será a las 2 de esta tarde hoy en Tarifa durante el acto de lectura del palmarés de esta edición del Festival de Cine Africano. Más allá de su trabajo cinematográfico, Seiri es una defensora de la libertad de expresión y de la educación en medios de comunicación.
0: Y en Córdoba, la Feria de Nuestra Señora de la Salud afronta sus 2 últimos días con aviso amarillo por calor. Seguro que las temperaturas en todo caso no van a poder con las ganas de fiestas. Toñi Merino, buenos días.
7: Está bien, los volantes han sobrado un poquito este año porque el calor ha sido el gran protagonista, como decía, de la feria. Parece que así será también en esta recta final, porque hoy y mañana estamos en aviso amarillo con esas temperaturas que van a rondar los 40 grados. A pesar de todo, como decías, nada puede con las ganas de disfrutar de los cordobeses que han llenado esas casetas del Arenal desde el pasado viernes por la noche. Arrancan estos 2 últimos días de fiesta. Son jornadas en las que se prevé también gran afluencia de público, teniendo en cuenta que desde ayer los más jóvenes no tienen clase, y también la llegada de muchos vecinos este fin de semana desde distintos puntos de la provincia. Una feria que está siendo además tranquila en cuanto a ausencia de incidentes graves y que esperamos que termine así. Es ya el último achuchón de este largo mayo festivo. Si lo superamos, vamos a ser casi superhéroes.
0: Llegamos a las 8:17.
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0: Las claves, Paco Ramón.
21: Puente, todo un señor ministro, dice que es innegable, irrefutable, tal vez en dogma de fe, que hay maniobras para derribar al gobierno del hermano de David Azagra, con métodos nada democráticos. Suena música de intriga. ¿Es democrático que los jueces investiguen a los otros poderes del Estado? ¿Es democrático que los agentes no se fijen en el carnet político del sospechoso? ¿Será democrático que la prensa ejerza de contrapoder? En opinión de Puente, eso no es democrático. ¿Qué lo será? Me pregunto. ¿Una justicia ideológica, una policía bolivariana, una prensa del movimiento?
15: Vaya semanita, Juan Carlos.
0: Le pone la guinda a este informativo y a esta semana, Nuria Durán.
11: Pues mira, la guinda la encontramos siempre en prensa. Hoy en El Correo hackean las pizarras digitales y suena Bad Bunny en institutos y colegios de Andalucía. Sonó Debí tirar más fotos. La consejería confirma que ha ocurrido en varias provincias, aunque no termina de aclarar el origen, si se trata de un hackeo o de un fallo humano.
0: Pues se nota, hacerle un análisis morfosintáctico a... letras de Bad Bunny. Miramos al bolsillo, Ana Giraldez.
20: Pues los gigantes del textil que suben el sueldo y bajan la jornada en su primer convenio. Es que después de 3 años de negociaciones se ha firmado el primer convenio estatal del comercio textil. Ya es una realidad. Se ha suscrito para 120 trabajadores del sector con la patronal Arte, que representa gigantes como Inditex, Mango o Primar.
0: Y un último apunte deportivo, Javier Moreno.
22: Pues mira, saliendo del estudio voy a hablar con Javier Bolaños, nuestro compañero del programa Cambio Climático. Sí. Hay que hacer un especial de lo que está ocurriendo en París. Los titulares de la prensa mundial hablan de desplome de muchos jugadores. Estamos viendo imágenes de Sinner, el número uno del mundo. Ayer colapsó Arina Sabalenka, la bielorrusa, con un ventilador. El noruego Casper Ruud con la cara descompuesta. El checo Mensik se desplomó en el suelo por las altas temperaturas. ¿Qué está pasando asociado al calor? Algo ha cambiado porque estas imágenes no se habían visto con tanta intensidad en los últimos años.
0: 8:20, información local.
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15: ¿Qué tal? Buenos días. Comenzamos este tercer tiempo de noticias matinales de una jornada de viernes en la que ya nos preparamos para una subida escalonada de temperaturas que van a estar rozando los 40 grados este domingo. Vamos a llegar hoy a los 37 oficiales en Loja y el Poniente, 35 en la capital, 34 para Baza, Guadix o Huéscar, y en la costa se quedan todavía en unos 28 que están siendo de momento la garantía de una temperatura máxima más contenida. 18 grados ya en las calles de Granada.
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23: Luis Javier López.
15: Y José Miguel Álvarez en la realización. El Ayuntamiento de Granada va a solicitar la refinanciación a la Dirección General del Tesoro de casi 71 millones de euros para amortizar los préstamos del fondo de pago a proveedores y poder salir así de la intervención y de ese plan de ajuste que sigue vigente. Para ello, el equipo de gobierno va a presentar hoy en el pleno ordinario del viernes el informe de liquidación del presupuesto municipal de 2025, que incluye ya a todos los organismos autónomos municipales. Uno de los últimos requisitos necesarios para acceder a la nueva financiación y cumplir así con esa refinanciación. El ayuntamiento cumple ya con las otras exigencias: el presupuesto aprobado, el ahorro neto positivo y mantener el periodo de pago inferior a 30 días, incluso cumpliendo con una estabilidad presupuestaria. Así, hay una prudencia financiera, entienden, en el consistorio respecto a la nueva operación. Lo defiende la alcaldesa Marifran Carazo, que también explica los pasos a seguir a partir de ahora.
25: Avanzará con el pleno y que necesita un camino y respuesta. La primera, la Dirección General de Tesorería, y después también la autorización por parte de la Consejería de Economía y Hacienda de la Junta de Andalucía, teniendo claro pues, ese cumplimiento y de la mano del informe de nuestra intervención del Ayuntamiento, que así atestigua que estamos en condiciones de dejar esa intervención por parte del Ministerio.
15: El Ayuntamiento de Granada también es noticia porque ha llegado a un acuerdo con los representantes sindicales de los bomberos. Han alcanzado este jueves ese acuerdo para impulsar una modificación presupuestaria que pague su salida a los pueblos de alrededor de Granada, y también se han levantado ya esas movilizaciones durante la Feria del Corpus. El preacuerdo se ha producido tras anunciar este miércoles los bomberos que no harían horas extraordinarias en las fiestas. Ana Agudo es concejal de Movilidad y Protección Ciudadana.
26: De la reunión se ha derivado un acuerdo para avanzar con los trabajos y estudios técnicos necesarios desde tanto personal como el área de economía para introducir en el presupuesto de personal del 2027 una remuneración por salida a pueblo. y para que en su caso se pueda hacer efectivo con carácter periódico.
15: Ya se ha presentado el dispositivo EMA Infoca para esta temporada que comienza el lunes 1 de junio y finalizará el 15 de octubre. 4.700 profesionales, 108 autobombas y 43 aeronaves son las cifras más destacadas. Este jueves se celebraba el Comité Asesor Provincial del Plan Infoca, presidido por el delegado del Gobierno de la Junta en Granada, Antonio Granados, que ha comentado y ha justificado esa inversión de 30 millones de euros en las autobombas renovadas a un 84% y también para 11 nodrizas. Se estrenan también 8 nuevas unidades móviles con un valor de más de 1,5 millones de euros. El dispositivo de esta campaña cuenta con un centro operativo territorial, una base BRICA y también 2 centros de defensa forestal. Incluye también 3 centros de esa defensa forestal junto con 3 pistas de aviones. Antonio Granados.
1: Somos la provincia de España que más medios aéreos tenemos, con 5 aviones de extinción y 5 helicópteros. Ha habido un incremento muy importante en el ámbito de personal, que también se lo vamos a decir. Y bueno, pues en definitiva, trasladarle a toda la población, lo primero, un mensaje de precaución, de prevención. No se puede hacer fuego, no hagan fuego.
15: La Diputación de Granada ha aprobado en pleno una modificación presupuestaria por importe de 752.000 euros para dotar las actuaciones previstas para rehabilitar a su vez 2 salas de la planta baja del Castillo de la Calahorra, que ya es propiedad de la Diputación, y avanzar también en la redacción de un programa básico de musealización de este inmueble junto con reformas en el convento de Guadix y actuaciones en la senda litoral. También hay una aportación extraordinaria a la candidatura de Granada a ser capital europea de la cultura en 2031. María Vera es diputada de Presidencia.
2: Una vez elaborado el proyecto de restauración, vamos a ejecutar la rehabilitación de las 2 salas de la planta baja del castillo, así como encargar la redacción de un programa básico para la musealización del inmueble. Se trata de un nuevo impulso a la conservación y puesta en valor de este importante inmueble patrimonial.
15: La presa de Rules está al 100% de su capacidad con el deshielo de Sierra Nevada, por lo que se está desembalsando directamente al mar. Critican que no se derive a los cultivos de la costa por la falta de las conducciones que llevan años pendientes. Desde la Junta de Andalucía se culpa de esta situación al Gobierno central al no ejecutar las canalizaciones de esta infraestructura, que supera estos días los 105 hectómetros de agua embalsada. La construcción de la presa finalizó en 2004, se llenó por primera vez en 2010 y desde ese año están pendientes 2 proyectos de tuberías para los agricultores de la costa. El subdelegado del Gobierno en Granada, José Antonio Montilla, por su parte, responde a la Junta que actualice los proyectos para ponernos en marcha.
3: Pero lo más grave es que la Junta tiene ya elaborados los proyectos de ambos desglosados. Los hizo en el año 2010. Por tanto, lo que debe hacer es sacarlos del cajón en el que los tiene olvidados y ponerse a trabajar para actualizarlos. Eso es lo que nos piden los regantes del Bajo Guadalfeo.
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15: 8:26 de la mañana, Canal Sur impulsará la candidatura de Granada para ser Capital Europea de la Cultura 2031. Un convenio firmado con el Ayuntamiento de la capital suma a la Radiotelevisión Pública Andaluza a los más de 800 colectivos que apoyan este proyecto. Con contenidos específicos y de respaldo institucional, la televisión y la radio pública andaluza inicia esta colaboración que ya tiene los medios de difusión de Canal Sur, también las plataformas como Canal Sur Más a disposición de impulsar esa propuesta de Granada. Ya saben que en diciembre se sabrá si es la ciudad elegida de las 4 que hay ahora candidatas. Marifran Carazo es la alcaldesa de Granada y Juan de Mellado, director de la Radiotelevisión Andaluza.
4: Es un paso pues fundamental y muy importante. Yo creo que es de la mano de Canal Sur, el que Canal Sur recoja pues cada avance del proyecto de la candidatura, el que reconozca también pues la importancia de lo que representa la cultura como elemento y palanca de transformación para el conjunto de nuestra comunidad, de la región.
5: Era una obligación y una necesidad sumarnos a la firma de este manifiesto para apoyar la capitalidad europea cultural de Granada. Canal Sur va a hacer todo lo posible para difundir todo el plan de trabajo de la capitalidad, no solo en Andalucía, sino también a través de nuestras plataformas en el mundo entero, para que se conozca el potencial que tiene una ciudad como Granada.
15: Por otra parte, Canal Sur ha renovado su colaboración con el Festival Internacional de Música y Danza de Granada, que llega a su 75 edición este año. También se va a difundir un concierto conmemorativo del 150 aniversario del nacimiento de Manuel de Falla, con La Vida Breve como protagonista. Será el 10 de julio. Paolo Pinamonti, director del festival, y Juan de Mellado, de nuevo, director general de la RTVA.
8: La vita breve sarà un estreno mondiale. Abbiamo recuperato la partitura originale del 1905 e penso che sia importantissima questa grabazione perché si quedará por los annales della storia del festival.
17: Es un proyecto muy importante para Canal Sur que va en nuestro plan de RSC, de responsabilidad social corporativa. Este año tiene más importancia al ser el 75 aniversario y Canal Sur Radio y Televisión, sobre todo el centro de Granada, se va a volcar en dar la máxima difusión posible.
15: Estos son los niños del Colegio Virgen de Gracia que se preparan por segundo año consecutivo para ser los seises de la procesión del Corpus el próximo jueves. Los pequeños están muy ilusionados de saber que forman parte de un momento clave en las fiestas de Granada.
9: Me gusta mucho la experiencia. Me hace mucha ilusión bailar delante del Santísimo y este baile para él siempre.
10: Es muy emocionante porque es mi primer año. Traje blanco, gorro con una pluma azul.
15: Para que todo salga bien, hay un gran trabajo detrás. Clara Molina es profesora de música del colegio.
12: Son un equipo magnífico de niños muy implicados, su familia también muy ilusionada y eso ha hecho que sea muy fácil, porque venimos ensayando desde meses atrás.
15: Y recuerden que esta tradición se recuperaba el año pasado después de 25 años sin tener esa presencia de los niños que bailan ante el altar mayor en la misa del día del Corpus, del jueves, y también después acompañan a la procesión que data de hace 500 años, con lo cual es una tradición única y muy querida en la ciudad, como bien saben. Estamos en víspera ya de esas fiestas del Corpus, se lo contaremos también como otras noticias en el día de hoy en Canal Sur Radio. Pasen buen día.
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0: abriendo tiempo de tertulia y de análisis en este viernes para rematar la semana. Hoy con Javier Rubio. Javier, muy buenos días.
1: Muy buenos días.
0: Con Ángela Cañal. Buenos días, Ángela.
2: Buenos días.
0: Y creo que está por ahí también José María de Loma. José María, buenos días.
3: Aquí estoy. Buenos días.
0: Nadie falta la cita con los oyentes de Canal Sur Radio, de Radio Andalucía en formación. Y menos en una semana, antes de que hagamos una pausa, de que repartamos suerte, de que entremos en materia, ¿vuestra semana también ha durado dos semanas o incluso más? Es decir, ha sido una semana...
1: intensa. Sí, además. Intensa.
0: ¿Se ha hecho corta o larga? ¿Cómo?
1: Bueno, entretenida, ¿no?
0: Sí.
1: No, pero ha sido como una semana larga encadenada, ¿no? Como si, porque claro, estamos hablando de lo que estamos hablando, ¿no? El martes de la semana pasada, no de esta, ¿verdad? Saltó Zapatero, el escándalo de Zapatero, y esta semana pues se encadenó el registro de la UCO en Ferraz. Claro, ya las elecciones andaluzas, que fueron hace 11, 12 días, ¿no? De domingo a viernes que estamos hoy, son 12 días. Pues parece que sucedieron in illo tempore, ¿no? Hace mucho tiempo. Y sin embargo, no llevamos ni dos semanas, todavía están, vamos, todavía. Ahora empezará la acreditación de los diputados, empezará hoy o mañana, bueno, mañana es sábado, ¿no? Pero en estos días.
0: Próximos días.
2: La verdad es que hay una sensación, yo creo que hay planos temporales que corren simultáneamente a velocidades muy distintas, porque es verdad que la semana que estamos terminando ha sido vertiginosa, y los últimos 15 días vertiginosos en acontecimientos y en noticias y sorpresas y cosas así, y al mismo tiempo yo tengo una sensación de déjà vu, de que esto ya me suena. De día de la marmota político, porque volvemos a hablar un poquito de lo mismo. ¿Debe Pedro Sánchez convocar elecciones? ¿Debe el Partido Popular presentar una moción de censura? ¿Hasta cuándo aguantarán los socios? Pero es que esta misma conversación la teníamos el año pasado con motivo del estallido de, bueno, la detención de Santos Cerdán, etcétera. Entonces, como una mezcla de vértigo y marmotismo político en el que tenemos que convivir.
0: José María.
3: Sí, yo creo que nos están haciendo perder en cierta medida la capacidad de asombro, ¿no? Porque nos desayunamos cada día con una cosa nueva, y ciertamente esta semana y la anterior han sido de vértigo. Y es verdad que las elecciones andaluzas parecen ya una cosa como remota, cuando en otro contexto no se estaría hablando, por lo menos aquí, políticamente de otra cosa, ¿no? Y lo peor de todo es que quizá el reseteo que todos necesitamos en verano a lo mejor no es tal. Ya veremos las novedades judiciales y políticas y los dime y direte, a ver si se puede hacer una pausa, por lo menos agosteña, ¿no? Pero no sé si eso también puede estar amenazado. Y va más todo, ¿no? Porque en Andalucía se avecinan negociaciones políticas y en el contexto español, pues ya vemos, ahora comentaremos el amplio menú judicial que tenemos.
0: Sí, como dice Aitor Esteban, luego os pondré el audio. Han pasado muchas cosas estos días, van a pasar más. Es el diagnóstico o la no sé si la anticipación.
3: Entre las que pasan, Juan Carlos.
0: El pronóstico que hace Aitor Esteban.
3: Entre las que pasan y las que él desea que pasen, que son las elecciones, pues se juntan un montón de acontecimientos, ¿sí? Sí, sí, sí. Las que pasan y las que ellos hacen que pasen.
0: Hacemos una cosa, repartimos suerte entre los oyentes, que viene muy bien para empezar el viernes con buen ánimo, y le hincamos el diente a los principales asuntos de la actualidad de este día, que son muchos y variados, no sé.
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0: Bueno, que ha pedido Pedro Sánchez, el presidente del gobierno, comparecer en el Congreso de los Diputados a iniciativa propia, medio minuto antes de que la iniciativa fuera ajena, para dar explicaciones, para rendir cuentas sobre el caso Zapatero, sobre el registro también de la UCO en Ferraz o el requerimiento de información de la UCO en Ferraz por orden del juez. En fin, todo lo que hemos ido conociendo también a lo largo de esta semana, de esta supuesta trama de cloacas en el PSOE, estrechísimamente vinculada al caso Leire 10, a raíz del auto del juez Pedraz. Esta trama, supuestamente encabezada según el juez por Santos Cerdán, para tratar de desestabilizar procesos judiciales que afectaban al gobierno, al PSOE y al propio presidente del gobierno, digamos al entorno más próximo, al entorno familiar de Pedro Sánchez. La comparecencia no es que vaya a ser urgente, no va a ser mañana, no va a ser tampoco la semana que viene.
1: Ni la otra,
0: porque como viene siendo habitual cuando ha tenido que comparecer, bueno, viene siendo habitual, o al menos de manera reciente ha sido así, porque así han decidido hacerlo, cuando han tenido que dar cuenta de asuntos manifiestamente incómodos para el gobierno, lo que han decidido es que, aprovechando que el presidente tiene que dar cuenta de las reuniones del Consejo Europeo, cuando va a Bruselas a verse con sus colegas jefes de Estado y de Gobierno de la Unión Europea, pues aproveche y entonces, algunos dicen que diluyendo el asunto principal que le lleva a comparecer, que es este de la corrupción, pues entonces aproveche y lo aborda todo. Claro, es que el próximo consejo es el 18 y 19 de junio. Además, el 17 y el 18 comparece Zapatero ante el juez Calama de la Audiencia Nacional. Entonces, pues como que no esperamos que aparezca Sánchez como hasta el 20 y algo, ¿no? O así, más o menos.
2: Bueno, le va a dar tiempo a ver cómo evoluciona todo lo que ahora mismo está en plena vorágine, ¿no? Sobre todo el último caso, que es el que tiene que ver con la participación de ese personaje tan, tan turbio que es Leire Díez en las estrategias del Partido Socialista para defenderse de los casos que le acechaban en ese momento. Y vamos a ver con qué propuesta política o con qué actitud política se presenta el presidente del gobierno en esa cita. Si atendemos a lo que desde el gobierno, y estoy sobre todo refiriéndome a las palabras de ayer del ministro Óscar Puente sobre que existe una operación que utiliza métodos no democráticos para derribar al gobierno, pues parece que hablaríamos de una estrategia de atrincheramiento político. Pedro Sánchez escribió en 2019 su famoso manual de resistencia. Uh-huh. Y es un manual que no ha llegado a coger polvo en la estantería porque ha tenido que tenerlo encima de la mesa durante 7 años y consultarlo y recurrir a él muchas veces, y ahora mismo necesita más que nunca una manera de resistir, porque yo tengo la convicción y porque es la personalidad de Pedro Sánchez, de que su intención es resistir.
1: Sí, no me cabe ninguna duda, vamos. En otro contexto o con otro personaje, como tú estás diciendo, Ángela, esto de la fecha de la comparecencia pues causaría indignación, ¿no? O sea, está el país incendiado, metafóricamente o políticamente incendiado, y bueno, vamos a dejarlo que se consuma, pues eso, 3 semanas por lo menos, ¿no? Hasta el 21, el 22 de junio. Pero claro, y después uno piensa, bueno, ¿y para qué? ¿Para qué? O sea, si este gobierno pasa del Parlamento, las respuestas que da, la mayoría no son veraces, las comparecencias en las comisiones parlamentarias no sirven de nada, o si sirven son solamente para acumular falsedades una tras otra, para negar cosas que después la investigación va demostrando. O sea, ¿qué más da? ¿Qué más da? Es que, de verdad, es una sensación de... Tú decías el déjà vu de la política, pero es que esto ya lo hemos visto, no solo con este gobierno, lo hemos visto con todos los gobiernos de España. Todos han caído por lo mismo, por la corrupción. La corrupción es una cuestión sistémica, y mientras no la tomemos en serio, pero... Mira, Juan Carlos, para mí la noticia más escandalosa de corrupción que ha habido esta semana, y mira que estamos hablando de Zapatero y de Leire y de todo, esos policías locales investigados aquí en Sevilla, porque se han llevado las camisetas que le habían requisado
0: al Tom Manta.
1: Sí. O sea, ¿qué nos está diciendo? Porque cada uno, en la medida de sus posibilidades, pues mete la mano. Y eso, así no se construye el bien común, así no se construye una sociedad medianamente aceptable, ¿no? Pero bueno, me estoy yendo por la rama.
0: No, no, bien ido. José María.
3: Sí, bueno, yo creo que Pedro Sánchez sabe que administrar los tiempos en política es fundamental, y él cree que anunciando que va a comparecer, pues toma la iniciativa política, de hecho la toma, y domina un poco la conversación pública. Lo que pasa es que, claro, lo administra en un tiempo en el que va a tener más información, porque ya se sabrá más de lo de Zapatero, y habrá ido a esta cumbre europea, con lo cual lo puede diluir un poco, ¿no? Y adornarlo previamente con una publicidad, pues, de hombre de Estado que va a las cumbres, etcétera, ¿no? Presentarse en esa comparecencia con otro perfil, ¿no? Ya calla las voces que dicen no va a dar explicaciones, pero al mismo tiempo, pues, lo hace cuando a él le conviene, como no podía ser de otra manera, nadie la pondría cuando no le conviene. Entonces domina un poco el calendario, pero al mismo tiempo diluye esa posible explicación, lo tiñe con otros acontecimientos alrededor, y bueno, ya de paso, si diera explicaciones, pues también estaría bien. Lo que pasa es que Pedro Sánchez, la paradoja del personaje, que es muy resistente, y eso nadie lo puede poner en duda, y el manual de resistencia, etcétera, pero la paradoja es que su resistencia le viene por un gesto de no resistir, por un gesto de audacia, que fue adelantar las elecciones después de las municipales, cuando sufrió el PSOE un batacazo. Nadie las hubiera adelantado. Él tuvo ese arrojo, en cierta medida, de no resistir. O sea, o puedo formar el gobierno, y le salió bien. O sea, viene esa resistencia, viene también. Por eso digo que es muy imprevisible cómo vaya a administrar esto políticamente. Y bueno, el daño al PSOE es claro, ¿no? Y el incendio judicial y la multitud de casos, ¿no? Pero bueno, vamos a ver, hay muchas coordenadas, muchos vectores, lo podemos comentar ahora también, depende cómo se comporten los socios.
0: Claro.
3: Ya el PNV está cantando, ¿no? El PNV parece que tiene prisa por perder, quiero decir. Yo creo que lo que tratan de espantar es que coincidan las municipales con las generales, a ellos no les gustaría, y por eso quieren que haya elecciones ya este año. Pero bueno, eso lo sitúa también quizá en el otro espectro del Congreso, ya lo sitúa más bien en el eje derecha-izquierda, pues lo sitúa con Vox y con el PP, que tampoco eso se lo pueden vender muy bien a su electorado. Entonces es fundamental PNV, como siempre, porque ya lo fue para la moción de censura de Rajoy, ¿no? Bueno, veremos cómo evoluciona esa lealtad también de los socios.
0: Ahora os ofrecerá un par de reflexiones, en realidad, que hizo Aitor Esteban, el presidente del PNV, ayer. Antes quiero valorar otras o analizar otras reacciones del día de ayer. Por ejemplo, el Partido Socialista, en un comunicado en respuesta al auto del juez Pedraz, negando con rotundidad que ordenara o que diese cobijo a conductas delictivas, las conductas delictivas que investiga la Audiencia Nacional en el marco de la investigación esta supuesta trama de cloacas que buscaba interferir supuestamente en procesos judiciales, a pesar de la imputación. Claro, es que no solo es que esté Cerdán imputado, que es de la etapa anterior, es que está imputada también Ana María Fuentes, que es la gerente actual del Partido Socialista, investigada por el juez Pedraz en este caso. El Partido Socialista dice que va a dar todas las explicaciones, que está pertinente, que se pone a disposición de la justicia, y en la misma línea, ayer hubo dos declaraciones significativas por parte de miembros del gobierno, y cualquiera diría que son las dos caras de una moneda, ¿no? Anverso y reverso. Por un lado, la ministra portavoz, Elma Saiz, diciendo que es el tiempo de la justicia, y manifestando la intención de Moncloa, del gobierno, de colaborar con la justicia. Vamos a escucharla.
4: Hay que dejar trabajar a la justicia con un respeto y con una colaboración, que es como hacemos con esa coherencia que tenemos los socialistas, también, por supuesto, desde el gobierno, de tolerancia cero con la corrupción.
0: Que es un poco o puede parecer que sea un poco de perogrullo, que va de suyo, que el gobierno colabore con la justicia. Pues bueno, claro, ¿cómo no va a colaborar con la justicia?
1: Bueno.
0: Pero es que, claro, ahí viene el bueno de Javier. Es que también habló ayer Óscar Puente, el ministro de Transportes, que se caracteriza por ser muy vehemente en la defensa de sus argumentos y lenguaje Todo el mundo puede entender dónde está Puente y que nadie duda dónde está Puente. Y ayer lo que dijo Óscar Puente, o a lo que vino a sumarse Óscar Puente, es a la tesis un poco de la conspiración, señalando o denunciando un supuesto intento de derribar al gobierno mediante estas investigaciones judiciales con métodos a los que él se refiere como nada democráticos.
5: Hay mucha gente en nuestra sociedad que ve lo que está pasando, que ve que hay un gobierno al que se quiere derribar con métodos, desde luego, nada democráticos. Y eso, desde mi punto de vista, en este momento es innegable.
0: Cuando Óscar Puente dice métodos no democráticos, ¿también interpretáis que se está refiriendo a los procesos judiciales y que por tanto está desdeñando la acción judicial como un método no poco democrático o nada democrático?
1: Yo creo que sí, vamos, yo creo que van por ahí los tiros. Ahora, lo que a mí me asombra y me causa cierta tristeza es comprobar cómo unos mismos hechos se ven desde diferentes ángulos completamente diferentes. Porque claro, lo que se puede leer de lo que va emanando de los órganos jurisdiccionales es que ha habido como mínimo un intento de extorsionar a funcionarios, a jueces, a policías. Y sin embargo, lo que se lee desde otro lado es que los jueces están emprendiendo una campaña para derribar al gobierno, el golpismo mediático y judicial. O sea, cómo la misma realidad se enfoca o desenfoca, ya ahí cada uno tendrá su opinión, de manera tan diferente. Así es imposible que podamos entendernos.
0: Esa es la famosa polarización de
1: más allá de la polarización, porque la polarización puede ser que yo tengo mi propia idea y la defiendo. Pero aquí ya no se trata de idea, aquí se trata de eso que se llama el relato, ¿no? El relato, claro, un juez que me busca las cosquillas es un juez que quiere derribar el gobierno por métodos no democráticos. Oiga, ¿y usted que le ha buscado las cosquillas a los jueces para callarlos? ¿Eso cómo le llamamos? Es que lo que está pasando es muy grave.
2: Hay varias cosas. Si tú estás convencido de que hay una campaña, una operación, que es más que una campaña, una operación ya implica una concertación de intereses, una coordinación para derribar el gobierno por métodos no democráticos, tendrás que aclarar cuando hablas de métodos no democráticos a qué te refieres. Si estás hablando de métodos que implican alguna acción delictiva o ilegal, porque entonces ya estás tardando para en ir a los tribunales para parar eso, porque estamos hablando de golpismo y el golpismo en este país es un delito. Eso por un lado. Por otro, evidentemente, mientras hablamos de las coincidencias judiciales, que las hay, mientras hablamos de determinadas investigaciones judiciales y determinados instructores, que hay instrucciones singulares y otras más ordenadas, vamos a dejarlo ahí, y hay bloques de casos de los que están ahora mismo sobre la mesa y que perjudican al gobierno, que son muy distintos. Yo tengo que distinguir entre el caso de la mujer del presidente, el hermano del presidente o el fiscal general, a casos como el de Ábalos, Cerdán, y vamos a ver qué pasa con este caso de Leire Díez, y coincidencias hay asombrosas y todo eso, pero mientras hablamos de todo eso, pues no estamos hablando del fondo del asunto, es decir, cuál es la relación del PSOE realmente con Leire Díez, porque el comunicado que tú has mencionado antes del PSOE diciendo que nunca se ha instado a cometer ningún delito me parece muy significativo, porque ya de alguna manera parece que hay una asunción, un reconocimiento de que sí ha habido una relación con Leire Díez, que sí se le ha podido producir encargo, aunque no diga eso el comunicado, ¿eh? Pero que nunca se le ha dicho que soborne a nadie, que nunca se le ha dicho que presione a nadie o que haga promesa a nadie. Es que, Estamos hablando de dos cosas muy distintas, porque una cosa es que tú contrates a un detective dentro de tu defensa para coger contradicciones a la otra parte o lo que sea, y eso es algo que podemos entender como razonable, y otra cosa es que esa persona soborne, presione, amenace, chantaje, etcétera, etcétera. Y ya ahí empezamos como a desbrozar. Y luego importante también delimitar, y supongo que ahí también veremos lo que pasa próximamente, si Leire Díez trabajaba para el PSOE, uno sí o no, y si trabajaba para el PSOE lo hacía para defender al Partido Socialista o al Gobierno, o para defender a Ábalos y Cerdán, que ya estaban en ese momento con los jueces y la investigación en la nuca, ¿no? Que sería otra cuestión distinta, porque aquí no recordemos que quien contrataría o acordaría con Leire esas actuaciones es Santos Cerdán, que sabemos a lo que se dedicaba mientras era secretario de organización del PSOE.
0: Es que de hecho el juez Pedrás lo que dice en su auto es que Santos Cerdán decide contratar a Leire Díez para eso, y le pone un sueldo de 4.000 euros al mes con cargo o que los paga, digamos, una sociedad a nombre de Gaspar Zarrías, del exconsejero de la Junta de Andalucía. Pero además dice otra cosa más el juez en el auto, y es que ya existía una relación previa entre Santos Cerdán y Leire Díez en lo que hace la trama por la que intentaban obtener rédito de la adjudicación de contratos, y esto salpica también al caso de la sepia, Vicente Fernández. Acordaos también la grabación de Leire Díez con el fiscal Estampa, en la que ella se presenta como la persona puesta ahí por Santos Cerdán, que no va a aparecer nunca en ningún otro sitio. Y acordaos también de la grabación de Alejandro Hamblin, el empresario este de los hidrocarburos en Dubái, que habla con Leire Díez, porque Leire Díez intenta conseguir información del teniente coronel Balas. Dice: no necesito todo el mundo, con Balas me vale. Al lado de Leire estaba sentado Javier Pérez Dolcet, y justo cuando salta el caso de Leire con esa grabación del empresario este de los hidrocarburos, de Alejandro Hamblin, Leire Díez se presenta en la sede del PSOE, siendo Santos Cerdán todavía secretario de organización, para darse de baja del partido y para entregar un pendrive a Santos Cerdán, lo que demuestra que, hombre, una militante cualquiera, si destalla este caso, te presentas en la sede del PSOE al día siguiente, te recibe el secretario de organización y le das un pendrive, una militante cualquiera igual no eras. No.
2: Yo voy necesitando una pizarrita de esta con cordones rojos y,
0: sí,
2: y pinchitos,
0: sí.
2: ¿Eh?
0: Sí, sí, José María.
3: Sí, no, lo que decía antes Óscar Puente es un poco buscar una explicación. Es como cuando se te vienen demasiadas cosas encima y tú dices, pero ¿esto por qué es? Si la cosa no es que los casos en los que se ve envuelto el PSOE no son lo mismo, tienen distinta gravedad unos de otros, y en algunos hay una investigación un poco, bueno, prospectiva, que va a quedar en nada, pero otros son gravísimos. La cosa no es que no son lo mismo, pero son muchos, y eso es lo que tiene un poco asediado al partido, ¿no? Yo creo que la trama de Leire Díez es gravísima en su intención, porque nada menos que el secretario de organización presuntamente pues pone un aparataje para ver si pueden desestabilizar informaciones, procesos judiciales y tal. Es grave. Lo que yo creo que beneficia al PSOE es lo que tiene de mortadelismo esta trama. O sea, claro, es que mejor contrata a Leire como community manager, le da un sueldecito a ver si desinforma, porque es que eso va a desestabilizar las estructuras del Estado, o esta señora, es que un poco de chiste. O sea, ahí lo grave eran las mordidas de Cerdán, la posible financiación o no del partido, el pedir dinero. Todas esas tramas son un poco sus tramas graves, pero que están también dan un poco una sensación de chusco, ¿no? Y de, no sé, un poquito de chapuza, ¿no?
0: Hay veces que las cosas...
3: Es significativo el momento, cuando Sánchez estaba tomando esos días de reflexión, ¿no? Un poco como
0: cuando echando
3: los arrojados ahí, venga, esto lo vamos a arreglar, un poco también lamentable.
0: Sí, acordado que el estado de efervescencia en el Partido Socialista era importante cuando, pues claro, Sánchez manda, primero, le

0: entre varios ministros del gobierno. Hay una cierta efervescencia en el partido en ese día, igual sin conocimiento de Pedro Sánchez, y esa es una de las cosas que tendrá que determinar la investigación. Igual sin conocimiento de Pedro Sánchez, hay unos cuantos arrojados, como tú dices, que se ponen a la tarea de armar esto, o a lo mejor fue con conocimiento de Pedro Sánchez. Eso es lo que no está claro del auto. Hay algunas referencias que hablan del jefe, del Juan. Bueno, no está claro.
1: Sí, claro, arrojado. Eso es, arrojado, no arrojado claro. Me refería un poco a que le echan sí, valor
0: se
1: seguramente.
0: Se ponen a la tarea, toman la iniciativa.
1: Está por ver quién lo ordena, claro, efectivamente. Claro. Está por ver.
2: Siempre hay un capitalista. Capitalista, sabéis que en el toro es el que saca al triunfador a hombro. Pues siempre hay capitalista para sacar a hombro. A los triunfadores.
0: Sí, aquel la verdad que fue un momento bastante bueno, y con todo eso, claro, el problema, te iba a decir que en el caso de la Aire 10, las cosas, siempre se dice esto de que las cosas no son lo que parecen, ¿no? Pero es que a veces las cosas son exactamente como parecen, o exactamente lo que parecen, y en el caso de la Aire 10, pues está por ver si es lo que parece o no. Pero tiene pinta de que intentaba medrar y intentaba buscar el favor de la dirección del PSOE, obteniendo información en ese momento crítico, obteniendo información que poder utilizar. Por eso quiere información sobre balas, por eso busca información de Estampa, del fiscal Grinda, de mandos de la Guardia Civil, de mandos de la Policía Nacional, en el intento de encontrar información. De la Guardia Civil y de la Policía Nacional no encontró nada que se sepa, para poder desestabilizar estos casos que entendían afectaban negativamente al gobierno y al PSOE y al entorno de Pedro Sánchez. Dejando que despida a los oyentes de Radio Andalucía Información, que se van a quedar enseguida en la compañía de La Mañana con Nuria Durán. Nosotros seguimos aquí en La Mañana de Andalucía, en Canal Sur Radio. Enseguida vamos a recordar también cómo fue ayer la primera sesión con las cuestiones previas del juicio al hermano del presidente del gobierno, David Sánchez, en la audiencia de Badajoz, y también al expresidente de la Diputación de Badajoz y exsecretario general de los socialistas extremeños, a Miguel Ángel Gallardo. ¿Qué suerte tendrán? Bueno, veremos. Enseguida hablamos con Javier Ronda. No se vayan.

0: Cuestiones previas, decía 9:00 de la mañana, cuestiones previas del juicio al hermano del presidente del gobierno, a David Sánchez Pérez Castejón, nombre artístico David Azagra, en la audiencia de Badajoz, y siguiendo, con las defensas pidiendo la nulidad, con la fiscalía no acusando, sino una de cal y otra de arena, en este caso al hermano del presidente del gobierno, y siguiendo el juicio en todo caso, nuestro compañero Javier Ronda, con quien podemos hablar esta mañana también, para analizar lo más importante del día de ayer. Javier, buenos días.
1: Buenos días. Bueno, lo más significativo es que comenzaba el juicio con normalidad, con un magistrado bastante ordenado en cuanto al cumplimiento de la normas procesales. Los acusados, por cierto, se sentaron escrupulosamente uno al lado de otro en cuanto al orden que iban a tener que intervenir en la declaración, es decir, que coincidía Miguel Ángel Gallardo con David Sánchez Castejón en el banquillo. No se hablaron, no se miraron, por cierto, entraron en la sala junto a los otros nuevos acusados, uno de ellos amigo también personal que estuvo en Moncloa de David Sánchez Castejón. El resto son funcionarios y trabajadores de la Diputación Provincial de Badajoz. Y bueno, entraron por la puerta de atrás, tanto Gallardo como el hermano del presidente del gobierno. Había un aparatoso cinturón de seguridad por parte de agentes de la policía, también con vallas perimetrales. Un juicio muy mediático, por supuesto, el que ha arrancado en la audiencia de Badajoz y que va a continuar el lunes. Se pusieron un montón de cuestiones previas, lo típico de estos casos, las nulidades por las garantías, el derecho a la tutela judicial efectiva. Llamaba la atención, sobre todo, o llamó, el hecho de que el abogado de David Sánchez planteara, el gaditano

0: Emilio Cortés Bagliatelli, que no ir al trabajo no sea un delito en España, como diciendo, bueno, esa es una de las cuestiones que estaban debatiendo, es una cuestión más normativa en cuanto al hecho de si alguien tiene que acudir a su puesto laboral o no, algo que en principio no hacía, según se ha demostrado el acusado, y quizás era algo un poco más llamativo, ¿no?, que se planteara eso en las cuestiones previas. Y para el resto también tenía un poco el foco informativo la fiscal del caso, a verlas venir. Finalmente, lo que hizo la intervención la fiscalía, que no acusa en este procedimiento, fue pedir que se retiraran algunas de las imputaciones, tanto a Miguel Ángel Gallardo como a David Sánchez Castejón, en definitiva un poco atenuando la posible condena que se pudiera producir con las acusaciones populares, que al final van a ser 7. El juicio se va a reanudar el lunes, no creo que se suspenda por lo que se ha planteado, no es lo normal, esto es así en la práctica, y en cuanto al orden, es un poco macrojuicio, ¿no? Son casi 40 testigos, muchos guardias civiles, en una prueba además que se va a ver por correo electrónico. Llama la atención que todo este asunto, la carga de la prueba, lo que va a centrar un poco el debate jurídico son los correos donde se hablaba del puesto de David, cómo lo había obtenido, si iba o no iba a su puesto laboral. Eso está todo investigado por la UCO, lo hizo la Guardia Civil, y es lo que se va a exponer a partir del lunes. ¿Cuándo van a declarar ellos? Con tantos testigos y con este orden, al final, y yo creo que las últimas sesiones, que se va a alargar más la vista, a pesar de que el magistrado presidente intenta en todo momento tener un orden muy establecido, pero eso a veces es complicado. Un juicio, siempre digo que es algo vivo, es una materia viva, y a veces difícil de controlar, con anécdotas, con las nuevas tecnologías. Para que nuestros oyentes lo escuchen, esto pasaba cuando estaba interviniendo el abogado de la acusación popular que ejerce el Partido Popular, por sorpresa de todos los asistentes. Escúchenlo.
1: Me parece que esto es grave. Aquí se nos dice, hemos visto cosas.
2: Usted es el único participante.
3: Bien, perdone, que son cosas que ocurren.
1: Sí.
3: Esto, Nuria, mire a ver.
0: Bueno, Nuria, la gente judicial...
3: Hay cosas que no controlo.
4: O sea, que le ha saltado, bueno, le ha saltado el asistente de voz del móvil. ¿A quién no le ha pasado esto en pleno directo?
0: No. Era una de las grabaciones que además le saltó al propio abogado en otra ocasión. Y ya el abogado, un poco así, en plan simpático, dijo, parece que no quieren que intervenga, ¿no? Entonces, el presidente, que bien lo decía, yo lo intento controlar todo, pero ya entre la IA y estas cosas técnicas,
4: ahí ya no llegamos.
0: Eso ya se le escapaba, ahí hasta ahí no llegaron.
4: Bueno, estaremos muy pendientes del juicio, sí.
0: El lunes a ver qué pasa, y las declaraciones, que ya comienzan con este juicio con normalidad en la Audiencia Provincial de Badajoz.
4: Muchas gracias, Javier. Cuídate, que tengas buen día y buen fin de semana.
0: Igualmente, compañeros.
4: Bueno, hablábamos antes de seguimos con lo que estamos hablando, de las reacciones políticas a todos estos asuntos, caso Zapatero, caso PSOE, etcétera, etcétera. Mencionabas antes, José María, ¿verdad?, al PNV. Ayer habló el presidente del PNV, Héctor Esteban, y vino a... podría haber dado por sentenciada la legislatura, podría interpretarse que ha sentenciado la legislatura. En rigor no, porque no actúa en consecuencia, pero lo que sí da es por acabada, agotada la legislatura, y pide a Pedro Sánchez que convoque elecciones este mismo año, porque él entiende que este año debe ser, o sea, el descrédito o el perjuicio o el daño institucional está siendo importante, y la única manera de acabar con esta situación de bloqueo, entiende el presidente del PNV, es que el presidente del gobierno convoque elecciones. No está, como vamos a escuchar enseguida también, no está en la tesis todavía de él sumarse a la moción de censura. Él entiende que le corresponde al presidente del gobierno disolver las Cortes, y que le convendría, en opinión del PNV, hacerlo este mismo año.
5: de un examen objetivo, general, desapasionado de la situación, lo que corresponde, y eso es lo que le está diciendo el Partido Nacionalista Vasco, es que este año sea el de la disolución de las cámaras. A él le corresponde realizarlo. No está encima de la mesa del Partido Nacionalista Vasco, no lo contemplamos, una moción de censura.
4: Y hacía esta otra reflexión, primero, contra el criterio de Pedro Sánchez, entiende Héctor Esteban que en el interés general sí va la convocatoria electoral. Digo porque Pedro Sánchez en Roma dijo que él no convocaba elecciones porque eso sería actuar movido por el interés partidista. En la tesis, porque él mismo decía que se permitía bromear sobre el asunto, de que iba a ganar más escaños, iba a mejorar su posición o sus expectativas electorales, pero que en el interés general no iba a que convocar elecciones. Aitor Esteban sostiene que sí, que en el interés general va que convoque elecciones. Convencido de que el desgaste institucional, va a más, dice Aitor Esteban, es que han pasado muchas cosas estos días, pero es que van a pasar todavía más.
6: ¿Y si no llega esa convocatoria de elecciones?
5: Mire, día a día están pasando cosas, ¿no? Vamos a ver qué es lo que va sucediendo y cómo, el lenguaje político y las posiciones de cada partido irán evolucionando. Y luego tampoco sabemos cómo va a evolucionar todo ese plano judicial, ¿no? Por lo tanto, yo creo que, fíjese, en la última semana han pasado muchas cosas. Van a pasar más.
4: Es inquietante esa... esa coletilla casi, esa
7: no,
4: forma
7: pero de... Es que cuando se enfanga la cuestión en los tribunales, pues claro, es inevitable que semana a semana pues vean saliendo pedacitos, trocitos del auto, nuevas actuaciones, declaraciones, en fin, claro, tenemos al expresidente del gobierno Zapatero que tiene que comparecer ante el juez el 18 de junio, ¿no? Ajá. Pues de ahí saldrán cosas jugosas, ¿no? Porque...
4: Le preguntaron también, por cierto, ayer a Felipe González y él también cree que, por ejemplo, este otoño sería una buena fecha para convocar elecciones. Vamos a escucharlo.
8: Señor González, ¿cree que Sánchez debería dar un paso adelante hacia un adelanto electoral?
9: Creo que sí, que el otoño estaría bien.
8: ¿Cree que, cómo valorar el registro de la UCO ayer en la sede cerrada? Gracias.
4: Pero ahí hace un gesto con la mano y dice no. Y de eso, del registro de la UCO, de la presencia de los agentes de la UCO en Ferraz, no quiso hablar González.
7: Es que lo normal con la que está cayendo, y perdón por la expresión que es muy coloquial, es que se hubiera disuelto el Parlamento y se hubieran convocado elecciones. No ahora, sino hace tiempo. Pero en Sánchez, en el presidente del gobierno, todo es la primera vez que sucede, todo es novedad. Y todo es golpes de audacia, uno detrás de otro, y llega un momento que tú dices, los usos que hemos tenido hasta ahora en nuestra democracia, que ya tiene 50 años, pues los usos obligaban a que si tú no tienes presupuesto, tú tienes que disolver el Parlamento. Obligaban a que si... Bueno, claro, es que la primera vez que entran los guardias civiles a registrar la sede de un partido. Pero después de eso... Lo homologable con Europa, con los países de nuestro entorno, es que, mire usted, este escándalo se resuelve yendo a votar, que es el aliviadero que tiene el embalse de la indignación popular en las democracias. Uh-huh. Porque al final siempre nos agitamos los ciudadanos. ¿Cuál es el aliviadero? La válvula de escape, las elecciones. Y se sanciona al que lo ha hecho mal y se promueve al que lo ha hecho bien. Pero...
10: Hombre, sobre usos políticos, yo no creo que entre dentro de los usos políticos que conocemos en España y en casi ningún sistema político convocar elecciones cuando peor te viene al que a ti quieres quien las convoca. Es que eso no se ha dado con ningún presidente del gobierno que ha entendido, incluso en situaciones muy comprometidas como las que se encuentra el PSOE ahora mismo, y eso es imposible de negar. Otros presidentes que también han pasado por situaciones comprometidas, pues no han convocado elecciones. Mariano Rajoy no convoca elecciones cuando se produce la sentencia de la Gürtel, ni Aznar convoca cuando se dan las elecciones, y otros adelantos electorales han sido pensando en voy a convocar para perderlas y que haya una renovación en el partido, en el gobierno. De todas maneras, en todo caso, me llama la atención que Pedro Sánchez diga no voy a adelantar elecciones porque eso sería interés político. Hombre, claro, pero el no convocarlas también se hace en interés político. De la misma manera que el Partido Popular no haya presentado una moción de censura, lo hace por interés político. De la misma manera que el hecho de que el PNV esté ahora mismo en control de daños, porque lo que está es en control de daños, pero diga, no está sobre la mesa apoyar una moción de censura, hay, es por interés político. Y aquí lo que nos estamos moviendo es en eso, porque ¿por qué no convoca Pedro Sánchez las elecciones? Porque cree que dentro de un año a lo mejor está un poquito mejor que ahora. Esa es la razón. ¿Por qué Feijóo no convoca una moción de censura? Porque cree que la perdería y no tiene claro que perder la moción de censura le beneficie, como por ejemplo si le benefició a Felipe González en su momento. Es verdad que dentro del PP cada vez hay movimientos más fuertes diciendo que algo hay que hacer y que no se puede mantener este inmovilismo porque puede beneficiar a Vox, y ahí hay un debate interno. ¿Y por qué los socios no dejan caer al gobierno? Porque la alternativa no les resulta especialmente significativa. El PNV y todos los demás están evidentemente muy incómodos. Pero yo creo que están ahora mismo en control de daño. Es decir, dicen, ay, qué mal me parece todo, tendría que haber elecciones, tal cual, sabiendo que no las va a haber porque tiene que proteger también su propia imagen política, que se ve desgastada. Y por eso hablaba yo un poco del día de la marmota, porque es que este mismo debate y estos mismos condicionantes políticos se llevan arrastrando desde hace mucho tiempo.
4: 9:13 de la mañana, déjame que nos vayamos a comprar un copón, un segundito, nos escapamos aquí, y enseguida te pregunto, José María, cuando Feijóo dice lo de que está dispuesto a hacer todo, y cuando dice todo es todo, ¿qué significa todo es todo? Ahora te pregunto.
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0: dicho hace mucho tiempo y lo repito hoy, que haré todo lo posible para cambiar al gobierno. Y cuando digo todo, es todo. España necesita una reacción democrática y política. Y lo repito, que los españoles tengan la certeza que haré todo lo posible para darle a España un nuevo rumbo, un nuevo espacio y el cambio que está esperando.
1: Todo lo posible, José María de Loma. ¿Qué sí. significa todo y qué es lo posible? Cabe preguntar.
2: La frase, la frase oída completa, como antes dice lo de democrática, desasosiega un poquito menos, pero la verdad, si el diapasón no estuviera tan alto y no estuviéramos acostumbrados en los últimos tiempos a declaraciones tan, tan fuertes y a tanta polarización, la verdad es que sería inquietante que un político dijera eso, alcanzar el poder o derribar el gobierno o que haya elecciones para hacer todo, cuando digo todo es todo, pues sería un poquito inquietante, ¿no? Bueno, yo creo que está escrito en... El Partido Popular presenta cierta ansiedad y en la medida que administre esa ansiedad le podrá ir mejor o peor, porque ve muy cerca el poder, ve cerca las elecciones, ve unos casos de corrupción, un gobierno asediado, pero claro, tampoco es que se disparen las encuestas y tiene ahí a Vox, que a veces lo ignora, pero no se le puede ignorar. Entonces, todo es todo, pues será a lo mejor tratar de convencer a todos los socios para una moción de censura, no se sabe, ¿no? De todas maneras, creo que lo que hablábamos antes del PNV sería cuanto menos curioso, o si no una paradoja o una especie de justicia poética, que la última cesión de Sánchez a los nacionalistas fuera la fecha electoral. O sea, eso sería una cosa bastante curiosa. Yo creo que el PNV, lo comentábamos antes un poco, yo creo que el PNV quiere las elecciones adelantadas a otoño o a final de año para que no les coincida con las municipales, donde cree que va a perder, porque Bildu es muy fuerte ya en el País Vasco en general y en los municipios en particular. Y bueno, quiere mostrar una desafección y comandar la agenda, pero bueno, con resultado incierto. Rufián lo resumió muy bien, lo que es el sentir de los socios. No les gusta lo que hay, pero la alternativa es peor. Claro, es que es como, no te gusta lo que estás comiendo, pero lo que te ofrecen te gusta menos. Pues claro, ellos están ahí, mientras exista ese gobierno tienen concesiones y contrapartidas, cada vez menos también, ¿no? Pero pero la alternativa que ellos ven, pues no les gustan, porque un gobierno del Partido Popular con Vox, el grito de Feijóo de todo es todo, moviliza a los suyos, pero claro, también denota esa, como digo, esa especie de impaciencia que no sé si conviene, ¿no? Porque un poco el estado de ánimo es ¿qué más tiene que pasar? ¿Qué más tiene que pasar? Mientras Sánchez pues administra muy bien eso, pues hace una coña, no, como voy a ganar, no las convoco ahora. Si no, sería muy fácil para mí, sería interés. Claro, entonces también los pone un poco de los nervios. Y ahí estamos, obligando a que cada cual la diga un poquito más gorda. Claro, luego sale Óscar Puente diciendo que esto es golpismo. Sí, pero si el otro dice que todo es todo, pues se le saca de contexto un poco también y se le acusa un poco de golpismo judicial, político, mediático, etcétera, ¿no? Todo se retroalimenta un poco.
1: Muy brevemente, porque antes de entrar en la cosa andaluza y en la negociación andaluza...
2: Y no me ha tocado el cupón.
1: Pero no, vaya por Dios.
3: A mí tampoco, pero es que por lo visto hay que jugar.
2: Es cierto. Por favor, conviene.
1: Conviene jugarlo, si no... digo, antes de entrar en la cosa andaluza brevemente, pero es que veo que nos quedamos sin tiempo, nos quedan 10 minutos nada más. Y no quiero dejar de comentar la Kitchen en una jornada, la de ayer, particularmente relevante porque comparecían en la Audiencia Nacional el ministro del Interior en tiempos de Rajoy, Jorge Fernández Díaz, y su entonces número 2, Francisco Martínez, que los dos han coincidido en negar cualquier implicación en la operación Kitchen, rechazan haber ordenado espiar al excesorero del PP, Luis Bárcenas, en una suerte de operación parapolicial costeada con fondos reservados para hacerse con información de la Gürtel, que obraba en poder de Bárcenas. Y bueno, yo no sé si esto va un poco de suyo, si eso es maniobra, que lo más curioso es que dicen que se enteraron de todo por la prensa.
4: No sé si hay qué curioso que los dos casos que estamos abordando, uno en vista oral, el otro todavía en fase de instrucción, todavía le queda, calcan la cuestión, que es el uso que hace el poder de los medios del Estado. en un caso, unos policías, la policía patriótica, ¿verdad?, que se dedica a rebuscar, y en otro caso, pues a través del partido que sustenta al gobierno. Y...
3: Hombre, entonces no es el uso de fondos del Estado, ¿no? En el caso
4: bueno,
3: de.
4: No es verdad.
3: Vamos, que no le quito gravedad, ¿eh? Pero
4: claro,
3: que.
4: Sí, sí.
3: Ahí, yo no veo un paralelismo, y además me parece aburridísimo que nos pongamos a comparar, ¿no? Pero.
4: No es comparar, es simplemente ver cómo...
3: es una cosa.
4: Claro.
3: Muy gorda,
4: pero,
3: muy gorda.
4: Pero lo de Leire Díaz, las cloacas del PSOE también es muy gorda. O sea que al final estamos viendo el mismo patrón. El mismo patrón es lo que me molesta, voy buscando la manera de desarticularlo. Y entro en domicilios particulares, me infiltro en equipos informáticos, hago lo que sea. El todo es todo, ¿no? Que estábamos diciendo. Todo es todo es... Y claro, eso amparado desde el poder o con cierta connivencia del poder con esas actuaciones. Y que después se verá o no se verá, en el caso de la Kitchen saldrán condenados o no, o asueltos. En fin, que eso es lo de menos. O sea, yo no voy a la cuestión, porque aquí al final el listón siempre se está poniendo en lo que el juez señala como absuelto o condenado. Y es una cuestión de estética, de uso, de sentirnos los ciudadanos, de sentirnos que nadie va a actuar en nuestra contra buscando cosas que no hemos cometido delitos. La presunción de inocencia tiene que funcionar para todos. Y aquí no la vemos, en ninguno de los dos casos.
3: Ángela. A ver, aquí de las declaraciones de la Kitchen, es que Mariano Rajoy no solo dijo yo no sabía nada, es que no ha existido esa operación. No sé nada, dijo, no sé nada, pero sé que no ha ocurrido nada delictivo, por lo tanto no existe operación, no es quién es responsable o no de la operación Kitchen, sino directamente no ha existido. En el caso del ministro Fernández Díaz y del que era su secretario de Estado, que han declarado también, pues no han participado absolutamente nadie. El ministro dice que se entera a los 2 años cuando se publica algo en la prensa. Estamos hablando esta semana de si había una operación del PSOE para intentar descalabrar investigaciones contrarias a sus intereses. Y si eso es posible que no lo supiera la cúpula del partido o el propio presidente. Bueno, aquí hablamos de un ministro que no conocía nada de una operación en la que está su secretario de Estado, 5 comisarios, 60 policías, con una intervención de fondos reservados. Resulta, bueno, vamos a ver en qué queda el juicio, pero resulta bastante sorprendente como defensa. Este caso es, desde el punto de vista democrático, gravísimo, de unas implicaciones importantísimas. A mí me parece más grave que el caso Gürtel, en el sentido de que involucra realmente los cimientos de nuestro sistema y de quien se supone que nos tiene que proteger, que son las fuerzas de seguridad del Estado y las administraciones que se ocupan de nuestra seguridad y de la protección de nuestros derechos democráticos, ¿no?
1: Os cuento además que y cambiamos al último asunto de la tertulia, que en Andalucía Partido Popular y Vox siguen a lo suyo. En esta negociación profiláctica, o sea, sin contacto entre gobierno y PP para formar gobierno o la investidura, que sigue en todo caso en punto muerto, con Vox urgiendo, instando al PP y a Moreno a sentarse a negociar, aunque no sea todavía de sillones y lo de los sillones venga más adelante, y el PP echando el balón al suelo en términos futbolísticos y diciendo que no, que hay tiempo de sobra.
5: Nosotros lo que tenemos que hacer es sentarnos. Vamos a hablar de políticas y luego ya veremos quién lleva a práctica esas políticas. Pero lo primero que hay que hacer es sentarse. No empecemos a hablar de escenario futuro cuando todavía no ha dado el primer escenario posible.
6: Que faltan 15 días. Creo que estas cosas, pues, como dice el presidente, ¿no?, hay que hacerlas con tranquilidad y hay que hacerlas bien y sin nerviosismo. Hay tiempo.
1: Manuel Gavira de Vox, Toni Martín del Partido Popular. Ayer se dio un episodio en el pleno del Ayuntamiento de Sevilla, curioso, cuando el grupo municipal del PP rechazó la moción de Vox sobre la prioridad nacional. Vox defendía establecer esto de la prioridad nacional para condicionar el acceso a las ayudas sociales, a los servicios públicos, a los programas de vivienda municipales, y trataba de imponerlo, de aprobarlo, de sacarlo adelante en esa moción, antes de que se sienten PP y Vox a negociar un pacto en, a nivel regional, a nivel andaluz. Por lo visto fue un debate bronco en el ayuntamiento, sobre todo entre Vox y los partidos de izquierda, y explicó la posición del PP Juan Bueno, que es el portavoz municipal.
7: Podemos estar de acuerdo con algunos problemas que ustedes plantean en esa prioridad nacional, pero no estamos de acuerdo con el enfoque que se le da y con la solución que se le da. Pero nuestra principal prioridad es esto, es la Constitución española. Esa es nuestra prioridad nacional.
1: O sea que el PP de Sevilla rechaza la prioridad nacional antes de que se sienten PP y Vox a negociar en Andalucía. Y quiero recordaros, porque hoy creo que igual tiene más sentido si cabe que el otro día, las palabras de Feijóo, elogioso con el alcalde José Luis Sanz, al que califica de modelo a evitar.
8: A mí el modelo que me gusta es aquel que sube en voto, que sube en apoyo y que sube en buenos resultados. El alcalde de Sevilla, sin ninguna duda, es un modelo a imitar.
1: O sea, para Feijóo, Sanz es un modelo a imitar, que lo he dicho mal antes, a imitar. Y el alcalde de Sevilla rechazó la prioridad nacional de Vox. No sé con qué interés asistís a este episodio, José María.
2: Bueno, yo veo muy bien que el Partido Popular se desmarque de ese paradigma de la prioridad nacional y que lo haga sin complejo, además. Pactar con alguien, no necesitarlo, perdón, no necesariamente significa estar de acuerdo con todos sus postulados, ¿no? Y bueno, tampoco es que haya sido una cosa muy agresiva, simplemente han dicho algo de sentido común, que los límites son la Constitución y que rechaza la prioridad nacional. Me parece que está muy bien que se marque ese territorio. Luego, respecto a la negociación PP y Vox en Andalucía, yo creo que hay que elegir una estrategia y el PP ya la ha elegido. No sé si le saldrá bien o no, pero desde luego Vox va entrando en nerviosismo cada vez más, cuando debería ser al contrario. El reloj corre hasta el día 11 de junio, que es cuando se constituye la Cámara, pero de momento el PP, tranquilo, la vida apelando a que hay que sentarse, ¿no? Ya está, todo está de pie, hay que sentarse a hablar, pero el PP está diciendo, no hay prisa, una estrategia calculada, veremos. Cómo sale, finalmente tendrán que hacer alguna concesión si quieren tener la investidura, está claro, pero de momento es verdad que están, como tú decías, bajando el balón un poco al terreno y diciendo, bueno, vamos a tener un poquito de calma y de tranquilidad.
1: Tenéis 30 segundos, sí. Ángel Javier.
3: Bueno, el PP de Juanma Moreno está muy preocupado sobre lo que puede pedirle Vox para darle su apoyo. Incomoda muchísimo lo que tenga que ver con la prioridad nacional y los asuntos de inmigración. Creo que está haciendo una estrategia de guerra de nervios, de dejar a esperar a Vox en la puerta, y creo que Vox se está equivocando con su ansiedad, porque como decía José María, quien en teoría tiene la sartén por el mango es Vox, y esto del anillo para cuándo no le está viniendo muy bien políticamente.
4: Claro, es que está demostrando su debilidad, ¿no? Está exigiendo, pidiendo, pues te está retratando ya. Más le valdría dejarlo correr, claro, sí. Y esperar.
1: Pues lo que vamos a dejar correr es el fin de semana que echa andar, que luego se pasa muy rápido, pues se pasa rapidísimo. Hasta aquí la tertulia, nos quedamos sin tiempo para más, nos quedaremos todo el día, pero hay que. Pero es que mira, es que tengo allá a Jesús Vigorra, es que está todo el equipo ya metiendo presión. ¿Esto qué es? Hay mucha radio a partir de ahora aquí en Canal Sur Radio con Jesús Vigorra, todo el equipo de la mañana de Andalucía. José María de Loma, muchas gracias, que tengas muy buen fin de semana.
2: Un placer, buen fin de Juan Carlos, buen fin de a todos.
1: Tú también, Javier Rubio, y tú también, Ángela Cañal.
3: A todos, buen fin de semana.
1: Que disfrutéis mucho, sean felices, muy buen fin de semana. Adiós.
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0: Buenos días, Andalucía, querido público. Comienza. Principia. El Revolú.
1: Aquí estamos todos los días escuchando el Revolú. Escuchando el Revolú. Un gran programa que se hace en Canal Sur. Lo diría un gran equipo y nuestro amigo Jesús.
2: Olé.
0: ¿Esto quién lo ha hecho?
1: Hola, soy Mariví, de Sevilla.
0: Muy bien, gracias, muchas gracias. Pues vamos a... Hoy tenemos un equipo, vamos, un tridente de aquello. Un TikTok.
3: Multidisciplinar, Jesús.
0: Bueno, los habituales, Miguel Ángel Parra, licenciado Parra, Marta Sánchez.
4: Buenos días.
0: Buenos días. Y vuelve, que hace mucho tiempo que no la teníamos por aquí, la sustituta fiel, que es Charo Pérez. Buenos días.
4: Buenos días, Jesús, y a toda la mesa. Somos la vieja Gloria.
0: ¿Estás contenta?
4: Gloria.
0: ¿Estás contenta? ¿Te
4: muy
0: sientes
4: contenta
0: bien
4: siempre de estar aquí contigo?
0: ¿Nos has echado de menos?
4: Todos los días, y es que no te veo.
0: Pero hoy tenemos a un debutante que es nada menos que Javier Bolaños, capitán climático. Buenos días.
5: Muy buenos días, muy buenos días. No esperaba menos que estos aplausos, claro. Que evidentemente merezco.
0: Hace tiempo que no te veíamos por aquí.
5: Bueno, cuando me invitáis, como soy el sustituto,
4: A mí no me vaya a quitar. No me vaya a quitar.
5: La sustituta titular.
4: Gracias,
5: yo soy sustituto de antes. Mira, tres o cuatro generaciones de sustitutos soy yo.
0: Mira, pues vamos a empezar, o vas a empezar tú la tanda, tanda de penalti.
5: Rompiendo el hielo.
0: La tanda de penalti la vas a empezar tú con el pepinillo, que por lo visto el pepinillo divide a los españoles a la hora de pedir una hamburguesa.
6: Los pepinillos, las cebollitas, un pollo frito y mantequilla, un buen jamón, picante sal.
5: Pues mira, la noticia está caducada, porque el día de la hamburguesa fue ayer.
0: Empezamos bien.
5: El día de la hamburguesa fue ayer y lo traigo yo hoy. Bueno, en fin, que vaya a esperar de mí si soy el sustituto. El caso es que el 35% de los españoles considera imprescindible el pepinillo, pero el resto no, el 65%. Yo no sé de qué equipo sois vosotros, pero solamente el 35% considera que el pepinillo es fundamental en la hamburguesa, mientras que el queso lo considera el 80%. Yo me sumo a los dos. Yo soy de queso
0: y de pepinillo.
5: Y de pepinillo. Y además hay una cosa importante. Los que tenemos niños comemos el doble de pepinillo.
0: Porque los niños lo desechan.
5: Te quita el pepinillo. Y por supuesto, yo trinco el pepinillo de mis hijas y me lo como.
4: ¿Tú
5: yo?
4: Trinca todos los pepinillos, anda ahí.
5: Todos los pepinillos que pueda.
4: Pero oye, yo creo que a Jesús es que como le encanta hablar de comida, ¿verdad, Jesús?
0: No, ya lo sabes.
4: Una sección.
0: No me gusta, pero lo del pepinillo me llamaba la atención. Creí que la noticia Bolaño tenía más fondo.
5: El fondo de un pepinillo. El fondo de un pepinillo. ¿Qué quieres? Si vengo yo aquí de sustituto, me voy a traer la noticia del año. Es que de verdad, ay, me ponéis una presión.
4: Javier,
5: me ponéis una presión.
0: Entonces, pero ¿y el ketchup? Ahí también
5: el ketchup no hay nada.
0: Divergencia
5: no hay nada de ketchup. Hay queso y pepinillo.
0: Pero la hamburguesa lleva tomate también.
5: Sí, pero de eso no han dicho nada ni
0: han dicho nada.
5: Si quieres lo podemos hacer aquí.
4: A Marta le gusta
5: cuenta
4: el pepinillo, muy bien, la hamburguesa, muy bien, le gusta.
0: Muy bien tu aportación. Tú eres de pepinillo.
4: Yo soy de pepinillo.
0: ¿Tú pepinillo?
4: Yo
0: ¿tú
4: siempre pepinillo.
2: A mí me encanta.
5: Aquí no, todos. Hay una cosa que
0: empepinados.
5: Estamos todos.
4: Uy, Jesús, eso suena mal.
5: Escucha, hay una cosa que me encanta, que dice que las hamburguesas son las preferidas en las reuniones con amigos, en las maratones de series, ¿qué?, o en las celebraciones señaladas como San Valentín.
0: Ya no cocina nadie.
4: Voy a poner sobre la mesa el San Valentín con la cebollita. Luego, si hay tema que tú sabes, que pecha cebolla, ¿no? Tú, ¿cómo te va a acercar a alguien?
2: Pero con esa cebolla y que se supone comer que es un día especial, vaya plan.
4: Claro, y está lleno de estómago. No,
0: cambio.
5: Por eso me ha llevado la atención. Cambio San Valentín. Yo nunca he pasado un San Valentín con
0: pepinillo. Hoy sale el nuevo disco de Manuel Carrasco y así lo anunciaba en redes.
7: Supongo que hago música porque hay cosas que solo sé explicar cantando.
0: Se ha puesto trascendente.
4: Se ha puesto trascendente. Es que Manuel Carrasco ya no es el Manuel Carrasco. Perdón, estoy escuchando. No es el Manuel Carrasco de antes. Una cosa que quiero quiero que me contéis. Acaba de sacar Pueblo Salvaje, una nada, a las 12 de esta noche. Ya sí. Estaba estrenando todas las canciones, el nuevo disco. Pero ¿por qué el anterior es Pueblo Salvaje 2 y este Pueblo Salvaje 1? Vamos para atrás, ¿no?
0: Porque él ha querido hacer a la inversa.
4: Vale.
0: Bueno, ¿y pues tanto te cuesta entender eso?
4: Oye, ¿qué pasa? La había pillado. La sustituta. Bueno, ¿qué dime, Marta?
8: Que yo pensaba lo mismo que tú cuando he visto
4: que sí.
0: ¿Que crees que se había equivocado?
4: No, que lo está haciendo al revés, ¿no? Que primero sería el uno y luego
0: bueno, ¿qué
4: no?
0: canción te gusta
4: bueno,
0: a ti del
4: a mí
0: nuevo
4: me
0: disco?
4: Encanta Buchito.
0: ¿Y qué es

0: Esta es Muchito.
1: Esta es Muchito.
0: ¿Y a ti cuál te gusta?
2: No he escuchado todavía, se estrenó ayer a las 12 de la noche.
1: A las 12 de la noche, lo estrenó, a mí no me ha dado tiempo tampoco. Esta es la primera.
0: ¿No la has escuchado todavía?
2: No, si se estrenó ayer a las 12 de la noche.
3: Que me da mucho coraje que lo estrene justo antes del concierto, porque ahora va a cantar canciones que yo no me voy a saber.
1: Claro,
3: porque no me va a dar tiempo a aprenderme.
0: ¿Tú vas al concierto?
3: Yo voy al concierto.
0: ¿A cuál vas? ¿Al primero?
3: El día 13, sí. El primero.
0: Al primero de todo. O sea, pues luego nos contarás aquí cómo fue la cosa. Oye, ¿y tu canción preferida? ¿Tú sí que la habrás oído ya?
3: No, yo todavía no la he escuchado tampoco.
0: Pero no venís con lo que hubiera hecho aquí.
3: Yo si pudiera.
4: Si pudiera. Que esta vez lo bueno si lo consiguiera.
0: Javier, a ti te pregunto porque tú esto no...
5: Bueno, a mí me gusta Manuel Carrasco
3: con Pepinillo.
5: Con Pepinillo. se me ha visto venir, ¿no? Pero hay una canción que se llama Respétame y ya
0: me sorprende.
5: Me reivindico.
0: Me
5: pido respeto para mí, por favor.
0: Me sorprende, Javier, el único que ha oído el disco. Esto es increíble.
5: Varias veces, ¿eh? Además.
1: Oye, ¿queréis escuchar lo que ha dicho Manuel Carrasco a la hora de presentar este Pueblo Salvaje 1? Dice, abro comillas, enseñé antes el tronco y la copa y ahora enseño la raíz.
0: Yo no acabo de entender esto del tronco y la copa, no he entendido nada. Lo oí ayer y dije, ay, Manuel Carrasco, enseñé cuando te oiga tu padre en la Cristina, ¿qué pensará de ti el tronco y la copa y el mono dónde está? Oye, por cierto, ya que estás aquí, el capitán climático es Javier Bolaños. ¿Cómo se recicla en un concierto?
5: ¿Cómo se recicla? Bueno, hace un par de programas hablamos de los vasos que no se reciclan, se reutilizan, que no es lo mismo que reciclar. Y ahora la tendencia es hacer eso, reutilizar los vasos de los conciertos. Tú dejas una fianza y los limpian.
0: ¿Pero se está haciendo ya eso?
5: Sí, sí, lo están haciendo. Hay varias empresas que se dedican a eso. Y se utilizan hasta 50 veces los mismos vasos en los conciertos. Y además... son vasos que mantienen el logo que tienen que mantener, sí. A pesar de que se lavan en, me parece que son 3 segundos. Sí, en 3 segundos a una temperatura altísima. Y tiene que ser un plástico muy resistente, no es el vaso que se convierte en un acordeón en cuanto lo pisas.
1: Tengo que aportar que en Londres, me voy a tirar el pegote, en Londres cuando estuve viendo a Rick Astley en el concierto, es cierto que desde la megafonía nos dijeron al final, bueno, y te lo decían también en la entrada, que los vasos tenías que devolverlos, no te los podías llevar.
2: De Nicónica ya varios años.
1: Ay,
2: por
1: perdón,
2: ejemplo.
1: Es que Nicónica yo me lo llevo.
2: Y en otros festivales.
0: ¿Qué gente? ¿Pero qué gente tengo yo aquí?
5: Bueno, pero si pagas la fianza ya estás, lo estás comprando al fin y a la postre, ¿no?
0: ¿Qué gente más corriente?
4: ¿Qué es esto atravesado que tengo en el cuello? Que el aire va cortando igual que un puñal.
2: Pues Manuel Carrasco, que hoy, como hemos dicho, sale su disco a la venta, ayer hizo un concierto exclusivo solo para 60 personas en una iglesia luterana de Madrid. Pero fue una amiga que estuvo ayer allí y dentro de los actos de promoción, justo ayer, estuvo haciendo este acto, este mini concierto, y cantó una serie de canciones para presentar a un público súper exclusivo y a algunos medios de comunicación el disco.
0: Yo quiero enterarme, porque vi imágenes de por qué he elegido una iglesia, no sabía que era luterana. Sí, luterana. Pero no sabía que era luterana. Yo digo, ¿esta iglesia qué hace él en una iglesia para presentar el disco? No sé.
1: Enseñando el tronco y la copa y la
0: raíz. El tronco del que salió la cruz, el que estaba en la iglesia.
1: Bueno, ligero, ¿tú ahí?
0: La serie de Tomb Raider confirma su rodaje en Almería. Bueno, Andalucía está imparable.
2: Andalucía destino de cine, ya se sabe. Bueno, pues la serie de Amazon Prime que está rodándose ya en Londres, protagonizada por Sophie Turner, que fue una de las protagonistas de Juego de Tronos, que daba vida a Sansa Stark, va a llegar a Almería, donde va a estar rodando seguramente un mes, y ya se está avisando de que se están buscando figurantes con rasgos árabes para participar en esta película. Posiblemente Almería simule ser Egipto, porque en el videojuego de Tomb Raider de Lara Croft, algunas de las tramas pasan allí. Bueno, ya sabemos que en Almería se rodó Exodus, Wonder Woman, Indiana Jones y la Última Cruzada, Juego de Tronos también, y bueno, ya está todo el mundo revolucionado porque Almería vuelve a ser escenario de cine para una superproducción.
0: ¿Cuál fue también la famosa de Peter O'Toole? Que no me acuerdo.
2: Bueno, Arabia,
0: también o sea que Almería ha sido muchas veces desierto.
2: Bueno, por no hablar de todos los espagueti western, claro.
0: No. Que, por cierto, Javier, ¿cómo se recicla en un rodaje?
5: Pues igual que en los conciertos, pero sin fianza.
1: Pero Javier, tú no te podrías presentar, tus rasgos árabes no tienes.
5: Yo árabe no, yo...
1: Tú de pepinillo.
5: ¿Cómo de pepinillo? Respétame.
2: Respétame, que diría Manuel Carrasco.
0: Oye, nunca dejéis una cuenta sin pagar a un catalán, ¿eh?
2: Uy.
0: A ver, porque ¿por te puede salir al cabo de los años. Nunca dejéis sin pagar una cuenta en catalán. Una vez vino uno que fingía ser gourmet, se iba poniendo como el Kiko en todos los restaurantes de Estrella Michelin. Ajá. Porque llegaba diciendo que tal y cual, hasta que llegó Arde Ferradría y ahí lo trincaron. Sí, comía y luego se iba, que tenía que ir al coche, y estos no se fiaron del trincado. Bueno, cuento esto porque hay una actriz cómica que se llama Judith Martín, la conocéis, imita muy bien. Bueno, pues esta mujer la buscó un famoso director de escena, Lluís Pascual, que es un gran director de escena, y la buscó, no él, sino su equipo, para que en el año 18 hiciera una grabación fingiendo la voz de Montserrat Caballé, la que tenía en el año 85.
1: ¿Anda?
0: Lo cuenta ella misma. Judith Martín.
6: Me ha dicho el Latre que para lo que yo necesito tú me puedes ayudar. Tengo que hacer un evento relacionado con una cantante de ópera con nombre de Virgen Negra. Empecé a recibir mensajitos de vamos a grabar tal día, y entonces me dijo, tendría que ser la voz de esta señora.
5: ¿Monse?
6: En el año 85 llegó el día y ahí estaba una de las que había sido tu manager con todo el equipo mirándome. Yo tenía que leer esas hojas. Repetí esas frases hasta la saciedad, hasta que llegó un momento que vi que la que había sido la mano derecha de ella, su manager, su tal, empezó, se le perlaron los ojos. ¡Es ella!
0: ¡Es ella! ¡Es ella! Pero fíjate, el encargo va una cantante con nombre de Virgen Negra. O sea, para que no le pillaran por ningún lado, pero sí, lo han pillado. Esta chica, Judith Martín, lo acaba de decir, que yo lo leí en un periódico catalán ayer. Entonces, esta chica hace ese trabajo, es ella, tal. Y en el año, en el gran homenaje que le hacen en el Liceo de Barcelona, dirigido por Lluís Pascual, él sale allí sobrecogido a escena y dice, van a escuchar una cosa de una grabación de Radio Reus, él es de Reus. Fue con la... En el año 85 se reinauguraba el Teatro Reus, vino a cantar Montserrat Caballé y él dirigía el espectáculo. Y entonces, él... En el homenaje a la Montserrat Caballé, en el liceo, todo grande liceo, allí todo el mundo con la lágrima en el ojo y sentimiento, va y suelta esto. Él lo dice, van a escuchar una cosa, tal, y suelta esto.
7: Doncs miri, com que això que acabes de demanar a ell no està a les meves mans, però segur que un dia o un altre me n'hauria d'anar d'aquest món. Si m'hem de fer un homenatge perquè la gent no s'avorreixi,
0: lo has entendido, ¿no? Porque él le dice antes, en esa supuesta grabación del 85, le dice, ¿qué le pide usted? Dice que la voz de Montserrat no se acabe nunca. Y ella dice aquí, con que me he de ir algún día de este mundo, pues yo lo que pido es que para la gente que no se olvide de mí, que me hagan un homenaje que dirija Lluís Pascual. Eso fue lo que grabó la otra, que está muy bien.
5: Sí, sí, que no hemos escuchado a Montserrat, hemos escuchado a
0: Montserrat. Pero la gente se sobrecogió, el teatro se vino abajo. Allí lloraba todo el mundo, lloraban los acomodadores, lloraban las floristas de la Alhambra. De la Alhambra, no, de la Rambla. Todo el mundo, bueno, Javier, lloraba lloraron, todo el mundo. Todo el mundo. Lloraba Colón arriba ante eso. Y ahora resulta, ¿y sabéis por qué ha sido la vendetta? Porque no cobró.
5: Oh. Y ahora lo está diciendo, ¿no?
1: Ahora
2: ha hecho, ay, no, un plato que se sirve frío.
0: No,
2: está
0: no sé si lo ha dicho. Es que tiene una película en promoción también.
1: Claro.
0: Que se llama Pizza Movie o no sé qué. Pizza Movie. Bien, bueno, una película que ha hecho con Berto Romero. Pero fíjate.
5: Hombre, si comparamos esto con lo del pepinillo,
1: te has lucido hoy.
0: Claro, es que,
2: ¿pero qué tiene que ver esto con el pepinillo?
5: Claro, que llevas tres cuartos de hora contando la noticia.
0: ¿No te ha parecido curiosa?
5: Sí, sí, no, pero en fin, que claro, lo mío era...
0: Nunca dejes una cuenta sin pagar a un catalán. Ese es el resumen.
2: Todo el mundo esperando la conexión con el de Ferran Adrià, ¿no? Era como, espérate, a ver.
0: No, era porque... Claro, claro. Bueno, Bad Bunny aparece por sorpresa en el Museo de Cera de Madrid.
1: Sí.
8: Que levante la mano todo el que está haciendo dinero. Que venga el año nuevo, yo voy a josearlo entero.
3: Pues el Museo de Cera en Madrid ya tiene la figura del cantante. Que
1: se parece.
3: Se parece mucho.
1: Sí, o sea, sí, la única.
3: Se parece.
1: Sí, sí,
3: bueno,
1: sí.
3: La foto por lo menos se parece. En persona no sé cómo. Sí, y se coincidirá con los conciertos que ofrece la capital.
1: Ah, qué bien, oye.
3: Entre los días 30 y 15 que va a estar por Madrid.
1: Qué bien, qué chulo.
0: En Lisboa la ha liado, en Lisboa ha sido una cosa. ¿Tus ¿Sí? niñas no te han dicho que las lleves al concierto?
5: ¿Mis niñas son muy pequeñas o muy mayores?
1: Bueno, pero Bad Bunny, ahora quiere que le digan Bad Bunny, ¿eh? El Bad Bunny, nada, el Bad Bunny ahora él es.
2: Mañana llega ya a Madrid, ¿no? Mañana ¿qué? Día 30.
1: Sí, sí.
3: Ah, mañana día 30, ¿verdad?
0: Pues lo de Lisboa ha sido tremendo. Los ganadores del último COAD, del último concurso de carnaval de Cádiz, conquistan al público con una letra de agradecimiento por la medalla de oro a la provincia de Sevilla.
9: Si Sevilla es mi madre y Cádiz es su hermana, o Cádiz es mi tía.
1: Bueno, pues esto es lo que cantaron, ¿eh? La Chirigota El Bizcocho regaló a todos los asistentes, Antonio Álvarez, su director, regaló esto, bueno, pues como agradecimiento a esa medalla que la Diputación de Sevilla le entregó a una de las medallas, porque la Diputación entregó anoche en total a 15 personas y 15 entidades medallas para todo, entre ellos a Falete, Paco Tous, Lole Montoya y Manuel Molina, José Antonio Rueda y por supuesto la Chirigota del Bizcocho. Y como digo, el agradecimiento lo hizo a través, bueno, de esta copla, que dejó a todos, bueno, con muchísima gana de más carnaval. Y no podía faltar decir que sí, que Sevilla es su ciudad, pero que Cádiz, Jesús, Cádiz es su hermana. Eso ahí lo dejó.
0: ¿Por qué la generación de españoles nacidos en los años 70 necesita reinventarse en los próximos 30 años, Javier?
5: Bueno, esta noticia va por ti. Tú no eres de los 70.
1: Oye, es que el de pero caña, claro,
5: dice, las personas que se están jubilando hoy en día están descubriendo que el tiempo libre absoluto existe.
0: Tú también aspiras a mi puesto.
5: Qué descanso. No, yo para nada.
0: Tú quieres ser un Aymar Bretos de la vida.
5: Yo lo que te quiero plantear
0: arriba.
5: Jesús, es que tú ya tienes que plantearte qué vas a hacer. Porque claro,
0: es que
5: ya,
0: no sé hacer otra cosa.
1: Claro, anda ya, Jesús, ¿cómo pues, no vas a hacer
5: ahora
1: otra
5: mismo
1: cosa?
5: Ya, con la jubilación cercana, esto es así. Tienes que plantearte un poquito, reinventarte un poquito. Tú,
0: ¿Qué compañeros tengo yo?
2: Bueno, esto es Juego de Tronos, ¿eh?
1: Tranquilo, cuidado.
5: Yo creo que sí.
0: ¿Quieres contar la noticia y dejarte de meterte conmigo?
5: La noticia dice que... Efectivamente, hay que buscarse alternativas para rellenar el tiempo. Antes, por lo visto, pues había poco margen, pero ahora la gente está 30 años jubilado, entonces uno tiene que reinventarse un poco.
0: Una eternidad.
5: Y claro, está, la noticia va por ahí, ¿no? En que la gente está buscando alternativas para volver a nacer, volver a crearse, volver a vivir una vida completa cuando antes era solamente el trabajo el que cimentaba su vida y ahora tiene que buscar alternativas.
0: Pero por eso, como
5: mi cuñado se jubiló con 54 años, y no sabe que mi edad actual, y claro, digo yo, joder, vaya.
0: ¿Y qué ha hecho en la vida?
5: Disfrutar pues eso, mucho. Eso, disfrutar, eso lo ha rellenado, consiste. Juega al pádel.
1: Marta cosa está mirando con cara rara, ¿eh? Marta, o sea, está mirando con cara rara.
0: Vaya alternativa, jugar al pádel, fíjate, pescar, al golf, pescar,
1: ver obras.
5: Pescar al pádel.
0: Creo que voy a seguir un par o tres de años más. Con este futuro que me pinta, jugar al pádel, remar, pescar.
5: Tengo una obra muy bonita. Ahora la reacción van a hacer obra, te puede venir.
0: Dos o tres años más voy a seguir con ese panorama que tú me presentas. Artistas españoles generan más de 1 millón de euros en el Spotify de 2025. ¿Quiénes? No sé, ¿algunos nombres?
2: Pues no, los nombres no lo han dado. Lo que han dado Spotify...
0: ¿Entonces qué me va? ¿No dan nombres?
2: No han dado los nombres. Podemos presumir alguno, evidentemente.
0: Pero esto tenéis que investigarlo un poco más.
2: Pero si no lo dan ellos, no. A ver, el Spotify ha sacado un informe que se llama Loud and Clear, que es alto y claro, en el que hace un balance de todos los ingresos que han recibido los artistas durante el año 2025. Pues bien, más de 50 han recibido más de 500.000 euros, pero 20 han recibido más de 1 millón de euros por derechos de autor. Y lo que no revela es quiénes son. ¿Vale? Esta es la clave de...
0: Pero, ¿y tu investigación?
2: No, es que yo estaba entre escuchar el disco de Manuel Carrasco, el disco de David, ni una cosa ni la otra.
1: Pero tampoco
5: bueno,
1: tiempo,
5: yo quiero decir que mi programa Cambio Climático está en Spotify y yo no soy uno de ellos.
0: No, lo digo por aclararlo. Pero tu programa sigue emitiéndose viernes a las 9 de la noche.
5: Viernes a las 9 de la noche.
0: Hoy toca. Viernes a las 9. Hombre, por algo vienes aquí, vienen por la cara.
1: Lo que has dicho, sigue emitiéndose, ¿no? Como diciendo, a ver si.
0: No,
5: continúa, pero vengo.
0: No, un programa muy premiado, es de los programas es de esta verdad. Casa más premiado. A las 9 de la noche, los viernes.
1: Jesús, ¿qué quieres decir?
2: Hay otro detalle, es que el 50% de la música, aunque pensemos que esto todo se lo va a llevar Rosalía o tal, el 50% de estos ingresos se lo llevan grupos independientes.
10: Soy muy cansina, se harán menos. Todos los días con la Rosalía.
2: Oye, la señora. Entonces, quiero decir que no solo las grandes estrellas consiguen beneficio de Spotify, sino que los grupos pequeñitos también.
0: Bueno. La oreja de Van Gogh después de aquella cosa que fue lo de la aparición, ¿no?
1: Una aparición mariana, sí.
0: Sí. No quedó muy bien en Baracaldo. Pues la oreja de Van Gogh triunfa en Madrid.
1: Esta vez no estuve yo en el Movistar Arena, suelo ir bastante allí a Madrid a ver que estoy aquí teniéndome el pegote asquerosillo. Pero bueno, no estuve yo allí, yo soy más de Icónica, aunque me lleve los vasos, pero no estuve allí. La crónica es de un compañero del País y nos cuenta que Madrid ayer fue el pistoletazo de salida.
0: No me digas eso, por favor.
2: No, fuera.
1: Ya me voy a ver a tú, ya no tengo más. Eso con la comida, hablar de comida.
0: El antes y el después ha venido para quedarse, por favor.
1: Bueno, pues nada, que según el cronista del País, comenzaron la oreja de Van Gogh con este mítico 20 de enero, así salieron los cuatro músicos primero y luego salió ella como la gran diva que es. Ella está saliendo desde abajo. Estaba subiendo ella, todos paneles blancos. Y bueno, pues como digo, el cronista del País dice que había algún que otro desfase vocal, ¿no? Que ahí como que no entonaba muy bien. Pero que el público asistente la arropó mucho y la quisieron mucho y todo el tiempo a Maya, Maya. Y uno de los detalles, Jesús, del concierto es que uno de los momentos sale uno de los músicos, Xavi San Martín, con el piano, ahí tocando, en Tan Guapa, y chan, chan, chan, chan, tocando. Mira para atrás, el cuello era como el de la niña del exorcista, se le iba a dar la vuelta. Un segundo, cinco segundos, 20 segundos, 60 segundos. Tardó un minuto en salir a Maya, todo el mundo, Dios mío, ¿qué le pasa? Hasta que ya salió la muchacha, estaría haciendo un pipí. A lo mejor estaba haciendo un pipí entre canción y canción.
5: Se hizo de rogar.
1: Y se hizo de rogar.
0: Entonces, ¿qué estaban dando? Repitiendo,
1: está tocando la entrada y el chaval dice que mira para atrás.
0: Eso tiene su importancia, así nació el tirititrán del famoso de las alegrías.
1: Ah, no lo sabía.
0: Eso lo contó Chano Lobato aquí muchas veces.
5: Claro, he escuchado yo todos los programas tuyos ahora, vamos. Escucha los míos a mí, de verdad.
0: Pero hombre, Chano Lobato. El tirititrán.
5: Cuéntalo otra vez.
0: Oh, lo voy a contar otra vez. Pero si no, dices que no lo sabes.
1: Yo no lo sé.
5: Por eso,
1: yo no
5: cuéntalo
1: lo
5: otra
1: sé.
5: Vez.
1: Marta, tú lo sabes.
0: El tirititrán, tran de las alegrías nació de una borrachera de Ignacio Espeleta, decía siempre Chano Lobato. Que estaban haciendo Las Calles de Cádiz, el espectáculo que dirigió, bueno, que hizo Sánchez Mejía a su amante, que era la argentinita. Entonces reclutó a lo mejor de Cádiz, al Espeleta, al Qué Pericón, bueno. A la Macarrona, a la Malena, todo eso. Y entonces le hacía mucha gracia, estaba allí Lorca también con ellos, le hacía mucha gracia a la Espeleta. Y salían por ahí, venía tal, vino un poco alegre.
5: Contento.
0: Alegre. Y entonces no se acordaba de la letra. Y entonces allí tocando el compás y la guitarra y venga a tocar en la mesa y dice, y se va para él la Macarrona, que debía ser una mujer de carácter, pidiéndole guerra, ¿no? Pidiéndole que le cantara ya. Y entonces tirititran, y así nació el tirititran.
1: Ay, qué curioso.
0: Porque no se acordaba la letra hasta que vino alguien y dijo, empieza ya la.
5: ¿Y el poro pompero?
0: El poro pompero es
5: un remedio, digo yo.
0: Pregúntaselo a los herederos de Manolo Escobar.
1: Jesús, perdona, pero si se llamaba la Macarrona, sería una mujer de envergadura antes que la Pepinillo.
0: Se fueron para él la Macarrona y la Malena diciéndole, canta.
2: Se te acerca y no
0: canta por tu muerto.
1: Bueno, yo no sé si queda mucho, Jesús, pero antes de irme.

0: Javier, pásate por aquí cuando quieras, que has estado muy bien, ¿eh?
1: Sí, ¿no? ¿Me dais el certificado ahora de que he participado?
0: Por supuesto.
1: Con aprovechamiento, ¿no?
0: Activa Javier. Participación.
1: Muy bien, muchas gracias.
0: Javier Bolaños, capitán climático, a las 9 de la noche los viernes. Y Charo, hasta cuando
2: adiós,
0: tú quieras.
2: Eso, hasta por la mañana.

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2: Conocemos ya el dato adelantado de la inflación que hemos tenido en España durante el mes de abril, durante el mes de mayo, durante el mes de mayo este que está terminando, se mantiene en el 3,2%, igual que en abril. Es el indicador adelantado, les decimos, de la inflación que se acaba de publicar. La Guardia Civil celebra los 182 años de su fundación. El acto en Sevilla se está desarrollando en el acuartelamiento de Eritaña, en donde está José Manuel de la Linde.
3: Saludos, acto que se ha iniciado con la lectura del Real Decreto Fundacional tras pasar revista a las tropas militares. Ha tenido lugar la despedida a la bandera de los agentes que pasan a la reserva y la entrega de distinciones a agentes destacados. El acto presidido por el general jefe de la cuarta zona, Luis Ortega Carmona, el delegado del gobierno en España, Pedro Fernández, y el consejero de la presidencia en funciones, Antonio Sanz. Se ha tenido un especial recuerdo por los dos agentes fallecidos en acto de servicio el pasado 8 de mayo en aguas de Huelva en la lucha contra el narcotráfico.
2: El Consejo Consultivo ha dictaminado la nulidad de la licencia de obras que el Ayuntamiento de Carboneras en Almería concedió para construir el Hotel El Algarrobico hace 23 años. Tres años después, hace 20, con las obras casi terminadas, ejecutadas al 95%, las obras se paralizaron hasta hoy. Almería, Carlos Juan.
4: El dictamen es preceptivo y vinculante. El Consejo ha llegado a la conclusión de que la calificación real del suelo sobre el que se yergue el inmueble es área natural de interés general y no suelo urbanizable. El Ayuntamiento tampoco adaptó y revisó el proyecto a las estipulaciones de la Ley de Costas de 1988, que imponía una servidumbre de 100 metros desde la ribera. El Ayuntamiento de Carboneras debe certificar en sesión plenaria la nulidad de la licencia. Greenpeace ha celebrado el posicionamiento y ha pedido la demolición del hotel, demolición inmediata, al no haber obstáculos administrativos para ello.
2: La Consejería de Educación investiga el incidente en las pizarras electrónicas de varios colegios de Andalucía en la jornada de ayer. De repente empezó a sonar una canción del artista puertorriqueño Bad Bunny. Los alumnos y los profesores, lo vamos a oír, se quedaron incrédulos.
5: Y de repente empieza a sonar a todos. ¿Estáis leyendo esto? No es mentira. Y es que esta mañana me ha pasado. Imaginad lo que
2: es el testimonio de una de las profesoras que le tocó esto en la clase. Y del mundo, la OTAN ha condenado la imprudencia de Rusia tras la caída de uno de sus drones en Rumanía. No lo considera un ataque, en ese caso podría activarse el artículo 5 de la OTAN, que implica a todos los miembros en la respuesta militar. Olga Moya.
6: El dron explosivo ha alcanzado un edificio de la ciudad de Galati, próxima a la frontera con Ucrania, causando dos heridos y decenas de evacuados. La OTAN ha estrechado los contactos con el gobierno de Rumanía para reforzar las defensas antiaéreas en esta región y califica el incidente como una imprudencia del ejército ruso, un incidente que puede dar paso a la invocación por parte de Rumanía del artículo 5 del tratado.
2: Ahora noticias locales y provinciales, son las 10 y 3 minutos de la mañana.
7: Y tenemos hasta ahora 20 grados en Granada en este viernes, que se presenta de nuevo caluroso con una subida de las temperaturas.

0: Temperaturas 34 grados se esperan de máxima en Baza, 35 en la capital, 37 en Loja, 28 en Motril. Les contamos que un motorista de 36 años ha fallecido y un peatón de 24 ha resultado herido en un accidente de tráfico ocurrido ayer en Ojíjares. Varios testigos llamaron minutos antes de medianoche para avisar que una moto había atropellado a un peatón en la carretera de Armilla, a la altura del cruce con la calle Caño Cerecillo. También les vamos a contar que el Ayuntamiento de Granada y los representantes sindicales de los bomberos han alcanzado este jueves un acuerdo para impulsar una modificación presupuestaria que pague su salida a los pueblos de alrededor, por lo que han levantado las movilizaciones durante la Feria del Corpus. Y Canal Sur impulsará la candidatura de Granada Capital Europea de la Cultura 2031. Un convenio firmado con el Ayuntamiento de la capital suma la RTVA a los más de 800 colectivos que apoyan ya este proyecto. Con convenios específicos y el respaldo institucional de la Radio Televisión Pública Andaluza, se inicia esta colaboración institucional. Escuchamos a la alcaldesa y al director de la RTVA, Juan de Mellado.
1: Yo creo que es de la mano de Canal Sur, el que Canal Sur recoja pues cada avance del proyecto de la candidatura, el que reconozca también pues la importancia de lo que representa la cultura como elemento y palanca de transformación para el conjunto de nuestra comunidad, de la región.
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0: llegamos a la hora más esperada de quienes acuden a este programa a la mañana de Andalucía buscando ayuda, pidiendo solución, pidiendo una opinión distinta a la que se han hecho en cualquier caso, en cualquier problema que tengan. O sea, la hora de Joaquín Moekel. Buenos días, Joaquín.
1: Buenos días, Vigorra mío.
0: ¿Cómo estás?
1: ¿Cómo está tu hijo?
0: Pues me encuentro muy bien.
1: Sí, te encuentras bien.
0: Sí.
1: Los mexicanos dicen, ¿y cómo tú que estás?
0: ¿Cómo tú que estás?
1: Pues yo estoy muy bien.
0: Estoy muy bien.
1: ¿Y tú, mi
0: alma? También te veo estupendamente.
1: ¿Qué hacemos, hijo mío? ¿Para qué vamos a estar triste? No sirve de nada.
0: No, hay que estar...
1: Si está triste, te pone triste, y está triste tú.
0: Y todo lo que está a tu alrededor.
1: Y tu cuerpo humano y todas las cosas.
0: Yo creo cada día más en la alegría.
2: Sí, mira, escúchame, Vigorra. Hay que decir, me he levantado, he visto el sol, tengo trabajo... Tengo salud.
0: Sí. Por cierto, mira, vamos a aprovechar para dedicarle esta hora a toda la, o para saludar, que sepan que empezamos en ella, en todas las personas que están enfermas, que nos escuchan desde la cama o desde una situación pues un poquito averiada, y en especial le vamos a dedicar en este saludo a María Luisa. ¿Te parece?
2: Me parece fenomenal.
0: Pues ahí quedamos. Que nos acordamos de todo el mundo.
2: Hay que acordarse de las personas que están malitas en el hecho del dolor y por supuesto, y nosotros estar felices de que estamos funcionando. ¿Te parece poco? Es que, Vigorra, muchas veces nos damos cuenta lo agradecido que tenemos que estar a Dios de ver la luz del día, de ver que tienes a tu gente alrededor, de recordar a los que no están porque están. Mira, yo me acuerdo cuando a una persona que tú conociste mucho, que era el sacerdote Juan Garrido.
0: Sí.
2: Cuando dijo aquella esa frase tan bonita, ¿no? Que dijo, no mata el cáncer, no mata la muerte, mata el olvido.
0: Sí, esa más frase es una frase de las que tú tienes en tu vida, integradas en tu corazón.
2: No mata el cáncer, no mata la enfermedad, mata el olvido. Entonces, cuando una persona está presente, entonces, que podamos recordar a la gente, que podamos ver la luz del día, que podamos disfrutar de la salud, de nuestro trabajo, eso es para agradecerlo diariamente, ¿no? Es decir, cada uno a su creencia, yo digo, Dios mío, qué maravilla. Qué suerte tengo, ¿no?
0: Pero, ¿te parece? Dar gracias, si lo hiciéramos más a menudo nos iría mejor.
2: Yo tengo la suerte de verte los viernes a ti, ¿verdad?
0: Hombre, yo los viernes estoy deseando que lleguen los viernes.
2: Qué alegría más grande, hijo mío, de mi arma.
0: Que lleguen de verdad.
1: Tú me vas a dar mucho trabajo a mí, ¿no, hijo?
0: Vamos a ver qué tienes.
1: No me dé tanto trabajo, que me está dando todo el trabajo para mí, hijo mío, de
0: vamos
1: mi arma.
0: A ver, pero tú no sabes la cola que tienes ahí esperando, ¿no sabes?
1: Más bueno, que la del desempleo.
0: Vamos a... tenemos un caso aquí que viene de antiguo, pero lo vas a recordar, además con la memoria que tú tienes, enseguida. Vamos a escuchar lo que nos contaba María José Dolores de... María Dolores, desde Torre Don Jimeno.
3: Se contrató un viaje por el centro de estudio de mi hija, entonces ya estaba esperando una operación, tenía prueba de la anestesia hecha desde junio, lo sabían los tutores, profesores, etc, etc. Llega, nos pasa la información del viaje, llega el día de hacer el pago. El pago finalizaba, el primer pago para la reserva el día 20. Yo apuré hasta el 19 por si nos llamaran. Me presento en la agencia en vez de hacer pago por transferencia. Explico a la agencia de viaje el caso concreto de mi hija, que era una intervención grave y una intervención complicada, que en caso de no poder ir, ¿qué pasaría?
0: Entonces, bueno, la agencia no le devuelven el dinero del viaje con esa enfermedad que tenía su hija, esa intervención. Tú le pediste, Joaquín, después de estudiar pues, todo lo que había pasado, le pediste el informe médico, que sería fundamental, y lo tienes ahí delante. María Dolores también está con nosotros. María Dolores, hola.
4: Hola, buenos días.
2: Mami, María Dolores, aquí con el informe médico que tenemos, yo de luego lo veo de lo que tú decías, se ha confirmado todo, ¿no? De lo del ingreso y tal. Es cierto que desde el punto de vista, lo que es en sí la agencia, si no tenemos un seguro de cancelación, no nos pueden hacer frente. Pero vamos a intentar hacer otra indagación distinta, que es la siguiente, María. Vamos a intentar irnos a ver si tenemos la suerte de que el centro tenga algún tipo de póliza de seguro. Vamos a intentar explorar ambas vías, la de la compañía de seguro y la del centro. En el momento que veamos eso, te damos un toquecito. Pero... ya lo que me faltaba era esto. Entonces, se comprueba que todo lo que decía ella es no es que no fuera cierto, que eso lo era, sino que efectivamente...
0: pero que se pueda demostrar.
2: Claro, pero más que nada, Vigorra, ¿cuál es el problema? Que tenemos que luchar diciendo, aunque exista una enfermedad tal y cual, tiene que haber un seguro de cancelación que ella no suscribió. Pero también digo yo, oiga, nadie me avisó de la de que pudiera suscribir ese seguro. Segundo, esto es una cosa absolutamente de fuerza mayor, que no es, no es, como te digo, no es previsible. Uh-huh. Y tercero, con independencia de la gravedad de la enfermedad, con independencia del seguro de cancelación, sí o no, que no se ha ofertado para poder ser concertado, quiero ver también, y voy a explorarlo, lo que sería si hay una póliza en el propio centro educativo. Por lo tanto, cuando veamos eso, le contestamos a María Ángeles. Ya lo que quería, ya llegó. Vale.
0: De acuerdo, pues entonces miramos eso.
2: Hasta que no veamos eso ya no podemos ver. O sea, tres frentes abiertos. Primero, la gravedad se corresponde con lo que decía documentalmente. Sí. Segundo. Tenemos que ver que no se le ofreció por la agencia, según nos cuenta ella, el seguro de cancelación. Que eso, hombre, usted, yo no desconozco. Distinto yo rechazar lo que tú me ofreces. Sí. Y tercero, caso de que no se ha suscrito la cancelación, que es la que ampararía la devolución de la cantidad, Vigorra, sí, pasaríamos a otro ataque distinto, si podemos, que sería... ¿Existe algún seguro dentro del centro educativo que es el promotor del viaje de fin de curso de los alumnos? Sí, pues vamos a intentar atacar esos tres frentes.
0: Vale. María Dolores.
4: Sí.
0: ¿Quedamos así, entonces?
4: Como ya dije el primer día, en ningún momento a mí la agencia me ofreció ese seguro, si no yo lo hubiera cogido, claro, evidentemente. Claro. Y ya verá que la prueba es que yo el último pago, mi hija el día 5 estaba ingresada y yo el último pago lo hice a posterior de que mi hija ya estaba ingresada, porque yo confiaba en que si la cosa se alargaba no devolvían el dinero, pero ya no es que no me lo ofrecieran a mí, ya es que la agencia tampoco se los ofreció a los dos profesores que son los que han gestionado el viaje y sabían del tema de mi hija. Uh-huh. Y tampoco a ellos, porque a mí, vale, dice, bueno, se me pasó, que no se me pasó, porque es que venía mi hija, venía mi marido el día que fuimos a la agencia, y en ningún momento se nos ofreció ese seguro. Pero que tampoco se lo ofrecieron a los dos profesores, que son los que habían gestionado el viaje.
2: Por eso, vale, que no es lo mismo entonces, rechazar algo que no, vale, ni siquiera ofertarlo.
0: Y entonces, ¿eh? En el colegio tiene, claro, que preguntar ella.
2: Y aparte, ¿no? Vamos a intentar hacer nosotros una gestión de ver si en el colegio, en el centro educativo, hay otro seguro distinto al de cancelación. Vale. Pues es una cosa,
0: vale. Muy bien, pues ya te informaremos, María Dolores, ¿vale?
4: Venga, le quería preguntar una cosilla, Joaquín.
0: Venga, pregúntale.
4: ¿La hoja de reclamación al final la llevo a consumo? No, es que como hasta ahora no me han dado el informe. Bueno, porque el informe se vino a Córdoba en el traslado y yo no lo tenía físico.
2: Sí, pero
4: han tardado unos días en dármelo desde que lo solicité. Llevo la hoja de...
2: Llévala.
0: Sí, siempre es...
2: Sí, no pasa nada, pero llévala. Vuelvo a repetir que el consumo lo único que puede decir que le hemos contestado tal y cual, sí, que el consumo no puede arreglar esto, más que nada porque va a decir, si usted no suscribió el seguro de cancelación, sí, no le vamos a pagar. Pero llévala, no está de más el reclamar y llamar la atención de esa, sí, sí, agencia
0: para
2: diciendo,
0: que conste, pero...
2: oiga, ¿por qué no ofrece usted a la gente este seguro de cancelación? Uh-huh. Porque según María Ángeles, el problema es que no es que ella lo haya rechazado, Vigorra, que estaría en su derecho de hacerlo, ¿no? Pero entonces ya yo asumo la consecuencia. Es que a ella no le ofrecen
0: no
2: esto.
0: Ofrecerle, exacto, entonces, que es ahí donde está.
2: Oiga, es ahí donde que no está. Es lo mismo que diga, no, mire usted, aquí está, se lo ofrecimos y usted dijo que no lo quiere suscribir.
0: Que es ahí donde está. Vale. Bueno, pues seguimos. María Dolores ya tendrá noticias nuestras. Por cierto, luego te contaré un problema de una compañera que al final se lo ha podido rescatar, pero que le dieron el día el viernes pasado, le trincaron de la cuenta 19.000 pavos.
2: ¿Tú te has enterado?
0: Por una transferencia, pero es que los bancos...
2: ¿Tú sabes lo que hemos conseguido, Vigorra? Mira, hemos conseguido una cosa muy importante, muy importante. Cuando empezamos aquí en este programa tuyo a denunciar este tipo de cosas, los bancos decían, no tengo nada que ver, te has equivocado tú, tal y cual. Hemos conseguido, entre muchos, no estamos diciendo que lo hayas conseguido tú solo, Vigorra, en tu programa, pero sí, aquí ya se ha hecho una labor importantísima de pedagogía bancaria, que es que a partir de ahora... Cuando yo mando una transferencia, me dicen, ¿a quién se la quiere usted mandar? Digo, a Jesús Vigorra. Dice, pues ten cuenta, niño, que a donde está mandando esto, no pone Jesús Vigorra.
0: Pues eso es lo que no ha pasado.
2: Pero ha quedado
0: es
2: claro.
0: Lo que te cuento.
2: Entonces, afortunadamente, ahora hay dos filtros. Que es, atención, Vigorra, es, yo mando una transferencia a una cuenta corriente, pensando que es de Jesús Vigorra, y la mando. Antiguamente iba directamente. Sí. Hoy,
1: hoy me dicen, ¿a quién se la quiere usted mandar? Digo, a Jesús Vigorra. Dice, pues ten cuidado, que esta cuenta, la que está mandando esto, es de Jesús Vigorra. Si yo, después de esa advertencia, la mando, es que sí, quiero mandarla, porque a lo mejor tú me has dicho, sí, Joaquín, mándamela a mí, pero lo vas a mandar a una cuenta de una hermana mía. Pues sí, no, no pasa nada. Pero ya soy yo consciente. Pero es que antes yo le daba el botón y iba a otra cuenta. Nosotros, Vigorra, hemos tenido un pleito, y digo, las sentencias son públicas, se pueden decir, con una afamada cantante que es María Toledo, y con un teatro afamado que es el Maestranza. Y mira qué pasó. Canta María Toledo en el Maestranza, pasa sus honorarios al Teatro Maestranza, y un pirata informático intercepta la factura y cambia la cuenta. ¿Qué hace el Teatro Maestranza? Manda la pasta a donde decía el pirata,
5: sí,
1: pero la manda con el nombre de María, con el nombre de María Toledo.
5: Sí, sí, sí, sí.
1: Si hubiera estado bien el banco del Maestranza, tenía que haber dicho, oiga, la transferencia que usted está mandando no es de una cuenta de María Toledo. Entonces hubiera hecho esa advertencia
5: y ya,
1: y no lo hubieran mandado. O si la mandan, el Maestranza es tonto. Pero como no hubo eso, el Maestranza mandó el dinero a la cuenta del pirata informático. ¿Dónde estuvo el pleito? Interesantísimo, interesantísimo. El pleito estuvo en decir, ¿qué ordenador ha sido pirateado? ¿El de María Toledo o el del Maestranza? El Maestranza rápidamente dijo, nosotros somos el Maestranza, un pedazo con lo que tenemos aquí de tal y cual, nosotros cómo nos van a piratear. Será esta pobre señora que tiene, sí, un ordenador de cuarta división en su casa, en su oficina. Y justamente lo que hicimos en el pleito es demostrar que a quien se ha pirateado es al Maestranza, no a María Toledo. Y era lógico, señoría. Un pirata informático, ¿a quién le interesa piratear? ¿A una cantante concreta o a un teatro que paga un montón de cantantes? Se ha aprobado en el pleito, o mejor dicho, hasta ahora en primera instancia, que no, que aunque el Maestranza pagó una cuenta, María Toledo no ha cobrado y hay que pagarle.
0: Pues esa sentencia tenemos que utilizarla si procede.
1: Sí, sí, la estoy diciendo.
0: Porque, no,
1: pero aquí era Vigorra,
0: yo...
1: escúchame, pero digo, no, que es importante.
0: Sí.
1: Aquí era dilucidar qué ordenador ha sido pirateado, el tuyo o el mío. Porque si ha sido pirateado el mío, me jodo yo. Me jodo yo, sí, de claro. Me fastidio yo, lo siento. Pero si ha sido pirateado el tuyo, te fastidias tú. Y tú dices, ¿y ahora qué va a tener que pagar doblemente? Ah, yo no sé, el que no lo voy a pagar, bien sé yo. Porque yo no he cobrado mi actuación y hay que pagármela. Vuelvo aquí. Nuestra compañera que nos tomó las, sí, cuentas. Vuelvo a reiterar que esto es muy importante. Quiero pagarle una cosa o un regalo o lo que sea a Jesús Vigorra. Así de claro. Y voy a mi banco hoy por la mañana,
0: bueno,
1: y quiero hacerte...
0: O lo haces desde tu casa.
1: Vale, o del móvil, donde te dé la gana. Desde el móvil puedo hacer transferencia. Y cojo y digo, transferencia de... Vamos a poner 100 euritos, Vigorra, un regalito buenecito para tu cumple.
0: Sí.
1: Venga. Regalito de 100 euros para el cumple de Vigorra, tal y cual. Y entonces me dice mi banco, titular de la cuenta de destino, digo, Jesús Vigorra. Si cuando estoy marcando la cuenta no es de Jesús Vigorra, mi banco me avisa.
0: Tiene
1: y me dice,
0: la obligación.
1: Oye, que no coincide el titular que tú pretendes mandar
0: la cuenta.
1: Con lo cual eso es un... Claro, si yo, a pesar de que tú me avisas de que la cuenta a la que estoy mandando el dinero no es el que yo pienso que se llama, y a pesar de ello lo hago... Entonces ya no hay ningún problema.
0: Claro. Pero la cosa está, digo, por lo que ha pasado, que los bancos están obligados a advertirte si un pirata, que es el caso, que ha entrado en el ordenador de una compañera nuestra que hace una transferencia a una otra cuenta de otro banco, pero que de la cual es ella titular también.
1: Eso es un problema. Eso ya es distinto a lo que yo estoy contando.
0: No, distinto. Pero el banco también tendría que avisarle, ¿no? Si el dinero...
1: No, te cuento, Vigorra. No. Atención. No, lo que... Cuidado. Si yo mando un dinero, esto es importante, digo, más que nada porque la gente nos escucha y tú sabes que... El problema es que tú, a ti no te escucha nadie. Te escuchan, vale, un par de oyentes o tres. Entonces, como no te escucha nadie, pues no. Pero como te escucha mucha gente, Vigorra, hay que tener cuidado y pues vamos a ver. Si un pirata informático, Vigorra, entra en mi ordenador... Nunca va a entrar en mi ordenador para mandar dinero de una cuenta mía a otra cuenta mía.
2: No tiene sentido. El pirata informático va a entrar en mi ordenador para mandar dinero de mi cuenta a una cuenta de él.
0: Claro, claro.
2: Entonces, atención. Si el pirata maneja todo, si el pirata maneja todo, Vigorra, va a manejar la pregunta de ¿esta cuenta no es tuya? A pesar de que yo sí. Entonces, yo le he contestado que sí. No sé si me estoy explicando.
0: Sí, te entiendo perfectamente.
2: Claro, es que no lo... Vigorra, si yo pirateo tu ordenador,
0: Bueno, le sacaron las claves
2: todas. Entro en tu cuenta, Vigorra, y hago transferencia, me la voy a hacer a mí, y a mí sí va a coincidir mi nombre, porque yo es que lo voy a decir. No sé,
0: pero es que no fue a su nombre, se fue a otro.
2: Claro, pero que al nombre del Chori.
0: El Chori, claro.
2: Claro, pero si es el... Vamos, Vigorra, mira esto. Vamos.
0: Pues le sacaron las claves.
2: Pero vamos, si lo vamos a explicar perfectamente.
0: No, lo que yo quiero es que el banco, ¿qué tiene que decir?
2: El banco hoy no puede hacer nada. Escucha, distinto es cómo han entrado las claves de la persona. Déjame que te hable, Vigorra. Yo entro en tu ordenador. Soy un pirata informático, Vigorra. Y si yo entro en tu ordenador y sabiendo tus claves me mando pasta de tu cuenta a la mía, no hay nada que hablar. Lo que te estoy diciendo es cuando un pirata intercepta, por ejemplo, una factura diciendo manda esta pasta a tal sitio. Uh-huh. Tu banco, si lo estamos haciendo de bien, no de mal, sí. De bien, no de mal. Si yo estoy diciendo yo, no pirateado, yo... Quiero mandar una pasta para Jesús Vigorra. Y me dice el banco, ¿a qué cuenta la mando yo? 748-22-SB-23. Mi banco me va a decir, oye, tú le quieres mandar esto a Vigorra, pero esta cuenta no es de Vigorra. Ah, ¿no? No. Pues entonces estate quieto. Uh-huh. Eso es distinto, Vigorra, a que si yo soy un chorizo y mando cuenta a Vigorra, y Vigorra a Vigorra le va a llegar la pasta del tirón. Entonces, una cosa es eso y otra cosa distinta es la siguiente. Mira qué causa más bonita hemos tenido, Vigorra. Gracias a la Guardia Civil, de un puesto de comandancia, no era la UCO ni nada, sí, un puesto. Llega una señora, Vigorra, esto es, de verdad, por favor, escuchad la radio, por favor, escuchadla, pero poner el programa 7 veces. Vamos. Una pobre señora limpiadora, Vigorra. Y está la mujer en su trabajo, claro, en su historia, está en mil cosas, y le hace el truco de la hija perdida.
0: Sí. Que...
2: Primero, papás y mamás del mundo, cuando llama un hijo diciendo, papá, estoy en apuro, mándame ahora mismo...
0: que el teléfono.
2: Lo primero, llámalo al teléfono que dice haber perdido. Llámalo al teléfono.
0: A su que teléfono.
2: Al suyo.
0: Claro.
2: Si cuando llama al suyo no lo coge y tú, oye, pues esto parece que es verdad.
0: Sí.
2: Pero por favor, a mí me dice mi hijo ahora mismo por el móvil, papá, estoy en apuro, no me llames a mi móvil que no puedo. Lo llamo al móvil.
0: Claro.
2: Y si veo que no me lo coge, digo, oye, pues esto parece verdad. No. Esta mujer le cogió a la pobre, ya está, no me llame con ella. Pues decía don Joaquín, no me riñe usted, yo lo sé que soy tonta, si estoy harto de escuchar a Vigorra, que dice que no lo haga, pero bueno, ya nada más reñí, ¿no? Y coge la señora Vigorra y le manda 5.000 pavos a un chorimangui. A un chorimangui.
0: ¿Qué pasa eso todavía?
2: Que lo que le dice, sí, estoy en apuro, tienes que mandarlo, mamá, mándalo por favor a la cuenta tal. Si la madre manda la transferencia, supuestamente a la cuenta que dice de la hija, el banco hubiera dicho, esta cuenta no es de tu hija.
0: Yeah.
2: ¿Qué ha pasado? Se va rápidamente, ya cuando se va, a la comandancia de la Guardia Civil. Y mira qué suerte, Vigorra, quedamos con un Guardia Civil maravilloso, con iniciativa, ¿y sabes lo que hace? Que dice, ¿dónde manda usted el dinero, señora? A tal sitio, un banco, imagínate, de Badajoz. Llamó el tío a la oficina del banco del Chorimangui.
0: Sí.
2: Oiga, banco, me estoy inventando, banco Pepito, sí, oficina de Badajoz, sí. Oiga, mire usted, somos la Guardia Civil de la comandancia de tal sitio. Supuestamente ha recibido a la cuenta esta una transferencia de 5.000 euros, ¿es correcto? Dice el tío, hombre, yo es que esto, no digo que me diga el saldo, que si ha llegado, sí, haga el favor de bloquearla. Haga el favor de bloquearla.
0: La suerte
2: porque
0: que tuvo.
2: Y, primero, iniciativa del Guardia Civil en llamar a la oficina.
0: Sí, sí.
2: Y cojones del director de la oficina en decir, yo no sé si esto es verdad o no, pero ante la duda bloqueo. Uh-huh. Y ha podido recuperar la pasta.
0: La 5.000,
2: Porque ahora hemos metido un pleito, pero la fiscalía ha apoyado obviamente que se devuelva el dinero. O sea, fíjate qué cosa más simple. Yo pregunto, el director de la oficina
1: Es verdad que le podían haber dicho, ¿usted quién puñeta es para bloquearme el dinero? Digo, ¿y a qué se arriesga? Una bronca. No, una bronca del cliente. Pero si el cliente, mira cómo el cliente no fue a reñirle.
0: Ya.
1: Como era una chorizada, no. Si ese director dice, estos cobardes, yo no puedo, la protección de datos, yo no puedo. Venga ya. ¿Qué coño dice? Bloqueo ahora mismo. Y si es verdad, que venga el cliente y que diga, ¿tú qué has hecho bloqueándome mi cuenta? No fue.
0: Claro.
1: Ah, amigo, va a recuperar la pasta.
0: Pero sobre todo, me alegro muchísimo por ese momento, pues ya me había quedado con el corazón encogido. Sí. Nada de mensaje. Llegan todos los días, a mí me los mandan gente. Mira lo que me ha llegado de ese hijo.
1: Que si mi hijo está en apuro, que llamen al móvil del hijo.
0: Claro, antes de hacer
1: mi
0: nada.
1: Mi hijo, papá, estoy en apuro, no tengo móvil, me lo han quitado. Mándame dinero. No. Lo primero, llámate al móvil que dice que le han quitado. Porque lo mismo te dice, dime papá, que llaméis al móvil del niño o de la niña primero, o del familiar. Cuando te dice un mensaje, papá, mamá, tío tal, mira que tengo un problema, que me han robado el móvil, me he quedado sin móvil, estoy hablando de un amigo, lo primero, llama al móvil que tú conoces, de tu hijo, de tu hija, de tu prima, de tu familiar. Y si llamando al móvil que tú conoces no te lo coge, entonces sí tenemos un problema. Pero a ver si te lo va a coger, te voy a decir, dime qué pasa, papá.
0: Claro, que es
1: aquí
0: que,
1: estoy, ¿qué pasa? Cuéntame.
0: Y se para todo el rollo. Venga, seguimos.
1: Un tinto.
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2: Vamos a atender después de esta prédica que hemos hecho, pero creemos que muy necesaria, sí. Antonio, que nos llama de Olvera. Antonio, buenos días.
3: Buenos días, tú. Buenos días, Joaquín.
2: Venga, Joaquín te escucha, cuéntale.
3: Venga, Joaquín, iba a hacer una consulta, hombre. Es que resulta que mi hija se compró un piso hace un año. Y ahora le viene el IBI del 2010 al 2015, habiendo tenido el piso ya tres dueños anteriores. Ahora le exigen que pague ella.
4: Bueno, te comento. Cuando tu hija compró la casa o el piso este en cuestión, ¿no le exigió a la persona que le dieron certificado estar corriente?
3: Sí, se lo dieron, que estaba todo al corriente.
4: ¿Sí?
3: No.
4: Tu hija lo que hizo es que se conformó, Antonio, con el último recibo del IBI. Y como le enseñó el último recibo del IBI pagado, dice, si está pagado el último, están pagados los demás. No. Eso es lo que ha pasado aquí. Tu hija, si le han dado un certificado, sí. Antonio, te lo cuento claramente.
3: Sí.
4: Si a tu hija le han dado un certificado, ¿cuándo compró? Vamos a empezar por el principio. ¿Tu hija cuándo compra esta casa?
3: El año pasado.
4: El año pasado, que era el 2025,
2: 2025,
4: ¿no?
2: Bien. ¿En qué fecha?
4: Sí. ¿Y qué le da el certificado de estar corriente?
3: Pues se lo da el corredor.
4: Bien. ¿Y dónde está el certificado ese, que no me lo manda?
3: No, es que lo único que le pidió fue esto, lo que es la nota simple del registro.
4: Entonces ahí no aparecen los IBI.
3: Y claro, y pues ella como yo, como todo el mundo, cree que cuando te dan la nota simple, tú ves, dice, no hay carga.
4: Bueno, vamos.
3: Pero claro, ahora resulta que hay que ir también al IBI.
4: Y a la comunidad de propietarios. Pero no te preocupes. Antonio, siempre hay que hacer las cositas bien y vamos a aprovechar tu llamada. En primer lugar, señores y señoras oyentes del programa de Vigorra en Canal Sur Radio, no solamente tenemos que pedir la nota simple donde se observan obviamente las cargas, nota simple, por supuesto, súper actualizada,
2: sí.
4: No de hace 84 años que esté el papel marrón,
2: sí.
4: Nota simple del día, como el pan del horno, horneado. Dos, un certificado, como bien ha dicho Vigorra, de la comunidad de propietarios diciendo que la vivienda se encuentra al corriente de cuotas ordinarias y extraordinarias. Ojito a los certificados porque te pueden hacer un truquito. Dice, sí. Está al corriente las cuotas ordinarias. ¿Te has mentido?
2: No.
4: Porque la extraordinaria no está al corriente. La DUE cuota ordinaria y extraordinaria. Tercer documento. Un certificado fiscal del ayuntamiento, localidad, población, diputación, quien sea, diciendo que la vivienda objeto de la transmisión está al corriente del IBI. Si la vivienda es la vivienda, solo la vivienda. Si la vivienda tiene anejo, un trastero y un garaje, los IBI de la vivienda, aparte, del trastero y del garaje. Y la cuarta documento es el famoso certificado de eficiencia energética que se pide en la notaría. Por lo tanto, el único que me importa un pimiento es el de eficiencia energética, que es un camelo que se inventaron cuando la pandemia, para que los arquitectos y las criaturas pues tuvieran un poco de comida. Vamos a hacer un papel de una chorrada de certificado de eficiencia energética. ¿Qué pasa? Que si no tiene eficiencia no la voy a comprar. ¿Tú qué? Vamos, te hago una pregunta, Vigorra. ¿Tú no me compras menos oficina porque la ventana sea de madera en vez de PVC? Bien. Bueno, dicho esto, para no darte el disgusto entero, a nuestra Laurita, que es tu hija, le dice, Laurita, hay que pedir no solamente la nota simple, sino un certificado de estar al corriente del IBI, un certificado de estar al corriente de la comunidad de propietarios. Ahora bien, atención, que le reclamen a tu hija el IBI del 2012 al 2015 o del 2010 al 2015 en el 2026,
2: sí.
4: Tendremos que verlo porque me suena que esté prescrito. Tú no puedes pedirme a mí una cosa del 2010, ¿sí? 16 años más tarde.
2: Uh-huh.
4: No sé si me estoy explicando con claridad. Por lo tanto, lo primero que vamos a ver es, Antonio, lo siguiente. Ver hasta qué punto este IBI está prescrito. Si está prescrito, a la calle.
3: Bueno, perdón usted un momento. Es que yo estuve en contribución y me dijo que eso no había prescrito, porque eso cada dos o tres años lo iban mandando.
4: ¿A quién?
3: Iban avisando.
4: ¿A quién?
3: Al propietario primero,
4: pero no a mí, yo me acabo de enterar ahora mismo. Ya veremos la derivación esta, ya veremos la derivación hasta qué punto. Esto por un lado, ya lo veremos. Pero segundo, si por lo que fuera, querido Antonio, para que tú lo digas a tu hija Laurita, esto estuviera en plazo, o sea, no podemos alegar prescripción porque esté interrumpida.
2: Esté vivo, ¿no? Como
4: esté vivo, está viva, si está viva la reclamación, no te preocupes por lo siguiente, Si yo pago algo que no me corresponda a mí pagar y que lo pago porque van contra mi casa y me interesa pagarlo, tú comprenderás que yo, por 1.800 euros, que es un dineral de IBI, pero yo no voy a dejar que mi casa se embargue, como tú comprenderás, ¿no? Entonces, yo lo pagaré, en todo caso lo pagaré. Pero que lo pague yo no significa, Antonio, que me lo coma yo. Una vez que yo lo pague, se lo puedo reclamar a quien de verdad lo debía. No sé si me estoy explicando. Lo que me hace mucha falta, querido Antonio, es que te vayas al registro de la propiedad de Olvera y preguntes, ¿quién era el dueño o dueña del 2010 al 2015? Y si son dos dueños, me dice Joaquín, en el 2010 y hasta el 2013 era el dueño Antonio. Del 2013 al 2015 era el dueño María. Y a partir del 25 es mía. Entonces, aunque yo pague esto, no me lo como con papas. Tal como lo pago, se lo reclamo al que de verdad lo debe, que no era yo. Entonces dice, Joaquín, si no lo debo yo, ¿por qué lo pago yo? Muy sencillo, porque el IBI va anejo siempre como una garantía de la propia vivienda. O sea, el Estado se garantiza sus cositas y dice, escúchame, aquí cualquier mortal que cobre donde pueda. Aquí cualquier mortal que cobre donde pueda. Yo, como soy papá Estado, en este caso papá Ayuntamiento, cobro siempre. Porque si lo paga tú, bien. Y si no lo paga tú, responde a la vivienda.
2: Ya.
4: Entonces, yo no voy a dejar de pagar esto para buscar un embargo de mi vivienda, como tú comprenderás. Pero si termino pagándolo porque no pueda alegar prescripción, no te preocupes, Antonio, que esto lo pagará quien realmente lo tiene que pagar, que eran los dueños de la vivienda en ese momento. ¿Me estás entendiendo?
3: Perfecto. Sí, perfectamente.
4: Así que, primero, ¿qué vamos a hacer, Antonio? Lo primero que vamos a intentar es coger automáticamente y ver si está prescrito. Si por ahí no podemos, porque decimos, oye, mira, no, esto está perfectamente, las cartas mandadas, más recibidas, esto está, y no hay tu tía. Si esto es así...
3: No, es que me dijeron en contribución, alguien que en lo del IBI, que eso ellos, porque yo le dije, pero esto estará prescrito ya, y dice, no. Eso lo van mandando cada dos o tres años, sí, y así no...
4: Que te vuelva a repetir, que a mí lo que me diga el tío de la Diputación me trae sin cuidado, como tú comprendas. A ti el tío de la Diputación, ¿qué te va a decir? ¿Que no lo pague? ¿Tú eres tonto o tonto soy yo? Tú llamas a la Diputación, dice, ¿esto hay que pagarlo? Y dice, sí, esto hay que pagarlo, esto hemos mandado toda la carta. ¿Tú me puedes cantar misa, muchacho de la Diputación? Yo veré si lo que tú cuentas es verdad o no lo es. No sé si me estoy explicando.
3: Sí, perfectamente.
4: Eso. Primera pregunta, Antonio. Tú no le puedes preguntar a un tío que tiene que cobrar si yo le debo el dinero, porque tiene que ser muy honrado para decir que no se lo debo. Claro, Antonio, mi alma, eso de primero de ciudadanía humana. O sea, tío, sí. Oiga usted, Diputación de tal, de Cádiz en este caso. Sí, buenos días. Mire, soy Antonio, el padre de Laura. Mire, hijo, que mi chiquilla tiene aquí pendiente una deuda. Esto hay que pagarlo. Y dice, sí, hay que pagarlo todo porque eso están las cartas. ¿Qué te va a decir el tío, Antonio? ¿Que no lo pague?
2: Entonces, ¿qué pregunta?
4: Primero, ¿qué pregunta? Que yo no pregunto nada. No pregunto nada, sino que voy a atacar esto. Y voy a alegar la prescripción de esto. y será la Diputación la que me demuestre que no está prescrito. Pero no como lo diga un tío por teléfono de yo mando unas cartas cada dos años, no. Usted me mandará a mí esas cartas interruptivas de la prescripción. Y si no me las manda, pues no hay carta. Sí. Segundo, ponte que me lo demuestran. Pues mire usted, don Joaquín, para que usted vea que no estaba usted totalmente equivocado,
2: aquí está
4: aquí están las cartas. ¿Está usted, se puso usted en la radio otro día diciendo que tal? Pues no, aquí están las cartas. Muy bien, pues ya las cartas van en vaino, en la parte de la prescripción. Y atacó de otra forma distinta, que es, pago mi IBI de 300 pavos de esos años, y mi Antonio, ya tiene deberes, te va al registro de la propiedad y me tiene que decir quién eran los dueños de la casa del 2010 al 2015. Si era el mismo, y si son cambiados, los cambia.
3: Perfecto.
4: ¿Seguro?
3: Sí, seguro.
2: Vale, y ante la Diputación, ¿qué hace él?
4: La Diputación la tenemos
2: nosotros. Eso te lo va a hacer Joaquín, lo de la, ante la Diputación, para que demuestren que realmente que aclaró, eso no, está viva. No, la deuda
4: por,
2: está.
4: Sí, sí. Oiga, buenos días, soy Antonio. Diputación de Cádiz, sí, dígame. ¿Mire usted el servicio de recaudación tributaria? Sí. Mire que soy el padre de una chavala que compró una casa, tal y cual. Pero es que yo veo que esto es del año 2010, esto es muy antiguo, esto está prescrito. No, esto no está prescrito, hombre. Esto nosotros mandamos las cartas cada dos años. Entonces tengo que pagar. Claro. ¿Qué paga? ¿Qué te va a decir, tío, Antonio? Vale. De mi alma. ¿Tú me has entendido, Antonio mío, o no?
3: Sí, vale. Perfectamente.
2: Bueno, pues de momento quieto parado hasta que...
4: La gente de los ayuntamientos y las recaudaciones nunca te va a decir que tú no tienes que pagar. Te van a decir que esto hay que pagarlo, que está todo correcto, claro.
2: Bien, pues ya te informamos. Vamos con Hans desde... Una pausa y luego vamos con Hans desde Atarfe.
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0: Vamos con Hans desde Atarfe. Buenos días, Hans.
1: Hola, buenos días, Jesús.
0: Venga, te escucha Joaquín Muecker. ¿Qué quieres contarle?
1: Sí, bueno, somos tres hermanos propietarios de una parcela que decidimos un día segregarla en dos partes. Entonces, en una parte hay una pequeña construcción que yo arreglé en la pandemia y, bueno, por motivos personales, bueno, me tuve que venir aquí a vivir, una pequeña construcción que era almacén de aperos y de reuniones familiares, ¿no? Entonces yo la pandemia la arreglé un poco, me vine aquí a vivir, me empadroné aquí en esta dirección. Y bueno, luego mis hermanos pues decidimos segregar lo que es toda la parcela en dos. En una se quedaba la construcción y en otra mis hermanos, pues bueno, para ellos venderla o lo que sea. Entonces solicitamos al ayuntamiento la segregación. Y bueno, buscamos un arquitecto, nos prepara el proyecto, total, que presento la instancia en el 23, y bueno, nos contesta en el 24 que no, vamos, que como no hay título habilitante o reconocimiento de asimilado fuera de ordenación, que no nos pueden dar la licencia, ¿no? Entonces, vuelvo a hablar con el arquitecto que nos hizo el proyecto este de segregación. Me dice que eso podemos escriturar lo que es la construcción y eso hacemos, ¿no? Vuelvo a presentar lo que es la petición de la segregación junto con la escritura, ¿no?, de la obra, ¿no? Y nos vuelven a denegar otra vez la licencia de segregación. Entonces, bueno, nosotros teníamos entendido que bueno, cuando una construcción tenía más de 20 años y no sé qué, pues que no había que liar este tinglado, ¿no?, de reconocimiento de fuera asimilado y eso, ¿no? Y viniendo la construcción de donde viene, ¿no?, que debe haber sido es un almacén de aperos, reuniones familiares con una chimenea, total. Por preguntarle a Joaquín si esto tiene algún tipo de presentar algún tipo de instancia o algo.
2: Vamos a ir. El 11, aquí veo yo que el vais a la notaría, espérate un momentito.
1: Sí.
2: Vais a la notaría en enero del 2025. ¿Estamos de acuerdo?
1: Sí.
2: Enero del 2025. Y ahí vais los tres hermanos diciendo que erais dueño de una finca, que tal, tal, tal, parcela de terreno, tal, tal, tal. Bien. La parcela de terreno tiene, por lo visto, 352 metros cuadrados. ¿O eso es lo que tiene?
1: No, No. La parcela son 450.
2: ¿Y los 300?
1: Es lo que se reconoció también en esta escritura.
2: No, aquí.
1: Reconocimiento de.
2: Escúchame, yo te digo a ti lo que pone aquí, ¿eh? Urbana. Sí. Parcela de terreno urbano en el término de Atarfe, pago de no sé qué, no te voy a decir el nombre, ¿vale? El plano particular. Detrás de la calle República tal. De cabida, sí. 352 metros cuadrados.
1: Sí.
2: Eso pone aquí.
1: Sí, pero luego en la escritura, en esta misma escritura,
2: sí,
1: se llama que se reconocían también que había una demasía de metros, ¿no?, que no se reflejaba en escritura.
2: Ahí
1: entonces, sí, en esta escritura se reconoció que había 450 y además existía una construcción.
2: Vale, bien. Eso lo ponen ahí y decís también, sí, que tiene más de 20 años.
1: Sí.
2: Venga, ahora vamos a ver. ¿Qué quería hacer? Ya tenemos, imagínate, ¿el registrador de la propiedad ha inscrito eso?
1: Sí, sí, sí, se pasó por el registro también.
2: Sí, pero yo no, en el registro no veo que esté inscrito.
1: El registro de la propiedad de Santa Fe, sí, entrada el 20 de junio del, sí, 25.
2: Pero escúchame aquí.
1: Y recogida, digo.
2: Pero la nota simple del registro del año 25, ¿dónde está? La que tengo yo aquí es del año 24, y en el año 24 no había nada. ¿Lo entiende lo que quiero decirte?
1: No sé lo que me preguntas.
2: Pues yo te voy a explicar. Hans, mira.
1: Sí.
2: Mira esto. Cuando tú has pedido el requerimiento, la solicitud de segregación, ¿vale?
1: Sí. Dicen,
2: lo pediste el año 23, en diciembre del, sí, 23.
1: Sí.
2: Y aportaste una nota simple del 26, sí, de junio del 24, un día antes de mi cumple, por cierto. Mm. 26 de junio, sí, del 24. Cuando, sí, aportaste eso, es imposible, sí, que constara en el registro la construcción, Porque claro, tú al notario fuiste a doña, a don Emilio, que es María, sí, que es como se llama el notario allí, a don Emilio fuiste el año 25, en enero del 25. Si tú no has ido al notario hasta el 28 de enero del 25, es imposible que en el año 24 tuvieras nada. ¿Lo entiendes lo que quiero decirte?
1: Sí, por eso...
2: Lo que te dice el ayuntamiento es, oiga, no podemos aceptar lo que usted nos dice, porque lo que aporta es una nota simple donde aquí no consta nada de construcción. Y no puede constar, porque la nota simple es del 24 y tú no vas al notario hasta el 25.
1: Claro, porque cuando...
2: Por eso, chiquillo, inicia el trámite.
1: Sí, el trámite ya...
2: No me quieras decir lo que no. Mira, por favor, los papeles que tú me has mandado, Hans, tú haz el favor de escucharme y no quieras decir no antes que yo te lo diga, ¿vale? Mira, Hans, los papeles que tú me has mandado, son, así soy capaz de decirlo, unos documentos que te contesta el ayuntamiento en diciembre del 24, te dice el ayuntamiento, oiga, lo que me estás pidiendo desde el año 23, tú en el año 23, Hans, vas al ayuntamiento y le pides una solicitud de licencia urbanística por segregación. ¿De acuerdo? Bien. El ayuntamiento te contesta en diciembre del 24, o sea, al año, de tú haberlo pedido, diciendo, señor Hans, no puedo atender su petición porque en el registro no consta nada
0: De que haya una segregación.
2: Y tú, esto es en diciembre del 24, en el 25 de enero, día 28, te vas a un notario, que es don Emilio.
0: Don Emilio.
2: Don Emilio, de allí de Atarfe, y dice, don Emilio, haga el favor de hacer una escritura de ampliación de obra nueva y tal, tal, tal. Y don Emilio hace la escritura. Esta escritura la lleva tú al registro.
1: Sí.
2: ¿El registro de la propiedad ha inscrito la nave o no?
1: Sí, claro.
2: Pues
1: sí,
2: esa nota simple no la tengo.
0: Tienes que mandarla. Pues, la nota simple donde aparezca inscrita la nave, o Hans, el terreno, el edificio.
2: Hans. Sí, dígame. ¿Tienes, por favor, el documento delante tuya que pone tercer requerimiento de documentación? ¿Lo tienes delante tuya?
1: Sí.
2: ¿El que ha mandado? Mira, léelo conmigo, por favor.
1: Bien.
2: Pone, leemos los dos, ¿vale? ¿Estás delante de él?
1: Sí, aquí lo tengo.
2: Tercer requerimiento de documentación. Expediente no sé qué, no sé cuánto, barra 23. ¿Estamos de acuerdo?
1: Sí.
2: Asunto, solicitud, licencia urbanística, segregación. Ubicación, calle tal, número tal. Referencia catastral, 8 tal, tal, tal, tal. Interesado, Hans, tal, tal.
0: Sí.
2: En relación con el asunto de referencia, doña Fulanita de Tal, arquitecta técnico municipal de Atarfe, emite el siguiente informe. Solicitud y documentación aportada, 27 de diciembre del 23. ¿Estamos de acuerdo?
1: Sí.
2: Después pone, con fecha 11 del 24, se aporta escritura reflejando número de finca registrada. ¿Estamos de acuerdo?
1: Sí.
2: Con fecha 26 de junio del 24, se aporta nota simple registral. ¿Estamos de acuerdo?
1: Sí.
2: En esa nota simple del 24, pone luego, finca de Atarfe número 11.000 tal. ¿Lo estás leyendo conmigo?
1: Sí.
2: Léelo. Urbana. ¿Qué más pone?
1: Urbana. Venga. Parcela de terreno urbanizado, ¿no?
2: Sí.
1: Atarfe, pago del domingo, identificada con el número 2 del plano particular, detrás de las tapias del asilo. Hoy calle República Dominicana, de cabida 300 y pico metros.
2: Primero 300 y pico metros, sí. Los 450 no lo pone. Sigue. Linda.
1: Linda
2: con tal, con el fondo cual, con el total. ¿Dónde puñeta pone aquí que aquí hay una construcción? ¿Dónde lo pone?
1: Que va ninguna, porque cuando nosotros...
2: Pues bueno, te estoy diciendo, vida mía, que tú estás, dale que te pego, contra el ayuntamiento, y el ayuntamiento te ha dicho, apórtame un certificado de la escritura. Tú has ido al notario después de esto.
1: Claro. Entonces, el ayuntamiento en la segunda instancia ya le presento la escritura.
2: Esa segunda instancia no me la ha dado a mí.
1: la segunda instancia no.
0: Ah, pues entonces, y te han contestado, mándala. Y lo vemos la semana que
2: mándala,
0: viene.
2: Es que no me han mandado. A mí me han mandado la del año 23 que te contestan el 24. Claro, y te contestan bien porque tú no vas a notar hasta el 25. Mm. Entonces, la dota de adivinamiento todavía no tengo, ¿eh?
0: Venga, pues entonces, perdón, que te mande la que ha presentado y te han contestado la segunda que han mandado.
2: Voy a poner a adivinar.
1: La segunda es el cuarto requerimiento, este, claro.
0: Bueno, pues
1: claro.
0: Mándalo y a partir de ahí lo te podrá decir Joaquín, ¿no?
2: Eso, vale, venga, vamos a ver.
0: Venga, pero no lo tienes ahí, tiene que mandarlo.
2: Nada, análisis de la documentación, tal, espérate, hace falta el cuarto, no el tercero.
0: ¿Y nota simple también que pida, o no?
2: Sí, para que yo vea que sí, la nota simple... El registrador ha accedido a eso.
0: Pero actual.
2: Sí, pero, vale. Pero que me hace falta, no que haya presentado la escritura, no. ¿Cómo ha quedado la escritura que presentó?
0: Vale.
2: Nota simple de hoy.
0: Vale.
2: De
0: vale.
2: Hoy.
0: Nota simple de hoy y la segunda.
2: El cuarto requerimiento.
0: Cuarto requerimiento.
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0: Solamente quiero decir una cosita, señor Mueque, eres un monstruo, Guillo, me tiene cogido por los... Bueno, voy a callar. Qué bueno eres, Guillo. Eres un fenómeno, pero de los que no hay, vamos. Tío, más inteligente, tío. Alegría de tener gente así al lado, tío. Y gracias por ayudar a la gente, hombre.
1: Pues eso es lo que yo siento. Desde luego, a Joaquín Mueque...
2: Después te doy los 50 pavos.
1: Que nadie vaya tratando... Por lo menos en mi experiencia, ¿eh? Sería la última persona a la que yo trataría
2: de engañar.
1: Primero no lo voy a hacer,
2: no,
1: porque
2: me engañe,
1: es
2: no
1: mi
2: me
1: amigo,
2: engañe.
1: Lo quiero mucho, aprendo mucho con él, en fin, no hay un cariño mutuo, me lo ha demostrado muchas veces, pero sería la persona a la que yo no trataría yo jamás no, en la vida pero yo de engañar.
2: Pero yo me voy a decir una cosa, yo no,
1: nos queda
2: yo,
1: poco tiempo.
2: Yo no me enfado porque la gente tal, lo que sí, yo cuando me pongo un poco riñón es porque tenemos tan poco tiempo para la gente que creo que se utilice bien. Entonces, venía que tomando el pelo no, porque tú y yo estamos cortitos.
1: Pero muy cortito. Bueno,
2: buen anda, fin de...
1: Que Dios te...
2: Que Dios te bendiga.
1: Te mantenga la...
2: Que Dios te bendiga.
1: Que Dios te bendiga. Y que te mantenga la buena...
2: Dios me lo dio, Dios me lo puede quitar.
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5: Los trabajadores de la Agencia Tributaria están convocados hoy a un paro de una hora que comienza justo ahora entre las 11 y las 12 en todas las oficinas de España. Quieren más personal, quieren mejores condiciones laborales. La convocatoria coincide con el inicio de las solicitudes de cita para ir presencialmente a estas oficinas para hacer la declaración de la renta a partir del lunes. Estamos en esta concentración en Sevilla con Sara de Borja.
6: Buenos días. La protesta en Sevilla es en la sede principal de la Agencia Tributaria, donde vemos ya a muchos trabajadores concentrados. Además, hay previsto un paro de una hora que comienza a las 11, de 11 a 12 de la mañana. Con esta movilización, el sindicato CESID reclama mejoras como que al personal de vigilancia aduanera se le considere profesión de riesgo o la regulación del teletrabajo, entre otras cuestiones. Las protestas que se iniciaron el 6 de mayo continuarán con una huelga general en toda España el 8 de junio.
5: 9 detenidos en Almería en el transcurso de una operación todavía abierta contra una trama de apoyo logístico a redes de tráfico de personas y de drogas. Almería, Carlos Juan.
7: La operación Costa Felita Aparición, llevada a cabo de forma conjunta por la Policía Nacional y la Guardia Civil con el apoyo de Europol, está dirigida contra una organización que actúa como una auténtica red de apoyo logístico para las mafias que operan en el mar de Alborán. Sonidos como estos... correspondientes a la entrada en domicilios para practicar registros se han producido en 10 puntos de Almería, Roquetas de Mar, Vícar y Adra. Durante las actuaciones los agentes han intervenido 43.000 euros en efectivo, 61 kilogramos de hachís, 3 motores de 425 caballos, 30 vehículos, 2 embarcaciones de gran tamaño y documentación falsa.
5: Precisamente hace unos instantes desde Sevilla, el delegado del Gobierno en Andalucía, Pedro Fernández, se ha referido a esta operación.
8: Han sido 9 personas detenidas después de 10 registros en el poniente almeriense, en varios municipios, y es una organización que efectivamente tenía un entramado y una estructura que permitía dar servicio a las organizaciones criminales de todo tipo que traficaban tanto con seres humanos como también con drogas y con otro tipo de actividades ilícitas a través del mar de Alborán en las costas de Almería.
5: Y un hombre de 77 años ha sido detenido en Fuengirola, en Málaga. Está acusado de estafar 95.000 euros en la venta fraudulenta de viviendas. Málaga, Encarna Maldonado.
9: El detenido, según la policía, simulaba ser el dueño de los pisos y cobraba diversas cantidades en concepto de reserva. En estas operaciones se utilizaba documentación falsa, poderes notariales y certificaciones fiscales también fraudulentas, lo que apunta a la existencia de un entramado. La detención ha sido posible después de que una víctima descubriera que la vivienda que había comprado estaba ocupada ilegalmente y que su legítimo propietario, de hecho, estaba en trámites judiciales para su recuperación. El montante de la estafa se estima en 95.000 euros, una cantidad que ha podido ser recuperada en su totalidad.
5: Y la Consejería de Educación sigue investigando el incidente de las pizarras electrónicas de los colegios de Andalucía. Ayer y hoy está sonando Bad Bunny. Es un hackeo que se está investigando. 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Son las 11 y 3 minutos de la mañana.
10: 21 grados tenemos hasta ahora en la capital. Suben hoy las temperaturas que van a llegar a los 34 grados que se esperan en Baza, los 37 de Loja, 28 en Motril y 35 en la capital. Un motorista de 36 años ha fallecido, un peatón de 24 ha resultado herido en un accidente de tráfico ocurrido ayer en Ojíjares. Varios testigos llamaron minutos antes de la medianoche para avisar que una moto había atropellado a un peatón en la carretera de Armilla a la altura del cruce.

0: con la calle Caño Cerecillo. Nuestra compañera de Canal Sur, Mónica Martínez Leiva, será la encargada de pregonar las fiestas del Corpus mañana sábado. De momento nos ha adelantado que será un pregón muy relacionado con su profesión de periodista audiovisual y sobre todo dedicado a Granada y a los granadinos.
1: ¿Eso qué quiere decir? Pues que va a haber audio y visual en mi pregón, con lo cual va a ser un pregón muy diferente y va a ser un pregón en el que los granadinos estén muy presentes también. Es decir, yo voy a pregonar, voy a contar que la fiesta, que nuestra fiesta grande comienzan, pero voy a pasar el testigo en muchas ocasiones de ese pregón a los propios granadinos porque creo que la fiesta es suya.
0: Como propuesta alternativa al inicio del Corpus de Granada, la cantante granadina Lola Índigo ha organizado mañana sábado GRX La Feria, un encuentro que mezcla música, tradición y todos los elementos de una feria. El lugar elegido es el Cortijo del Conde, donde se van a reunir los nombres más representativos de la escena actual, como Pepe y Vicio, La Zowie, Chico Blanco y Sita. Conectada con la emblemática fiesta del Corpus, esta propuesta reúne en un mismo recinto casetas tradicionales, gastronomía o atracciones de feria y música. En directo.
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0: vamos a hablar de una película que se va a estrenar el próximo viernes, justamente, el día 5, es el día viernes, ¿no? Cuando sí, estrena, día 5. Que no quiero confundirme porque es una película que nos parece a todos muy recomendable. Película que se llama La Luz.
1: Tocarme.
2: ¿A menudo?
1: Un par de veces.
3: ¿Perdido la fe?
1: No, lo he meditado mucho y quiero vivir una vida nueva.
4: Se nos requirió documentación y ya la enviamos.
1: ¿Podría decirme usted lo que contenía?
4: Pues lo siento mucho, pero no estoy autorizado.
1: Vamos a ver, no pueden ni siquiera enumerar los documentos.
4: Tenga paciencia, ya se enterará. Estará bien detallado en la denuncia.
1: Estamos hablando de algo que pasó hace 30 años. ¿Alberto?
5: No ha cambiado usted de colonia.
1: Por favor.
5: Que te vayas, hostia.
6: Tolerancia cero para el que lo hace y para el que lo tapa.
1: ¿Y eso me lo dice usted, excelencia?
5: Si lo que quieres es que todo esto trascienda.
0: Una película del director andaluz Fernando Franco y vamos a ponerle en situación. Miguel Ángel.
7: Sí, La Luz es una película participada por esta casa, por Canal Sur, que llega a los cines el próximo viernes 5 de junio, sin estreno previo en festivales, y que cuenta la historia de Manuel, un cura muy querido en su parroquia, que ha pedido una dispensa para dejar el clero y así empezar una nueva vida, pero ya se sabe que el pasado siempre vuelve y él se va a ver obligado a enfrentarse a las consecuencias de los errores que cometió en el pasado, y para expiar sus pecados tendrá que desafiar a la institución que en el pasado lo protegió.
0: Fernando Franco, buenos días.
8: Buenos días.
0: Buenos días. Aquí se habla, como decía, de la culpa, del arrepentimiento, del perdón, de la pederastia dentro de la iglesia. ¿Por qué has querido tocar este tema? ¿Por qué has querido hacer esta película?
8: El motor, digamos, del proyecto es Merry Colomer, que es la productora de Morena Film, que me llama y me propone hacer algo sobre el tema, no tanto sobre los abusos en sí, o sea, porque no es una película de abusos, sino sobre la gestión que hace la iglesia de ese problema sistémico que tiene en su seno, ¿no? Entonces, a mí me parece muy atractiva la propuesta, por eso, de ese tipo de temas que a mí me interesan, digamos, temas de los que no se suele hablar demasiado. Entonces, bueno, me pongo a investigar, a documentarme, hace un proceso largo, muy rico también, donde he conocido a gente, he podido, digamos, profundizar en ello y viene un poco.
0: O sea, es un encargo.
8: Yo prefiero decir más una propuesta, porque como no había un guión siquiera, sí, era como un pie forzado, digamos, sobre el que trabajar. Me llama Merry y me dice: estoy muy indignada con este tema, creo que convendría hacer algo sobre ello, pero no hay nada. Y como eres especialista en meterte en jardines, en tus sí. películas, me parece que eres la persona idónea para hacerlo. Entonces, claro, pero me da libertad total para escribir, no es como cuando te llega un guión ajeno. El guión es mío, de hecho es el primer guión que firmo yo únicamente en solitario, entonces no lo recibo tanto como un encargo, sino más como una propuesta.
0: Bueno, propuesta, encargo, sí, pero ser sí, un pie forzado.
8: Exactamente, ¿no? Sí,
0: entonces,
8: sí.
0: Porque claro, entras en un terreno que no se ha tocado mucho, que está ahí, latente, que sí. se sabe, el tema, pues bueno, entra todo, ¿no? Porque te hablaba del arrepentimiento, la culpa, sí. el perdón,
8: sí.
0: la lealtad.
8: Sí, bueno, yo es que creo que si te metes a hablar de este tema tienes que meterte, intentar llamar a las cosas por su nombre. De hecho, yo diría que es la peli mía que tiene más diálogo casi, pero justamente porque creo que hace falta, que hay que contar una serie de cosas. Y bueno, hay un montón de personajes satélites alrededor de este sacerdote, porque digamos que lo que yo le planteé a Merry fue... después de haber visto mucho de lo que había hecho sobre el tema, que no es tanto, y en España mucho menos, pero después de ver todo eso me di cuenta que prácticamente el 90% está planteado desde el punto de vista de la víctima o de alguien que está cometiendo una investigación tipo sí. Spotlight o lo que sea, ¿no? Pero que no había prácticamente nada hecho desde el lado del victimario, ¿no? De la persona que abusó. Y entonces esa es la inversión, digamos, que hice del punto de vista para que fuera desde ese lado, desde el lado del sacerdote, que es el que interpreta Alberto.
0: Ese sacerdote Alberto San Juan, ¿en qué momento piensas para ese sacerdote, para Manuel Monsalve, protagonista y que está casi en todo momento en plano, ¿en qué momento pensaste en Alberto San Juan?
8: Yo siempre trabajo con las mismas directoras de casting, con Arancha Vélez y Paula Cámara, desde el principio. De hecho, empezamos juntos. Su primera peli fue mi primera peli y me fui mucho de ellas, y en su... en sus propuestas ya desde el principio estuvo Alberto. Entonces, Alberto es un actor muy generoso en todos los sentidos, lo ha sido muchísimo en el proceso de ensayos y tal, pero así como hay actores consagrados como son Alberto, veteranos que sabes de sobra lo buenísimos que son, a mí me gusta hacer pruebas, o sea, me gusta ver al actor en los zapatos del personaje, interpretándolo, poder hablar, también ver cómo te entiendes, me parece como ir hipotecado directamente al rodaje. Entonces Alberto fue muy generoso, estuvimos digamos como viendo algunas secuencias de la peli juntos y tal, y la verdad es que muy bien, o sea, fue verlo y convencerme.
0: A nosotros también nos ha convencido. Alberto San Juan, buenos días.
9: Hola, buenos días, ¿qué tal, cómo estáis?
0: Hablando con Fernando de esta película que habéis hecho entre mucha gente, como son todas las películas, pero en un papel que haces tú, cuéntanos cómo ha sido ese cura que sufre tanto, que es tan bueno, que es tan querido, que lleva por dentro pues ese arrepentimiento que él quiere demostrar. ¿Cómo ha sido meterte en ese papel?
9: Bueno, realmente yo diría que es un personaje, o sea, un tipo corriente, digamos, esa de alguna manera era la propuesta y lo que Fernando entendí que pedía, un tipo que no fuera un tipo al que resulte fácil mirar con distancia porque es otra cosa, porque es un loco, porque es un sádico, porque es un pederasta, y ser un pederasta le define al 100%, desde luego es un pederasta, no solo un pedófilo, es una persona que le atraen los niños, sino una persona que ha cometido abusos contra los niños. Pero no es solo eso. O sea, vamos a ver si me aclaro, porque nos importaba pensar en que cada ser humano es capaz de lo mejor y de lo peor. Y por eso cada ser humano ha de tener un sistema de alertas sobre las consecuencias de sus actos y sobre qué está provocando en el otro muy grande. Porque efectivamente es un tipo que con mucha gente, la gente que lo conoce en el pueblo donde vive del norte desde hace 30 años, pues todo el mundo dice que él es un buen cura, un buen vecino, un buen amigo, un tipo generoso, amable, etc. Y sin embargo es un tipo que 30 años atrás abusó de unos niños. Entonces, bueno, por una parte estaba la evitar caer en la tentación de hacer un perfil psicopático, así con una manera de expresarse, de andar, de hablar extraña. O sea, quería que no resultara nada extraño el tipo. Y por otra parte, es un tipo con una circunstancia que ha vivido y que ha provocado una circunstancia extrema, una experiencia extrema, terrible, que como él mismo la describe, es una atrocidad irreparable. Entonces, bueno, afortunadamente solo me puedo acercar con la imaginación, porque no ha habido en mi experiencia vital nada semejante. Lo que sí conozco, como conoce todo dicho viviente humano, es la culpa, la vergüenza, el miedo, el dilema o la dificultad de cómo enfrentar aquello que has vivido y que menos te gusta, digamos, o más te duele.
10: No es frecuente hablar en una iglesia de abusos sexuales y pederastia. Y cuando se hace, no es precisamente para citar a Lucas: al que hiciere tropezar a los pequeños, mejor sería si se le colgara una piedra de molino al cuello y fuera arrojado al mar. Si se hace, es para decir que se trata de casos aislados, que lo que se está buscando son indemnizaciones, que abusos hay en todos los ámbitos, que existe una cruzada generalizada contra la Iglesia. Son muchos los argumentos que se esgrimen. Pero ¿cuántas veces hemos escuchado una reflexión real sobre estas acciones reprobables? Una reflexión a la luz del Evangelio. Un examen de conciencia.
0: Este es un momento cumbre de la película, el sermón, la homilía que hace desafiando pues todo lo que está pasando de este hombre.
7: Sí, porque además este personaje tiene un... quiere redimirse, quiere pagar por sus pecados, ¿no? Cumplir su propia penitencia, pero es precisamente la iglesia la que no le deja, ¿no? De alguna manera el sistema creado en torno a eso, el que le pone como traba, bueno, primero porque quiere ocultarlo, evidentemente, pero con los plazos y todo eso. ¿Vosotros creéis que Manuel está... porque además la escena final que nos vamos a revelar es como la gran metáfora de todo eso, ¿no? Uh-huh. Pero que él está realmente arrepentido o que es el peaje que tiene que pasar para poder empezar una nueva vida, que es lo que en realidad él quería, ¿no?
8: Bueno, justamente una de las cosas que hablábamos Alberto y yo cuando preparamos la película es que dentro del cristianismo, de alguna manera, está por un lado la contrición, pero por otro lado también está la atrición, que es cuando alguien pide perdón, digamos de manera genuina, sin instrumentalizar nada, sería contrición, pero cuando lo haces buscando otro fin, cuando tú pides perdón porque tienes otra meta al final y estás instrumentalizando ese perdón, sería la atrición. Entonces la película, sin que esto se enuncie en ella, sí que juega un poco con esa frontera de ver hasta qué punto el arrepentimiento puede ser más sincero en un momento o menos en otro, o cómo se produce el cambio de una cosa a la otra. Y eso es, creo que es un estímulo también para que el espectador, digamos, este personaje que es complicado, que tiene su lado oscuro, pero también tiene su lado bueno, intente ir descifrando, ¿no?, conforme va viendo la película y conforme se va acercando a él, desde dónde está pidiendo ese perdón, ¿no?
0: Uh-huh. Y con respecto a lo de la iglesia, hay muchas frases, pero cuando se dice que es más extraño un cura que se arrepienta que no que encubre, ¿no?
8: Sí,
0: lo más habitual es encubrir y aquí es un cura que se arrepiente.
8: Lamentablemente, en todo el proceso de documentación, claro, yo estaba muy pendiente de la hemeroteca, tirando de un montón de fondo de armario de cosas antiguas, pues, y también del día a día.
0: Ahí tenías material.
8: Hay bastante, y del día a día. Y claro, es que todo es... que salta un caso o que se ha encubierto un caso, pero es francamente raro encontrar algo que no sea en esa línea, que no sea alguien que da un paso al frente o alguien que... De hecho, hace unos días en Perú hubo una misa donde sí que varios arzobispos pidieron perdón por los problemas de la institución, sí, en general, en este sentido, por los encubrimientos y todo eso, pero no es que nadie a título personal salga a dar un paso al frente.
7: Uh-huh. Pero vosotros habéis recibido cierto asesoramiento, ¿no? Creo, sí. De la iglesia, ¿en qué ha consistido asesoramiento, por parte de quién, y si ha habido algo que no le gustara de la historia?
8: Nosotros hemos tenido, yo siempre, como me meto en temas complicados, siempre intento rodearme de opiniones formadas sobre el tema, gente involucrada y tal, para no meter la pata, digamos, ¿no? Entonces hemos tenido tanto asesoramiento de gente dentro de la iglesia para cuestiones como meramente burocráticas, es cómo va la casulla, está bien,
0: sí,
8: puesta.
0: Sí, eso tal, se nota, no sé igual, cuánto. Porque el detalle, sí, cuando ves a la cruz al quitarse, sí, la estola, sí, digo, esta gente sabe, sí, sí, de que, sí, aunque no vayan a misa, o sí.
8: Claro, pero era como que, o sea, tienes que retratarlo bien. Entonces hay algo por ahí. También hemos tenido asesoramiento de alguna gente que procede de diócesis y archidiócesis, que sí que están realmente comprometidos con el tema de los abusos, que también hay que decir que hay de todo en la Villa del Señor, nunca mejor dicho, y hay diócesis que están haciendo mucho por el problema. Es verdad que también van lento, y ellos mismos lo dicen. Entonces hemos tenido ese tipo de asesoramiento, también he hablado con víctimas, hemos intentado que, como es una película que toca un tema sensible, todo lo que estábamos pulsando lo estuviésemos, sí, pulsando con rigor, sí, y con coherencia.
0: Alberto, ¿habías hecho algún papel de cura antes?
9: No, nunca.
7: Es que parece nunca, cura, no. Es que la cabeza incluso del habla, ¿no?, se ha reducido.
0: Alberto todo lo que hace lo parece, sí, sí. Lo último que vimos tuyo así fue la cena,
7: sí.
0: Pero y además este hombre tan elegante, con esos, sí, modales que, sí, tiene. No me extraña que la parroquia llenara la misa, porque Alberto es que es uno de los actores más elegantes. Tiene swing.
8: Sí, es un dandy.
0: Sí, tiene. Alberto es una persona que tiene swing.
7: Yo no sé si antes lo ha dicho Vigorra, pero creo que estás en toda la secuencia. Es decir, no iba a decir en todos los planos, porque no puede ser, pero en todo. ¿Cómo es Alberto soportar o llevar el peso literal de estar en todo, en todas las secuencias de la película?
9: Bueno, pues exige unas capacidades físicas, etcétera, que creo que yo a duras penas alcanzo, pero bueno, que muy agotador, y para mí muy agotador por una cuestión de mantener la concentración y de saber qué estás haciendo en cada momento, que no es mi caso. Afortunadamente había un director para colocar las cosas en su sitio.
7: Uh-huh. Hay que decir una cosa, y es que bueno, él está en todo, pero está súper arropado por un reparto increíble. Exacto. Está Pedro Casablanc, está Miguel Reyán, María Galiana, Luis Callejo, Ramón Barea, pero a mí me ha llamado la atención especialmente, hay dos escenas que son las dos en las que Manuel, el personaje, va a pedir perdón a esos chavales de los que abusó cuando eran pequeños. Esas dos escenas con Pablo Gómez Pando y Nacho Sánchez, que son impresionantes.
8: Ah, pues muchas gracias. Me encanta que te gusten, porque de alguna manera una película no te cabe todo, ¿no? Es un contenedor limitado, y no queríamos hacer una película ni sobre abuso ni tampoco una película sobre víctimas de abuso, ya que habíamos intentado partir de un punto de vista un tanto diferente, ¿no? El del victimario. Entonces, sí que creíamos que las víctimas tenían que aparecer en cualquier caso, tenían que estar representadas en la película, y fueron dos secuencias que justamente por ese compromiso mimamos mucho, ¿no? De hecho, son secuencias dos, rodadas cada una en una jornada o en media jornada, y sin embargo igual ensayadas en tres o cuatro días, ¿no? De intentar hilar muy, muy fino en todos los sentidos.
0: Sí. Oye, y con María Galiana como madre, ¿qué tal te fue, Alberto?
9: Pues estupendamente, es una gran compañera y es un espíritu joven sin duda. Vamos, es un referente y un ejemplo a seguir.
0: Porque vaya la escena, a mí una de las que me ha conmovido es con la madre, ¿no? Cuando
8: claro, es que una madre es una madre al final.
0: Esa madre con sí. El hijo, ¿no? Cuando sí. Vuelve a casa, en fin, y la madre a su lado, ¿no? Por ahí decía de esa...
8: Sí, sí, sí. No, y
0: bueno, arrostrando todo lo que ha pasado, puede pasar, sí. En un pueblo.
8: Sí, claro, porque aparte en un sitio como más pequeño, eso, que en un pueblo, en un contexto donde todo el mundo se conoce, pues la madre de alguien que está connotado de esta manera, ¿no? Y que la gente lo sabe, claro, es algo complicado. A mí siempre me interesan personajes complicado y su periferia, porque no sé, hay películas que dices, bueno, el personaje es complicado porque hizo tal o pascual, pero bueno, tiene familia, tiene mujer, tiene tal, ¿cómo lo convive con eso, ¿no? Y siempre me ha interesado.
7: Bien. Hay una cosa, tú lo has dicho antes, que esto va más sobre la gestión de la crisis, digamos, sí. Que sobre la propia fe, ahí no se entra, pero hay un momento en el que el personaje de Alberto, Manuel, va al abogado y el abogado le corrige, le dice, no, usted no va a pagar por su pecado, va a pagar por su delito. Es decir, ¿no crees que esto también enturbia un poco la situación, que hay mucha gente que no ve que esto realmente es un delito y que destroza la vida ha destrozado la vida de muchas personas, ¿no?
8: Sí, claro, de hecho... Esa secuencia a la que aludes rima con otra en la que justamente Miguel Reyán, que fantástico, que interpreta al arzobispo, le dice, son pecados muy graves los que has cometido. Y él repite, digamos, eso con el abogado, y el abogado le corrige y le dice, no son pecados, son delitos. Porque de alguna manera también nos parecía interesante contar... Digamos que por un lado está la justicia civil o penal, pero que la Iglesia también tiene su propio mecanismo, ¿no? El derecho canónico y todo eso, y que no se rigen por los mismos principios, ¿no?
0: Pues nada, espero que esta película la vea mucha gente, porque se lo merecen, que la vea mucha gente, porque entráis en un tema que está latente, pero que no aparece, o por lo menos no recordamos un trabajo como el que han hecho. Porque Alberto San Juan y todos los actores, pero Alberto San Juan está genial. Alberto.
9: Muchas gracias.
0: Está genial, está de Goya para arriba.
8: De Oscar.
0: ¿O no?
7: El año que viene te lo lleva, el año que viene.
0: Y además sale en su piscina y todo, ¿eh? Sí, no. Es creíble en todo momento, ¿eh?
7: Y hay una cosa, porque Fernando, aparte de director y guionista, monta la película, que es el gran...
8: No la monto. O sea, ¿no? Yo soy montador, no, pero nunca monto las mías.
7: Ah, la tuya no. Es que eso es lo que te iba a decir. Digo, ¿en las tuyas las llevas hasta el final o no?
8: No,
7: o
8: sea, no,
7: esta no.
8: No, no, no. Demasiado trabajo ya. Claro. No, pero es que prefiero tener como una mirada externa. Claro, entonces, sí. Por eso. Claro.
0: Y bueno, hay muchos momentos, porque cuando dice... Alberto, ¿cómo es eso de las palabras amables... son buenas para el alma? ¿Cómo es aquello? ¿Te lo acuerdas?
9: Las palabras amables son como la miel, dulces para Ay, cómo era, Fernando.
8: El alma y saludables para el cuerpo.
0: Y saludables
9: para el cuerpo, eso es.
0: Es que dice cada cosa, sí, cada frase este cura. Que,
8: claro, que claro, como él mismo dice, es que soy sacerdote.
0: Y además Alberto seguro que estudió en colegio de pago. Porque...
9: Yo estudié en un colegio de pago. Cuando la educación pública estaba en manos de la iglesia, sí.
0: En un colegio de pago, cuando la educación pública estaba en manos de la iglesia. Está bien eso. Sí. Bueno, pues enhorabuena, Alberto, que nos ha encantado. La última que vimos, ya digo, fue la cena tuya. Que vaya dos películas que has encadenado, porque esa tan también. Distinta, ¿no? Y estabas también extraordinario. Sí, pues, sí. Enhorabuena, bueno, y nada, hasta la próxima en teatro o en el cine donde te veamos. Enhorabuena.
9: Venga, muchas gracias,
0: adiós,
9: amigos.
0: Adiós.
9: Un abrazo.
0: Y Fernando, espero que tenga mucha suerte. Esta película se lo merece. Se estrena muchas el 15 de junio.
8: Exacto.
0: Un estreno, por ejemplo, en toda la ciudad de Andalucía.
8: Sí, sí, yo creo que sí. O sea, es lo típico que hasta el último momento nunca sabes las plazas exactas y todo eso. Pero vamos, es un estreno más grande que en mis películas anteriores. También hay una apuesta ahí por parte de la productora y la distribuidora de cómo es un tema que consideramos que tiene relevancia. Está bien que de qué hablar y que la gente la vea, entonces intentamos tener más llegadas.
7: Sí. ¿Y por qué no se ha presentado en ningún festival? ¿Por qué va directamente a sala?
8: Bueno, hay una coincidencia que ha habido gente que se ha dado más cuenta que otra. Nosotros teníamos fecha prevista de estreno en diciembre, era la idea, y todas mis películas siempre han ido por circuitos festivales, pero en este caso tanto los productores como los distribuidores consideraron que si esperábamos al circuito festival y estrenamos en diciembre, igual llegábamos un poco tarde a la conversación que podía desencadenarse ahora con la visita al Papa. Claro, claro. Entonces estamos estrenando el mismo día que viene el Papa a este país. Y eso de alguna manera nos está constatando que, bueno, que el interés que genera la visita al Papa, que está haciendo que se hable mucho del tema, convierta también la película en cierto modo en interlocutora del tema.
0: El título es La Luz, así lo más no has podido resumirlo, ¿no? Una palabra de tres sílabas, sí. La Luz.
8: Sí, sí.
0: Pero ya comprobarán cuando la vean que lo dice todo, aparte de La Luz, pues La Luz, sí, La Luz sobre, porque hay un momento que también se dice en la película, el mejor enemigo de la verdad no es la mentira,
8: sino el silencio.
0: Sino el silencio. Uh-huh. Y pues aquí la luz ilumina todas esas mentiras y esa para que se descubran. Bueno, enhorabuena y que sigas así.
8: Muchísimas gracias.
0: Espero que te reporte muchos éxitos, un trabajo como el que has hecho.
8: Muchas gracias.
0: Adiós.

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0: Una peli que nos parece extraordinaria, que se va a estrenar el próximo viernes, La Luz. La Luz, de Fernando Franco. ¿La has visto?
1: Hola, ¿qué tal? Si buenos días, soy Sergio Morante, por si alguien no me conoce.
0: Bueno, pero... La gente ya te conoce.
1: Es que me señalas y me hablas, la gente está en su
0: pero
1: casa.
0: La gente te conoce,
1: la gente
0: te conoce a ti.
1: Friendo papas, haciendo un puchero, quitándole la espuma al gas.
0: Pero hay que dejar un poco también con la roca. Hay que dejar también un poco el suspense.
1: Claro, sí, vamos.
0: Y nos ha alegrado, es un director andaluz que lleva mucho tiempo.
1: La he visto, es una película maravillosa.
0: ¿Cuándo lo has visto? Pero si todavía no se ha estrenado.
1: Porque hay una cosa que tenemos los periodistas, que tú también lo tienes, que ver los enlaces en las películas.
0: Yo también lo he
1: antes
0: visto.
1: De que la vea la gente.
0: ¿Y te ha gustado?
1: A mí me ha gustado mucho.
0: Vale.
1: Porque además se presenta un personaje que todos tenemos en la mente como un monstruo devorador horroroso, te das cuenta que ese monstruo devorador horroroso puede ser tu vecino de al lado, o en este caso el cura de tu parroquia, uh-huh. que tú lo ves santo varón, y de pronto te das cuenta que esconde cositas.
0: Pues me alegro por todo lo que hemos estado hablando, hemos hablado con Alberto San Juan también, ese cura que es creíble.
1: Es creíble.
0: Muy creíble.
1: Yo también soy creíble de cura.
0: ¿Tú bueno, no lo sé, no
1: tú
0: lo
1: más,
0: sé,
1: Vigorra,
0: no,
1: tú
0: lo
1: más.
0: Sé, no lo sé.
1: Tú bien, más, siempre más.
0: Lo que quería contextualizar, que íbamos de un director de cine andaluz a una cantante como Sony López, que hoy está con nosotros. Sony, buenos días.
2: Muy buenos días a todos.
0: Bienvenida.
2: Muchas gracias.
0: Y vamos a empezar por esta canción.
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0: tiempo dedicada a la canción. En Madrid está interpretando ahora o está trabajando en el espectáculo Guá, que es un espectáculo audiovisual. Multidisciplinar, audiovisual. Dicen que
1: maravilloso.
0: Lleva ya 5 años en Madrid.
1: Sí, sí. Y con muy buena proyección de futuro, además, en creciendo constantemente. Y para mí es un honor participar en este elenco y que sea por muchos años, porque es maravilloso.
0: Pero a la vez sigues haciendo tu carrera musical, como este usted que estamos escuchando.
1: Eso es.
0: Es lo que se define como pop con acento andaluz.
1: Totalmente, es una rumbita, para mí tiene un puntito incluso de vallenato, estaba como una rumba así, vallenato. Rafa Púas, que es el arreglista musical, también le quiso dar un aire muy fresco, muy nuestro, muy andaluz, pero también con unas connotaciones musicales así muy, un poquito más latinoamericana. Y la verdad es que está gustando mucho, porque te identificas con ella en el primer momento que escuchas la letra. Es tuya.
0: Oye, y este, tengo una confusión contigo, porque este vídeo está grabado en Mazagón.
1: Eso es.
0: Pero tú eres de Palos o de Gerena.
1: Yo soy de Palos de la Frontera.
0: Eres de Palos de la Frontera.
1: Nacida vasca.
2: Toma.
1: Claro, yo los 8 apellidos vascos no ya asistían.
0: Nacida vasca, pero te consideras de Gerena, de Palos.
1: Yo me considero andaluza de Palos de la Frontera, Huelva.
3: Los de Palos nacen donde quieren.
2: Y Gerena, ¿y Gerena por qué la han metido a Gerena?
0: Pues ahora te voy a contar por qué. ¿Por qué es Gerena?
1: Gerena porque cuando yo me vine a Sevilla, estuve un tiempo trabajando en Canal Sur, televisión.
0: ¿Y qué hacías en televisión?
1: Pues cantaba en el programa de María del Monte. En su época, que era Las Tardes con María.
2: Las Tardes con María. Cuando salía La Señora del Mórgamo y todo eso.
1: Pues ahí estaba yo dando el cante con la orquesta. Y claro, yo me mudé aquí a Sevilla a hacer mis pinitos. Estuve como 8 años viviendo en Sevilla. Y llegué a comprarme una casita en Gerena.
0: En Gerena.
1: Entonces, pues ahí hice mucha amistad
0: y con Mari Carmen. Y por ese tirón hacia esta tierra, este vídeo está grabado en Mazagón.
1: Está en Mazagón.
0: El videoclip de esta canción.
2: Que tiene mucho que ver con Gerena y con Palo de la Frontera.
1: Totalmente. Claro. Está hecho en las playas de Mazagón porque necesitábamos un sitio muy fresquito y hablamos con Juan, que tiene allí un chiringuito maravilloso, que si no hay problema, yo lo digo,
2: yo me
1: que
2: iba
1: es el
2: ahora.
1: Costa Colón.
0: Costa Colón.
1: Que es maravilloso, que allí se come estupendamente.
2: Yo me iba ahora mismo, Sony.
1: Ah, sí. Que sí, pues vámonos después.
0: No, porque tú tienes, ella está en Gerena mañana.
1: Mañana.
0: Que es por lo que andas por aquí,
1: Gerena.
0: Por Andalucía, porque si no estás en tu espectáculo de Madrid.
1: Eso
0: pero
1: es.
0: Mañana, ¿qué haces con Sergio Contreras? ¿Qué estás haciendo?
1: Mañana tenemos conciertito gratuito, además, importante decirlo, que son las fiestas de Gerena. Y cantamos a 8:30, que es una hora maravillosa de concierto, que pueden ir los niños, los grandes, porque Sergio ha tirado de muchas generaciones. Ya son 20 años en el escenario y yo feliz y contenta de seguir acompañándole.
0: Pero tú llevas ya 20 años cantando la saeta, ¿no?
1: Pues sí.
2: Verdad. Ahora he caído, estaba yo.
0: Ahora has caído.
2: Caída,
0: me está matando.
3: Me hace como un viaje al pasado, ¿no?
1: Totalmente.
0: No, te está matando, ¿eh? ¿No?
1: Te está matando, es el tema que tuve la suerte de grabar con él. Un tema que al principio dio mucho vértigo porque no sabíamos cómo iba a responder, sobre todo la gente cofrade, no sabíamos por dónde, porque la realidad de la canción es un tema que transcurre en Semana Santa. No es que tenga, ni se habla de los pasos, sino
0: nada.
1: Que es una historia de desamor, de un desamor tóxico que ocurre en Semana Santa. Y al final la canción pues se hizo muy viral y en aquellos tiempos no estaban los medios como ahora. Y eso de que pasara los coches con la canción a tope, a mí me descolocó totalmente y fue maravilloso.

0: Ahora ha caído, ¿no?
1: Ahora ha caído perfectamente, ¿no? Y además hay que decir que esta canción fue un poco pionera, porque luego han venido mucha gente moderna a hacer música pop o otro tipo de música mezclada con las marchas de Semana Santa, y los primeros prácticamente fuisteis vosotros.
2: Totalmente.
1: Que iba ahí a la entrevista justificando que sonara una marcha eso? Detrás.
2: ¿Perdón?
0: No, que eso es lo que dice él, justificando.
2: Porque en aquellos momentos era muy arriesgado lo que habíamos hecho. Nosotros grabamos el videoclip, por poneros una connotación, nosotros en el videoclip los penitentes ni siquiera llevaban insignias.
1: Sí, sí, sí.
2: Porque no queríamos...
1: Que se vinculara, claro.
2: Claro, es que no sabíamos qué iba a pasar con... Nosotros sabíamos que la canción era un pelotazo.
1: Eso es verdad.
2: Porque teníamos clarísimo, cada vez que nosotros la escuchábamos decíamos, Dios mío, ¿qué es esto? Porque la mezcla, es que estamos hablando hace ya 20 años, que es una barbaridad. Es ahora, y cuando sale algo nuevo, la gente se vuelve loca.
1: Sí.
2: Pero esto ya existió y esto lo hizo Sergio Contreras.
1: Ahí está, ahí está.
2: Y de aquí aprovecho para darle las gracias por confiar en mi voz en aquel momento. Que yo soy de estas personas pesadas, muy agradecida, pero creo que hay que serlo. Así que, Pri, te quiero mucho, mucho.

0: Mañana lo vamos a cantar en Gerena.
1: Sí.
0: Y todo el mundo está invitado, así que...
1: ¿Y qué te hace tomar más ibuprofenos? ¿El espectáculo este que estás en Madrid ahora o cuando cantas la saeta?
0: Bueno, yo creo que todos un poco, porque al final el de Madrid es muy potente lo que se canta. Entonces, yo me dejo la vida en todo lo que hago. Ya sea una rumba, ya sea, de hecho, lo que acabo de grabar usted, quizá es la cosa más simpática, digamos. Es un perfil totalmente desconocido de mi forma de cantar. Pero yo me dejo la piel en todo y si hay que tomar ibuprofeno, se toma.
2: Le gusta mezclar las cosas porque ¿qué son las navillanas?
0: Ay, hay que escuchar las navillanas. Mira, las navillanas nacieron de esa mezcla entre el turrón y Halloween. Porque eso es mortal. Esas navillanas yo me reí muchísimo, que esas además las compuse yo. Y me reí tanto haciendo el vídeo, que el vídeo me lo hice yo en mi casa, le ponía jamón al turrón encima. Tenéis que ver el vídeo no tiene desperdicio, por favor. Y las navillanas es esa mezcla de que ya no sabía si comerme las uvas, ponerme una careta, irme a gritar. Porque entras en septiembre en los supermercados.
3: Verdad.
1: Sí.
0: Y ya está, y ahí todo el elenco de todo lo que necesites, sí, hasta enero.
3: Sí. Tienes los turrones, tienes ya lo de Halloween, y si te descuidas, tienes hasta las torrijas ya puestas.
0: Totalmente, es una barbaridad. Ahí nacen las navillanas.
1: Pues así es Sonny López, que mañana podrán ver en Gerena con su colega Sergio, al que queremos muchísimo aquí, a Sergio Contreras. Lo vimos nacer también y le dimos todo el cariño y todo el cobijo. Y nada, lo que tú estabas comentando antes de con qué cuidado y con qué delicadeza y con qué precaución tomasteis el tema de Semana Santa, y ya ha acabado hasta en los carnavales de Cádiz, como sabes.
0: Sí, sí, sí. Esto al final se hizo muy viral, y en aquella época las cosas eran muy difíciles, sí, que se hicieran tan virales, porque no estaban los medios tanto como ahora. Bien,
3: pero ya abriste en mente, que eso es muy bonito.
0: Sí,
3: es muy
0: bonito.
1: Pues gracias por la visita y feliz estancia en las horas que vas a estar por aquí, por Andalucía.
0: Muchísimas gracias.
3: Oye, ¿sigues teniendo
0: Jesús
3: la casa de Gerena?
0: No.
1: Ah, ¿qué quería? ¿Alquilársela o comprársela?
3: Hombre, no, porque ya que va de concierto a Gerena, digo, ay, llegar a su casa, qué bonito abrir
1: qué
3: tu
1: bonito
3: casa.
1: Qué
3: bonito
1: llegar a su casa. Ay, ¿dónde está tu hogar ahora?
0: Mi hogar está en un pueblo de Toledo, fíjate.
3: Anda, toma
4: no
3: ya.
4: Te creo, no te creo, pero esta mujer trota, vamos, es España en la mochila, 2.0.
0: Totalmente, yo soy del mundo. Lo mío
1: pero,
0: es...
1: Pero frecuentas Andalucía.
0: Sí, sí, claro. Mis padres están en Huelva, mis hermanos.
3: Claro.
0: Además, tengo que hacer un inciso muy rápido. Gracias, Fran Cachela, por confiar en mí, que es con quien ha compuesto la canción de usted.
3: Olé,
0: ¿vale?
3: Olé,
0: que es importante olé para mí. Gracias a mi familia, porque este vídeo que se ha grabado en Mazagón, toda la gente que está en el vídeo son mi familia, mi hermano, mi sobrino, es el vídeo más familiar.
1: Pero qué apaña eres,
0: el
1: vídeo te lo hace.
3: Si lo hace Karol G, también lo puede hacer.
4: Pero
3: tú tranquila, Sonny.
4: Como el cuadro de Velázquez de la Epifanía, del, perdón, ¿cómo se dice? El Día de Reyes.
3: Epifanía, madre.
4: Epifanía, eso, que no me salía. Digo, tener toda la familia.
0: Con ella
4: ha cogido toda la familia en usted, que además es un himno, te digo ya. Porque después de escucharlo, digo... Esto es un himno.
3: Pero tú, ¿por qué crees que suene en el orgullo? Ya está ya haciendo
4: no,
3: promoción.
4: No, sí,
3: bueno,
4: sí, sí, sí, sí,
0: suene en el orgullo y que hagan lo suya.
1: Sonny, gracias por la visita.
0: Gracias.
1: Y lo dicho, que lo pase muy bien. Y hasta la próxima. Ven por aquí cuando quieras.
0: Un beso a mis padres.
1: Será un placer. Os saludamos.

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3: Y vamos con la sección que remata la semana, remata la semana. Somos unos antiguos.
4: Ay, pero tú tienes ganas hoy de eso.
5: Remata que te mata.
4: ¿Tú tienes hoy ganas de Somos unos antiguos?
3: Entonces, ¿a qué habéis venido?
5: No, perdona, él ha venido a hablar de su libro, pero hay sección.
3: Si no tiene libro todavía.
5: Sergio, dale.
3: Lo escribirá.
4: No tengo por qué hablar de ningún libro.
5: ¿Vas a hablar de...? Es que te lo tengo que preguntar a Vigorra o te lo pregunto.
4: ¿El qué?
5: ¿Cómo fue el evento de la presentación del Orgullo aquí en Sevilla?
4: Ah,
5: que ha tenido una gran repercusión.
3: Porque nos fuimos con esa despedida. ¿Qué vais a
4: Bueno, lo maravilloso es que se pueda disfrutar de un concierto de Mónica Naranjo por 50 céntimos, que eso me parece una iniciativa maravillosa. No, que os voy a contar de la presentación del Orgullo, que ya se ha presentado el Orgullo, que ya este año pasa a ser el Orgullo del Sur, porque se suman a la iniciativa Almería, Jerez, y ya se van a empezar a ir sumando distintas ciudades y poblaciones de Andalucía para crear un Orgullo conjunto, porque realmente lo que... se intenta crear es el mes de la diversidad en Andalucía, que comienza en Torremolinos la semana que viene y finaliza en Sevilla el 27 de junio. O sea, que el 27 no, el 28, porque este año el domingo también hay.
3: O sea,
4: hay
3: con
4: evento.
3: Muchas actividades.
6: Una cantidad de conciertos.
4: Pero en toda Andalucía. O sea, que es que en un principio nos circunscribimos a Sevilla, porque es lo que se presentó el otro día, pero Torremolinos tiene un orgullo preparado, un calendario maravilloso. Málaga, Granada, Jaén, Algeciras, Jerez.
3: ¿Y tú como maestro de ceremonias en cuántos estás?
4: Pues mira, yo voy a estar de... No sé si voy a estar en San Juan de Aznalfarache, que creo que sí. Vamos a hacer algo muy especial en Sevilla, porque ya sabe todo el mundo que yo soy ya unos cuantos años maestro de ceremonia aquí en Sevilla. Vamos a hacer algo en Jerez.
3: ¿En Torremolinos
4: vamos a hacer
3: no te
4: algo
3: toca este año?
4: En Torremolino ahí estoy. A lo mejor damos la sorpresa, pero no puedo decirlo. En Almería vamos
3: en Almería,
4: a hacer
3: claro,
4: algo.
3: En tu tierra.
4: En Vera vamos a hacer algo. O sea, que crear todo un mes de diversidad, porque como siempre decimos, en la diversidad cabe todo el mundo. Hay gente que no quiere que nosotros quepamos en otros ámbitos, pero nosotros sí que nos abrimos a todo.
3: Diversidad y diversión.
4: Y diversión.
5: Siempre.
4: Porque ¿sabes por qué es diversión? Porque lo que más molesta a los que toda la vida nos han intentado amargar la existencia, lo que más quieren es que estemos calladitos. Entonces, pues para llevar la contraria, lo mejor es estar de fiesta y liarla
3: claro
4: muy gorda.
3: Sí.
6: Y que no se olvide la reivindicación, que hay mucha fiesta,
4: claro,
6: pero que
5: hay que reivindicar.
4: Y más este año, con lo que hemos sufrido, o sea, no se nos olvida a nadie que una chiquilla, no sabemos si es por condición de género, no sabemos si es por una condición física, no sabemos por lo que sea, nos da igual, pero una chiquilla se quitó la vida, como es Sandra Peña, por culpa de tres personas que le hicieron acoso. Y esto no es otra cosa que la situación que ha vivido durante muchos años y que siguen viviendo personas del colectivo LGTBI y fuera del colectivo también. Y lo que no estamos dispuestos es que nadie le amargue la vida a otra persona. Respeto ante todo.
3: Olé.
4: No tengo entradas para... No tengo entradas para el Orgullo de la Plaza, lo digo desde aquí.
3: No tienes entradas para...
4: No tengo entradas, que todo el mundo va por los pasillos pidiéndome. No
6: pero,
4: tengo entradas.
6: Se cuesta un euro.
3: Sí, pero
4: se
3: bueno,
4: han vendido ya todas.
3: Sí, pero Javier ya te apañará un sitio.
4: A ver, no, yo tengo que trabajarlo.
3: Por eso,
4: yo voy a estar trabajando allí. Pero que la gente va por la calle, tiene entradas para Mónica Naranjo,
3: claro.
4: No tengo
3: para que no te, pidan, claro.
5: Hombre, para la antigua tendrás algo, ¿no? Aunque sea que yo vaya de vestidora.
4: Bueno, cuando se quite,
5: el agua.
4: Cuando se quite los panties, Mónica, te los regalo.
5: No, cariño.
3: Oye, Ángela.
5: Bueno, hablando de panties y de tema.
3: ¿De qué queréis hablar hoy?
4: Hoy venimos a reivindicar.
3: Esto está cada día peor.
5: Estamos en posiciones que sepáis
4: enfrentadas. ¿Por qué? Venimos a reivindicar.
5: Porque la importancia del decoro.
4: Del decoro.
5: Yo que trabajo, como sabéis, en muchas zonas de Andalucía, guiando a gente de muchísimas zonas del mundo. El otro día tuve una conversación con una pareja parejas de Brasil, Río de Janeiro, que llevaba 60 años viviendo en Miami.
4: Bien, yo dije Janeiro.
5: Y hablando, ¿qué pasó? Pues hablando de que la gente va por la calle como si estuviéramos en Santa Mónica Beach.
3: Sí, al otro día vi una cosa. Oh, ¿qué viste? En tu tierra.
5: Para arriba y ahí ámbito.
4: ¿Qué viste?
3: Pues eso, un tipo sin camiseta. En un, que, era un chiringuito, pero que ya restaurante, porque hay chiringuitos que son auténticos restaurantes.
4: Sí. Chiringuito que a está, ver, eso está malamente por higiene, básicamente.
3: Está todo el año. El sin decoro. Camiseta, estaba cerca, estaba pidiendo en la barra.
5: Ahí eso con él, está muy feo. Apoyando brazos. Por eso es lo que yo quiero recordar, que, por favor, un poquito de decoro, que hay un sitio para todo y todos tenemos cabida en cualquier sitio, pero tenemos que saber que hay unas ciertas normas de urbanidad. Y que no estamos solos en el mundo, claro. Que nos rodeamos de otras personas y yo no tengo por qué ver cosas que no deseo o oler que, cosas...
4: Di cosas concretas, Ángela, di cosas concretas.
5: Pues como
4: ¿qué has visto?
5: Tetámenes,
4: ¿qué te
5: pechámenes, culámenes, barrigámenes, pelos en el sobacámenes...
4: Pelos en sitios que no tendría que haber pelo.
5: A ver, a mí el pelo es una cosa que
4: da
5: sinceramente
4: alegría,
5: no me importa,
4: alegría,
5: pero que hay que entender que tú no puedes entrar en un sitio...
4: ¿Cómo qué?
5: En chancletas de playa.
4: Catedral de Sevilla.
5: Como en una catedral.
4: Ahí está. Ya la da.
3: Pero eso antes se prohibía.
5: Está prohibido. Lo que pasa es que ya hemos llegado a un punto de desbordamiento en el que si te pones a prohibir es que no entra nadie. Porque la gente viene vestida como si fuese... Vamos, directamente han salido de la piscina del hotel y se van a la catedral.
4: Claro, yo lo que pasa es que cuando...
5: Entonces hay unos mínimos, señores. Yo antiguamente cuando iba a hacer un viaje con mis padres o cuando me iba a algún sitio, yo que te digo, los domingos, la gente de pueblo,
4: sí,
5: que nos arreglábamos para ir a la ciudad.
4: Yo me arreglaba para ir al centro, claro, y había en Nueva Andalucía.
5: Claro. ¿Qué ha quedado de eso?
4: Son 600 metros.
3: Pero claro.
5: ¿Qué ha quedado de ese decoro?
3: A ver, ¿qué querías decir tú?
4: A ver, respecto. que ella está planteando esto, yo le decía, tenemos que pensar también que mucha gente que viene de fuera les obligan a traer una maleta que es prácticamente un paquete antiguo de tabaco.
3: Pues que, no viajen tanto, qué obsesión con el viaje.
4: Y luego hay gente de la ciudad que estamos
5: Rebequita.
4: A 44 grados, que tú vives en el centro y ahora te dicen el decoro porque vas con un chor a tirar la basura. Mira usted, yo estoy en mi barrio y voy a tirar la basura.
5: A ver, tirar la basura es una cosa, tirar la basura es una cosa, pero hay ámbitos como el chiringuito donde estaba Vigorra.
4: No, eso es higiene.
5: En los que
3: un chiringuito de nivel, podemos decir, de nivel. Y allí el tipo con la vida, digo, ¿pero qué hace este hombre aquí?
5: Yo qué necesidad tengo de ver esto y de oler esto.
4: Y de oler,
5: ¿Entendéis lo que os quiero decir?
4: Y la humedad, qué asco cuando ve ahí un sobaco. Mira, un sobaco ahí mojado.
3: Pero
4: ahí
3: ahora,
4: ya pidiendo...
3: ahora va a venir más gente todavía, porque en el norte se están abrazando más que aquí en el sur.
5: Sí.
4: Hombre,
3: con lo que ahora se añade la temperatura.
4: Mira, yo
5: hay gente que no está acostumbrada a esta temperatura.
6: Que aquí hace más calor que en ningún sitio. Que no vengan.
4: Que no
6: vengan.
5: Y que no vale venir de la piscina y acto seguido hacer actividades culturales con otras personas que se van a unir a ti y generar incomodidad.
4: Claro, lo que no vale tampoco es personas que salen a las 8 de la mañana de su casa para darse una vuelta por la ciudad, son las 10 de la noche y no han catado agua. Cariños, hay unas toallitas que venden antiolor que no pica, no se te cae la piel, no pasa nada. Te meten un bate, te da ahí en el sobaco y huele bien.
6: El decoro tiene que ver básicamente con el olor, ¿no?
5: El olor y usos y costumbres, claro, de vestimenta que son requeridos para estar en distintos ámbitos.
4: Claro.
5: Un código de vestimenta, que es una cosa que a nosotros, en los códigos de vestimenta, el dress code existe desde que se inventó el taparrabo, básicamente.
4: Ahí perdimos
5: que fue
4: mucho.
5: En un paleolítico.
4: Ahí perdimos mucho.
5: Porque las partes pudendas pues son delicadas.
3: Pero que
5: y
3: no
5: para
3: son
6: ahí empezó todo ya.
5: Había pudor,
4: desde que nos tapamos
5: pudor,
4: aquello, hemos caído muy en decadencia.
5: Éramos como los Pokémon, no teníamos pudor, pero con el tiempo se añadió el pudor. Y ese pudor dio origen a una serie de usos y costumbres que han definido nuestra vida.
3: Aquel se queja, pero
5: está muy bien
3: de qué iba
5: que
3: a ser su chaqueta. Él se ríe de que todo empezó, la civilización,
5: pero
3: de que
5: si
3: empezó a taparse. Pero ¿de qué ibas a sacar esa chaqueta que saca?
4: Si yo soy el primero que defiendo que hay que ir vestido a los sitios como hay que ir vestido.
5: Exacto.
4: Yo soy el primero que lo defiendo. Lo que pasa es que sí es cierto que tampoco podemos ser tan estrictos. Que bueno, que no te digo yo, el chiringuito sin camiseta, no. La catedral sin camiseta, pantalón corto,
3: por favor,
4: no.
3: Las chanclas.
4: Las chanclas.
3: ¿Quién inventó las chanclas?
5: Las chanclas las inventaron. La primera chancla apareció en una cueva en Granada. Es de Esparto y data
4: ¿en qué pueblo?
5: De...
6: Ya lo sabe todo.
5: No me acuerdo el pueblo, pero es una cueva
4: pero
5: antigua.
4: Pero tú hiciste como un estudio de las chanclas.
5: Yo hice un estudio de las chanclas que estuvo puesta en el man.
4: ¿Pero
5: sí.
4: era de dedo o era de la tira?
5: Era de tira. Porque se podían llevar con calcetines.
3: Pero
5: que los calcetines
3: árabe.
5: Eran proto-calcetines.
3: Pero no,
5: estamos hablando de un neolítico.
4: Y
3: Y dice que había calcetines en el Olímpico.
5: Claro, claro, pero la gente no tenía un calcetín como tal tejido, pero se cubría los pies, porque si tú vas al campo y te pican los bichos, tú te cubres con piel, te envuelves el pie y luego lo metes en la chancla. Y ya los romanos inventaron los calcetines.
4: Toma ya.
3: Pero en las películas no salen con calcetines los romanos.
5: No, porque en las películas hay mucho falso histórico, pero para eso estoy yo aquí, para desmentir.
3: ¿Quién inventó los pantalones? Voy
5: buscando. Pues mira, las calzas.
4: Espérate, que voy a hacer la promo. Las chuches vienen al orgullo de Sevilla. Voy poniendo, Javi, que yo voy vendiendo.
5: Pues mira,
4: me quedé vacío.
5: Normalmente la gente era más de túnica. Y calzones por debajo. Espérate, o aquello al aire.
4: A mí me gusta ahora cuando viene. ¡Iro para Virure! Dale.
5: El pantalón como tal es una cosa un poquito más renacentista, tirando a barroca.
3: Sí.
5: ¿Vale? Porque antiguamente llevábamos como unas túnicas y digamos que lo que estaba separada la calza. Es muy sexy realmente, sí. Esto. Estaba separada, sí, la calza o la media.

0: experiencia
1: de trabajar de cara al público muchísimos años que llevo.
2: Compartir el mismo, los mismos ambientes, por lo que
1: no, es que él es más exquisito. Vigorra es más exquisito, me lo tengo que llevar a los ambientes.
3: A mí me gusta ir sin ropa.
1: Por tu casa, haz lo que quieras.
0: Uno que siempre decía que iba sin nada debajo era Espartaco Santoni.
3: Espartaco Santoni, es verdad.
1: ¿Qué necesidad hay?
3: Un amigo que no usa nunca.
0: Adiós, que paséis un buen fin de semana.
3: Que nos tenemos que ir
0: donde
3: ya.
0: Donde quiera que estéis.
3: Ahora que se había puesto interesante.
0: No, dile a Catoni que vamos a seguir. Díselo.
3: Venga,
0: dile,
3: Catoni, una hora más desbragado. Una hora más desbragado.
0: Puedes irte, Catoni. Adiós.
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6: La Consejería de Educación trata de averiguar qué ha pasado para que hoy de nuevo se haya colado en las pizarras electrónicas de cientos de colegios en Andalucía una canción de Bad Bunny. Hoy como ayer ha ocurrido a las 10 de la mañana, los técnicos lo atribuyen a piratas informáticos. Por el momento se han restablecido las contraseñas de acceso a todo el sistema. Sorprendidos, claro, los alumnos y los profesores.
7: La misma condición que ayer, la misma situación que ayer, a las 10 y 10 ha sido. A petición de Irene, la pantalla se pone en gris y aparece la música.
8: Pues muy bien, la verdad, pero lo que pasa es que la profesora pues, se enfadó porque se pensaba que éramos uno de nosotros.
9: Sonó la canción de repente y todos pegamos un bote y pues la profesora nos riñó y eso.
6: Las autoescuelas de Sevilla se están concentrando a las puertas de la Jefatura Provincial de Tráfico. El sector denuncia que la escasez de personal está paralizando la convocatoria de pruebas. Estamos en Sevilla con María José Andrade.
10: Buenas tardes, a esta hora comienzan a cortar Páez de Ribera y la manifestación, toda con las protestas y con todas las reclamaciones, se van a acercar hasta la Plaza de España y por lo tanto van a cortar la Avenida de la Palmera. Falta de examinadores y el bajo número de plazas asignadas a las autoescuelas han provocado el colapso sin precedente porque en la provincia, solamente en Sevilla, hay más de 18.000 alumnos los que permanecen en lista de espera para poder examinarse. Estas son algunas de las reclamaciones que encabezan una protesta que queda emplazada además para una próxima si no son escuchadas todas estas demandas por parte del sector de las autoescuelas.
6: Y hoy han comenzado las obras en la línea de ferrocarril Huelva-Sevilla para reparar los daños de las lluvias de este invierno. Los trabajos se van a mantener la vía sin servicio de trenes hasta el próximo 14 de junio, pero se han establecido trayectos alternativos por carretera. Huelva, Felicidad Mendoza.
11: Renfe ha programado 618 autobuses para garantizar la movilidad de todos los viajeros de los trenes con origen o destino Huelva que utilicen los servicios de media distancia Sevilla-Huelva, larga distancia Alvia e Intercity Huelva-Madrid, así como de la línea C5 Benacazón-Sevilla-Santa Justa-Dos Hermanas. Este servicio está garantizado también para todos los viajeros de las estaciones intermedias entre ambas capitales. Los trabajos abarcan también la ampliación de vías en Salteras y Escacena.
6: Y Sevilla acoge la Copa del Mundo de Remo. Más de 500 deportistas de 37 países, entre ellos 6 remeros andaluces, compiten en el río Guadalquivir. En el centro de alto rendimiento de la Cartuja está Manolo Martín.
12: Hola Chema, ¿qué tal? Buenas tardes. Y el equipo de España que va a participar con 8 botes, 6 en categoría masculina, 2 en categoría femenina, 18 deportistas, de los que 6 son andaluces, entre los que destacan Javier García o Jaime Canalejo en categoría masculina. Esta competición supone el regreso de otra gran prueba internacional al río Guadalquivir. A la cita sevillana acudirán las mayores estrellas del remo mundial, Oliver Seidler, Stefan Stoico o, por ejemplo, también en categoría femenina destaca la presencia de Caroline Florín, más las sevillanas Lidia Florín o Amanda Gil, que esta mañana han quedado segundas en el segundo sin timonel, pero han pasado a las semifinales. En segundo lugar también han competido en categoría masculina Javier García y Canalejo, han ganado su serie y también pasan a las semifinales por puestos. Todo arrancado esta mañana, 9:05, acceso gratis al centro especializado de alto rendimiento de la Cartuja para todo el que quiera venir a esta cita deportiva de carácter mundial, esta primera prueba de la Copa del Mundo de Remo.
6: 22 grados en Cádiz, 25 en Málaga y Almería, en las demás capitales 26 a 27, Andalucía, las 12 y 3 minutos.
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13: Muy buenas tardes, bienvenidos, bienvenidas a esta sintonía de Canal Sur Radio en Granada en esta víspera del último fin de semana de mayo que viene cargadísimo de iniciativas musicales, conciertos.

0: También tenemos mucha cultura, actividades al aire libre. Hablaremos de algunas de ellas en distintos puntos de la provincia, tan interesantes como decimos, en un fin de semana que va a ser especialmente caluroso, como ahora veremos en la previsión del tiempo. Y vamos también a hablarles de ese importante convenio que tiene dos caras de la cultura granadina y que ha firmado Canal Sur, una vez más interesado en difundir ese gran festival internacional de música y danza de la capital, pero también sobre todo sumándose a la candidatura a la capital europea, a la que pretende ser Granada en 2031, pues lógicamente como capital europea de la cultura. Y hablaremos con nuestra compañera Mónica Martínez, que mañana tiene el encargo de pregonar a las fiestas del Santísimo Corpus Christi. Ahí es nada, una gran convocatoria que evidentemente precede a lo que vamos a vivir a partir de mañana en el Ferial de Almanjayar, pero también en toda la ciudad, como es costumbre por estas fechas en torno a la festividad del Corpus. A las 12:05, ya con este programa presentado y la realización de Rubén Rubio, comenzamos con los titulares del día. Desde la redacción de Canal Sur Radio, Jesús Toral, buenas tardes.
1: Buenas tardes, pues empezamos hablando de un suceso. Un motorista de 36 años ha fallecido y un peatón de 24 ha resultado herido en un accidente de tráfico ocurrido ayer por la noche en Ojijares. Varios testigos llamaron minutos antes de la medianoche para avisar de que una moto había atropellado a un peatón en la carretera de Armilla, a la altura del cruce con la calle Caño Cerecillo, y que ambos implicados estaban heridos. Acto seguido se activó el centro de emergencia 061, a la Guardia Civil y a Policía Local, y como consecuencia del suceso, el motorista de 36 años falleció en el lugar tras recibir asistencia y el peatón fue evacuado al Hospital Clínico San Cecilio. Y 7.045 estudiantes se examinan desde este martes y hasta el jueves, día del Corpus, en las pruebas de acceso a la universidad, la PAU. La Universidad de Granada oferta para el curso 2026-2027 un total de 11.240 plazas. Se han habilitado 13 sedes en Granada capital y 10 en la provincia para evitar desplazamientos, además de una sede en Ceuta y 2 en Melilla. Siguen estando prohibido el uso de dispositivos electrónicos durante el examen, pero además la llegada de la inteligencia artificial obligará al uso de detectores de frecuencia. Juan Luis Benítez es vicerrector de estudiantes de la Universidad de Granada.
2: Un estudiante o una estudiante no puede tener su teléfono móvil encendido, no puede tener gafas inteligentes, no puede tener relojes inteligentes. Eso lleva escrito muchísimos años. Lo que conlleva la utilización de esos elementos durante el examen es, bueno, rápido, un cero en ese examen, así como un cero en los exámenes que se hayan hecho y los que queden por realizar.
1: Desde la Universidad de Granada, la directora del Servicio de Acceso y Admisión, Carmen García, recuerda la importancia de, una vez finalizados los exámenes, hacer la preinscripción del 11 al 22 de junio. Y la Junta de Gobierno Local ha aprobado hoy unas inversiones de 5,2 millones de euros tras el cumplimiento del plan de ajuste, que podrán ejecutarse a cuenta del presupuesto municipal de 2026 y permitirán desbloquear un paquete económico destinado a actuaciones de mejora urbana, renovación de infraestructuras, modernización tecnológica y conservación y equipamientos públicos. El portavoz del equipo de gobierno municipal, Jorge Saavedra, cita las inversiones más importantes.
3: 1,5 millones que vamos a destinar a un plan especial de asfaltado, y más de 50.000 metros cuadrados van a ser renovados con ese 1,5 millones. Ese plan que estamos ya desarrollando de plazas y jardines va a tener también una dotación extraordinaria de 200.000 euros. Para la mejora de nuestro espacio verde vamos a destinar otros 700.000 euros.
1: Y Canal Sur se compromete, igual que con la cultura europea 2031, con Granada Ciudad Europea, se compromete a promover y difundir el Festival Internacional de Música y Danza de Granada, que llega a su edición 75 en 2026 y conmemora además el 150 aniversario del nacimiento de Manuel de Falla. Precisamente el compositor gaditano será el protagonista del concierto que Andalucía Televisión y su plataforma de contenidos digitales emitirán el 10 de julio con La Vida Breve, como obra de referencia del músico que se afincó en Granada durante los mejores años de su extensa y célebre producción. Paolo Pinamonti, director del festival.
4: La Vida Breve sarà un estreno mondiale. Hemos recuperato la partitura originale del 1905 e penso che sia importantissima per los annales della storia del festival.
1: Y como propuesta alternativa al inicio del Corpus de Granada, la cantante granadina Lola Índigo ha organizado mañana sábado GRX La Feria, un encuentro que mezcla música, tradición y todos los elementos de una feria. El lugar elegido es el Cortijo del Conde, donde se van a reunir los nombres más representativos de la escena actual, como Pepe y Vicio, La Zoe, Chico Blanco y Sita. Conectada con la emblemática fiesta del Corpus Christi de Granada, esta propuesta reúne en un mismo recinto casetas tradicionales, gastronomía típica, atracciones de feria y música en directo, creando un espacio que fusiona tradición y actualidad.
0: Hay para todos los gustos este fin de semana, ¿eh? Desde lo más tradicional con las fiestas hasta pasando por esos festivales modernos. Muchas gracias, Jesús Toral, que tengas buen fin de semana.
1: Buenas tardes, escuchamos a las 3 menos cuarto en las noticias locales.
0: Tres menos cuarto para las noticias de la radio y las 3 en punto para saber también cuáles son las imágenes de este día más destacadas en Canal Sur Televisión en su desconexión provincial de Granada que presenta Noé Fernández. Buenas tardes, Noé.
5: Muy buenas tardes, Luis. Estamos en un viernes que es previo de muchas cosas importantes, previo de la Feria del Corpus, así que un equipo de Canal Sur Televisión está allí en el recinto ferial para ver cómo ya está todo preparadísimo antes del inicio de la feria. Pues mañana con el pregón de nuestra compañera Mónica, pero también por la noche con el encendido. Y también estamos ante la llegada de esa ola de masa de aire cálido que procede del Sáhara, que va a provocar una subida importante de las temperaturas, aunque ya la tenemos, pero sobre todo el fin de semana y el lunes. Así que nos hemos querido acercar también a la playa para ver cómo se están preparando, pues sobre todo para recibir a todos aquellos granadinos y muchos visitantes que quieran refrescarse durante este fin de semana. Vamos a hablar también de una iniciativa muy bonita, y es que es el curso de la primera promoción de la ESO Experimental de Artes. Son músicos que han compartido estos años de estudios con Alba, que es una compañera que quería ser guitarrista y cantante, que falleció el pasado mes de febrero de un cáncer terminal, y el Instituto Soto de Rojas ha querido recordarla con un homenaje a Alba, que creó un grupo, Cesterio, en el que siguen sus amigas y con el que han querido hacer este homenaje. Vamos a ver en imágenes cómo ha sido esa importante adhesión de Canal Sur, de la Radio Televisión Andaluza, a la Capitalidad Cultural Granada 2031, y vamos a hablar de un proyecto que, bueno, ya lleva unos cuantos años. Estamos hablando de Lorca Flamenco y Rock, que ha impulsado profesores y alumnos del Instituto Fernando de los Ríos de Fuentevaqueros. Llega ya su quinta edición y nos ha demostrado que la poesía de Lorca no es un objeto de museo, sino que es una materia viva, y lo que han conseguido en esta edición es contar con la colaboración de Pasión Vega, que se ha unido al coro del instituto para reinterpretar ese romance pascual de los Pelegrinitos, así que lo podremos ver en nuestro informativo también, Luis.
0: Qué bien, completísimo. Muy también completo. Sí. Es informativo con muchas cosas bonitas que también son las que nos gustan contar aquí en Canal Sur Radio. Gracias, Noé. Feliz fin de semana.
5: Igualmente para todos.
0: El calor es el protagonista de la climatología. Dice la EMET que hoy llegaremos a los 37 grados en la zona del Poniente, con Loja a la cabeza, 35 en la capital, 34 para las zonas del norte de la provincia, y en la costa se quedará en 28. Estaremos casi rozando los 40 grados, como ha dicho anteriormente Noé Fernández, este fin de semana, especialmente el domingo, con esa masa de calor africano. Ahora mismo en la capital casi rebasamos los 30 grados, 28.
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0: La del deporte. Ahora sí que sí llega el final de la temporada. Hoy el Covirán cierra ese capítulo en la primera división del baloncesto español, la ACB. Esperemos que pronto retorne a ella. El Burgos será su último rival a las 6 de la tarde, precisamente en la cancha de ese equipo castellano Leones. Y el Granada Club de Fútbol cierra capítulo de temporada también ya mañana en el Sporting, ante el Sporting de Gijón. Y evidentemente a las 9 de la noche ya será ese cierre de temporada que deja a los rojiblancos nuevamente a expensas de una nueva militancia en esa segunda división del fútbol español. Todo se lo va a contar la gran jugada de Canal Sur Radio, nuestro compañero Miguel López, que estará atento a toda la actualidad deportiva este fin de semana.
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0: Las 12 y 14 minutos del mediodía, estamos en condiciones ya también pues de avanzarles esa entrevista que hemos tenido con el director general de la Radiotelevisión Pública Andaluza, Juan de Dios Mellado, que ha estado en Granada precisamente para representar a este gran colectivo de profesionales que está a su servicio de todos los andaluces y que en estos días también se compromete por partida doble con la cultura de Granada. Por un lado, vamos a seguir emitiendo y sobre todo apostando por ese Festival Internacional de Música y Danza de Granada en su 75ª edición, en ese 75 aniversario que ya cumple la gran cita cultural del año de Granada. Precisamente se firmaba el convenio, como nos decía anteriormente Jesús Toral, con el director del festival, Paolo Pinamonti, y con el objetivo de emitir ese concierto programado para el 10 de julio que rendirá homenaje a Manuel de Falla en el 150 aniversario del nacimiento de este autor gaditano. Será en Andalucía Televisión, también con la plataforma de contenidos digitales Canal Sur Más, y habrá también una gran obra que será la protagonista de este concierto, como es La vida breve. Y también tenemos la noticia importante de contarles que Granada va a tener el respaldo de Canal Sur en cuanto a, esta es La vida breve efectivamente, en cuanto a ese apoyo a la candidatura de la ciudad a ser capital europea de la cultura en 2031. Por ello también se ha firmado ese convenio entre la Radiotelevisión Andaluza y la alcaldesa de Granada, que evidentemente representa al consistorio de la capital, que es el que impulsa esa candidatura a la que están convocadas cuatro ciudades a final de año para, pues evidentemente, ser una de ellas esa capital europea en 2031. Marifran Carazo, como alcaldesa, firmaba ese convenio. Con Juan de Dios Mellado, escuchamos al director de la Radiotelevisión Pública Andaluza. Juan de Dios Mellado es el director general de la Radiotelevisión Andaluza. Muy buenas tardes, ¿qué tal?
11: Hola, buenas tardes.
0: Un día muy bonito para la cultura, para Canal Sur también, especialmente para Granada, a la que habéis venido a apoyar dos partes importantes, fundamentales de su cultura, como es, por un lado, el Festival Internacional de Música y Danza y la Capitalidad Cultural Europea. Empezamos por el festival, ¿no?
11: Sí, bueno, yo creo que efectivamente un día importante, pero sobre todo también gracias al empuje del Centro Territorial de Granada, que es la alma mater de que Canal Sur pues te presente en el Festival Internacional de Música y Danza de Granada. Es un convenio que llevamos realizando desde hace ya varios años y que yo creo que ese compromiso que tiene Canal Sur con la cultura, con Andalucía y sobre todo con Granada. Yo creo que ese convenio nos permite hacer una labor de difusión a través de la televisión y de la radio pública de Andalucía y de nuestra plataforma Canal Sur Más, que le da esa envergadura, esa difusión al festival, que yo creo que es importante. Por lo cual, contento de otro año renovar ese compromiso con Granada, con la cultura, con el festival, y el 10 de julio, con la novedad de este año, que retransmitiremos el concierto de Manuel de Falla, que con la orquesta Ciudad de Granada y el coro Ciudad de Granada, y que ese concierto va a tener alguna sorpresa.
0: Eso es. Además está Paolo Pinamonti, el director del festival, muy contento porque siempre Canal Sur presenta un concierto precioso, que es una auténtica delicia visual y se disfruta mucho por los andaluces y los amantes de la cultura.
11: Sí, yo y la verdad lo que quiero felicitar tanto al equipo del festival como al equipo de Canal Sur, que no sé cómo lo hacen, pero tienen un ojo para elegir de los mejores conciertos de esa amplia programación excelente, porque yo creo que el Festival de Granada es conocido en toda Europa, pero sobre todo por la excelencia del contenido de su programación y después por los escenarios únicos que tiene Granada donde se desarrolla. Yo no soy experto en festivales de música, pero dudo, conociendo Granada, que en toda Europa haya durante tantos días, desde el 11 de junio al 12 de julio, una programación que no solo en Granada, sino que se expande por toda la provincia, que está en la calle para los ciudadanos de distintos municipios de la provincia. Yo creo que eso no existe en Europa. Y que Canal Sur una su marca, un festival de referencia, que este año encima cumple el 75 aniversario, pues yo creo que es la comunión perfecta de un buen matrimonio que siempre acaba bien.
0: Eso ha sido en el Corral del Carbón, donde tiene su sede el festival, y muy cerquita, en este ayuntamiento donde estamos, también se ha ratificado un convenio fundamental, importantísimo, porque Granada va a defender también para toda Andalucía la Capitalidad Cultural Europea de 2031, un año muy importante para esta ciudad, y Canal Sur también lo apoya.
11: Sí, bueno, es parte de la estrategia de, también del plan de RSC de Canal Sur, de apoyo. Uno de los ejes estratégicos es apoyo a la cultura y potenciar la cultura en las 8 provincias, y en ese caso es en la capitalidad, la presentación de la candidatura de Granada, la capitalidad cultural del año 2031, pero es que ya no es un proyecto de Granada, que lo es un proyecto ya de Andalucía, un proyecto de comunidad, y Canal Sur como televisión pública y radio pública de Andalucía tenemos que intentar dar lo mejor de sí para difundir y divulgar toda la excelencia de esa candidatura, porque no habría mejor noticia, no solo para Granada, sino para Andalucía, que en el año 2031 todos los ojos de la cultura de Europa miren aquí a Granada y miren también a Andalucía. Yo sé que un proyecto es muy bonito, lo que hemos hecho es firmar, a decirnos al manifiesto, como otras distintas empresas, además está comentando la alcaldesa, y bueno, ahora lo que haremos es diseñar una programación de apoyo para difundir esos valores culturales y los distintos hitos que de aquí hasta el 3 de diciembre, que creo que es cuando se falla, pues dar todos los hitos para mantener informados no solo a los granadinos, sino a Andalucía y a todo el mundo.
0: Iremos conociendo también esas ventanas, ¿no?, de radiodifusión, pero también de televisión, en las que se darán a conocer los pasos que vaya dando esa candidatura, ¿no?
11: Sí, ahora lo que se trata entre el equipo de la Capitalidad Cultural y Canal Sur, pues va a crear un equipo de trabajo coordinado por la directora del Centro Territorial de Granada, por Carmen, y en el cual se van a poner encima de la mesa qué acciones se pueden hacer desde el mes de, bueno, que bueno, la primera acción ya la tenemos, que es el Festival de Música y Danza de Granada, que eso ya es una de las primeras, pero bueno, hay muchas cosas que se pueden hacer, y bueno, se trata de programarlo, y los distintos espacios, tanto de la radio como los de la tele, y sobre todo la plataforma Canal Sur Más, que ahí ya sí hemos avanzado, que vamos a crear un repositorio para todo el contenido que tenemos ligado a la cultura de Granada, que esté disponible de primera vista y se pueda difundir. Bueno, yo creo que se pueden hacer muchas cosas, que los equipos se pongan a trabajar, y seguro van a ser todas facilidades para apoyar este proyecto.
0: Canal Sur Más, que es una app, también una web que merece muchísimo la pena, y que nuestros oyentes también sean conscientes que ahí tienen archivo de todo lo que ha pasado en Canal Sur y lo que se sigue haciendo actualmente, claro.
11: Claro, Canal Sur Más, que nació en el año 2022, ya está situada, está entre las 15 apps, es decir, como Netflix, Amazon, Prime, es decir, de consumo bajo demanda de contenido, pero lo bueno de la nuestra, de Canal Sur Más, yo lo decía siempre medio en broma, es decir, a lo mejor Netflix o Disney tiene a ratón Mickey, pero nosotros tenemos a Federico García Lorca, tenemos a Camarón, tenemos a Morante, es decir, tenemos el patrimonio, tenemos a Andalucía, y se trata, y hay una serie de joyas documentales, de programas históricos de Canal Sur, de programas que estamos haciendo la producción, y es el gran repositorio del audiovisual andaluz, películas, cines, cortos, bueno, ahí puedes encontrar auténticas joyas, entrevistas del Loco de la Colina, los primeros programas de Canal Sur, es decir, para los amantes de Andalucía y de nuestra cultura, de nuestro patrimonio, pues ahí tiene toda Andalucía a su disposición a un solo clic. Solo hay que bajarse la app Canal Sur Más, instalarla en cualquier dispositivo, y funciona como Netflix, como Amazon, es decir, igual.
0: Y también la web de audios, que está muy bien, la de Canal Sur Radio, que ha quedado estupenda.
11: Esa es la segunda evolución que hemos hecho, Canal Sur Más Audio. Teníamos un debe con la radio, se cambió la app de Canal Fiesta y de Canal Sur Radio, pero bueno, creíamos que habría que crear, igual que la televisión, la radio no podía ser menos, la radio pública de Andalucía, tener su propio app de Canal Sur Más Audio, donde está, aparte de toda la programación que se emite en directo, la radio, la carta, de forma ya más fácil y más directa para que cada uno la pueda buscar, y después los podcast, también que los podcasts estén presentes. Yo creo, no recuerdo la cifra, no me quiero equivocar, pero creo que eran, no sé si eran 56 los podcasts diferentes que tenemos ya de distintas índoles, hechos pues en distintas provincias de Andalucía. Y después, que si uno es de Jerez y está en Huelva y quiere escuchar Radio Jerez, a través de Canal Sur Audio Más puede sintonizar su radio, ¿no? Yo creo que es un adelanto, es la nueva radio de consumo también a la carta, aunque la radio tradicional, la que nos gusta a todos, la del directo, la que te acompaña en el coche, en tu casa, en todos lados, se nos va a perder, pero bueno, también hay que ofrecer para que quiera ver el programa que quiera, cuando quiera, y escucharlo como quiera.
0: Juan de Dios Mellado, director de la RTVA, muchas gracias por estar en Granada Mediodía, y por supuesto también mucho éxito también en esta difusión de Granada y su cultura.
11: Muchas gracias a vosotros.
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0: Este sábado, sin duda, tendremos un día muy festivo en Granada. Ya saben que el encendido del ferial será a las 12 en punto de la noche. Antes, a las 10, empieza ya ese espectáculo de las actuaciones de los coros, de las danzas, y también pues habrá un espectáculo pirotécnico que este año incluso incluye drones. Así que la novedad también se une a la tradición del inicio de unas fiestas muy esperadas, como es normal para Granada y su provincia, las del Santísimo Corpus Christi. Pero antes de todo eso, esa fiesta tiene que ser pregonada, tiene y debe de ser pregonada. Y siempre se elige a personas que la conocen, que saben de lo que es capaz, ¿no?, esta fiesta, de sacar lo mejor de los granadinos, de divertirse, pero también de acudir mucho a la memoria de nuestra infancia, para los que la hemos vivido, y otras muchas cuestiones que en estos días pues salen, como se suele decir, ¿no?, el pálpito está en la calle. Y Mónica Martínez Leiva este año es la encargada de pregonar esa fiesta del Corpus. Lo hará mañana a las 12 del mediodía en el Consistorio Granadino, como es tradición, y tenemos la suerte de que sea una compañera nuevamente de Canal Sur la que tenga ese honor de anunciar a los granadinos que ya estamos de Corpus. Mónica, ¿qué tal? Buenas tardes.
16: Muy buenas tardes, pues muy nerviosa, no te voy a engañar, Luis Javier, porque me siento con una emoción muy grande, pero también con una responsabilidad muy grande, la verdad.
0: Vas a disfrutar mucho, seguro.
16: Uf, te soy muy sincera, ¿eh? Te voy a hablar con el corazón en la mano. Hasta ahora no lo estoy disfrutando mucho, pero porque me pesa un poquito más la responsabilidad, el miedo, te diría, incluso a no decepcionar, a hacerlo bien. Ya me conoces, cuando las cosas se me salen un poco de mi día a día, me cuesta un poquito encauzarlas, pero ciertamente tengo las emociones en una balanza. Por un lado tengo el amor, la sensibilidad, la emoción, me acuerdo muchísimo de mi padre, que estaría feliz y orgulloso de mí y que me estará viendo desde el cielo, y espero que así sea. Claro. Y por otro lado, la responsabilidad, sobre todo, de no decepcionar a los granadinos cuando te llama la alcaldesa, en este caso doña Marifran Carazo, para ofrecerte un encargo así. Uf, dices, madre mía, espero no decepcionar. Ese realmente es mi miedo, que realmente guste y que lo que estoy contando sea lo que los granadinos esperan de mí.
0: Claro que sí. Conoces muy bien la fiesta, que sí. Eso es algo importante, porque pregonar algo que no se conoce ya sí que es verdad que es raro y supone un reto. Pero en tu caso, evidentemente, conoces muy bien la fiesta, sobre todo como granadina, pero especialmente porque has estado narrando para todos los andaluces, en Andalucía Directo, en Canal Sur Televisión, todo lo que es para nosotros, ¿no?, unos días tan especiales, ¿no?, que tienen además sus características dentro de las ferias de Andalucía. La del Corpus, coincidirás que tiene sus características muy especiales y concretas, ¿no? Eso es un plus, ¿no? Estos días te habrá inspirado mucho.
16: Hombre, me ha inspirado mucho porque además, efectivamente, recoger el pálpito, el sentir de los granadinos en la calle cada año, en las distintas facetas que evidentemente tiene esta fiesta, como tú muy bien dices, en la que confluyen pues tantas características diferentes. Es que es una feria o una fiesta muy especial, con una idiosincrasia muy particular, con unos vértices muy diferentes unos de otros, y lo mismo cantamos, lo mismo hacemos una caroca, lo mismo sacamos bailes tradicionales, lo mismo procesionamos el Corpus Christi, lo mismo nos vamos a la feria a vivir con la familia. Y claro, la conozco, la siento, la he vivido desde muy pequeña, he sido parte de ella toda mi vida, y ya con el micrófono de Canal Sur, imagino. Evidentemente es un plus, es un... He querido dejarme... Es que no sé si desvelarte cositas del pregón o no.
0: Hombre, un adelanto viene bien.
16: Bueno, te voy a contar que en mi pregón... A ver, yo soy periodista audiovisual. ¿Eso qué quiere decir? Pues que va a haber audio y visual en mi pregón. Mm. Con lo cual va a ser un pregón muy diferente. Y va a ser un pregón en el que los granadinos estén muy presentes también. Es decir, yo voy a pregonar, voy a contar que la fiesta, que nuestra fiesta grande comienza, pero voy a pasar el testigo en muchas ocasiones de ese pregón a los propios granadinos, porque creo que la fiesta es suya. Y entonces, como yo me dedico a recoger lo que ellos sienten, pensaba que ese día ellos tenían que estar muy presentes, así que van a estar muy presentes los granadinos.
0: Eso es un acierto ya, que lo ofrezca la ciudad para que sea la ciudad la que lo recoja y evidentemente sea la protagonista. Conoces de muchas experiencias estos días, pero me llamaba la atención el otro día en la redacción, comentabas que le tienes mucho cariño, ¿no?, a la Tarasca, al personaje de Santa Marta, porque además recuerdas los años en los que ha tenido más o menos tino con esos diseños que han narrado también para la televisión, ¿no?
16: Me encanta, porque además creo que es un personaje o una figura muy especial de nuestra tierra. Fíjate que es una tradición, claro, ahora como he empollado tanto para el pregón, sí que te puedo decir que es una tradición pues que viene del siglo XIII, imagínate, y que bueno, ha llegado a nuestros días cuando realmente a Granada, que es donde se mantiene y se mantiene tan viva, pero realmente es una tradición que llegó a España por Cataluña, estuvo presente en muchos sitios y finalmente en todos esos sitios prácticamente que se ha anulado, y aquí la mantenemos viva, pero además se mantiene viva porque los granadinos quisieron que se mantuviera viva, porque Carlos III en 1777 anuló ese desfile de la Tarasca porque decía que le quitaba pues prestancia a lo que era la procesión religiosa, ¿no? Al carácter religioso de la fiesta. Y fueron los granadinos quien 100 años después la revitalizaron y dijeron, no, queremos volver a tener a nuestra Tarasca. Así que imagínate lo que es el sentir de un pueblo, lo que es sentirse parte de algo, lo que es querer mantener una tradición y lo que es que un pueblo entero, por eso tiene que estar tan presente el pueblo de Granada en mi pregón, dijera, no, yo quiero la Tarasca aquí, lo quiero de nuevo, y voy a contar muchas cositas de la Tarasca también, porque a mí, sinceramente, me fascina y me encanta. Y me encanta el debate que se produce en la calle de si está guapa, si no está guapa, si el diseñador ha atinado más, si la peluquera o el peluquero ha atinado más. Me parece una cosa tan bonita, tan del pueblo y tan nuestra.
0: Eso es.
16: Que me encanta, sí, me
0: Hay
16: encanta.
0: Hay muchas ciudades que se lamentan de no tener esa tradición que también tuvieron y perdieron. Uh-huh. Y fíjate, la parte bonita de la fiesta es eso, que es como una cara bifronte, ¿no? Bien lo sabes, la parte religiosa, que es la fundamental, pero precedida de esa parte pública que es el anuncio de la propia fiesta. Además, también es muy curioso que salga dos veces, tanto el mismo Día del Señor como el día de antes. Bueno, es que a mí también me gusta mucho el Corpus, como sabrás. El tema de este año es que Mónica va a pregonarles a ustedes esa gran fiesta de la ciudad, fiesta mayor. Decía Lorca que él recordaba mucho, también lo dijo en sus versos, el Corpus Azul de su infancia. Lo recordaba así, de esa manera tan bonita, los cielos azules de estos días, cada vez más calurosos, ciertamente. ¿También para ti la infancia tiene un peso quizás en el texto de mañana?
16: Tiene un peso fundamental y te voy a contar por qué. Te voy a seguir desvelando cositas de mi pregón, pero bueno, es que si no lo hago contigo, ¿con quién lo voy a hacer? O sea que, pues, fíjate que mi infancia está marcada por la feria, está marcada por el Corpus. Yo fui casetera, o sea, mi padre era casetero, por eso te digo que se van a mezclar muchas emociones, muchos sentimientos en el día de mañana. Entonces, no entiendo mi vida sin un traje de flamenca o de gitana, como le decimos aquí, y mañana vais a saber también mucho más de mi vida, porque mi vida va a estar mezclada y hilvanada en ese pregón, porque hay muchos factores de mi vida que la gente no conoce, pero que están muy relacionados con la fiesta. Entonces, no te quiero decir más, pero te voy a apuntar otra cosita. Me encanta. Lorca también va a estar muy presente en mi pregón mañana y va a ser uno de los hilos conductores también de ese pregón, porque claro, cuando yo pensé en hacer el pregón, pensé qué quería que hubiera en mi pregón. que necesitaba realmente que estuviera en mi pregón. Y evidentemente la figura de Lorca tenía que estar. Ahí lo dejo también.
0: Ahí está, nunca falla. El tema de unas fiestas tiene mucha variedad. No solo tenemos el Ferial de Almanjayer, tenemos la Feria de Centro, todo lo que ustedes saben, las tradiciones. ¿Cuál es lo que realmente le convence a Mónica de que está en las fiestas del Corpus? Lo que vive con la plena intensidad. Es decir, el momento preferido.
16: No tengo un momento preferido como tal, pero sí te digo que soy capaz de emocionarme como nadie viendo la procesión del Corpus Christi, esa salida de la catedral. Me parece una de las imágenes más bonitas, ese manto que se crea verde de juncio y mastranzo para que pase con esos olores que le hacen todos los años diferente, viva, única. Me parece espectacular la imagen, que se una el fervor, la ilusión, la emoción, la tradición, un día tan bonito que lo acompañan las cofradías de Granada, de la provincia de Granada. Me parece maravilloso. Y luego me gusta mucho también la tarasca, ya hemos hablado, pero el cómo se vive la feria en sí. Lo que supone la feria, ese olvidarnos de todo, de olvidarnos de los móviles, de las tensiones, de las prisas, del correr, y poder juntarnos con la familia y los amigos. La feria es un lugar de encuentro, una caseta es una familia, así lo he vivido yo de pequeña también. Entonces yo creo que poder parar la vida durante una semana, unos días, unas horas, para volver a encontrarse con la gente, mirarse a los ojos, disfrutar un ratito, darse un abrazo y preguntar ¿cómo estás? Es que eso ya no tenemos tantos escenarios en nuestro día a día, porque la vida, por desgracia, nos arrolla. Vamos rápido a todos lados, no, estamos comidos con la tecnología, con el trabajo, con no sé qué. Y el parar un poquito y tener ese espacio, es que se crea un escenario único para que las personas volvamos a unirnos. Y es que eso es maravilloso.
0: La convivencia, evidentemente. Pues a disfrutar mucho mañana y todos los días de esta Feria del Corpus, que va a ser tan especial para ti, Mónica. Gracias también por ser, evidentemente, una voz de la casa. Supongo que Canal Sur saldrá ahí en algún momentillo del texto. Y, por supuesto, pues te deseamos lo mejor desde esta redacción para que comuniques a Granada lo que viene, que va a ser muy grande, como siempre, y muy bello.
16: Muchísimas gracias. Que no me falte nadie. Por favor, mañana a las 12.

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0: Y si todavía este fin de semana, que hay tantísimas cosas en cartelera, en conciertos, en festivales, en cultura en definitiva o en deporte, no tienen todavía plan, pues hay uno que les vamos a ofrecer en Caniles. Es cierto que las entradas están casi ya agotadas, ahora nos confirmará la invitada si queda alguna opción, pero lo pueden tener en cuenta también para otra ocasión, porque hacer una gincana es de las experiencias más chulas, más interesantes, tanto para la gente más joven como para cualquier tipo de edad, dentro de ese reto que supone descubrir pues historias, descubrir también características del lugar donde se hace esa gincana. En este caso es la localidad de Caniles. Ana Belén Mesas Martínez es la portavoz del colectivo Locos Unidos que organiza el evento, y vamos a hablar de precisamente esta gincana que se llama Con Agua a lo Loco. ¿Qué tal, Ana Belén? Buenas tardes.
1: Hola, Luis. Buenas tardes. ¿Qué tal?
0: ¿Qué tal? Bueno, lo primero, ¿quedan plazas o no?
1: Pues no. Ya, desgraciadamente, el cupo de grupo está cerrado.
0: Bueno, pues ahí lo vamos a decir para eso, para otra ocasión en la que sí estén interesados los siguientes de participar, pero evidentemente nos llama también la atención. ¿Cómo se te ha ocurrido esta idea?
1: Bueno, pues al final nosotros somos una asociación, Locos Unidos, que lo que hacemos un poquito es pues intentar colaborar en el ocio de Caniles, de nuestro pueblo, aportando pues actividades diferentes que se pueden hacer a todas las edades. Entonces, bueno, pues nos surgió la idea de hacer esta gincana Con Agua a lo Loco Unimos Caniles, porque al final es súper importante recordar y que la gente más jovencita conozca pues lo que es el hito histórico que fue que llegara el agua a nuestro pueblo.
0: Qué curioso, es una faceta importante que hoy lo vemos como muy normal, ¿no? Que tengamos agua del Exacto. grifo, pero antes, y no hace tanto, era un verdadero reto.
1: Sí, sí, además, bueno, el agua llegó a Caniles mediante el alcalde Felipe en mayo del año 1910, que al final, si te pones a pensarlo, el año 1910 no es hace tanto. Es. Entonces, bueno, tenemos muy naturalizado el abrir el grifo y tener agua en casa, pero eso hubo una lucha y costó trabajo para la gente que en aquella época lo peleó.
0: Has contado con asesoramiento, ¿no? Creo que de un amigo de este programa, de Juan Antonio Díaz, ¿no? Que es historiador también.
1: Sí.
0: Y me dijo que habíais trabajado muchísimo para que todo fuera fidedigno a la realidad, ¿no? A esa historia.
1: Exacto, bueno, Juan Antonio, le queremos dar las gracias, bueno, se lo doy yo en nombre de toda la asociación, porque desde que le presentamos el proyecto, él se ha involucrado con nosotros al 100%, y bueno, además de contar un poquito la historia en la gincana de cómo llegó el agua, también damos representación pues a las diferentes profesiones y actividades que se hacían en aquellos años, que muchas de ellas ya se han perdido, pero nosotros queremos enseñarlas pues para que tengamos un poquito de memoria histórica y al final no se nos olviden cuáles son nuestras raíces.
0: Claro que sí. Bueno, ¿alguna característica que puedas contar de esta gincana? ¿Qué se puede ver? Porque entiendo que hay que ir disfrazado, algunas sí, otras no.
1: Bueno, también te quiero comentar que esta gincana la hacemos también gracias a una subvención que tenemos de la Diputación de Granada y en colaboración con el Ayuntamiento de Caniles. Entonces también puedes agradecerle a ellos pues que se han involucrado bastante con nosotros. Y sobre la gincana te contaré, Luis, que vamos a estar distribuidos por todo el municipio. Vamos a pisar puntos muy importantes de Caniles, tanto ahora, hoy en día, como lo eran en ese momento. Y, por supuesto, los equipos pueden ir caracterizados, disfrazados, porque la gente que colabora en la gincana, tanto externa como los de la propia asociación, que somos nosotros, vamos caracterizados de esa época.
0: Anda, qué chulo. Es una vestimenta también diferente y creo que premiáis, ¿no? El mejor disfraz.
1: Sí, el grupo que tenga el mejor disfraz también tiene un premio.
0: Qué bien. Bueno, esta iniciativa evidentemente surge de mucho trabajo y esfuerzo. Cuéntame algo de su colectivo, de vuestro colectivo, de Locos Unidos.
1: Bueno, pues nosotros somos una asociación que nació a raíz de un grupo de amigos, que es lo que realmente somos, al final ya casi que familia. Y nada, es lo que te he comentado un poquito antes, nuestra idea es pues aportar en el ocio, hacer actividades diferentes para todas las edades, que la gente pues tenga otra alternativa en Caniles, tanto los canileros como los visitantes, porque bueno, tenemos la gran suerte de que todas las actividades que hemos hecho hasta el momento han tenido una gran acogida y hemos tenido visitas pues de los pueblos de alrededor, como pueden ser Baza, Zújar, Ijate, Benamaurel. Entonces, bueno, pues eso también a nosotros nos hace motivarnos más, seguir adelante, tener nuevas ideas y seguir proponiendo cosas.
0: Claro, Ana Belén, esto es muy importante también porque parece que no, pero aportáis algo fundamental, ¿no? A esos municipios pequeños que también están lejos de grandes urbes, es cierto que tenéis cerca Baza, pero no hay, digamos, una dinámica muy habitual de conciertos o eventos, etcétera. Es decir, que dinamizáis Exacto. mucho y eso atrae a la gente joven sobre todo, a gente que quiera darse una vuelta por allí, a visitantes y turistas, y eso también contribuye a luchar contra la despoblación, que parece que no, pero es un reto también.
1: Sí, eso es. Y también te quería hacer un poquito de hincapié en que muchas veces no es solamente la gente joven, sino también generaciones más mayores nos piden y nos preguntan sobre actividades, porque al final, bueno, a todos nos gusta un poco desconectar y tener algún momento de ocio, y en esa gincana también lo que hemos intentado es, pues eso, potenciar mucho las relaciones intergeneracionales, promoviendo la participación activa tanto dentro de la gincana como en los equipos que se han formado, pues desde generaciones muy jovencitas hasta más mayores. Porque te diré que dentro de la gincana tenemos diferentes edades de la gente que estamos participando, y fuera, que son, en total hemos cerrado las inscripciones en 14 grupos con 78 personas, pues también tenemos edades de todo tipo.
0: Eso es. Bueno, estaréis pensando ya en la siguiente, ¿no?
1: Sí, bueno, ya estamos ahí dándole vuelta a ver cuál va a ser la siguiente actividad y la siguiente cosita que podemos hacer.
0: Claro que sí. Pues a disfrutar mucho la jornada de mañana, que va a ser genial, con esa retrospectiva histórica de Caniles, de cómo llegó el agua allí, y también con esa manera de pasárselo también, que es una gincana, uno de los mejores, la mejor forma, ¿verdad?, de aprender y de también saber el sitio que pisamos, que tiene siempre tanta historia y tantos recuerdos. Pues enhorabuena por lo que habéis conseguido, sin duda.
1: Muchas gracias, Luis. Si no te importa, para terminar, quisiera agradecer rápidamente a las personas que nos ayudan y colaboran con nosotros mañana, que bueno, como hemos comentado antes, pues nuestro amigo Juan Antonio Díaz, y luego además tenemos los diferentes colectivos de Caniles que están participando mañana con nosotros, que son voluntarios del Centro Joven, Hermanos de San Sebastián 2026-2027, el Grupo de Teatro Municipal Pulicanca, el Club Ciclista 911, la Asociación de Mujeres La Minerva y diferentes amigos que tenemos de la Asociación Loco Unido.
0: Ahí queda dicho. Gracias, Ana Belén, que lo paséis genial.
1: Gracias a ti, Luis.

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5: Ha comenzado el Festival Artes Nevada en la localidad de Dilar y en su tercera edición sin duda nos propone, aparte de un escenario natural maravilloso y en estos días de calor, pues imagínense lo que es estar en ese municipio muy cerquita del área metropolitana, pero que tiene pues tantos entornos naturales y medioambientalmente muy recomendables. Pues también eso se suma a la propuesta cultural, artística de un festival que, como decimos, ya se afianza en la tercera edición. Flamenco, circo, poesía, también habrá talleres, etcétera, que vamos a abordar en este programa con la ayuda de Mateo Cifariello, que es el uno de los organizadores de esta iniciativa, junto con Irene Sierra. ¿Qué tal, Mateo? Buenas tardes, ¿cómo estás?
6: Hola, muy buenas tardes, muy bien, muy feliz de que haya empezado ya el festival. Hoy estamos en el primer día,
5: sí,
6: y como bien decías tú, la tercera edición ya de este proyecto que llevamos con mucho cariño y mucho amor y también mucha profesionalidad, en el cual el objetivo principal es crear una simbiosis entre los habitantes de Dilar y los artistas que vienen a actuar en el festival.
5: Ajá, cuéntanos. Simplemente que cuéntanos cómo habéis empezado, porque creo que ya estáis en marcha.
6: Sí, nosotros prácticamente hemos empezado hoy por la mañana con un taller muy bonito dentro de un proyecto europeo que estamos llevando en colaboración con una compañía histórica de teatro de Italia que se llama Teatro Magro, son de Mantova. Es un proyecto que se llama Soy Story y trata del cuidado del suelo, de cómo podemos utilizar un lenguaje artístico para de transmitir la importancia del cuidado del suelo. Y es un taller que hemos tenido hoy por la mañana en la biblioteca y ha sido muy bonito. Y hoy por la tarde tendremos dos espectáculos de flamenco increíbles en la Plaza Mirador de la Sierra. Empezaremos a las 7 de la tarde con un espectáculo de la Escuela de Flamenco de Natalia Martín. Y después, cuando terminará este espectáculo, tenemos otro espectáculo de cante flamenco buenísimo, que vendrán de Sacromonte Johnny Cortés al cante y a la guitarra Manuel Carmona, y participará también Irene La Furriola, que mi compañera y con la cual llevamos la dirección artística del festival.
5: Oye, y la poesía, Mateo, también es importante este festival, ¿no?
6: Exactamente. La poesía también es importante porque tanto el sábado como el domingo tendremos dos rutas poéticas, que la hemos llamado así, y son rutas en las cuales daremos un paseo por el entorno natural de Dilar, que es un pueblo fantástico, a los pies de Sierra Nevada, y en esta ruta, en este paseo poético, llevaremos la persona desde el centro del pueblo hasta nuestro centro cultural, que es Finca La Furriola, y habrá paradas con performance, con poesía, y participará también Pedro Enríquez, que es uno de los poetas más reconocidos de Granada. Exacto. Su obra se han traducido en 15 idiomas diferentes y ya es una colaboración que llevamos desde la primera edición del festival y de la cual estamos muy orgullosas.
5: Claro que sí, claro que sí. Una iniciativa que entiendo, por supuesto, está abierta a todas las familias, públicos, etcétera, porque en definitiva se trata, ¿no?, de pasar unos buenos días en ese ambiente natural y también con esa propuesta cultural que hacéis.
6: Exactamente. Todos los espectáculos son espectáculos familiares, abiertos a todo tipo de público, a que vengan a disfrutar la familia con sus niños en un entorno natural. Tenemos espectáculos de clown el sábado por la mañana en la Plaza de España. Tenemos espectáculo de circo el sábado por la tarde en Finca La Furriola. El domingo por la tarde, otro espectáculo de circo en Finca La Furriola. Tenemos un corrillo de los deseos, que es un corrillo flamenco, hecho con mucho arte, en el cual las personas podrán escribir sus deseos y colgarlo en un árbol bonito que hay en Finca La Furriola, que es el árbol de los deseos, y para que se cumplan los deseos de todas y de todos y que se pueda propagar el amor y el cariño y la paz en este mundo.
5: Claro que sí. No es buena, no es poca cosa, quiero decir, no es poca cosa ese deseo general de la humanidad. Bueno, pues llegamos a este fin de semana, desde luego, también con esa propuesta en la que el buen humor y también la buena sintonía, como se suele decir, el buen rollo nos va a acompañar en el Festival Artes Nevada, que yo creo que es algo que necesitamos todos en este tiempo, y más con las temperaturas que ya, insisto, vamos a ir rozando los 40 grados, así que en esos sitios está la mar de agosto. Pues Mateo, todo tuyo también para invitar a quien quieras a disfrutar de estos días que ya han empezado, insistimos, este viernes, pero que tienen ya el plato fuerte desde esta tarde con ese espectáculo flamenco en la escuela de Natalia Martín, hasta ya, por supuesto, el domingo.
6: Exactamente, os esperamos a todos, a todas, a todes, a tidis, aquí en Dilar y en Finca La Furriola para disfrutar de este festival Artes Nevada.
5: Exactamente, muchas gracias Mateo, a pasarlo genial.
6: Muchísimas gracias, hasta luego, buenas tardes. Igual.

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5: Y nos despedimos ya con esta entrevista de Brígida Gallego Coín, nuestra compañera, que hace estas preguntas a un escritor novel que también ya tiene sus éxitos literarios.
6: Manuel Sánchez es el ganador en la categoría de relato, en la modalidad senior del certamen literario de poesía y relato corto Castillejo Benigno Vaquero, que es uno de los certámenes más antiguos y con más soledad de nuestra provincia de Granada. Manuel, cuéntanos el argumento de este relato tuyo ganador.
7: Bueno, Al otro lado del mar es un relato que cuenta la vida de un preso cuando se asoma a la ventana de la celda y ve el mar de olivos y lo asocia con la libertad, esa ola, ese verde, ¿no?, con el celeste cielo. Entonces él se pregunta, ¿y qué pasará si me asomo desde dentro y miro desde fuera y miro hacia adentro? Entonces, claro, lo que ve es su soledad, donde la hora se estanca, nadie le da la vuelta a los relojes de arena ahí, en un tiempo paralizado. Uh-huh. Entonces él empieza a hacerse preguntas, ¿no? Qué injusto que esté ahí, el delito que cometió, que hasta cierto punto él no se arrepiente, que él tiene dolor, pero no se arrepiente porque él no se considera culpable. Y entonces comenta todo esto con otro preso, compañero de celda, que también está preso por un delito de asesinato. Ambos entran en una charla sobre el sentido de su vida, asocian también con los recuerdos de su niñez, de cómo han llevado una vida tan difícil y por eso han terminado como han terminado, ¿no? Que nadie los ha enseñado a contar hasta en los momentos amargos. Se apuntan al taller de escritura y es donde ellos intentan escribir o tratan de escribir, pues definir ese dolor que llevan dentro, ¿no? Y ese es el mismo texto que están uh-huh. haciendo.
6: ¿Qué mensaje podemos sacar de este relato suyo y dónde también lo podemos leer? ¿Cómo lo podemos leer?
7: Bueno, podemos leerlo adquiriendo el libro que publica la Asociación de Amigos Benigno Vaquero de Pinos Puente, publica un libro con todos los relatos ganadores del certamen, porque no te olvides que el certamen es un certamen muy antiguo, quizás más antiguo de Andalucía, sino el de España, porque además incluye muchas categorías, alevín, juvenil, senior, un montón, infantil. Entonces el mensaje realmente que el texto tiene es un mensaje de lo injusto que es la vida dependiendo de dónde hayan nacido, como algunas personas sin comer ni beberlo se han visto truncada su vida, que podía ser la de cualquiera de nosotros. Entonces una manera de un examen de conciencia de cada uno de cuál es el sentido de nuestra vida, qué hacemos aquí, intentar detener el tiempo, llenarlo de contenido. Y bueno, el fondo es eso, ¿no? Esas dudas que todos tenemos dentro.
6: Bueno, un relato que también tiene que ver con su trayectoria personal de alguna manera, en el sentido de que usted se ha dedicado a la abogacía durante muchos años, ahora lo ha dejado todo para escribir, y además en un entorno completamente natural, que es lo que estos presos ven desde su ventana y además sueñan, ¿no?
7: Sí, bueno, todos somos un poco presos, ¿eh? Todos somos cautivos del dolor que llevamos en el pecho, que nos da cada zarpazo. Entonces sí es verdad que yo decidí que mi carrera tenía que dejar, porque pensé, bueno, solo soy una vez, tendré que dedicar un capítulo de mi vida a aquello que me apasiona, ¿no? Entonces, si no, ¿para qué estamos aquí? No creo que estemos solo aquí para... El hombre no está ordenado para eso, no estamos aquí solo para trabajar y ganar dinero, estamos para algo más. Entonces decidí que tenía que dedicarme a esto, ¿no? A la literatura. Entonces, precisamente, Pino Puente, que es un pueblo donde yo de pequeño he pasado tantos momentos tan bellos por esas vegas, esos olivares, esas chovas, que son maravillosas, pues merecía que yo escribiese algo y eso eso es lo que he hecho. Me ha hecho, fíjate, me lo tomo con humildad, con mucha ilusión y también con, diría yo, con un sentido muy, muy personal. Para mí es más que un premio por el sitio donde me lo han dado.
6: Claro que sí. Otros premios literarios que hayan ganado, otras obras que haya escrito, cuéntenos.
7: Pues mira, yo soy, pues digamos que soy el eterno finalista. He sido finalista en varios certámenes. Publiqué un libro en prosa poética llamado Renglones Púrpura en 2023 con la editorial Círculo Rojo, la mía, una editorial que publica más de 3.000 títulos al año, con lo cual el hecho de que considerasen que ese libro puede ser finalista, pues me hizo mucha ilusión. Luego he estado en distintos certámenes, precisamente en el propio Diario Ideal de Granada, que sacan todos los veranos un repertorio de relatos de verano que publican cada día uno, pues publiqué uno en el verano de, que fue el 2024, que fue finalista, por eso lo publicaron, publicaba uno cada día, y el mío fue el día 20 de agosto. Y luego también hace poco se convocó un certamen, el primer certamen internacional del relato de duelo, que lo hace mi querido Juan Bellido, una persona entusiasta de la literatura, es maravillosa. Bueno, hizo este certamen donde se trataron un montón de obras, no solo de España, sino del extranjero, y en este certamen fui finalista también, que se entregaron precisamente los premios el día 24 de marzo, no, perdón, de abril, en el Ayuntamiento de Granada, y fue un acto precioso.
6: Muy bien, Manuel, pues para terminar, ¿en qué proyecto literario estás metido ahora?
7: Mira, ahora mismo mi éxito es disfrutar cada día de una novela que llevo más de 3 años y medio escribiéndola.

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2: El Partido Socialista aventaja en 11 puntos al Partido Popular en estimación de voto, según el barómetro del Centro de Investigaciones Sociológicas, un estudio que se ha hecho antes de la imputación del expresidente Zapatero y del registro de la sede del partido en Ferraz. Cuéntanos, Inmaculada Carrasco.
3: 11,3 puntos más en intención de voto tienen los socialistas respecto al PP. El PSOE ganaría las elecciones con el 36,2% de los apoyos, 2 décimas menos que en el anterior barómetro. Los populares serían la segunda fuerza más votada, con el 24,9% de los sufragios. Crece 1,3 puntos. Vox se ancla en el tercer puesto con el 16,2% de los votos y una subida de 1,5 puntos. El Centro de Investigaciones Sociológicas realizó esta encuesta en plena campaña electoral en Andalucía entre el 4 y el 18 de mayo.
2: El jurado acaba de declarar culpable a José Jurado Montilla, conocido como Montilla, por el crimen de un joven de 22 años ocurrido en los Montes de Málaga en 2022. El veredicto se acaba de conocer. Estamos en los juzgados de Málaga con Encarna Maldonado.
4: Pues sí, el veredicto se acaba de conocer. El jurado lo considera culpable por unanimidad de asesinato, tenencia de armas y robo con violencia. Sostienen que quiso matar y que mató. Un primer disparo le impactó en un brazo cuando se cubría para protegerse y el segundo ya fue para rematarlo directamente en la cabeza. El jurado también dice que el robo que cometió el acusado fue después de que la víctima ya hubiera fallecido. Sostiene además la validez de las pruebas de ADN, dicen que no se han contaminado, que no se han alterado durante este procedimiento, y aunque reconocen que presenta un trastorno de personalidad, subrayan que no implica ninguna alteración cognitiva, que tiene un sentido claro de la realidad, que no altera la comprensión y el alcance de sus actos. Ahora queda que la jueza que ha presidido este tribunal popular dicte sentencia. La Fiscalía pide en esta causa para Dinamita Montilla 26 años de prisión.
2: Y en una operación conjunta, la Policía Nacional y la Guardia Civil han desarticulado en Almería una trama de apoyo logístico a redes del tráfico de personas y de drogas. Pedro Fernández es el delegado del Gobierno en Andalucía.
5: Han sido 9 personas detenidas después de 10 registros en el poniente almeriense, en varios municipios, y es una organización que efectivamente tenía un entramado y una estructura que permitía dar servicio a las organizaciones criminales de todo tipo que traficaban tanto con seres humanos como también con drogas y con otro tipo de actividades ilícitas a través del Mar de Alborán en las costas de Almería.
2: Llegamos al final de mayo con temperaturas muy altas para esta época del año que le vamos a contar. Las provincias de Sevilla y de Córdoba van a alcanzar hoy 38 grados y de hecho dentro de una hora la Agencia Estatal de Meteorología activa el aviso amarillo. Pero en el Valle del Guadalquivir, en el interior, se van a alcanzar los 40 grados a la sombra mañana sábado, el domingo y el lunes. Juan de Dios del Pino, delegado de la AEMET en Andalucía.
6: Son temperaturas extraordinarias en las que estamos teniendo, poco frecuentes en la historia meteorológica o climatológica que hemos tenido, ¿no? Y no sé si se va a tirar algún récord de los diarios, ¿no?
2: Ahora tenemos 23 grados en Cádiz, 25 en Málaga y Almería. En el interior, las capitales andaluzas entre 28 y 30. Son siempre temperaturas, recuerden, medidas a la sombra. Andalucía, 1 de la tarde y 3 minutos.
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7: Saludos, buenas tardes. Hoy nos echamos al agua porque se está celebrando en Andalucía, en Sevilla, la Copa del Mundo de Remo. Más de 500 deportistas, 37 países. Enseguida vamos a estar con Manolo Martín en el Centro Especializado de Alto Rendimiento de La Cartuja, muy cerca de aquí donde estamos nosotros. Y atentos a la cantidad de finales que nos trae el fin de semana. Por supuesto, la Champions mañana sábado a las 6, sí, a las 6, horario inusual. PSG Arsenal, dos entrenadores españoles, Luis Enrique y Arteta. En segunda solo queda una plaza para subir a primera y queremos ver ahí por lo menos a uno de los dos andaluces, el Almería y el Málaga, que quieren mantenerse en puestos de playoff

0: última jornada para por lo menos jugar la promoción. Difícil lo tiene Unicaja para estar entre los 8 primeros de la ACB. Todo comienza por ganarle esta noche al Baskonia y luego alguna combinación más que tiene que darse. Y nos vamos a interesar por nuestros pilotos, los cuatro andaluces que compiten este fin de semana en el Gran Premio de Motociclismo de Italia. Javier Reyes en el control, Lola Camacho, Alonso Rivero, Pilar Alcaide, Carlos Sánchez en redacción, en la producción Roberto Amaya. Para comentar la actualidad, como cada viernes, Antonio Callejón y César Suárez. Así que vamos con todo. Comienza la jugada. Seis remeros andaluces participan desde hoy en la Copa del Mundo de Remo. Ha comenzado tempranito a las 9 de la mañana en la lámina de agua del Guadalquivir. Son más de 500 deportistas de 37 países y muchos de ellos son olímpicos. La delegación española acude con 8 botes en la nuestra. En la de los andaluces, los diplomas olímpicos Jaime Canalejo y Javier García, pero tenemos también a Gonzalo García, a Jorge Flavio Nave, a Lidia Florido, Amanda Gil, en fin. Vamos hasta el Centro Especializado de Alto Rendimiento en la isla de La Cartuja a ver qué nos cuenta Manolo Martín. Manolo, ¿qué tal? Muy buenas tardes.
1: ¿Qué tal, Javier? Buenas tardes. Aquí estamos, a pie de pistas, en los boxes. Aquí es el punto donde vamos a hacer esta primera comunicación con los deportistas que han, competido esta misma mañana en la lámina del Guadalquivir, con sevillanos, con muchos españoles y con mucha alegría y con, evidentemente, una participación en cuanto a público que tiene que ser, pues, bastante, bastante amplia durante el fin de semana, porque es una auténtica maravilla lo que nos estamos encontrando aquí en el Centro Especializado de Alto Rendimiento. Y como digo, con uno de los grandes protagonistas, eran dos, pero vamos a hablar con uno de ellos, con Jaime Canalejo, que también ha competido junto a Javier García, que se han colado, como no puede ser de otro modo, en las semifinales del día de mañana. Hola, Jaime, ¿qué tal? Muy buenas tardes.
2: Hola, buenas.
1: Bueno, como decimos, aquí a pie de pistas están todavía los músculos, el cuerpo rebajando tensión de la mañana, ¿no?
2: Sí, estamos aquí ahora recuperando después del esfuerzo. Esto es muy importante porque al final es lo que te va a hacer mañana estar otra vez al 100% para afrontar la competición, y hay que bajar un poco también la temperatura del calor que estás haciendo estos días.
1: Bueno, cuéntanos un poquito cómo ha transcurrido la mañana, cómo ha sido esa prueba. Imagino que dentro de los márgenes previstos, ¿no?
2: Sí, la verdad que hoy hemos estrenado un bote nuevo, o sea que estábamos un poquito ahí con la incertidumbre de a ver en competición cómo iba a reaccionar, y la verdad que ha sido inmejorable. Hemos tenido muy buenas sensaciones desde el principio hasta el final. Y sí que es verdad que, bueno, remar en casa, ¿no? Con todo el público por los puentes y en el final, eso te hace, ¿no? Tener una marchita más y empujar hasta el final.
1: Eso decíamos en la previa, ¿no, Jaime? El factor cancha, ¿no? Hacerlo favorable en este caso a vuestros intereses, ¿no? A los intereses de España.
2: Sí, por ponerle un símil, ¿no? En fútbol, cuando juega en casa siempre es un extra, ¿no? Por el público, pues nosotros nos notamos mucho más porque no estamos acostumbrados a tener este ambiente, y bueno, pasar por debajo de puente, de pasarela o de barqueta, y todo el mundo animándote, amigos tuyos, compañeros, familiares, y después en el final de competición, pues eso para nosotros es un plus.
1: Esta primera prueba de la Copa del Mundo de Remo, que está llamando muchísimo la atención, que está trayendo público aquí al Centro Especializado de Alto Rendimiento, ¿qué invitación le harías, ¿no?, a la gente, ¿no?, para que se dé una vueltecita? Porque el fin de semana que tenemos por delante viene cargado, ¿eh?, de eventos.
2: Sí, hoy la verdad que nos ha sorprendido que para ser viernes por la mañana, ¿no?, que el laboral, pues ha habido bastante gente. Esperemos que mañana y el domingo en las finales haya mucha más. Animamos a todo el mundo a que se acerque, porque esto es una fiesta, ¿no?, del deporte sevillano y español. Y bueno, el marco es incomparable, todos los países lo están diciendo, ¿no?, que remar aquí en Sevilla es algo diferente. Y bueno, esperemos que todo el mundo venga, se acerque y nos anime.
1: Bueno, pues muchas gracias, Jaime.
2: Gracias.
1: Y también enhorabuena a García, que también ha competido a las mil maravillas. Yo me voy a desplazar tan solo unos metros porque también está por aquí, ya bajando pulsaciones, Amanda Gil, del Labradores, que también ha estado en la mañana de hoy compitiendo en su categoría, la misma que Jaime Canalejo, pero evidentemente en categoría de femenina. Amanda, ¿qué tal? Buenas tardes.
3: Hola, buenas.
1: Bueno, ¿cómo ha ido la mañana?
3: Muy bien. Sí, muy bien. Un esfuerzo muy grande, la verdad.
1: Hay que quedado segundas, pero os metéis en las semifinales de mañana.
3: Eso es, sí, nos hemos quedado segundas y hemos entrado en las semifinales por posición.
1: Ajá.
3: Sí, porque también, habiendo quedado segundas, entran 6 barcos más por tiempos.
1: Ajá. Bueno, ¿cómo ha ido todo? ¿En los márgenes previstos? ¿Hay que ir poco a poco? Te veo confiada, ¿no? En que con esta bandera de España que estás llevando, bueno, se puede hacer cositas interesantes durante el fin de semana.
3: Sí, bueno, nosotras sí que es verdad que no nos esperábamos haber tenido esta posición. Ha sido una regata bastante, como diría yo, muy luchada, un poco inesperada y también lo que decía Jaime, que competir en casa y competir con tu gente, que pasas por los últimos 3 minutos de regata y tienes un ambiente que te sube, que te anima y todo, es un plus muy grande.
1: Haciéndolo en casa con tu gente, con vuestras familias, con vuestros seres queridos, en un ambiente que conocéis perfectamente, todo tiene un plus especial, decíamos, ¿no?
3: Sí. Yo cuando he pasado por el puente de Barqueta y he escuchado y he visto a mi madre y a mi padre, he dicho, yo aquí tengo que conseguir la posición, sea como sea, por ellos.
1: Muy bien. Gracias, Amanda. Seguid dándole fuerte.
3: Sí, muchas gracias a vosotros.
1: Bueno, pues, Javier, así están las cosas aquí, en el Centro Especializado de Alto Rendimiento, con los grandes protagonistas de la mañana.
0: Gracias, Manolo. Volvemos en un rato contigo a ver qué más novedades nos puedes contar.
4: Hola, papi.
0: Y a saludo ya Antonio Callejón. Antonio, ¿qué tal? Buenas tardes.
5: Hola, muy buenas tardes, Javier.
0: Alonso, muy buenas.
6: Hola, muy buenas.
0: Y César Suárez, que no sé si tiene la máquina de remo oxidándose en la terraza de casa. Eso no cuenta. ¿Eres de remo, César? ¿Qué tal? ¿Cómo estás?
7: ¿Qué tal? Muy buenas. No lo soy, ¿eh? De todas maneras, en Torremolinos, por ejemplo, cerquita de casa, sí que hay lo que son las jávegas, ¿eh? Que son pues barcas más grandes o más pequeñas, y aquí hay hasta ligas, ¿eh? Para oficiales, para darle a los remos, ¿eh? Yo solamente le di una vez en el Caribe, ¿eh? Para ir de una isla a otra, y en esa isla, como no había nadie, pues puse un palo con mi camiseta, la conquisté. No sé si sirve eso como remero.
0: Yo creo que no. Eso cuenta como fantasía, ¿no, Alonso?
5: Cortito. Pero
8: tomaste el nombre del rey Felipe, ¿no?
7: Oye, pero cuidado, que fue un esfuerzo brutal el que tuve que hacer. O sea, tienen un mérito enorme, ¿eh? Es un deporte con... Bueno, pues que tienes que tener un físico, no voy a decir privilegiado, pero sí desde luego muy entrenado y esculpido.
8: Yo de hacer un poco de kayak en Carchuna, en la costa tropical, en la zona de Nerja, Amaro, de ahí no he pasado, ¿eh? Y hablo de kayak, no hablo de
0: remo. Tú, Antonio, de la Feria de Córdoba no has venido por el Guadalquivir remando, ¿no?
8: No, remando no, porque bueno, y mira que es cuesta abajo, ¿no? Pero no...
0: Bueno, enseguida volvemos a la Cartuja a ver cómo se está desarrollando la competición. Y desde hoy también tenemos la 7ª cita del calendario en el Mundial de Motociclismo. Se celebra este fin de semana en Mugello el Gran Premio de Italia, con esa lucha, yo no sé si descarnada, encarnizada, como se dice, de las dos Aprilias en MotoGP. Y tenemos a los 4 andaluces que están ahí compitiendo. En un ratito, hay media en Radio Andalucía Información, como siempre, el circuito con Fernando García. ¿Qué nos adelanta ya, Fernando? A ver cómo le puede ir a los nuestros y qué va a pasar con esas Aprilias. Fernando, ¿qué tal? Muy buenas.
9: Hola, Javier. La vuelta de Mar Márquez a la competición después de haberse perdido 2 grandes premios es la gran noticia de este fin de semana en Mugello, en este Gran Premio de Italia. Vuelve Márquez a una categoría que lidera, que siguen liderando desde principios de la temporada, las Aprilia. Bezzecchi tiene 142 puntos, su compañero de equipo Jorge Martín tiene 127. Ya aparece en cuarta posición el primer español, Pedro Acosta, con 92. Séptimo, Alex Márquez. Y noveno es Mar Márquez. Como digo, la vuelta de este piloto es la gran noticia de este fin de semana. Pero para nosotros es igual de importante la presencia de 4 pilotos andaluces. 2 en Moto2, 2 en Moto3 en la categoría intermedia. 22º es José Antonio Rueda, el actual campeón del mundo de Moto3, el piloto de Los Palacios. Y 8º es Dani Muñoz, que es el mejor piloto andaluz clasificado en las 3 categorías. Esto dice Dani Muñoz de este Gran Premio de Mugello, en el circuito italiano de Mugello. Venimos del Gran Premio de Cataluña en Montmeló.
10: Bueno, pues llegamos a Mugello con poco mentalidad de hacer reset, porque en Barcelona no fue la cosa como esperábamos, pero bueno, siempre hay que tener la opción de aceptar un fin de semana no tan bueno, así que nada, aceptamos, pasamos página y a seguir peleando este fin de semana.
9: Reseteamos, dice Dani Muñoz, el piloto sevillano, octavo, como decimos, en la clasificación en la categoría intermedia. Y en la categoría pequeñita, en Moto3, décimo es David Muñoz, un piloto que tiene opciones este año de luchar por el campeonato y, ¿quién dice que no?, podamos revalidar el título de campeón del mundo para un piloto andaluz.
4: Con ganas de volver otra vez. Mugello es un circuito que me gusta. El año pasado hicimos quinto y bueno, yo creo que este año podemos mejorar bastante. Ya venimos mejorando en Mugello, que era un circuito que no era de lo mejor para nosotros, pero bueno, lo podemos sacar adelante y esperemos que este fin de semana sea igual, en el que vamos con ganas y con ganas de luchar por la carrera.
9: Décimo es el piloto de Brenes, David Muñoz. Décimo noveno, el cuarto andaluz, Jesús Ríos, el piloto de Marbella, en Málaga. La carrera de Moto3 a las 11 de la mañana, Moto2 a las 12 y cuarto, MotoGP a las 2 de la tarde, Gran Premio de Italia en el circuito de Mugello.
6: Gracias, Fernando. Ahora los oyentes de Radio Andalucía información, más motor en el circuito a partir de la 1:30. Down, down, down. Ya vamos con las finales porque son como finales para muchos equipos y en muchas disciplinas que tenemos el fin de semana. Lo primero, Unicaja esta noche es el último partido y lo tiene bien complicado. Le tiene que ganar al Baskonia en Vitoria, el Baskonia que va segundo en la ACB. Tiene que esperar además que Bilbao le gane a Tenerife. Alonso, ¿asientes como,
11: no,
6: como que lo tiene complicado?
11: Ver,
6: porque se descolgó hace 3 semanas del octavo puesto. Y
11: ya no es solo, Javier, el hecho de que tenga un rival duro y de que tenga que depender de una carambola, es decir, de lo que haga el otro rival. Es las sensaciones que está dando en las últimas semanas, ¿no? Un equipo que se ha venido abajo, que necesita una reestructuración, que creo que se ha empapado y se ha empachado de éxito y que a partir de ahí, con un gran entrenador, seguramente van a cambiar muchas cosas. Y eso lo sabe mejor que yo, César, ¿no? Y creo que eso va a ocurrir la temporada que viene. Pero ojalá, ojalá. Yo creo que se puede dar porque Unicaja, yo creo que tiene esos rescoldos todavía de jugadores importantes, de equipo importante. Y a ver si en esta tramo importante de la temporada, pues puede dar esa victoria que dependa de sí mismo, que es lo importante, ¿no?
6: César, tuya.
7: Pues yo lo veo muy complicado. Primero porque el Unicaja tiene que competir contra el Baskonia y eso lo veo mal. Además, el Baskonia tiene muchas cosas pendientes, entre otras la de mantener, como tú decías, esa segunda plaza que le va a dar hasta semifinales pues la ventaja de campo. Después porque además tiene que esperar a que el Bilbao Basket, que está ante la oportunidad de su vida o de los últimos años, falle también. Y la verdad es que no termino de verlo, ¿eh? Ojalá que sí, ojalá que el Unicaja nos dé la sorpresa y vuelva otra vez a ser ese Unicaja que tantas alegrías nos dio incluso a principios de esta misma temporada. Pero después de, por ejemplo, lo que vimos el otro día en el partido que se reanudó en Badalona contra el Juventud, pues la actitud de los jugadores no es buena. Así que creo que lo más importante de todo es eso, intentar competir, hacer lo tuyo, y luego ya si lo del Bilbao surte efecto, pues fantástico. Pero vamos, veo más pensando ya en las vacaciones a los jugadores del Unicaja y en que la mitad de la plantilla no va a estar el año que viene, o si no más, y ya veremos el entrenador, porque tengo pánico, ¿eh?, con esto de la salida de Xavi Pascual del Barça y el posible interés en Ivón Navarro. Así que veremos cómo pinta el futuro del Unicaja.
6: ¿Pero eso cuánto dinero es, César? Eso que estás diciendo, ese gran entrenador del que habla Alonso, ese cambio de plantilla, ¿ese presupuesto está ahí o no ha sido cuestión de presupuesto lo que ha pasado?
7: Vamos a ver, hay un problema, no es de presupuesto el del Unicaja, es un problema deportivo. Hay jugadores que cuando alcanzan un estatus y un nivel, resulta que son atraídos por ofertas de equipos de Euroliga, y hay jugadores pues que se han marchado este año, pues por ejemplo Tyson Carter, que se fue al Estrella Roja, Cameron Taylor, que se fue al Valencia Basket, Sima, que también se fue al conjunto Taronja. Es decir, son jugadores que están atraídos porque son de nivel Euroliga. Claro, el Unicaja disputa una competición que, con todos los respetos, la BCL es una competición menor, es como la Conference en fútbol, y así pues claro, pues los jugadores quieren estar en la Champions, pero en la Champions verdadera, es decir, en la Euroliga. Por ahí el Unicaja tiene menos poder de persuasión y atractivo. Entonces tiene que buscar jugadores que no estén en esa primera línea y que le puedan dar un buen resultado a corto y medio plazo, que es lo que pasó pues con el proyecto este que se inició. Ahora pues tiene que hacer lo mismo, tiene que encontrar jugadores que no estén ahora mismo en primera línea, que vengan de lesiones graves o no, pero en definitiva que no estén en primera línea. Solo así va a poder el Unicaja crecer, porque no se puede fichar a jugadores de Euroliga sin jugar en esa competición.
6: Bueno, y tenemos también al Insolac, Caja 87 en Sevilla, que este sábado va a tratar de ganar o de no perder por más de 19 en Ibiza para subir a la segunda categoría del baloncesto nacional. A ver qué nos cuenta Lola Camacho. Lola, ¿qué tal? Muy buenas. Down,
12: down, down. Hola, ¿qué tal, Javier? Partido de vuelta del Insola Caja 87 frente al Clas San Antoni. Será mañana a las 8:15. El equipo viaja a la isla en estos momentos. Esta tarde y mañana por la mañana tendrán sesión de entrenamiento en el Siroco Sapedrera. Los de Adrián Alonso no se confían con los 19 puntos a favor conseguidos en la ida en Sevilla, en su pabellón de San Pablo. Les basta con una victoria o no perder por más de esa ventaja, pero su máxima es que salen a ganar. Para el técnico están solo en la media parte.
13: Vamos a ganar el partido, que creo que es lo más importante, sabiendo que va a ser un partido muy complejo, sabiendo que van a haber cosas que Ibiza pues no les salieron como quisieron en el partido de ida y que es posible que en el partido de vuelta les salgan mejor, e intentando dotar al equipo de esas respuestas técnico-tácticas para poder salir ante las cositas que nos vayamos encontrando.
12: Es el tercer intento de los ibicencos por el ascenso y el Caja 87 sabe que van a pelear por la remontada, encima en su casa con el plus de la afición. Uno de los referentes y todo un veterano de los cajistas, el base Josef Fran, tiene claro que llevan preparándose toda la temporada para este momento.
14: Han ganado un tercio de sus partidos por 19 o más, que es la diferencia que conseguimos nosotros en casa. Ellos ahí en su campo son muy fuertes, solo han perdido dos partidos en toda la temporada regular, que fueron al inicio cuando el equipo se estaba construyendo. Entonces sabemos que va a ser un rival duro, que vamos a encontrarnos una cancha bastante complicada, pero estamos convencidos del trabajo que estamos haciendo, de la forma que tenemos de jugar.
12: Ha sido una semana corta de entrenamientos, muy enfocados en no dejarse arrastrar por las emociones. Hay presión, pero es bien recibida por los jugadores. Esto es lo que nos decían el capitán del Insola Caja 87, Nedim Dedovi, y el ala pívot, Walter Cabral.
15: Bendita presión, ¿no? Por el poder jugarse un ascenso. Nosotros, bien, después del último partido que hicimos aquí en San Pablo, nos llevamos una buena renta de Ibiza, pero con la mente puesta en ese partido y sabiendo que no está nada hecho, ni mucho menos.
16: Los veteranos del equipo tenemos que dar un poco de calma al equipo para que en estos momentos que de incertidumbre, aunque vayas con un más 19, siempre vas a ir con el culo un poco prieto, calmar a los jóvenes y nada, salir a jugar, disfrutar y que tenga lo que ser, será. Esperemos que sea victoria.
12: La afición cajista no va a ser tanta en Baleares como en el partido de ida en Sevilla, aunque en la capital hispalense, en la Plaza de Jerusalén, habrá desde mañana a las 7 de la tarde una pantalla para seguir el encuentro y celebrar el tan ansiado ascenso si finalmente llega.
6: Gracias, Lola. Sería, Alonso, la vuelta del baloncesto en Sevilla a la semiélite, ¿no? Después del batacazo de lo que fue el Caja San Fernando, el proyecto fallido del Betis baloncesto.
11: Sí, sobre todo con ese fondo americano. Yo creo que sería otra vez retomar y empezar a enganchar a aquellos que en esta ciudad sí es difícil competir con el fútbol. Claro, cuando uno de los dos, y en este caso el Betis, se hizo en ese gran gesto, que hay que alabar con el baloncesto, pues hay una parte que se rompe y que no quiere acudir. Creo que este proyecto es primero aunar a la afición, después llegar, es una exigencia, a este semiprofesionalismo y a partir de ahí intentar dar el salto a la ACB, donde creo que Sevilla por ciudad debe estar. Y creo que lo va a estar, ¿no? Es una renta para mí bastante importante para que no deba correr peligro.
6: A ver, que saludo a Marina Rivas, la incorporamos a la tertulia, al debate, y ahora nos va a hablar del deporte femenino. Marina, ¿qué tal? ¿Cómo estás?
17: ¿Qué tal? ¿Cómo estáis?
6: Pues mira,
17: bien, ¿vosotros qué?
6: Pues mira, muy bien. Es que quería que escucharas lo que vamos a comentar ahora del Sevilla. Yo no sé si Culebrón. Antonio Callejón, ¿tú cómo estás siguiendo? Ahora nos va a informar.
18: ¿Y cómo estás? ¿Cómo estás primero?
6: ¿Cómo está? Yo lo veo
18: perfectamente.
6: Antonio lo veo fresco como una lechuga. Es que viene, ha estado haciendo unas gestiones en Córdoba en los últimos días. ¿Cómo estás asistiendo a lo del Sevilla, la compraventa? ¿Tienes alguna información? ¿Te parece que hay claridad, que hay transparencia?
18: No, yo lo único que llevo diciendo un tiempo y es que me parecía que todo estaba saliendo muy rodado, ¿no? Una operación de esa cantidad de millones de euros tan gigantesca, tan tremenda, era muy difícil que no hubiera aristas, y bueno, han aparecido y se está complicando, y el gran problema de todo esto, más allá de que el aficionado sevillista quiere un cambio de propiedad, evidentemente, el gran problema es que esto va a acabar afectando a la planificación deportiva.
6: Alonso, ¿tú sabrías decirme en 30, 40 segundos qué ha pasado, qué ha ofrecido Sergio Ramos en la reunión de esta semana que ha trastocado todo?
11: Mira, lo voy a resumir, digo esto por porque voy a por el final. Si la gente se ciña a cualquier cosa mejor que lo que hay, entonces no hay debate. Ahora, Sergio empezó, después de estudiar las cuentas del club, a ofrecer 3.300 euros por acción. Ha terminado ofreciendo 800. Uf. Creo que es un sinónimo bastante claro de por qué los máximos accionistas han dicho: señor, o viene usted con lo que venía o esto se ha roto.
0: Y no se conforma con comprar menos acciones por el mismo precio, por 3.000.
11: No, lo que quiere es, bueno, ese es el argumento que ha esgrimido a través de los medios de comunicación. Es decir, no, quiero un porcentaje menor, ¿no? Al final la operación se resume en esto, Javier. La acción valorada en inicialmente 3.300, la acción valorada, da igual si es primero, segunda ampliación, te lo compro el año que viene, el otro a 800 euros. Los máximos accionistas dicen: oye, la primera era muy jugosa, te he intentado dar plazos, que no me pagues ahora tanto, que me lo pagues luego, para intentar cerrarla, porque era muy superior a lo que el club vale. Eso sí es una realidad, es decir, era una oferta que nadie entendía en el mundo del fútbol. A partir de aquí, oye, lo otro es que es tan inferior que cualquiera que se ha presentado es mejor que esa, ¿no?
0: César, ¿a qué te suena todo esto?
7: Bueno, pues que me suena mal, me suena a cuerno quemado, por así decirlo.
11: Y si le meto mexicano ya, lo mismo en Málaga, Valencia, empezáis a entender por qué algunos decimos que no son de fiar, pero claro.
7: Correcto, es así. Hay cosas que es verdad que huelen muy mal. Es verdad que la presencia de alguien como Sergio Ramos te da ciertas garantías, pero cuando empiezas con una oferta, luego la vas cambiando y cuando parece que todo está acordado, vuelves otra vez a cambiar las condiciones, la verdad es que, insisto, suena muy mal, ¿no? No parece que a lo mejor tengan tanto dinero como decían. O que finalmente pues han visto que la valoración del Sevilla, que mira que han tenido tiempo, pues no es la deseada, que ya lo tendrían que haber dicho antes de acordar el principio de acuerdo, no valga la redundancia.
11: Es que eso no lo entiende la gente, Javier. O sea, se hizo una due diligence, que dicen los financials. Correcto. Para esto, para saber que el club está tieso como una mojama, que tiene una deuda importante, que necesita una ampliación de capital, porque, bueno, la parte de Antonio Lápife de Quintero también saben que tienen que hacer una ampliación de capital.
0: A ver, Marina, no sé si quieres decir algo de esto o de la lista de Sonia Bermúdez, que, en fin, ha confeccionado una lista, a ver si le ganamos a las inglesas, ¿no?
17: No, bueno, con respecto al Sevilla, pues que ya lo habéis dicho todo, en plan, no se puede estar jugando con este tipo de cosas, y si tu propuesta inicial era firme y encima el club está en la situación que está, pues tampoco se puede andar jugando con cambios de última hora, además tan drástico, de 3.400 euros a 800 euros. Pero bueno, independientemente, nos vamos con Sonia Bermúdez, uh-huh. Que por lo menos nos trae noticias más positivas. Volvemos a tener a tres andaluzas convocadas. Tenemos a Olga Carmona, a Esther y a Edna. Y bueno, última ventana de la fase clasificatoria para el Mundial de 2027, que incluye dos partidos, el de Inglaterra en Palma el próximo viernes 5 y el de Islandia en Reykjavik el martes 9. Bueno, una lista marcada por el regreso de la Balón de Oro a Aitana Bonmatí. Y nada, tres últimos partidos para disfrutar de la selección.
0: Las inglesas son más duras que la madre que las parió, ¿verdad? A Ucrania le ganamos el último partido, no se pudo con Inglaterra. Oye, ya lo hemos contado esta semana, Carolina Navarro, seleccionadora nacional, sí, de pádel.
17: Hombre, nueva seleccionadora, ya venía gestando desde hace tiempo, pues un pedazo de idea, una mujer que lo ha ganado todo, que ha sido número uno del mundo tantos años y que además pues ha estado jugando con las jugadoras a las que ahora va a convocar hasta hace prácticamente unos meses, pues me parece una decisión idónea. Además tenemos a dos andaluces en los altos cargos de la Federación de Pádel, porque el otro seleccionador, en este caso de la selección absoluta, también es malagueño y andaluz. Así que estupendo, sobre todo para nuestros andaluces, que ojalá sigan dando paso adelante.
0: Y otra, Carolina Marín, hace tiempo que no escuchábamos de ella, que va a participar, ¿cómo?, en un encuentro con el Papa.
17: Bueno, es que no sé si la habéis visto, pero se va a hacer un acto con el Papa el próximo domingo 7 de junio en el Movistar Arena. Se ve que el Papa pues ha decidido en su visita a España que quiere tener una especie de reunión con diferentes personalidades de España en general. Va a ir Antonio Banderas, va a estar Sara Varas, por ejemplo, entre la representación andaluza. Y dentro del sector deportivo han escogido a dos nombres. Una va a ser Carolina Marín, nuestra onubense olímpica, y otra va a ser también la nadadora paralímpica Teresa Perales. Así que fíjate, una especie de acto para que confluyan diferentes sectores y pongan en común pues la realidad del talento que tiene España y se lo acerquen al Papa, así que imagínate las novedades de Carolina.
0: Sí, efectivamente. Ya por último, en 30 segundos, Marina, alguna cosita de agenda.
17: Pues nada, se acaba la primera división de fútbol, tenemos para cerrar la temporada un Real Madrid-Granada y un Español-Sevilla, y luego nos vamos a la primera división de fútbol sala. El Guadalcacín también acaba la temporada contra el Burela, y el Atlético Torcal en casa del Ceuta. Los dos han conseguido ya la permanencia matemática en la primera división del fútbol sala.
0: Gracias, Marina, un abrazo, buen fin de semana.
17: Hasta luego, gracias.
0: Pues ya saben, se quedan ahora con El Circuito en Radio Andalucía Información, y nosotros con todas estas personalidades, con Alonso, con Antonio, con César, con, en fin, ninguno ha sido invitado a los actos con el Papa, no. Que se lo merecerían seguro, pero...
18: No, pero te bueno, creas, ¿eh?
0: Es lo que hay. La una y media.
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0: Bueno, pues vamos a hablar de tenis ahora, porque el Real Club de Tenis Betis, que está en Sevilla, está preparando la Copa Sevilla. Es el segundo torneo Challenger más antiguo de España. Hemos sabido también que es el sexto más antiguo de todo el mundo. Está por una edición ya que va por la 60 y pico, la 63 si no me equivoco. Se celebra en septiembre y Jesús Márquez, el infatigable Márquez, está con su director para conocer las novedades. Cuéntanos, Márquez.
29: Pues estamos con Curro Tristán, director del torneo del Club Tenis Betis de Sevilla, que ya está preparando la nueva edición. En el horizonte ya se otea el centenario, eso será en el año 29, pero en la edición de este año, Curro, ¿qué novedades estáis trabajando? ¿Qué tal? Muy buenas.
30: Hola, ¿qué tal? Muy buenas. Bueno, en lo deportivo tenemos varias cosas nuevas que vamos a implementar. Una de las principales es la nueva grada que vamos a instalar en la pista 4, de tal forma que podamos tener dos pistas principales con un aforo importante, tanto la pista 1 como la pista 2, como digo, que en este caso va a ser la 4. Además, vamos por imperativo en este caso de la ATP, vamos a cambiar la final del sábado al domingo. Esto nos va a dar ciertas posibilidades para tener más margen para colocar partidos en horarios que queremos, al tener un día más, obviamente. Además, también tenemos que tener en cuenta que vamos a ganarle una semana, y ese día, o ese sábado, viernes, sábado, además, va a ser bastante importante en cuanto a monetización del torneo. En lo deportivo, como decía, también importante importante, pues seguimos luchando para subir a 175, es una de las cosas que tenemos en mente, no depende de nosotros, pero por trabajo y por nuestro esfuerzo no va a quedar. Ya estamos intentando aplicar para el bienio, porque ese cambio se da con concepto bianual, y ya estamos, como digo, aplicando para el año 28-29. Trabajamos en el cuadro, tratamos de estar en contacto con los jugadores, viendo nuevas tendencias, aquellos jugadores jóvenes que están ahora mismo en esa fase de premadurez, que al final nuestro torneo siempre lo vendemos como eso, como el trampolín de jugadores antes de colocarse en la cima, ¿no? Y tenemos casos muy, muy evidentes, no solamente de jugadores ya retirados, sino de casos de jugadores actuales. Por aquí han pasado top 10 como Rublev, como Casper Ruud, Félix Aliassime, por supuesto Davidovich, que ganó nuestro torneo, Carreño, que fue top 10 en su deporte. Es decir, nuestro torneo, una de las grandes esencias es que vendemos el torneo no como un canal de ese trampolín que permite a los jugadores colocarse después en posiciones muy, muy altas del ranking, ¿no? Pues este año no hemos tenido la suerte de poder contar, o no tendremos la suerte, parece ser, de poder contar con Hogar, porque ha tenido un ascenso meteórico, pero bueno, estamos en contacto con nuevas promesas del tenis español, por supuesto con Mérida, que vino el año pasado, nuestro gran Roberto Carballés. Es decir, estamos trabajando ya en el cuadro para tratar de ofrecer nuestro gran torneo y que como nos pasó el año pasado, pues contemos con unos jugadores de alto nivel.
29: Segunda semana de septiembre, esa es la idea, son chavales jóvenes que vengan con muchísima hambre y que busquen Sevilla como el salto, el trampolín, pero también darle al público de Sevilla, al que no conoce el día a día del tenis, nombres que sí han estado evidentemente en el top 50, que puede ser un gran atractivo, ¿no? Y eso hasta el último momento se está negociando, ¿no?
30: Sí, no, sin duda. Nosotros siempre trabajamos de manera paralela en ambas vertientes, ¿no? El trampolín, que es lo que somos, un trampolín para esos jugadores jóvenes para ascender de ranking, y por supuesto también creemos que es bastante interesante para el público, como decías, el poder traernos jugadores que ya han pasado por ese top 10, ¿no? El año pasado, con mejor caso, fue el caso de Pablo Carreño, ¿no? Que estuvo top 10, que hizo semifinales en Estados Unidos. Por ahí vamos trabajando con jugadores también, como digo, de que no por llamarlo en, digámoslo más, en su última etapa de su carrera profesional, porque consideramos que ese atractivo es algo que el público tiene en cuenta, y al final tenemos que pensar también en nuestro público, ¿no?
29: Bueno, pues sigue la cuenta atrás para este challenge, que es el segundo más antiguo de España, que hay que decirlo, que ya tiene también sus raíces echadas, y que sea todo un éxito. Vamos a estar muy pendientes toda esta semana y todos estos meses.
30: Sí, sí, sin duda. Somos el segundo más antiguo de España, pero el sexto más antiguo del mundo, en categoría Challenger, lo cual esto lo tenemos que ver porque es una realidad. Son 63 ediciones este año, y como digo, seguiremos trabajando para que cada año nos situemos en el top de los torneos, no solamente a nivel nacional, sino a nivel internacional. Muchas gracias, Curro.
29: Gracias a vosotros.
0: Por cierto, Márquez, tu deporte, que no sé si le das al tenis, pero al golf, seguro se sigue celebrando en Ayamonte el Challenge de España de golf. Es la segunda categoría del golf europeo, ¿no?
1: Sí, también se sigue celebrando. Estamos en el Ecuador. Hoy es la segunda jornada de los cuatro días. Esto termina el domingo, el Challenge de España en Ayamonte, en Isla Canela Links. Después de la primera jornada, liderato compartido para un portugués, Figueiredo, y un sudafricano, Ryan Van Velsen, que todavía no están en el campo. Salen pasadas las 2 de la tarde. Ahora mismo está liderando el torneo Alex Golf, que es un norteamericano. El mejor español es Asier Aguirre, que está a 3 golpes del líder, y todavía tiene que salir, por ejemplo, Pablo Ereño, que es la gran promesa en este torneo del golf español. Bueno, mejor que te cuente los detalles la directora de comunicación del Challenge de España, del Hotel Planel Tour en España, que es Carmela Fernández.
2: Isla Canela Golf, en el Campo Links, es el escenario del mejor golf europeo esta semana en España. Han venido hasta Huelva algunos de los mejores jugadores de Europa, porque la línea es tan fina entre el DP World Tour y el Hotel Planel Tour, que es el Challenge de toda la vida, que en el Challenge de España pues hay jugadores que han ganado torneos del DP, que han jugado Ryder, que han jugado algunos de los majors más importantes del mundo, y están aquí luchando por encontrar otra vez su vuelta al DP World Tour. Con lo cual, el Challenge de España, bueno, pues es un torneazo con un nivel de jugadores que yo creo que nunca jamás ha habido. Es una ocasión buenísima porque aquí están cerquísima de todos los aficionados que vengan a verles, se les puede disfrutar de primera mano, y tenemos a grandes nombres del golf de toda la vida. vida, pues como puede ser un Álvaro Quirós, a Tita Río, y luego tenemos a los jóvenes como Pablo Ereño, que ganó el Challenge de Cataluña y que es un chico que hay que seguir muy de cerca porque va a llegar muy, muy lejos. Asier Aguirre, Eduard Rousseau, bueno, también está Joseba Torres, el sobrino de José María Olazábal, que se le ven sus maneras, sus formas y bueno, pues es un chico que también va a llegar muy lejos. Es una ocasión maravillosa para disfrutar del mejor golf, un campo de golf espectacular, muy fácil de seguirles, buen tiempo y ya te digo, emoción hasta el último hoyo. Ya veréis que esto va a ser precioso hasta el final. Así que yo animo a todo el que esté cerca de Ayamonte a que venga a ver el torneo y disfrutar. Y oye, y dentro de nada decir, yo a este chico le vi ganar en Isla Canela. Venid a vernos y venid a disfrutar del mejor golf.
0: Bueno, a vosotros de golf no os voy a preguntar porque todavía sois muy jóvenes y todavía no.
11: Vamos a mandar a Marque.
0: Lo que sí quiero preguntaros es por lo que está pasando, sobre todo creo que lo comentaba con César, ¿no? Lo comentaba con César ayer en Roland Garros. Primero lo que le ha pasado a Davidovich, ¿no? A Davidovich con el entrenador, que no sé qué ha pasado ahí, quién tiene más responsabilidad, si conocéis las entretelas de esto. El otro día juega su partido, gana. Y el entrenador se borra y ya en el segundo partido, ya cuando queda eliminado y ya no pasa a tercera ronda, dice que hasta le mandó un mensaje, lo bloqueó, ahí te quedas, se monta en un avión y se va a Miami.
11: Es que le escuché, César, decir que simplemente le dijo que se iba a dar una vuelta, y cuando se dio cuenta estaba montado en un avión para irse a Miami.
18: Y bloqueado en el WhatsApp.
7: Hay posibles. Yo me voy a dar una vuelta y me doy una vuelta a la manzana. Otros que tienen más posibles se van a Miami.
11: Algunos iban a por tabaco antiguamente.
7: También. Bueno, a ver, aquí lo que ha pasado es que, bueno, Davidovich es un jugador con una calidad impresionante. Si no, no estaría entre los 20 mejores, o ahora entre los 25 mejores del top mundial, eso está claro. Pero el problema es, que yo creo que ya lo he dicho alguna que otra vez por aquí, de mentalidad, de ciertas actitudes y gestos que al final le terminan perdiendo los partidos. Es decir, cuando ve dificultades en la pista, no termina de superarlas. Y eso, desde luego, es un hándicap que le está haciendo que, por ejemplo, pues sea el mejor jugador con ranking mundial sin haber levantado nunca un título profesional. Entonces, ¿qué ocurre? Pues mira, pues evidentemente Davidovich tuvo unos gestos que no le gustaron a su entrenador, que ya a parecer venían de lejos. Lo ha dicho hace unos minutos en una entrevista en Punto de Break el propio Mariano Puerta, que
11: tampoco que, bueno, tenía la cabeza muy buena cuando jugaba,
7: que tampoco la tenía, claro. Eso, entonces, entre dos caracteres fuertes y, como dice Puerta, actitudes que ya venían de lejos, respuestas y desconsideraciones varias que dice que Davidovich le había hecho tanto en público como en privado, siempre refiriéndose al tenis, porque dice que la relación personal con él era excelente fuera de la pista, pero que digamos dentro de la pista, en esa relación entrenador-jugador, pues que Puerta consideraba que Davidovich le estaba faltando el respeto y que había tenido gestos que no son los que él quería, y que le habían avisado que como no había ocurrido no había habido respuesta ni mejora mental de Davidovich en ese sentido, pues que tomó las de Villadiego, en este caso las de Miami. Bueno, aquí cada uno tiene su parte, evidentemente, pero es cierto que Davidovich tiene esos, digamos así, problemas de concentración y de mentalidad de los partidos que al final pues le hacen reaccionar de unas maneras que no son las más adecuadas ni las más corteses, ¿no? En un deporte como el tenis, en el que siempre hay caballeros, ¿no? y damas, como se ha dicho, ¿no? Sobre todo tanto en la pista como en la grada.
0: Y mucho calor además en Roland Garros, sí. Que están cayendo como moscas, ¿no? Sí. Lo que le pasó ayer a Sinner, a punto de ganar.
18: Increíble. Hace el mismo calor aquí en Sevilla, en Andalucía, que en París.
0: Es que los
18: está haciendo la misma temperatura.
0: No saben, tendrían que venir aquí a Málaga o al tenis Betis a entrenar. A ver, vamos a escuchar a Funes.
3: Cuando te pones a hacer cuentas, la única que es válida y la que te asegura todo es ganar en Zaragoza. Todo lo demás ya es una especulación de otro resultado. Entonces, ahora mismo lo que te asegura todo es ganar allí. Entonces, sabemos que tenemos que ir a ganar allí.
0: Partido de alto riesgo, Antonio, en Zaragoza es la última oportunidad. Lo bueno es que depende el Málaga depende de sí mismo, el Zaragoza está descendido.
18: Pero sí, sí, el ambientito allí tremendo,
0: va,
18: además.
0: Va a ser tremendo, ¿no?
18: Sí, sí, sobre todo porque el enfado que tiene la afición del Zaragoza ya se ha manifestado en diferentes ocasiones durante toda la temporada, es tremendo. Pero yo, mi apuesta es que la Liga va a acabar como está, que van a ganar su partido Unión Deportiva Almería, Málaga, Las Palmas y Castellón. Quizá el Castellón lo tenga un poco más difícil, ¿no?, contra el Eibar, pero yo creo que van a ganar todo y que esto va a quedar como está y que los cruces van a ser así de como se ve ahora mismo.
0: Uh-huh. Alonso.
11: Sí, a ver, llega... Yo decía que la diferencia con Almería, del que hablaremos también, pues obviamente es cómo llega esta recta tan crucial, ¿no? Llega en un excelente momento, con jugadores jóvenes que están disputando, el caso de Chupe marcando goles, ampliando contratos también a sus mejores jugadores. Todo parece estabilidad y creo que afrontar un playoff tan duro y tan complicado como es en la segunda división, en este estado mental y físico y de que te sale todo, pues es una apuesta la del Málaga.
18: De alto riesgo sería una Málaga-Almería en la final, pero es que creo que va a darse, podría darse. Pues,
0: bueno, efectivamente. Bueno, enseguida vamos a hablar vamos a hablar ahora de la Almería, también del Granada, que tenemos por ahí unos sonidos de Pacheta, pero vamos a volver al centro de alto rendimiento de la Cartuja, a ver, que tiene protagonista Manolo Martín. A ver, Manolo, cuéntame.
4: Sí, por aquí seguimos, Javier, por aquí estamos en este caso con el presidente de la Federación Española de Remo, un andaluz, un sevillano, lo hemos comentado durante la mañana, ¿no?, del Cerro del Águila, que imagino estará de lo más orgulloso viendo cómo está esta dársena del Guadalquivir a tope de público y con mucha energía positiva, con tanto deportista. Presidente, ¿qué tal? Muy buenas tardes.
5: Buenas tardes, muchísimas gracias. Pues nada.
4: Qué bonita está Sevilla, qué bonita está Andalucía, ¿eh?
5: La verdad es que me debo al remo español, pero obviamente no se me va a quitar nunca mi condición de sevillano, y ver mi ciudad, ver que el epicentro del remo internacional está en mi ciudad, en la ciudad donde yo nací y donde vivo, pues la verdad es que es un orgullo tremendo.
4: Hoy es el día en el que se está plasmando todo el esfuerzo, todo el trabajo hecho en meses anteriores, ¿no?, para volver a poner a Sevilla, Andalucía, en el corazón del remo mundial.
5: Meses y años, llevamos casi dos años, era yo presidente de la Andaluza, cuando empezamos con este sueño y de traer la primera Copa del Mundo, y que no vamos a dejarlo aquí. Es decir, nuestra intención, la intención de la Junta de Andalucía y del Ayuntamiento de Sevilla, es volver a traer un mundial a la ciudad de Sevilla, y no vamos a cejar en el empeño, ni por parte de la administración autonómica, ni por parte de la administración local, ni por parte de las federaciones autonómicas y estatal, ¿no?
4: Y con una participación española que apunta muy alto, ¿no? Muy alto para todo lo que debe ocurrir en positivo este fin de semana.
5: Sí, bueno, de esta mañana ya hay ha habido unos resultados de todos los barcos, del equipo nacional, bastante buenos. Sobre el primer set del partido, hay que esperar a los restantes, pero el primer set del partido, la verdad es que bastante bien. En algunos casos, concretamente sin ser chupinista andaluz, que no debo de serlo, Javier y Jaime pues han ganado su eliminatoria, y Lidia Floridio, Pampami y Lili, porque ha sido mi timonel, Lili Florido y Amanda, a las que he visto desde pequeñitas, pues han quedado segundas en su eliminatoria, siendo muy jóvenes. Son chicas que vienen aquí a aprender, y ya aprendiendo se han metido segundas en su eliminatoria.
4: Todo esto para el día de hoy, lo que ha pasado, recordamos para el fin de semana las pruebas que tenemos, hacemos una invitación para que la gente que quiera pueda venir, instalaciones absolutamente gratuito, todo, zona de restauración, en fin, hacemos una invitación para todos los que quieran venir, que las puertas están abiertas.
5: La Junta de Andalucía ha preparado de manera maravillosa todo el funcionamiento del centro de alto rendimiento. Las gradas están con sombra, no hay absolutamente ningún tipo de problema. La restauración y el acceso a la bebida y a la comida, no hay absolutamente ningún tipo de problema, a pesar del calor, que esperemos que no arrecie demasiado, y es para vivir una jornada que no se olvidará, insisto, porque hace 13 años que no hay un evento de remo en la ciudad de Sevilla, y creo que invito a toda la ciudadanía de Sevilla y su área metropolitana a que vengan, porque merece la pena ver a una competición internacional de estas características.
4: Gracias, presidente.
5: A vosotros siempre.
4: Seguir disfrutando, y es que Sevilla vuelve a reunir, como estamos comentando, a la élite del remo mundial. Qué bonito está el Guadalquivir, vestido de gala, como digo, para reivindicarse, Javier, como uno de los grandes acontecimientos del deporte en nuestra comunidad, aquí en Andalucía.
0: Gracias, Manolo. Las palabras, la entrevista con el presidente de la Federación, con Miguel Ángel Millán.
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0: Bueno, 2 menos 10, 5 minutitos. César, Alonso, Antonio, a ver, ¿con qué quieres empezar, Alonso? Bueno, hablamos de Rubi, de Iván Ania, de Pacheta.
11: Mira, yo hablaría de Iván Ania, porque ya sabes que se ha hablado mucho después de la salida de Sarabia de las opciones que podría tener el técnico del Córdoba para ser su sustituto. Y hoy preguntábamos en el propio Córdoba, que está muy tranquilo de momento. Dicen que García Pimienta, fíjate, el que fuera entrenador del Sevilla, parece que va a ser el sustituto elegido por la propiedad y que Iván Ania está encantado. Algo que creo que además ha refrendado Javier en sala de prensa.
15: La suerte que termina ya el domingo la liga, y ya no me lo vais a preguntar más, pero la situación es clara, tengo un año más de contrato.
11: Por cierto, cómo hacen daño las malas temporadas en los clubes, digo por García Pimienta, ¿eh?, que hablaba en su salida, se habló de clubes importantes, al final no digo que no sea importante, pero bueno, el Elche es un equipo que va a estar luchando por no descender la próxima temporada.
18: En el caso de Iván Ania, a mí lo que me tenía un poco mosqueado fue el interés del Oviedo, porque él es de allí y él quiere mucho.
11: También me contaban hoy que él fue el que dijo, si esto es real, al club, ¿eh?, yo no me voy a mover de aquí. Tiene que ser muy goloso todo a la hora de poder quedarme. El que se va a quedar es Pacheta. Yo creo que utiliza cada rueda de prensa para pedir disculpas. Es verdad que la temporada ha sido nefasta. No hay ningún argumento que deje al Granada como ha dejado. Además, llega. Fíjate que si cae derrotado, Javier, puede ser la trayectoria, es decir, la racha de derrotas más larga que va a tener el club en toda su historia. Por lo tanto...
0: Pero descolocan mucho las ruedas de prensa de Pacheta, ¿no?
11: Sí, como... bueno, yo creo que es verdad que en esta situación...
0: Pero cuando pierde, ¿no?
11: Ya el buche lo tenemos lleno. Claro. Y por lo tanto, el mismo mecanismo cansa un poco. Pero fíjate cuando le han preguntado, ¿por qué le diría a la afición? Hay que romper la mala racha, pero ¿qué le dice a esta afición que ha aguantado tanto?
16: Yo he sentido la pasión de esta afición y tengo que darle las gracias por todo lo que han hecho. Y agradecer a la afición, cómo no. Este es el reto, ¿no? Para el año que viene, ofrecerles y darles más que lo que le hemos dado. Les hemos dado durante unos meses, yo creo que un fútbol estupendo, pero tenemos que ser así de constantes todo el año. De ahí el perfil que queremos traer de jugadores, van a ser jugadores que no son conocidos, porque no tienes una capacidad para traer jugadores que conozca a todo el mundo, no. Tenemos otras capacidades aquí.
0: Y Rubi sigue, ¿no?
11: Y Rubi, de momento, él tiene claro...
0: Por lo menos el partido de este
11: que
0: domingo...
11: Que va a estar, que va a disputar el playoff. No es fácil romper su contrato, esa es la realidad, porque está entre los más altos. Yo te diría que está entre los 10 mejores de primera división.
18: Sí, si digo, más alto que muchos de primera.
11: Es un contrato, un gran contrato que se mereció y que el club apostó por su continuidad. Por lo tanto, todo lo que no sea esa continuidad. Y yo además creo que él es un entrenador ya, y lo que dijo el otro día la propia plantilla a través de las ruedas de prensa de estos días, creo que lo mejor cuando una plantilla está con un entrenador es no tocarlo y asumir que, bueno, se pueden dar estas rachas tan malas, ¿no?
0: César, que estás muy callado. Claro.
7: Lo que pasa, sí, no, porque estaba yendo...
11: No, que está en buen momento el Málaga, claro, y claro, y todo esto de tormenta...
7: Y claro, todo esto de sufrimiento...
0: No lo toquemos pues, mucho, a ver qué pasa el domingo, ¿no?
7: Sí, no, pero, bueno, a ver, que los jugadores estén en un vestuario con el entrenador es fenomenal y evidentemente denota que hay una buena raza y que las cosas van bien. El problema es que, a ver de lo que es capaz el Almería si sigue en segunda división a la hora de mantener ciertos contratos y a ciertos jugadores que han demostrado nivel de primera. Entonces, lo mismo por ahí tiene que cambiar mucho... y reestructurar el Almería la plantilla. Insisto, esto si no pasa, es decir, si no llega a primera división.
0: Que habéis hablado de Eder Sarabia. A ver, mira, ¿cómo se despedía esta semana?
17: Que es un mundo muy exigente, es una profesión tremendamente exigente, y que a veces pues desatiendes otras cosas que evidentemente para un ser humano son muy, muy importantes, ¿no? Tu familia, tus hijos, tenemos dos hijos pequeños que demandan mucho, la relación con mi mujer, que la tengo aquí, pero también
0: que
17: me gustaría
0: que... Sí, que se gana, ¿no? Que en el fútbol se gana, pero exigente, sí. Y estás en el centro del huracán, en el... Elche, que empezó muy bien la temporada... Y terminó Sarabia llorando el otro día.
18: Son dos proyectos buenos que de Sarabia, tanto con el Andorra, que lo hizo bien.
11: Pero que me llama la atención que alguien esté tan extenuado, Javier, cuando lleva dos temporadas en el Andorra y dos temporadas en el Elche.
7: Sorprendente, todavía te lo puedes creer con Guardiola, por ejemplo, y su década en el Manchester City y con la presión que hay ahí, pero yo qué crees que te diga. Sarabia se hablaba de que podía ser el sustituto de Valverde en el Athletic Club de Bilbao, que luego con alguna actitud que otra pues
18: incluso sonó para Pellegrini en algún momento de bajón, bueno, a principio de temporada alguno deslizaba su nombre.
7: Demasiado extraño,
0: si en una rueda de prensa tú sacas a tu pareja, tú hablas de tu pareja, es que haya habido conversación en casa.
11: Sí, hombre, y se dará cuenta dentro de 6 meses que va a coger al primer club que se le aparezca para
7: seguir en la rueda, porque es así. Claro, porque es que si te vas de la rueda, luego lo tienes complicado para volver otra vez a engancharte.
11: Pero no es fácil, ¿eh? Nuevas generaciones, entre la que me incluyo, yo creo que todos ponemos por delante muchas más cosas personales que seguramente nuestros padres, donde el trabajo era lo primero. Bueno, y
18: él ha sido un segundo entrenador en otra etapa muy activo, ¿eh? Que casi vivía lo que ocurría como si él fuera el principal, ¿no? Yo creo que ese desgaste en el fondo sí lo tiene, aunque solo lleve 4 años como manager.
0: Mira su
18: principal
0: etapa en el Betis, ¿no? Cuando vino a jugar aquí, que decía que además él seguía siendo socio del sí, Betis cuando estaba aquí con Setién, ¿no? A ver, que Pilar Alcaide nos ha elegido la música para despedir la jugada del viernes. Imagino que mañana vais a ver el partido, ¿no? The Killers.
11: Ah, The Killers.
0: Mr. Bridgeside. Vale. Van a tocar mañana en la previa de la final de la Champions, que hemos dicho que se adelanta a las 6 de la tarde.
11: 6 de la tarde se va a jugar por esos motivos que he mencionado, porque entienden que más audiencia, mejor disfrute de la ciudad luego y mejor transporte público.
18: En un estadio en el que yo he visto cómo el Granada se ha clasificado por unos cuartos de final de Europa League y he visto ganar al Sevilla. Sí.
11: Preciosa, ¿eh?
18: Sí.
11: Calleti, la ciudad y el estadio, precioso.
0: Y hay dos entrenadores españoles otra vez, otra final europea con dos entrenadores, con Arteta y con Luis Enrique, el PSG, el Arsenal, partido precioso. No sé si al nivel de la ida con el Bayern de Múnich.
11: Claro, va a ser difícil, PSG, pero yo creo que este Arsenal defiende mejor y ataca peor. Esta es la realidad. Solo una cosa, si me da tiempo, pues digo para los sevillistas.
0: Mira, nos queda un minuto, ¿no?
11: 8 de agosto.
0: Reyes manda 8 de agosto. A ver.
11: Amistoso. Sevilla-Leverkusen, el segundo, que estaba estipulado por el asunto. Y rueda de prensa el lunes de Sergio Ramos. Ya te avanzo también que los máximos accionistas van a emitir un comunicado.
0: Y se confirma además que el Betis va a jugar el colombino, a ver, que tengo por aquí la fecha, 22 de julio a las 8:30 de...
11: Alegría para su presidente, que ya sabes que es del Betis y que ahora mismo está pues dirigiendo el decano.
18: Y Arteta, que lo están vinculando al proyecto de Enrique Riquelme, el opositor de Florentino.
11: Creo que iba a decir el Sevilla.
0: ¿Y Guardiola, dónde irá Guardiola?
11: Selección italiana, parece.
18: Riquelme... No, pero creo que selección italiana ya tenía firmado su entrenador, ¿no?
11: ¿Quién?
7: No, es interino.
11: Ah, vale,
7: es
11: interino. Vale. Va a ir para allá del tiro.
0: Y Mourinho sí o sí con Florentino, si
11: y
0: gana,
11: que parece
0: Florentino,
11: que gana. Sí, pero... Ya ha dicho Fabrizio Romano que está firmado. Ahora tendrá que ganar las elecciones.
0: Bueno, que está Reyes ahí dándole al botoncito.
11: Tiene una tapa caracoles.
0: Una gana de cervecita con caracoles. Sí, se va con los remos. Bueno, Antonio, César, Alonso,
11: un honor, un placer
0: a todos los oyentes. Chao. Hasta aquí la jugada del viernes. Buen fin de semana, un abrazo.

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0: Agencia Estatal de Meteorología en Andalucía.
1: Son temperaturas extraordinarias en las que estamos teniendo, poco frecuentes en la historia que hemos, en la historia meteorológica o climatológica que hemos tenido, ¿no? Y no sé si se va a tirar algún récord de los diarios, ¿no?
0: Estas temperaturas de verano, absolutamente, se las debemos a un fenómeno extremo llamado domo de calor, una situación en la que el aire en superficie queda aprisionado y no se renueva ni se mueve. Afecta a toda la península ibérica y también a buena parte de Europa. Con los termómetros llegando al rojo, entran en Córdoba, por ejemplo, en su fin de semana fuerte de la feria, y en Sevilla, 15 tunas participan a partir de esta tarde en un certamen que les va a llevar a recorrer las calles del centro de la capital. Dicen que vestirán sus trajes de terciopelo negro y sus vistosas capas, porque los tunos sevillanos aseguran no tienen miedo al calor.
2: Miedo al calor ninguno, miedo a hacer los exámenes cuando íbamos sin estudiar después de ir de ronda, eso sí que daba miedo. Además encantado, verás, el fin de semana de certamen de tuna, terciopelo, capa, guitarra, y si hace calor, mejor, así tenemos más razón para meternos en los bares.
0: Siempre hay un buen motivo para eso. En clave política, el PSOE aventajaba algo más de 11 puntos al PP en estimación de voto, justo antes de la imputación judicial del expresidente del gobierno, de Rodríguez Zapatero, y de las últimas novedades en el caso Leire Díez, según el último barómetro del CIS de investigaciones sociológicas que hemos conocido este mediodía. La encuesta, con más de 4.000 entrevistas telefónicas, fue realizada por el CIS entre el pasado 4 y 18 de mayo, en plena campaña de las elecciones autonómicas andaluzas. También hemos conocido el comportamiento de los precios. La inflación se mantuvo en el 3,2% en mayo, la misma tasa que en el mes de abril, en un mes en el que el transporte y el ocio impulsaron la subida de los precios, un incremento que se compensó con el abaratamiento de los precios del vestido y del calzado. La licencia del Hotel Algarrobico, nula de pleno derecho, lo ha dicho el Consejo Consultivo de Andalucía. ¿Qué implicaciones tiene este dictamen del Consejo Almería? Carlos Juan, buenas tardes.
3: Es preceptivo y además vinculante. Obliga al Ayuntamiento de Carboneras a convocar un pleno para certificar la nulidad de una licencia de obras que se concedió en 2003. Entonces habían pasado 15 años desde la entrada en vigor de la Ley de Costas. El Ayuntamiento pudo modificar en ese plazo, adaptando el proyecto del hotel para mantener la servidumbre a 100 metros de la ribera, y no lo hizo. Además, los terrenos no eran urbanizables, sino que su calificación correcta era la de área de interés general.
0: La Guardia Civil y la Policía Nacional, con el apoyo de Europol, han detenido a 9 personas tras desarticular en la provincia de Almería una organización criminal dedicada a favorecer la migración irregular entre Argelia y España y vinculada también al narcotráfico y al apoyo logístico del narco mediante el petaqueo de gasolina. Pedro Fernández, delegado del Gobierno en Andalucía.
4: Han sido 9 personas detenidas después de 10 registros en el poniente almeriense, en varios municipios, y es una organización que efectivamente tenía un entramado y una estructura que permitía dar servicio a las organizaciones criminales de todo tipo que traficaban tanto con seres humanos como también con drogas y con otro tipo de actividades ilícitas a través del Mar de Alborán en las costas de Almería.
0: También hemos conocido una operación de la policía, ha sido en Sevilla, contra el robo en domicilios, con un resultado sorprendente. Mar Pino, buenas tardes.
5: Buenas tardes. La Policía Nacional ha detenido en la estación de Santa Justa de Sevilla a dos mujeres que portaban en sus partes íntimas un botín de joyas presuntamente robadas en domicilios. Los agentes detectaron el material robado al pasarles el detector de metales en la estación. Las presuntas ladronas llevaban en su interior relojes, anillos, pendientes y collares. Las detenciones se enmarcan dentro de la operación Adriático, que vigila a grupos de delincuentes itinerantes procedentes de países del este de Europa.
0: La Consejería de Educación sigue investigando por qué ayer y hoy otra vez en las pizarras electrónicas de un buen número de colegios e institutos de Andalucía ha sonado una canción de Bad Bunny. Ocurrió a las 10 de la mañana de este jueves y ha vuelto a suceder hoy. Entre las hipótesis, que haya sido un hackeo del sistema. La Consejería está en contacto con la empresa canadiense suministradora de las pantallas digitales y ha reseteado todo el sistema de contraseñas. Sorprendidos los alumnos y también los profesores.
6: La misma condición que ayer, en la misma situación que ayer, a las 10 y 10 ha sido. A petición de Irene, la pantalla se pone en gris y aparece la música.
7: Pues muy bien, la verdad, pero lo que pasa es que la profesora pues se enfadó porque se pensaba que éramos uno de nosotros.
8: Sonó la canción de repente y todos pegamos un bote y pues la profesora nos riñó y eso.
0: En el capítulo de protestas de lo laboral, los trabajadores de la agencia tributaria se han concentrado esta mañana en toda España, convocados por el sindicato CESIF. Reclaman, entre otras cuestiones, el aumento de la plantilla y mejores condiciones laborales. Y en Sevilla, las autoescuelas de la provincia se han concentrado este mediodía ante la Jefatura Provincial de Tráfico. Denuncian la falta de examinadores. Según el portavoz de la plataforma Más Exámenes, Más Examinadores, en Sevilla hay 27.000 alumnos a día de hoy esperando para poder hacer su examen. Leopoldo Cotán es su portavoz.

0: La administración recauda las tasas de tráfico, la cual autofinancia la DGT. Le sobra dinero por las tasas que están pagando los alumnos. ¿Dónde va ese dinero? ¿Están formando nuevos funcionarios examinadores? ¿Lo están dejando para lo que es el alumno, que es el que paga y es el que se merece ese servicio? No lo sabemos. Lo que sí sabemos es que estamos sin exámenes y sin examinadores.
1: El domingo, el día 31, se celebra el Día Mundial sin Tabaco. Hoy la ministra de Sanidad ha inaugurado el acto con motivo de esa efeméride organizado por la Asociación Española contra el Cáncer y la Organización Mundial de la Salud. Mónica García ha destacado lo que se ha avanzado ya en los últimos años en la lucha contra el tabaquismo, pero ha recordado también, ha incidido en el camino que queda por recorrer, sobre todo con la irrupción de los dispositivos electrónicos que, ha dicho, se han convertido en la puerta, una nueva puerta de acceso al tabaco.
2: Estos productos no son inocuos porque generan dependencia a la nicotina y pueden actuar además, y actúan, como puerta de entrada al consumo del tabaco convencional. No son dispositivos para dejar de fumar, porque si no serían una prescripción médica.
1: En Huelva, la Fundación Zenobia Juan Ramón Jiménez y el Ayuntamiento de Moguer conmemoran hoy el 68º aniversario de la muerte del Nobel de Literatura, 68 años hace ya. Lo han hecho con un sencillo pero emotivo acto de homenaje en el que han participado alumnos y alumnas de centros educativos moguereños.
3: Vuelves con la noche de tu juventud a mi jardín solo, donde no estás tú, en el día azul, blanco entre la sombra, y lo blanco, y tú.
1: 2:07, vamos con la previsión del tiempo para esta tarde. Ya saben, se nos vienen encima altas temperaturas, llega el calor o sigue aumentando. Agencia Estatal de Meteorología, Isabel Escribano, buenas tardes.
4: Buenas tardes. En Andalucía esta tarde predominarán los cielos poco nubosos o despejados. Estaremos pendientes a las temperaturas máximas, que serán elevadas en el Valle del Guadalquivir. Irán en ascenso, con valores de 25 grados en Cádiz, 28 en Almería, 29 grados en Málaga, 30 en Huelva, 35 en Granada, 36 en Jaén, 37 grados en Córdoba y 38 en Sevilla, con vientos que soplarán flojos variables y de levante moderado en la zona del Estrecho. Es una información de AEMET.
1: Y en deportes, fin de semana con la Copa del Mundo de Remo disputándose en Sevilla y citas decisivas para numerosos equipos andaluces, como el partido esta noche del Unicaja en Vitoria contra el Baskonia. Lola Camacho, buenas tardes.
5: Buenas tardes. 500 remeros de 37 países compiten desde hoy hasta el domingo en el Guadalquivir, en la primera de las regatas de la Copa del Mundo de 2026. La delegación española participa con 8 botes, 18 deportistas, de los que 6 son andaluces. De baloncesto, el Unicaja a las 8:30 con el Baskonia. Necesita una victoria y que el Bilbao caiga con el Tenerife para volver a los playoffs por el título. A ver si metemos este fin de semana también un tercer equipo en primera FEC con el Caja 87 mañana, buscando el ascenso en Ibiza. Y última jornada en segunda división, será unificada con el Málaga y el Almería el domingo, peleando por quedarse en los puestos de playoff de ascenso a primera.
1: Enseguida vamos con el detalle de estas noticias que conforman la actualidad de este viernes, de este día 29 de mayo, con la realización técnica de Pedro Luis Moreno y la producción de Teresa Saiz y Petra Martín.
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1: La EMET acaba de activar el primer aviso amarillo por altas temperaturas de este año en Andalucía. Los termómetros van a rondar los 40 grados de máxima en las campiñas de las provincias de Sevilla y Córdoba. El aviso va a permanecer activo hasta esta tarde. Estamos en Córdoba con Antonio Postigo.
8: El aviso activo desde hace tan solo unos minutos se va a prolongar hasta las 8 de la tarde en las zonas de la campiña sevillana y cordobesa. Se prolongará durante todo el fin de semana y ya el domingo se amplía también ese aviso amarillo a gran parte de la provincia de Jaén. Juan de Dios del Pino, delegado de la EMET en Andalucía, ha confirmado en Canal Sur Radio lo extraordinario de las altas temperaturas en estos últimos días de mayo.
9: Estamos a finales de mayo, pero aún así son temperaturas extraordinarias en las que estamos teniendo, poco frecuentes, y no sé si se va a tirar algún récord de los diarios, ¿no? Y van a seguir así, incluso van a subir un poquito más. Podríamos llegar a los 40 grados, podríamos llegar en la jornada del sábado o del domingo.
8: Llega el calor extremo y en algunas ferreterías, especialmente de las provincias de interior, se está adelantando la temporada de venta de ventiladores, convertidos en la opción más rápida y económica para atajar este calor.
10: Esto sería una venta como si estuviéramos ya en junio, julio o agosto casi. La gente está tirando mucho de ahora mismo, el calor no, entonces no ponen el aire, sino que están procurando llevarse ventiladores tanto de techo como de pie, como de columna, para ir refrescando el ambiente.
11: Por la noche la verdad es que nos molesta el aire y estábamos buscando algo tipo de ventilador.
12: Refrescamos la casa para que el ambiente esté agradable.
8: Las empresas de climatización también están notando estas temperaturas y comienzan a recibir ya las primeras llamadas para las revisiones.
13: Tenemos que compaginarlo con el montaje de equipos nuevos, gente que ha sido más o menos previsora, que se ha adelantado a marzo, abril, ya estaban demandando equipos de aire. Entonces son los que estamos montando ahora.
8: Será un fin de semana que veremos a muchos andaluces en dirección a las playas del Atlántico o del Mediterráneo para buscar temperaturas más suaves.
1: Se lo avanzábamos también en nuestra portada en Sevilla. Este primer aviso amarillo por altas temperaturas tendrá seguramente como consecuencia el éxodo masivo de muchos sevillanos hacia las playas, sobre todo las costas de Huelva y de Cádiz. A otros les tocará hacer frente al calor, como a los integrantes de las 15 tunas sevillanas que celebran desde hoy su certamen. Esta tarde van a realizar un pasacalles vestidos de eso, de tunos, terciopelo negro, jubón y capa, y con 38 o 39 grados. Pero según nos han contado la experta de la tuna, Ana Janeiro, algunos tienen un plan B.
14: De negro tienen que ir, entonces ellos lo que hacen en el pasacalle, como es por la calle, algunos sí, otros no, otros les gusta ir de terciopelo y van efectivamente de terciopelo, que son la mayoría, con el jubón, ¿no? Pero muchos tienen también un plan B, que suele ser una camisa negra con el escudo bordado, se pone con el cual, en el cual se pone la beca encima.
1: Eso en Sevilla. Mañana en Jaén entra, es también el primer aviso del año por calor. Andújar registraba ayer la máxima de toda España con algo más de 38 grados y la provincia lleva ya dos semanas con máximas por encima de los 30. El PP de la capital ha exigido la activación inmediata del dispositivo especial de atención a personas sin hogar ante este episodio de altas temperaturas que se avecina. Eva López.
15: Y es que este sábado se esperan máximas de 38 grados, subiendo el domingo hasta los 39. El aviso afectará a Sierra Morena, el Condado y el Valle del Guadalquivir entre las 2 y las 8 de la tarde. Más de 1.200 personas sin hogar necesitan refugio climático, aseo y desayuno, al menos un dispositivo 24/7 que las proteja. El Partido Popular de Jaén ha exigido al equipo de gobierno su activación inmediata. María Segovia, concejala del PP.
16: Se están generando ciertos problemas de convivencia, de falta de limpieza y de seguridad por esa dejadez que entendemos desde el Partido Popular por parte del Gobierno. Urge dar atención a estas personas, tanto para protegerlas como para también garantizar la convivencia con el resto de vecinos de Jaén.
15: El tiempo corre en su contra porque han de coordinarse Cáritas, Inserta Andalucía, Poblado Mundo y Centro de Atención al Transeúnte con la Policía Local y Protección Civil para que nadie se deshidrate en la calle.
1: UGT Andalucía ha puesto ya en marcha la campaña de seguimiento y de vigilancia del cumplimiento de la jornada intensiva de verano en la construcción. Va a reforzar el control para que se cumplan las normas de prevención para proteger a los trabajadores que desarrollan su actividad al aire libre, especialmente en sectores como el agrario, el mantenimiento y también otros trabajos que están expuestos a altas temperaturas. La jornada intensiva de verano afecta a más de 250.000 trabajadores en Andalucía y el calendario de aplicación en la construcción varía según cada provincia. Es lo que recuerda el secretario de Relaciones Institucionales y Salud Laboral de la UGT en Andalucía, Juan Carlos Lebrón.
17: Los trabajadores deben de saber que las obras deben de parar en las horas donde el calor es más intenso. Debemos de ser conscientes que la calor mata. Ponte en contacto con tu sindicato para saber cuál es el calendario laboral en tu provincia. Recuerda que la salud es lo primero.
1: Y seguro que también están padeciendo estas altas temperaturas los dos grupos con 14 bomberos forestales que el Infoca mantiene junto con dos camiones en el paraje Rincón del Membrillo, en las Marismillas, en Doñana. Mientras no se dé por extinguido este incendio, va a permanecer un dispositivo allí en la zona. Huelva, Felicidad Mendoza.
18: Realizan tareas de vigilancia y control para remate y liquidación del incendio. Al tratarse de un perímetro amplio de unas 400 hectáreas, desde Infoca se explica que esta acción es necesaria por si hubiera aún alguna zona caliente. Mientras haya dudas, no se dará por extinguido. La intencionalidad es la principal hipótesis de un incendio que ha arrasado una zona sensible del Parque Nacional de Alto Valor Ecológico, donde conviven multitud de especies, algunas protegidas y en peligro. Es época de reproducción de aves, por lo que el siniestro es muy preocupante. También lo han sufrido los mamíferos, como el lince ibérico y otros muy vulnerables. Carlos Dávila, responsable de la oficina de SEO Wildlife en Doñana.
19: A estos hábitats se asocian una gran diversidad de especies, de reptiles, por ejemplo, de herpetofauna, que además, por su poca capacidad para escapar de las llamas, deben de haberse visto muy afectadas. También mamíferos como tejones, netas y multitud de aves, que además, al encontrarnos en plena época de reproducción, el impacto ha sido especialmente grave.
18: Desde la Estación Biológica de Doñana se augura que especies como el enebro costero o la sabina tendrán una complicada recuperación en los próximos años.
1: Precisamente de este asunto va a hablar esta noche en el programa Cambio Climático de Canal Sur Radio el director de la Estación Biológica de Doñana, Eloy Revilla, que se ha referido al impacto que puede tener el fuego sobre la biodiversidad de la zona. Javier Bolaños.
20: Una afectación que tendrá que ver mucho con la temperatura que el incendio haya alcanzado y que Eloy Revilla espera que no haya sido demasiado alta.
21: El fuego es de esperar que haya sido de baja intensidad y eso permite tener esperanza, por un lado, de que la vegetación, determinadas especies puedan rebrotar sin mayor problema, y que el banco de semillas, que el suelo no se haya quemado al completo, ¿no? Que es uno de los riesgos principales en incendios de alta intensidad, en los que se quema el suelo también, y eso impide la recuperación de la vegetación.
20: Revilla confía en que las investigaciones aclaren el origen del fuego y ha pedido una reflexión acerca del uso de los caminos por parte de los peregrinos que acuden al Rocío.
21: La afección tiene, vamos a ver, cada vez que realizamos una acción hay una consecuencia. La cuestión es si como sociedad queremos permitir que esos efectos, esos impactos que tiene la romería son asumibles o no lo son. Esa es una decisión que tenemos que tomar como sociedad, ¿no?, a la hora de conservar un lugar a largo plazo como Doñana.
1: La entrevista al completo de Javier Bolaños con Eloy Revilla pueden escucharla esta noche en el programa Cambio Climático que se va a emitir a partir de las 9 de la noche. Son las 2 y 17.
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1: El Partido Popular ha reclamado al Gobierno que rectifique las declaraciones de este jueves de Óscar Puente hablando de una conspiración para acabar con el Ejecutivo. Una petición que, lejos de ser aceptada, mantiene hoy Moncloa, desde donde han escuchado otra petición de elecciones, la de Junts. Carmen del Arco, buenas tardes.
24: Buenas tardes. Fue Óscar Puente el que ayer lanzó el mensaje del Gobierno. Se sienten víctimas de una conspiración no democrática para sacarles de la Moncloa y propiciar así un nuevo Ejecutivo del Partido Popular. La respuesta llegaba esta mañana desde Génova a través de la vicesecretaria de organización, Alma Ezcurra.
25: El ministro Puente está pasando todas las fases del duelo. Empezó por la negación, ahora está en fase de ira, que es en la que más cómodo se siente. Le quedan tres y le digo que no se preocupe, que llegará la última, que es la aceptación de los hechos. Hablar de un golpe de Estado desde un ministerio del Gobierno de España es reventar la institucionalidad en este país. Y tiene toda la condena del Partido Popular. Están conspiranoicos y es normal. Entiendo que se encuentren abrumados por la realidad de los hechos que estamos conociendo. Les deseamos ánimo y esperamos que retiren esas afirmaciones.
24: Pero en el Gobierno siguen con la misma interpretación, hoy defendida por el ministro de Hacienda, Arcadi España.
26: Hay algunos elementos que casualidades no parecen, ¿no? Hemos visto como unas filtraciones hechas, formuladas por determinados líderes políticos, incluso por el señor Feijóo y otros del Partido Popular, adelantándose a operaciones en un ámbito judicial reservado que no benefician al procedimiento judicial y que llaman la atención. Yo creo que cualquier ciudadano que esté viendo estas filtraciones es consciente de que algo extraño hay. Yo creo que hay que preguntarle al señor Feijóo la utilización que hacen de determinada información.
24: Esta mañana la portavoz de Junts, en una entrevista en Televisión Española, reclamaba elecciones ya, como hacen Partido Popular, Vox, Coalición Canaria y PNV. Miriam Nogueras.
27: Nosotros no esperamos nada más que no sea que el presidente Sánchez convoque elecciones. Nosotros hace un mes y medio ya se lo dijimos en la sesión de control. Nosotros no tenemos el botón ni de las elecciones ni tenemos el botón de la moción, porque con 7 diputados nosotros no podemos hacer una moción de censura.
24: Lo que descarta Junts es apoyar una moción de censura en la que junto a su firma aparezca la de Vox. El Partido Popular hoy ni quería oír hablar de esta figura de la moción. Prefieren seguir presionando a los socios de investidura de Sánchez, a los que han dicho que se están lavando las manos como Poncio Pilatos.
1: El PSOE saca más de 11 puntos al PP en intención de voto, según el último barómetro del CIS que ha sido hoy publicado. La encuesta se realizó antes de conocer la investigación a Rodríguez. Rodríguez Zapatero y el registro de la sede socialista en Ferraz. Inmaculada Carrasco, buenas tardes.
0: Buenas tardes. Los socialistas adelantan en 11,3 puntos al PP según el CIS y serían el partido más votado en unas generales con el 36,2% de los votos. El PP queda en segunda posición con el 29,9 y Vox mantiene el tercer puesto con el 16,2%. Es además la formación que más crece, un punto y medio frente al ascenso del PP con un 1,3 y la pérdida de dos décimas del PSOE. La cuarta formación política es Sumar con un 5,7% de respaldo y solo una décima menos que en abril. Sube Esquerra Republicana un 2,9% y Podemos un 2,2. También se acabó la fiesta con 7 décimas más. Entre los que más caen destaca EH Bildu, que se deja 4 décimas.
1: Un barómetro que ha preguntado también por los políticos y de nuevo Pedro Sánchez es el mejor valorado, Inma.
0: Es el mejor valorado, aunque acusan un ligero desgaste. Los líderes de la derecha, sin embargo, mejoran. En segunda posición está Alberto Núñez Feijóo y en tercera, Santiago Abascal. Los datos del barómetro apuntan a un aumento de la preocupación de los ciudadanos por la vivienda y la inmigración y un descenso de preocupación por los problemas económicos. Pregunta también por la denominada por Vox prioridad nacional. El 41% de los ciudadanos está en contra.
1: Asuntos judiciales y de la policía. Una operación conjunta de la Policía Nacional y de la Guardia Civil ha permitido desarticular en Almería una organización criminal que favorecía la inmigración irregular entre Argelia y España. Ana Torregrosa.
2: Han sido detenidas 9 personas y se han practicado una decena de registros en la provincia de Almería. La organización venía desarrollando de manera continuada, entre otras cosas, una prolífica actividad de petaqueo, actuando perfectamente coordinada con embarcaciones tipo GoFats, que operaban en el litoral almeriense y a las que surtían de grandes cantidades de combustible. Se estima que la red habría manejado hasta 50.000 litros. Además, habían invertido también más de 500.000 euros en la adquisición de diversos activos e inmuebles.
1: El jurado ha declarado culpable de asesinato, tenencia de armas y robo a Dinamita Montilla por el crimen de un joven de 22 años ocurrido en los Montes de Málaga. El veredicto se ha conocido esta misma mañana, mientras siguen las conclusiones definitivas en la causa contra el cura de Vélez, acusado de agresión sexual a 4 mujeres. Málaga, Encarna Maldonado.
3: El veredicto es unánime. El jurado considera que Dinamita Montilla quiso matar y mató a David de 2 disparos, uno en el brazo y otro en la cabeza. También avala las pruebas de ADN y, aunque creen que el acusado presenta trastorno de personalidad, son unánimes también al considerar que no afecta a su capacidad para comprender el alcance de sus actos. Ahora ya solo falta que el juez dicte sentencia en una causa en la que el fiscal pide 26 años de prisión. Por otra parte, el juicio contra el cura de Vélez sigue todavía a esta hora con los informes finales en los que las acusaciones han subrayado que los peritos han avalado la autenticidad de las grabaciones de los abusos a las víctimas e incluso cómo se reconoce al acusado por una mancha en los genitales en esas grabaciones. Han destacado también el abuso de autoridad y la responsabilidad subsidiaria de la Iglesia, porque el acusado, recuerdan, era vicario nombrado por la institución eclesiástica y los abusos presuntamente ocurrían en edificios de la Iglesia que, dicen, ha callado durante todos estos años.
1: El Gobierno Central ha convocado a la Junta de Andalucía a una reunión inmediata de la Comisión de Seguimiento del Convenio entre el Ministerio de Transición Ecológica y la Junta para abordar la demolición del Hotel El Algarrobico en Almería. Una petición que llega después de que el Consejo Consultivo de Andalucía haya declarado nula de pleno derecho la licencia de obras que concedió el Ayuntamiento de Carboneras a la empresa promotora de este polémico hotel. Carlos Juan.
4: Desde la concesión de la licencia han pasado 23 años, acumulándose unas 50 sentencias. La más relevante es la del TSJ en 2021, ratificada un año después por el Tribunal Supremo, instando al Ayuntamiento a la revisión por la evidencia de múltiples irregularidades. Ahora, con un dictamen preceptivo y vinculante, el Ayuntamiento de Carboneras debe convocar un pleno para certificar la anulación definitiva. Los colectivos que durante estas décadas han opuesto al hotel consideran que si no hay licencia, no hay traba burocrática que impida el derribo. Así se ha expresado la directora ejecutiva de Greenpeace, Eva Saldaña.
5: Greenpeace exige en este momento la demolición inmediata y también que en los presupuestos 2026-2027 se vean reflejadas partidas para la recuperación de la playa a su estado original y la protección del Parque Natural de Cabo de Gata Níjar. Creemos que tiene que haber un punto de inflexión, la justicia tiene que actuar con más agilidad frente a los intereses de unos pocos porque vivimos una emergencia climática.
4: La incógnita está en saber cuándo se va a convocar ese pleno. Los argumentos dados por el Consejo Consultivo son la calificación real del suelo y el hecho de que el proyecto de hotel no se adaptó a la Ley de Costas de 1988.

0: La Consejería de Educación sigue sin saber qué ha podido pasar para que en cientos de colegios e institutos de secundaria de Andalucía, de pronto, en las pizarras electrónicas empezara a sonar esta canción de Bad Bunny. Se están investigando las causas. Los técnicos están en contacto con la empresa canadiense que ha suministrado esas pantallas digitales y han reseteado las contraseñas para evitar nuevas incidencias. Ocurrió ayer a las 10 de la mañana y hoy ha vuelto a suceder prácticamente a la misma hora. Beatriz Galeano.
1: Sorpresa entre los alumnos.
2: Pues nada, nos pusimos a cantar.
3: Sonó la canción de repente y todos pegamos un bote y por la profesora nos riñó y eso.
1: Y también entre los profesores.
4: A las 10 ideas ha sido. A petición de Irene, la pantalla se pone en gris y aparece la música. Pues de segundo de la ESO y en primero bachillerato, que es donde ayer y hoy me ha sucedido.
1: Vamos. Bad Bunny se convertía en protagonista ayer y hoy otra vez.
5: Los niños estaban en silencio, estaba todo bien y de buenas a primeras salta como música de reggaetón, pero a toda pastilla. Y entonces, nada, intento apagarlo, no había forma de apagarlo, y entonces le doy al botón, claro, lo apago, corto el suministro eléctrico y lo apago.
1: En un principio los profesores pensaron que habían sido los alumnos.
5: Y yo me enfado mucho, yo le digo a los niños que se han conectado por Bluetooth, ellos dicen que no, unas chicas diciendo, pero si no tenemos los teléfonos, si no tenemos... Y yo, claro, tú piensas que cuando el diablo se aburre mata moscas con el rabo.
3: Pues muy bien, la verdad, pero lo que pasa es que la profesora posee enfadó porque se pensaba que éramos uno de nosotros.
1: Y por eso ayer prácticamente ningún centro informó a la consejería sobre la incidencia. Solo recibieron 3 notificaciones. Hoy, poco a poco, los colegios han ido informando al darse cuenta de que no era un problema puntual de su centro. Al margen de lo anecdótico o incluso divertido del suceso, lo cierto es que preocupa la vulnerabilidad que ha demostrado el sistema.
0: Y por eso se está investigando para que no vuelva a ocurrir. Tenemos también un par de asuntos que tienen que ver con protestas laborales. En Sevilla, las autoescuelas de la provincia se han concentrado este mediodía ante la jefatura de tráfico, la jefatura provincial. El sector denuncia que la falta de personal en esa jefatura provincial está paralizando la convocatoria de pruebas y generando importantes pérdidas económicas, retrasos de varios meses y una creciente frustración entre los aspirantes para examinarse. María José Andrade.
6: El bajo número de plazas asignadas a las autoescuelas han provocado un colapso sin precedente y ya son más de 18.000 los alumnos que permanecen en la lista de espera en la provincia de Sevilla, con el consiguiente gasto económico y el desgaste profesional que les ocasiona, como es el caso de Javier Montero, uno de los aspirantes afectados.
7: A la larga, todos los alumnos estamos perdiendo dinero, porque ya que llevamos 3 o 4 meses esperando al práctico, y en mi caso estoy haciendo unas oposiciones hacia la Guardia Civil y necesito el carnet.
6: El sector, que ha comenzado con las movilizaciones en Sevilla, ha informado que volverá a concentrarse el próximo día 20 si no se atienden las demandas y que lo harán ya a nivel nacional.
0: Los trabajadores de la Agencia Tributaria de Hacienda se han concentrado también esta mañana, lo han hecho en toda España, convocados por el sindicato CESIF. Reclaman, entre otros asuntos, el aumento de la plantilla y también mejoras en las condiciones laborales. Estas protestas continuarán el próximo 8 de junio con una huelga general en todos los centros nacionales. Sara de Borja.
8: La protesta de los trabajadores de la Agencia Tributaria, que en Sevilla ha sido en la sede principal, se completaba con un paro de una hora. Estas movilizaciones, que se iniciaron el pasado 6 de mayo, responden al bloqueo de la negociación colectiva y piden varias mejoras laborales. Fran García, portavoz del CESIF.
9: El desbloqueo de la carrera profesional de los trabajadores de la Agencia Tributaria, que se desarrolle el teletrabajo en la Agencia Tributaria y la consecución de la profesión de riesgo para el Servicio de Vigilancia Aduanera.
8: Estas protestas, que han sido secundadas en todas las oficinas tributarias españolas, continuarán el 8 de junio con una huelga general.
0: Sepan también que este viernes han comenzado las obras de Adif para reparar los daños provocados por las lluvias de este invierno en el trayecto de ferrocarril entre Huelva y Sevilla, por lo que va a permanecer cortada la vía y sin servicio de trenes hasta el próximo 14 de junio. Renfe ha programado 618 autobuses para garantizar la movilidad de todos los viajeros de los trenes con origen o destino Huelva que utilicen los servicios de media distancia Sevilla-Huelva, larga distancia Alvia Intercity entre Huelva y Madrid, así como los de la línea C5 que une Benacazón en Sevilla con Santa Justa y Dos Hermanas. Los trabajos ocupan también la ampliación de las vías de apartado en Salteras y en Escacena. Dos y media, momento para conocer cómo está el tráfico en las carreteras de Andalucía a esta hora. DGT, José Antonio Pedrosa, buenas tardes.
2: ¿Qué tal? Muy buenas tardes. Pues a esta hora se complican la salida ya de las grandes ciudades, como es el caso de la capital de Sevilla, por esa A4 en la zona de Mairena del Alcor, así como también dificultades en la A49 ya en Cama y Tomares, en este caso en ambas direcciones. Precaución también en ese anillo, ya en esa ronda S30 prácticamente desde Sevilla Este hasta la zona de Tablada, todo ello dirección ya a la A49. En Huelva van a encontrar complicada la carretera de Punta Umbría, ya la A497 en la zona de Corrales dirección Punta Umbría, y también en Cádiz la A7 desde San Roque hasta prácticamente los barrios, todo ello de entrada ya a Algeciras. En Málaga dificultades también en esos puntos álgidos de la A7, lo peor, la Cala de Mijas, ya en este caso dirección Fuengirola, provocando ya bastantes retenciones también en sentido contrario. Fuengirola también se complica ya a esta hora de la tarde en dirección a la capital malacitana, y ese punto habitual de Nueva Andalucía, San Pedro Alcántara, en ambos sentidos. En Córdoba, precaución ya de entrada por esa A45 a la altura de Fernán Núñez, y también en Granada su ronda GR30 entre las zonas de Maracena y también Churriana de la Vega, todo ello en ambos sentidos. Y ya por último en la A7, pero en Almería, por un lado en Vícar, en este caso sentido Agua Dulce, y también por la A92 ya en Viator de entrada a la capital almeriense.
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0: La Costa del Sol podría recibir este año entre 8.000 y 12.000 toneladas de alga invasora. La Rugulopteryx continúa extendiéndose por todo el litoral andaluz sin que exista todavía una posibilidad para poder erradicarla. La catedrática malagueña, que identificó por primera vez este alga, aboga por salvaguardar las zonas donde todavía no ha llegado esta dañina especie. María Ibáñez.
17: La científica María Altamirano lidera la respuesta para frenar la invasión de esta destructiva macroalga procedente de las costas del Pacífico, en los casco de los buques, y extendida desde el Mediterráneo hasta el Atlántico.
18: Hay que trabajar en prevención, y prevención es trabajar con vectores. Tenemos que frenar la dispersión de la especie, que llegue a los sitios donde todavía no ha llegado y que siga introduciéndose nuevos elementos que aumentan la variabilidad genética de las poblaciones.
17: Y es que la reproducción es imparable, y si no, escuchen este dato.
18: En estudios que hemos publicado recientemente, pues hemos podido demostrar que en un metro cuadrado invadido de Posidonia oceánica, en un año, Rugulopteryx es capaz de producir hasta 500.000 de individuos nuevos, lo cual nos ha llevado a pensar de que no hay suficiente fondo marino para albergar todos los individuos nuevos de Rugulopteryx.
17: El ciudadano de a pie también puede contribuir con su observación a poner freno a la invasión de esta alga. En Cataluña, de hecho, la plataforma ciudadana Observadores del Mar ya moviliza a más de 5.000 voluntarios.
0: La invasión de esta alga asiática comenzó en 2015 en el Estrecho de Gibraltar, una de las áreas de mayor tránsito de buques con rutas comerciales marítimas a escala mundial. Desde entonces, su presencia en las costas de la comarca Campos Gibraltareña se ha ido incrementando de forma exponencial. En municipios turísticos como Tarifa, su incidencia no ha dejado de crecer. Ángeles Carreras.
19: A las puertas de la próxima temporada, el sector hostelero de Tarifa consulta ya el viento, que va a ser predominante durante el verano, porque cuando sopla el poniente, las playas son invadidas. invadidas por el alga asiática. Ya han aprendido a convivir con este incómodo visitante que enturbia la imagen idílica de parajes tan emblemáticos como Valdevaqueros o Bolonia. La especie invasora no es un buen reclamo para los turistas que, pese a ello, de momento siguen volviendo año tras año. Luis Sotomayor es el presidente de la Asociación de Pequeños y Medianos Empresarios.
20: La realidad es que sí, que hay en ciertos momentos que crea una imagen fea. Pero bueno, tenemos una ventaja maravillosa y es que tenemos las mejores playas de España y seguramente de las mejores playas de Europa. Y una belleza natural que es tan sumamente grande que esto lo que hace es entorpecerlo. Pero bueno, la gente sigue usando la playa, sigue bañándose, sigue viniendo. Y yo no creo que por lo menos así a un medio plazo eso vaya a afectar en exceso a la llegada de turistas, ¿no?
19: Los empresarios exigen al gobierno que busque soluciones urgentes para acabar con esta invasión que amenaza tanto al medio ambiente como al desarrollo económico de la zona.
0: Son ya las 2 y 36 minutos. En Política Andaluza, el PP vuelve a exigir explicaciones a la socialista María Jesús Montero sobre los presuntos casos de corrupción que rodean a su partido. Por su parte, el PSOE pide respeto para la líder de la oposición en Andalucía, Inmaculada Carrasco.
21: El PP asegura que Montero ha preferido desaparecer tras las elecciones andaluzas en lugar de salir a dar explicaciones. Ana Mestre, vicesecretaria de Política Municipal.
22: Cuando en España asola una ola de corrupción inédita en torno al gobierno de España, pues creemos que es necesario, hoy más que nunca, explicaciones del Partido Socialista. Todos sabemos que María Jesús Montero tiene las manos achicharradas, pero la cara la tiene que dar.
21: Los populares deslizaban además este jueves que Montero conserva su acta en el Congreso para mantener el aforamiento en el Supremo en caso de ser investigada por la justicia. Los socialistas piden respeto. Mario Jiménez, portavoz.
23: Ya vale de ataques inhumanos, ya vale de intentos de deshumanización, ya vale de un Partido Popular cínico e hipócrita, el que representa el señor Moreno Bonilla, que por delante se presenta como un supuesto y un falso moderado, y por detrás manda a sus perros de presa a hacer el peor de los ataques al adversario.
21: Jiménez asegura que las acusaciones del PP suponen una amenaza velada para María Jesús Montero.
0: Y hoy ha abierto sus puertas en Sevilla la Casa de la Mujer, unas instalaciones públicas que llevan el nombre de Olga Carrión, la que fuera directora del Instituto Andaluz de la Mujer. El acto de inauguración esta mañana ha servido para rendir homenaje a esta política, a esta mujer que falleció el 10 de abril a los 51 años a consecuencia de un cáncer de mama. Marilo Rico.
24: Para la consejera de Igualdad en Funciones, Loles López, es todo un acierto que la Casa de la Mujer de Sevilla lleve el nombre de Olga Carrión, porque conjuga, ha dicho, las que fueron sus dos grandes pasiones, la igualdad y el municipalismo. López ha recordado a Olga Carrión como una mujer fuerte, alegre y muy comprometida con su trabajo.
25: Una jabata, ya me gustaba definirla así. Olga era luchadora, tenaz, valiente, fuerte y era la sonrisa eterna. Siempre con una sonrisa se fue. Nunca faltó el trabajo y nunca le escuché un ay.
24: La Casa de la Mujer está situada en Sevilla Este y está destinada a la promoción, el empoderamiento y la socialización de las mujeres sevillanas, así como a la prevención de las violencias machistas. Según el alcalde hispalense José Luis Sanz, este nuevo espacio representa la manera más justa de honrar la memoria de Olga Carrión.
26: Cualquier mujer sin ningún tipo de problemática social, tampoco es necesario, puede venir a una biblioteca, a una sala de coworking, a una sala de visual, a salas de taller, en definitiva, un punto de encuentro para intercambiar por muchísimas experiencias entre muchas mujeres que hay en este barrio de Sevilla Este.
24: La Casa de la Mujer Olga Carrión es un espacio abierto de acceso libre y gratuito y para el que no se necesita cita previa. Para su funcionamiento, el Ayuntamiento de Sevilla destinará 70.000 euros anuales.
0: El presidente del Gobierno ha presentado este mediodía en el Instituto Cervantes la marca España Cultura Viva, un nuevo sello de excelencia para promover la cultura española en el mundo. Se trata de un plan centrado en el idioma y en la industria creativa. Pedro Sánchez ha recordado que nuestro país ha elegido el camino de la cultura en lugar del camino de la guerra y hace esta reflexión.
27: Hoy mi recomendación es muy sencilla y se resume solamente en una palabra que es España. No nos cansemos nunca de recomendar España, porque hay muy pocos países, bueno, yo diría que es el único país en el mundo capaz de emocionar, de crear y de inspirar como lo hace España.
0: Y como le avanzamos en nuestra portada, esta mañana ha comenzado en el Guadalquivir, en Sevilla, la Copa del Mundo de Remo. Más de 600 deportistas de 37 países participan en 29 competiciones distintas desde hoy y hasta el domingo. En el Centro Especializado de Alto Rendimiento de Cartuja está Manolo Martín. Manolo, buenas tardes.
1: Buenas tardes. Andalucía se convierte de nuevo en el corazón del remo mundial. Desde primera hora de la mañana, este centro especializado en alto rendimiento aquí en la Cartuja está acogiendo esta primera prueba de la Copa del Mundo, con más de 500 remeros que han ido llegando de diferentes países. El equipo español está participado con 8 botes repartidos entre los 18 deportistas, de los que 6 son andaluces, y donde destacan los diplomas olímpicos Jaime Canalejo y Javier García. Ambos han competido durante la mañana clasificándose para las semifinales, al igual que Lidia Florido y Amanda Agil, también en el dos íntimo en el femenino, siendo segundas, pero pasando por puestos. La lámina del Guadalquivir brilla como nunca a esta hora de la tarde. Mañana sábado se van a disputar las semifinales, para el domingo las finales, con reparto de medallas en las 13 modalidades que ya se están celebrando en las aguas del río Guadalquivir. El acceso es gratuito para todo el que quiera estar por aquí en las instalaciones del CEAR en la capital de Andalucía.
0: Y como cada día en torno a esta hora, faltan 19 minutos para las 3 de la tarde, nos vamos hasta el recinto del Arenal. Hoy es el penúltimo día de la Feria de Córdoba. Ahí está la unidad móvil de Canal Sur Radio con Toñi Merino. Toñi, buenas tardes.
3: ¿Qué tal? Saludos. La feria afronta ya su recta final. Son solo 2 días en los que habrá que convivir con el calor, mucho más intenso que el que hemos soportado desde el pasado fin de semana. Aviso amarillo hasta las 8 de la tarde, previsión de alcanzar esos 40 grados durante el fin de semana. Eso sí, si alguien piensa que esto resta algo de ganas de disfrutar, se equivoca. A esta hora, esta ciudad efímera que es el Arenal vuelve a llenarse de gente que llega para entregarse a otra jornada de diversión, de cante y de bailes.
4: Prefiero venir siempre de día, que es más bonito que la noche, y ya cansa.
5: Va a lucir el vestido, que si no de noche no...
6: Yo trabajo en una caseta y este día era imperdonable. Yo todos los años me tengo que vestir por lo menos un día.
5: La Feria de Córdoba es lo mejor que hay.
7: Es maravillosa esta feria, maravillosa.
3: Son los 2 últimos días ya en los que se espera la llegada de visitantes de toda la provincia y de otras provincias cercanas, también de los más jóvenes, que desde el miércoles prácticamente se puede decir que no han salido de aquí. Esperando que todo se siga desarrollando con normalidad, sin incidentes graves, los cordobeses, abanico en mano, dispuestos a ponerle la guinda a este largo mayo festivo.
0: Y Granada calienta ya motores para la Feria del Corpus, que arranca mañana. Hoy el recinto ferial vive las últimas horas de preparativos, casetas con los retoques finales, prueba de luces y cientos de personas trabajando para que todo esté a punto en una de las semanas más grandes de la ciudad de la Alhambra. Nos vamos hasta el ferial. Javier Fuentes.
8: Granada cuenta las horas para que arranque su Feria del Corpus, este año marcada por las altas temperaturas que podrían hacer que sea una de las ferias más calurosas que se recuerdan.
9: Estos días estamos pasando mucha calor y ya está ahí. Angustia un poquito de que tenemos que llegar a tiempo.
28: Vamos a venir todos los granadinos porque estamos deseando que llegue la feria.
8: Por eso se ha reforzado la presencia de aires acondicionados para aliviar el calor.
28: Tenemos 2 aires en la entrada, uno centralizado, y aquí la gente va a venir a disfrutar, a cantar, a bailar y a beber.
8: En una mañana donde se han terminado de montar las atracciones y las más de 70 casetas que se van a convertir en la casa de los granadinos y visitantes.
29: Faltan un poquito, pero que sí, que vamos muy avanzados. Esta tarde se queda esto casi para poner las mesas.
8: Y con todo listo y el calor como protagonista, Granada da comienzo a una semana de fiesta, tradición y reencuentros.
0: Y hoy se cumplen 68 años de la muerte de Juan Ramón Jiménez, y la Fundación Zenobia Juan Ramón, junto al Ayuntamiento de Moguer, está conmemorando el aniversario con un sencillo pero emotivo acto de homenaje en el que han participado esta mañana alumnos y alumnas de los centros educativos moguereños. Huelva, Pepa Rubio.
30: Los niños y niñas de Moguer han salido de las aulas para acudir a esta cita que se repite cada año en la localidad que vio nacer a Juan Ramón Jiménez y donde yace el Nobel de Literatura junto a su esposa. Cada uno de los escolares porta una flor amarilla, las favoritas de Juan Ramón Jiménez. Las han depositado sobre su sepultura y han leído su poesía.
31: Violeta y blanco, entre lirios blancos y cárdenos lirios, una dorada y lírica mañana, presagio blanco sobre el agua azul, apareciste. Luna, fuente de paz en el prado del cielo. ¿Tu surtidor florece hasta Dios?
30: Gustavo Cuellar, alcalde de Moguer y presidente de la Fundación Zenobia Juan Ramón Jiménez, ha reivindicado la lectura de la poesía y ha dado las gracias a los centros escolares de Moguer por participar en el homenaje a Juan Ramón Jiménez.
32: Y conmemorar un día como hoy, un aniversario de la muerte de Juan Ramón, y también
2: recordar a Zenobia es también recordar la poesía y recordar nuestra historia, y sobre todo agradecerle a los centros educativos.
30: Los actos continúan en la Casa Museo de Juan Ramón Jiménez con la instalación de una pieza del histórico Pino de Fuente Piña. Además, hasta el 11 de junio, la localidad acogerá rutas culturales, proyectos artísticos y la presentación de un libro inclusivo sobre la figura de Zenobia.
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12: ¿Qué tal? Buenas tardes. Antesala ya de esa Feria del Corpus que viene calentita y que va a estar durante toda la semana entre nosotros. Es viernes 29 de mayo. Antes de nada, vamos con la información meteorológica. Vamos a tener cielos poco nubosos o despejados con temperaturas en ascensos máximas que van a llegar a los 28 grados en la costa, 34 en Baza y Guadix, 35 en Granada capital y 37 en Loja. Bueno, pues a esta hora ya tenemos 31 grados en la capital.
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12: Y con Rubén Rubio en la realización. El Ministerio de Transportes contrata la redacción del anteproyecto para la integración del ferrocarril y del proyecto básico de actuaciones en la estación por un importe de 4,1 millones de euros. En ellos se detallarán los trabajos en distintos puntos del canal de acceso del ferrocarril a la ciudad para mejorar su permeabilidad, como cubrimientos parciales de vías, construcción de nuevos pasos superiores e inferiores y más zonas verdes. En cuanto a la estación, definirá el nuevo edificio de viajeros que integra con los actuales, dará lugar a una nueva terminal de 5.000 metros cuadrados, así como la renovación y ampliación de su playa de vías y andenes para acoger más trenes y de su aparcamiento y de su conexión con la parada de autobuses para impulsar así la intermodalidad. José Antonio Montilla, subdelegado del Gobierno.
13: Los proyectos lo que hacen es, por un lado, definir los trabajos que convertirán en un pasillo verde el canal por el que el ferrocarril entra en la capital y que conecta ambos lados de las vías. Y además, en lo que se refiere a la estación, pues permite contar con una terminal moderna, sostenible y un nuevo punto de referencia de la ciudad.
12: Otro tema, 7.045 estudiantes se examinan desde este martes y hasta el jueves, día del Corpus, de las pruebas de acceso a la universidad, la PAU. La Universidad de Granada ofrece para el curso 26-27 un total de 11.240 plazas. Se han habilitado 13 sedes en Granada capital y 10 en la provincia para evitar desplazamientos, además de una sede en Ceuta y 2 en Melilla. Sigue estando prohibido el uso de dispositivos electrónicos durante el examen. Pero además, la llegada de la inteligencia artificial obligará al uso de detectores de frecuencia. Juan Luis Benítez es vicerrector de estudiantes de la Universidad de Granada.
14: Un estudiante o una estudiante no puede tener su teléfono móvil encendido, no puede tener gafas inteligentes, no puede tener relojes inteligentes. Eso lleva escrito muchísimos años. Lo que conlleva la utilización de esos elementos durante el examen es... bueno, rápido, un cero en ese examen, así como un cero en los exámenes que se hayan hecho y los que queden por realizar.
12: Entre el 5 y el 9 de junio se corregirán los exámenes y el 11 de junio se publicarán los resultados con 3 días hábiles disponibles para quien necesite revisión. Desde la Universidad de Granada, la directora del Servicio de Acceso y Admisión, Carmen García, recuerda la importancia de, una vez finalizados los exámenes, hacer la prescripción.
15: No sirve de nada superar los exámenes si luego se le olvida hacer la prescripción y no solicitar aquellos estudios que deseen realizar. Recordar que la prescripción, todos los estudiantes que quieran cursar el año que viene un grado en las universidades públicas andaluzas, la tienen que realizar del 11 al 22 de junio.
12: Y vamos ahora a información municipal. La Junta de Gobierno Local ha aprobado hoy unas inversiones de 5,2 millones de euros tras el cumplimiento del plan de ajuste, que podrán ejecutarse a cuenta del presupuesto municipal de 2026 y permitirán desbloquear un paquete económico destinado a actuaciones de mejora urbana, renovación de infraestructuras, modernización tecnológica y conservación de equipamientos públicos. El portavoz del equipo de gobierno municipal, Jorge Saavedra, cita las inversiones más importantes.
1: 1,5 millones que vamos a destinar a un plan especial de asfaltado. Y más de 50.000 metros cuadrados van a ser renovados con ese 1,5 millones. Ese plan que estamos ya desarrollando de plazas y jardines va a tener también una dotación extraordinaria de 200.000 euros. Para la mejora de nuestros espacios verdes vamos a destinar otros 700.000 euros.
12: Y sin abandonar el ayuntamiento, la portavoz del Grupo Municipal Socialista junto a la presidenta de la Asociación de Vecinos del Albaicín han reclamado este viernes al Ayuntamiento de Granada pedir a la Junta la cesión de San Miguel Alto para uso comunitario una vez que la subasta del centro ha quedado desierta. Escuchamos a Raquel Ruz y a Margarita Marín.
16: Todas las obras que se están haciendo en nuestra ciudad o vienen de parte de Masagra o vienen de parte de esos fondos europeos. ¿Por qué no puede ser que ahora se pida para un centro tan necesario en el barrio, para como el centro de San Miguel Alto, tan necesario, como hemos dicho, para dotar de servicios públicos a un barrio que lo necesita?
17: Lo más grave de esta situación es que para poder tener uso hotelero hay que recalificar el terreno. Eso quiere decir que en 10 años podemos tener ahí Benidorm.
12: Y nos vamos ahora hasta la costa porque una ola de masa de aire cálido llegado del Sáhara va a dejar varios días de calor extremo en nuestra provincia con temperaturas de récord histórico y noches tropicales para la fecha en la que estamos. En Granada nos preparamos para la llegada de ese caluroso fin de semana en la costa tropical con las 14 playas con bandera azul y sus 79 kilómetros de litoral. La costa tropical se perfila como destino preferente para huir de las altas temperaturas. Los preparativos para recibir a los turistas están ya prácticamente terminados. En los chiringuitos se trabaja a marchas forzadas y nuestro litoral muestra ya su mejor cara. Lo explican la camarera Rosa Aguilar y la monitora Paula Lorente.
18: Pues para este fin de semana, con este día espléndido, estamos a tope. Entre comuniones y reservas, con estos días tan espectaculares que hace, la gente viene a disfrutar de la música, de los conciertos, de la playita y de las actividades náuticas que tenemos.
19: Está ya todo preparado para que vengan todos, ya hace mucho calor, está el mar perfecto y pues con muchas ganas de arrancar la temporada.
12: Máximas de 38 grados, tanto sábado como domingo, mínimas que no bajarán de 20. Es el panorama al que se enfrenta la provincia de Granada este fin de semana. Escuchamos a algunos turistas.
20: Pues nosotros ya estamos preparados. Si viene una ola de calor para este fin de semana, aquí ya estamos preparados, vaya.
21: Fíjate qué día, esto es espectacular. No hay ni una costa como esta. Muy bien, este fin de semana va a estar lleno de gente porque es que es lo que apetece, venirse a la costa de Granada y disfrutar de este agua cristalina.
12: Son las 3 menos 8 minutos.
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12: Granada calienta ya motores para la Feria del Corpus que arranca mañana. Hoy el recinto ferial vive las últimas horas de preparativos, casetas con los retoques finales, pruebas de luces y cientos de personas trabajando para que todo esté a punto en una de las semanas grandes de la ciudad. Nos vamos hasta el ferial con nuestro compañero Javier Fuentes.
8: Granada cuenta las horas para que arranque su Feria del Corpus, este año marcada por las altas temperaturas que podrían hacer que sea una de las ferias más calurosas que se recuerdan.
9: Estos días estamos pasando mucho calor y ya está ahí. Y la angustia un poquito de que tenemos que llegar a tiempo.
22: Vamos a venir todos los granadinos porque estamos deseando que llegue la feria.
8: Por eso se ha reforzado la presencia de aires acondicionados para aliviar el calor.
23: Tenemos dos aires en la entrada, uno centralizado y aquí la gente va a venir a disfrutar, a cantar, a bailar y a beber.
8: En una mañana donde se han terminado de montar las atracciones y las más de 70 casetas que se van a convertir en la casa de los granadinos y visitantes.
29: Faltan un poquito, pero que sí, que vamos muy avanzados. Esta tarde se queda esto casi para poner las mesas.
8: Y con todo listo y el calor como protagonista, Granada da comienzo a una semana de fiesta, tradición y reencuentros.
12: Y seguimos hablándoles del Corpus porque el encendido de la feria será mañana a medianoche y antes a las 12 del mediodía. Nuestra compañera Mónica Martínez Leiva será la encargada de pregonar la fiesta grande de Granada. A pesar de su dilatada trayectoria ante las cámaras, la pregonera asegura que está nerviosa ante el reto del pregón por la responsabilidad que supone. De momento nos ha adelantado que será un pregón muy relacionado con su profesión de periodista audiovisual y sobre todo dedicado a Granada y a los granadinos.
2: ¿Eso qué quiere decir? Pues que va a haber audio y visual en mi pregón, con lo cual va a ser un pregón muy diferente y va a ser un pregón en el que los granadinos estén muy presentes también. Es decir, yo voy a pregonar, voy a contar que la fiesta, que nuestras fiestas grandes comienzan, pero voy a pasar el testigo en muchas ocasiones de ese pregón a los propios granadinos porque creo que la fiesta es suya.
12: Y el lugar y como propuesta alternativa al inicio del Corpus de Granada, la cantante granadina Lola Índigo ha organizado mañana sábado GRX La Feria, un encuentro que mezcla música, tradición y todos los elementos de una feria.

Manuel Carrasco ha publicado esta medianoche nuevo disco. El onubense ha editado Pueblo Salvaje 1, un álbum que se mueve entre el pop y las raíces flamencas con letras sobre la identidad y la justicia social. Carrasco va a ofrecer el próximo mes de junio, los días 13, 14, 19 y 20, cuatro conciertos en el Estadio de la Cartuja de Sevilla. Espera reunir a casi 300.000 personas.

0: Pues con este tema, Gente Corriente, de ese nuevo disco de Manuel Carrasco, aquí canta junto con Juanes, nos vamos a ir a escuchar, a conocer las noticias que conforman la actualidad del día con el resumen que nos trae, como siempre, Araceli Limón. ¿Qué tal? Buenas tardes.
1: Hola, ¿qué tal? Muy buenas tardes. Calor, mucho calor. La Agencia Estatal de Meteorología ha activado aviso amarillo por altas temperaturas en las provincias de Sevilla y Córdoba, donde las máximas alcanzarán los 38 y 37 grados respectivamente. Juan de Dios del Pino es delegado de la AEMET en Andalucía.
2: Que la probabilidad que tenemos, o la frecuencia con la que ha ocurrido fenómenos de esta naturaleza, está en torno al 5% o menos. Eso evidentemente indica que es algo extraordinario, ¿no?
1: Estas altas temperaturas se las debemos a un fenómeno que se llama domo de calor. Es una situación en la que el aire en superficie queda aprisionado, no se mueve, no se renueva. Afecta a toda la península ibérica y a buena parte de Europa, con los termómetros llegando casi al rojo. Entran en Córdoba en el fin de semana de la feria. Y el análisis preliminar de la estación biológica de Doñana calcula que el incendio declarado en la finca Rincón del Membrillo, en el corazón del Parque Nacional, ha afectado alrededor de 500 hectáreas. Más asuntos del día: la licencia del Hotel El Algarrobico de Almería es nula, de pleno derecho. Lo ha dicho el Consejo Consultivo de Andalucía. Las organizaciones que han luchado durante los últimos 23 años contra el hotel piden celeridad en su demolición. Eva Saldaña es la directora ejecutiva de Greenpeace.
3: Greenpeace exige en este momento la demolición inmediata y también que en los presupuestos 2026-2027 se vean reflejadas partidas para la recuperación de la playa a su estado original.
1: Por cierto, que el Gobierno ha remitido a la Junta de Andalucía la solicitud de una convocatoria inmediata de la Comisión de Seguimiento del Convenio Ministerio de Transición Ecológica Junta de Andalucía para abordar la demolición de ese hotel, del Algarrobico. Y la Guardia Civil y la Policía Nacional, con el apoyo de Europol, han detenido a 9 personas tras desarticular en la provincia de Almería una organización criminal dedicada al favorecimiento de la migración irregular entre Argelia y España y vinculada también al narcotráfico. Pedro Fernández es el delegado del Gobierno en Andalucía.
4: Es una organización que efectivamente tenía un entramado y una estructura que permitía dar servicio a las organizaciones criminales de todo tipo que traficaban tanto con seres humanos como también con drogas.
1: La Consejería de Educación sigue investigando por qué ayer y también hoy en las pizarras electrónicas de un buen número de colegios e institutos de Andalucía ha sonado una canción de Bad Bunny. Entre las hipótesis, un hackeo del sistema. La consejería está en contacto con la empresa canadiense suministradora de las pantallas digitales y ha reseteado todo el sistema de contraseñas. Los profesores y los alumnos, pues, sorprendidos.
5: La misma situación que ayer, a las 10 y 10 ha sido. A petición de Irene, la pantalla se pone en gris y aparece la música.
6: Pues muy bien, la verdad, pero lo que pasa es que la profesora pues se enfadó porque se pensaba que éramos uno de nosotros.
1: Los trabajadores de la Agencia Tributaria se han concentrado esta mañana en toda España, convocados por el sindicato CESIF. Reclaman, entre otras cuestiones, el aumento de la plantilla y las mejoras de las condiciones laborales. Y en Sevilla, las autoescuelas de la provincia se han concentrado este mediodía ante la Jefatura de Tráfico denunciando la falta de examinadores. Y se conmemora hoy el 68º aniversario de la muerte de Juan Ramón Jiménez.
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1: Señoras y señores, ladies and gentlemen, buenas tardes a todos. Bienvenidos al programa del Yuyu, que iniciamos hoy con una maravillosa carita de viernes, con el puente, el fin de semana ya asomando. Bueno, yo querría puente, no hay puente, este fin de semana no hay puente, pero no, la verdad es que nos vendría muy bien.
2: El lunes no podemos hacer puente.
1: Hola, Yuyu, buenas tardes. Buenas tardes, Charo. Os recuerdo que el lunes, además de estrenar el mes de junio, vamos a irnos a hacer el programa en directo al Hotel Barceló Marbella, donde conoceremos todo lo que nos puede ofrecer este maravilloso hotel de cara al periodo estival y a cualquier momento para disfrutar del mejor descanso y con la mayor calidad. Así que no tenéis excusa. Si queréis ver cómo hacemos el programa en directo, os esperamos el próximo lunes a partir de las 3 de la tarde en el Barceló Marbella. No hay entrada.
2: Hay entrada gratuita. Entrar y disfrutar del hotel, de las instalaciones del hotel, de nosotros que estaremos allí sentaditos en una mesita. Tenemos preparado un programón, Yuyu.
1: Lo sé.
2: Mucho malagueño, mucha malagueña conocida. Yo no digo nada, pero en el Hotel Barceló Marbella tenemos preparado un programón de esos de gran categoría, como diría Juan Manzorro.
1: Bueno, pues ya nos lo ha avanzado Charo Pérez.
2: No te he dicho nada, ¿eh?
1: Don Jesús Roldán, ¿qué tal? Buenas tardes.
3: Muy buenas tardes.
1: Miguel Ángel Parra, ¿cómo estamos?
4: ¿Qué tal? Buenas tardes a todos.
1: ¿Qué tal? ¿Cómo estamos?
2: Pero, Yuyu, ¿por qué no saludas nunca,
1: Chano? Bueno, porque, no pasa nada.
2: Chano, de verdad, no usted nada. Tienen de verdad... Bueno, ahora le preguntaremos aquí a toda esta mesa si de verdad creen que el Chano y el Yuyu son la misma persona.
1: Son dos personas completamente distintas, pero
2: Chano,
1: bueno.
2: Chano, pero aquí hay mal rollito, ¿eh? El Yuyu siempre se olvida.
1: No lo creo. Es la vejella.
2: La vejez, pues si son ambos de la misma edad.
1: Bueno, pero está peor que yo. Bueno, pues sabéis que una semana más abrimos el estudio Valentín García para la fiesta de los viernes que tenemos preparada y vamos a ir presentando a los primeros invitados en llegar, que son nuestros oyentes, Charo.
2: Pues sí, son José Luis Jiménez, Silvia Caballero y José Diego Jiménez, una familia. Bueno, estoy viendo ya frente por frente a José Diego Jiménez, que es el Benjamín, pero ahora tú los saludas y bueno, les preguntas ya.
1: Hola, buenas tardes a los tres.
5: Hola, buenas tardes.
1: Bienvenidos al programa del Yuyu.
5: Muchas gracias.
1: ¿Qué tal? ¿Desde cuándo sois oyentes?
5: Desde el principio.
2: ¿Sí? Espera, se os escucha un poquito, un momentito.
1: A ver, vamos a subir un poquito los micros.
5: Muy bien.
1: Nos lo acercamos un poquito desde el principio prácticamente.
5: Prácticamente desde que se emitía por la noche.
1: Qué guay.
6: Desde el pelotazo también.
5: Y desde

0: Y te escucho desde, vamos, desde el COA, desde los borrachos.
1: Ella es la fiel seguidora, sí, ¿eh? Yo que sí. Ha arrastrado a su marido.
2: Me ha arrastrado y me arrastró a escuchar por la noche El Pelotazo y ya todo, hasta hoy.
1: ¿Y el Benjamín? ¿Tú qué? ¿Tú también nos escuchas?
3: Sí.
1: ¿Y qué te parece? Venga, tu opinión es la que más importa.
3: Yo lo veo en el COAC. El carnaval y me gusta mucho y me hace mucha gracia.
1: Sí, seguro, tú estás seguro que estás.
4: Tiene una cara de ilusión desde que entra por la puerta.
1: Pero yo te decía la radio, el Yuyu ya conocí en el carnaval.
5: ¿Tú escuchas también el programa por la radio o menos?
3: A las tres, cuando comemos, si comemos un poco más tarde, sí.
1: Ah, bueno, te lo puedes bajar.
5: Hay familias que comen con el 3 días libre y familias que comen con el programa del Yuyu, que es una cosa todavía más agradable.
1: Bueno, no sé yo, hay veces que hablamos de bichos y de cosas y no sé.
5: Bueno, pero con el telediario hay que tener cuidado porque de vez en cuando salen unas imágenes que hay que estar.
1: Y las noticias.
5: Las noticias no son todas las buenas que quisiéramos. Bueno, pues encantado de que estéis con nosotros. Esperamos que paséis una tarde maravillosa. ¿Desde dónde venís?
0: De aquí, de Sevilla,
5: de
0: capital.
5: De Sevilla, ¿no? Capital,
1: sí.
5: ¿No?
1: ¿Mucho tráfico?
0: Ha pillado trafiquito, sí.
1: ¿Y calor? ¿Cómo está el calor? Porque nos metemos aquí, ¿cómo está?
3: Mucho,
1: mira.
5: En el cole.
1: Tú has ido al cole hoy, ¿verdad? ¿Te han recogido en el cole? Ah, vale. ¿Qué estás haciendo? ¿Qué curso?
3: Primero de la ESO.
5: Vale. Primero de la ESO.
1: ¿Cómo va?
3: Muy bien.
1: Ah, ¿tú? ¿Y papá y mamá, cómo va?
2: Va bien. No nos podemos quejar. Desde luego que no.
5: Eso es bueno. Bueno, pues aquí están nuestros tres invitados, José Luis Jiménez, Silvia Caballero y José Diego Jiménez. Pero también tenemos más invitados, Charo.
1: Pues sí, seguimos repasando. A ver, la lista de invitados. Venga, ¿os apetece que nos vayamos hasta Granada?
5: Venga, claro que sí.
1: Buen sitio, maravilloso sitio. Porque una fiesta sin música, Yuyu, no es fiesta ni es nada. Y los artistas elegidos para subirse a este especial escenario radiofónico te van a gustar que los sé yo. Están de gira presentando su segundo trabajo, Our Guilty Pleasure, a ver si lo he dicho bien, un disco que reúne una serie de placeres culpables, aderezados con el mejor rock ácido y guitarras vibrantes, sabía yo que te va a gustar. Se trata de la banda granadina compuesta por Sergio Flores a la batería, Alex Pérez al bajo y Juan Rodríguez a la voz y también guitarra. Ellos son The Fikes Trio.

0: Sergio Juan, ¿qué tal? Buenas tardes.
1: Muy buenas tardes.
2: Muy buenas tardes.
0: Oye, hoy no sois un trío, sois un dúo, ¿no? ¿Dónde habéis dejado al bajo, Alex?
1: En una boda está.
0: ¿En una boda?
3: Mira, está de boda.
0: Pero es la suya, ¿no? No,
1: no, no, no. Todavía no.
0: Todavía no, todavía no. Oye, formación básica de rock, ¿no? Batería, bajo y guitarra.
1: Efectivamente, Power Trio, que se le denomina así desde hace ya un tiempo. Power Trio de rock. Y nada, intentando un poco hacer algo de ruido.
0: ¿Y cómo va la cosa?
4: Pues muy bien, muy bien. Me parece que está teniendo bastante buena acogida el nuevo disco y con mucha ilusión, vaya.
0: ¿Y a qué suena este Our Guilty Pleasure?
5: Pues bueno, pues suena a una idea bastante primitiva y natural de los tres, que a diferencia del disco anterior, pues era algo mucho más producido, ¿no? Entonces hemos decidido meternos tres personas en el estudio y tocar sin trampa ni cartón.
1: Casi todo en directo y muy orgánico y muy natural.
0: Sí. ¿Y hay un solo placer o hay muchos placeres culpables en este disco?
5: Demasiado.
1: Hay demasiado. Demasiado.
3: ¿Cuántas canciones lo forman?
1: Pues son 10 canciones y en una de ellas es el cover que estamos escuchando de Black Sabbath, que es War Pigs.
3: Qué bueno es, suena muy bien. ¿A ti te gusta Black Sabbath, Yuyu?
0: Los he escuchado poco.
3: Ah, fíjate.
0: Los he escuchado poco, la verdad es que no es un grupo que yo le haya metido mucho.
3: Porque tú eres muy rockero,
0: oreja, los lunes, sí, pero fíjate, no los he escuchado, no los he escuchado mucho. Nunca es tarde, ¿no? Además yo soy de los que, a mí por ejemplo, me insistieron mucho en mi época de estudiante. Un amigo, no era rock al uso, ¿no? Pero sí era, bueno, un rock de la época, Supertramp, ¿no?
3: Hombre,
0: y todo el mundo, un amigo mío, escucha Supertramp, que esto es no sé cuánto, Supertramp. Y yo pasaba de Supertramp hasta que un día yo escuché un disco de Supertramp y digo, tía, esta gente son buenos, ¿no? Entonces me enganché y con otros grupos me pasa lo mismo. Y es verdad que con otros grupos de rock, Black Sabbath, Led Zeppelin, no les he metido lo suficientemente todavía el oído, pero estoy de acuerdo en que habrá un momento en que lo haga. Nunca es tarde para descubrir. ¿Y por qué precisamente había hecho este cover de los Black Sabbath?
1: Pues la verdad que ha salido de manera genuina. Creo que lo tocamos en un directo hace ya y dijimos, bueno, ¿por qué no? Vamos a añadirla en el disco. Es un tema que nos llama mucho la atención y la verdad que lo disfrutamos tocándolo muchísimo cada vez que lo interpretamos en directo. Y como casi siempre en todos nuestros trabajos nos gusta incluir una versión, un poco de las influencias que hemos tenido a la hora de realizar el sonido del disco, pues vimos que era la canción idónea, ¿no?, para incluirla.
6: Oye, Sergio, Juan, con todo lo que hay en Granada, esa ebullición de grupos, de música, de todos los estilos, artistas indie y de otro género, ¿hay alguien de toda esa, de todo eso? Bueno, hay un gran rockero, por antonomasia,
3: que no se ha retirado, ha muerto.
6: De Granada. Pero, ¿tenéis referentes más cercanos, alguien en el que os hayáis inspirado de ese, digamos, ecosistema que hay en Granada en las últimas décadas?
5: Pues muchísima gente, la verdad. Grupos que no están a día de hoy tocando, grupos que por suerte siguen, o grupos jóvenes. Pero no solo te puedes inspirar de gente de más mayor que tú, ¿no? O sea, muchas veces la inspiración está en cualquier cosa que no contases con ella. Y muchas veces grupos también jóvenes te inspiran a seguir, te inspiran a tirar un poco para adelante en este mundo tan difícil que es la música. Entonces, pues bueno, tenemos una ciudad súper rica y pues con grupos antiguos de los 80, 90, como 091, Los Lagartos. Hasta grupos más modernos como De La Torre, Paulina del Carmen, Tessa Olmos, South Math. Son grupos que están muy punteros y que dan mucha vidilla a la ciudad, vaya.
0: Y una duda que tengo yo con respecto al título del disco, ¿por qué toda cosa que sea placentera lleva un sentimiento de culpa? Es que es tremendo, ¿no? O sea, si nos gustan los dulces, sí, pero es que si me como seis, cualquier otro acto placentero, y a ustedes le ponen el que sea, siempre parece que lleva un sentimiento de culpa.
1: Bueno, no
3: sé.
1: Uy, los dos a la vez. Todo está en la medida, un poco en el término medio. O sea que por ahí
5: no
1: va.
5: No todo tiene que ser una culpa que te que te coma por dentro, pero algunas cosas más, otras cosas menos.
3: Bueno, la traducción habla de placer, habla de también culpable, de dulce, ¿no? Placer culpable o placer sí, dulce, sí. La traducción sí, sí. En inglés, vamos, que no. Oye, estáis de gira con el Tour Guilty sí. Pleasure, que os va a llevar por Andalucía, España y Reino Unido. En agosto con la fresquita, vosotros lo habéis elegido bien, ¿eh? ¿Cantáis en inglés para poder explorar otros mercados, para que se os abran otras puertas o no? En inglés ya porque os gusta y punto.
5: Sí, tal cual. O sea, no. Nosotros desde acabando rápido. No, pero sí es verdad que hay hemos tenido esta conversación muchísimas veces, ¿no? Siendo españoles, granadinos y tal, uh-huh. Lo normal sería cantar en español. Pero vamos, crecido en una familia en la que la música inglesa estaba muy presente, entonces pues ya. Nos salió bastante más natural hacer las canciones así.
2: Vaya. Bueno, en un momentito escucharemos algo vuestro, pero vamos a presentar a otro invitado que tenemos aquí esta tarde, Charo.
3: Pues sí, porque además de la música, en una fiesta no deben faltar los juegos, ¿no? Para que amenicen la velada. Y tenemos, Yuyu, os traigo aquí, compañeros, un juego. Se trata de Ruta Colombina, un videojuego para descubrir Huelva, desarrollado por el creador onubense Adrián Chicón, que tenemos aquí, director del medio especializado en videojuegos La Cueva Virtual, junto al desarrollador indie Diego Ortiz. Soy Caler.
2: Adrián, ¿qué tal? Buenas tardes.
7: Hola, ¿qué tal?
2: Cuéntanos, encantado que estés con nosotros. ¿En qué consiste este videojuego y cómo se te ocurrió ponerlo en marcha?
7: Pues mira, Ruta Colombina es un test, el típico de examen de 10 preguntas. De momento es un abanico de 100 preguntas y de ahí se escogen 10 aleatoriamente y cada partida es distinta. Tienes 10, las siguientes son otras 10. Uh-huh. Y bueno, pues vino de que me junté con mi amigo Diego, que él es desarrollador de videojuegos. Y me dijo, tío, tú eres muy de Huelva, se te nota, te pega, tiene un juego de Huelva. Y digo, venga, vamos para adelante. Y de ahí salió.
2: Y Huelva se puede descubrir de muchas maneras, pero todavía con un videojuego todavía se puede descubrir más, ¿no?
7: Sí, siempre se dice que Huelva descubridona, ¿no? Que desde ahí salió Colón y demás, pero nadie descubre Huelva. Y nosotros quisimos hacer eso para eso, porque Huelva tiene muchas cosas y la verdad que ahí en ese juego pues hablamos de historia, de gastronomía, de deporte, de todo lo que tiene Huelva y yo creo que es un buen medio para que la gente lo descubra.
2: ¿Dónde está disponible este videojuego?
7: Pues está en Google Play Store, en la tienda que tienen todos los teléfonos Android y aunque tenga un teléfono antiguo la puedes descargar.
3: Ya no. Muy poco. Usted, digo, yo, pues, usted no, que no sí, sale por aludido.
2: Sí, pero yo no puedo entrar en la,
3: ¿no puede
2: en
3: usted?
2: La tienda esa,
3: ¿no? Porque eso es para pagar. Claro, es gratis.
2: Chano, sí, pero es que, gratis. Que mi teléfono no permite entrar en la... No,
3: ahí ya está
2: no tiene
3: viejo.
2: Internet.
6: Claro, tiene un Nokia.
3: Chano, de verdad. No tiene...
2: Claro, el de la serpiente.
3: Que el Chano está ahí, digo, bueno, Chano...
2: Claro, porque son juegos con Android, para Android.
7: Sí,
2: claro.
7: Android.
3: Oh, Chano, no lo entra, siento, pero.
2: Bueno, otra ligera, yo tengo el dominó y ya está.
3: El dominó.
2: ¿Qué os han dicho los que ya han jugado a este juego?
7: Pues está teniendo muy buena aceptación. Yo me quedo con la gente que tiene personas mayores en su casa, que dicen que eso les viene muy bien para la memoria, que ya que no tienen pues uno esa memoria de cuando eran más jóvenes, y dicen que les está ayudando mucho el juego para recordar cosas de Huelva, para aprender cosas que no sabían, y eso la verdad que llena.
3: Oye, nos podías hacer, no sé si te cojo, si te pillo, pero una preguntita, a ver si aquí de Huelva no tenemos o si tenemos idea. ¿Alguna pregunta así que
7: mira,
3: te
7: si queréis, venga. Abro el.
3: Venga,
7: juego.
3: Venga, claro, venga, y la muestra. La muestra.
2: Bueno, nuestros amigos del grupo de música también pueden jugar. ¿Vosotros pues, sois muy de videojuegos?
1: Bueno, es justo Alejandro, que es el que no está aquí hoy. Sí,
5: a ver si
1: es
5: lo hubiese gustado.
3: Anda, el de la boda.
2: Bueno, pues si lo podéis, si lo podéis, pues, podéis participar también, ¿eh?
3: Pero que vaya a tocar, ¿no? Nos vaya sí, a tocar
2: ¿no?
3: algo.
2: Habéis traído material sí, para tocar,
1: hemos
2: ¿no?
1: traído material aquí.
2: Pues ahora mismo, en cuanto acabemos con este juego, escuchamos alguna de Fixen Trio.
3: Pero vamos, qué menudo programa. Aquí nuestros oyentes no veas. Tenéis música, tenéis juego, pero esto, vamos. Ahí fresquito, además. Menos mal que habéis venido ya con el aire bien.
6: Porque hasta hace una semana.
3: Hasta hace una semana esto era... Esto era novedad. Ya, venga.
7: Sí, bueno, empezamos con una muy vamos, fácil. ¿Qué localidad limita con Portugal?
3: Anda.
7: Hay tres opciones, ¿vale? Al monte, al osno o Ayamonte.
3: Yo lo sé. Venga, a ver.
8: Ayamonte.
6: Muy bien.
7: Correcto.
3: Bien. Cling, cling, cling, cling.
7: Siguiente, mira, algo para la gente que le guste el cine.
3: Venga.
7: ¿Qué festival de cine se celebra en Huelva cada mes de noviembre? ¿Está el andaluz, el iberoamericano o el atlántico?
3: Yo, venga, Miguel Ángel, tú eres...
2: El iberoamericano, ¿no? Diría yo, ¿no?
3: Claro,
7: sí,
3: bien.
7: Correcto.
3: Clic, clic, clic, clic, clic.
7: Mira, algo muy típico Chano, también allí, que es el Río Tinto. ¿Qué sí. color tiene el Río Tinto? Hombre. ¿Azul, verde o rojo?
3: Chano.
0: Rojo.
3: Menos mal. Bueno, digo yo, sí, bien.
7: Sí, sí, sí. Lin, lin, lin,
0: lin, lin. Chano, pues menos sería, mal. Si fuera verde sería el Río Sevenas.
7: Y de esa pregunta...
3: De verdad, Chano, el Río Sevenas dice que sería de verdad.
0: Hombre,
3: ¿eh?
0: Claro.
7: Claro, claro.
3: Claro, claro, no le deis la razón, que luego se viene arriba. El y Chano, digo.
7: Después de esa pregunta, mira, que ahí coincide otra, que es qué mineral fue importante en Río Tinto. Por eso le da el color al río. ¿El oro, el cobre o el hierro?
3: Gachano.
0: El hierro, diría yo.
3: No. Uy, oh.
0: El hierro es más negro, ¿no?
7: Claro.
0: El cobre, entonces.
3: El cobre. Es verdad.
7: Luego, mira, ¿qué fruta es muy característica de la provincia? ¿La fresa, el plátano o la naranja?
3: A ver, José, venga. Venga, dilo.
8: La fresa.
3: El fresón de palo.
7: Y bueno.
6: Es como un trivial, entonces.
3: Sí, es como un trivial, vale.
7: Hay
3: vale.
7: Para gente más de Huervo, como qué gentilicio tienen los habitantes de Beas. A lo mejor son.
6: Es difícil.
7: Sí.
3: A ver, ¿cuál es? Ya por curiosidad, de entre las opciones que nos pones o no.
7: Hay opciones, pero bueno, vamos a esta para la gente que sea de Huervo.
3: Vale.
7: Luego tenemos otras muy típicas de pueblos, como cuál es el baile típico de la localidad de Alorno. Que eso a lo mejor los de fuera les cuesta un poco más. Uh-huh. Pero bueno, es la danza de las espadas. Y mira, algo que mucha gente sabe, que Onubense ganó Eurovisión Junior en 2004.
6: ¿Quién fue?
3: María Isabel, es alguien, sí.
7: Pues nada, este es el té.
0: Bueno, pues por ahí van las preguntas de este videojuego de la ruta colombina. Estamos ahí con los amigos de Fixec Trio, que habían dicho que nos han traído unos instrumentos para cantarnos alguna cosita. ¿Qué vamos a escuchar?
1: Pues tenemos aquí la guitarra y unas maraquillas y una pandereta. Y vamos a interpretar un tema del disco que se llama Sacred Cross, que desde aquí le mandamos un fuerte abrazo a Mario Andreu, porque es un tema colaborativo con él. Es un chico de Burgos que hace también pues un género muy parecido a nosotros. Y cuando nos conocimos en el Festival de Cazorla, creo. Ajá. Y decidimos pues hacer este temita juntos. Y nada, lo vamos a interpretar. Venga, ahora aquí en directo.
3: ¡Qué bien! Música en directo desde Granada.

0: suya.
1: Qué voz más singular tienes, ¿eh?
2: Muchas gracias.
1: Sí, tiene una voz rajada, ¿eh?
2: Sí, sí.
1: Qué bien, qué bien. Oye, hablándonos del tour, venga, aparte de que vais, el 31 estáis en Madrid, ¿verdad? Sí. Pero ¿regresáis a Andalucía cuándo?
2: Regresamos a Andalucía el 14 de junio en Málaga. Este 31 tenemos concierto en Madrid en Sala Barracuda con un grupo que se llama Fiori di Testa, que es un grupo italiano que la verdad que se han súper apañado. Y es bueno, un concierto de tardeo, domingo, a las 6 de la tarde. O sea, que
3: buen
2: la
3: plan,
2: gente
3: buen plan, buen plan.
2: Que quiera huir del calor esta tarde en Madrid,
1: vale,
2: pues,
1: vale.
2: O sea, esa tarde, el domingo, pues que se pase porque va a estar muy guay. Y luego tenemos el 14 de junio en Málaga y el 20 de junio hacemos el concierto final de Lemon Rock, que es un sitio de aquí de Granada, que la verdad que es súper guay porque está apostando muchísimo por la música en directo. Es como una segunda casa para nosotros y vamos a hacer allí el show del disco entero. Llevaremos vinilos, camisetas, CDs y además el último día de la temporada de Lemon Rock, o sea que ese día va a estar muy guay.
1: Vinilos y CDs, madre mía, que no se ha perdido, ¿eh?
4: No, han vuelto.
1: Porque estáis en plataformas también, se os puede escuchar.
2: Sí, sí,
1: vale, puedes comentarlo. ¿Cuáles son las vuestras?
2: Sí, el nombre es The Fixed Trio, tal cual, y estamos en todas las plataformas de streaming, en Spotify, en Apple Music, Tidal, y nada, en YouTube también, y luego nuestras redes sociales, pues son en Instagram, pues tal cual, The Fixed Trio, y en TikTok también estamos.
1: Ah, okay,
3: y no lo han dicho, pero en agosto van un poquito más lejos.
2: Sí, luego en agosto, para huir un poco del calor. Bueno, el 10 de julio hacemos primero un tanteo allí en Londres. Tenemos un concierto el 10 de julio. Luego el 11 de julio volvemos de Londres y tocamos en Málaga otra vez.
1: Ojo, qué bien.
2: Y luego el 7 de agosto y 8 tocamos en Edimburgo y Glasgow, en Escocia.
1: Qué buen sitio, ¿eh?
3: Fresquito, lleva fresquito.
1: Eso digo yo,
3: aquí.
1: Eso digo yo.
4: Y además
1: eso
4: en agosto creo es el festival de teatro ese en la calle de Edimburgo, ¿no?
1: Sí, no lo sabía yo.
2: En Edimburgo es el Fringe, es como el corpus de allí, vaya.
1: Okay,
2: sí, justo, o sea, ellos lo organizan de manera que hacen muchos conciertos esa semana. Y la gente pues va a la sala y escucha mucho la música en directo.
1: Qué bien.
4: Qué bueno.
3: Yo quería preguntarle a Adrián sobre el tema de la IA. No sé si a lo largo de la creación y de la producción del videojuego te ha apoyado un poco en ella. Y quería preguntarte una pequeña anécdota que nos han contado por ahí. Que, hombre, está claro que donde se ponga la mano del artista no hay inteligencia artificial ni IA que valga. Pero, sin embargo, alguno todavía sigue prefiriendo la IA. No sé si nos puedes contar algo.
5: Sí, es una pena. Yo al final estudié arte, gráfica publicitaria. Y el juego cero IA, o sea, nada. Ni el código, ni la música, ni las imágenes, ni las preguntas. O sea, yo me he leído El Descubrimiento de América 20 veces. O sea, todo ha venido de mi cabeza. Y cero IA, sí que es verdad que es una anécdota fea, porque al final te viene la gente, te pasa tu contenido por la IA y te dice, mira qué chulo. Yo digo, no. O sea, al final lo que tú has dicho, la mano del artista sabe, ha estudiado, ha trabajado de ello mucho tiempo y ahora ha venido la IA, que ha venido para quedarse, obviamente yo la respeto y sirve para muchas cosas, pero para el arte todavía le queda mucho y bueno, no creo yo que todavía esté aquí para integrarse en el arte.
3: Bueno, y Juan y Sergio, ya que están aquí, no sé si... ¿Qué opinan de la IA? Si
6: eso,
3: se apoyan.
6: Porque la IA en la música también está dando que hablar, ¿eh?
2: Pues a ver, un poco de la mano de la opinión de Adrián, porque al final es una herramienta que está bastante bien, pero todavía queda un poco de tiempo para que pueda, digamos, interpretar el arte y hacer arte por sí sola, ¿no?
7: Que esperemos que no lo haga nunca.
6: Sí, pero como ayuda sí es buena, ¿no? Claro, yo lo comento, o sea, muchas veces, porque por la gente, sí, por ejemplo, que no tiene la capacidad de... No te hablo ya, yo cuando hablo de la IA, no hablo de la IA que te crea canciones de la nada, sino ahora hay estudios de inteligencia artificial que tú puedes crear tu canción, tu melodía, sí, se la tararea, te la convierte en un solo de guitarra, puedes crear una producción prácticamente de la nada con tu idea personal, ¿no? Con lo que te sugiere la IA. A mí eso sí me parece una herramienta maravillosa.
2: Sí, es una herramienta muy, muy útil. También da que pensar un poco, porque tú como artista, si la canción de la inteligencia artificial es mejor que la tuya, es que tienes que trabajar a lo mejor un poquillo más, ¿no?
1: Uy, es verdad, Yuyu, esa perspectiva es verdad. que no lo había pensado yo también, es cierto que a lo mejor teníamos también como seres humanos que decir, plantearnos, oye, que me va a adelantar por la derecha, por la izquierda.
6: Claro, pues eso,
1: no,
6: eso
1: no digo yo, aquí planteándoselo a Yuyu también. Sí, sí,
6: pero sí, yo creo que es cuestión de cambiar el chip, porque ese mismo precepto que tenemos es que siempre que si esto lo hace la IA mejor que yo, eso lleva haciéndolo, por ejemplo, con la calculadora miles de años. O sea, las calculadoras llevan sumando y dividiendo mejor que nosotros, y nadie nos echamos las manos a la cabeza. Hay que ver lo que hace la IA, que nos ha quitado de sumar, claro, lo que nos ayuda en las operaciones. Entonces, parece que es que esto ahora es una cosa novedosa y que nos va a quitar, pero yo creo que habrá que adaptarse. Yo creo que es verdad que todavía no es capaz de generar, pero el camino que da miedo, porque sí que es verdad que hay cosas que la genera que te crees que son humanos y te hace canciones que ya algunas incluso se han colado como éxitos en lista de Reino Unido, sin saber la gente que era una IA, ¿no?
2: No, ahora mismo están las listas de canciones más escuchadas en el top global, creo que hay como 5 o 6 claro, que son de inteligencia artificial. Pero una cosa te digo, lo que nunca por ahora va a poder hacer la IA es hacer un concierto en directo.
6: Eso sí, eso sí. Por suerte, esperemos que no.
1: Bueno, están las del K-pop. Bueno, hay algunas figuras que sí se hacen a través de imágenes y eso, pero...
2: Sí, pero
1: que
2: poder ser...
6: No, pero un concierto en gordo musical no lo va a hacer, ¿no? De momento,
1: eso le digo yo. Yo quisiera preguntarle a Adrián si habéis valorado hacer una saga del videojuego con el resto de provincias andaluzas. Estaría muy chulo.
5: Bueno, no lo habíamos pensado.
1: Yo quiero los derechos luego,
4: pero,
1: ¿vale?
4: Pero no lo vamos a hacer.
5: Tenemos lo que es el código de juego, la base de juego, para seguir haciendo juegos del mismo estilo.
1: Muy chulo.
5: De hecho, ya estamos trabajando en uno de otra cosa, de un deporte.
6: Ay.
5: Que estamos en ello.
6: Exclusiva.
5: Pero no habíamos pensado en hacerlo de otras provincias. Quizás si alguien quiere colaborar de esas provincias, porque nosotros somos de Huelva, nos encanta Andalucía, salimos a todos lados, pero no tenemos el conocimiento de otras provincias. Pues entonces, si alguien quiere colaborar, pues,
4: da tu contacto, tu red social, ¿no? Claro. Para que puedan, si hay alguien interesado, contactar con ustedes, ¿no?
5: Sí, bueno, yo estoy en todos lados también, Instagram, Twitter, TikTok, como nos pueden encontrar como La Cueva Virtual, si no, soy Kaler. Y en mis redes personales, Adrián Chico, también me pueden encontrar por todos lados.
1: Madre mía, qué talentazo tenemos, ¿eh?
6: Muy bien, pues Adrián, que vaya muy bien este videojuego, La Ruta Colombina, y esperamos que pronto tengamos otros proyectos y ojalá que podamos hacer uno de cada provincia andaluza.
5: Muchas gracias, esperemos que sí.
6: Y a nuestros amigos de Fixer Trio también, decirles que, oye, que encantado de que hayáis estado con nosotros, que mucha suerte y mucho éxito por esa gira tanto madrileña como por las Islas Británicas,
1: qué
6: ¿no?
1: Bueno.
6: Y ya nos contaréis a la vuelta.
2: Perfecto. Muchas gracias.
7: Es un placer estar aquí con vosotros.
6: Un saludo, Sergio, igual. Muchas gracias. Y saludos también a Alex, que está en una boda. Que seguramente
1: estará
6: allá en los postres o en la barra libre.
1: En
6: los postres,
1: está en el primer plato.
6: Más gusto
2: que
6: todo. Gracias, amigos. Un abrazo.
2: Venga, otro abrazo. Hasta luego.
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0: El Chano y la leyenda del Molino del Diablo de Vejer. Buenas noches, criaturas de la noche, amantes del misterio, gente que está sola en casa, comiendo queso a las 2 de la mañana y oyentes que han puesto este programa porque el mando no tenía pilas. Hoy viajamos hasta Vejer de la Frontera, tierra de calles blancas, viento, cuestas infernales y tostas que cuestan ya más que una hipoteca, porque allí se alza una antigua construcción. El Molino del Diablo.
1: ¡Oh! Yo nada más que de escuchar la de la cuesta ya estoy cansado.
2: Pues según antiguos manuscritos...
1: aquí está el Wikipedia humano.
2: El molino lleva abandonado más de 100 años. Y muchos vecinos aseguran que por la noche sigue funcionando solo.
0: Pero eso no es todo, porque según cuenta la leyenda, todo aquel que pasa una noche en el molino desaparece.
1: Bueno, para eso no hace falta ir, ¿sabes? Eso le pasa también a mi amigo, a mi primo Manuel. Manuel.
3: ¿Tu primo desapareció?
1: No, se casó y se fue a Chiclana, pero ya no puedo saberlo.
0: Chano, ni que fuese Checoslovaquia. El Ministerio del Viento decide enviar a sus peores investigadores paranormales, el Chano, Alfonso y el profesor Bacterio.
1: ¿Qué te duele, trío?
4: Yo creo que deberíamos mandar a otra gente, ¿eh?
1: Oh, ¿a quién hay que mandar?
4: Pues no sé, profesionales.
1: Y perdé nosotros la dieta, que ni hablábamos nosotros.
2: Como esto lo esperaba, he traído material científico.
1: ¿Qué es eso?
2: Un detector electromagnético.
4: Parece un mando del aire acondicionado.
2: Y esto... es una cámara térmica.
1: No nos descoba, profesor. Eso parece la Game Boy de mi chiquillo.
5: Ah, tiene Game Boy.
2: No entendéis la ciencia.
0: Horas después, nuestros héroes parten rumbo a Vejer en un coche presuntamente prestado.
4: Cuñado, este coche huele raro, ¿eh?
1: Eso es el ambientado de pino.
4: No, es otra cosa.
1: Bueno, puede ser este cartucho de adobo que tengo en la guantera por si tengo hambre.
4: Y te lo quería queda para ti, ¿no?
1: En el amor y en la guerra y en el hambre todo vale.
0: Recalculando ruta.
1: ¡Oh, qué ha sido eso!
0: Soy... el GPS del coche.
1: Pero si este es un R12, ¿esto tiene, tiene GPS?
0: Gire a la derecha.
1: No.
0: ¿Cómo que no?
4: Cuñado, el GPS acaba de discutir contigo.
1: Este aparato me tiene manía desde que salimos de la viña.
0: En la próxima rotonda, siga recto.
1: Pero hija, si sigo recto, me llevo por delante la escultura esa que está en la rotonda.
0: A continuación, acelere.
1: ¿Cómo voy a acelerar si viene una curva cerrada?
0: Tú sabrás, a mí no me preguntes más. Tras perderse dos veces y discutir con un burro que bloqueaba el camino, llegan a una venta. ¿Qué os pongo?
1: Mira, pongo tres cafés, dos molletes, una tortilla, medio chicharrón y una taza entera como los zapatos de Pau Gasol con su rapa.
0: ¿La más?
4: ¿Te has quedado con hambre después del papelón de adobo que te has metido entre pecho y espalda, no, cuñado?
1: Bueno, eso era arte en tempié.
4: No veníamos a investigar.
1: Pero con hambre no se puede luchar contra Satanás.
2: Disculpe, señorita camarera, ¿ha oído hablar del Molino del Diablo?
0: Aquí, ay Dios mío, aquí no hablamos de esto porque el dueño se enfada cuando se asusta a la clientela.
1: Oh, menos mal.
2: Yo sí hablaré. El molino está maldito.
1: ¿Usted quién es, caballero? El molino está maldito, ha dicho el viejo.
2: Allí habita una presencia antigua, oscura, demoníaca.
1: Ay. ¿Qué, eso es marido?
2: Peor.
0: Finalmente llegan al molino. En mitad de la noche, solo iluminados por la luna y por un cartel enorme que pone: experiencia rural terrorífica, 15 euros con consumición.
1: Tú ves, esto ya me da menos miedo, porque si es con consumición, si hay algo terrorífico, pero bueno, te toma algo.
2: No os confiéis.
4: Está girando, el molino está girando.
0: ¡Miedo!
1: Tranquilízate, Alfonso. Lo raro sería que no se moviera con el levante que hace.
4: Pero va como a empujones.
1: Eso es la trócola.
2: ¿Alguien sabe lo que es una trócola?
1: Eso no lo sabe nadie, pero si lo dice con seguridad queda bien.
4: ¿Había oído eso?
1: ¿Eso es una cabra?
2: No, parece una respiración.
1: ¿Qué respiración escucha tú hoy? Profesor, tenía aquí al otorrino, eso es una cabra, ¿no has escuchado?
4: ¡Tiene los ojos rojos!
1: A ver si va a ser Pellegrini. Eso es conjuntivitis. La cabra habrá abierto los ojos debajo del agua.
0: ¡Bé! Uy, la cabra. La cabra se queda mirando fijamente al grupo, sin moverse, como juzgándolos.
1: Te digo una cosa, ¿eh? Esta cabra sabe cosas.
0: Por si nadie se ha dado cuenta, de pronto se abre la puerta del molino. Dentro, el aire es frío, pesado, y huele a humedad, azufre y a filetes empanados.
1: Sí, verá, es que tenía hambre. Y me trae unos cuantos un tape que me ha hecho Carmela. Es que no se puede. No, con hambre no se puede venir a investigar a fenómenos paranormales. Y además, si te aparece, por ejemplo, la niña de la curva, un espíritu maligno, le da un bistec empanado y muere.
3: Tú tiras solitaria.
1: ¡Lenny! ¡No! ¡La cabra habla! Vale.
2: ¿Tú no tienes miedo?
1: Yo no le tengo miedo a nada, profesor. Si yo he ido a Hacienda presencialmente, después de eso creo que tiene miedo. Además, una cabra que habla.
2: ¡Quiero entrar en mi dominio!
1: Soy el chala de Cádiz. ¿Tú quién eres?
2: Yo soy el señor de las tinieblas.
1: ¿Tú estás seguro? ¿Tú no saliste en los duendes colorados con los carapapas o con los demonios del canijo?
2: ¿Quiénes son esa gente?
1: Una comparsa que se llevó el primer premio en el 2002 en el Carnaval de Cádiz, que hay que explicarlo todo. Pero hago lo importante, ¿tú tienes enchufe libre?
2: ¿Cómo?
1: Que si tienes enchufe libre, Bersebú, ¿te puedo llamar Bersebú? ¿Cómo quieres que te llame? Bersebú, Belfegor, Belfegor suena frigorífico del Prica. Que tengo el móvil al 4%.
4: Cuñado, yo llevo batería externa.
1: Déjamela, que seguro que me apaño.
2: ¡Callaos!
3: Uy, el diablo.
1: Qué barbaridad los chillillos que pega este demonio. Todo el mundo en silencio, que va a hablar.
2: He venido a ofreceros poder, riqueza, eternidad.
1: ¿Y un poquito de adobo lo tendría usted?
2: ¿Cómo?
1: Yo, si tú me pones un freidor que me dé un poquito de adobo todos los días, te vendo, vamos, te apunto lo que quieras, te vendo el arma.
2: No.
1: Pues entonces la eternidad para ti.
2: ¿Y cuál sería el precio del pacto? ¡Vuestras almas!
3: Oye, ¿cómo ha cambiado?
4: ¿Te puede pagar con bizum?
1: Cuñado, ¿tú tienes cuenta de cómo va a vender el arma con un bizum?
4: Pues la verdad es que no me acuerdo, ¿eh?
1: Conmigo no te queda, cuñado. Si vas a ser bizum, es que tiene cuenta en un banco.
3: Oh, espera tú.
4: La verdad es que sí, Chano. Tengo una cuenta en un banco.
1: Yo lo sabía, ¿y cómo no me lo ha dicho?
4: Porque eres un peligro, Chano. Seguro que coges mi número de cuenta y me meten un lío con tus trapicheos y tus cosas raras.
2: Bueno, un momento. ¿Ese ruido?
1: A ver.
3: Ay, ay.
1: Eso parece la carnicería cuando corta el hueso de jamón. No me diga que no.
3: Es verdad.
1: Mira, o sea, ¿lo podemos escuchar otra vez? Mira.
2: A ver.
1: Juan, córtame el hueso. A ver. Parpullero.
3: Eso es antiguo.
2: Viene de detrás de la pared.
1: Pues igual hay un carnicero detrás del muro.
0: Detrás de la pared había un generador.
4: Lo sabía.
2: Esperad, no mirad ahí de atrás. Eso no estaba previsto.
1: ¡Oh, tú eres más falso que mi coño Alfonso!
4: ¿Qué pasa, Chano? ¿Que sigue enfadado porque no te da mi cuenta o qué?
1: Ya hablaremos cuando volvamos a la viña.
2: Vale, soy Manolo y soy el concejal de cosas terroríficas.
1: O sea, tú no eres el demonio, tú eres no. El concejal de BG de cosas terroríficas.
2: Sí, es que para atraer turistas se nos ocurrió hacer una experiencia inmersiva de terror rural.
1: ¿Y tú cobras por pegarnos susto, ¿no?
2: También voy a bodas, a bautizos y comuniones y eventos de empresa.
1: ¿Pero tú cuánto cobras?
2: A veces me saco unos 1.000 euritos en un fin de semana.
3: Oye, mira.
1: Está bien, mira, a ver si hacemos negocio. Cuando volvamos acá ya estamos tardando en montar algo en la cueva de María Moco. Seguro que nos sacamos unos euritos, Alfonso.
0: Al grupo se le acerca un guardia civil.
4: Esto no me gusta, ¿eh?
5: Buenas noches, caballeros. ¿Ese coche que está aparcado ahí de quién es?
3: Ser mala.
1: Del barrio.
5: ¿Del barrio?
1: Sí, comunitario.
5: Pues ya se lo están llevando ustedes, que ahí está a punto de llegar un autobús del Inserso.
1: Pues esto va a ser una escabechina, porque se van a caer unos cuantos viejos con el primer susto.
0: Y así, queridos oyentes, el misterio del molino del diablo de Bejer quedó resuelto. No había demonios ni pactos infernales, solo marketing, turismo rural y posiblemente varios delitos menores. Pero cuando todos se marchaban, el molino volvió a girar solo.
2: Yo eso no lo he encendido, ¿eh?
1: ¡Bee!
5: Usted, cabra, ordene y a la Guardia Civil.
0: ¡Corre! Y recordad, no todas las leyendas son mentira, pero casi todas tienen a un Chano cerca. Bueno, pues venga, vamos con nuestro cuadro de actores. José Guerrero Yuyu como el Chano y como el Guardia Civil.
5: Charo Pérez como narradora y camarera de la venta.
0: Miguel Ángel Parra como profesor Bacterio, el Diablo, y como Manolo, el concejal de cosas terroríficas.
5: Jesús Roldán como el cuñado de Charo Alfonso y como la cabra.
4: Qué gran interpretación.
0: Gran cabra, ya es otra cosa, pero...
5: Y nuestro ruidero y especialista en efectos especiales, don Manolo Fernández, y eventual guionista.
0: Sabía yo que Bejer tenía tantas cosas misteriosas, ¿eh? Bueno, aquí, los oyentes, nuestros espectadores, a ver, ¿qué os ha parecido?
6: A mí me ha parecido estupendo porque yo he estado viviendo en Bejer de la Frontera.
0: ¡Ay, mira tú!
6: Sí, y mi padre Guardia Civil.
0: ¡Uy!
6: ¡Uy,
0: uy, uy!
6: ¡Qué
0: caso!
4: El molino y el molino.
6: Y el molino lo veía yo desde la ventana del pabellón donde estaba yo.
0: De verdad que no estaba preparado esto,
6: ¿eh? No estaba preparado. Porque yo soy de Sevilla, vivo en Sevilla, pero mi padre es Guardia Civil. Y entre uno de sus destinos estuvo Bejer de la Frontera.
0: ¡Qué bueno! Que Bejer es un sitio maravilloso.
6: Maravilloso, estupendo.
0: Que allí no hay cosas.
5: Con muchas cuestas, eso sí, es verdad.
6: Sí, la cuesta de los ancianos.
5: Ahí tiene unos gemelos.
0: La cuesta de los ancianos.
6: Sí, sí.
0: Jolín.
6: Ahí te pone apretadito.
5: Ahí tiene la gente unos gemelos.
0: Y que dentro de nada se multiplica la población, vamos.
6: Está en pleno auge y está... Cuando yo estuve allí, el Palmar estaba solo, prácticamente.
0: Fíjate.
6: Y ahora cualquiera va.
0: Oye, pues qué casualidad. Bueno, y al resto de integrantes de la familia, ¿qué os ha parecido?
7: Muy bien.
0: ¿Te ha gustado? ¿Sí?
7: Sí.
0: ¿Has visto el poder actoral que tenemos nosotros?
7: Sí.
0: ¿Eh? ¿Y la cabra lo bien que lo ha hecho? Así que, Bejer, bueno, ¿a qué os dedicáis? Si trabajáis, no trabajáis, ¿a qué os dedicáis vosotros, José?
8: Bueno, pues yo me dedico a la enseñanza universitaria.
0: Ah, ¿eres profesor?
8: Sí, de la Facultad de Turismo y Finanzas. Tengo una foto con el Yuyu hace por lo menos 10 años.
5: Oh,
8: en un salón del estudiante, donde yo estaba...
5: Cuando hicimos con la cadena SER, ¿no? Que teníamos el programa ahí, que hacíamos la Cámara de los Balones.
8: Ahí está. Estaba yo presidiendo el stand y lo vi y le mandé la foto a mi mujer.
5: Claro. Claro.
8: Digo, claro, le va a hacer mucha ilusión... ver la foto.
0: Ay, mira, luego te hace una foto con Yuyu. Bueno, tenemos cerquita, dile lo que sea, aprovecha si tenemos los minutos para vosotros.
6: Sí, que le diga lo que sea, que tenemos minutos. Yo es que necesito para hablar con el Yuyu, necesito el programa entero.
0: Aprovecha una entrevista.
5: Aprovecha.
6: A ver, primero, aquí traigo tres detallitos para su
5: ¿qué
6: niño.
5: ¿Qué me estás contando?
6: Sí, tres detallitos que le gusta mucho a mi niño. Echarse una gotita de perfume.
5: Ah, sí.
0: Uy, qué bien.
6: Entonces, como tus dos niños mayores son parecidos, de la misma edad, más o menos. Yo creo que un año más pequeño que...
5: ¿Cuántos años tiene?
6: 12.
5: 12, sí, los míos van a cumplir 10 ahora en junio.
6: Sí, pues le gustará a Julio y a Marco y para Pablo también le traigo el detallito. Y también es que soy una enamorada de Mariquilla. Sí. Me encanta, cuidado, veo su programa, bueno, el programa que hace ahí juntos.
5: Sí.
6: Ya no sé yo si seguía haciendo
5: ahora directo. Estamos haciendo menos, pero tenemos que hacer alguno en directo prontito.
6: Es que es maravilloso, es una artistaza. Vi una vez un programa, en un vídeo en YouTube.
5: Sí.
6: Que decía, está aquí el Yuyu, está su mujer María, conocida artísticamente como Mariquilla. Digo, pues sí, porque es una artista.
5: Es una artista.
6: Es una artista
5: nata. Es una artista por descubrir todavía.
6: Canta maravillosamente, transmite esa alegría, esa bondad. Y muchas veces cuando yo me ofusco o yo me pongo un poquito así de mala uva, digo, voy a pensar en la carrera de Mariquilla. Que... los abrazos que te pega cuando termina el tu directo, pase, ¿no? Bueno, cuando termina el pase en el COA y eso, digo, Dios mío, es que es para comérsela.
5: Hombre, la verdad es que es un apoyo fundamental. Y es verdad que los niños son perfumistas, los niños reclaman colonia de hombre,
0: ¿no?
5: De hombre.
0: Porque de hombre es que ellos son, ¿por qué
5: ellos
0: no?
5: Ellos quieren colonia, papá, el chico, papá, échame colonia de la tuya. Está todos los días, hay que peinarlo porque son de buenos pelos, ¿eh?
0: Sí, hombre, ha salido al padre y a la madre, ¿no?
6: Sí.
0: Que no, vamos, que no... Y José Diego, ¿tú qué perfume utilizas? Si se puede decir.
7: Sí, yo utilizo uno que es de color verde de Españolo. ¡Oh, qué bueno! Vale, vale, pues tu pecho vale, para oler nivel. Bien, ¿eh? Eso es mucho nivel aquí.
5: ¡Qué maravilla! Pues ahí va ahí los niños oliendo a gloria.
7: Chano, usted, por cierto, ¿qué perfume utiliza? No le huelo yo últimamente a perfume.
1: Mira, yo lo que hago es cojo agua de la caleta.
7: Ah, está bien, es agua de la caleta.
1: Agua de la caleta, compro un ambientado de pino en el chino y lo meto en el eso para que vaya cogiendo una mezcla como pino caletero.
7: Vale.
1: O de la caleta. Porque, o sea, yo no tengo dinero para comprarme un...
7: No tienes, tío,
1: un perfume que sea baratito. Un perfume vale, ya mínimo vale 20 euros, de los mínimos, ¿eh?
7: Hombre, agua de colonia
1: de esa que venden de...
2: Bastante se estira él con el ambientador de pino.
1: Hombre, claro, estaba uno oliendo a pino por la mañana. Maravilloso.
7: José Diego, tú tienes que decir a través de la radio a todo el mundo que te escuchen que el Chano y Yuyu no tienen nada que ver, ¿a qué es así?
9: Sí,
1: claro.
7: Porque hay gente
1: que piensa distintas.
7: Que piensa que son la misma persona, que tú ya corroboras que no tienen nada que ver. Bien.
9: Eso a mi abuela, que me está escuchando seguramente, que la he hecho escuchar, que eso, que el Chano y el Yuyu no son la misma persona.
1: Hombre, por Dios, vamos a ser lo mismo.
9: Pilar,
7: venga, Chano, dígale que usted no es
1: Pilar
7: nada.
1: Pilar se cree que yo soy la misma persona que el otro. No, Pilar, usted está equivocada. Cuando quiere usted viene aquí y se lo demuestro. Pues hombre, por favor, no vayamos a comparar.
6: Ni Juan el Malaje tampoco.
7: Ah, es que
1: ni
7: ya
1: Juan el Malaje tampoco, viernes gran no persona. Los viernes no viene.
7: Bueno, ya ha hecho de Guardia Civil casi.
1: Es un primo de él.
6: Además se pareció a mi padre. Fíjate, sí, hablando, ¿no? Y todo. Sí, sí.
7: Es que un Guardia Civil tiene que ser recto y claro, no puede.
1: Los Guardias Civiles tienen que tener su.
6: Y Vicente Massafín tampoco, ¿no? Es.
1: Vicente Massafín, ¿no? Ese era amigo de Luis Lara. Vicente, el que tenía la pizzería en Valencia.
7: Es verdad, sí, que soy seguidores del pelotazo.
1: Sí que es verdad que los guardias civiles, los servidores de la ley, si tiene una voz que impone...
2: Ya te cago.
1: Que ya te cago. Bueno, no impone la documentación, caballero. Y ya, ahí ya te entra... El tono de voz es importante.
2: Sí que me hablen, ya me... Ya me he echado a temblar, imagínate si encima te hablan con una voz.
1: ¿Sí te ha parado a ti muchas veces la Guardia Civil?
2: No me ha parado mucho, pero es que no hace falta. O sea, que en el momento en que se acerca, yo ya digo, ya vienen a por mí. Ya me empieza a...
7: No, la verdad es que un uniforme impresiona. Para una, de una manera u otra, pero impresiona, ¿eh? Impresiona un uniforme y bueno, la Guardia Civil.
2: Y si encima lo llegan con esa voz, pues claro, ya.
7: Y si ya le ves ya el arma y dices, Dios mío, que yo no he hecho
1: sí
7: nada,
1: que es verdad, pero... que en el mundo del carnaval hemos vivido anécdotas curiosas con el la Guardia Civil, siempre positiva, porque nosotros no hemos tenido, lógicamente, ningún problema, ¿no? Recordamos esa, yo recuerdo ya varias veces, el año que sacamos los que vinieron de Leningrado, pues no de Sagrado, los tres del centro, Juanma, Canseco, Tote y yo, íbamos vestidos de militares, los demás iban de ruso con unos abrigos, el gorro ruso, pero los de en medio iban vestidos de militares, yo iba como Stalin, con el bigote tal, y viniendo para Sevilla, cuando estaba el antiguo peaje, pues en el peaje de vez en cuando había controles de drogas y toda la historia, y paraban a algunos coches, ¿no? Y entonces yo una vez, íbamos los tres en el coche vestidos de militares, y veo la Guardia Civil, con la mano puesta así, como que paráramos, y cuando nos vamos acercando, y el guardia a ver que íbamos de militar, el guardia se cuadra, nos saluda así, y nosotros diciendo no tiene nada que ver. Entonces ya cuando el hombre vio le explicamos el tema, no pasó absolutamente nada, pero nosotros no llevamos nada, pero sí ha pasado. Y otra vez veníamos de Algeciras, que paramos en una, veníamos de Almería, no sé cuánto, y paramos en Algeciras. Y yo venía durmiendo en la parte de atrás del autobús, ¿no? Allí en el último de eso. Y me encuentro a uno, me dice uno, que yo aquí, un guardia civil preguntando por ti. Digo, y me ve un guardia civil en mitad del autobús a grito, ¿dónde está el Yuyu? ¿Dónde está el Yuyu? Y yo digo, y yo asustado, digo, ¿qué he hecho yo? Si yo venía durmiendo, y el hombre lo que quería es que le habían dicho que era una chiricota nuestra, quería una foto. Ay, y bueno, la verdad es que todo muy bien, ¿no? Pero
7: bueno, que hay que tener cuidado, sobre todo con los uniformes, eso que has contado.
2: Sí. Que sean conscientes ellos también, claro, del efecto que eso tiene en la gente. O sea, claro. Que llegan, claro, preguntando por ti.
1: Y con el pelotazo hicimos un programa en la Academia de la Guardia Civil en Baeza. Fue, que fue maravilloso, echamos un ratito maravilloso, creo que habían 2.000 o 3.000 guardias civiles allí estudiando y echamos un rato maravilloso, ¿no?
7: Así que cuerpos y fuerzas de seguridad del Estado están contigo, Yuyu.
1: Hombre, siempre hay que llevarse bien con ellos, nosotros nos portamos bien, pero
10: mejor tenerlo de amigos.
2: Y más ahora, ¿no?
7: Sí. Y más ahora, ahora todo.
1: Otra vez me paró otro guardia civil, venía yo en el coche y me...
7: Tú tienes mucha anécdota con los cuerpos y fuerzas de seguridad.
1: Sí, venía yo en el coche, mucho Sevilla, me pararon otra vez en el peaje
11: y venían igual, buscando cosas, tal, los perros por allí, ¿no? Afortunadamente nosotros no llevamos nada, ¿no? Pero en una de estas, el guardia civil estaba liado con un autobús que venía, que estaban registrando todo, en el autobús se habían encontrado algo, no sé cómo, y el guardia civil me estaba mirando y dice, tú eres el Yuyu, ¿no? Y digo, sí, sí, yo soy el Yuyu. Y ya el hombre se fió de palabras, dice, tú no llevas nada, ¿no? Y digo, yo no llevo nada, caballero, porque si quiere vender perro, que yo no llevo nada. Y ya se me miró unos segundos y dice, bueno, por mí te puedes ir ya como tú quieras. Y ya que estaba allí, digo, bueno, ya, yo en aquella época, desgraciadamente, fumaba, y digo, yo, pues ya si no le importa, voy a echar un cigarrito con usted, ya me lo jugamos aquí tranquilo, echarle un poquito de carnaval y ya está. Pero sí que es verdad que lo cortés no quita lo valiente, ¿no? Hay mucha gente que piensa que a los que somos así conocidos, ¿sabes? Nos pasan un poquito a la mano, y hay veces que no, hay veces que a mí me han encontrado guardia, si yo me he encontrado un guardia civil que veníamos a una fiesta de casa de nuestro querido José L, nuestro gran José L, que estaba con nosotros en el pelotazo, y José L, pues, organizó una barbacoa, vamos allí, pues, tomamos una cervecita y tal, tampoco habíamos tomado nada serio para que diera, pero a la vuelta nos encontramos un control de alcohol de vuelta, y el guardia civil, ah, tú eres el Yuyu, ¿no? Sí, digo, aquí vengo a casa de José, le amo bien, yo los escucho a ustedes, ah, gloria bendita, pero dicho todo esto, sopla, sopla, no es, oye, que te conozco y paso por si acaso, y afortunadamente 0-0, como la cerveza sin arcón, ¿no? Pero el hombre cumplió con su obligación después de darnos todo esto, como debe ser, ¿no? Tampoco se requiere uno un trato especial.
7: Silvia, y de todas las chirigotas de Yuyu, ya que estamos hablando de él, ¿no? Ya, ¿cuál es la que más te ha llegado, la que más te gusta, aunque te gustan todas, pero cuál es la que más recuerdas?
6: A ver, yo sabía desde pequeña, sabía el carnaval de Cádiz, sabía, no sabía que se llamaba tipo, que se disfrazaban, que cantaban en el Falla, pero por el trabajo de mi padre, pues he estado viviendo mucho tiempo en el norte de España. Así que cuando llegué, que tenía la edad de José Diego, de mi niño, por ahí, pues ponemos Canal Sur Televisión, y ahí es cuando empieza a calarme lo que es el carnaval, lo que es el COAC, y de repente aparece una serie de personas moviéndose de un lado a otro, los que la lleva la entienden,
5: los borrachos.
6: Que para mí fue un flechazo. Y una pregunta, ¿en la final saliste?
11: No, en la final no salí yo.
6: No, ¿a que no?
11: En la final no soy yo.
6: Vale,
11: no,
6: vale.
11: Porque en ese año éramos 18 personas en la chirigota, claro. Y teníamos que ir rotando, y en la final no estuve.
6: Pero vamos, que...
11: Pero sí, un pelotazo de chirigota del año 92, un año maravilloso para pegar fuerte, porque como ya hemos dicho aquí, ese año había dinero para todo. ¿Sí? Era la Expo 92, el quinto centenario, las Olimpiadas de Barcelona, y tú te llamabas un ayuntamiento, le pedías presupuesto, y ahí no había problema, ¿no? Ese año había dinero para todo, todo el mundo organizaba un concierto del quinto centenario, un no sé cuánto de descubrimiento, otro de la Expo, y había dinero para todo. Fue un año que había mejor año, ¿no? El que yo recuerde de actuaciones y contratos.
7: Pues José Luis, yo no sé tu acercamiento al carnaval, si fue a través de tu mujer, o ya luego tú antes o después, o...
8: Pues yo básicamente a través de ella.
7: A través de ella. Qué mejor, ¿no? Bueno, de mejor manera que llegar a través de ella, ¿no? Que...
8: Bueno, me lleva todos los veranos a Matalascaña, que también últimamente hay una sesión de chirigotas, ¿no?
7: Vale, ni idea, no
6: y comparsa.
8: En Matalascaña, el año pasado creo que
11: estuvimos, sí.
8: Creo que fue con los James Bond.
11: Con los James Bond, sí. Allí un escenario tremendo, que también se usaba conciertos y cosas.
6: En los Espasaurus, sí.
9: Del Doñana Music Experience.
11: Correcto. Ahí estuvimos el año pasado, correcto, con los James Bond, sí.
8: Ahí está.
7: Qué bien.
6: Que me hiciste llorar mucho con los James Bond. Sí. O sea, que empecé.
7: ¿Está entregadita de Yuyu?
6: Sí, sí. que empecé, empecé Yuyu ahí, una fiesta en casa tremenda. Y cuando terminaste, yo siempre tendré un último cuple para ti.
11: Hombre, esa última cuarteta,
6: digo,
11: es verdad que es
6: emocionante. Siempre
11: va
6: a tener un último cuple para mí, Dios mío.
11: Sí.
7: Mira, yo no es por mal meter, ¿no? Porque no le preguntas si. Tiene ya el tipo de la serie del año que viene.
6: Es que eso lo tiene que decir, ¿eh?
7: Qué buena,
6: pero,
7: mira, ayuda.
6: Pero va, es que no sé si va a salir o no.
11: No, como todos los años, ya está complicado, pero, sí,
7: pero bueno, ya todavía no lo has dicho.
11: Ya todavía no le hemos dicho nada oficialmente. Soy malvada, ¿no? Pero bueno, ya.
6: Yo prefiero enterarme por él.
11: Ya lo diremos.
6: Porque los que van a coger papa.
11: Ya lo diremos.
6: pensando y pensando, y hablaba con mi madre y qué será y qué no será, y de repente apareció la Capilla Sixtina. Digo, Dios mío, es que es para comerse.
11: Bueno, pues aquí estamos con nuestros oyentes que van a quedarse con nosotros. Nos queda una segunda hora maravillosa,
7: repletita con mucha música.
11: Nos van a seguir acompañando José Luis, José Diego y Silvia, nuestros oyentes, durante esta segunda hora, y nos vamos a ir a Málaga, ¿no, Charo? Cuéntanos qué tenemos.
7: Sí, sí, nos vamos a ir a Málaga con los Ortigosa, vamos a tener el debate de Dicenti, porque nosotros siempre hablamos de la mejor manera sobre lo que sea, eso seguro. Y cómo no, tendremos más música con Mario Díaz, que cerrará la ronda de la ronda musical de este viernes. Y quien va a cerrar, pero bien, bien, bien, es el Yuyu Zapping de Miguel Ángel Parra. Miguel Ángel, muchas cositas esta semana.
11: Semana ha habido cosas,
7: ¿hemos metido la gamba mucho o no?
12: Bueno, no solo no es meter la gamba, simplemente que podamos recrear y revivir algunos de esos momentos tan divertidos que a veces
7: eso
12: no,
7: sí, es verdad, sí, sí.
12: Si a la gente le hace reír, a nosotros también, ¿no? Así que vamos, tenemos unos cuantos muy, muy divertidos y lo vamos a ver al final de la siguiente hora, ¿sí?
11: Pues bueno, sí. Pues ahora llega la información a Canal Sur para que ustedes se enteren de todo lo que está ocurriendo en el mundo, en Andalucía, en España, que está la agenda calentita. Y luego, a la vuelta de todo esto, pues vamos a seguir con el programa del Yuyu hasta las 5 de la tarde, donde vamos a dar por concluida la semana. ¿Tenéis previsto ya los planes para el fin de semana?
7: Sí.
11: Sí, ¿no? ¿Y se pueden contar?
7: Cádiz.
11: Cada, no, hombre,
7: y además, si Dios quiere, playita, amigas y diversión, ¿sí?
11: Tú, Miguel Ángel, tienes...
12: Yo voy esta noche a un concierto que es Camilo VI Sinfónico.
7: ¡Ay, me encanta! ¿Qué hora? Yo, bueno, ahora hablo
12: con
7: contigo.
12: Daniel Dije, sí.
7: Oh, ¿y tú, qué chulo?
13: Yo envidio muchísimo vuestros planes porque mi previsión este fin de semana es estudiar.
7: Bueno.
13: Carcodo y estudiar.
11: Bueno, no,
12: ya queda menos, ya queda menos.
11: Yo me voy mañana a Valencia, a Carlet, con la Chirigota. Y estamos allí, cantamos allí mañana a las 7 de la tarde aproximadamente y nos volvemos el domingo.
7: Que no es mal plan, no es mal plan para nada, vamos.
11: No, además nos han puesto de equipaje una maleta de mano y estamos dudando si irnos vestidos de cardenales. No sabemos si vamos a embarcar, no lo creo, pero no estaríamos a las 7 de la mañana, te encuentras 15 cardenales en el aeropuerto Sevilla y qué pasa, a dónde vamos. Llega la información a Canal Sur, dentro de un ratito seguimos aquí en el programa del Yuyu.
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16: Repasamos el estado de las carreteras a esta hora de la tarde, hoy viernes. Conectamos con la Dirección General de Tráfico, Ricardo Alejandro Martín. Buenas tardes.
17: ¿Qué tal? Muy buenas tardes. Hasta ahora mucha precaución por dos accidentes. Uno de ellos está complicando en Cádiz, la 381 en Alcalá de los Gazules, ya en dirección a Jerez de la Frontera, y otro accidente está provocando el corte total en ambas direcciones de la A384 en el entorno de Bornos, así que especial precaución en estas carreteras. Se complica ya la salida de Sevilla en la 4 a su paso por el aeropuerto de Sevilla y la 49 en Tomares, ya en la provincia de Cádiz, la autovía 7 en el acceso a Algeciras a su paso por Guadacorte y San Roque, y en esta misma 7, pero en Málaga, en San Pedro Alcántara, Nueva Andalucía, Marbella y Fuengirola, todo ello en ambos sentidos de la marcha. Precaución especialmente en la provincia de Jaén por esas obras de mejora que complican la 44 a su paso por La Cerradura en sentido sur, dirección Granada.

0: eficiencia en el gasto público, pero los retos que tiene la Unión por delante no se pueden cumplir si reducimos el presupuesto.
1: El presidente Pedro Sánchez ha expresado hoy en el Instituto Cervantes el Plan Nacional de Acción Cultural en el Exterior y ha afirmado que, precisamente en el exterior, España no inspira temor sino respeto en tiempos de confrontación y mucho ruido.
2: Ven en nosotros una forma abierta de estar en el mundo, una forma abierta de estar en el mundo. Ven creatividad, ven respeto a esa creación, ven pluralidad, ven respeto y además admiración a su diversidad. Ven una sociedad capaz de convivir en esa diferencia. Ven un país, bueno, pues que defiende la cultura, la libertad, el diálogo.
1: El Partido Popular dirigirá a las 8 acusaciones populares que se han personado en el caso Plus Ultra por el que está procesado el expresidente del Gobierno, José Luis Rodríguez Zapatero. El juez Calama, encargado del sumario de este caso, ha dictaminado en un auto que sea el PP como actor más relevante de implantación institucional el que lleve a cabo la dirección y portavocía de las acusaciones populares, entre las que también se encuentran Vox, Hazte Oír, Justitia Europa o Manos Limpias. Y agentes de la Policía Nacional de Málaga han desmantelado hoy un taller de fabricación y modificación de armas en Fuengirola, deteniendo a 14 personas. La investigación continúa abierta, informa José Valero.
3: En los registros efectuados se han intervenido 19 pistolas, 9 modificadas y listas para disparar, 6 revólveres, más de 1.300 cartuchos, 20 silenciadores, 4 subfusiles y una escopeta, entre otros efectos. Los investigados adquirirían armas inhabilitadas para el disparo, detonadoras o de fogueo, y las modificaban para utilizarlas con munición real, con proyectiles que posteriormente venderían en el mercado negro, según afirman portavoces policiales en un comunicado. Durante el dispositivo policial se localizó el taller clandestino donde se alteraban las armas, así como 2 trasteros utilizados como zulos o guarderías. A los arrestados se les imputan los delitos de pertenencia a grupo criminal y tráfico de armas, entre otros.
1: A las 3 de la tarde la EMET ha activado aviso amarillo por altas temperaturas en las comarcas de la Campiña de Sevilla y Córdoba, donde se espera que el termómetro alcance los 38 grados en la tarde de hoy. De esta forma, seguimos con ese aumento de temperaturas que experimentamos esta semana. El aviso estará activo hasta las 8 de la tarde de hoy. Para mañana se espera que los avisos se extiendan hasta la provincia de Jaén, a las comarcas de Valle del Guadalquivir, el Condado y Sierra Morena. Por cierto, a esta hora se han declarado 2 incendios en el municipio jienense de La Carolina, en la carretera del Centenillo. Hasta la zona se han desplazado grupos de bomberos forestales, aviones de carga en tierra y anfibios ligeros. Ampliamos información sobre el estado de los incendios forestales en Andalucía con María José Andrade. Buenas tardes.
4: Buenas tardes. También permanece activo otro incendio en Almensilla, en la provincia de Sevilla. Y en cuanto al incendio de Doñana, que comenzó el pasado 24 de mayo durante la Romería del Rocío, en la zona del paraje de las Marismillas, la estación biológica estima que finalmente han sido unas 500 hectáreas las que han resultado afectadas. El director de la estación biológica de Doñana, Eloy Revilla, es optimista en cuanto a la recuperación de la zona quemada.
5: El fuego es de esperar que haya sido de baja intensidad y eso permite tener esperanza, por un lado, de que la vegetación, determinadas especies puedan rebrotar sin mayor problema, y que el banco de semillas, que el suelo no se haya quemado al completo, ¿no? Que es uno de los riesgos principales en incendios de alta intensidad, en los que se quema el suelo también, y eso impide la recuperación de la vegetación.
1: A esta hora de la tarde tenemos 22 grados en Cádiz, 24 en Almería, 27 en Huelva y Málaga, 33 en Sevilla, Granada y Jaén, y 34 ya en Córdoba. Andalucía, 4 y 5 minutos de la tarde.
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14: Vamos contigo.

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0: Pues ahí han quedado esas noticias de nuestros compañeros de los servicios informativos de Canal Sur, y ya enteraditos de lo que está pasando en el mundo, comenzamos esta segunda hora del programa con más música, una propuesta con la que seguro las penas se van a ir para afuera.
1: Para afuera, precisamente es el título del nuevo tema de Los Ortigosa, que estrenan aquí, precisamente hoy viernes 29 de mayo. Una canción cargada de energía, alegría y ganas de vivir el presente, como bien nos van a contar ellos mismos, Lolo y Emilio Ortigosa.
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0: Lolo y Emilio, ¿qué tal? Buenas tardes.
3: Buenas tardes.
4: Yo, buenas tardes
0: y
4: compañía.
0: ¿Qué tal? Hola. Encantado de saludaros. Oye, de pa' afuera es un tema muy especial. Contadnos de lo que va, porque creo que tiene un mensaje muy bonito y muy necesario, ¿no?
4: Totalmente. Pa' afuera es el título de, que mejor, nunca nos ha venido mejor hacer un tema como este. Hay que sacar las penas afuera,
0: claro que
4: y
0: sí.
4: Hay que vivir el momento, hay que bailar, hay que sonreír, hay que vivir. Y bueno, eso es lo que dice. Por desgracia hace poquitos días se nos fue nuestro padre.
1: Bueno.
4: Y entonces, por eso decía que es el mejor momento de sacar este single, aunque llevaba meses, porque un single, sabéis que son muchos meses, ¿no?
0: Sí.
4: Lo que tiene
0: trabajo,
4: en elaboración.
0: Claro que sí.
4: Como un niño, ¿no? Pues por lo menos 9 meses, como un bebé. Y bueno, pero aquí estamos con toda la energía y para alegrar la tarde y que lo estrenamos con vosotros.
0: Oye, pues una maravilla. Muchísimas gracias. Por estrenarlo aquí. Este tipo de música, que esta rumbita, música alegre, esta es la que más os define, ¿no?
3: Sí, totalmente, porque nos gusta cantar la alegría, olvidarnos de las penas, y aquí venimos con un mensaje pues optimista, cercano, y que conecte con esa gente que busca levantarse después de las caídas, como estamos ahora mismo, ¿no? Y sigue adelante con fuerza y con esas ganas y esa esperanza. Es lo que queremos transmitir a la gente y es lo que nos gusta cantar, la alegría y eso. Hay que vivir y seguir.
4: Eso es.
0: Claro que sí, hombre, las penas para afuera, que ya habrá.
3: Totalmente.
0: Los malos tiempos ya vendrán, pero hay que capearlos, ¿no? Siempre se dice que la felicidad y estas cosas no consisten en que todo vaya bien, sino en saber capear los malos momentos.
3: Va. La vida misma.
0: Porque la vida, claro,
4: hay que estar toreando siempre.
0: Hay que estar toreando siempre, efectivamente. La vida nos da malos momentos porque nos los da, es inevitable, y lo que hay que saber es llevarlo con la mayor entereza posible, no queda otra.
3: Así es.
0: Desde que empezasteis vosotros en el año 93 ha llovido mucho, ¿no? ¿En qué ha cambiado desde entonces Los Ortigosa?
4: Mira, una pila de canas. Unas patitas de gallo que tengo aquí. Que
0: bueno,
4: tengo
0: aparte, pero aparte de los problemas del DNI que se van saliendo.
4: Del DNI.
0: Sí, porque ya cuando tú vas al médico y dices, mira, que tengo un dolor aquí, te dice, eso es del DNI. No te dice que es de la articulación ni nada. Te ve la cara. Aparte de todo eso, que todos los tenemos más canas, más años y más. Y la famosa punza. Cuando nos levantamos del sofá,
4: eso me lo viento.
3: Porque va el médico y dice: me duele aquí, se llena el dedo, ¿no? Se señala el brazo aquí, sí, me duele aquí, sí, aquí. Sí. Usted lo que tiene roto es el dedo.
0: ¿Vosotros en qué habéis cambiado musicalmente desde entonces? ¿Seguís fieles a lo de siempre o ha habido alguna evolución?
4: Bueno, nosotros empezamos cantándole a la Virgen del Rocío, que lo seguimos haciendo, por supuesto. Pasa que ya nos acaba de pasar el Rocío.
1: Eso.
4: A la Virgen del Carmen, porque nosotros somos de aquí, de Rincón de la Victoria, de Málaga, un pueblo marinero donde se vive la Virgen del Carmen, tiene mucho, ¿no?, significado.
0: Muy de Cali y también, la Virgen del Carmen.
4: Que también, toda la costa, yo diría de España, ¿no?, entera. Y bueno, en ese caso, lo que es nuestra música, siempre la hemos mantenido. Quizás ahora, bueno, pues tenemos más experiencia, ¿no? Disfrutamos más, a lo mejor, porque esos años, esa arruga y todo eso, pues bueno, nos hace que tengamos más estabilidad, ¿no? Quizás decirlo, ¿no, Emilio?
3: Sí, bueno, también aparte de eso, hemos empezado con la devoción al Rocío, a la Virgen del Carmen, pero ahora quizá vamos a una vertiente un poco más, sobre todo en la época de verano, pues hacemos unos temas más frescos, más modernos, buscando la fusión, ¿no?, del flamenco y haciendo temas que al final lo que también te demanda el público.
5: Lolo, Emilio, el mundo de la música, imagino que puede ser muy duro y exigente, y más hablamos de una trayectoria extensa como la vuestra. Pero recorrer el camino de la mano del hermano, como es vuestro caso, ¿hace que el camino sea más especial?
1: ¿O no?
5: ¿O no?
4: De momento no nos hemos metido mano, ¿eh?
0: Bueno, eso es importante siempre.
4: Esto ya hemos conseguido mucho. Bueno, es muy bonito.
3: Más fácil
4: porque
3: también.
4: Es fácil, yo creo que sí, porque al final hay una confianza afortunadamente que entre los dos, ¿sabes? Al final la sangre yo creo que tiene mucho que ver en este caso. Y esa confianza y compenetración, que gracias a Dios, pues bueno, nos compenetramos muy bien a nivel musical y también en la otra faceta, ¿no? Porque nosotros hacemos, todo esto es una autoproducción, es decir, que nos encargamos de todo, ¿no? Tenemos un equipo de trabajo de gente, de compositores, de músicos, de arreglistas, ¿no? Pero que, digamos que nosotros somos, ¿no? Los que financiamos, la discográfica, los que ponemos, los que decidimos, ¿no? Lo que vamos haciendo y lo que vamos, la financiación y todo.
3: Y al final, estando los dos también, pues yo me dedico a lo mejor más al diseño gráfico, marketing, redes sociales, y mi hermano a lo mejor pues tiene que hablar con ayuntamientos, pues gestiones administrativas, pues al final, eso quiere que no, pues uno se encarga de una cosa, otro de otra, y al final también pues hace que repartamos el trabajo y sea más o menos, ¿no?
4: Yo soy el que digo, mira, págame ya, hombre, que tengo la nevera temblando.
1: Eso era de sí, porque la familia, bien, gracias, pero muchas veces, a lo mejor, por eso os hacíamos la pregunta, ¿no? A lo mejor muchas veces trabajar con la familia, pero bueno, en vuestro caso, ¿no? Los Hortigosas son los Hortigosas, y no sé si antes de seguir preguntando más cositas, si sois capaz de ya para afuera cantando todas esas cositas que nos tenés que contar.
3: Claro que sí.
4: Vamos allá.
3: Venga,
4: vamos. A todos ustedes.

0: Qué bonito.
1: Suena mejor que el disco, ¿eh?
2: De lo hombre, que lo que tiene no, no, serio, la música en directo, siempre tiene
1: sí, pero no
2: siempre
1: todo el mundo suyo, suena ¿no? igual, pero de verdad sonáis espectacular, ¿eh?
2: Lolo
1: espectacular.
2: Y Emilio, vosotros lleváis mucho tiempo y en todo este tiempo como artista, a todos los artistas le estamos preguntando ahora por una pequeña o alguna cosita de anécdota sí. Que os ha pasado a todos. ¿Qué os pasó una vez en una romería?
3: Hombre.
1: Uy, esa risa.
2: Hombre, hombre.
1: Uy, esa risa.
3: Además, fue creo que por esta época, en junio, ¿no? Sí, ya apretaba sí, sí. el calor.
2: A ver,
3: ya apretaba el calor. El calor.
4: La chicharra.
3: Sí. Bueno, eso fue aquí en un pueblo de la Sarquía malagueña, que es la zona donde nosotros vivimos, pero bueno, un pueblo más alto todavía, Canillas de Albaida. Y para llegar al pueblo, hay que decir que hay más curva que en una película de Scalestri. Y entonces, claro, llegas al pueblo y ya no te hace falta tomarte ninguna copita, porque ya llegas borracho de las curvas.
4: Sí. Bueno, el paraje era espectacular, porque era un parque natural y la actuación era en medio de...
3: Una romería.
4: De esos pinares, ¿eh?
3: Era y estaba romería. Allí el técnico, claro, allí tenía todo preparado, el técnico de sonido, el que montó el sonido, los altavoces, los cables, los micros, todo preparado. Y empezamos nosotros a probar. Normalmente ahora ya probamos uno a uno, pero aquel día probamos todo a la vez, porque hace muchos años. Y el batería empezó a darle allí al tambor, a la caja, pum, darle, venga, y aquello no sonaba. Por todos lados. Allí nosotros buscando.
4: El piano igual, no venga las teclas, venga las teclas y no había manera. Eso no sonaba nada. Por
3: la guitarra.
4: Las voces, sí, una, probando, dos, más, nada.
3: Mira, un tordo que había allí de esos que calienta, ¿sabes? Que quita el sol, pero que calienta.
4: De racia.
2: No vea.
4: De racia azul, oscuro.
3: Total, que al final buscando todos los cables y tal, y el chaval era verdecillo, hay que decirlo.
1: Novato.
3: Y bueno, el tema es que no estaba enchufado, ¿no?
4: Estaba
3: de corriente.
4: El cable no estaba puesto.
3: Digo, la madre que parió, de allí la gente. Empezá ya, pero si quieres poder, hombre.
1: Madre mía,
3: esa es una, pero tenemos más.
1: Vamos, para escribir un libro, vamos.
5: Oye, mucha gente no lo sabe, pero vosotros no sé si se puede calificar como doble vida. Uy. Una faceta oculta si tenéis, ¿no? ¿A qué os dedicáis cuando no estáis cantando?
3: Pues mira, vendemos, somos comerciales.
1: Mira.
4: Pero ¿de qué? Los juntos también, ¿eh? Los dos juntos.
2: ¿De qué gremio? ¿Qué vendéis? Pues
3: vendemos cosas de bebé, artículos de agricultura, cochecitos, cunas. Lo que pasa es que ahora la gente tiene más perros y gatos que niños. Tenemos una ruina muy grande.
2: Perricultura y ahora.
3: Perricultura, hay que meterse por ahí, pero bueno, todavía no hemos entrado.
4: Y los que tienen niños se prestan las cosas también, ¿sabes?
1: También. Bueno.
3: Bueno, si hace falta algo, nosotros echamos una mano, ¿eh?
2: Vale.
3: Estamos aquí.
2: ¿Vosotros habéis cantado al Rocío, a la Virgen de la Cabeza, a la Feria, a la Navidad, al Carnaval? ¿Lo vais a cantar alguna vez o lo habéis planteado?
3: Nos lo han planteado muchas veces. Porque, bueno, es un poco el aire también, ¿no? Hay mucha gente que nos identifica por ahí, por el Carnaval. Pero yo hace muchos años, hace 20 y tantos años salí aquí una vez en Málaga. Pero, claro, al final es que no podemos atacar en todas las fiestas.
4: No nos da tiempo a todo.
3: Pero bueno, está pendiente,
2: ¿eh? Está pendiente, está en ello.
6: Oye, ¿y después de una larga carrera, les queda algún sueño por cumplir a los Ortigosa?
4: Bueno, sí, siempre hemos hablado, mi hermano y yo, de que nos gustaría pues portar nuestra música al extranjero, ¿no? De salir por ahí fuera.
3: Fuera de España.
4: A cantar y, bueno, llevar nuestra música sobre todo y que se nos conozca por ahí. Ya más la ilusión, ¿no? De que te llamen de cualquier país de fuera y, sí. Y hacer un espectáculo, una actuación.
3: Sí, sí, porque además a mí me encanta de... Soy mochilero, me encanta viajar. Y bueno, a ver, que coge la guitarra en cualquier punto que he estado del mundo, coge la guitarra y puedes cantar, pero no de forma eso, de hacer un concierto o un espectáculo. Así que eso creo que puede ser nuestra sueño pendiente.
1: Bueno, pues ya por último, los Ortigosa, ¿dónde podemos ver, disfrutar de vosotros, de vuestra música, de chapa afuera, bailando, cantando con vosotros? ¿Dónde os podemos ver?
4: Lo más reciente es el domingo, que estamos a las 4:30 de la tarde en Totalán.
3: Feria de Totalán.
4: Feria. Bueno, los andaluces que estén fuera, estamos el 6 de junio en Vitoria, que hacen un rocío de hace más de 40 años. Y estamos ahí actuando en Álava. En Cantillana, 14 de junio, 24 de junio estamos en Fuengirola, el 4 de julio Málaga, 11 Alendín, Granada, 19 en nuestro pueblo, Rincón de la Victoria, el 25 en Olías, también feria. Y ya no me
3: Ciudad Real, en varios puntos, en Tomelloso, Membrilla, en agosto.
1: No paráis, ¿eh? No
3: vamos,
1: paráis.
3: Vamos caminando, navegando.
1: Pues qué bien.
2: Lolo y Emilio, pues muchas gracias por habernos acercado al programa de Yuyu para presentarnos este maravilloso tema Pa' Fuera, que bueno, que se ha estrenado hoy, se había estrenado aquí y que nos invita a dejar atrás las penas y echar pa' fuera los malos rollos y todo eso. Así que muchas gracias por habernos traído en directo esta canción, este nuevo tema, y por transmitirnos este buen mensaje y por transmitir este buen rollo que tenéis. Muchas gracias, amigos.
3: Gracias a ti,
4: es un
3: Yuyu.
4: Placer, y queda pendiente un cuplé o un paso doble.
2: Venga.
3: Al próximo lo tenemos, Yuyu.
2: A la próxima.
3: Un fuerte abrazo a todos.
2: A la próxima. Un abrazo.
4: Un abrazo.
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0: ¿Saben ustedes que los viernes tenemos un tiempo para el noble arte de la oratoria, que siempre tiene un huequecito en este programa, y contamos para ello con los amigos de Dicentis, la consultora de comunicación que se especializa en oratoria escolar, universitaria y empresarial, que viene los viernes para debatir sobre un tema que no conocen de antemano, se lo soltamos así a bote pronto, y como son los expertos del tema, pues siempre nos sorprenden. ¿Hoy de qué vamos, Charo?
1: Bueno, pues su director, José Manuel Arguijo, viene muy bien acompañado por un clásico, ya eres un clásico, Adrián Romero.
2: ¿Qué tal?
1: Adrián, que viene desde Madrid, Vienes desde Madrid. Bueno, antes que nada, ¿cómo te va por los madriles?
2: Muy bien,
1: estudiando,
2: pero
1: todo bien.
2: Muy bien, pero como Andalucía
1: no hay nada, ¿verdad?
2: Como
1: no.
2: Esta casa nunca. Ay.
1: Bueno, pues José Manuel Arguijo, acompañado por Adrián Romero, van a debatir sobre el siguiente tema, que no lo saben, ¿eh? Lo decimos ya de antemano. El pasado miércoles aquí en este programa, en la Friki Noticias, contamos lo que le sucedió a un peruano, un fanático del fútbol, que compró una supuesta caja original de figuritas del Mundial a un vendedor ambulante y a un precio considerablemente bajo, más bajo de lo habitual. Bueno, pues convencido de que había encontrado el hombre una ganga, se llevó el producto a casa, pensando que contenía lo que él quería, los sobres coleccionables de Panini, y cuando abrió la caja, esta fue su reacción.
3: Esto no se va a quedar así. No se va a quedar así, concha de su madre. Estoy llorando. No se va a quedar así.
1: Pobre.
3: Muy bien. Quedan verle caído al ángel, jamás. El ángel revive como el ave Fénix.
1: Fénix.
3: Por algo me dice un león de Judá.
1: Oye, que no nos reímos, ¿eh? Lo que bueno, le pasó al hombre. Pero bien, ¿cuándo te estafan en la cara? Hablando mal y pronto.
0: Este es el debate.
1: Eso, cuando te estafan en la cara, ¿la culpa es del estafador, esa mala persona, o la culpa es de la víctima por avariciosa, ingenua y por seguir comprando cosas en mitad de la calle? Venga.
0: Venga, Adrián, complejo debate. A ver, Adrián, como tú vienes de más lejos, elige.
2: Bueno, yo creo que voy a echarle la culpa al estafador, porque con esto de encontrar piso en Madrid, la verdad es que me veo constantemente en la tesitura.
0: Para ti la culpa es del estafador.
2: Del estafador, por supuesto, sí, sí. Y José va.
0: José Manuel, pues evidentemente tiene que decir que la culpa
2: es de la ave Fénix.
0: Echarle la culpa al Boogie, como decían los Jackson 5. Bueno, pues venga, el debate está sobre la mesa.
2: Yo la verdad que la culpa creo que siempre es del estafador, porque yo creo que todos estamos dispuestos a dejarnos estafar hasta cierto punto. Pero es que hay veces que es demasiado grotesco. Y os voy a contar una anécdota personal. Yo estaba buscando piso por Madrid. Y veo un piso que me pone 1.600 euros de 1 a 6 meses para precio de un año, contásteme. Digo, bueno, pues voy a contactar, porque normalmente cuanto más tiempo estás tú en un piso, pues más barato sale. Escribe, me dice, bueno, si vas a estar más de 6 meses son 2.100 euros al mes. Bueno, no sabes el mensaje que le he puesto, le he dicho de todo, le he dicho que eso va contra todo tipo de lógica, y verdaderamente me he sentido totalmente estafado, porque he perdido mi tiempo, no he perdido mi dinero, gracias a Dios, pero por desgracia muchas personas caen ante este tipo de cosas por la desesperación que te llevan ciertas situaciones, pues si te ves en la calle con el tema de los pisos, con otras mil situaciones. Entonces yo creo que la culpa siempre es de ellos, especialmente el mercado.
0: A ver, José Manuel.
4: Yo siempre digo que, y lo siento por todos los oyentes que le hayan estafado, que la tontuna no se puede ser, no es culpa del estafador. Y ya que estamos sobre todo de anécdotas personales, a mí me surgió también una en el COVID, buscando piso por aquí por Sevilla, y sí, bueno, he encontrado una ganga hasta que, vamos, que estaba para pagarlo, era una plataforma pantalla de otra que sí es verídica, y vi el anuncio y la descripción, y en dos frasecitas venía paseo por Long Street, y digo, Long Street aquí en Sevilla, complicado yo que lo encuentre por boutique y tal, y estuve a punto de pagar 1.400 euros por aquel entonces. Y me dijo mi mujer,
0: cuidado,
4: dice, si no te lo lees, normal que te estafen. Por eso digo que en muchos casos hay que comparar, y no queremos comparar porque sabemos la respuesta, y eso es lo que le ocurrió también al amigo Adrián.
0: A ver, yo ahí distingo. Yo estoy entre los dos, porque yo ahí distingo entre una estafa en la que podemos caer todos sin tener mala fe. Por ejemplo, de reservar un piso de unas vacaciones de verano, o un apartamento, tú vas con tu buena fe, tú estás dispuesto a pagar lo que sea, y lógicamente siempre estás buscando un buen precio para irte de viaje, pues mira, puedes encontrar una casa en la playa que me piden 500 euros por una semana, o 800, vale, pues ahí yo creo que ahí nos pueden estafar a todos, nos pueden estafar sin que nos demos cuenta entrando en una web falsa, que pensemos que estamos comprando la web de Amazon, en la web del Corte Inglés, inglés y haya alguien que haya clonado esa web, yo creo que ahí podemos caer todo. Y yo creo que ahí la culpa es del estafador, porque es el, pero bueno, el estafador, ese es su trabajo es estafar, ¿no? Y podemos caer, pero ahí podemos caer todo. Pero yo creo que cuando entramos en otro tipo de timo, el famoso timo de la estampita, que tú sabes que vas a coger un dinero fácil, que ahí al final la culpa es del que intenta coger ese torre. Pues si a ti te venden un iPhone 17 que vale 1.800 euros, te lo venden a 150, la gallina.
4: Tiene el phone, ahí, pero
0: tiene la gallina. Te vas a encontrar con una réplica, o si te encuentras con una guitarra que vale 3.000 euros y te la vende un tío en 400, ahí canta la gallina.
2: Pero,
0: ahí,
2: ¿sabes qué pasa?
0: Porque normalmente esas cosas, entonces, o tienes que estar muy convencido, o si tú vayas intentando, ahí le echo yo la culpa al estafado.
2: La estafa siempre parte de la necesidad, que es el problema, porque si tú estás buscando un iPhone a 150 euros, generalmente, y estás dispuesto a... sabe que puede ser estafado, es porque tú no puedes ir a la tienda.
0: Claro, pero tú puedes, yo sé que parte de la necesidad, pero tú sabes que un iPhone no vale 150 euros. Entonces, si tú, yo sé que un Ferrari vale 100.000 euros, entonces si yo quiero tener un Ferrari y me lo vende un tío en 500 euros, pues yo, por mucho que yo tenga una necesidad de un Ferrari, primero, tener una necesidad de un iPhone ya es, pasa un poco la necesidad. Vamos más bien al gusto, ¿no? Una necesidad de un iPhone...
4: Es que queremos las 3B.
0: Claro.
4: Bueno, bonito y barato. Y al final no podemos ser cínicos.
0: Perdona, porque... de eso había un cartel que decía, las 3B son incompatibles, solo puede ser dos. Si es bueno
4: totalmente.
0: Y bonito, no es barato. Si es barato y bueno...
4: No es bonito.
0: No es bonito. Y la otra era...
5: Bueno, la otra ya ni la leímos, ¿no?
0: Una vez la tienes que sacar de la ecuación. Entonces, esa es la clave para las estafas. Una vez, las 3B, bueno, bonito y barato, no existe. Tienes que quitar una de las dos. Y te quedan las dos.
4: Y hablando de la mala fe y la buena fe, yo distingo ahí del estafador profesional que del estafador de andar por la calle. Porque también tenemos que distinguir también. Cuando esta historia, yo siempre digo lo mismo, para que no nos estafen, cuéntaselo a tú, una persona cercana o a alguien que esté fuera de esa conversación, y si te dice, te están estafando, que eso es muy normal que debemos decir, pues te lo puedes plantear. El problema es que buscamos siempre la oportunidad que nadie encuentra y que todo el mundo quiere tener, pero no nos planteamos que eso en muchos casos, salvo en el tema vacacional, que ahí sí puedo estar de acuerdo,
0: sí,
4: que se juega mucho
0: en los pisos, hay gente que evidentemente en los pisos están buscando pisos baratos, pero hay gente que estafa y lo hace con arte, ¿no? Yo leí el otro día para robar hay que tener arte. Yo siempre he dicho que para robar, yo distingo mucho del tío que pega un atraco, un tirón a una señora que está sacando, al que roba con arte. Yo siempre he dicho que, por ejemplo, los auténticos artistas del robo son los que mangan en las cajas de seguridad, porque ahí las cajas responden hasta un máximo de, creo que, de 6.000 euros, y ahí la mayoría de la gente lo que tiene son dinero totalmente opaco, y cuando un tío dice que me han robado 6.000 euros, que le han robado 80, pero no puede ser. Entonces hay que, para robar hay que tener arte, ¿no? Y para estafar también. Yo leí el otro día a un señor que había tenido un juicio en Estados Unidos porque el señor tenía un anuncio en una web donde vendía un secador de ropa de tecnología solar, no sé cuánto, y cuando le llegaba era una cuerda. O sea, el tío cobraba $70 por un secador de ropa con tecnología solar de última generación, no sé cuánto, y cuando tú pagabas te llegaba una cuerda para tender la ropa. A mí eso me parece de arte, ¿no?
2: Eso es de artista, pero porque es que además no se estila en otros países.
0: Y luego, eso es una novedad allí. Eso habría que ver si es estafa o no, porque él no está mintiendo.
4: A lo mejor es un pionero.
0: ¿Eh?
4: Es un pionero,
0: ¿no?
5: Pero en el famoso timo de la estampita había un matiz muy importante, y era que te estaban timando a ti, pero en realidad tú creías que estabas engañando al tontito de la estampita.
0: Claro, claro.
5: Entonces, ahí sí hay culpo, digamos, si se puede culpar a alguien, al que cae, al estafado. ¿Por qué? Porque se quiere aprovechar de esa situación. Un señor que te llega, que el pobrecito no entiende bien, no, es que me da una estampita y un billete, te la cambio por no sé qué, al final te has convertido tú en el estafador, ¿no?
2: Claro, es que con las estampitas eso también se genera necesidad durante el mundial, ¿eh? Yo me acuerdo,
1: el pobrecito,
2: en 2022, el gobierno de Argentina hizo una rueda de prensa para asegurar el abastecimiento de lo que ellos llaman allí figurita durante cromos, el Mundial, ¿no?, de Qatar, de los cromos, porque se habían agotado en el país y tuvo que intervenir el gobierno a comprar cromos porque era una prioridad absoluta de muchísima, muchísima gente allí. Entonces, a lo mejor allí también hay una necesidad y el hombre...
0: Hay que saber muy bien dónde se compra, porque las gangas es verdad que existen, las gangas es verdad que existen. Por ejemplo, me gusta mucho el tema de las motos, ¿no? Y en las motos se da mucho el rollo de gente que tiene pasta y compra una moto pensando que... Te pongo un ejemplo, ¿no? Hay gente, por ejemplo, que yo he llegado a comprar una moto, se la compré a un concesionario donde trabajaba mi tío, pero era un señor que se compró... Su mujer no le gustaban las motos, no la acompañaba, se compró una scooter de esta grande pensando que la mujer se iba a montar ahí, la mujer tampoco se montó en ella y dijo, pues ahora vendo esta y me compro la que yo quiera. Y entonces esa pues la vendió por un precio bastante adecuado, pero esto quiere decir que hay gangas, que hay cosas que se le pueden sacar a un precio...
6: Pero poca, cada vez...
0: Claro, pero bueno, es un precio relativo, porque esa moto a lo mejor valía, cuando yo la compré, valía 9.000 euros y estaba en 6, como pocos kilómetros, o sea, era casi un tercio, dos tercios de su valor, ¿no? Existen precios baratos, pero que hay que saber muy bien dónde uno se mete. Las gangas absolutas no existen.
4: Y yo sé que te va a doler, Yuyu, pero yo viví el año pasado en Sara de los Atunes, uno de los episodios de estafa más claro. Una familia de 5 personas que estaba allí llorando y dice, no, es que era un piso 2 semanas en Sahara por 800 euros. Y yo sentado allí en la inmobiliaria y le digo, señora, si lo único que tiene que hacer es meterse en cualquier portal que por eso no te dan ni el sofá cama.
1: Es brutal, eso es brutal. Bueno, pues no sé si queréis...
0: Y eso, si existe, tú dices, lo que hay es no caer. O sea, no, de precio de entrada nada. Yo voy allí y si...
1: Pero nos creemos en la ingenuidad también, vamos a creer todavía en el mirlo blanco.
4: Se está perdiendo él, quiero ir a verlo. Él quiere ir a verlo, que eso antes todo el mundo lo verificaba. Bueno, lo tengo que ver. ¿Tiene foto? ¿Tiene imagen? No, verlo en persona.
2: Pero es que hay veces que quiero ir a verlo ya con lo rápido que se mueven las cosas hoy en día. Es imposible. Y vuelvo al tema de los pisos. Yo es que he llegado a ver, ahora que he estado con el tema de los pisos, que había un anuncio puesto en 20 minutos y ya lo han quitado. Porque tenía 400 contactos el anuncio en 20 minutos.
0: Y en el momento que ha picado uno, pues ya lo quitan.
2: Exacto. Entonces, a veces, sí, vamos a ir a verlo, pero si... Para ir a verlo, acabas perdiendo, por ejemplo, con el piso, tiempo, con un alquiler vacacional.
0: Claro.
2: No, es que incluso no puedes llegar ni a tenerlo, porque no lo enseñan, porque igualmente...
0: Claro, porque te dicen, es que esto, como no me lo ves ya, vuela, pero a esas cosas, dice, bueno, porque huele.
2: Bueno, pero a lo mejor te quedas sin, y se parte la ingenuidad, a lo mejor esa familia que creía que 800 euros en Zara, era la primera vez que se iban de vacaciones y no lo sabía,
0: pero
2: se
0: hay
2: parte
0: que...
2: la
0: ingenuidad.
4: No, ya lo saben los pobres.
2: Ya lo saben, pero por eso la culpa.
0: Pero hay otra cosa, Adrián, cuando tú has cogido un piso en Zara por 800 euros, es porque tú has visto que los pisos Sahara están en 6.000 o 4, y entonces si tú ya ves que están en 4 y te lo ofreces por 800, yo creo que empiezas a desconfiar.
4: Algo raro hay, ¿no?
0: Algo raro hay con la que ya te digo que las ofertas y las gangas sí existen. Tú puedes ser alguien que tenga una necesidad extrema de vender algo que valía 1.000 euros y tengo una necesidad extrema, lo que vende de aquí a hoy y lo vendo en 100. Puede ser, pero que eso es un caso entre 1.000.
4: La primera pregunta, vas a ver si es una estafa, ¿viene de una herencia? O sea, si viene de una herencia, puede ser que haya una ganga. Si no, imposible.
0: Claro. Bueno, Adrián, José Manuel, muchas gracias por habernos acompañado. Ya hemos aprendido ahí que no hay que alquilar pisos en Zara por 800 euros, te lo dice aquí.
2: En Madrid.
0: En Madrid tampoco, así que ojo a visor, que se dice con todas estas ofertas y sobre todo las antenas bien puestas para que no nos den coba.
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0: Gracias a los dos, queridos. Que tengan un buen fin de semana.
4: Como una ave fénix, nos vamos.
1: Jueni.
0: El ave
1: jueni.
0: Me
1: ha
0: encantado.

0: Cerramos la ronda musical de este viernes con la música más interesante.
1: Tras su publicación en 2005, Mario Díaz reinventa su álbum El Mundo Sigue Fatal de los Nervios con una nueva versión más actual y moderna. Dime que lo deje, que es el tema que está sonando, también fue compuesta hace 20 años y es el adelanto del nuevo proyecto del cual el artista cordobés nos va a contar muchas más cositas.
0: Mario Díaz, ¿qué tal? Buenas tardes.
2: ¿Cómo estamos, amigos? Muy bien, todo. Oye, bien por aquí.
0: Encantado de saludarte. Este título, Dime que lo deje, esto esconde una historia detrás, ¿cuál es?
2: Bueno, esta canción, el Dime que lo deje, cuenta la historia de una persona que está pidiéndole a su madre que le ayude a salir de la heroína.
0: Ajá.
2: Es una canción que la escribí cuando tenía 17 años.
0: Claro.
2: Y bueno, ha cumplido desde que se publicó, ha cumplido como unos 20 años esta canción. Y bueno, quería grabarla así a guitarra y voz en este disco, que es mi primer disco a guitarra y voz, para regalárselo a la gente que me viene siguiendo desde entonces.
0: Y muchas veces, Mario, de todas esas cosas que tenemos que dejar, qué curioso que es que necesitamos a alguien que nos diga que los dejemos, ¿no? No somos capaces por nosotros mismos de dejarlo.
2: Bueno, en este caso, desde luego, esta persona que está pasando por esa adicción, la verdad que necesita la ayuda, ¿no? Necesita la ayuda de su madre, claro.
3: A mí lo que más me ha encantado, Mario, es el videoclip donde está grabado. Yo es que de verdad os veo y es maravilloso el lugar. Cuéntanos tú dónde lo has grabado.
2: Ese sitio muy bonito, sí. La cosa es que, como es el primer disco, como digo, a guitarra y voz, estaba buscando un sitio que tuviese mucha reverb, que tuviese un eco guapo y que tuviese una propia resonancia el sitio. Buscamos diferentes naves industriales y al final encontramos esta ermita, que está aquí en Madrid, en cerca del centro de Madrid, en Madrid Río, enfrente de la sala La Riviera, y nos dieron permiso para grabar ahí. Justo cuando lo probamos, nos dimos cuenta que era donde queríamos grabarlo, no solo por la acústica que tiene tan bonita,
3: precioso,
2: sino porque invitamos a público a que viniese a la grabación del disco, a peña de medios también y colegas de la industria y demás, y el sitio era precioso y en el vídeo está quedado súper bonito, así que pues, de hecho por eso está solo en YouTube, para escucharlo de momento está solo en YouTube, para verlo en vídeo.
0: Mario, ¿qué te hizo hacer una nueva versión de este proyecto?
2: Pues mira, varias cosas, tío, porque desde hace muchos años hay mucha gente que me repite la misma frase, que es algo así como que me gustan mucho las canciones de tus discos, pero cuando las cantas a guitarra y voz me gustan más que en el disco.
0: Ajá.
2: Y eso siempre
3: me iba a decir otra cosa.
2: y al final, fíjate que a mí es una cosa que siempre me ha dado mucho... Me ha dado un poco de vergüenza, un poco de pudor tocar solo con la guitarra, porque las canciones me gusta vestirla, porque yo también trabajo en la producción de las canciones y demás. Y al final me he ido haciendo amigo de la idea de presentar las canciones así a guitarra y voz. Y dije, bueno, mira, hace 20 años desde que escribí ese primer disco, ¿no?, que se llamó El Mundo Está Fatal de los Nervios, vamos a regalar este disco a guitarra y voz, ¿no? Que además sigue estando de los nervios, ¿no?
0: Sigue estando malamente, es verdad que los años van pasando, pero el mundo sigue estando malamente, no sé si cada vez peor.
2: Yo creo que cada vez peor, esto es... Sí, la verdad que hay algunas canciones del disco, por ejemplo, Si me echa, que la escribí cuando empezó la guerra en Irak. Una canción así, en fin, bastante durilla y demás, y de repente la canta hoy en día y es que parece que la escribí la semana pasada, ¿no?, por todo lo que está pasando, así que es increíble.
0: Y además en este nuevo proyecto hay nuevas composiciones, ¿no?
2: Sí, hay canciones nuevas. Hay una canción muy bonita que se llama El Mendigo, que creo que salió hace un par de semanas, que cuenta la historia de... Es también una historia como Dime que lo deje, habla de una persona real que conocí aquí en el metro de Madrid y que la historia que había detrás de esa persona era muy, muy interesante, pues básicamente una persona que está enamorado de una mujer de otra clase social y todos los días va a buscarla a ella sin molestarla, solo para verla, para estar cerca, porque está enamoradísimo, ¿no? Y va contando la historia secuencia por secuencia. Está súper bonita esa canción.
3: Mario, cantar como tú cantas y de la forma tan bonita en la que lo haces, ¿también sanador? ¿Es una forma de sanar
2: para mí,
3: y de contar?
2: Para mí,
3: de contar,
2: sí. Para mí sí, mira, yo ahí me acuerdo ahora mismo de un amigo de Córdoba que me decía que una canción en concreto como que le había ayudado mucho a, a resolver algunas cosas, ¿no? Así emocionalmente y tal. Y decía, tío, tú lo haces así para que la gente cuando... un amigo mío íntimo, para que cuando lo escuche la gente nos sintamos mejor. Y digo, todo lo contrario, yo lo hago para sentirme bien yo. Yo hago las canciones para...
3: Bueno.
2: Yo hago las canciones para mí, en realidad. Es un ejercicio totalmente egoísta. Lo que pasa que luego, de alguna forma, se ve en espejo y a la gente también le gusta, ¿no? Y le sirve.
0: Mario, ¿a los artistas os suelen invitar mucho? Porque nos han dicho que una estancia en un buen hotel en Barcelona os salió a ti y a tu equipo gratis.
3: Oye, qué bien.
0: ¿Eso era un fan tuyo o cuál fue esa historia? Cuéntanos.
2: Esa historia es increíble. Esa nos salió gratis, pero tuvimos que pagar un precio muy alto.
0: A ver. ¿Hasta dónde se puede contar?
2: Básicamente eso fue... estábamos en Barcelona, fuimos toda la banda para allá. Y nada, hicimos el concierto, después nos fuimos por ahí de fiesta y tal, y cuando ya llegamos por la noche, no sé, las 3 o las 4 de la mañana al hotel, tengo que decir que era un hotel que estaba muy bien. O sea, uh-huh. de hecho esto fue la oficina fue la que lo reservó. Yo llegué ahí al hotel, nunca había visto el hotel, y llegué y dije, hostia, mira, tenemos un hotel que está guay. Nada, subo a mi habitación, hecho polvo del viaje, el concierto y demás. Recuerdo que era verano, me quito la ropa, me tumbo, me echo a dormir, ya a las 3:30, a las 4 de la mañana, y a la media hora empieza a picarme el cuerpo. Ay. de mala manera, muy mal, muy mal. Total, que enciendo la luz y la cama, lo que había en la cama, eso era un zoológico.
3: Ay, o sea, por favor.
2: De repente era eso.
0: Qué barbaridad.
2: Sí, eso era chinches por todos lados.
3: Por favor. Sí.
2: Claro, y vuelvo a decir que realmente, o sea, no te podía imaginar que eso estuviese en ese hotel. Era como...
0: Era un hotel bueno, claro.
2: Esto lo ha puesto aquí alguien que se ha querido vengar de la gente del hotel, porque esto es ¿cómo puede estar esto aquí? Total, que nada, automáticamente grabé un vídeo de la de esta, hice mi maleta, bajé a las 4 o las 5 de la mañana a recepción, le enseñé al chaval que estaba allí el vídeo, y digo, por favor, ábreme una habitación que esté bien, que me tengo que dormir, que mañana tenemos que coger el avión y volvernos a Andalucía. Perdón, lo siento, yo no sé cómo esto, el chaval me abrió una habitación y, por supuesto, nos salió gratis la estancia a mí, a todo mi equipo, claro. A todos mis técnicos y a todo el mundo, claro.
0: Claro, claro.
2: Pero sí.
0: El precio fue alto.
2: El precio fue alto.
0: Mario, pues muchas gracias por habernos atendido, por esta reinvención del álbum El Mundo Sigue Fatal de los Nervios, y que sigas componiendo y que sigas transmitiendo ese buen rollo.
2: Muchas gracias, Yuyu. Un placer contigo, compadre, hablar contigo y con vosotros. Un abrazo.
0: Un abrazo, amigo. Gracias.
2: Un abrazo. Chao, chao.
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0: Los últimos minutos de los viernes de este programa nos los sirve bandeja Miguel Ángel Parra, porque nos da una alegría tremenda cuando llega el Yuyu Zapping, que eso significa después que llega inmediatamente el fin de semana. Pero esta sección recuerda los mejores momentos de los programas de esta semana, y como siempre lo digo, pues nos los trae Miguel Ángel Parra, que trae una maravillosa selección.
1: Lo que me dejáis. Bueno, a mí también me gusta mucho el Yuyu Zapping, pero porque es una sección que te permite reírte y ahora re-reírte, claro, recordando momentos divertidos como este, cuando nos dio por pensar si Drácula podría ser andaluz.
0: Drácula no hubiera podido ser andaluz.
1: No.
2: ¿Por qué?
1: No,
2: ¿Por
0: el sol, por ejemplo.
2: Yo qué sé, pero sale de noche con la fresquita en verano.
0: Eso sí, también es muy andaluz.
3: Lo que nos gusta a nosotros, podría ser andaluz. Un sofritito que lleva ajo.
2: Ahí es verdad.
3: Un gazpacho,
2: repitiendo ahí
3: un gazpacho y se desintegra.
0: Y Drácula en las cruces de mayo. Fíjate llevarse a Drácula a Córdoba. Mira, Drácula, que vamos a dar unos patios, que vamos a ver. Tú vente conmigo. Al primer patio que visita está Drácula de espalda.
3: O en Semana Santa, ¿eh? Lo suelta
2: todo
3: en Semana
2: Santa.
3: La primera
0: la cruz de guía.
1: Luego todo el mundo pensaría que es tú, ¿no?
2: Claro. Es verdad,
1: esa, ¿eh?
3: Claro.
1: Cantante de clavelito.
3: Carnaval sí le vendría bien, ¿no?
2: En Carnaval sí, yo. Bueno, tú has tenido
0: de jurado podía ser. No por nada. No por nada, sino porque como las funciones se prolongan hasta la hora de la madrugada, no tendría problemas. No tiene nada que ver con que sea más o menos malo, ni con que chupe la sangre. Si tú acabas de cumplir 65 años, estás jubilado y te muere Drácula, que tú eres inmortal, tú estás jubilado para toda la vida, ¿no?
2: Es verdad.
0: Tú estás jubilado para toda la vida, Luis.
3: Le iba a salir caro al Estado.
0: A la Seguridad Social. Drácula muerde a una incursión del Inserso y en la ruina de España.
1: Bueno, aquí también nos preocupan los temas sociales, sobre todo si hay salseo, si hay así cositas de infidelidades. Esto nos hizo plantearnos una cuestión. ¿Cuántos tipos de cuernos hay?
4: Las estadísticas no mienten. Dicen que actualmente entre un 40 y un 50% de las parejas
5: han tenido una infidelidad.
4: O van a tener.
5: ¿Y por qué la gente no habla entonces abiertamente de abrir su relación?
0: Hay quien la ha tenido, hay quien la ha tenido. Yo siempre decía que los cuernos eran como el coronavirus, que era el que lo ha tenido, el que no lo ha tenido, el que lo va a tener y el que ha tenido cuernos asintomáticos, y el que lo ha tenido no se ha enterado.
2: Escucha, y el que pierde el olfato, ¿dónde entra?
5: El que pierde el olfato
0: es
1: el que no se ha enterado.
0: Claro.
1: Bueno, esto, como ven, es un programa de humor, pero también nos preocupa y nos ocupamos de divulgar cómo se habla bien.
6: No se dice de motu propio, se dice de motu propio.
1: Y sin el de,
0: y sin el de incluso.
6: No, pero yo lo he buscado y se puede decir con el de también. Motu propio.
0: Propio.
1: Porque
2: espera, perdón, es que.
3: Claro, porque motu propio es cuando la moto es tuya.
6: De motu propio.
3: De motu tuya.
2: Ya no sé, de verdad. Su filosofía de la RAE.
3: ¿Esto quién es? Y tú y yo con la Vespa había un emperador que llamaba Vespasiano.
2: Claro, de verdad.
3: Iba en la moto todos los días. Bueno, y decía, la moto es tuya, y decía, moto propio.
1: Bueno, ya lo ven, humor, divulgación, salud, sobre todo ahora que ponemos a tope el aire acondicionado porque hace un calor de narices.
7: Además, los cacharros para destapar la nariz, no veas lo que cuesta la farmacia, ¿eh? Eso
0: es una ruina.
7: Chico.
0: Eso te dura,
3: Eso es
0: nosotros lo coge Antonio Carmona y...
7: Ni un chupito.
2: Un saludo a Antonio Carmona, por si algún día quieres regresar a Canal Sur Radio.
0: Bárbara Streis. Toda esta gente son el colectivo de artistas que ha pedido, a ver si le pueden aumentar la capacidad de los votos.
1: Bueno, este miércoles también tuvimos Chanal, y el Chano nos sorprendió haciendo una particular crítica de A 47 metros, un thriller submarino con tiburones, en fin, que estaba cantado que algunos protagonistas iban a acabar regular nada más.
0: Javier, con más mora que el arcollano, baja al fondo atravesando agua oscura y buscando las jaulas a tienta, porque no se veía nada. Lisa, la hermana más corta, dice, escúchame, que Javier no da con las jaulas, sal tú. Ella sale, coge el cable y aparece un tiburón blanco de 6 metros que con las dos aletas abre un tarro de mayonesa. Se lo echa por encima a Javier. Y Javier, ¿qué está diciendo? y llega con la aleta dorsal, saca dos rodajas de pan Bimbo, así, y se veía venir.
7: Con la mayonesa ya.
0: Javier, desde que se tiró agua, se le había puesto una cara de flamenquín cordón de patiburones que no era normal. Y el bicho se lo come. Pero una de las hermanas, Kate, la atrevida, sale para intentar subir un poco y comunicarse con la superficie. Mientras que Kate está mirando la vía del tren para abajo, aparece otro tiburón, este con un bote de ketchup. Haynes, con un mollete antes que era ya tostadito, y la ataca. Y Kate desaparece. Y Lisa, la hermana más corta, se queda en la jaula gritando por la radio, gritando como cuando Sharon la escaleta ya no se cumple. Y la chavala tiene la angustia de no saber si su hermana está viva, o no sabe si el tiburón, después de Javier y Kate, ya se va a pedir un descafeinado de máquina y un gin tonic para allá para abajo los dos. No lo sabe.
1: Por cierto, que mucha gente escucha al Chano todos los días, pero no sabe cómo viste.
0: Eso es.
1: Que no lo es. Pero para averiguarlo, como buen periodista, lo que hizo nuestro Jesús Roldán fue ir a la fuente y se lo preguntó.
0: A mí me gusta llevar mi gorrita marinera. Mi gorrita marinera como Paco Arba. Mi bigotito. Pues yo no soy de dejarme barba como el yo soy de bigotito nada más como Miguel Ángel. Bigote así a los Chuck Norris. Chuck Norris llevaba barba, ¿no?
2: Llevaba barba también. Claro.
0: Tom Selleck era el que llevaba Tom Selleck.
2: Somos
0: 10-1
2: ya, ¿eh? Hombre, ya estamos dando unos referentes.
0: Ricardo Rocha, que jugaba en el Real Madrid. Era un futbolista brasileño del Real Madrid que pegaba más patada con un cigarrón en una lata. Y mi look es ese, camisetita siempre de propaganda. Yo no he pisado nunca un Primar ni nada de eso. Yo todas las camisetas que tengo son de propaganda. Avidesa, mi hermano y yo. Neumáticos Hervaca.
1: Avidesa es de coleccionista.
0: Avidesa, claro. Tengo algunas de Curro.
2: De Expo 92. ¡Uy, Curro!
0: Mi pañadorcito me iba.
1: ¿Y chanclas como Yuyu?
0: Siempre. Y ya cuando llega el invierno, que hace más frío, me pongo los gargajillos, que son las chanclas estas de goma con calcetín, que agarran más. Y
2: ¿con
0: ya
2: calcetín?
0: Hombre, claro, en invierno turistas? Sí, en invierno.
2: Ah, bueno, vale, en invierno
0: hay que ponérsela, como los giles. Sí.
1: Bueno, todos los días además tenemos las friki noticias y hay algunas que abren interesantes debates.
0: Si te sientas en el bate a defecar, ten cuidado con lo que te pueda picar. Un chaval que se llama Dramret Teodoso y sus amigos se habían alojado en el hospital cuando descubrieron que en el váter se encontraba una bicha.
2: ¡Ay! ¿Esas son de las que pican?
0: Hombre, claro. Fíjate que tú estás haciendo ahí tus cosas y te pica ahí en las gónadas.
2: O en donde sea,
0: y te anestesia.
2: En los labios, donde sea.
0: Y te anestesia lo que sea. Si ya es doloroso que te piquen una mano.
2: ¿Es en el labio?
0: Claro, o en el mismo paquete testicular. Hombre, porque una cosa que dice que cuando te pica una serpiente hay que hacer chupar veneno.
2: ¡Ay!
0: Y ahora encuentras tú un enfermero.
7: Pero eso es verdad lo de chupar veneno. Yo creo que es mentira.
2: O enfermera.
0: Dicen que no. Pero claro, te pica allá abajo, llega todo el gente que me ha picado y dice, pues esto pinta grave. Te dice el mismo enfermero. Y aquí no vas a hacer que nadie succione. Yo creo que no.
2: Habrá succionadores, no habrá personas en el succionador.
0: No lo sé. Vamos, yo estoy de guardia y ya puedes llegar a seis. Digo, esto se apañan entre ustedes y ya veremos cómo. Por dónde sale la cosa.
7: A ver, miravante
0: o.
1: Bueno, también vamos a acordarnos de cuando Lucy Paradise nos visitó el martes y no sabemos por qué volvió a empeñarse en que cantemos. Y esta semana, además, en francés. ¿Por qué nos haces esto, Lucy Paradise? ¿Por qué?
2: ¿Por qué?

0: un secreto.
1: Bueno, Charo Francesa.
2: Venga, Charo, no, como si fuera la mujer de Sarkozy.
3: Yo soy la tetera.
0: Hecho anticipo. Sur le orcuera en fete.
1: Qué bonito.
4: Ya te parece.
0: Un papillon rose. Un riempas granchos. Un efleuroferete.
5: Oh, no, Miguel Ángel.
0: Y han de ser son.
3: El candelabro.
0: Y han de plus
3: aguel. Ay, qué bonito.
5: Muy bien. Qué bonito.
0: Ma comienza a voar. Le peur en volar.
1: Un trompa, trompa.
5: Y era cambio de tono. Me aquí hay una subida. Sí.
3: Oh. Y claro, para sí.
1: Son eternel.
3: ¿Y quién era entonces?
1: Oh,
3: el reloj.
1: C'est vrai, c'est étrange de voir comme on change. Ça me fait penser.
4: ¿Cómo me
1: Bueno, pues por esto.
4: Menos mal, muchas gracias. Me ha ahorrado el momento.
1: Por esto que acaban de escuchar, este programa es en Canal Sur Radio y no en France Radio.
3: No, creía que iba a decir que por esto nos pagan.
1: Bueno, sí, entre otras cosas, por esto nos pagan. Tenemos esta habilidad. Miguel Ángel, pues muchísimas gracias por este maravilloso resumen. Bueno, pues.
3: Y despide él musicalmente también.
1: Despide musicalmente tú, Miguel Ángel, ¿cómo lo haces?
4: Sí, es que el otro día me acordé de esta canción y se la mandé a mi grupo de amigos de la adolescencia porque nosotros la poníamos una y otra vez cuando se pusieron de moda las video jukebox.
1: Hombre.
4: ¿Te acuerdas que eran jukebox pero de videoclips musicales? Eran los 90, él se llamaba Nick Kamen y la canción es I Promise Myself.
1: Hombre.

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2: Pendientes hasta ahora de la localidad jiennense de La Carolina, donde hay activos dos incendios, el de mejor evolución, junto a la pedanía de Las Navas de Tolosa, cerca de la A4, y muy visible desde esta vía, se ha dado ya por controlado, aunque a esta hora aún hay un medio aéreo trabajando sobre el terreno. Hasta 5 hay en estos momentos movilizados para hacer frente a las llamas en el paraje de El Centenillo, cerca del río Chico. La rápida actuación del Infoca ha permitido que, pese a la dificultad para llevar a cabo las labores de extinción, el fuego ya se haya dado por estabilizado poco después de recibirse el aviso. Controlado también está el incendio de Almonte, junto al Rocío, donde se espera que las labores de refresco puedan darlo por extinguido. El otro foco de atención a esta hora está en la Puebla del Río, donde el Infoca lucha contra un incendio del que nos trae más datos en directo. Manuel García, buenas tardes.
3: Buenas tardes. Aviso amarillo por altas temperaturas en la provincia de Sevilla hoy, que va a estar activo hasta las 8 de la tarde. La temperatura máxima para hoy en Sevilla y Écija van a llegar hasta los 38 grados. Y el aviso amarillo se va a mantener durante todo el fin de semana. Se esperan llegar a los 39 en estos dos días. Las altas estas extremas temperaturas traen consigo incendios forestales. Como decía, poco después de las 2 de la tarde se declaraba activo un incendio en la Puebla del Río y Almensilla, en el paraje Monte Martel. Luchan para sofocar las llamas una autobomba, un medio aéreo pesado y dos brigadas especiales del Infoca, que daba por extinguido, por cierto, el incendio de Castilblanco de los Arroyos.
2: Más asuntos. El Consejo Consultivo de Andalucía ha decretado la nulidad de pleno derecho de la licencia de obras concedida en el año 2013.

0: para lograr el objetivo y por ello pedimos al Ayuntamiento de Carbonera que actúe con la máxima agilidad para cerrar este proceso cuanto antes y poder iniciar la demolición del Algarrobico.
1: El Ayuntamiento de Carbonera ya ha hecho público que va a someter esta medida a votación en el próximo pleno, aunque todavía no hay fecha determinada.
2: La Guardia Civil investiga la muerte de dos hombres de algo más de 40 años cuyos cuerpos sin vida han aparecido en el interior de la casa de uno de ellos en Molvízar, en Granada, informa desde esa provincia Javier Fuentes.
3: Un vecino de la zona ha sido quien ha dado el aviso de estos dos cuerpos, en principio sin signos externos de violencia. La Guardia Civil ha confirmado que se ha abierto una investigación para esclarecer los hechos y que será la autopsia que se practicará a ambos cuerpos en el Instituto Anatómico Forense de Granada la que determinará las causas exactas de la muerte.
2: Y también el Instituto Armado ha interceptado un alijo de 1.200 kilos de hachís y ha detenido a uno de los tripulantes de una embarcación de recreo intervenida en el río Piedras, en la costa de Huelva. Los agentes siguen de cerca la pista al resto de los ocupantes que se dieron a la fuga. Tras un seguimiento por la patrullera del servicio marítimo, los tripulantes se encallaron y continuaron su vida a pie hasta la detención de uno de ellos, como explica Carlos Puerto, que es el portavoz de la Guardia Civil en Huelva.
4: Las patrullas de servicio desplegadas por la zona, coordinadas por la central COS de la comandancia, establecieron un perímetro de cierre, consiguiendo la localización y detención de uno de los tripulantes de la embarcación, que se encontraba oculto entre la vegetación. También fue localizada la embarcación, que estaba cargada con un total de 30 faros de hachís, arrojando un peso de 1.200 kilos.
2: Y nos vamos hasta Córdoba, donde se vive su penúltima jornada de feria con mucho bullicio en el recinto y calor sofocante, informa desde la localidad, desde la ciudad carifal, Miguel Vallecillo.
5: Los caseteros aseguran que están teniendo menos reservas de mesas que a principios de semana y lo achacan a calor. No en vano, la mayoría de asistentes llegan al Arenal cuando cae el sol. Aún así, hay muchas ganas de fiesta en Córdoba.
6: Primo aquí siempre de día, que es más bonito que la noche y ya cansa.
7: Va a lucir el vestido, que si no de noche no...
8: La Feria de Córdoba es lo mejor que hay.
9: Es maravillosa esta feria, maravillosa.
5: El sábado será la última jornada y también el punto y final al calendario festivo del Mayo Cordobés.
2: Tenemos precisamente ese calor en Córdoba que ha activado aviso amarillo por altas temperaturas en la zona de la Campiña y la capital y también en la provincia de Sevilla, en la zona de Campiña. Y por eso suman a esta hora de la tarde más de 30 grados, 35 ya en Córdoba, 33 tenemos en Sevilla, Granada y Jaén, 29 en Huelva, 27 en Málaga, 25 en Almería y unos muy agradables 22 en Cádiz, Andalucía, 5 y 4 minutos de la tarde.
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Buenas tardes, Andalucía. Ya es viernes y ya ha pasado esta semana que a algunos se les habrá hecho más larga que a otros. Y estamos recordando que el miércoles, a mitad de semana, en el programa tuvimos a los niños y a las profesoras de un colegio andaluz de Carmona, el de Pedro I, que ha llevado a cabo un proyecto maravilloso, y es un proyecto educativo para luchar contra el acoso escolar, pero basado en las letras de las canciones de Manuel Carrasco. El miércoles estuvieron aquí esos niños contándonos cómo servían las canciones de Manuel Carrasco, no solo para emocionarte, no solo para disfrutar con su música, sino también para luchar contra el acoso escolar. Bueno, pues Manuel Carrasco les ha hecho llegar a todos los niños de primaria de ese colegio Pedro I de Carmona un montón de pulseras con su nombre, por supuesto, y un colgante que el colegio guarda ya como un magnífico tesoro. De hecho, el colgante tiene mucho que ver, porque el nombre de ese proyecto educativo es el secreto del colgante. Manuel Carrasco, que apunta a que se está convirtiendo en más que un artista en nuestra tierra. Ya sabéis que este mes de junio, este próximo mes de junio, va a llenar 4 veces el Estadio de la Cartuja de Sevilla, y va camino, pese a su juventud, de convertirse en todo un mito de la música. Por cierto, acaba de publicar ayer su nuevo disco, que se llama Pueblo Salvaje 1, del que vamos a hablar un poquito más tarde. Pese a su juventud, decía que puede convertirse en un mito, tiene 45 años. Fijaos la carrera que

que queda por delante. Hablando de mitos andaluces, de un mito nacido en Andalucía, de una mujer, también cantante, Rocío Jurado. Tal día como hoy, hace 20 años, estábamos pendientes de su estado de salud. Rocío murió un 1 de junio de 2016. Es decir, el próximo lunes se cumplirán 20 años de la muerte de la más grande. Y el próximo lunes vamos a hacer un programa especial de Andalucía Ahora en Chipiona, en su localidad natal, en ese lugar del que salió Rocío siendo muy jovencita para convertirse en un mito, para convertirse en una voz eterna, para ser la más grande. Hablaremos mucho de Rocío el próximo lunes, pero ya hoy no nos resistimos a empezar, pues de alguna manera, refrescando la antena con su canción, con su voz y como si fuera como una ola.

0: Fallecía el 1 de junio de 2016 víctima de un cáncer de páncreas que le fue detectado en fase 2. En estos 20 años... el avance de la investigación contra el cáncer ha sido muy importante, como sabéis. Es probable que ahora Rocío Jurado no hubiese fallecido después de detectarse, insisto, el cáncer en una fase temprana. Tenía una fase 2. Ella falleció a los 62 años, porque en estos 20 años que han pasado desde que Rocío se fue, la medicina ha avanzado tanto que ahora ya se hace cirugía fetal. La cirugía fetal es... operar al niño en el útero de la madre antes de que haya nacido. Ahora en Barcelona se acaba de dar un paso también tremendo en este sentido, aunque en Andalucía también somos líderes, la sanidad pública andaluza es líder en este asunto gracias a un doctor, que es el doctor Guillermo Antiñolo, que estará con nosotros hoy también en Andalucía ahora. Querida Lucía Escudero, muy buenas tardes.
1: Muy buenas tardes, Javier.
0: Oye, a ti, tú cuando murió Rocío Jurado, tú tenías 2 años, ¿no?
1: Yo tendría, sí, esos 2 años, pero está claro que el legado de Rocío Jurado perdura, porque en mi casa mi madre siempre recuerda que yo cantaba aquella que dice "tengo miedo". Yo no me acuerdo de cantarla, pero en mi casa yo era,
0: o
1: vamos,
0: sea,
1: todo un espectáculo.
0: O sea, que tú has cantado por Rocío Jurado, como todos, ¿eh? Todos lo
1: yo
0: hemos
1: intentado cantar
0: alguna,
1: por Rocío
0: eso,
1: Jurado.
0: Todos lo hemos intentado en alguna ocasión. Son más de tu generación, pues Manuel Carrasco o Niña Pastori, que ambos estrenan disco.
1: Efectivamente.
0: Están estrenando disco ambos y has visto el detallazo que ha tenido Manuel Carrasco con los niños que estuvieron el miércoles con nosotros en el programa.
1: Sí, sí, lo hemos visto y luego también vamos a poder conocer un poco más de cómo ha sido este momento, ¿no?
0: Sí, después vamos a hablar de nuevo con la profesora, con Ana Belén, a ver que nos cuente cómo han llegado esas pulseras, ese detalle, ese recuerdo que ha enviado Manuel Carrasco a los niños que estuvieron el miércoles en Andalucía. Ahora contándonos que es posible luchar contra el acoso escolar y hacerlo con canciones como la de Manuel Carrasco. Las canciones nos dan mucho. Esta que estamos escuchando de fondo como una ola es un verdadero clásico que siempre nos emociona y que nos recuerda que el lunes vamos a estar en Chipiona recordando y subrayando el legado que nos dejó Rocío Jurado, la más grande. Ahora son las 5 de la tarde y 12 minutos. Esto es Andalucía Ahora y apenas acabamos de empezar.
2: ¡Gol!

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9: Y tenemos una última hora porque el Plan Infoca acaba de informar de que ha quedado estabilizado el incendio en La Carolina, en Jaén, en el paraje del Centenillo. A las 5 y 5 minutos ha quedado estabilizado este incendio, uno de los muchos que venimos teniendo en los últimos días en Andalucía. Hay otro, como sabéis, en Almensilla, en Sevilla, en estos momentos activo. Está controlado el de Doñana, pero todavía no ha quedado extinguido. Pero la noticia de última hora, insisto, es que de momento se ha dado un paso en este incendio de Jaén, de La Carolina, porque acaba de quedar estabilizado, según informa el Plan Infoca. Es una de las consecuencias del fuerte calor, de las altas temperaturas con las que nos estamos encontrando en esta recta final del mes de mayo. La Agencia Estatal de Meteorología ha activado el primer aviso amarillo por altas temperaturas de este año en Andalucía. Los termómetros van a rondar los 40 grados de máxima en las campiñas de las provincias de Sevilla y Córdoba. El aviso permanecerá activo hasta las 8 de la tarde. Y en Córdoba también se deja notar mucho el calor y ha comenzado la carrera contra reloj para esquivar la primera ola de altas temperaturas de este año. En algunas ferreterías de Córdoba se están adelantando la temporada de venta de ventiladores, que se han convertido en la opción más rápida y económica para atajar este calor repentino. También lo notan las empresas de climatización Córdoba. Miguel Vallecillo, buenas tardes.
10: ¿Qué tal? Buenas tardes. Pues efectivamente, el calor extremo va a ser el gran protagonista en Córdoba en los próximos días, ya que como mínimo hasta el domingo, como mínimo, hay previsto amarillo por altas temperaturas. El calor se nota de muchas formas y efectivamente un buen termómetro, y nunca mejor dicho, es la venta de aparatos de aire acondicionado. Actualmente el ritmo de ventas es el propio de julio o incluso agosto, y en algunas ferreterías de Córdoba ya se deja notar.
11: Esto sería una venta como si tuviéramos ya en junio, julio o agosto casi. La gente está tirando mucho de ahora mismo, el calor no, entonces no ponen el aire, sino que están procurando llevarse ventiladores tanto de techo como de pie, como de columna, para ir refrescando el ambiente.
10: Pues uno de los puntos de la ciudad, Javier, donde más se nota el calor es efectivamente, y cómo no, en la feria, vaya que claro. Sí, que encara ya su recta final. Los novedosos toldos de este año están amortiguando un poquito las temperaturas y la universidad, de hecho, está llevando a cabo un estudio para conocer exactamente cómo benefician esos toldos a estar en la feria. Es un estudio que va a contemplar hasta 6 variables y el resultado lo vamos a conocer próximamente. Todas las casetas, eso sí, tienen aire acondicionado y hoy nos han dicho que para los últimos días de feria, o sea, desde ayer más o menos y hasta mañana sábado, ha habido menos reservas de mesas que en el resto de la semana, debido precisamente al calor sofocante. Y es que parece ser la gente empieza a llegar en masa a la feria cuando el sol cae. Vamos a escuchar lo que nos acaba de decir el presidente de la Asociación de Casetas Populares, Luis Pérez.
12: Empezamos con bastantes comidas, nosotros tenemos hoy alrededor de unas 250, 260 comidas y la gente viene, come, terminan de comer y luego pues ya pasamos al ocio. Ya empieza ya la gente también un poquito la calor, nos merma un poquito ahora mismo porque de verdad que estos días están apretando bastante.
10: Pues aún así, Javier, hay que ir a la feria, pues sí. Porque como sabemos ya es el último capítulo del mayo festivo y no se puede faltar.
13: Sí, pero con estas temperaturas hay que ser muy aficionado para ir a la feria. Ayer sufrimos mucho contigo, tengo que decírtelo, Miguel, porque estabas en la calle del infierno, sí. nunca mejor dicho.
10: Una infierno. Calle realmente infernal.
13: Infernal. Gracias, Miguel, Vallecillo. Vámonos a Jaén.

0: Andalucía, ahora estamos en Jaén, donde mañana entra también el primer aviso amarillo del año por calor. Andújar, sin ir más lejos, Andújar registró ayer la máxima de toda España con 38,2 grados y la provincia jienense lleva ya dos semanas con máximas por encima de los 30 grados. El Partido Popular de la capital ha exigido la activación inmediata del dispositivo especial de atención a personas sin hogar ante el episodio de altas temperaturas que se avecina. Y es que mañana sábado se esperan máximas de 38, subiendo el domingo hasta los 39. El aviso afectará a Sierra Morena, el Condado y el Valle del Guadalquivir entre las 2 y las 8 de la tarde. Más de 1.200 personas sin hogar necesitan refugio climático, aseo y desayuno, al menos un dispositivo 24/7 que las proteja. Jaén, Tomás Araque, cuéntanos.
1: Hola, buenas tardes, Javier. Pues ojalá tuviéramos aquí esas olas que acaba de mover en la antena de Canal Sur Radio, la más grande, Rocío Jurado. Sí. Pues sí, como bien dices, en las últimas horas Andújar ha registrado a la temperatura más elevada de todo el país. El mercurio se ha situado por encima de los 38 grados. La provincia lleva dos semanas con temperaturas que superan ampliamente los 30 grados. De hecho, como bien decías, se activa mañana el primer aviso amarillo por calor. Y ante esta situación, la oposición en el Ayuntamiento de Jaén, el Partido Popular, ha exigido al equipo de gobierno la activación inmediata del dispositivo especial de atención a personas sin hogar, como nos cuenta la concejala del Partido Popular, María Segovia.
2: Se están generando ciertos problemas de convivencia, de falta de limpieza y de seguridad por esa dejadez que entendemos desde el Partido Popular por parte del gobierno. Urge dar atención a estas personas, tanto para protegerlas como para también garantizar la convivencia con el resto de vecinos de Jaén.
1: Es un dispositivo que requiere coordinación con entidades sociales, planificación de horarios, refugios climáticos, en el que también participa la policía local, protección civil, en fin. En la calle el calor se notaba esta mañana, ¿y de qué manera?
3: Muy mal, muy mal. Pero bueno, en Orense también hace calor y yo he venido nada más que esta semana aquí y lo llevo mal.
4: Con el aire acondicionado. Pero sale a esta hora, ya no puede salir y ya es tarde.
5: Hay que llevarlo como se lleva, ya está. Bebiendo mucha agua y en las horas de más calor, pues poniéndonos a la sombra un poquito.
1: Pues eso, aire acondicionado, piscina el que pueda y agua u otros refrescos para hacer frente a estas elevadas temperaturas. Las tres piscinas públicas de Jaén, en principio, no abren hasta que finalicen las clases. Una apertura prevista para el 21 de junio y con el calor hay que tener mucha precaución con los incendios. Como bien decías, el originado en el Centenillo, en la Carolina, se ha estabilizado hace tan solo unas horas. Mucha precaución.
0: Gracias, Tomás. Efectivamente, estabilizado ya ese incendio, según ha informado el Infoca, en la Carolina, en el paraje del Centenillo. Hace calor el 21 de junio, es decir, hasta el 21 de junio no entra oficialmente el verano y por eso hay también mucha gente que se va a la playa donde todavía no hay socorristas. De eso vamos a hablar en un rato, porque está también aumentando el número de ahogamientos en estos días. Y decimos, hace calor y lo sufren especialmente las personas que están trabajando, porque, en fin, puede ir uno a la Feria de Córdoba, por ejemplo, y sí, sufrir el calor, pero te estás divirtiendo. Pero quien está trabajando, ojo, porque además es peligroso y hemos visto en otras ocasiones que puede llegar a costar la vida. UGT, el sindicato UGT, ha puesto en marcha una campaña de seguimiento y vigilancia del cumplimiento de la jornada intensiva de verano en un sector tan sensible a las altas temperaturas como es la construcción. Va a reforzar UGT el control para que se cumplan las normas de prevención para proteger a los trabajadores que desarrollan su actividad al aire libre, especialmente en sectores como la construcción, el agrario, mantenimiento y otros trabajos expuestos a las altas temperaturas. La jornada intensiva de verano afecta a más de 250.000 personas, 250.000 trabajadores en Andalucía, y el calendario de aplicación en la construcción varía según la provincia andaluza. Quiero saludar a esta hora en Andalucía ahora a Juan Carlos Lebrón, secretario de Salud Laboral de la Federación de Industria, Construcción y Agro de UGT. Juan Carlos, muy buenas tardes.
6: Hola, muy buenas tardes.
0: Con este calor es casi
6: muy bien.
0: Sí, es casi imposible ir a divertirse. Imagínate ir a trabajar, ¿no? Construyendo, estar en un edificio en construcción, en una carretera o estar en el campo. Lo que queréis es que se respeten unos horarios para que estas personas sufran lo menos posible, ¿no?
6: Sí, en el tema, por ejemplo, que has dicho, del tema de la construcción, que es donde afecta a 250.000 trabajadores en Andalucía, Esto lo llevamos varios años llevando el tema de esta campaña de seguimiento. En cada provincia se firma un horario, se firma el calendario laboral con un horario de jornada intensiva que varía según la provincia. Hay provincias que están comenzando, como por ejemplo has dicho la de Córdoba, que está comenzando ya, y hay otras provincias que son más frescas y tal, que comienzan un poco más tarde. Esto es como un convenio, es decir, eso es una negociación entre la patronal y los trabajadores, y esto tiene rango de ley. Por lo tanto, es de obligado cumplimiento. Nosotros lo que hacemos es visitar las obras. En cada provincia tenemos responsables que visitan las obras, ver si se cumple ese horario, y luego también pues de camino para ver si hay puntos de agua, si hay puntos de descanso con sombra, si hay servicios para donde se puedan refrescar, etcétera, etcétera. Uh-huh. Pero eso lo hacemos en construcción, pero también a raíz de como lo has dicho, que hay peligro en muchos sitios de trabajo al aire libre, no solo en el sector agrario, que también afecta a otros 200.000 trabajadores en Andalucía, le pueden afectar según las estadísticas, mantenimiento. Se me viene, no me quiero alargar mucho, pero simplemente valga un ejemplo, sí. Se me viene a la memoria, porque esto los oyentes lo van a recordar, ese trabajador en Morón de la Frontera con 54 años trabajando, asfaltando una carretera, una autopista, wow. Asfaltando una carretera, que le dio un desmayo a las 9 de la noche. Es decir, hay muchas cosas que hay que estar controlando. Y entonces, pues como digo, a raíz en el año 2023 sale un real decreto que obliga a adaptar las condiciones de trabajo a las empresas por esos fenómenos meteorológicos adversos. Uh-huh. Y en esto es lo que estamos,
0: ¿no? Juan Carlos, no hay que esperar a que llegue el verano oficialmente, no hay que esperar al 21 de junio, sino que ya en provincias como Córdoba se está aplicando. Cuando hablamos de una jornada intensiva, ¿a qué horario nos estamos refiriendo exactamente?
6: Pues mira, normalmente esto se empieza a las 7 hasta las 2:30, 3. Es decir, ¿qué ocurre? Que hay, por ejemplo, muchos municipios que tienen sus barrios que no se puede hacer el ruido y tal, no se puede hacer hasta las 8, ¿vale? Exacto. Pero bueno, uh-huh. Sobre esto, lo que no se puede estar trabajando es a las 3:30, a las 4 de la tarde en ningún sitio, al aire libre, eso es evidente, eso no hay quien lo soporte, no hay persona que lo soporte.
0: Eso es lo que estáis controlando con esta campaña. ¿Habéis tenido que alertar estos últimos años a la autoridad laboral de incumplimientos?
6: Sí, ponemos denuncia porque nosotros cuando vamos a la obra le decimos que tienen que terminar de trabajar según el horario y le decimos que bueno, que por hoy puede pasar, pero que bueno, vamos a seguir insistiendo y viéndolo, que es reiterado, que vamos a la segunda vez y es reiterado, pues entonces ya lo que hacemos es una denuncia a la inspección. Normalmente, yo no te puedo decir ahora mismo, porque no tengo los datos aquí en casa, pero normalmente las provincias, incluso en Sevilla se ha dado el caso hasta de más de 20 denuncias a empresas. Normalmente son empresas, eso sí te digo, no son las obras grandes. Son obras más pequeñas, de pequeñas, medianas empresas, en las que además no existe representación sindical y ahí se torea mucho más y bueno, la precariedad pues mayor.
0: Pero pues ojalá no tengáis que poner ninguna denuncia este año, Juan Carlos, señal de que se cumple con esta normativa y señal de que se respeta a esos hombres y esas mujeres que están trabajando al aire libre, que muchas veces los que no trabajamos al aire libre pasamos por al lado de una obra o de una carretera o de un campo y ya solo verlos es un sufrimiento. Así que ojalá se respeten esos horarios porque al final estamos salvaguardando la salud laboral, la salud de esas personas que están trabajando y evidentemente hay temperaturas con las que no se puede trabajar. Gracias, Juan Carlos.
6: Gracias a vosotros, es importante, muy fundamental la labor que hacen los medios de comunicación en este aspecto. Muchísimas gracias, UGT.
0: Gracias. Juan Carlos Lebrón, secretario de Salud Laboral de la Federación de Industria de UGT en Andalucía. 5:29 PM, esto es Andalucía Ahora.
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1: Decíamos antes que los avances médicos están a la orden del día. Lucía, es noticia una operación que ha tenido lugar en Barcelona, en Cataluña, una operación en la que se ha intervenido a un bebé que estaba todavía en el útero de su madre.
2: Efectivamente, y esta operación es la primera vez que se realiza en Europa, un feto que había desarrollado el intestino fuera de su cuerpo. Los hospitales de Sant Joan de Déu y Clínic de Barcelona participaron con éxito en una compleja cirugía fetal que solo tenía 5% de posibilidades de éxito para evitar daños irreversibles al nacer.
1: Y lo han conseguido, tenía 5% de posibilidades de éxito y han conseguido que este niño pueda después nacer con todo su aparato digestivo en su sitio. Pues viendo esto que ha tenido lugar en Barcelona, hemos recordado que en Andalucía somos pioneros también en este tipo de intervenciones. En la cirugía fetal, fijaos, es intervenir al bebé cuando todavía no ha nacido, cuando está en el interior del útero de su madre. Bueno, pues esto hay un doctor, un médico en Andalucía que viene practicándolo desde hace ya 20 años. Y ha practicado numerosas operaciones, sobre todo de espina bífida. Es un honor poder saludar a esta hora en Andalucía Ahora al doctor Guillermo Antiñolo. Doctor, ¿cómo está? Muy buenas tardes.
3: Hola, ¿qué tal? Muy buenas tardes. Bueno, pues bastante bien para ser la hora que es y el día que es.
1: Exactamente. Menos mal que es viernes. Esa es la buena noticia, doctor, que es viernes.
3: Sí, gracias a Dios.
1: Bueno, está todo el mundo hablando de esta operación que ha tenido lugar en Barcelona, que entiendo que usted le suena, ¿no?, lo que ha pasado en esa intervención, porque lleva muchos años trabajando la cirugía fetal, doctor.
3: Sí, bueno, el abordaje es distinto. Nosotros hemos hecho, es la primera vez que se hace en Europa, supongo que sí, por este procedimiento sí, pero nosotros hemos hecho ya, bueno, yo primero quiero hablar que no soy yo, es el equipo, somos todo
1: sí,
3: el
1: sí,
3: equipo
1: por supuesto.
3: Que funciona una cuestión tan compleja en nuestro hospital, que es un programa muy desarrollado, bien estructurado y como en todos los casos, y este también con una selección de pacientes extrema, porque para tener éxito en cirugías como esta, los pacientes tienen que estar bien seleccionados y ser adecuados para hacer una cirugía de esta complejidad. Uh-huh. Comentaba que nosotros ya hemos hecho 3 vergastosquisis antes, pero no por un procedimiento laparoscópico de cirugía fetal, sino por otros procedimientos como el que hacemos de cirugía fetal de espina bífida, que reparan, pero justo antes de nacer, para evitar algunos de los problemas que tiene esto. Como no conozco con profundidad cómo ha sido el caso, por una parte felicitar al grupo de Barcelona, por supuesto, y también, hablar de que estas cirugías son posibles también aquí, en casa, en el sur. Exacto. Desarrolladas por nosotros, ¿no? Es Exacto. también el mensaje para todos, ¿no?
1: Que sí, por eso le hemos llamado, porque queríamos precisamente subrayar que aquí en la Sanidad Pública Andaluza, bueno, usted, voy a tardar un ratito en leer todo lo que usted hace, pero voy a intentar resumirlo. Usted es catedrático de obstetricia y ginecología de la Universidad de Sevilla y director del Departamento de Medicina Materno-Fetal, Genética y Reproducción del Hospital Universitario Virgen del Rocío.
3: Bueno,
1: y ya hace 20 años, bueno, esto es parte, sí, ¿no?, de lo que hace. Y ya hace 20 años, sí, creo que es cuando tuvo usted la oportunidad, el valor, el conocimiento y el talento de poder practicar la primera cirugía fetal en Andalucía.
3: Pues probablemente, yo no sé, hace tanto tiempo, 20 años, estamos en el 2026, yo creo que nuestra, sí, primera cirugía fue en el 2007, 2008, 2009.
1: Bueno,
3: nosotros
1: pues
3: hicimos primero, por ahí sí, por ahí, es que no tengo las fechas precisas. Yo, como siempre, y me gusta recalcarlo, los llamo supervivientes inesperados. Son pacientes que inicialmente nadie pensaba que se podían hacer cosas para mejorar su salud y sus condiciones de vida y su futuro, el suyo y el de sus familias, pero se pueden hacer muchas cosas. Y uh-huh, aprovecho esta oportunidad para trasladar ese mensaje. Consulten con nosotros porque muchas de estas condiciones tienen solución. Y nosotros en el hospital, gracias a Dios, hemos desarrollado mucho trabajo, tenemos mucha experiencia, no solo nuestra propia estructura de medicina y cirugía fetal, sino también el departamento de cirugía infantil, neonatología, otros, y anestesia, que son otros grupos que son esenciales para el soporte después de estos niños, porque estos niños no solo es tratarlos intraútero, es, aparte de tratarlos intraútero y dejarlos bien o dentro de lo que se pueda lo mejor posible, luego tienen unas condiciones de supervivencia y nacimiento que son un poco también extremas y que hay que cuidar con mucho, mucho cariño, ¿no?
1: Doctor, claro, es importante el mensaje que lanza de que hay equipos preparados en Andalucía como el suyo, en el Virgen del Rocío, para hacer este tipo de cirugía, que claro, a cualquiera nos puede sonar a ciencia ficción. Eso de intervenir a un niño antes de nacer e impedir que desarrolle cualquier tipo de dolencia, de enfermedad. En este caso, usted se ha especializado en espina bífida, ¿no?
3: Bueno, yo hago cirugía fetal, nosotros hacemos cirugía fetal, para ser más preciso, mucho más que espina bífida. Espina bífida abierta, que es la que hacemos nosotros, hemos hecho como 20 o 19 o 20 cirugías, pero quizá nuestro mayor desarrollo es un procedimiento en el que somos líderes, no me gusta decir esa expresión, pero vamos, somos líderes en el mundo, en Europa, gente que ha desarrollado proyectos y programas sobre esa cirugía, es la cirugía EXIT. La cirugía EXIT es una cirugía que se hace sobre el bebé en el momento de nacer. Y es una cirugía que permite solucionar no solo problemas de la vía aérea, también hemos tratado gastroesquisis y otros muchos problemas de la vía aérea, es que cuando nazcan puedan respirar, porque cuando un bebé nace deja de respirar por la placenta y tiene que usar los pulmones, y si no los puede usar, pues va a tener un problema muy serio. Ese tipo de cosas. También hemos operado hernias diafragmáticas. En fin, que hemos hecho muchos procedimientos, pero quizá lo que nosotros hemos contribuido más en la literatura y en el conocimiento sobre cirugía fetal es la cirugía EXIT. La realidad es que nosotros hacemos prácticamente todas las cirugías fetales que hoy se pueden hacer, ¿no? Y atendiendo una multitud diferente de problemas, los que son tratables, porque desafortunadamente a fecha de hoy no todas las condiciones fetales que tienen un problema se pueden tratar mediante cirugía fetal, pero en la mayor parte de los casos como mínimo se pueden diagnosticar bien, buscar soluciones mejores que las que a priori se puedan pensar. Y son consultas muy especializadas, porque el desarrollo del conocimiento en este área es muy avanzado y tiene que estar muy entrenado. Dicho esto, yo creo que ahora mismo nuestro grupo está al nivel de cualquier otro grupo que pueda haber en España y en Europa que esté bien desarrollado, claro.
1: Estoy convencido. Lo de la cirugía EXIT es justo cuando ha nacido, en el momento de nacer, es cuando se le practica.
3: Sí, se llama así porque a los británicos, no sé si lo sabe todo el mundo, pero les gustan mucho los acrónimos, las palabras que cuando se juntan significan otra cosa. Por ejemplo, EXIT es salida, que lo sabe todo el mundo porque lo pone en la puerta.
1: O el Brexit, ¿no? Que lo hicieron ya muy famoso, el Brexit.
3: También, efectivamente. Bueno, pues el EXIT, ¿qué quiere decir? Extraútero, intrapartum therapy, es decir, tratamiento dentro del útero, junto o durante el parto, justo dentro del útero, es lo que consiste en solucionar una condición y después permitir el nacimiento. Entonces nosotros hacemos la intervención junto con el equipo que sea, normalmente un equipo de cirugía infantil, y es un procedimiento muy parecido al que se hace en la espina bífida, en el mielomeningocele. La diferencia es que aquí lo tratamos y luego permitimos que nazcan. La diferencia fundamental: hay condiciones en las que probablemente es mejor tratarlos justo antes de nacer, cuando el feto ya está grandecito y a término, o sea, al final del embarazo, para que tenga mejores oportunidades de supervivencia y curación. Y hay otras cirugías que es mejor hacerlas muy pronto, como hacemos con la cirugía de espina bífida, justamente para que el defecto no vaya produciendo un efecto durante semanas que luego conduzca a un peor desenlace de esa lesión. Luego hay otro tipo de cirugías que hacemos, pero bueno, no voy a entretenerme a lo mejor ahora en contar todas, pero hablando de las que ha comentado, esas son las que tienen que ver con lo que hablamos del momento de la cirugía. El momento importa, y hay otras formas de cirugía en las que colocamos un drenaje en el pulmón fetal, un tubo de aspiración, para que se me entienda. O hacemos una transfusión intrauterina porque el feto tiene una anemia severa y hay que tratarlo antes de que nazca, porque son bebés sino muy, muy prematuros. O hacemos una fetoscopia láser, que es un procedimiento que es como un endoscópico para gemelos que tienen un problema que evita que progresen adecuadamente, incluso se puedan perder durante el propio embarazo. Es decir, que la cirugía fetal en realidad es multifacética. Yo lo que quiero trasladar es que está disponible, hay que buscar, a veces tener la esperanza y el deseo de buscarlo, y aunque mucha gente pueda pensar que es cirugía, que es ciencia ficción, como comentaba, la realidad está ahí y podemos hacer muchas cosas por aliviar muchos problemas. Y por eso lo comento muchas veces, por eso los llamo supervivientes inesperados, porque la gente se sorprende de que podamos arreglar problemas que aparentemente no tienen solución, pero solo aparentemente.
1: Es maravilloso escucharle, doctor, porque a raíz de esta noticia precisamente de Barcelona, queríamos llamar la atención efectivamente sobre que Andalucía es líder en cirugía fetal, y me interesa mucho lo que ha dicho en cuanto al tiempo de gestación. Hay veces que es necesario intervenir cuando el feto ya está muy desarrollado, a punto de nacer, y otras veces en las primeras semanas o primeros meses de gestación. ¿Con qué periodo de gestación más corto ha podido usted intervenir en alguna ocasión en una cirugía fetal?
3: Bueno, eso depende de lo que haya tenga que hacer. Por ejemplo, las anemias fetales a veces hay que tratarlas muy pronto, o las transfusiones, o los problemas de los gemelos. Yo creo que lo
1: de,
3: más
1: ¿de cuántas temprano, semanas de hecho, hablamos?
3: 18 semanas, probablemente.
1: 18. Uh-huh.
3: Es unos 4 meses y medio.
1: Con 4 meses y medio de gestación ya han intervenido ustedes a mamás, sí, y a sus bebés. Uh-huh.
3: Sí, son procedimientos que no son abiertos, que son ecoguiados, que se hace con control ecográfico. Pero con 18 semanas, que es lo más pronto que se puede intervenir, porque antes de eso no se puede intervenir porque tiene demasiados riesgos. También las fetoscopias láser, lo que le decía antes de los procedimientos endoscópicos, normalmente los hacemos a partir de 18, 19 semanas. Y bueno, está muy bien. Lo que pasa con estos procedimientos, y también me gusta contarlo, es que cuando son, digamos, a mitad de la gestación o pronto, el aprobado, la nota final no sale hasta después. Claro. Normalmente cuando se hace una cirugía o cualquier otra cosa, la nota la tienes al día siguiente. Aquí muchas veces la nota no la tienes hasta mucho tiempo después, porque además de solucionar la condición fetal que te lleva a la cirugía o al tratamiento intraútero, luego el feto se tiene que quedar en la barriga de mamá. Son dos condiciones, claro, que tienen que ir juntas, porque si no tenemos un problema, Houston, bastante serio, ¿no?
1: Claro.
3: O sea que la prematuridad, que es uno de los grandes elementos con los que nos peleamos cuando hacemos cirugía fetal, es un elemento central en la toma de decisiones que nosotros hacemos y les contamos a los padres, ¿no? Por eso algunos procedimientos, como nosotros la gastroscisis, preferimos llevarlas a término, o sea, cerca del término, o quizá un poquito antes del término, pero con un tiempo en el que el desarrollo fetal es bastante adecuado. Y luego siempre digo lo mismo, los casos hay que seleccionarlos bien, porque si no operas en condiciones adecuadas para el feto y la madre, no tendrás éxito. Y luego, y por último, ya cierro un poco, que no quiero divagar mucho, la madre para nosotros es la persona fundamental en la que cuidamos la salud. Me voy a explicar. Para nosotros, que la madre esté bien antes, durante y después del procedimiento es lo más crítico, porque las madres son heroicas para mí. Y en estas condiciones se someten a una intervención o a un procedimiento que ellas no necesitan. No sé si me explico.
1: Claro, ¿vale? sí, perfectamente.
3: Por sus hijos. Sí. Y entonces, para nosotros, el punto cero, el paciente cero, el que siempre cuidamos al máximo...
1: Es la madre, claro.
3: Si la cirugía tiene cualquier complicación, no se acaba, es la salud de la madre. Y eso también se lo dejamos muy claro a nuestras gestantes. También porque es nuestro compromiso. Nuestro compromiso es, por supuesto, y en primer lugar, con la salud de la madre y luego con la salud de sus bebés.
2: Doctor, comentaba usted que se realizan operaciones desde las 18 semanas. Se entiende, por lo tanto, que estas patologías pueden aparecer desde un momento muy reciente en el embarazo, ¿no? Debe ser fundamental, por lo tanto, seguir las citas médicas que corresponden. Ahora que ha mencionado usted a las madres, tener un seguimiento adecuado de ese embarazo y no faltará ninguna cita médica, ¿verdad?
3: Hombre, claro, y sobre todo lo más fundamental es... Aquí en Andalucía hay un sistema muy estructurado y en general en España, ¿no? Un sistema muy estructurado de atención prenatal. Y quizá para este tipo de cosas la eco de las 20 semanas es la más importante, ¿vale? Porque es la que define la anatomía fetal y ya te da mucha información sobre si hay alguna complicación o no la hay. Y luego, claro, el seguimiento de cualquier embarazo. Y cuando aparece el problema, los especialistas y los propios pacientes deben ir a un centro de confianza. Porque este tipo de cuestiones tienen informaciones diversas, no siempre buenas, no siempre son adecuadas, y además hay otra cosa, por favor no consultes con el médico internet este tipo de cuestiones, ¿no? Porque el médico internet falla muchísimo y no da soluciones.
1: Exacto, bueno, con ChatGPT, efectivamente.
3: O cualquier otro. El médico internet en términos generales, que el médico internet ahora ha cambiado un poco, ha evolucionado bastante, en algunos está más mono, pero sigue siendo el médico internet. Y al médico internet hay que saber la información que se le mete y la respuesta que te da entenderla, claro, que no es un asunto menor.
1: Claro. Nos parece fundamental ese apunte que hace también el doctor Guillermo Antiñolo. Ellos se llaman equipos médicos porque Ángeles de la Guardia ya estaba pillado. El nombre de Ángeles de la Guardia ya estaba pillado. Pero lo que hacen con las mamás y con los bebés es absolutamente maravilloso. Lo que ha sucedido en Barcelona sucede también aquí en Andalucía desde hace muchos años, gracias a profesionales como el doctor Guillermo Antiñolo y a su equipo. Doctor, muchísimas gracias y feliz fin de semana.
3: Bueno, muchísimas gracias a vosotros y también por dar acceso a la información que permite conocer que en Andalucía también existe y se hacen cosas correctas.
1: Por supuesto, buenas tardes, doctor, un abrazo.
3: Buenas tardes, un abrazo.
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1: Pues sí, allí estaremos el lunes y tenemos muchas ganas de ese programa especial de homenaje a Rocío Jurado y tenemos, por cierto, muchas sorpresas, sorpresas agradables, reservadas para todos vosotros para ese programa del lunes. Allí al ladito de la playa de Regla, de una de las playas, una de las muchas que tenemos en Andalucía, una de las que están siendo ahora muy frecuentadas, pero no hay servicios de socorristas, por ejemplo, porque no ha comenzado oficialmente la temporada de verano pese a la calor, pese a las temperaturas que estamos soportando. Y esto conlleva pues un riesgo muy importante. De hecho, se están produciendo en los últimos meses, en las últimas semanas, muchos ahogamientos que se podrían evitar. Cuéntanos, Lucía.
2: Pues mira, por dar un dato, Andalucía registró 102 víctimas mortales por ahogamientos en 2025, según los datos de la Junta de Andalucía, una cifra que supone un incremento del 67% con respecto al año anterior, a 2024, lo que vuelve a poner el foco en la seguridad en las playas, piscinas y zonas de baños naturales. La mayoría de estos accidentes se producen durante los meses de verano y en muchos casos están relacionados con imprudencias, corrientes, golpes de calor o la ausencia de vigilancia, como tú indicabas, Javier. Por eso hay que insistir en la importancia de la prevención y de la formación ciudadana para saber cómo actuar ante una emergencia en el agua. Los planes de seguridad y salvamento en Andalucía ya están aprobados, pero muchos de estos dispositivos comienzan a funcionar plenamente con la llegada de la temporada de verano, a partir del 15 de junio. Sin embargo, las altas temperaturas provocan que el primer baño cada vez sea antes, aumentando el riesgo de accidentes sin supervisión.
1: Hay un hombre que sabe mucho de esto. De hecho, hemos hablado ya en alguna ocasión en el programa con él. Él es nadador de rescate, experto en ahogamientos. Por ejemplo, participó en las tareas de búsqueda y rescate de personas tras las inundaciones de La Dana en Valencia. El año pasado volvió a ganar por décimo año consecutivo el Campeonato de España Absoluto de Salvamento y Socorrismo. Y se llama Eduardo Blasco. Eduardo, buenas tardes, bienvenido.
5: Muy buenas tardes, muchas gracias.
1: Te necesitamos, Eduardo, para hacer este llamamiento, para decirle a la gente que no se confíe, para que no haya exceso de confianza a la hora de meternos en el agua, porque creo que tienes los últimos datos, no sé cuáles son los últimos datos en lo que va de 2026, cuando hablamos el otro día contigo tenías ya el martes 113 ahogamientos, supongo que habrá subido desde el martes hasta ahora.
5: Sí, voy a rescatar la presentación, te agradezco mucho que... enumeres todas las cosas positivas, pero para mí ya está siendo no solo... tengo un poco de fatiga de batalla, tengo que ser honesto. Para mí es el día de la marmota y, como bien sabes, estoy muy cerca del problema, como jurista, como nadador, como rescatador. Vivo todas las aristas del problema y por desgracia, pues también tengo todos los datos, los tengo en la cabeza, los tengo apuntados, los tengo actualizados y sí, por desgracia, pues sé mucho de este tema. Vamos a ver, vamos por partes. Año 2022, 394 fallecidos por ahogamiento en España. Año 2023, 422 fallecidos por ahogamiento en España. Año 2024, 471 fallecidos en España. 2025, 472 fallecidos por ahogamiento en España. que incremento sistemático y anual del ahogamiento, cercano ya a los 500 ahogados. No se cuenta aquí, para todos los oyentes, el ahogamiento migratorio, que ascendió a 1.992 migrantes ahogados el año pasado. No se contaron, no se contó la Dana, no se ha contado el Riad, es decir, hay tres baterías distintas de ahogamientos, esto para que todo el mundo lo sepa. Uh-huh. Primera causa de muerte por accidente en nuestro país. Cualquiera de las tres cifras son terribles. Vamos a hablar de la que estamos hablando ahora, ¿no? Vamos sobre esos 472 fallecidos en el año 2025. Como bien decía la compañera, muy bien apuntada, la Junta de Andalucía tiene unos datos muy actualizados. No existe una batería homogénea de datos por el ahogamiento, uno de los problemas que tenemos. Andalucía, primera comunidad autónoma en ahogamientos. Primera. Ni segunda ni tercera, que sería grave. Es la primera, la número uno, por desgracia. ¿Qué está pasando? Bueno, pues están pasando tres cosas, ¿vale? Vamos a ir por orden jerárquico, en este caso, por importancia. No existe ningún tipo de programa de educación acuática. La gente que nos esté escuchando creerá que conoce el mar. Les haré una pregunta y les voy a dar dos segundos, vamos a darles dos segundos de silencio para que la puedan responder. Señores, ¿ustedes saben cada cuánto cambian las mareas?
1: Por ejemplo, ¿no? Una pregunta sencilla, fácil otra.
5: Si no respondes esta pregunta no empiezo el curso, no es ni de primero. Es de acceso. Entonces, la gente no sabe nada del mar, ¿vale? La gente no sabe nada del mar. Y si saben un poco, ya luego se empieza a apagar la luz. No existe ningún tipo de educación acuática. No es obligatorio en las escuelas. No existen talleres regulados en el currículo. No hay ningún tipo de señalización. No existe ningún tipo de programa, de campaña, ¿qué quiero decir con esto? Pues que estamos vendidos. Que, como bien dices, ¿qué es temporada de baños? ¿Qué es?
1: Claro.
5: Temporada de verano. O sea, en este momento.
1: Bueno, hay gente bañándose desde abril, desde Semana Santa.
5: La gente
1: casi
5: pesca,
1: todo el año, ¿no?
5: La gente hace deporte en el agua, la gente se baña todo el año. Hay mucha gente que se baña todo el año.
1: Efectivamente, los deportistas también, la gente que hace pesca submarina, todo este tipo de cosas.
5: Los niños aprendiendo a nadar en las piscinas.
1: En las piscinas.
5: Ríos, balsas, estanques. Tenemos ahogamientos en fuentes, tenemos ahogamientos en charcos. Tenemos cualquier problema que sobrevenga cerca de una lámina de agua es potencialmente mortal. Los mayores, nuestros mayores, cuando toman medicación se les indica que bajo los efectos de esta o aquella medicación no pueden conducir, pero no se les indica que no pueden bañar, y se bañan. Asociamos el alcohol y ciertos tipos de comportamiento al mar. O sea, todo lo que no haríamos conduciendo, lo hacemos nadando. ¿Qué ocurre? Que no existe educación acuática, y entonces se nos están ahogando 500 españoles todos los años. Entonces, este es el problema fundamental.
1: ¿Qué recomendación podemos dar, Eduardo, que no tenemos demasiado tiempo esta tarde? Pues, ¿qué recomendación podemos dar?
5: Pues ya
1: principal y fundamental.
5: Los entresijos para otra ocasión. Que no se dejen llevar por la información que les están dando en este momento y que respeten muchísimo el agua y, por favor, que se informen, que utilicen ese ChatGPT para algo decente y que cojan toda la información posible.
1: Y nada de confiarse, porque realmente es un medio que no conocemos bien. Y tú lo sabes porque ves este drama durante toda tu vida y has empezado diciendo que estás ya harto de ver esta tragedia, ¿no? De rescatar a gente del fondo del mar o de un charco, que acabas de decir. O sea, que hay gente que se muere en cualquier lámina de agua. Eduardo, muchísimas gracias. Hablaremos contigo más adelante, por supuesto, porque esto nos va a hacer falta refrescar, nunca mejor dicho, las conciencias y la información. Gracias, Eduardo.
5: Gracias a ustedes por recordar cuál es la primera causa de accidente.
1: Gracias. 5:00 p.m, 55 minutos. Vamos a refrescar también nosotros un poco la antena con música.

0: Esto es lo nuevo de Manuel Carrasco. Hoy hemos empezado el programa, de hecho, hablando de él, de ese detalle que ha tenido con el colegio de Carmona, donde se está desarrollando un proyecto contra el acoso escolar con sus letras. Juan Antonio Domínguez, Canal Fiesta, buenas tardes.
1: Hola, ¿qué tal? Muy buenas tardes.
0: Qué alegría, segunda vez en esta semana que hablamos, querido.
1: Es verdad, que tengamos muchos eventos en Andalucía ahora, para que podamos contarlo. Pues ya lo has dicho tú, que es un artista muy sensible, nuestro Manuel Carrasco, y hoy estamos de estreno porque presenta un discazo impresionante que se llama Pueblo Salvaje 1. Fíjate tú qué original es, Manuel, que ya lanzó el Pueblo Salvaje 2, y ahora llega
0: Pueblo Salvaje 1. Lo está haciendo regresivo, ¿no?
1: Bueno, fíjate que él quería dejar ahí la cosa, pero ¿por qué Pueblo Salvaje 2? Pues porque ahora llegaba el 1 y además está preparando, ya sabéis, 4 noches históricas en Sevilla, que va a actuar los días 13, 14, 19, 20, Javier. Imagínate, 70.000 personas por noche, esto va a ser un récord.
0: Yo, como no me lo quiero imaginar, voy a ir uno de los días, Juan Antonio.
1: Yo voy a ir los 4. Además,
0: mira, ¿los 4?
1: Claro, los 4. Si yo soy muy de Manuel Carrasco, como el Fiesta, ¿tú sabes cuántos?
0: Además, son 4 conciertos diferentes.
1: Sí, mira, uno se llama Viento Salvaje, otro La Cruz Salvaje, otro Corazón Salvaje y otro Pueblo Salvaje. Y él dice que no va a contar lo mismo en todos, que van a ser 4 conceptos totalmente diferentes. ¿Tú sabes cuántos número 1 hemos tenido de Manuel Carrasco en Canal Fiesta, que me he puesto a hacer la cuenta mientras que estaba escuchando?
0: A ver, no sé, muchos.
1: 43
0: números 1.
1: Sí, y además cada vez que hablamos con él presumimos de ello. Mira, te voy a mostrar rápidamente el disco porque aquí está Juanes.
2: Venga. 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
1: La verdad es que es una pasada el disco. Está Juanes, también podemos encontrar una colaboración con Cani García y esa sensibilidad especial de nuestro Manuel. Javier, tú imagínate tú a Manuel Carrasco en la playa de su tierra, donde tiene su calle, un pedazo de mural y gente que le adora, pues haciendo historias maravillosas como esta tan especial, o como esta que nos puede recordar a nuestra infancia. Se llama Polaroids.

0: Yo lo esperaba yo.
1: Y aquí, aquí están los niños de Manuel, la mujer, en esta historia que se llama A la sombra de una higuera. Pero hay otra artista muy querida en nuestra tierra que está también hoy de estreno, Javier.
2: Efectivamente, tenemos estreno por partida doble. Por un lado este Manuel Carrasco que nos tiene el corazón robado, y otro estreno es el de una mujer a la que adoramos también, Cañailla.
1: Color Fania. Además tiene 6 premios Grammy Latino, una de las artistas más importantes de nuestra tierra. Aquí también la adoramos en Canal Fiesta Radio. ¿Y sabes lo que ha hecho Javier? Que rinde homenaje a un estudio mítico de grabación que se llamaba Fania Record, ubicado en Nueva York, que fue pionero en unir la cultura de aquí y la de allí. México, toda Latinoamérica entera, España, el flamenco y la salsa. Y ella, pues, rinde homenaje con clásicos inolvidables. Este no sé si os suena, porque ella hace a su manera, pues, las canciones de artistas como Héctor Lavoe, Rubén Blades, Ismael Rivera o la propia Celia Cruz. Así que mucho azúcar de la mano de otra de las grandes, Niña Pastori.
2: Niña Pastori, esto suena a discazo, Domínguez. Esto suena a discazo absoluto. ¿Qué estrenos esta semana en un día, Manuel Carrasco, Niña Pastori? Y nos hemos traído al que más sabe de esto, Juan Antonio Domínguez, a que nos lo cuente. Gracias, querido. Buen fin de semana.
1: Que tengáis buen fin de semana. Adiós.
2: Adiós. Un abrazo.

0: Andalucía, 6 de la tarde.
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2: Repasamos el estado de las carreteras a esta hora de la tarde. Conectamos con la Dirección General de Tráfico. Alejandro Martín, buenas tardes.
3: Muy buenas tardes, ¿qué tal? Hasta ahora especial precaución por un incendio que está complicando la carretera 49 en la provincia de Huelva, su paso por Hinojos, donde van a encontrar visibilidad reducida en esta carretera en ambos sentidos de la circulación. Dificultades en esta misma 49 a su paso por Niebla y Bonares, ya en dirección a Huelva capital. Se complica la salida de Sevilla en la 4 en Dos Hermanas y la AP4 en Las Cabezas de San Juan, al igual que en Cádiz, la entrada de Algeciras en la autovía 7 a su paso por Guadacorte. En esta misma 7, tráfico intenso en San Pedro Alcántara en ambas direcciones y especial precaución en Jaén, en la 44 a su paso por la cerradura y Cárcel, todo ello en sentido sur, dirección Granada.
2: Y precisamente estamos pendientes de los incendios. Una veintena de efectivos del Plan Infoca trabajan a esta hora en el único incendio que permanece activo en Andalucía, el de Puebla del Río, en la provincia de Sevilla. Ya están estabilizados los dos que se secretaban en La Carolina. Más datos, Patricia Zarandieta, buenas tardes.
4: Buenas tardes. El incendio de la Puebla del Río en la provincia de Sevilla se localiza en el paraje Monte Martel, en una zona de monte próxima a la localidad vecina de Almensilla, sin ninguna urbanización cercana. Lo ha explicado a Canal Sur Radio la alcaldesa Lola Prosper.
5: Una zona boscosa, sin viviendas alrededor, afortunadamente, y bueno, a esta hora prácticamente está fuera de peligro.
4: El del paraje El Centenillo de La Carolina en Jaén está estabilizado. Los efectivos del Infoca continúan trabajando en la zona hasta su completa extinción y controlado el incendio del paraje El Rincón del Membrillo en Doñana, en Huelva, donde se trabaja en su remate y liquidación.
2: Más asuntos. La Cámara de Cuenta de Madrid va a revisar los contratos de la cátedra de Begoña Gómez en la Complutense, que suma más de 120.000 euros. Así lo ha anunciado al juez Juan Carlos Peinado, que instruye la causa contra la esposa del presidente del gobierno por tráfico de influencias, malversación, corrupción en los negocios y apropiación indebida. El órgano fiscalizador madrileño se lo ha comunicado a Peinado, que ha solicitado una relación de los trabajos desarrollados por la mujer de Pedro Sánchez en la universidad, en el día en el que precisamente hemos conocido que, en el escrito de acusación que ha presentado la propia Complutense,

0: al no demostrarse que la víctima fuese menor cuando ocurrieron los presuntos abusos sexuales. Desde Cádiz informa Marina Romero.
1: El Dicasterio para la Doctrina de la Fe, el organismo vaticano encargado de la investigación de abusos a menores, se ha declarado no competente al no haber pruebas de la minoría de edad de la víctima. Escuchamos al arzobispo de Sevilla, José Ángel Said.
2: Aquí en Sevilla hemos seguido diligentemente el procedimiento de la Iglesia y hemos seguido pues las orientaciones y la normativa que hay en estos casos.
1: El Papa aceptó la renuncia de Zornoza tras las acusaciones de presuntos abusos sexuales a un joven cuando estaba en el seminario de Getafe y que el prelado calificó de injustas y falsas.
0: Les recordamos que continúa el aviso amarillo por altas temperaturas decretado por la EMED, activo hasta las 8 de la tarde. Precisamente hasta ahora tenemos 37 grados en Sevilla, 36 en Córdoba, 34 en Granada y Jaén, 29 en Huelva, 27 en Málaga, 25 en Almería y 22 en Cádiz. Andalucía, 6 y 3 minutos de la tarde.
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6: Lucía, ¿te acuerdas que el miércoles estuvieron con nosotros los niños del Colegio Pedro I de Carmona? Con ese proyecto maravilloso.
7: Me acuerdo. Y qué proyecto más importante, no solo que salga de los niños el tener una iniciativa así, no contra el acoso, sino que además se ve apoyado por referentes como pueden ser Manuel Carrasco.
6: Exacto, ¿verdad? Con las canciones y las letras de Manuel Carrasco. Bueno, pues Manuel les ha mandado un cargamento de pulseras y un colgante y están en el colegio encantados. Ana Belén Marchena, profe del colegio, que estuvo también el miércoles con nosotros. Ana Belén, buenas tardes.
8: Hola, buenas tardes. Bueno, muchas gracias.
6: Este hombre, desde luego, es para comérselo, ya no como artista, sino como ser humano. Y qué detallazo ha tenido con vosotros, ¿no?
8: Totalmente, es una persona increíble, con unos valores y un corazón enorme, que nos está haciendo sentir súper especiales a nuestros niños y nuestras niñas, vamos, y a todo el cole y toda la comunidad educativa en general, que estamos viviendo unos momentos mágicos, vamos.
6: ¿Cómo se han quedado Alberto, Lucía y todos esos niños con los que vinisteis el otro día a la radio cuando habéis aparecido con las pulseras de Manuel Carrasco?
8: Súper emocionados, vamos, súper emocionados. Vamos, hemos tenido que grabar incluso esos momentazos de entrega, de saber que esas pulseras eran de Manuel Carrasco. Y vamos, ha sido increíble y súper bonito y especial ver esas caritas llenas de ilusión.
6: Me encanta. Bueno, ya solo os queda iros al concierto, a alguno de los conciertos.
8: Sí, vamos, que en el cole somos súper fan y vamos a los conciertos.
6: Pues un abrazo a Ana Belén y un abrazo para toda esa comunidad del Pedro I de Carmona que tan bonito estáis trabajando con las canciones de Manuel Carrasco.

0: estamos de fin de semana y por tanto estamos muy musicales. También, ahora dentro de un ratito, en Regreso al Futuro, a ti no te, ni te sonará, Lucía, pero había un grupo que se llamaba Parchís, antiguamente, cuando nosotros éramos peques, y eran...
1: ¿Cómo no me va a sonar, Javier?
0: No me digas que
1: no
0: te suena.
1: Me va a sonar. Ay, yo soy fan del cumpleaños feliz.
0: Pero eso
1: fan,
0: es,
1: me lo sé y lo canto cada vez que cumple años alguien. Pues yo digo, no ponerme pierdas. El cumpleaños feliz.
0: No te pierdas que vamos a hablar en Regreso al Futuro de Parchís, que hay mucho que contar sobre ese grupo y sobre los éxitos que tuvieron en la música y en el cine. Pero antes, que estamos escuchando de nuevo a la más grande, que solo quiero recordaros que el lunes 1 de junio nos vamos al Paseo Marítimo de Chipiona, a la Terraza del Picoco, que es un establecimiento mítico de Chipiona, que va a estar con nosotros, entre otros grandísimos nombres, Manuel Alejandro. Manuel Alejandro, el compositor de canciones como esta que está sonando, de Como una ola, de los grandes temas que subieron a los altares de la música, a Rocío Jurado. Que vamos a tener también, no quiero decir mucho más, pero vamos a tener a la familia también de Rocío con nosotros, que vamos a tener a la gente que la conoció y que vamos a hacer un homenaje no solo a Rocío después de 20 años, ella murió en 2006, el 1 de junio de 2006, sino vamos a hacer un homenaje también a una localidad tan bella, a una localidad tan entrañable como Chipiona. Vamos a estar todo el equipo el lunes y os esperamos, por supuesto, en la radio. Y si queréis pasaros por allí, también, también os recibiremos con los brazos abiertos. Y ahora vamos a seguir, que en un momento estamos ya...

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0: En Andalucía ahora sabemos que estabais esperando como agua de mayo, aunque ya estamos, bueno, todavía es mayo. Este Regreso al Futuro. Que es un rato de radio en el que viajamos al pasado para traer a día de hoy, pues, algunos de nuestros recuerdos. Los traemos al futuro, al presente, y lo hacemos de la mano de, bueno, de un plantel inigualable. No sé si la próxima temporada los podremos mantener, porque me consta que hay ofertas millonarias sobre la mesa. David Gallardo, buenas tardes.
1: Hola, Javier Benítez, buenas tardes.
0: ¿Qué tal estás?
1: Pues mejor que en brazos, loco por acabar la temporada.
0: Te ha pelado el Vengador, ¿no?
1: Efectivamente, a pellizco.
0: Efectivamente. Pablo Cosano, ¿cómo estás? Buenas tardes.
2: ¿Qué tal? Buenas tardes.
0: Pablo, sin embargo, es de las personas que mantiene el mismo peinado todo el año. Yo no sé cómo lo hace, pero...
1: Un clic.
0: Efectivamente, sí. ni más largo ni más corto.
2: La última vez fui al peluquero, aquí abajo, por cierto, de la delegación, y me dice, ¿quieres que te haga un peinado más modernito en esta vez? Y le dije, venga, vale. Y me dejó igual.
3: Eras moderno y no lo sabía.
0: Exactamente igual. No cambia, pero desde antes de la primera comunión.
2: Anécdota real, ¿eh?
0: Sí. Y, por supuesto, nuestro gran bienvenido, Sena. Bienve, buenas tardes.
3: Hola, ¿qué tal? Buenas tardes a todos, menos a los adolescentes que tienen una camiseta de Nirvana y no saben quién es Kurt Cobain.
0: Efectivamente. Oye, pero esto que parece una exageración es real como
3: es real,
0: la vida misma.
3: Total, totalmente.
0: Como la vida
2: por
0: misma.
2: Por desgracia, sí.
0: Totalmente. Efectivamente.
2: Literal.
0: Obvio.
2: Pero en plan no lo saben, ¿no?
3: En plan, déjame en paz.
0: Bueno, ya sabéis todos que nuestras madres se conocieron en monitores en el año 74 y, por tanto...
3: En la última ecografía.
0: Efectivamente, somos todos bastante puretas y eso se nota, ¿eh? Se filtra en el espíritu de esta sección que se llama Regreso al Futuro y que hoy se dedica... Pues a la música de nuestra infancia, porque se dedica a un grupo que, bueno, yo creo que fue el primer fenómeno fan de cuando éramos pequeños.
3: Sí. Yo diría el grupo, ¿eh? ¿No? Porque hubo muchos grupos, pero Parchís fue un poco el más, fue la Champions, ¿no? Un poco de todo,
0: sí,
3: yo quería
0: mantener la emoción de no decir el nombre del grupo hasta el final, pero ya bien Bea ha hecho lo
3: pero
0: que le ha dado
3: es que
0: gana,
3: no lee las circulares.
0: Esta es la canción con la que se presentaban en los conciertos y no le dieron muchas vueltas. Hola, amigos.

0: los que tenemos hijos, sabemos que esta canción ha vuelto claro, de moda, porque se usa en el inicio de muchas de las representaciones teatrales de fin de curso. Ajá, en las guarderías, sobre todo.
1: El estribillo.

0: ese efecto de percusión da mucho juego en las coreografías infantiles. Entonces se usa mucho en los teatrillos de
1: fin de semana. Me alegra, porque pensaba que ibas a decir, sí, ahora está otra vez de moda porque ha hecho una versión Bad Bunny.
2: No, por favor.
1: Imaginaos, ¿no? Lo que puede salir de ahí. Bueno, vamos a empezar a recordar, nos hemos traído al futuro a Parchís. ¿Y qué podemos contar de Parchís?
2: Bueno, pues Parchís fue un grupo musical infantil creado en el año 79 por la discográfica Disco Belter, inspirado en el famoso juego que da el nombre a sí mismo. Y la idea original era tener a cuatro niños, cada uno representando el típico color, pero también se incorporó un quinto miembro representando al dado, que nunca entendí por qué no era blanco y negro. Era blanco simplemente, ¿no?
1: Sí.
2: Y la verdad es que, mira, los componentes, os digo, Constantino Fernández Fernández, más conocido como Tino, ficha roja.
1: Era como el líder, ¿no?
2: Líder del grupo, el guaperas, ¿no?
0: Un flequillo como el mío, por cierto.
1: Sí, sí, muy parecido. Es verdad, ahora que lo dices, tu peinado...
0: El de Parchís.
1: Tu peinado es el de Tino de Parchís.
0: Correcto.
1: Sí, sí, muy actualizado.
2: Después estaba Yolanda Ventura Román, la ficha amarilla, hija de Rudy Ventura. Diréis, ¿quién es?
0: ¿Quién es Rudy Ventura?
2: Un trompetista, ¿no?
1: Sí, hombre, claro. Sí,
3: sí, hombre. Estuvo en la película de Ace Ventura.
1: Ventura, tú tienes todos sus discos, además.
2: Gemma Prat Termens, que no es de Corea del Río.
0: Hija de Joaquín Prat, ¿no?
2: No.
1: No, no. No vamos a confundir al público, por favor.
2: La ficha verde, la David Muñoz Forcada, dado ficha blanca, y Óscar Ferrer Cañadas, que fue la primera ficha azul.
1: Ajá.
2: Luego, este chaval, pues discrepancias con la discográfica, con los problemas, los padres un poco, también eran niños, no podían mantener a lo mejor tantos tiempos grabaciones, cosas, pues dejó el grupo y vino el pelirrojo, que era Frank.
1: Sí, hombre.
2: Que fue un poco, le dio un poquito más de alegría al grupo, ¿no?
1: De alegría, sí, sí.
0: La ficha naranja. Oye, yo tengo una reclamación. ¿Por qué no? Para que fuese más inclusivo, eran todos monísimos, ya todos iguales. Claro, es que en el año 79 debería haber ya integración y todo, debería haber cubiletes y ser dos niños gordos, ¿no?
2: había
1: bueno, ya estaba Piraña en Verano Azul, bueno, pero aquí no había integración.
3: Aquí no. Yo me imagino Reservoir Dogs de Parchís, yo porque soy la ficha rosa, no, yo debería ser la marrón, yo me imagino un poco aquel. Y por cierto, ¿cómo se habla del chándal? Qué calor tendrían que tener con el chándal ese.
0: Era de felpa, ¿eh?
3: Era
0: sí.
3: Era la misma
2: en las películas, en las películas, no sé si os acordáis, que luego vamos a hablar.
1: Sí, hubo varias películas.
2: Había un gordito que estaba en la clase con ellos, que era Carlito, no sé si os acordáis.
0: No,
2: era el gordito
0: de
2: Parchís, que para mí era la nota cómica, ¿no? Porque obviamente estas películas eran para darle promoción al grupo musicalmente, pero le daba esa vis cómica. Pues
0: debería haber sido el cubilete.
1: Yo creo que hubo gente aquí que ganó mucha pasta, y no sé si precisamente los niños, pero bueno, es que podemos contar tantas cosas. De hecho, hay un documental que se estrenó hace ya algunos años con ellos. Que son algo mayores que nosotros, porque claro, cuando nosotros los veíamos actuar, pues ya
0: eran adolescentes.
1: Nos sacaban algún añito, y contando su vida y contando cómo era aquella vida de niños. No existían móviles ni nada, pero a lo mejor se iban 2 meses a Latinoamérica y hablaban una vez cada 15 días con sus padres.
2: Sin escuela.
1: Por teléfono.
2: No tenían escuela. Claro.
1: Había cosas ahí, había causitas.
2: Los niños recibieron menos del 0,1% de las ganancias.
1: Pues fijaos.
2: De la discográfica.
1: Menos del 0,1%.
2: A repartir entre todos. Fíjate, menos del 0,1%. No sé si por cada niño o por cada... Pero
0: bueno, aún así, una auténtica estafa.
2: Una miseria,
0: ¿no?
2: Una
0: explotación absoluta.
1: Bueno, vamos a ir a la parte más noble. 16
2: horas diarias trabajando, ¿eh? Algunos, porque algunos compaginaban actuaciones con grabaciones de películas, televisión, promoción.
0: Aquí diría mi padre, pues haber estudiado.
2: Exacto.
1: Bueno, vamos a ir a... Vamos a recordar algunas de las canciones, ¿no?
2: Exactamente, mira, vamos a recordar la de el corte número 2 que tengo aquí, que es Un rayo de sol, que me gustaría que escucharais desde el principio.
0: Venga,
3: a ver.
1: Por favor. Suena la Motown.
2: Como dice Miguel, esto parece Tequila o un grupo de los 80.
3: Fernando Tesor también tenía uno igual.
1: Bueno, o Frankie Goes to Hollywood. O sea, sí.
2: O Human League. Es increíble, tío. La creatividad musical de la época, ¿eh?
1: Ah, bueno, esto es una versión, claro, de sí, un rayo de sol.
0: Pero empieza de otra manera muy diferente.
2: ¿Quién te va a decir a ti que es una canción infantil, sí, sí, cuando te la ponen al principio, ¿no? Uh-huh. Es que de verdad, la creatividad musical...
1: Tocaron todos los palos, los de Parchís, sin duda alguna.
2: Todos los palos. Mira, os digo que en 1983, Tino Fernández, la ficha roja, deja la banda y fue sustituido por Chus Gómez Cambronero. Quizá no diga nada, pero Michel y Chus, dos hermanos, formaron años después Platón. ¿Os acordáis del grupo?
0: ¡Hombre!
1: Platón. No me lo puedo creer.
2: Dos claro, integrantes de Parchís, no pero cuando ya...
1: A Platón los hemos entrevistado tú y yo.
3: Sí. A ti te gustaba el rubito.
2: Pues Michel y Chus...
1: Pues no sé si era Chus o Michel, pero bueno.
2: Michel, Chus era el rubito, creo, ¿no?
3: Sí.
2: Y Michel, Michel era el moreno, eran hermanos. Michel también entró en el grupo sustituyendo al Dado Blanco. Y bueno, exactamente. Y esta formación fue considerada, ojo, la más icónica, considerando la fama internacional del grupo, que triunfaron en España, pero también muchísimo más, incluso creo, en Latinoamérica, ¿no? Casi más que en España, ¿eh?
0: Sí, uh-huh. Sobre todo, creo que en México es donde esta gente eran una
2: revolución, ¿no?
1: En España, desde Dioses. Luego, eran también... había otro grupo que creo que se llamaba Regaliz.
2: Regaliz, Nins.
1: ¿Os acordáis?
2: Sí, Regaliz, Nins.
1: Pero bueno, Parchís estaba a años luz. ¿Cuáles son los números, el legado de Parchís? Bien, ve.
2: Mira, 30 discos, 7 películas. Y sus canciones como Cumpleaños Feliz, Hola Amigo, Querido Walt Disney, se convirtieron en hits que marcaron a toda una generación. Sin embargo, la disolución llegó alrededor del año 85, tras varios cambios, y el declive de la discográfica Belter, ¿no? Años más tarde, los miembros se reunieron en algunas ocasiones para homenajes y reencuentros, pero incluso apareciendo en algunos documentales, como has dicho antes, pero sí, ya no fue un poco lo mismo. Uh-huh. ¿Quién en su cumpleaños, hoy en día... No ha escuchado esta canción? Esto no, aquí no importa la época.
3: En derechos de autor, esto es una barbaridad.
1: Bueno, esto wow, se sigue poniendo efectivamente hoy día en todos los cumpleaños.
0: Esto, en cuanto a royalties, ¿esto qué es?
2: Increíble, no sé. Yo no sé ahí quién se lleva este piquito.
0: Estos chavales siguen teniendo participaciones.
1: Pero no. Bueno, si se llevaron un 0,1%.
0: No, pero que habrán renegociado a lo largo de la historia, pues ¿no?
2: A mí me da, no sé. Yo creo que no.
1: Creo que
0: malos abogados han tenido, ¿no?
2: A ver.
0: Bueno, esta canción se ha versionado también para equipos de fútbol, ¿verdad?
3: Claro, no me la quites.
0: David Gallardo está de pie, ¿eh?
1: Sí,
0: agitando los brazos hacia arriba como si estuviese en el fondo norte de un campo de fútbol.
1: Lit. Yo insisto en que si algún día se desvela la tostada de la discográfica Belter, fíjate tú de los papeles de Panamá, ¿eh?
0: Bueno,
1: con lo que tenía que ver aquí dentro.
2: Exacto, mira, películas. La Guerra de los Niños, 1980, debut cinematográfico, donde el grupo intenta que no cierren el cole.
0: O sea, al revés de lo que debería.
2: De hoy, nadie haría nada.
1: Auténtica ciencia ficción, claro.
2: La Segunda Guerra de los Niños, otra batalla escolar, porque un especulador constructor quería en los terrenos del colegio construir. Las Locuras de Parchís, año 82. Y aquí ya se sale un poco de la saga escolar. Y Parchís Entra en Acción, año 1983, que fue una especie de remake del boom de Maradona cuando viene a España a jugar al Barcelona, pero aquí era Cardona.
1: Cardona.
0: Cardona, un pueblo de Cataluña, por cierto.
2: Cardona, que lo secuestran y creen que han sido los niños porque estaban por allí dando vueltas por el estadio.
1: Yo creo que las vimos todas, ¿eh? Las vimos todas.
2: Te hablo de estas cuatro, que son las cuatro que se rodaron aquí. Ya después las
1: otras tres,
2: esas ya fueron más, uh-huh, más de México, ya...
1: Pasaron desapercibidas.
2: Ahí no tuvieron tanto...
1: O por lo menos no se vieron tanto aquí en España. Anécdotas y datos curiosos, bien.
2: Pues en las jornadas de locuras, como decíamos antes, 16 horas diarias, encadenando rodajes, películas, circo, funciones diarias.
0: Bueno, y programas de televisión, porque esta gente, yo lo recuerdo en el Sábado Abadá, con Torres Bruno, por ejemplo, ¿no?
2: Iba mucho. Sin escuela. Ojo, Yolanda confesó una de las veces, debido al ritmo de trabajo en México y Argentina, pues pasó 3 años sin pisar un colegio. Me imagino que tendrían profesores particulares.
0: Bueno,
2: me imagino.
0: O no.
2: Aunque fíjate que el actor que hacía de Don... ¿Os acordáis del profesor?
1: Perfectamente.
2: Don Matías.
1: Sí.
2: Sí, sí, el sí. Chanquete de Parchís.
1: Sí, entender. Sí, efectivamente, un hombre con como muy bonachón, ¿no?
2: Y para la edad no estaba jubilado ya.
0: Claro, claro.
2: Era un profesor.
0: Debería.
2: Con 65 años casi rodó.
1: Sabéis que bien ve eso, lo tiene siempre muy en cuenta, todo el tema de los autónomos, la edad de jubilación. Él, es que además, él lo controla mucho.
0: Además, una cosa, una persona de 65 años del año 79.
2: Exacto.
0: Estaba bastante mayor de lo que está, estamos hoy en día, ¿eh?
1: Sí, más avejentado, sí.
2: Pues decía que contaba Manuel Alexandre que en el set hubo un día que pidió agua tras acabar una jornada de rodaje y le dijeron que no había presupuesto para eso.
1: Que no había presupuesto para agua.
2: Para agua, simplemente.
1: Hombre, que, claro.
2: Porque fijaron lo que Belter
0: o... El 0,01%.
2: lo que se llevó, ¿eh? Lo que se llevó.
0: Bueno, tenemos el teléfono, bienvenido, director general de Belter.
1: que quiere que por alusiones. Por alusiones.
2: Buenas tardes. Juan Belter.
1: Juan Belter. Desde Islas Caimán, buenas tardes. Bueno, vamos a recordar otro hit.
2: Exactamente. Fiestas de colegio, como decía antes Pablo... ¿Quién ha bailado esto? ¿Ahora o antes?

0: también se usa en teatritos escolares, ¿eh?
1: También, ¿no?
2: Qué ridículo, los cuatro bailando esto.
1: Parchís, hoy en Regreso al Futuro. Por último, ¿cuál es la situación actual de los
3: bueno,
1: miembros
3: pues,
1: de Parchís?
3: Tino Fernández, a su carrera en el grupo.
1: Hubo un accidente de tráfico muy grave, por cierto.
3: Sí, solitario a la música. Aprovechó ese boom mediático y ese éxito con el público, sobre todo con las féminas. Pero segundas partes nunca fueron buenas. Y luego estuvo dedicado en el mundo comercial, donde tuvo un accidente de coche, donde perdió un brazo. Trabaja como comentarista deportivo en Barcelona y es quizá el que más ha intentado reencuentros y actuaciones del grupo a modo de vuelta.
0: Este tuvo también problemas de adicciones, ¿no? Creo yo. Tuvo
3: pues,
0: una época...
3: No lo recuerdo. Costa, la verdad. No es... Yolanda Ventura se trasladó a México, donde continuó su carrera de actriz de telenovelas. Gemma Pratt dejó la música y pasó a la puericultura del ámbito sanitario. David Muñoz trabaja en publicidad y vive en Estados Unidos. Fran Díaz, el pelirrojo, formó un grupo de rock y también trabaja como empresario. Y Michel y Chus continuaron proyectos musicales, como dije, Platón ahora. Y ahora pues exactamente se no sé,
1: ¿qué, dedican, ¿qué grupo David podría, el pelirrojo, qué grupo de rock podría haber fundado? A mí se me ocurren dos.
4: El pelirrojo, un grupo de rock.
3: Podría, yo también tengo dos.
1: Simply Red.
3: ¿Eh? Y me dirás
4: Zara. De Comunars.
1: O Red Hot Chili Peppers. Red Hot
3: Chili Peppers. Medina Zara.
1: Medina Zara. El otro
3: con,
1: día,
3: con el pelo de él.
1: El otro día hablamos. El otro
4: pero
1: día hablamos,
4: cardado. Mi pelo, pero cardado.
1: El otro día hablamos con el líder de Medina Zara. Y que le preguntamos por su pelo, precisamente. ¿Cómo mantenía el pelo después de tantos,
4: qué inocente
1: de
4: nuestra,
1: tantos años?
4: Nuestra generación, qué inocente. O sea, fijaros, nosotros hemos tenido Parchís, Teresa Raval, sí. Enrique Llana, María Jesús Acordeón. Y la generación posterior tuvieron a Xuxa, macho. O sea,
3: Xuxa.
1: Efectivamente. Sí, sí, sí. Y Xuxa fue la siguiente y ya no te cuento la de hoy. O sea, hoy directamente es eso, Bad Bunny. Hoy música infantil como, bueno, estaban los cantajuegos, ¿no?
0: Sí. Bueno, los cantajuegos fueron un auténtico boom.
4: Sí,
0: hace
4: 10
0: años, ¿no? 15 años.
1: Pero los niños que tienen la edad en la que nosotros cantábamos y seguíamos a Parchís, hoy día siguen a Quevedo. Y no me
0: exactamente,
1: refiero al
0: exactamente, exactamente.
3: Y al futbolista, sí, sí. Y al futbolista,
0: siguen,
3: ¿no?
0: Siguen a Quevedo, no, no. A Bad Bunny, a La Bichota, a Shakira, pues, ese tipo de...
1: ¿Cómo ha cambiado la
4: con lo bonita que eran las coplas de Xuxa, pero es la situación que tenemos ahora, o sea, todo esto ha evolucionado. O sea, nosotros, de verdad, María Jesús Acordeón, pajaritos por aquí.
3: Yo era más sí, de sí. Xuxo, de chocolate.
1: Conclusión, venga, que nos vamos al test.
0: En los 90.
3: Sí. A ver, preguntas, test, tipo test. A ver quién tiene, quién se puede arreglar conmigo.
1: Venga,
3: ¿con quién
1: formó? 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
3: ¿Con quién formó pareja Nanguita en uno de los dúos musicales infantiles de los 80?
1: Enrique.
3: Del Pozo, muy bien, Enrique Llana. ¿Cómo se llamaba la mujer de Pablo Marmo en la serie de los Picapiedra?
1: Vilma.
3: Betty Marmo.
4: Betty.
1: Claro, Vilma de Pablo. Pedro. Claro.
3: ¿Cómo se llamaba?
1: Eso iba a pillar, ¿eh? Nos claro. Ha pillado a los tres.
3: Y esta. ¿Cómo se llamaba el más bajito de los hermanos Dalton de Lucky Luke? El más bajito.
1: El más bajito, de, no sé, no me acuerdo de los nombres.
3: Tío. Joe Dalton.
1: Me acuerdo del nombre de...
3: Estaba William, el segundo más bajo. Jack, el segundo más alto. Y el Averell, que era el más alto.
1: A mí me gustaba el nombre del perro de Lucky Luke. Rantanplan.
0: Rantanplan.
1: ¿Eh? ¿Os acordáis?
0: Plan,
1: ¿no?
0: Jolly Jumper era el caballo.
3: Siguiente pregunta. La serie El Osito Misha fue emitida como promoción de los Juegos Olímpicos de...
4: Moscú.
3: 80, exactamente.
1: Bien.
3: ¿Cómo se llamaba el alter ego de Steve Urkel cuando aparecía como guapo y seductor?
0: Uf. ¿He sido yo?
1: No,
3: Estefan.
1: No me acuerdo.
4: Estefan Urkel.
3: ¿Qué bebida alcohólica dejaba entrever dentro de la bolsita marrón el cuñado de Rocky en las películas?
0: Tequila.
1: Whisky.
3: Whisky. Uf. No digo la marca, pero era whisky. José
1: Jack Jiménez. Daniels.
3: Bourbon, creo que he leído.
1: Bourbon, bueno, Jack Daniels.
0: Bourbon, sí.
1: Ustedes sabréis de eso más que yo.
3: ¿José Jiménez Fernández fue quien protagonizó el gran éxito de la gran pantalla El Pequeño Ruiseñor?
1: Joselito,
3: exactamente.
1: Oh.
3: ¿Quién presentó el formato televisivo Quién Sabe Dónde en, su, en sus primeras emisiones?
0: ¿De la Cuadra Salcedo?
1: Paco, bueno, en sus primeras, no sé.
3: Las primeros programas.
0: Ah, Joaquín Petit.
3: Ernesto Sáez de Buruaga.
1: Ernesto Sáez de Buruaga.
3: Ya luego se incorporó Papa Colobatón y ya fue el éxito total.
1: Vamos, que nadie se acuerda de Ernesto Sáez de Buruaga en Quién Sabe Dónde.
3: Pregunta para mi generación. ¿En la Nochevieja de qué año la cantante italiana Sabrina Salerno protagonizó su famoso descuido?
0: 86.
1: 85.
3: 7. Teníamos... Teníamos 13 años.
4: Todavía recuerdo el póster en mi cuarto.
1: Yo.
3: Teníamos 13 años.
1: Yo también lo tenía del Super Pop. Ha dicho pregunta para mi generación y las anteriores.
3: me refería a que seguro. Oye, que sabíais.
0: Pero espérate, no había un cuarto completo realmente sin que Samantha estuviese Fox al lado de Sabrina Samantha Fox.
1: Efectivamente.
0: Si sí, no, eso estaba cojo.
3: Yo era más de Catherine Fulop.
4: Y Diana de V.
1: El despertar a la
3: ¿En qué película rodada en Sevilla, algunas partes, se hizo famosa la canción Comer, comer, comer, comer, lo mejor para poder crecer?
0: Uf, ni idea.
3: Chispita y sus gorilas.
0: Chispita y sus gorilas.
3: Con Magdalena Camacho y... Hoy Tito y Piraña
0: está
3: en esa película.
0: Hoy viene a pillar, ¿eh?
3: Sí, sí, es que reconozco que los últimos han sido más fáciles.
0: Viene a pillar.
3: Sí.
0: Oye, por cierto, de momento, Benítez 3, David 0.
3: No estamos llevando
0: y yo 2. Yo estoy llevando la cuenta.
1: La contabilidad la lleva Pablo.
0: Javi 3, David 0, Pablo 2.
3: Vale, en total.
1: Ya, terminamos, ¿no?
3: Sí, sí.
0: Ah, claro, tú quieres 3.
1: Árbitro la hora. Bueno, familia, vamos a despedirnos con Regreso al Futuro, con nuestra sintonía del comienzo, la del final del programa. Pablo Cosano y su peinado.
0: Oye,
1: adiós.
0: Yo para la próxima, ¿sí?, que tú siempre nos presentabas además con un personaje de Regreso al Futuro.
1: Es verdad.
0: Yo quiero ser el personaje de Clint Eastwood, de cuando el protagonista está
3: en la tercera.
0: Que le dice a los forajidos que se llama Clint Eastwood. ¿Sabéis que le pidieron permiso a Clint Eastwood para usar el nombre,
3: ¿no?
0: Y el tipo dijo encantado, sin cobrar ni un duro, porque era un homenaje al actor.
1: Vale, Pablo. David Gallardo.
3: Quieres ser Biff Tannen.
1: David Gallardo, hasta la próxima.
0: Hasta la próxima.
1: Adiós, querido. Adiós. Y bien, Besena. Qué alegría, como siempre, tenerte.
3: Un placer.
1: Adiós.
3: Gracias por
1: Regreso al Futuro. Chao. En Andalucía ahora.

0: pasos.
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0: Me encanta, pibe, porque efectivamente no hace falta trabajar para sudar ahora mismo en Andalucía, en Sevilla ni en otros puntos.
1: La maldición bíblica aquí no cuenta. Aquí sudamos sin trabajar.
0: Pibe Amador, muy buenas tardes. Te solemos recibir en Andalucía ahora los martes con Tócala Otra Vez, pero acabas de escribir tu noveno libro, que tú dices que es tu octavo libro y medio.
1: Sí, ocho y medio, porque uno de los nueve lo hice a medias, que era precisamente un libro sobre Silvio, con Alfredo Valenzuela, compañero y periodista.
0: Y este octavo libro y medio se llama Apuntes dispares, aforismos, refrases y canciones, de Pibe Amador.
1: Pues sí, es un libro que fue petición de la editorial, de la editorial La Baja Andalucía, que está en la zona de La Baja Andalucía, en Paradas y Morón, y me pidieron que escribiera algo. Y entonces, como yo, todos los libros que he hecho hasta ahora se pueden considerar servicio público, porque son estudios sobre la música o sobre
0: investigación,
1: cosas filosóficas, en las que yo hago un estudio y luego doy los resultados, digamos, ¿no? Y este libro es el primero en el que hablo yo en primera persona, porque son artículos cortitos, son aforismos, que yo le llamo.
0: Aforismos, efectivamente.
1: Son refrases, que son también frases a los que, refranes a los que le da la vuelta. Por ejemplo, quien a buen árbol se arriba puede que lo parta un rayo, porque hay un poquito de guasa también. Y por ejemplo, la música afiera a las mansas.
0: Afiera a las mansas.
1: Porque te va a la feria y ya te da cuenta cómo las mujeres se ponen con la música, afortunadamente, ¿no? O lo que se da no se enquista. Y he hecho este libro con estas cosas breves, con artículos breves, con aforismos, con refrases y luego con una selección de letras de canciones mías, unas conocidas y otras incluso inéditas, porque como la gente ahora le cuesta mucho trabajo leer con esto de los móviles,
0: sí,
1: pues tú pones a mucha gente a leer cuatro folios y al segundo folio están agobiados.
0: La gente no tiene ya paciencia ni para ver una película.
1: Exactamente, el problema ni para una película, con la serie.
0: Una hora y media de película parece muy larga.
1: Sí, sí. Entonces este libro por lo menos combate esa mala costumbre, porque son las cosas tan cortitas que te da tiempo. Por ejemplo, de un amigo mío, precisamente jerezano, un refrán cambiado, un refrase, como yo digo,
0: sí,
1: que dice: tira tanto la cabra al monte que se ha hecho rociera.
0: Es otro de los refrases, de las refrases que aparecen aquí. A mí me gusta mucho, bueno, porque me parece que está salpicado de genialidades este libro, Apuntes dispares, y efectivamente esas letras de canciones, donde hay letras míticas como Rezaré, como La ragazza,
1: claro,
0: del elevatore,
1: muy conocidas, claro,
0: muy conocidas, que hicisteis eternas con Silvio.
1: Claro, Silvio le puso voz a esas canciones y las hizo ya eternas, como tú bien dices.
0: Y después tienes unas cuantas fotos, no muchas, ¿eh? Tienes en la contraportada una foto tocando la batería de tu época con Silvio.
1: Claro.
0: Tienes otra, pues yo creo que con cuatro añitos o cinco años. Con tu padre al lado en la feria, que es maravillosa también. Tienes otra como toreando, como sí, de niño, ¿no?
1: Esa es toreando y en la feria, precisamente. Y después tengo otra que no sé si la habrá visto,
0: sí,
1: cogiendo cera en Semana Santa.
0: Sí, aquí la tengo perfectamente. Son momentos muy particulares de tu vida.
1: Sí, querían que lo ilustráramos.
0: No sé si por eso se llama Apuntes dispares, porque...
1: Sí, lo de Apuntes dispares porque son cosas distintas.
0: Eso.
1: Y la editorial esta, que son generosísimos, tengo que decir que estoy muy agradecido, porque el día 16, sábado, que fue el día de la jornada de reflexión,
0: sí,
1: que se presentó
0: 16 de mayo
1: en la carbonería de Sevilla, pues anuncié que iban a dar un pisco labis, y no fue un pisco labis, fue un pedazo de almuerzo. Pusieron un arroz, que había que escarbar para encontrar arroz de la cantidad de sustancias que traía, ¿no? Y la verdad que la generosidad de estos señores de la Baja Andalucía, que es como se llama la editorial, no tiene límite. Y la portada también es mi estudio, mi despacho, es una foto hecha por mí desde la mesa donde yo me siento hacer mis cavilaciones y hacer mi trabajo.
0: Abro al azar y encuentro en el capítulo 10, Alegres sin causa.
1: Pues sí, alegres sin causa. Que si tú estás alegre porque ha ganado tu equipo, es una alegría mecánica. La verdadera alegría es la alegre sin causa.
0: Y el tío, ejemplo, que se levanta por la mañana y está alegre ya, por el mero hecho de despertarse.
1: Sí, y la gente incluso, porque yo eso se me ocurrió precisamente en la foto, en el estudio que refleja la foto de la portada, sí. Pasa la gente camino de la feria, porque es la calle Asunción.
0: Ajá.
1: Y yo pensé eso, que muchos no tienen motivos, no están alegres, pero se ponen alegres, alegres sin causa, porque es el mejor sentimiento. No hay mejor sentimiento que la alegría, porque la alegría no se puede contener y se comparte. En cambio, la felicidad es más sospechosa. Por eso yo soy partidario de la alegría.
0: Me encanta esa diferenciación entre la alegría y la felicidad. ¿La felicidad tú crees que es más sospechosa entonces?
1: Sí, yo tengo ahí uno de los aforismos que dice la esperanza está sentada, la fe está de pie y la felicidad tiene cara de tonta. Porque claro, en la que estás feliz es tonto. Te queda, sí. Y además no la comparte. En cambio, la alegría sí.
0: La alegría se proyecta.
1: Por eso se dice, no cabe en sí.
0: De alegría.
1: De alegría.
0: Efectivamente, rebosa, ¿no? Uno de,
1: rebosa. O sea,
0: rebosa todo, de alegría.
1: Todos son ejemplos muy, muy físicos.
0: Es verdad.
1: Y
0: es
1: entonces
0: verdad.
1: La alegría es la que hay que apostar por ella.
0: Mm. En la contraportada hay un texto muy cortito de Andrés Herrera, del Pájaro.
1: Sí, el que hemos escuchado tocando la guitarra con el Silvio.
0: Efectivamente, que dice, desde 1979, Pibe Amador ha sido el hermano que nunca tuve. Una guía y uno de mis mejores amigos. Letrista, músico, batería, cantante, fotógrafo, escritor y un poco más. Este artista polifacético destaca por ser la persona más generosa que he conocido en mi vida. Su talento y humanidad han sido la constante que alumbra su existir. Sevilla, la música y su filosofía no serían lo mismo sin su inestimable contribución. En física, el equilibrio, ni más ni menos. Andrés Herrera, el Pájaro.
1: Hombre, es que el Andrés me quiere a mí, evidentemente.
0: Se nota.
1: Y
0: se
1: yo
0: nota.
1: Lo quiero a él, se nota, se nota.
0: Se nota.
1: Y yo no sabía que los de la editorial, que lo conocen también, pues le pidieron que pusiera un textito final y se ha pasado. Ya quisiera ser yo como él dice que soy.
0: Pues yo creo que sí, que lo eres, que lo bueno. Eres. Por lo que ya te conozco, yo
1: se
0: diría...
1: Se intenta, se intenta.
0: Y por lo que te conocía de lejos, ahora que te conozco de cerca, yo doy fe. Y creo que además todo esto se refleja en el libro. Tus letras, tu música, tu batería, tu faceta como cantante, tu fotografía, tu escritura y tu amor por Sevilla y por tu filosofía particular. Todo eso se recoge en estos apuntes dispares.
1: Sí, pero, como te decía al principio, es el primer libro mío que hablo en primera persona, porque hasta ahora habían sido, como he dicho yo también, servicio público, que también está muy bien hacer el libro de servicio, sí, claro, público, porque a mí no me gusta estar todo el día hablando de mí, pero un poquito en este libro, que no es grande, pues no me parece mal.
0: Hay una foto de un luminoso de Cruzcampo, de un bar, que pone, no busques más que no hay.
1: Eso es de la canción del Betis, no busques más que no hay. Cuando el rey Don San Fernando conquistó Sevilla, ya se preguntó, ¿dónde está mi Betis? Verdes campos de mi California, verde césped del Sánchez Pizjuán, verde quiero ver a toda España y hasta la Real de Sociedad. Por eso, Betis. Silvio, además, era tan extraordinario y tan bueno con sus amigos y con sus músicos, que él era sevillista y no tuvo inconveniente
0: en hacerle encantar esta canción del Betis. Pibe, ¿cuánto hay de realidad en esas letras que le hacías a Silvio? Por ejemplo, ¿cuánto hay de realidad en La ragazza del elevatore?
1: Hombre, normalmente hay absoluta realidad.
0: Ajá.
1: Y el caso de La ragazza, pues es absoluta verdad, puesto que La ragazza del elevatore existió y existe. Era una jovencita atractiva, pero muy jovencita, que salía para el colegio por la mañana del ascensor y solía coincidir con Silvio, que a esa hora no salía él, sino que entraba.
0: Exacto.
1: Después de haberse pegado las huelgas que tanto le gustaban, ¿no? Y Silvio me comentó que le gustaba una muchachita de su bloque, pero que su madre no los amaba. Digo, bueno, ¿cómo te vas a amar la madre si tienes 20 años más que ella, ¿no? Total, que de ahí pues me inspiré y le hice La ragazza del elevatore.
0: ¿Qué heterogéneas eran estas son estas letras, porque era muy heterogénea vuestra vida, de músicos, de amantes de la noche en muchos casos, pero también de letras con una religiosidad popular muy importante.
1: Hombre,
0: con una raíz cultural de Sevilla.
1: Totalmente,
0: también muy importante.
1: Muy apegada al terreno y muy reflejo de lo que éramos, claro. Nos poníamos de Semana Santero, nos poníamos místicos, nos poníamos como teníamos que ponernos, porque éramos del pueblo que éramos. Y claro, hay que, como decía Séneca, hay que ser respetuoso con las costumbres de tu pueblo.
0: Oye, ya has hecho una presentación, pero aunque no te gusta prodigarte mucho, por lo menos coger mucho el coche, pero es verdad que vas a hacer algunas otras presentaciones para Andalucía.
1: Aunque a mí, la verdad, me gusta escribir, pero no me gusta luego todo lo de la promoción.
0: La promoción.
1: Me cansa mucho, pero por eso me cuesta trabajo, pero he aceptado ya un par de salidas o tres, y ahora en junio voy ahí a dos o tres sitios. Pasa que no recuerdo bien la fecha.
0: Bueno, no importa, porque se va a ir anunciando en las redes la presentación de Apuntes Dispares del nuevo libro de Pibe Amador en otros puntos de Andalucía. Los que lo han leído ya, ¿qué te viene de vuelta? ¿Qué feedback te viene?
1: Hombre, normalmente, pues, también eso es así. El que le ha gustado me lo ha dicho. Los que no me han dicho nada, pues a lo mejor no le ha gustado, o no lo han leído,
0: porque
1: de todas maneras es que todavía está poco leído, puesto que solo los que estuvieron en la presentación han podido comprarlo, porque todavía no ha llegado a las librerías.
0: A las librerías
1: físicamente no, aunque por supuesto se puede comprar por Amazon.
0: Se puede comprar por Amazon, y supongo que en la Baja Andalucía, en la página que tenga...
1: La página de la editorial.
0: De claro. La editorial, que es una editorial muy pura, ¿verdad,
1: sí,
0: Pibe?
1: Sí.
0: Porque estoy viendo que tiene libros, por ejemplo, dedicados al Torta.
1: Sí, precisamente el principal editor de mi libro, que Eduardo, uno de los dueños de la editorial, es el autor de ese libro del Torta magnífico. Sí,
0: La leyenda del gallo de Morón.
1: Sí, además, ya te digo, que hacen unos libros realmente interesante.
0: Bueno, vamos a poner el punto y seguido con otra de las canciones cuya letra aparece aquí.
1: Sí, una canción que es un poco como una especie de despedida y que se llama Tres Pasos Hacia el Cielo.

0: y dice bajo la letra en tu libro: esta canción es una recreación en español del tema Three Steps to Heaven, escrita en los años 80 y editada en 1990 por Silvio y Sacramento.
1: Sí, es que está la música de esta canción la hizo un cantante, Eddie Cochran, con 20 años, editó el disco y inmediatamente después tuvo un accidente con un taxi en Londres.
0: Es el que hizo la música,
1: y ¿no? Y se mató, no, sí, bueno. El que hizo la canción original, bueno, que se llama Three Steps to Heaven, Tres Pasos Hacia el Cielo.
0: O sea, que estaba escribiendo su historia este hombre.
1: Y entonces yo, conmocionado, porque me gustaba mucho la canción, cuando me enteré que era lo último que había hecho antes de morirse, pues entonces, imaginando eso, hice la letra de Me voy cerca del cielo junto a vos.
0: Premonitorio, ¿eh? Lo que hizo,
1: hombre,
0: este
1: lo
0: músico.
1: Que le pasó a él, desgraciadamente.
0: Una tragedia,
1: de
0: verdad.
1: Un gran rockero de la época de Elvis Presley.
0: Uh-huh. Oye, pibe, ¿y de las letras que me has dicho que hay alguna inédita, desconocida hasta ahora?
1: Hombre, claro, hay letras.
0: Dime
1: de hecho.
0: Alguna.
1: De hecho, en la presentación del libro, uh-huh, tuvimos la suerte de que un jovencito de 15 años, hijo de Eduardo Pastor, que es el editor, sí, mío y autor del libro del Torta, por ejemplo, sí, pues ese niño vio que tenía canciones inéditas y con 15 años, aprendiendo a tocar la guitarra, tuvo el atrevimiento de ponerle música y cantar en la presentación una canción que se llama Agonizando Vivo.
0: Ajá.
1: Y que dice: quiero ser como Dios Padre, quiero controlarlo todo, quiero estar en todas partes, quiero ser cristiano y moro, por eso Agonizando Vivo.
0: Maravilloso. Por cierto, que yo sé que a ti te gusta mucho mi tierra.
1: Hombre.
0: Y la última de las letras es Bailando por Jerez.
1: Sí, esa se la hice a Tomasito con Los Delincuentes. Y es la música de Cantando Bajo la Lluvia, Singing in the Rain, pero metida por Bulería.
0: Es verdad, es verdad.
1: Y dice Bailando por Jerez. Se la puse aquí un día, Bailando por Jerez. Feliz siempre seré. Lo mismo Breakdance, que flamenco o claqué, como hace Tomasito, Bailando por Jerez. Feliz siempre seré, bailando, si bailo por Jerez. Uy, sí.
0: Maravilloso. Apuntes dispares, aforritmos, refrases y canciones de Pibe Amador es su octavo libro y medio. Y hoy queríamos que nos lo contase aquí, que es su casa, por supuesto, Canal Sur y Andalucía Ahora, donde él siempre nos acompaña los martes con Tócala Otra Vez, que nos encanta escucharlo. Pero hoy queríamos dedicarnos a este libro que acaba de editar La Baja Andalucía y que es una delicia. Gracias.
1: Gracias al programa y gracias a ti.
0: Gracias.

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1: Pues sí, los habituales del programa ya lo sabéis, que los viernes, para dar la bienvenida al fin de semana, siempre llamamos a nuestro experto en motor, el experto en motor de Canal Sur Radio, que es Pedro Sánchez, para que nos ayude con tantas cosas que hay en torno al coche, tantas cosas que hay en torno a la conducción. Lo primero quizá, Pedro, ¿cómo estás? Buenas tardes.
2: Hola Javier, buenas tardes a todos.
1: Bueno, lo primero que nos tenemos que plantear, hoy vamos a hablar del permiso de conducir, que no lo habíamos hecho nunca, y de la hora en la que nos tenemos que enfrentar al examen para sacarnos el carnet, ¿no?
2: Sí, vamos a hablar de ese momento en el que somos un poco más independientes o libres en nuestra vida, porque lo de poder desplazarnos sin depender de nadie o no utilizar el transporte público, es decir, utilizar el automóvil, tener la posibilidad con el permiso de circulación de ser autónomos, de conducir nosotros y tener esa sensación de libertad, que seguramente lo recordarás, ¿no, Javier? El día en el que te examinaste.
1: Bueno, no se me olvida. Hace poco estuvimos hablando de eso porque además se da la circunstancia de que ahora los jóvenes se sacan el carnet bastante más tarde. En las zonas rurales la media sigue siendo los 18 años, pero en las zonas urbanas se ha elevado hasta los 27. Se ve que hay otras opciones de movilidad, pero al fin y al cabo es verdad que la libertad que te da tener tu carnet de conducir y tu vehículo, ya sea un renting, como decíamos el otro día, o un vehículo propio o de cualquier otra manera, eso es un momento por el que pasa casi todo el mundo. Hay quien no tiene carnet, pero y que no se nos olvida nunca, Pedro.
2: No se nos olvida nunca. Un dato o un par de datos. Solo el 46% aprueba a la primera el teórico. Uh-huh. Y en el práctico las cifras son más graves. En el práctico apenas un 27% lo consigue en el primer intento.
1: No, o sea, me digas.
2: Está la cosa difícil. Lo que pasa es que no es intención de los monitores o de los examinadores suspender a nadie. Lo que pasa es que la gente no va del todo ensayada o preparada. Vamos a escuchar, si te parece, a Manuel Fernández.
1: Venga.
2: Que es un veterano examinador de tráfico con una larguísima trayectoria. Primero que nos explique cómo se llega a ser examinador de tráfico, porque es un trabajo que no está, en fin, no pensamos muchas veces en él, ¿no? Vamos a ver cómo se llega a ser examinador de tráfico.
3: Hay dos vías: el acceso directo a la plaza de examinador, que es una oposición libre, y luego también desde dentro de la administración, cuando ya eres funcionario de la Administración General del Estado, pues salen unas plazas de promoción interna. Ahora mismo hay dos accesos. Antiguamente había solamente uno, que era cuando ya estabas dentro de la administración y podías hacer una promoción interna. Se puede hacer, ya le digo, desde la calle, por acceso directo o siendo examinador. Las dos vías son igual de válidas y el resultado es el mismo.
1: Oye, pues esas son las maneras de llegar a ser examinador de tráfico. Efectivamente, que muchas veces no nos lo planteamos, que por cierto es un sector que ahora está en pie de guerra pidiendo mejoras legislativas y mejoras al gobierno, todo lo que son las autoescuelas y los examinadores de tráfico, y que son la última barrera que tenemos que pasar antes de tener el permiso de conducir.
2: Claro, hay que tener en cuenta que es un sector que tiene un gran compromiso social, es decir, ten en cuenta que en ellos está en poner en la mano de una persona el permiso para que pueda llevar a un vehículo, que es una herramienta que es muy peligrosa, como sabemos. El vehículo, si no está en buenas manos, pues daros cuenta, ¿no? La responsabilidad de quien tiene que admitir que tú eres una persona válida para conducir. Y claro, como decimos, no es la intención suspender, pero sí ser cauteloso y poner en buenas manos, ¿no?, el automóvil. Hay que hablar también de los nervios. Aquel día, el primer día, o sea, el día que nos examinamos, no sé si a la primera, a la segunda. ¿Tú fuiste a la primera, Javier?
1: Yo fui a la primera y fíjate que estaba pensando en el porcentaje que has comentado antes, que me ha parecido bastante bajo, el del 20-tantos% que aprueban a la primera, porque además el otro día lo comentamos con los oyentes, con la familia de Andalucía ahora en nuestra terapia de grupo, y mucha gente llamaba diciendo que lo había sacado a la primera, pero se ve, no sé si es que antes era más sencillo o nos preparábamos mejor, pero se ve que ese porcentaje, como tú dices, ahora mismo es del 27, has dicho, 27% a la primera, el práctico.
2: Sí, exacto, y es una cifra muy baja, ¿eh?
1: Muy baja.
2: Hay muchísima gente que suspende la primera vez que se presenta al práctico. Lo que ocurre es que no sé exactamente ya de qué depende, si es falta de práctica o son los nervios o,
1: en ya. Fin,
2: o
1: es que han metido, tú te lo sacaste es que a la primera aplicado, también.
2: Han añadido mucho contenido.
1: ¿Tú te lo sacaste también a la primera?
2: Sí, yo me lo saqué también a la primera. Yo ya venía con el carnet de moto y claro, me valió, por ejemplo, el teórico que tenía de la moto y ya me examiné, si lo saqué a la primera. Bueno, también tuve mucha suerte. Claro, depende también de lo que, del itinerario, del recorrido que te pongan, del tráfico que haya ese día. Depende de
1: son muchos factores.
2: Bueno, vamos a ver cómo se puede gestionar. Nos lo dice un experto, Manuel Fernández, examinador. ¿Cómo se gestionan los nervios ese día del examen?
3: Los nervios los hemos pasado todos los que nos hemos examinado de algún carnet hemos pasado los nervios. Muy, muy, muy raro los que vienen tranquilos, muy raro, muy raro. Y bueno, la condición principal es venir tranquilo. Es fácil decirlo, pero muy difícil que se consiga. Pero bueno, no pasa nada, hay que intentar de mentalizarse de que no pasa nada, de que hay que ir a demostrar lo que se sabe y nada más. No le van a pedir más que en el día a día.
1: Bueno, pues nada, hay que ir, es muy difícil, ¿eh? Aquí, nunca mejor dicho, la teoría es sencilla, que es, vamos a ir tranquilos, la práctica, es verdad que cuando se llega al examen, al práctico y al teórico, yo diría que también se llega con muchos nervios, ¿qué vamos a hacerle? Pero es así, es muy difícil evitarlo, pero bueno, está bien ahí la recomendación, está bien la recomendación.
2: Lo que nos dice también Manuel es que dentro de esa posibilidad de gestionar bien los nervios es una buena proporción de preparación, es decir, de ensayo. Esto sí lo recomienda.
3: Primer consejo, si me permite, para venir a examen es que tenga una buena y una sólida formación. Y eso es fundamental, y atender y seguir los consejos del profesor, que es el único profesional que le puede ayudar. Los consejos que nos dan personas ajenas a esta profesión, pues no son válidos, al contrario, la mayoría de las veces son contraproducentes. Siempre atender al profesor y seguir sus consejos, nada más.
1: Sí, señor, cuando vamos preparados los nervios a lo mejor se pueden aplacar un poquito, pero esto sirve también, estaba escuchando a nuestro invitado y estaba pensando pues en todos los que se van a examinar ahora de la antigua selectividad, que normalmente casi todo el mundo aprueba, normalmente van bien preparados, pero los nervios son inevitables. Pues aquí sucede un poquito lo mismo, pero es verdad que cuanta más práctica y más preparación, obviamente mejor, mucho mejor a la hora de presentarse al carnet de conducir.
2: Sí, porque lo que decíamos, Javier, que no es la intención del examinador suspendernos. Lo que pasa es que nos va restando todo el error que hagamos, con lo cual, pues al final terminamos cometiendo más errores de la cuenta por esto, por los nervios. Le vamos a preguntar también a Manuel Fernández si ha cambiado mucho el examen de cuando nosotros nos examinamos, allá por los años 80 o 90, al presente.
3: Hace años, pues el examen, digamos que era distinto, puede que más fácil, duraba menos tiempo, se exigía menos maniobra que hoy son obligatorias a la hora de valorar el resultado final, y la conducción ha cambiado mucho, mucho, y no a mejor. O sea, hay muchas más dificultades por los vehículos que están en la vía. Hoy pues tenemos desde los ciclistas, los vehículos de movilidad personal, ha cambiado mucho. Y luego, pues bueno, también es que antiguamente pues se iban y a probar suerte. Eso de probar suerte es malísimo. Hay que tener, insisto, una buena formación y venir bien preparado. Si vienes con un 100%, con los nervios se te quedan un 70%. Si vienes con un 70%, con los nervios ya está por debajo del 50% y ya claro, no hay posibilidad.
1: Claro, claro. Probar suerte aquí no vale, no es nada recomendable, Pedro, probar suerte en un momento como este.
2: No, para nada, todo lo contrario. Si vas bien preparado, es lo que dice Manuel, se te va a restar la parte de los nervios, del el estrés que puedas tener en ese momento, pero bueno, vamos a gestionarlo lo mejor que podamos con la experiencia, todo lo que podamos practicar. El problema es la economía, Javier, que es que vale
1: claro,
2: muy caro.
1: Esa es otra, efectivamente.
2: Bueno, vamos a hablar de la responsabilidad, de lo que decíamos al principio. Nos lo cuenta Manuel, nos habla de que poner el carnet en manos de una persona que comete errores puede llevar a una situación grave, ¿no?, complicada.
3: El objetivo del examinador no es suspender a nadie, eso nunca lo ha sido, no, al contrario. La medida de lo posible, pues tratamos de ayudar al alumno siempre en todo lo que es posible, claro. Pero tenemos que valorar, es que es una responsabilidad muy grande el ponerle a una persona que está apto para el día siguiente, pues un coche que pesa 1.300 kilos y meterse en la misma carretera en la que vamos nosotros, va un ciclista, va un peatón, tal, ¿no? Entonces esa responsabilidad es muy grande. Tienes que tener muy claro que va bien, que el alumno tiene esa suficiente seguridad como para ir solo. A ver, luego habrá pequeños fallos y tal que se van corrigiendo en el día a día, pero un mínimo de seguridad te tiene que dar y esa certeza de que va a ir solo y bien. Entonces, pero vamos, comerse a nadie, no, no somos ogros, al contrario, somos personas tan normales como el resto.
1: Amén, es lo único que se puede decir a esta reflexión de Manuel. Evidentemente que tienen esa responsabilidad de que la persona que se saque el carnet, que apruebe el permiso, esté preparada y no sea un peligro en la carretera, lógicamente.
2: Claro que sí. Yo me quedo solamente con la reflexión anterior que había hecho también de restar el 25% de los nervios a la preparación que lleva. Si es de un 100%, se te va a quedar en un 75%, pero si es de un 75%, vas a estar en el suspenso casi. Entonces,
1: sí, señor.
2: Cuanta más preparación, mejor.
1: Sí, señor. Pedro Sánchez, siempre muy preparado todos los viernes con nosotros en Andalucía Ahora. Es un lujo tenerte, compañero, y la semana que viene seguiremos hablando de motor, de coches, de motos, de camiones y de todo lo que sucede en la carretera y en nuestras calles al volante y en marcha. Gracias, Pedro. Un abrazo.
2: Un abrazo para todos. Buena tarde.

0: Andalucía, 7 de la tarde.
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2: El incendio forestal en la Puebla del Río, Sevilla, sigue activo a esta hora con una veintena de efectivos del Infoca trabajando en su control. Los medios aéreos ya se han retirado, informa Patricia Zarandieta.
3: En la localidad sevillana de la Puebla del Río han estado ardiendo una zona boscosa sin viviendas cercanas, por lo que no hay riesgo para la población. Los efectivos del Infoca trabajan en tierra ya sin medios aéreos para darlo por controlado hasta su completa extinción. Mientras el otro incendio forestal en el paraje El Centenillo de la Carolina en Jaén, su evolución es favorable, ya se encuentra estabilizado y según publica hasta ahora el diario Jaén Hoy, un efectivo de los bomberos de la Carolina ha resultado herido durante las labores de extinción, mientras el fuego registrado en el rincón del Membrillo en Doñana ya está controlado. Permanece un retén del Infoca para evitar que puedan reavivarse las llamas.
2: La Audiencia Nacional ha decretado prisión provisional sin fianza para uno de los 10 detenidos en la macrooperación antiyihadista que se ha desarrollado esta semana en 5 provincias españolas, entre ellas Málaga. A los 9 que se ha dejado en libertad se les ha imputado como medida cautelar comparecencias periódicas en el juzgado más cercano a su domicilio y a uno además se le ha impuesto la prohibición de salir de España. A los 10 se les imputa un delito de terrorismo así como financiación y adoctrinamiento terrorista. La Policía Nacional ha detenido a 7 personas presuntamente integradas en 2 bandas organizadas dedicadas a hurtos en la línea de cercanías de Málaga. Más datos desde la Costa del Sol. María Ibáñez.
4: La policía en una primera fase detuvo a 5 varones integrantes de un grupo de origen rumano. Una semana después la policía detuvo a 2 mujeres de origen bosnio-croata pertenecientes a otra organización que utilizaba el mismo método para los hurtos a usuarios del tren. Unos y otras, tras sustraerle la cartera o bolsos a los clientes en el tren, se dirigían a diferentes entidades bancarias donde utilizaban las tarjetas de crédito robadas para efectuar reintegros en efectivo.
2: Más asuntos. La presidenta de la Comisión Europea, Ursula von der Leyen, ha anunciado a Peter Magyar, nuevo presidente de Hungría, que tras haber llevado a cabo varias reformas en la dirección marcada por Bruselas, como la autorización para celebrar el Día del Orgullo en Budapest, la Unión Europea desbloqueará pagos millonarios de fondos europeos al país.
5: Me alegra mucho anunciar hoy que podemos liberar 10.000 millones de euros para Hungría.
2: Al menos 6 personas han muerto en el sur del Líbano por ataques israelíes. María Martín.
6: Han sido ataques a diferentes puntos del sur del país. Un agente de policía ha fallecido en un bombardeo con dron contra una localidad a unos 84 kilómetros al sur de Beirut, la capital. Otras 4 personas han fallecido en un ataque aéreo a la entrada de la histórica ciudad de Tiro, mientras que otra persona fallecía en un bombardeo contra una localidad cercana. Antes de conocerse estas muertes, el Ministerio de Salud Pública libanés anunciaba que tan solo entre marzo y mayo la cifra de fallecidos superaba las 3.300 personas.
2: Los trabajadores del metro de Granada han decidido hace unos minutos

0: El Pleno del Ayuntamiento de Jerez ha respaldado la adhesión a la ciudad de las redes, a la Red Española de Capitales de la Cultura, informa desde allí Pilar Lara.
1: La incorporación a esta red va a permitir compartir experiencias y proyectos con otros municipios, reforzar la planificación de políticas culturales, pero sobre todo darle continuidad al trabajo realizado con motivo de la candidatura de Jerez a la Capital Europea de la Cultura 2031. La alcaldesa María José García Pelayo.
2: Es que era un camino difícil, pero un camino que merecía la pena. ¿Por qué? Pues porque la oferta cultural de nuestra ciudad no estaba ordenada, estaba desordenada. Teníamos que identificar los grandes valores de Jerez para ponerlos, para promocionarlos.
0: Tenemos a esta hora de la tarde 23 grados en Cádiz, 25 en Almería, 27 en Málaga, 29 en Huelva, 33 en Granada, 35 en Jaén y 37 en Córdoba y Sevilla, donde hasta las 8 continúa el aviso amarillo por altas temperaturas. Andalucía, 7 y 4 minutos de la tarde.
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7: No todos los días tenemos la oportunidad en Andalucía Ahora de hablar del pensamiento y de hablar con uno de los grandes pensadores que tenemos en nuestro país, uno de los grandes filósofos que tenemos en España. No todos los días tenemos la oportunidad, pero sí es cierto que esta temporada, porque él además es muy prolífico, es la segunda ocasión en la que tengo el honor y el placer de saludar a José Antonio Marina. José Antonio, ¿cómo estás? Buenas tardes.
8: Hola, Javier. Buenas tardes. Bueno, ya con esta introducción ya estoy retomando satisfacción.
7: Nada que no hayas demostrado de sobras con tu obra, con tu palabra, José Antonio, con tus libros. Tenemos uno nuevo sobre la mesa, La vacuna contra las adicciones, inmunología mental para una especie vulnerable. Me lo puedo imaginar, pero ¿qué es lo que te ha llevado justo en este momento a escribir justo este libro?
8: Bueno, después del anterior en que había tratado por qué, si somos tan inteligentes, hacemos tantas insensateces, quería poner esa teoría en práctica con un problema concreto. Y de los problemas concretos que tenemos en todo el mundo, el tema de las adicciones es profundo, es gravísimo y además va en expansión. Entonces me interesaba decir, ¿qué podemos hacer? ¿Por qué estamos fracasando en todas las campañas que se hacen en contra de las adicciones? Y mi idea es que no las comprendemos en toda su complejidad, en toda su profundidad, y que ahí sí puede ayudarnos la filosofía, de manera que es un libro de filosofía para demostrar que la filosofía sirve para algo. ¿Cómo para algo? Sirve para mucho, que es para intentar resolver los problemas más urgentes, más profundos y más complejos que tenemos. Y por eso he escrito este libro.
7: Hablas, José Antonio, en el libro de, bueno, de hecho el subtítulo, digamos, citas la inmunología mental. ¿En qué consiste exactamente esta aproximación y cómo se diferencia lo que propones o de lo que hablas en el libro pues con los enfoques tradicionales de las adicciones, los enfoques que nos vienen contando tradicionalmente los médicos o los psicólogos?
8: Bueno, en primer lugar es que las adicciones, de ser un problema de seguridad pública,

0: Es decir, en España, por ejemplo, el tema de las drogas antes dependía del Ministerio de Interior, porque era un problema de orden público. Luego se comprendió que era un problema médico y entonces ha pasado al Ministerio de Sanidad. Pero claro, a mí no me interesa el tema de cuando una adicción está ya consolidada, eso es un problema médico. No, me interesa por qué se llega a esa situación. Es decir, ¿cuál es el camino que lleva a un chico o una chica normal a irse metiendo en esa especie de mundo desconocido y de mundo peligrosísimo que es el tema de la adicción, no solo a las drogas, sino a adicciones que están siendo cada vez más numerosas y cada vez más plurales, porque ahora tenemos adicciones a las redes sociales, tenemos adicciones a la pornografía, tenemos las tradicionales de a las drogas o al juego. De manera que ¿por qué están proliferando las adicciones? ¿Qué estamos haciendo mal? Y a mí eso sí me interesa y me parece que es un tema importante, porque nos permite descubrir que todos somos vulnerables a las adicciones y que además vivimos en una sociedad adictiva que por muchos caminos convergentes facilita la dependencia. Es decir, estamos por una parte, la sociedad presiona a que seamos dependientes, que es dependientes del consumo, dependientes de las ideologías, dependientes de la bipolarización, dependientes de los movimientos fanáticos. Pero por otra parte, en la educación estamos educando unos sujetos muy poco resistentes, que se frustran con mucha facilidad, que tienen muy pocos recursos para resolver problemas. Y ese es el centro de mi contribución. En el origen de la mayor parte de las adicciones, lo que hay son personalidades desbordadas porque son incapaces de enfrentarse a los problemas de todo tipo que se le vienen encima. ¿Cuál es mi solución? Que necesitamos enfocar la educación para fortalecer la capacidad de resolver los problemas. Y que eso tiene que ser el centro de nuestra educación, Javier.
1: Es verdad que todos somos muy vulnerables, todos, jóvenes, adultos, mayores, a las adicciones. Hablas de la chapuza evolutiva de nuestro cerebro. Y también hablas de una mala solución, José Antonio, y esto es muy interesante, creo también, al aburrimiento.
0: Sí, una de las causas que lleva al consumo de drogas, porque esto tiene una especie de tobogán peligroso. Empiezas por un consumo casi accidental, porque te lo ha dicho un amigo, porque estás aburrido, pues porque estás de fiesta, porque, bueno, y eso pues no tiene importancia. Ya el siguiente paso es cuando abusas de esa solución para el aburrimiento o para la timidez. Y al hablar de abuso es porque eso ya empieza a producir algunos efectos nocivos. Y luego el tercer paso es cuando del abuso pasas a la adicción, en que centras toda tu vida en ese consumo o en esa actividad porque ves en ella la única solución posible a tu angustia, a tu aburrimiento, al sentimiento de vacío, que es una cosa que muchos adictos dicen, no, es que necesito llenar el sentimiento de vacío, es que si no tengo esto, no tengo nada. Y muchas veces cuando les preguntamos, ¿y por qué no dejas esto? Y, bueno, porque es que si dejo esto, es que es lo único que tengo, es que ¿qué hago entonces con mi vida? De manera que ahí se ve que estamos manejando problemas muy, muy profundos y muy complejos, y uno de ellos es, sin duda alguna, la dificultad de resolver el problema del aburrimiento o del sentido general de la vida. Es decir, ¿qué demonios hago aquí?
1: Sí.
0: Y eso es una mala actitud, porque efectivamente favorece el acercamiento a las adicciones.
1: No soportamos el aburrimiento, no sabemos combatirlo, estamos en una sociedad adicta. ¿Hasta qué punto influyen estos nuevos reclamos, las nuevas tecnologías, bueno, ya no son tan nuevas, ¿no? Los móviles, las redes sociales, en que este individualismo moderno, José Antonio, en que seamos una sociedad adicta?
0: Mira, hace no más de 2 semanas, un jurado de Los Ángeles condenó, por primera vez que yo sepa, a grandes plataformas, una de ellas era Facebook, ante una querella de una chica que en este momento tiene 22 años, que les acusó de haber hecho de ella una drogadicta a las redes. Y efectivamente la juez le dio la razón porque comprobó que las tecnologías digitales, las plataformas, las redes sociales, están diseñadas para ser adictivas.
1: Así es.
0: Voy a poner un ejemplo porque el mismo inventor dijo, esta es una tecnología hecha para crear adictos. El scroll infinito, el pasar las pantallas con el dedo, es decir, el saber que tienes ahí una fuente de estímulos breves, inmediatos, potentes e inacabables. Bueno, yo te voy a contar una anécdota que tiene gracia. Yo hace unos días estaba buscando un documental que había visto hace mucho tiempo sobre la construcción de un aeropuerto en una zona sísmica peligrosa de Japón. Uh-huh. Muy bien, lo encontré. Bueno, una hora y cuarto después estaba viendo cómo un gato se comía una boa. Vamos a ver, pero ¿cómo he llegado a esto? Bueno, pues porque he ido pasando una cosa a otra y todas eran muy divertidas. Cortitas, divertidas, pasaban. A ver qué. Eso es un sistema de conductista de refuerzos positivos y entonces acabas captándote la atención, que es el centro, en último término, de todas las adicciones. Hay algo que capta mi atención y ya no puedo pensar en otra cosa. Esos son, tienes tu razón lo que decías, son chapuzas evolutivas. Sabemos que nuestro cerebro tiene un sistema neuronal de recompensas que es muy frágil, se equivoca con facilidad y le manipulamos con facilidad. Bueno, lo importante es esto, este defecto viene de fábrica. Vamos a ver si somos capaces de prever sus efectos y de corregir sus efectos. Por eso el libro es al final optimista. Bueno, es que tenemos muchos medios para arreglarlo. ¿Por qué no lo ponemos? Porque la sociedad, por muchos intereses mezclados, no es que haya una confabulación, una conspiración mundial, favorece esta especie de que seamos sujetos vulnerables, sujetos manipulables. Los políticos les interesa que los votantes seamos dóciles, los vendedores que los compradores sean compulsivos, los sacerdotes de cualquier religión que no seamos muy críticos, y claro, todo eso va formando una especie de personalidad claudicante que su sistema defensivo, su sistema inmunológico mental tiene muy pocas defensas, y como estamos rodeados siempre de patógenos mentales, de virus mentales, de falsas noticias, de marcos de insensatez, pues si no fortalecemos nuestro sistema inmunitario, vamos a caer presos de cualquier cosa, entre ellas las adicciones.
1: Me alegra saber, José Antonio, que el libro nos ofrece esperanzas en el futuro. Nos ofrece, de hecho, en su propio título, una vacuna.
0: Termina Javier con una cartilla de vacunaciones igual. Vamos a ver, esta primera vacuna hay que dársela al niño en este momento. Pues lo mismo, conocemos qué es lo que podemos hacer para fortalecer la capacidad de reacción de las personas, el que no se encuentren tan perdidas y tan inermes. Pero vuelvo a decirte, no es un libro de autoayuda, es un libro de filosofía. Es decir, se lo voy a explicar para que vea que no está lleno de buenas intenciones, sino que la filosofía aprovecha todo lo que la ciencia dice y luego intenta ir un poquito más allá.
1: La filosofía viene al rescate y no está nada mal, y lo hace de la mano de José Antonio Marina, la vacuna contra las adicciones, inmunología mental para una especie vulnerable. ¿Cuál sería el primer ingrediente o el ingrediente más importante de esa vacuna entonces, José Antonio?
0: Bueno, el primero que hay que conseguir es, hay que desarrollar el... Hay que construir la voluntad. ¿Cómo construir la voluntad? Claro, nos hemos equivocado. Ya sabes que el concepto de voluntad, la psicología lo rechazó a principios del siglo pasado y no ha vuelto a hablar de ella. Y bueno, tenían parte razón, porque es que habíamos estado repitiendo que la voluntad era una facultad con la que nacíamos, y eso es mentira. La facultad es un hábito que adquirimos si lo aprendemos. Entonces, al olvidar esto, hemos pensado que todo el mundo tenía voluntad y, por lo tanto, que todo el mundo tenía libertad de nacimiento. No es verdad. Todos nacemos dependientes y el proceso de educación es un proceso de irnos liberando poquito a poco de un montón de cosas, pues de nuestros deseos, de nuestras perezas, de nuestros miedos, de la influencia de los demás, y que entonces este es el asunto. Vamos a ver si si convencemos

0: pasar algunos de los sonidos que nos han acompañado, que han confeccionado la banda sonora de Andalucía Ahora esta semana. Nosotros siempre la llamamos la semana que vivimos peligrosamente. Y vamos a empezar rescatando las palabras que hoy nos ha dedicado el gran Pibe Amador, que presenta su nuevo libro, un libro en pequeño formato pero que dice mucho de sus canciones, de su vida, de sus anécdotas, de su historia, pero un libro para que nadie se agobie demasiado, Pibe.
1: He hecho este libro con estas cosas breves, con artículos breves, con aforismos, con refrases y luego con una selección de letras de canciones mías, unas conocidas y otras incluso inéditas, porque como la gente ahora le cuesta mucho trabajo leer con esto de los móviles,
0: sí. Pues
1: tú pones a mucha gente a leer 4 folios y al segundo folio están agobiados.
0: Hemos hablado mucho de música esta semana, como es habitual en este programa. Javier Esteban es el director de un festival que la va a liar parda, Icónica, en Sevilla.
2: La verdad que sí, que estamos muy ocupados porque, bueno, ya está la producción en marcha. Y, bueno, eso al final acontece que todo lo que hemos estado trabajando este año, en estos meses, pues todo ahora hay que ponerlo en orden y desarrollarlo en la Plaza de España con el máximo cuidado y bueno, la emoción nos embarga porque se viene una edición que creo que va a ser histórica y estamos deseosos de disfrutarla.
0: También hemos tenido tiempo estos días para hablar sobre la muerte en extrañas circunstancias del fundador de Mango. Ya sabéis que está acusado su hijo de ser el asesino, el causante de esa muerte. Nos ha contado algunos detalles, nos contaba algunos detalles un periodista especializado en sucesos como Borja Fernández.
3: Es que la versión del hijo no cuadra para nada. Justo donde cae el fundador de Mango es el único punto de toda esa subida donde no hay barreras de seguridad. Y también muy importante los datos de la autopsia. Era más compatible, digamos, las lesiones que presentaba el cadáver con lo que sería un empujón que con lo que sería un desprendimiento fortuito en el que el fundador de Mango hubiera intentado agarrarse y hubiera tenido heridas en las manos.
0: El miércoles pasado se vino a Andalucía Ahora a estrenar su nuevo trabajo, Alejandro Astola.
4: Traemos pues una canción preciosa que no puede ser más verdad y no puede ser más pura. Y yo creo que es lo mejor que tiene la canción. La canción es buena, pero el motivo es mejor todavía, que es una declaración de amor entre dos amigos que llevamos toda la vida juntos, cantándonos, riéndonos, llorándonos. Hemos estado arriba, hemos estado abajo. Aparte de traer verdad, hemos hecho un videoclip que suma ya, si la canción era bonita. Le da una imagen y le da una cosa de emoción que...
0: Y también hemos hablado mucho estos días de incendios, del de Málaga, del de Doñana. Carmelo Domínguez es instructor de bomberos y nos hablaba de la regla del 30.
5: La zona, la orografía, interviene mucho en la propagación de un incendio. En los incendios forestales, la denominada regla del 30. Vientos superiores a 30 kilómetros por hora, humedad relativa inferior al 30%, temperatura superior a 30 grados Celsius.
0: Y todo esto ha sido gracias a vosotros, gracias al trabajo de Miguel Alba en la realización técnica y gracias a un equipazo de producción con Estíbaliz Martínez, Kiko Canterla, con Maruca Bermúdez, con Mariló Seco y también con nuestra gran Lucía Escudero. Nosotros nos vamos, volvemos el lunes ahora el programa de turismo de Canal Sur Radio, Destino Andalucía, con el gran Eduardo Ramos. Adiós.

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1: 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Bienvenidas y bienvenidos una semana más al programa de turismo que cada 7 días pueden escuchar aquí en Canal Sur Radio y en Radio Andalucía Información. A principios de verano se celebra la edición número 45 del Festival de la Guitarra de Córdoba, un evento que aúna espectáculos musicales, clases de guitarra y la oportunidad de visitar y disfrutar de la única capital española que tiene 4 patrimonios de la humanidad. A continuación nos vamos al circo y les vamos a llevar hasta Curius, gabinete de curiosidades, que tras recorrer Sevilla comienza en Málaga su periplo, un espectáculo que abre las puertas a un universo donde la imaginación y la curiosidad lo hace todo posible. Y para comenzar, visitamos el Parque Minero del Mármol, que en muy pocas fechas va a revolucionar la oferta turística de Macael, en Almería, con la apertura de este parque minero que destaca, entre otros, por

0: situamos en Macael, donde está a punto de inaugurarse el Parque Minero del Mármol, un proyecto que promete revolucionar la oferta turística de este municipio almeriense. Este ambicioso plan, que verá la luz a principios de julio, busca posicionar al municipio como un referente de turismo industrial sostenible en España, al tiempo que enriquece la conexión histórica y cultural de su comunidad con la cantera. Este parque minero aspira a ser un destino competitivo singular, a nivel de otros como por ejemplo el de Río Tinto, con una inversión que ha superado los 2 millones de euros. Paco Orduña es técnico de turismo y patrimonio en el Ayuntamiento de Macael. Paco, ¿qué tal? Muy buenas.
1: Hola, muy buenas.
0: Después de varios, iba a decir meses, no, después de varios años, imagino, de proyectos, ya parece que está a punto de acabarse este parque minero de mármol, a punto de poder inaugurarse, ¿no?
1: Está a punto ya de terminarse lo que es la ejecución. Luego empieza otra fase también importante y no menos complicada, que lo que es la explotación para que sea todo un éxito. El Parque Minero de Macael está en un paraje que se llama Macael Viejo, que es donde estaba Macael hasta el siglo XVI, cuando se expulsaron a los moriscos después de la guerra de las Alpujarras. Entonces está en pleno centro de la zona de explotación de las canteras, a 3 kilómetros del pueblo. Entonces lo primero que se van a encontrar es una vía que va a ser como para hacer con bicicleta y también como para hacer andando, entre el pueblo, que va a conectar el pueblo, donde tenemos el Museo del Mármol y un montón de atractivos también relacionados con la cantería, con el propio Parque Minero. Allí en el Parque Minero se han rehabilitado varias edificaciones tradicionales de cantero y que te dan paso a una gran placeta entera de mármol. Tú tienes el suelo de mármol, pero no es que hemos puesto el suelo, sino que el fondo por abajo de la cantera, que es de mármol. Y un frente de cantera de 60 metros de altura. Entonces, es muy tradicional que aquí en Macael pues se acumula el agua de lluvia en el fondo de las canteras y forma unas lagunas de azul turquesa. Y vas a ver, pues, esa laguna de azul turquesa, el entorno que se ha reforestado con árboles y arbustos autóctonos de lo que te encuentras aquí típicamente en la zona, y te da paso a un camino de vértigo. Un camino de vértigo que te va a permitir recorrer lo que es ese frente de cantera, sintiendo el mármol, tocándolo, viendo de cerca las vetas, sintiendo, digamos, el vértigo pues que sentían los canteros cuando se bajaban con soga para quitar lo que ellos llamaban las pegas, que eran las piedras que están sueltas. Uh-huh. Y nos va a dar acceso a dos miradores, uno intermedio que está a 25 metros y otro superior que está a 60 metros.
0: Wow.
1: Parte de esos miradores además van a tener el suelo y la barandilla de cristal, y las vistas son excepcionales.
0: Claro.
1: Te da acceso a la parte alta, que es donde está el yacimiento arqueológico de Macael Viejo, que tiene tres niveles de ocupación. Tiene un nivel de ocupación neolítico, tiene un nivel de ocupación romano y tiene un nivel de ocupación islámico hasta la expulsión en el siglo XVI. Entonces, los tres niveles de ocupación están relacionados con la cantería del mármol de Macael. Entonces, tú vas a poder ver ahí un montón de restos de tumbas, de casas, un montón de elementos que están relacionados con la cantería del mármol. Uh-huh. Y abajo tenemos una sala inmersiva, en donde vamos a tener un vídeo en el que se va a ver la evolución de la cantería del mármol y vamos a ver cómo era Macael recreado, tanto en época neolítica, romana como islámica, y su relación con el mármol.
0: Recientemente en este programa habíamos hecho hace no muchas semanas el tema de las minas de Río Tinto, ¿no? Como un lugar de turismo industrial de referencia en nuestro país, de los más visitados, si no me equivoco, y yo imagino que con lo que estáis abriendo ahora en Macael va a ser una cosa muy parecida, porque claro, estamos hablando de una actividad que lleva, no sé si cientos o miles de años y que todavía sigue estando en vigor, ¿no?
1: Hay un montón de cosas que nos acercan a Río Tinto, ya no solo el tema de una explotación minera que está activa y, como tú dices, también que viene de un montón de años atrás, sino también, por ejemplo, son destinos turísticos que son de interior, pero que están más o menos a media hora de la playa y de centros emisores que localizados en la playa, en fin, tenemos los dos un museo, un montón de historias, y entonces, de hecho, hemos firmado una alianza estratégica entre los dos parques, al que vamos a ir sumando otros parques mineros, para pues proteger todo este patrimonio minero y también para poner en valor y comercializar y crear marca entre los parques mineros de Andalucía en principio, y luego lo queremos extender también al resto de España.
0: Oye, para aquellos que no lo conozcan, a día de hoy, el mármol de Macael, ¿cómo está, digamos, la salud, ¿no?, de lo que se trabaja ahí, lo que se exporta? ¿Es una actividad económica todavía muy importante? ¿Cómo está la cosa por ahí, Paco?
1: Bueno, es una actividad económica fundamental, ya no solo para toda la comarca, sino para la provincia de Almería. Más o menos hay la mitad de las reservas de mármol agotadas, nos falta la otra mitad, pero lo bueno es que Macael pues sufrió, digamos, como una reconversión, y entonces aquí no solo se explota el mármol local, ¿no?, sino que se traen piedras y mármoles del mundo entero, y hay pues un tejido empresarial con varios centenares de empresas, pues que hacen de todo, desde un centro comercial, un palacio pajeque, una chimenea, las terminaciones, por ejemplo, de la Sagrada Familia en Barcelona. Pues hay un montón de empresas diversificado lo que es la elaboración de edificios y de objetos de mármol.
0: Imagino que también es una forma de atraer un poco al turismo, que a nivel de Andalucía, ¿verdad?, que a lo mejor no todo el mundo va por esos lugares, pero claro, con la apertura de esta, la comarca en la que está, y no la provincia de Almería, con lo que tiene también, va a servir un acicate los próximos años para que más gente quiera y pueda visitaros, ¿no?
1: Yo creo que sí, que se están desarrollando últimamente muchos proyectos aquí en la provincia de Almería, que va a terminar siendo pues una provincia referente, especialmente en el tema del turismo industrial.
0: Pues nada, Paco Orduña, técnico de Turismo y Patrimonio del Ayuntamiento de Macael, muchísimas gracias por estar en el micrófono de Canal Sur Radio de Destino Andalucía, y que vaya todo muy bien.
1: Muchas gracias.
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0: La apertura de un universo donde la imaginación y la curiosidad lo hacen todo posible. Una combinación de acrobacias espectaculares con un refrescante toque de poesía, arte y humor. Una evasión de la realidad que desvela un universo festivo de inspiración en el que lo inesperado acecha en cada esquina. Esto de lo que estamos hablando son algunas de las cosas que se dice del nuevo espectáculo del Circo del Sol, Curious, Gabinete de Curiosidades, que a partir del próximo 4 de junio llega a la capital malagueña después de haber recorrido, entre otros lugares, como Sevilla, Bilbao o Alicante. Para hablar de este espectáculo tenemos con nosotros a Bruno Esteban Pitarch, que participa dentro del mismo. Bruno, ¿qué tal? Muy buenas.
4: Hola, muy buenas.
0: Oye, primera pregunta obligada, ¿qué es lo que haces exactamente tú dentro de este espectáculo, Bruno?
4: Mira, pues yo soy músico de la banda, pertenezco a la banda, somos 7 músicos. Mi rol, yo soy el guitarrista y, bueno, poco multiguitarra. Después también toco el banjo, guitarra clásica, guitarra acústica, hay unos temas más rockeros. Pero bueno, el rol principal, digamos, que soy el guitarrista del show.
0: Oye, aquellas personas, sabemos que son cientos miles, ¿no? O mejor dicho, miles, las personas que ya han visto en España en este espectáculo, que ahora, como decíamos, recala en Málaga. ¿Qué se puede contar sin desvelar demasiado de qué se van a encontrar aquellas personas que vean este espectáculo del Circo del Sol?
4: Pues tú lo has introducido perfectamente. Hay una frase, ¿no?, que dice que todo el mundo, o nosotros mismos lo decimos los artistas, ¿no?, de cómo identificamos curios o cómo definimos curios en una frase, es que pues lo imposible es posible, ¿no? No tal vez de la forma que lo esperas, esa es la gracia del show, como tú bien decías, del toque de humor, del toque poético, pero en un resumen sería todo lo que no parece posible o que no es real, pues se puede convertir, ¿no? Es el mensaje. Dentro de eso, pues tenemos eso, la música fascinante, claro que voy a decir yo, vestuarios, maquillajes, unas acrobacias que te asusta, mucha poesía, curioso es mucha poesía, la verdad.
0: Que estás pensando para un músico, ¿no?, con toda la dificultad que tiene, ¿no?, tocar lo tuyo y tal, mientras estás interpretando tus canciones o tus temas, ver también a esta gente haciendo ese tipo de piruetas, yo no sé si a veces te desconcentra o cómo haces para no, que no se te vayan los ojos mirando lo que están haciendo en paralelo a que tú tocas la música, ¿no?
4: Sí, al principio es muy difícil porque estás ahí tocando, tienes de la posición que yo toco, tengo acceso al escenario, estoy viendo todo lo que está pasando. Al principio, que era nuevo para mí tocar en un tipo de espectáculo así, sí me distraía un montón porque estás viendo algo fantástico y dices, no, a ver, Bruno, concéntrate que estás tocando la guitarra. Pero claro, en el rabillo del ojo no dejas de mirar ahí todas las cosas increíbles que pasan ahí en el escenario.
0: Has actuado, ¿no? Hemos visto tu currículum, que has tenido conciertos por muchas partes del mundo, entre otros con un grupo Mocedad de Mónica Naranjo. Yo no sé también si a veces se te van los ojos un poco de cara al público, ¿no? En espectáculos donde haya miles de personas, ¿no? Estar pendiente un poco de cómo reacciona la gente ante lo que ves. ¿También te pasa eso, que está un poco pendiente del feedback de la gente que viene a ver?
4: Sí, y de hecho a mí el feedback de la gente me ayuda mucho, ¿no? En un espectáculo que haces muchos shows semanalmente, el feedback que tienes con la gente para mí es muy importante para cargar las pilas, ¿no? Sobre todo ver esa cara de emoción cuando están viendo esa sensibilidad que les produces a la audiencia, es la que te ayuda a decir, bueno, estamos haciendo las cosas bien, mañana más y mejor, ¿no?
0: Por lo que hemos visto en el programa que nos han enviado, soy decenas de tanto de músicos, de artistas, de producción. Es como un poco como el circo antiguo, en el sentido, ¿no?, que se montaban en los carromatos y iban recorriendo la ciudad, de ahora de una forma mucho más moderna, pero no deja de ser una convivencia muy intensa durante el tiempo que dura el espectáculo en cada ciudad, ¿no?
4: Exactamente, sí, es como pues una renovación de lo que conocemos todos como el circo antiguo, pero es la misma filosofía, como tú bien dices, pues renovado en la forma que viajamos, en las condiciones y todo, pero sí sigue teniendo esa esencia. Muchas nacionalidades juntas, familias, porque todos viajamos con nuestras familias. Yo en mi caso viajo con mi mujer y mi hijo de 10 años, todos convivimos. Imagínate un mini mundo dentro de un espacio reducido, ¿no?
0: Oye, en tu caso, hemos hablado de algunas de las localidades en las que ya estás con este espectáculo, tanto en Sevilla, en Bilbao, en Alicante. No sé si os da tiempo un poco, tanto a ti como a nivel familiar, de poder conocer un poco el entorno, hacer un poquitito de turismo, o estás como muy centrado en el tema de las actuaciones.
4: Sí, da mucho tiempo. Entre semana, desde el miércoles que empezamos hasta el domingo, uno se centra más en el espectáculo, pero lunes y martes solemos casi que todas las semanas tener, a no ser que haya alguna fiesta puntual que caiga un puente en lunes y martes, tenemos días libres, es nuestro fin de semana en el cual aprovechamos para hacer turismo y sí da mucho tiempo para conocer muchas cosas.
0: Por lo que habéis visto de otro espectáculo y por lo que se prevé que pueda pasar en Málaga, ¿piensas también que el Circo del Sol es un atractivo turístico? O sea, que viene gente de otros lugares, ya no solo de la provincia, sino de la región o del resto del país a veros.
4: Sí, incluso más te diré, gente, atrae a turistas, o sea, muchas veces cuando sales a ver a ver el público, bueno, uh-huh, cuando hay un momento del show que yo estoy por el medio de la audiencia, ve gente de otros países que estaba, aparte ya con la forma que los ves vestidos y tal, y eran un turista que estaba viendo el show, o sea, que estaba visitando la ciudad, ha visto que Curious estaba en la ciudad, y digo, pues vamos, es una buena oportunidad para, ya que estoy de turista, pues ver un espectáculo de este nivel, ¿no? Como Circo del Sol.
0: ¿Se nota distinta la mirada de los niños según donde estáis actuando? Bueno, entiendo, no sé, en Andalucía, por ejemplo, sea muy parecida, yo no sé si en el resto de España también, pero no sé si has tenido oportunidad de estar en otros lugares del mundo, no sé si en Asia, en África, en América, si notáis distinto, ¿no? Un poco el público joven con respecto a vosotros.
4: Sí, de hecho estuvimos, yo con Curios he estado ya en Canadá, en Estados Unidos, en México, hemos estado por toda Europa. De hecho, España ya es la última parte de la gira europea, ya hemos estado 3 años. Sí es diferente un poco, pero es diferente la reacción automática. Uno puede reaccionar más pronto, más tarde a lo que esté pasando, pero esa mirada de como que le impresionó, como que le emocionó, como todo eso, está en todos los países, la he visto la misma.
0: Total. Oye, y somos más ruidosos en unas partes que en otras, la gente es más o menos respetuosa y espera que acabe, a lo mejor, ¿no?, el show o el gas para aplaudir, ¿o cómo es un poco ese tema?
4: Sevilla nos llamó la atención, que fue muy, no, la palabra ruidosa no, porque podría ser, vale, pero
0: participativa. Pero
4: sí, incluso hay una anécdota que hablábamos con el técnico de sonido, que decía, me decía a mí, oye, Bruno, ¿qué nivel de volumen que tiene la gente aquí aplaudiendo? Y es que aquí en Sevilla la gente sabe aplaudir. Yo le decía, y espérate que en Málaga también, o sea que Sevilla sí fue, o sea, una reacción muy de mucho volumen, ¿no?
0: Totalmente. ¿Y de otros lugares que te haya estado, alguna anécdota que recuerdes también de interacción con el público, de forma de ver o de forma de responder, algo que te haya sorprendido de alguno de los países donde habías actuado?
4: Sí, yo recuerdo dos. Por ejemplo, en Roma y Milán, en Italia, el volumen también del público era atronador. O sea, había una reacción después de cada número, casi que no dejaban acabar la acrobacia. Era como y volumen. Y en cambio, en Londres, cuando estuvimos en Londres, en el Royal Albert Hall, era como que no pasaba nada mientras el show, muy respetuosos. Y cuando acababa por fin el espectáculo, era cuando ya ellos se desahogaban, ¿no? Ya te daban todo, pero durante el show eran muy calladitos, ¿no? Entonces, dos puntos de vista totalmente diferentes.
0: Pues nada, aquellos que quieran disfrutar tanto una parte más calladita u otra más ruidosa, tienen la opción a partir del 4 de junio aquí en Málaga en poder ver este Curios, Gabinete de Curiosidades del Circo del Sol, un nuevo espectáculo que llega a nuestra ciudad y a Andalucía, por supuesto. Bruno Esteban Pitar, guitarra y banjo, entre otras cosas de este espectáculo. Gracias por estar con nosotros y muchísimo éxito en vuestros días en Málaga.
4: Muchas gracias por llamarme.
0: Continuamos hablándole de turismo ahora en un formato más breve. La UNESCO analizará en junio la propuesta de ampliación de reserva de la biosfera de Sierra Nevada. Juana Martínez, ¿qué tal? Muy buenas.
5: ¿Qué tal? Muy buenas. Sí, el alcance geográfico de la nueva propuesta afectará a 61 municipios de las provincias de Granada y Almería. De recibir el visto bueno definitivo por parte de los evaluadores de las Naciones Unidas, la superficie protegida bajo el sello de reserva de la biosfera pasará de las 172.000 hectáreas actuales a las 245.000 hectáreas, un 30% más. Este encuentro se desarrollará en junio en las instalaciones de la Reserva de la Biosfera Itaipú, en Paraguay, donde también se revisará la situación de la Reserva de la Sierra de las Nieves, ubicada en la provincia de Málaga.
0: El astrofísico australiano y premio Nobel de Física, Brian Smith, inaugura la 14ª Jornadas Astronómicas de Almería. Se han estado celebrando durante toda esta semana.
5: Las actividades han arrancado con una charla en el Teatro Apolo titulada Expansión acelerada del universo y energía oscura. Junto al premio Nobel destacan otros cuatro ponentes de gran nivel al ser expertos en astrofísica o en ingeniería aeronáutica. Asimismo, el patio de luces del Palacio Provincial acogerá una exposición del planetario portátil de Serón y la Asociación Orión celebrará en sus instalaciones de Retamar una noche de observación con picnic incluido a partir de las 10 de este sábado. Todas las actividades son con entrada libre hasta completar aforo.
0: Ya se conoce el programa de las cuatro culturas de Córdoba, que celebra las culturas romanas, cristiana, judía y musulmana en Córdoba, como decíamos, que regresa con un centenar de actividades que se despliegan en distintos ciclos. Cuéntanos.
5: Las actividades comienzan el 3 de junio y se incluirán visitas guiadas teatralizadas y didácticas, conciertos, recreaciones históricas, catas y degustaciones, chincanas o juegos. Todas se desarrollarán en el casco histórico y serán gratuitas con inscripción previa. Actividades que buscan difundir la historia y el legado del crisol de culturas que han pasado por la ciudad. Además, coincidiendo con el año Averroes, algunas de las citas estarán vinculadas al filósofo cordobés.
0: Y el poblado y fortaleza medieval de Castillejo de Quintana, en la localidad malagueña de Pizarra, se presenta al mundo.
5: Un congreso internacional de arqueología que se ha estado celebrando esta semana ha sido la ocasión para presentar a la comunidad científica europea los excepcionales hallazgos de este poblado fortificado de la Alta Edad Media ligado al complejo defensivo de Bobastro. Se trata de un poblado de la Alta Edad Media, una impresionante fortaleza rocosa que estuvo habitada entre la segunda mitad del siglo VII después de Cristo y la segunda mitad del X, y la que ya se encuentra en proceso de excavación y puesta en valor.
0: Juana Martínez, muchas gracias.
5: A ti.
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0: Del próximo 1 al 11 de julio se celebra la edición número 45 del Festival de la Guitarra de Córdoba, que reúne a las grandes figuras del flamenco en una edición que celebra el 70 aniversario de la FNAF. La programación es un recorrido por distintas miradas del flamenco actual, con propuestas que van del repertorio clásico a lecturas más contemporáneas o proyectos de creación, como el aniversario número 30 de Omega con Kiki Morente, Lagartija Nick e Israel Galván. Tenemos con nosotros a la presidenta del Instituto Municipal de las Artes Escénicas del Gran Teatro Córdoba, Isabel Albasa, a la que saludamos. Isabel, ¿qué tal? Muy buenas.
6: Muy buenas, encantada de estar con vosotros.
0: Igualmente, falta muy poquito para que comience un festival que, bueno, que trae a lo más, podemos decir, lo más renombrado de la guitarra a día de hoy en prácticamente todo el mundo, ¿no?
6: Pues mira, sí, la verdad que estamos celebrando, vamos a celebrar la 45 edición del Festival de la Guitarra de Córdoba, que además, como todo el mundo sabe, es un festival especial. Es un festival que es el más antiguo del mundo de la guitarra. Si bien es cierto que otros empezaron antes, pero no siguen, vamos a decir, en vigor. Es un festival que lo que pretendemos es que haya convivencia de todos los públicos, que se mezcle el rock con el flamenco, con la música clásica, el jazz, la música urbana. Luego también incorporar a los niños, a los jóvenes y a las familias a que disfruten de la música, porque también entendemos desde el Ayuntamiento de Córdoba que es fundamental que la gente joven y los niños pequeñitos también empiecen a sentir como suyo lo que es el Festival de la Guitarra. Es importante la incorporación de esas nuevas generaciones y luego también atracción de audiencias internacionales. ¿Por qué? Porque el Festival de la Guitarra también supone una dinamización económica para nuestra ciudad, para Córdoba. Es un disfrute extraordinario porque poder escuchar música, disfrutar de los conciertos y luego pues darte un paseo por nuestra ciudad, la única con cuatro patrimonios de la humanidad, disfrutar de la gastronomía, del comercio, de nuestros maravillosos hoteles, pues la verdad que yo creo que es algo único, y además en esta 45 edición, pues yo creo que es una oportunidad maravillosa para que todo el mundo se vaya planificando para ver qué artista es su favorito y venga a disfrutar en nuestra ciudad de lo que es la cultura, el patrimonio y tener una experiencia que cuando vuelva a su lugar de origen diga, caramba, digo, qué bien me lo he pasado, y cuando se sienta un poquito así triste recuerde el Festival de la Guitarra y le salga una sonrisa de haber disfrutado enormemente en nuestra ciudad.
7: Isabel, el festival comienza el 1 de julio con Paco Peña, su espectáculo Solera. Ahora voy a preguntarte por él, pero hay incluso como una previa al día 25 y 26 de junio con nada más y nada menos que con Vicente Amigo, ¿no?
6: Efectivamente. Este aniversario, este 45 aniversario debería ser algo especial y así lo hemos trabajado desde los teatros de Córdoba. Comenzar la previa con Vicente Amigo es algo inigualable, pero que luego también venga Paco Peña, que fue el impulsor, el creador del Festival de la Guitarra de Córdoba, yo creo que también es algo extraordinario poder disfrutar de Paco aquí en nuestra ciudad. Son, vamos a decir, dos guitarristas muy importantes. Tenemos también a José Antonio Rodríguez, otro guitarrista cordobés que es auténticamente extraordinario, y también Teddy Bautista, Juan Manuel Cañizares, luego Blanca del Rey, y son también artistas, sobre todo pues Paco, José Antonio Rodríguez, Teddy Bautista, se ofrecen también para dar clases, masterclass a los artistas, vamos a decir, emergentes o a las personas que quieran aprender de estos artistas tan consolidados. Los cursos formativos del Festival de la Guitarra es algo extraordinario porque cualquier persona que le guste la guitarra, el poder escuchar, aprender a artistazos como los que estoy mencionando, no tiene comparación.
7: Isabel, decías que bueno, que por supuesto el flamenco es como el plato principal de todas las actuaciones, aunque hay más estilos musicales. Yo no sé si la columna principal sigue siendo un poco el tema del flamenco con añadidos o hay un poco como diversidad en cuanto al número de conciertos de todos los estilos musicales a los que ha hecho referencia antes.
6: Hay diversidad porque el flamenco lógicamente es esencia, es patrimonio inmaterial de la humanidad y en el Festival de la Guitarra siempre tiene que estar presente lo que es la memoria del flamenco y el futuro del flamenco, porque también hay artistas nuevos que hacen auténticas maravillas a través del flamenco, pero tampoco nos olvidamos de lo que es la guitarra clásica, que yo creo que también es muy importante, que también es la esencia, y aquí en Córdoba, dando gracias a Dios, tenemos y contamos con nuestra maravillosa orquesta de Córdoba, y también Juan Manuel Cañizares va a hacer un concierto especial, que es un estreno absoluto, dedicado a Manuel de Falla, que no olvidemos también que estamos celebrando el 150 aniversario de su nacimiento. También llevamos a cabo pues conciertos de jazz con bajo eléctrico y nuevas músicas, como Stanley Clark, que es un referente histórico del jazz contemporáneo, Mono Neón como figura disruptiva de la escena actual, y también Leonor Warlin y Leo Sidran, que es también algo diferente, pero muy, muy, muy atractivo. Con respecto al rock, que tampoco podemos olvidarnos nunca, jamás, pues va desde, también hay un rock un poco más indie, también pop y el metal, Love of Lesbians, Los Planetas, Luz Casal y Loquillo, Siloé, también con el metal, con Warcry y Angelus Apátrida. Y luego algo súper bonito también, que celebramos el 20 aniversario de los Atlánticos, que es una banda cordobesa que simboliza la conexión también entre lo que es identidad local, evolución artística, proyección nacional, y su música también es súper, súper, súper entretenida y súper divertida. Y celebrar los 20 años de Atlánticos también en la 45 edición del Festival de la Guitarra es magnífico.
7: Deja también que te pregunte por uno de los eventos que también se comentaban como interesante, ¿no? Los 30 años, los 30 aniversarios de Omega, ¿no? Un disco que marcó, que fue como una especie, como se dice, de parteaguas, ¿no? De antes y después del flamenco Confusión, que ahora un poco se retoma y se recupera 30 años después, ¿no?
6: Así es, con Kiki Morente y Lagartija Nick. Yo creo no es la primera vez que vienen a Córdoba, pero realmente lo que estamos diciendo es de ese 30 aniversario de Omega, le va a dar, yo creo que, otra visión diferente, y vamos a volver a recordar pues esa música tan extraordinaria, la verdad.
7: Y ya lo último, Isabel, día 10 de julio, vamos, te lo dejo al final porque creo que es como la guinda en el pastel, un homenaje Paco de Lucía Legacy, un homenaje, digamos, a la historia de este tocador universal de nuestra tierra, ¿no?
6: Sí, y además, dentro de ese homenaje a Paco de Lucía, hay unas figuras fundamentales del flamenco actual en torno a su legado. Paco fue único, es único, seguirá siendo único, hizo tantísimo, tantísimo, tantísimo por el flamenco, y luego también por poner, vamos a decir, a Andalucía, a España, en el mundo, que yo creo que ese homenaje va a ser una oportunidad maravillosa de poder disfrutarle a través de artistazos que siguen su legado.
7: Pues del 1 al 11 de julio, como han escuchado, se celebra la edición número 45 del Festival de la Guitarra de Córdoba. Isabel Albás, que disfrutéis muchísimo esos días de concierto y que nada, que muchos años más para este festival.
6: Eso es, muchísimas gracias, y todo el mundo está invitado a venir a disfrutar de la 45 edición del Festival de la Guitarra y de la única ciudad con cuatro patrimonios de la humanidad como es Córdoba.

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1: Y tiempo ahora, como cada semana, para nuestra propuesta turístico-musical que nos trae nuestro compañero Fernando Ariza. ¿Qué nos ofrece para hoy, Fernando? Muy buenas.
2: Hola, Edu. Nada, yo solo quería aportar que este Festival de la Guitarra del que estás hablando, el Festival de la Guitarra de Córdoba, además de esos dos escenarios, el Gran Teatro y el Teatro Góngora, que están dedicados prácticamente al flamenco, también tienen un tercer lugar de actuaciones, en el Teatro Axerquía. Ahí los sonidos, digamos que se expanden un poquito más y la guitarra pues deja de ser el protagonista absoluto para formar parte de un todo más amplio. De hecho, por el Axerquía van a pasar Loquillo, Lobos Lesbian, Sanguijuelas del Guadiana, Los Atlánticos, Siloé, Luz Casal, Ángelus Apátrida o nuestro grupo granadino favorito de los años 90, Los Planetas, la banda de Jota y de Floren, que siguen dando guerra más de tres décadas después y que andan preparando un nuevo trabajo en medio de esas giras que están haciendo de conmemoración de sus primeros discos.
1: Hasta aquí Destino Andalucía, cada viernes en Canal Sur Radio a las 7:30 de la tarde y los sábados a las 9 de la mañana en Radio Andalucía Información. Pueden escucharnos, recuerden, aquí en la Radio Pública Andaluza les contamos más para conocer nuestra tierra.

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2: Buenas tardes, bienvenidos al Mirador de Andalucía del último viernes de mayo, en el que las altísimas temperaturas nos han dejado una tarde que pareciera de agosto. A esta hora, la Agencia Estatal de Meteorología desactiva los avisos amarillos por calor en las campiñas de Sevilla y Córdoba, que comenzaban a las 2 de la tarde. Hemos alcanzado temperaturas cercanas a los 40 grados en muchos puntos de Andalucía. Estas temperaturas de verano se las debemos a un fenómeno meteorológico extremo llamado domo de calor, que es una situación en la que el aire en superficie queda aprisionado, no se renueva ni se mueve. Afecta a toda la península ibérica y a buena parte de Europa. En Andalucía nos va a acompañar todo el fin de semana, como ha avanzado a Canal Sur Radio el delegado de la Agencia Estatal de Meteorología en Andalucía, Juan de Dios del Pino.
3: Estamos a finales de mayo, pero aún así son temperaturas extraordinarias en las que estamos teniendo, poco frecuentes, y no sé si se va a tirar algún récord de los diarios, ¿no? Y van a seguir así, incluso van a subir un poquito más. Podríamos llegar a los 40 grados, podríamos llegar en la jornada del sábado o del domingo.
2: De hecho, la EMET prevé volver a activar mañana y el domingo el aviso amarillo por altas temperaturas en el Valle del Guadalquivir, ampliando hasta la Sierra Morena jiennense. Conozcamos al detalle la previsión para las próximas horas. Agencia Estatal de Meteorología, Isabel Escribano, buenas tardes.
4: Buenas tardes. Mañana en Andalucía los cielos amanecerán poco nubosos, con nubes de evolución a partir de la tarde en zonas de sierra, donde no se descartan chubascos ocasionales, ocasionalmente acompañados de tormenta en Sierra Morena. El viento soplará flojo variable, soplará el levante moderado en el estrecho, y en cuanto a las temperaturas, irán en ascenso. Las nocturnas irán de los 18 grados de Córdoba a los 24 de Jaén. Las diurnas alcanzarán 27 grados en Cádiz, 29 en Almería, 30 en Málaga, 34 en Huelva, 36 en Granada, 37 grados en Jaén y 39 en Córdoba y Sevilla. Es una información de AEMET.
2: Con estas temperaturas, Córdoba está viviendo la recta final de su feria. En el Real hay mucho calor, calor sofocante, pero también mucho ambiente. Miguel Vallecillo.
5: Hola, ¿qué tal? Un calor con temperaturas muy cercanas a los 40 grados que se han dado en toda la provincia de Córdoba durante esta tarde de viernes. Este episodio caluroso está haciendo que se reserven menos mesas para comer en la Feria de Córdoba durante los últimos días y que la gente empiece a llegar al recinto a esta hora, cuando empieza a caer el sol. Se esperan muchos visitantes de toda la provincia en las últimas horas de feria, provenientes de zonas donde igualmente el mercurio se ha disparado en las últimas horas.
2: Con este fin de semana en puertas de temperaturas tórridas, muchos andaluces, todos los que pueden hacerlo, buscan refugio, lo hacen en las playas principalmente. Y eso se está notando a lo largo de esta tarde en las carreteras. Conozcamos ahora cómo se circula por las distintas carreteras de Andalucía. Dirección General de Tráfico, Alejandro Martín, buenas tardes.
6: Muy buenas tardes, Manuel. Hasta ahora mucha precaución, ya que se complica en Jaén la autovía 44 en el entorno de la cerradura Cárcher y Cárcherejo, todo ello en sentido sur, en dirección Motril. Dificultades también en la provincia de Málaga, en la carretera MA20, ya de entrada a la capital malacitana, y en su autovía 7, San Pedro Alcántara, dirección Estepona. Se complica la salida de Sevilla por la 49 en Tomares y Carrión de los Céspedes, todo ello en dirección a Huelva.
2: Las altas temperaturas disparan el riesgo de incendios forestales. El Infoca ha controlado el fuego de la Carolina en Jaén, en el que ha resultado herido de carácter leve un bombero del consorcio provincial. Se sigue trabajando, aunque está estabilizado, en el incendio de la Puebla del Río en Sevilla. Los efectivos del Infoca continúan sus tareas para conseguir darlos por extinguidos. Patricia Zarandieta, buenas tardes.
7: Buenas tardes. Efectivos del Infoca continúan trabajando en tierra en ambos fuegos, ya sin medios aéreos para su completa extinción. En el de la Puebla del Río en Sevilla ha estado ardiendo una zona boscosa sin viviendas cercanas ni riesgo para la población. Mientras, en el otro incendio forestal, en el paraje Centenillo de la Carolina en Jaén, su evolución es favorable y se ha dado por controlado hace una hora. En este fuego, un bombero ha resultado herido tras volcar el camión del consorcio provincial que conducía sobre una de las zonas quemadas. Ha sido trasladado al hospital de San Agustín, aunque sus heridas no revisten gravedad. Y en el incendio de Doñana permanece un retén del Infoca para evitar que pudieran reavivarse las llamas.
8: El Gobierno de España va a adoptar medidas inmediatas para la demolición de este hotel ilegal en el plazo de 5 meses podemos proceder a empezar a la demolición, pues yo diría que a este monumento, a la degradación medioambiental.
2: Era febrero de 2025. Al pie de la mole de ladrillo construida en la playa del municipio de Carboneras, la entonces vicepresidenta primera y ministra de Hacienda, María Jesús Montero, que acababa de ser elegida candidata del PSOE a la presidencia de la Junta, prometía la demolición del hotel El Algarrobico en 5 meses. Ha pasado un año y casi 4 meses, y las elecciones andaluzas ya se han celebrado y ya conocen ustedes el resultado. Pero hoy se ha dado un paso hacia un futuro derribo del hotel. El Consejo Consultivo de Andalucía ha dictaminado que la licencia de obras del hotel concedida en 2003 es nula. Ahora es el Pleno del Ayuntamiento de Carboneras el que debe anular definitivamente esa licencia. Lola López.
9: El alcalde de Carboneras ya ha anunciado, aunque sin fecha, la convocatoria del Pleno que votará la anulación de la licencia de obras que el consistorio otorgó en 2003. La Junta urge a que sea cuanto antes para comenzar el proceso de demolición. Consejera de Fomento, Rocío Díaz.
10: Queda poco para lograr el objetivo y por ello pedimos al Ayuntamiento de Carboneras que actúe con la máxima agilidad para cerrar este proceso cuanto antes y poder iniciar la demolición del Algarrobico.
9: El derribo de este hotel ilegal podría costar 7 millones de euros.
2: La actualidad política sigue marcada por las investigaciones judiciales por casos de corrupción en el entorno del PSOE y del presidente del gobierno. En un nuevo auto, el juez Calama ha dictaminado que el PP dirija a las 8 acusaciones populares que se han personado en el caso Plus Ultra por el que está imputado el expresidente Zapatero por el presunto cobro de comisiones por mediar en el rescate de la aerolínea. También hay novedades sobre la presunta trama en el seno del PSOE que buscaba información comprometedora contra jueces, fiscales y policías que investigan estos casos de corrupción del entorno del gobierno. La relación sentimental entre Leire Díez, la conocida como fontanera del PSOE, y su entonces pareja y expresidente de la SEPI, Vicente Fernández, han sido claves para rastrear la supuesta organización criminal. Leire borraba todos los mensajes que intercambiaba con Santos Cerdán, con el número 2 del PSOE, pero no los que enviaba a su entonces pareja, a quien le contaba todo. Y eso, según El Mundo, ha sido clave para la investigación. Y en la causa contra la esposa de Pedro Sánchez, la Cámara de Cuentas de Madrid ha informado al juez Peinado que va a revisar los contratos de la Cátedra de la Complutense que suman más de 120.000 euros. El gobierno, en tanto, sigue atrincherado y hoy ha abundado en la tesis de que las investigaciones judiciales responden a un complot para derribar al Ejecutivo de Sánchez, que no va a rendir cuentas sobre estos casos hasta finales de junio. Hoy, en la presentación del Plan Nacional de Acción Cultural, ha afirmado que, en el exterior, España no inspira temor, sino respeto, en tiempos, dice, de confrontación y de mucho ruido.
11: Ven creatividad, ven pluralidad, ven respeto y además admiración a su diversidad. Ven un país, bueno, pues que defiende la cultura, la libertad, el diálogo, en un tiempo pues acostumbrado a mucha confrontación, a mucho enfrentamiento y desgraciadamente a mucho ruido.
2: Pues a pesar de ese enfrentamiento, de ese ruido y de estos casos que se investigan en los tribunales, en medio de este escenario, el CIS que dirige Tezanos deja al PSOE con más de 11 puntos sobre el PP, aunque es cierto que esta encuesta se ha realizado antes de la imputación de Zapatero y del registro en la sede del PSOE. El presidente de la Junta de Andalucía, el presidente en funciones, pide a la Unión Europea mayor capacidad financiera en la negociación en el próximo presupuesto comunitario. La declaración de Rodas, acordada hoy mismo, la fija en el 1,27% de la renta nacional bruta de la comunidad. En una jornada de trabajo del Grupo Popular en el Comité de las Regiones, Juanma Moreno ha defendido la presencia de las regiones del sur de Europa en la toma de decisiones.
12: Las regiones no podemos ser meros ejecutores. Tenemos competencia en gran parte del territorio europeo, somos muchos los que tenemos responsabilidades importantes, pero no solo tenemos las competencias, tenemos los conocimientos, tenemos las capacidades de contribuir de forma decisiva en las políticas europeas.
2: Del exterior estamos pendientes de dos asuntos. El impacto de un dron en Rumanía, en territorio de la Unión Europea, ha hecho que Bruselas acuse a Rusia de violar con impunidad su espacio aéreo, aunque Vladimir Putin dice que el origen de ese dron no está claro y ha pedido pruebas. Y en Washington, Donald Trump mantiene una reunión clave con su equipo de seguridad para tomar una decisión final sobre el posible acuerdo con Irán que pueda poner fin a la guerra. En cuanto a la economía, el IBEX 35 cierra la semana de manera positiva y supera los 18.400 puntos. Se acerca a sus máximos históricos, lo que equivale a un aumento del 1,11%. Un avance que se contagia al resto de bolsas europeas tras el preacuerdo alcanzado entre Estados Unidos e Irán y los nuevos récords en Wall Street. En cuanto al precio del barril de Brent, hoy se sitúa por encima de los $90, María José Andrade.
13: En el IBEX destacan las subidas de CaixaBank, BBVA, IA, Aena y Amadeus. Inditex cotiza estable antes de presentar resultados. En el mercado de deuda, el Bund alemán sigue por debajo del 3% y el bono español ronda el 3,35%. En cuanto al euro, se mantiene en el $1,16 y el oro continúa al alza, acercándose a los $4,600 por onza. El Bitcoin retrocede hoy hasta los $73.000. En el plano macroeconómico, la inflación de mayo se mantiene en el 3,2% en España, mientras repunta en Francia e Italia por el encarecimiento de la energía.
2: Así comienza este Mirador de Andalucía del 29 de mayo, el último del mes. Realiza José Galeana, produce Petri Martín. Vamos a contarle los detalles.
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2: 8 y 12 minutos de la tarde, hace exactamente estos 12 minutos que se ha desactivado el aviso amarillo por altas temperaturas que ha estado presente toda la tarde en las campiñas sevillana y cordobesa. Es el primer aviso amarillo por calor de este año, pero mañana se va a repetir en esta misma zona y se va a ampliar al Valle del Guadalquivir y la Sierra Morena Jiennense. Ha sido una tarde tórrida en la que se han rondado los 40 grados en muchos puntos de Andalucía. La situación se va a extender todo el fin de semana. Juan de Dios del Pino, el delegado de la Agencia Estatal de Meteorología en Andalucía, ha confirmado a Canal Sur Radio lo extraordinario de las altas temperaturas en estos últimos días de mayo.
3: Está viendo, digamos, unas temperaturas relativamente altas para esta época del año, ¿eh? Estamos a finales de mayo, pero aún así son temperaturas extraordinarias en las que estamos teniendo, poco frecuentes en la historia que hemos, en la historia meteorológica o climatológica que hemos tenido, ¿no? Y no sé si se va a tirar algún récord de los diarios, ¿no? Como digo, temperaturas extraordinarias las que tenemos, ¿no? Y van a seguir así, incluso van a subir un poquito más. Podríamos llegar a los 40 grados, podríamos llegar en la jornada del sábado o del domingo.
2: Con la llegada del calor extremo, se ha adelantado la venta de ventiladores como opción más rápida y económica.
14: Esto sería una venta como si tuviéramos ya en junio, julio o agosto casi. La gente está tirando mucho de ahora mismo. El calor no, entonces no ponen el aire, sino que están procurando llevarse ventiladores tanto de techo como de pie, como de columna, para ir refrescando el ambiente.
15: Por la noche la verdad es que nos molesta el aire y estábamos buscando algo tipo de ventilador.
16: Refrescamos la casa para que el ambiente esté agradable.
2: Pero las empresas de climatización también lo están notando.
17: Tenemos que compaginarlo con el montaje de equipos nuevos, gente que ha sido más o menos previsora, que se ha adelantado a marzo, abril, ya estaban demandando equipos de aire. Entonces son los que estamos montando ahora.
2: Muchos los que pueden van a tratar de buscar alivio este fin de semana en nuestras playas, pero otros optan por sus tradiciones. Y es que en Córdoba, a pesar de estas altas temperaturas, se apuran los últimos momentos, están en la recta final de su feria. Lo hacen con calor sofocante, Miguel Vallecillo.
5: La parte final de la Feria de Córdoba va a estar marcada por el calor extremo que se espera, con temperaturas que se aproximan o incluso llegan a los 40 grados. En el interior de las casetas hay aire acondicionado, pero pasear por las calles del recinto es agotador. Los toldos nuevos de este año mitigan parcialmente las altas temperaturas. Aún así, hay mucha afluencia de visitantes y se espera un fin de semana de lleno.
18: Yo trabajo en una caseta y este día era imperdonable. Yo todos los años me tengo que vestir por lo menos un día.
19: La Feria de Córdoba es lo mejor que hay.
20: Es maravillosa esta feria, maravillosa.
5: Luis Pérez, presidente de las casetas populares, reconoce que el calor hace que haya menos reservas.
21: Un poquito la calor nos merma un poquito ahora mismo porque de verdad que estos días están apretando bastante.
5: Y es que con este último fin de semana de feria, Córdoba cierra, además de la Feria de la Salud, el largo calendario del mayo festivo.
2: En días como hoy cobran especial sentido los llamados refugios climáticos en las grandes ciudades. Se nos da los detalles María José García Mondelo.
22: Y es que en Andalucía solo nos acordamos de Santa Águeda cuando truenan los 40 grados.
23: Esto no se puede aguantar, esto es insoportable.
24: La temperatura aquí es muy alta.
22: Por ello es importante, sobre todo para las provincias de interior, conocer los refugios climáticos, unos espacios dentro de la ciudad pensados para protegernos del calor, parques arbolados o las bibliotecas, por ejemplo.
25: Queremos apostar por naturalizar las bibliotecas donde convivan planta, persona y cultura.
22: En los barrios también se habilitan los centros cívicos para afrontar las altas temperaturas.
26: Con una climatización interior donde refugiarse en esas olas de calor.
22: Y a las puertas del fin de semana también sirven para escapar del bochorno los centros comerciales y supermercados. En la costa andaluza lo tiene más fácil.
27: Con estos días tan espectaculares que hace, la gente viene a disfrutar de la playita y de las actividades náuticas que tenemos.
22: Lo curioso es que durante gran parte del año apenas se habla de ellos, pero se dispara el termómetro y pasan de ser simples lugares a auténticos refugios urbanos que nos pueden salvar la vida.
2: Y con estas temperaturas también se dispara el riesgo de incendio forestal. Ha quedado controlado el fuego que se ha declarado en La Carolina, la provincia de Jaén, aunque un bombero ha resultado herido de levedad. Sigue estabilizado el incendio de la Puebla del Río en Sevilla y los efectivos del Infoca trabajan para tratar de extinguirlos lo antes posible. Patricia.
7: Los efectivos del Infoca trabajan en tierra y sin medios aéreos para dar por extinguido el incendio en el paraje Monte Martel de la localidad sevillana de la Puebla del Río. Ha estado ardiendo una zona boscosa sin viviendas cercanas, por lo que no hay riesgo para la población, como ha explicado a Canal Sur Radio la alcaldesa Lola Prosper.
28: Una zona boscosa sin viviendas alrededor, afortunadamente. Y bueno, a esta hora prácticamente está fuera de peligro.
7: Mientras evoluciona favorablemente el otro incendio forestal en el paraje El Centenillo de La Carolina, en Jaén. En este fuego, un bombero ha resultado herido tras volcar el camión del consorcio provincial que conducía sobre una de las zonas quemadas. Ha sido trasladado al hospital de San Agustín, aunque sus heridas no revisten gravedad. Y en el tercer incendio, el registrado en el Rincón del Membrillo, en Doñana, ya controlado, permanece un retén del Infoca para evitar que pudieran reavivarse las llamas.
2: Este último incendio, el del Rincón del Membrillo, en el corazón de Doñana, se declaraba el pasado 24 de mayo y, según la Estación Biológica de Doñana, finalmente ha afectado a 500 hectáreas de alto valor ecológico. Lo ha determinado un análisis preliminar realizado con imágenes satelitales que nos ha explicado en el programa que podrán escuchar a partir de las 9 de la noche de esta casa, el director de la Estación Biológica, con sus palabras, María José Andrade.
29: El análisis muestra que el fuego se propagó sobre todo por los corrales interdunares, depresiones alargadas ocupadas por pinar y matorral, orientadas de noroeste a sureste, aunque no alcanzó las zonas de marisma, donde la abundante presencia de agua procedente de las lluvias de esta primavera ayudó a detener su progreso. El director de la Estación Biológica de Doñana, Eloy Revilla, es optimista en cuanto a la recuperación de la zona quemada.
30: El fuego es de esperar que haya sido de baja intensidad y eso permite tener esperanza, por un lado, de que la vegetación, determinadas especies puedan rebrotar sin mayor problema, y que el banco de semillas, que el suelo no se haya quemado al completo, ¿no? Que es uno de los riesgos principales en incendios de alta intensidad, en los que se quema el suelo también, y eso impide la recuperación de la vegetación.
29: El espacio afectado es hábitat de especies como el lince ibérico, el ciervo, el gamo, el jabalí o el meloncillo. Si quieren conocer más sobre cómo ha ocurrido este incendio y cómo ha afectado al entorno de Doñana, a partir de las 9 de la noche comienza el programa Cambio Climático, dirigido por Javier Bolaños, y donde podrán escuchar la entrevista completa a Eloy Revilla, director de la Estación Biológica de Doñana.
2: 8 de la tarde, casi 20 minutos. Un nuevo paso se ha dado hacia adelante hoy en el posible derribo definitivo del Hotel El Algarrobico, después de que el Consejo Consultivo de Andalucía haya dictaminado la licencia de obras de esta construcción, que se concedió en 2003, es nula. Ahora es el Pleno del Ayuntamiento de Carboneras quien debe anularla definitivamente, Lola López.
0: El Ayuntamiento de Carboneras tendrá que desandar lo andado y anular en pleno la licencia de obras concedida en 2003 para construir el Hotel El Algarrobico. El Consejo Consultivo ha anulado esta licencia que acerca el camino a la demolición. Rocío Díaz, consejera de Fomento.
1: Desde el Gobierno andaluz estamos muy satisfechos con un dictamen que es decisivo para poner fin de una vez por todas a uno de los mayores atentados urbanísticos y medioambientales de nuestro país.
0: El alcalde de Carboneras ya ha anunciado, aunque sin fecha, la convocatoria del Pleno para votar la anulación de la licencia de unas obras que llevan paradas 20 años desde que las denunció la asociación Salvemos Mojácar. Su portavoz, Jaime del Val.
3: Pues ahora no tienen ya la menor excusa para nada, nunca la han tenido, llevan 20 años de rebelión, realmente, ¿no?
0: El Ministerio ha pedido la reunión urgente de la Comisión Mixta Junta Gobierno Central para poner en marcha el protocolo que acabe demoliendo el hotel ilegal. Subdelegado del Gobierno, José María Martín.
4: Y ahora es necesario que el resto de administraciones, tanto la local como la andaluza, hagan su trabajo. Y así podremos poner fin a esta aberración urbanística que supuso la construcción del Hotel del Algarrobico.
0: El derribo podría costar 7 millones de euros.
2: El portavoz del PSOE en Andalucía, Paco Cuenca, ha pedido que el próximo lunes se celebre una reunión de la Comisión del Algarrobico que preside la Junta para poner fecha al derribo.
6: Ha llegado el momento de que Moreno Bonilla diga claramente si va a permitir el derribo del mayor atentado medioambiental de Andalucía o si va a seguir buscando excusas para retrasarlo. El Algarrobico es el símbolo de un modelo que nunca debió existir y ahora tenemos la oportunidad de cerrar una herida que lleva demasiados años abierta.
2: Pide el PSOE que se derribe el Algarrobico. En 2025, en febrero de 2025, hace un año y casi medio, al pie de la mole de Carboneras, la entonces vicepresidenta primera y recientemente elegida candidata del PSOE a la presidencia de la Junta, María Jesús Montero, prometía esto.
8: El Gobierno de España va a adoptar medida inmediata para la demolición de este hotel ilegal. En el plazo de 5 meses podemos proceder a empezar a la demolición, pues yo diría que a este monumento, a la degradación medioambiental.
2: Seguimos esperando. 8 y 22. El PP dirigirá las 8 acusaciones populares que se han personado en el caso Plus Ultra por el que está imputado el expresidente Zapatero, Daniel Illana.
9: El juez Calama, encargado del sumario de este caso, ha dictaminado en un auto que sea el PP como actor con más relevante implantación institucional el que lleve a cabo la dirección letrada conjunta y portavocía de las acusaciones populares, entre las que también se encuentran Vox, Hazte Oír, Justicia Europa o Manos Limpias. De esta forma, el Supremo sigue con la fórmula que se adoptó en el caso Mascarillas, cuando se rompió el criterio habitual de dar la dirección a la primera acusación personada, que en este caso fue Vox, para suplirlo por el de implantación institucional, que según Calama está reforzada por la importancia presencia de los populares en las Cortes Generales.
2: Otro caso, el caso por el que la UCO entraba hace 2 días en la sede del PSOE. La relación sentimental entre Leire Díez, la conocida como fontanera del PSOE, y el que entonces era su pareja y expresidente de la SEPI, Vicente Fernández, han sido claves para rastrear la supuesta organización criminal que buscaba trapos sucios de jueces, fiscales y policías que están investigando casos de corrupción en el entorno del gobierno y del PSOE. El juez Pedraz imputa hasta 9 delitos a la trama encabezada por Santos Cerdán, exsecretario de Organización Socialista y coordinada por la propia Leire Díez, Carmen Márquez, buenas tardes.
10: Buenas tardes. Me voy de urgencia a Madrid, me ha mandado Santos ir, tenemos información que ayudaría al presidente. Este es uno de los mensajes que recoge el auto del juez Santiago Pedraz y que dibuja una trama dirigida por Santos Cerdán y coordinada por Leire Díez. Una trama con actividad continuada y estructurada desde 2024, coincidiendo, entre otras cosas, con la denuncia contra Begoña Gómez, esposa de Pedro Sánchez. La conocida como fontanera del PSOE borraba todos los mensajes que se intercambiaba con Cerdán, pero no los que enviaba a su entonces pareja, el expresidente de la SEPI. A él le contaba todo, y eso, según publica el periódico El Mundo, ha sido clave para la investigación. El auto habla de otro grupo de WhatsApp denominado Irurok, grupo de tres en vasco, en el que estaban Díez, Fernández y Anchón Alonso, socio de Cerdán. Este era el canal por el que se coordinaban reuniones, tareas y directrices para tener canales seguros de comunicación. El auto de Pedraz también recoge otro mensaje sobre pagos de Cerdán a través de Andalucadi, que es como denominaba la trama al despacho de Gaspar Zarrías, ex vicepresidente de la Junta, imputado en este caso.
2: Y un tercer asunto de corrupción en el entorno de Sánchez. La Cámara de Cuentas de Madrid va a revisar los contratos de la cátedra de Begoña Gómez en la Universidad Complutense, unos contratos que suman más de 120.000 euros. Así lo ha anunciado al juez la Cámara de Cuentas, al juez Peinado, que instruye esta causa contra la esposa del presidente del gobierno por tráfico de influencias, malversación, corrupción en los negocios y apropiación indebida, Dani.
9: El órgano fiscalizador madrileño se lo ha comunicado a Peinado, que ha solicitado una relación de los trabajos desarrollados por la mujer de Sánchez en la universidad, en el día en el que también se ha conocido que, en el escrito de acusación que ha presentado la propia Complutense de cara al juicio oral, le reclama a Gómez más de 100.000 euros por apropiarse del software que varias empresas desarrollaron para ella. Por otra parte, el abogado de Gómez ha solicitado posponer la declaración prevista para el 9 de junio porque coincide con otro señalamiento. Peinado, por su parte, en un auto fechado el lunes, justificó que la extensión de las penas que podrían recaer en los tres acusados podría provocar alguna conducta por parte de alguno, dice, tendente a eludir la acción de la justicia, por lo que les ordenó comparecer personalmente en la audiencia preliminar. A todos ellos les advirtió que podrían ser conducidos por la fuerza pública si no lo hacen.
2: Juventudes Socialistas comienza este viernes su 27º Congreso Federal en Madrid, en el que va a nombrar a Aránzazu Figueroa como nueva secretaria general, la primera mujer en ocupar este cargo. El Congreso llega con este partido, con el PSOE en shock por la imputación de Zapatero, por su presunta implicación en el cobro de comisiones en el tema Plus Ultra, también por la entrada de la UCO en la sede de Ferraz, un asunto que ha salpicado la actualidad y del que de momento no hay reacción del presidente del gobierno. ¿Cómo va a funcionar? ¿Cómo va a transcurrir este congreso, María José Andrade?
10: Mañana tendrá lugar la apertura oficial. El domingo, en la clausura, intervendrá el presidente del Gobierno y secretario general del PSOE, Pedro Sánchez. Tras la presión de sus socios y la oposición, Sánchez ha pedido comparecer para rendir cuentas en el Congreso, pero será a finales de junio, después del Consejo Europeo del día 18. Eso le va a permitir conocer la declaración de Zapatero ante el juez Calama, prevista para los días 17 y 18 de junio.
2: Mientras comparece o no comparece en el Congreso, hay que

0: ejecutivo de Sánchez. Ayer era el ministro Óscar Puente el que hablaba de conspiración no democrática para sacarles de la Moncloa y propiciar un nuevo ejecutivo del PP. Hoy ha mantenido la misma tesis uno de los ministros menos agresivos del gobierno, el nuevo titular de Hacienda, Arcadi España.
1: Hay algunos elementos que casualidades no parecen, ¿no? Hemos visto como unas filtraciones hechas, formuladas por determinados líderes políticos, incluso por el señor Feijóo y otros del Partido Popular, adelantándose a operaciones en un ámbito judicial reservado que no benefician al procedimiento judicial y que llaman la atención. Yo creo que cualquier ciudadano que esté viendo estas filtraciones es consciente de que algo extraño hay. Yo creo que hay que preguntarle al señor Feijóo la utilización que hacen de determinada información.
0: Pues desde el Partido Popular, la vicesecretaria de organización, Alma Ezcurra, responde.
2: El ministro Puente está pasando todas las fases del duelo. Empezó por la negación, ahora está en fase de ira, que es en la que más cómodo se siente. Le quedan tres y le digo que no se preocupe, que llegará la última, que es la aceptación de los hechos. Hablar de un golpe de Estado desde un ministerio del Gobierno de España es reventar la institucionalidad en este país. Y tiene toda la condena del Partido Popular. Están conspiranoicos y es normal. Entiendo que se encuentren abrumados por la realidad de los hechos que estamos conociendo. Les deseamos ánimo y esperamos que retiren esas afirmaciones.
0: La portavoz de Junts, Miriam Noguera, se suma a los partidos que piden adelanto de elecciones.
3: Nosotros no esperamos nada más que no sea que el presidente Sánchez convoque elecciones. Nosotros hace un mes y medio ya se lo dijimos en la sesión de control. Parece que ahora cada vez hay más partidos que se suman a esta petición de Junts per Catalunya. Nosotros no tenemos el botón ni de las elecciones ni tenemos el botón de la moción, porque con 7 diputados nosotros no podemos hacer una moción de censura.
0: Y pese a todo, dice el CIS de Tesanos que el PSOE saca más de 11 puntos al PP en intención de voto, en una encuesta que, es cierto, se realizó antes de la imputación de Zapatero y de que la Guardia Civil entrase en Ferraz. 8:30, información local.
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6: La noticia de Granada y la temperatura de Granada capital, 28 grados en el área metropolitana para mañana, máximas que rondarán los 38 grados en Loja y en la comarca del Genil, los 35 en Granada capital y en el altiplano y los 29 en la costa tropical. Es decir, mañana suben de nuevo las temperaturas y el cielo, como casi siempre, poco nuboso.
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5: Jesús Reina.
6: Y Sebastián López, en la realización técnica. La Guardia Civil está investigando la muerte de dos hombres de algo más de 40 años, cuyos cuerpos sin vida han aparecido en el interior de una casa de uno de ellos, en la localidad granadina de Molvízar. La muerte de ambos debió de ocurrir en la madrugada de este viernes, en esta última madrugada. No se tienen más datos sobre este asunto, Javier Fuentes.
7: Un vecino de la zona ha sido quien ha dado el aviso de estos dos cuerpos, en principio sin signos externos de violencia. La Guardia Civil ha confirmado que se ha abierto una investigación para esclarecer los hechos y que será la autopsia, que se practicará a ambos cuerpos en el Instituto Anatómico Forense de Granada, la que determinará las causas exactas de la muerte.
6: Habrá que esperar el dictamen de los forenses. La plantilla del Metro de Granada ha votado no al preacuerdo alcanzado entre Comisión Obrera y la empresa y mantiene, por tanto, los paros previstos para la feria del Corpus. La plantilla del Metro de Granada en asamblea ha votado no a ese preacuerdo que se alcanzó en el Servicio Extrajudicial de Resolución de Conflictos Laborales, en el SERCLA, con la empresa Avanza el pasado miércoles. Los trabajadores han pedido que continúen las negociaciones porque quieren equiparar su salario a los trabajadores de los metros de Granada, perdón, de Sevilla y de Málaga, que los de Granada, que cobran bastante menos, por cierto, cobren exactamente lo mismo. El Ministerio de Transportes contrata la redacción del anteproyecto para integrar el ferrocarril y el proyecto básico de actuaciones en la estación por un importe de más de 4 millones de euros. En ellos se detalla

0: desarrollarán los trabajos en los distintos puntos del canal de acceso del ferrocarril a la ciudad para mejorar la permeabilidad, es decir, que se pueda pasar con facilidad de un lado a otro de la vía tanto los peatones como los vehículos. Se definirán también los cubrimientos parciales de la vía, la construcción de nuevos pasos superiores e inferiores y más zonas verdes. Escuchamos a José Antonio Montilla, subdelegado del Gobierno en Granada.
1: Los proyectos lo que hacen es, por un lado, definir los trabajos que convertirán en un pasillo verde el canal por el que el ferrocarril entra en la capital y que conecta ambos lados de las vías. Y además, en lo que se refiere a la estación, pues permite contar con una terminal moderna, sostenible y un nuevo punto de referencia de la ciudad.
0: Otro dato, otro tema, antes le llamábamos selectividad, ahora creo que se llama prueba de acceso a la universidad, sí, vamos, la PAU, abreviadamente PAU. 7.045 estudiantes se van a examinar desde este próximo martes y hasta el jueves, día del Corpus, de las pruebas de acceso a la universidad, la PAU. La Universidad de Granada oferta para el curso próximo un total de 11.240 plazas. Se han habilitado 13 sedes en Granada capital y 10 más en la provincia para evitar desplazamientos. Además, una sede en Ceuta y dos en Melilla. Juan Luis Benítez es vicerrector de estudiantes en nuestra universidad.
2: Un estudiante o una estudiante no puede tener su teléfono móvil encendido, no puede tener gafas inteligentes, no puede tener relojes inteligentes. Eso lleva escrito muchísimos años. Lo que conlleva la utilización de esos elementos durante el examen es, bueno, rápido, un cero en ese examen, así como un cero en los exámenes que se hayan hecho y los que queden por realizar.
0: Mientras escuchaba a Juan Luis Benítez, he recordado los tiempos históricos en los cuales las chuletas estaban en papel, escritas con letras muy pequeñas. Ahora, como acabamos de escuchar, las chuletas son digitales y electrónicas. Otro asunto, la Junta de Gobierno Local ha aprobado una inversión de más de 5 millones de euros tras el cumplimiento del plan de ajuste que podrán ejecutarse a cuenta del presupuesto municipal de 2026. Bien, ¿para qué? Para desbloquear un paquete económico destinado a actuaciones de mejora urbana, renovación de infraestructuras, modernización tecnológica y conservación de equipamientos públicos. El portavoz del equipo de gobierno, Jorge Saavedra, cita las inversiones más importantes.
3: 1,5 millones que vamos a destinar a un plan especial de asfaltado. Y más de 50.000 metros cuadrados van a ser renovados con ese 1,5 millones. Ese plan que estamos ya desarrollando de plazas y jardines va a tener también una dotación extraordinaria de 200.000 euros. Para la mejora de nuestros espacios verdes vamos a destinar otros 700.000 euros.
0: La portavoz del Grupo Municipal Socialista en el Ayuntamiento de Granada, Raquel Ruz, y la presidenta de la Asociación de Vecinos del Albaicín, Margarita Marín, han reclamado este viernes al Ayuntamiento de Granada la cesión de San Miguel Alto para su uso comunitario, porque este centro ha salido a subasta y ha quedado desierto.
4: Todas las obras que se están haciendo en nuestra ciudad o vienen de parte de Masagra o vienen de parte de esos fondos europeos. ¿Por qué no puede ser que ahora se pida para un centro tan necesario en el barrio? Como el centro de San Miguel Alto, tan necesario, como hemos dicho, para dotar de servicios públicos a un barrio que lo necesita.
5: Lo más grave de esta situación es que para poder tener uso hotelero hay que recalificar el terreno. Eso quiere decir que en 10 años podemos tener ahí Benidorm.
0: Hoy se han llevado a Sierra Nevada, la Junta de Andalucía se ha llevado a un grupo de escolares para ver cómo se soltaban tres pollos de buitre quebrantahueso en el Parque Nacional de Sierra Nevada. Lo cierto es que el quebrantahueso vuela, se suelta en Sierra Nevada, pero puede estar volando por los Pirineos, por Austria, por el norte de África. De todas maneras, lo que se pretende es que el quebrantahueso vuelva a estar con nosotros, lo explica el delegado del Gobierno de la Junta, Antonio Granados.
6: Hacemos esta reintegración de un ave que casi estaba extinguida en la provincia de Granada, que afortunadamente se lleva haciendo varias sueltas y ya de vez en cuando tenemos la fortuna de disfrutar de 20 ejemplares sobrevolando. Yo creo que el tamaño de la sala, entre 2,5 metros y 2,85, nos hacemos una idea del porte, la majestuosidad que tiene el buitre quebrantahueso.
0: Algunas personas buscan el calor, les gusta, bueno, sobre todo si están en la playa. Una ola de una masa de aire cálido llegando del Sáhara va a dejar varios días de calor extremo en nuestra provincia. En las playas, sobre todo en la costa tropical. Hemos hablado con la gente que trabaja allí. y dicen, pues eso, que habrá que aguantarlo.
7: Pues para este fin de semana, con este día espléndido, estamos a tope. Entre comuniones y reservas, con estos días tan espectaculares que hace, la gente viene a disfrutar de la música, de los conciertos, de la playita y de las actividades náuticas que tenemos.
8: Está ya todo preparado para que vengan todos, ya hace mucho calor, está el mar perfecto y pues con muchas ganas de arrancar la temporada.
0: Granada ya calienta motores para la Feria del Corpus, que arranca este sábado, ¿verdad, Javier Fuentes?
9: Granada cuenta las horas para que arranque su Feria del Corpus, este año marcada por las altas temperaturas que podrían hacer que sea una de las ferias más calurosas que se recuerdan.
10: Estos días estamos pasando mucha calor y ya está, y la angustia un poquito de que tenemos que llegar a tiempo.
11: Vamos a venir todos los granadinos porque estamos deseando que llegue la feria.
9: Por eso se ha reforzado la presencia de aires acondicionados para aliviar el calor.
12: Tenemos dos aires en la entrada, uno centralizado, y aquí la gente va a venir a disfrutar, a cantar, a bailar y a beber.
9: En una mañana donde se han terminado de montar las atracciones y las más de 70 casetas que se van a convertir en la casa de los granadinos y visitantes.
13: Faltan un poquito, pero que sí, que vamos muy avanzados. Esta tarde se queda esto casi para poner las mesas.
9: Y con todo listo y el calor como protagonista, Granada da comienzo a una semana de fiesta, tradición y reencuentros.
0: Lola Índigo, la cantante granadina. ¿Por qué? Bueno, pues porque mañana, al mismo tiempo que se inaugura la feria, en el Cortijo del Conde va a ser la gran protagonista. Lola Índigo ha organizado GRX, la feria, un encuentro que mezcla música, tradición y todos los elementos de una feria. Un pedazo de concierto al que podrán acudir miles de personas.
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0: 8 y 41 minutos de la tarde, como cada día, vamos a dedicar unos minutos a la información económica. El dato adelantado de la inflación ha dejado los precios en el 3,2% en el mes de mayo, con subidas en el transporte, el ocio y con bajadas de precio en el apartado de vestido y de calzado. Ana Giraldez.
19: El transporte y las actividades recreativas bajaron, aunque menos que en mayo del año pasado, y han empujado al alza la inflación. Al contrario, el índice se ha visto compensado por la bajada de precios del vestido y calzado. Esto en un contexto de alta volatilidad de los precios energéticos y con las medidas fiscales del gobierno todavía en vigor. De hecho, tras la bajada de la factura de la luz, el 1 de junio comienza la desactivación gradual de las ayudas y el IVA subirá del 10 al 21%. Con respecto a abril, los precios han subido una décima, mientras que la inflación subyacente, la que excluye a los alimentos frescos y energéticos, ha subido también una décima en la tasa interanual hasta el 2,9%. La cifra definitiva de la inflación de mayo se publicará el próximo 12 de junio.
0: La plantilla del Metro de Granada ha rechazado el preacuerdo alcanzado entre Comisiones Obreras y la empresa. Por lo tanto, mantiene los paros previstos para la Feria del Corpus. Jesús Reina.
20: La plantilla del Metro de Granada ha votado no al preacuerdo alcanzado en el Servicio Extrajudicial de Resolución de Conflictos Laborales con la empresa Avanza. Los trabajadores han pedido que continúen las negociaciones. Por tanto, siguen convocados los paros durante el Corpus. El primero, el martes 2 de junio de 6 de la tarde a 8 y media, así como otros también parciales el 3 de junio y el sábado 6 de junio. Desde el comité de huelga han explicado que la plantilla del Metro de Granada no está pidiendo privilegios, sino que está reclamando condiciones dignas y homologables a las del resto de los metros andaluces, así como mejoras que garanticen tanto la seguridad de los viajeros como la calidad del servicio.
1: El presidente de la Junta en funciones pide a la Unión Europea mayor capacidad financiera en la negociación en el próximo presupuesto comunitario. La declaración de Rodas, acordada hoy mismo, la fija en el 1,27% de la renta nacional bruta de la comunidad. En una jornada de trabajo del Grupo Parlamentario Popular del Comité de las Regiones, que se ha celebrado en esta localidad griega, Juanma Moreno ha defendido la presencia de las regiones del sur de Europa en la toma de decisiones. José Manuel de la Linde.
21: Juanma Moreno ha expuesto, como copresidente del Comité de Regiones, el posicionamiento que debe adoptar este órgano consultivo de la Unión en la negociación del nuevo marco financiero plurianual y ante la aprobación de un próximo presupuesto. Ha asegurado que no hay competitividad sin política de cohesión y considera que es crucial para que las regiones sean más fuertes. Para esto, ha dicho, es fundamental dotar a la Unión Europea de una mayor capacidad financiera. La declaración de Rodas, acordada hoy, la fija en el 1,27% de la renta nacional bruta de la comunidad.
22: Hacer más Europa con menos recursos es imposible, a pesar de que algunos miembros de la Comisión y algunos eurodiputados insisten en que es posible introduciendo elementos supuestamente de mayor eficacia. Nosotros estamos a favor de la eficiencia en el gasto público, pero los retos que tiene la Unión por delante no se pueden cumplir si reducimos el presupuesto.
21: Moreno ha defendido que la PAC, la Política Agraria Común, es esencial para la sostenibilidad del sector primario europeo y para garantizar la seguridad alimentaria.
1: El vicepresidente primero, el ministro de Economía, Carlos Cuerpo, pide que se acelere la ejecución de los fondos europeos Next Generation en la recta final del plan de recuperación. Cuerpo reclama más ambición a la Comisión Europea en su propuesta en torno al nuevo marco financiero plurianual 2028-2034. Mercedes Vega.
23: Cuerpo ha asegurado que administraciones y empresas deben apretar para aprovechar al máximo los recursos antes de que finalicen los plazos. El ministro ha defendido que los fondos europeos han permitido a España aumentar su crecimiento potencial por encima del 2%, impulsar el empleo de mayor calidad y reforzar sectores estratégicos como la energía renovable o las industrias tecnológicas. Sobre el futuro presupuesto para 2028-2034, el ministro ha reclamado más ambición a Bruselas y ha advertido de que la negociación será complicada. Ha mostrado su preocupación por los posibles recortes en políticas claves para España como la agraria común y los fondos de cohesión. Carlos Cuerpo.
24: Europa tiene que ser un agente esencial de inversión y de crecimiento y en ese sentido, por lo tanto, hay que poner una enorme ambición en la negociación de estos presupuestos plurianuales, que es en definitiva el marco financiero que estamos negociando ahora mismo.
23: El ministro también ha asegurado durante un foro en Bilbao que el gobierno defenderá que las comunidades autónomas mantengan capacidad de gestión sobre los fondos europeos, al considerar que eso mejora la eficacia en la distribución y ejecución de las inversiones.
1: La AIREF, la Autoridad Independiente de Responsabilidad Fiscal, considera que la reforma de las pensiones cumple con la llamada regla de gasto fijada por el Gobierno. Sin embargo, advierte de que ese mecanismo no garantiza por sí solo la sostenibilidad de las cuentas públicas a largo plazo. Mercedes.
23: En el informe de hoy, la AIREF calcula que el gasto medio en pensiones entre 2022 y 2050 se mantendrá en el 14,6% del PIB y señala que si no se aplican reglas fiscales adicionales, la deuda pública podría volver a crecer hasta el 123% del PIB en 2050. El organismo también analiza el impacto de la regularización de inmigrantes impulsada por el Ejecutivo. La medida aportará unos 1.300 millones en cotizaciones a la Seguridad Social durante el primer año, el equivalente al 0,07% del PIB. La cifra aumentaría hasta unos 2.300 millones en 2030. La AIREF explica que crecerá la población. Pese a ello, insiste en que el envejecimiento seguirá aumentando la presión sobre el gasto en pensiones, sanidad y cuidados de larga duración.
1: 8:47 minutos, una mirada al exterior, porque la Unión Europea acusa a Rusia de violar con impunidad su espacio aéreo después del impacto de un dron en Rumanía, en suelo europeo, que ha herido a dos personas la pasada madrugada. Vladimir Putin dice que el origen del dron no está claro y ha pedido pruebas. María Martín.
2: El presidente Vladimir Putin asegura que el origen del dron no ha sido demostrado y pide pruebas de que sea un aparato ruso. Afirma además que están dispuestos a realizar una investigación objetiva. No es la primera vez que drones rusos entran en el espacio aéreo rumano, pero sí la primera que uno impacta en un edificio habitado. La OTAN y la Unión Europea, de los que Rumanía es país miembro, Alemania, Francia, Reino Unido, Italia, Portugal y 10 naciones bálticas rechazaban hoy la agresión rusa. Rumanía ha anunciado que tomará medidas proporcionadas e informará a la ONU sobre la brutal y repetida violación del derecho internacional por parte de Rusia. España también condenaba este ataque y hoy el presidente del gobierno, Pedro Sánchez, se desmarcaba de acciones violentas, presumiendo de que nuestra política exterior no inspira temor, sino respeto.
3: Yo creo que el mayor éxito de nuestra política exterior en su conjunto es sobre todo que no teman a España, que nos vean como un país aliado, constructivo, y que no trata de agredir a nadie ni de hacerse temer, sino simplemente construir puentes. Creo que ese es el gran éxito de la política exterior española, que no inspiramos temor, sino respeto.
1: En Washington, Donald Trump mantiene una reunión clave con su equipo de seguridad para tomar una decisión final sobre un posible acuerdo con Irán para acabar con la guerra, María.
2: Esta reunión se celebra en la sala de crisis de la Casa Blanca con el objetivo de zanjar el acuerdo con Irán para poner fin al conflicto armado. Un alto cargo de su administración aseguraba ayer que los dos países habían llegado a un pacto preliminar para prorrogar el alto el fuego y abrir conversaciones sobre el programa nuclear iraní, buscando apaciguar la tensión internacional en Oriente Medio, pero puntualizaba que aún faltaba el visto bueno del mandatario. Washington mantiene la firme postura de exigir garantías de seguridad absolutas, la liberación de las principales vías de comercio marítimo y condiciones como que la República Islámica debe comprometerse a no poseer jamás un arma nuclear ni una bomba atómica. Irán, por su parte, ha confirmado la existencia de este preacuerdo, pero subraya que el pacto aún debe ser ratificado por las autoridades en Teherán. A esta hora aún se desconoce si habrá acuerdo finalmente y en qué condiciones.
1: En Málaga, la policía ha desmantelado un taller de fabricación y modificación de armas en Fuengirola, en el que ha detenido a 14 personas. La investigación sigue abierta. José Valero.
4: En los registros efectuados se han intervenido 19 pistolas, 9 modificadas y listas para disparar, 6 revólveres, más de 1.300 cartuchos, 20 silenciadores, 4 subfusiles y una escopeta, entre otros efectos. Los investigados adquirirían armas inhabilitadas para el disparo, detonadoras o de fogueo, y las modificaban para utilizarlas con munición real, con proyectiles que posteriormente venderían en el mercado negro, según afirman portavoces policiales en un comunicado. Durante el dispositivo policial se localizó el taller clandestino donde se alteraban las armas, así como dos trasteros utilizados como zulos o guarderías. A los arrestados se les imputan los delitos de pertenencia a grupo criminal y tráfico de armas, entre otros.
1: La Guardia Civil ha interceptado un alijo de 1.200 kilos de hachís, ha detenido a uno de los tripulantes de una embarcación de recreo que ha sido intervenida en el río Piedras, en la costa de Huelva. Entre tanto, la policía, en colaboración con la Guardia Civil, ha desarticulado en Almería una organización que favorecía la inmigración irregular entre Argelia y España. Hay 9 detenidos. Los detenidos, recordarán, esta semana en otra operación de la Audiencia Nacional contra el yihadismo, han sido puestos en libertad. 9 de ellos, al menos. Uno sí que ha sido enviado a prisión desde la Audiencia Nacional, una operación que se desarrollaba en 5 provincias, entre ellas Málaga. Y en Cádiz ha sido archivado un asunto que afecta de lleno a la diócesis gaditana. Se trata de la investigación contra el que fuera obispo de la capital gaditana, el obispo emérito Rafael Zornoza, al no demostrarse que la víctima fuera menor cuando ocurrieron los presuntos abusos sexuales. Marina Romero.
5: El Dicasterio para la Doctrina de la Fe, el organismo vaticano encargado de la investigación de abusos a menores, se ha declarado no competente al no haber pruebas de la minoría de edad de la víctima. Escuchamos al arzobispo de Sevilla, José Ángel Said.
6: Aquí en Sevilla hemos seguido diligentemente el procedimiento de la Iglesia y hemos seguido pues las orientaciones y la normativa que hay en estos casos.
5: El pasado 22 de noviembre, el Papa León XIV aceptó la renuncia del obispo de Cádiz, Rafael Zornoza, que había presentado 15 meses antes al cumplir la edad de jubilación de los prelados, si bien la decisión llega después de las acusaciones de supuestos abusos sexuales a un joven cuando aún estaba en el seminario de Getafe y que el prelado calificó de injustas y falsas.
1: El jurado ha declarado culpable a José Jurado Montilla, conocido como Dinamita Montilla, por el asesinato de David, un joven de 21 años, en los Montes de Málaga en el año 2022. 8:53 de la tarde, una tarde en la que miles de estudiantes andaluces están preparándose para la gran prueba de acceso a la universidad. Bibliotecas y salas universitarias están repletas. En la de este año, la prueba de este año va a ser una convocatoria histórica por ser la más temprana y la más numerosa. Reunirá cerca de 53.500 estudiantes en toda Andalucía, un 5,1% más que el pasado año. Miguel Ramírez.
7: Andalucía contará este año con 138 sedes repartidas entre universidades, institutos y centros adscritos. Los exámenes se celebrarán los días 2, 3 y 4 de junio. La cuenta atrás ya se nota especialmente en las bibliotecas, convertidas estos días en el principal punto de encuentro para quienes buscan una plaza universitaria el próximo curso.
8: No llevo mucha presión porque quiero entrar en Derecho y la nota más o menos es un 8. Así que estoy un poco más tranquilo por ese lado. La que más hora le he echado es historia, porque es un temario muy amplio. Las bibliotecas están bastante llenas, la gente acude a estudiar a los sitios públicos.
7: Arrancará el martes con los exámenes comunes de lengua castellana y literatura, historia de España o historia de la filosofía y la prueba de lengua extranjera. El miércoles será el turno de asignaturas como matemáticas, latín, física, empresa y diseños de modelos de negocio. Mientras que el jueves se celebrarán los últimos exámenes con materias como geografía, biología, química, historia del arte, tecnología e ingeniería. Las pruebas se desarrollarán en tres franjas horarias cada día, de 8:30 a 10, de 11:30 a 12:30 y de 1:30 a

0: La Junta trata de averiguar por qué en cientos de colegios e institutos de Andalucía, en las pizarras electrónicas, ha comenzado a sonar una canción de Bad Bunny. Pasó ayer a las 10 de la mañana, pero es que hoy se ha repetido a la misma hora. Beatriz Galeano.
1: Sorpresa entre los alumnos.
2: Pues nada, nos pusimos a cantar.
3: Sonó la canción de repente y todos pegamos un bote y por la profesora nos riñó y eso.
1: Y también entre los profesores.
4: A las 10 y 10 ha sido. A petición de Irene, la pantalla se pone en gris y aparece la música. Pues de segundo de la ESO y en primer bachillerato, que es donde ayer y hoy me ha sucedido. Vamos.
1: Bad Bunny se convertía en protagonista ayer y hoy otra vez.
5: Los niños estaban en silencio, estaba todo bien, y de buenas a primeras salta como música de reggaetón, pero a toda pastilla. Y entonces, nada, intento apagarlo, no había forma de apagarlo, y entonces le doy al botón, claro, lo apago, corto el suministro eléctrico y lo apago.
1: En un principio los profesores pensaron que habían sido los alumnos.
5: Y yo me enfado mucho, yo le digo a los niños que se han conectado por Bluetooth, ellos dicen que no, unas chicas diciendo, pero si no tenemos los teléfonos, si no tenemos... Y yo, claro, tú piensas que cuando el diablo se aburre mata moscas con el rabo.
3: Pues muy bien, la verdad, pero lo que pasa es que la profesora pues se enfadó porque se pensaba que éramos uno de nosotros.
1: Y por eso ayer prácticamente ningún centro informó a la consejería sobre la incidencia, solo recibieron 3 notificaciones. Hoy poco a poco los colegios han ido informando al darse cuenta de que no era un problema puntual de su centro. Al margen de lo anecdótico o incluso divertido del suceso, lo cierto es que preocupa la vulnerabilidad que ha demostrado el sistema.
0: A las puertas del fin de semana tenemos una nutrida oferta cultural. La película Cielo Prometido es la gran triunfadora del Festival Internacional de Cine Africano Tarifa Tánger, que concluye mañana sábado. Raquel Fernández.
6: Ha conseguido los galardones Mejor Película y el del Público. Además, su directora, Erige Seiri, ha conseguido el premio Miradas Africanas, que patrocina la RTVA. Federico Olivieri, portavoz del Comité de Dirección del Festival, considera que la directora franco-tunecina premiada, Erige Seiri, representa los valores propios del certamen tarifeño.
7: Que el Mediterráneo también es un espacio de conexión y de historias compartidas, pero también porque hace un cine social.
0: Granada también calienta motores para la Feria del Corpus, que comenzará mañana. Hoy el recinto ferial vive las últimas horas de preparativos, casetas con los retoques finales, prueba de luces y cientos de personas trabajando para que todo esté a punto en una de las semanas grandes de la ciudad. Vamos hasta el ferial, Javier Fuentes.
8: Granada cuenta las horas para que arranque su Feria del Corpus, este año marcada por las altas temperaturas que podrían hacer que sea una de las ferias más calurosas que se recuerdan.
9: Estos días estamos pasando mucho calor y ya está, y la angustia un poquito de que tenemos que llegar a tiempo.
10: Vamos a venir todos los granadinos porque estamos deseando que llegue la feria.
8: Por eso se ha reforzado la presencia de aires acondicionados para aliviar el calor.
11: Tenemos 2 aires en la entrada. Uno centralizado y aquí la gente va a venir a disfrutar, a cantar, a bailar y a beber.
8: En una mañana donde se han terminado de montar las atracciones y las más de 70 casetas que se van a convertir en la casa de los granadinos y visitantes.
12: Faltan un poquito, pero que sí, que vamos muy avanzados. Esta tarde se queda esto casi para poner las mesas.
8: Y con todo listo y el calor como protagonista, Granada da comienzo a una semana de fiesta, tradición y reencuentros.
0: Y hay de todo, porque en Jerez ha comenzado el 13º rally de la ciudad con un tramo nocturno por las calles de el municipio y el circuito Ángel Nieto, un recorrido que se recupera este año como novedad. Pilar Lara.
13: La prueba se ha iniciado a las 7:30 con la salida simbólica desde el ayuntamiento en dirección al circuito de Jerez Ángel Nieto, donde los participantes han completado 3 vueltas. Este rally, organizado por el Real Automóvil Club de Jerez, forma parte del Campeonato de Andalucía de Rallys de Asfalto y Regularidad y puntúa tanto para el Campeonato de Andalucía de Rallys como para el Open Diputación Provincial. Agustín Muñoz, primer teniente de alcaldesa.
14: Ya es un evento también muy esperado por el público, ¿no? Se hizo por primera vez hace 2 años. Esta es la tercera vez que se hace esta salida neutralizada desde la puerta del ayuntamiento. Allí estará el arco de salida y cada minuto, ¿no?, pues daremos banderazo a todos los participantes.
13: La competición se va a desarrollar sobre 452 kilómetros hoy viernes por las calles y carreteras de Jerez y mañana sábado por Algar, El Bosque y Ubrique, poblaciones de la Sierra de Cádiz.
0: En San Fernando ha comenzado un congreso en torno a la figura de Camarón con motivo del 75 aniversario de su nacimiento. Marina Romero.
2: Los asistentes tienen la oportunidad de hacer una inmersión en la obra y el legado del artista isleño gracias a las actividades que se desarrollan hoy viernes y mañana sábado en las instalaciones del Museo Camarón. Entre los participantes, la antropóloga Cristina Cruces.
15: Un congreso como este consigue o debe intentar conseguir situar a la figura en el contexto de esos muchos años y desde muy pequeño trabajando en el cante, trabajando en el flamenco, buscando la vida y viendo pasar la historia de España a la vez que estaba viviendo su propia historia.
2: Por supuesto, no faltará la música con actuaciones en directo.
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0: Acaban de escuchar las señales horarias de las 9 en punto de la noche. Es momento de hacer resumen de los asuntos más destacados de este viernes. Nos lo trae Daniel Illana. Buenas noches.
17: Buenas noches, Manuel. En unos 15 minutos comienza a ocultarse el sol en Andalucía, un sol que hoy se ha dejado sentir y de qué manera en provincias como Córdoba o Sevilla, y para el fin de semana se esperan temperaturas aún más altas, como confirma el delegado de la EMET en Andalucía, Juan de Dios del Pino.
18: Van a seguir así, incluso van a subir un poquito más. Podríamos llegar a los 40 grados, podríamos llegar en la jornada del sábado, el domingo.
17: Y en Córdoba, además, este fin de semana se cierra su feria, que tampoco se va a perder este calor, como asegura el portavoz de los caseteros, Luis Pérez.
19: Un poquito la calor nos merma un poquito ahora mismo, porque de verdad que estos días están apretando bastante.
17: Se acaba la feria de Córdoba y ya esperamos la del Corpus en Granada, que salvo que cambie la cosa, tendrá huelga en el Metropolitano. Esta tarde, Comisiones Obreras confirmaba que no ha habido acuerdo en el CERCLA y se mantienen los paros a partir del día 2. Y con el calor, la vista puesta en los incendios forestales. Ahora mismo tenemos 3 incendios controlados, el de Almonte, y 2 que se declaraban en el término municipal de La Carolina, en Jaén, donde además un bombero resultaba herido en los trabajos, y uno más en Sevilla, en la Puebla del Río, ya estabilizado, que no ha puesto en peligro a nadie, como explicaba la alcaldesa del municipio, Carolina Prosper.
20: Una zona boscosa, sin viviendas alrededor, afortunadamente, y bueno, a esta hora prácticamente está fuera de peligro.
17: En un día en el que se ve más cerca la demolición del hotel El Algarrobico en Cabo de Gata. 20 años lleva la mole varada en la playa del mismo nombre de Carboneras, esperando que se eche abajo tras paralizarse su construcción. ¿Se hará en 2026? No se sabe. Lo que sí se sabe es que no se cumplen los plazos que dio la entonces vicepresidenta del gobierno a comienzos de 2025, María Jesús Montero.
21: En el plazo de 5 meses podemos proceder a empezar a la demolición, pues yo diría que a este monumento, a la degradación medioambiental.
17: Un fin de semana con la vista puesta en la PAU y con un protagonista inesperado en Andalucía, Bad Bunny. La Junta aún trata de averiguar por qué una canción suya sonó en las pizarras electrónicas de los colegios de toda la comunidad ayer y esta mañana.
0: Pues no lo sabemos. Lo que sí sabemos es que tiene programados más de una decena de conciertos en España y que tiene todo el papel vendido en Madrid y en Barcelona. Disfrute quien pueda verlo. Los demás disfruten de Andalucía. Se avecina un fin de semana caluroso. Si se protegen y eligen cualquiera de nuestros rincones, seguro que lo pasan bien. Que tengan un feliz fin de semana. El lunes volverá El Mirador de Andalucía. Gracias, Tani.
17: Gracias.
0: Hasta el lunes.
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24: Saludos. La frase es de Xurxo Mariño, neurocientífico gallego, profesor en la Universidad de A Coruña y uno de esos divulgadores que no necesitan gritar para que se les escuche. Lleva años explicando cómo funciona el cerebro y también cómo funciona el mundo cuando dejamos de mirarlo. Y hoy, con esta cúpula de calor encima, con un verano que ya no espera a junio para instalarse, su frase suena menos a advertencia y más a descripción del día a día. Por cierto, que quien le ha puesto voz a esta sentencia ha sido el actor Alberto San Juan, que ha pasado por los estudios de Canal Sur Radio para promocionar La Luz, la nueva película de Fernando Franco, en todos los cines a partir del 5 de junio, y al que, por supuesto, le damos las gracias por colaborar con nosotros y abrir un programa en el que, como en la película, hablaremos de afrontar el peso de nuestras propias acciones.
1: Y no solo de las relacionadas con el clima, Javier, que tú también tienes lo tuyo.
24: Sí, Epe, buenas noches. Está siendo una semana durísima. Trabajo, más trabajo, casa, familia...
1: Y aún así, saliendo todos los días. Un despropósito.
24: De propósito, ¿no? Es que una cosa es estar cansado y otra rendirse. Yo no me rindo.
1: Claro, por eso cada mañana es no puedo más. ¿Y cada noche a qué hora quedamos?
24: Bueno, es que hay que desconectar un poco. Todo no pueden ser obligaciones.
1: Pero tendrás que parar de vez en cuando.
24: Sí, tienes razón. Tengo que revisar el calendario.
1: Pues ponte ya a ello.
24: Enseguida, pero vamos a empezar, que esta noche he quedado.
1: ¿Otra vez?
24: Con los padres del cole. La última quedada, Espe, te lo prometo.
1: ¿La última de la semana?
24: No, la última del día.
1: Mira, haz lo que te dé la gana. ¿Vamos con los titulares?
24: Vamos con ellos, sí. ¡Dale, Marcos!
1: Doñana en vilo.
24: Continúan las labores de refresco para dar por extinguido el incendio forestal del paraje del Rincón del Membrillo de Almonte, en Huelva, en pleno Parque Nacional de Doñana. Charlaremos con el director de la Estación Biológica, Eloy Revilla, que para saber cómo han impactado las llamas a la biodiversidad de la zona.
1: Juicio al activismo.
24: 3 años después de teñir de rojo las escalinatas del Congreso, 9 activistas climáticos se enfrentan a penas de prisión y al pago de los daños. El juicio ha quedado visto para sentencia. 2 de ellos afrontan una doble acusación, entre ellas la andaluza Belén Díaz, con quien hemos hablado.
1: Un plan para no dejar a nadie atrás.
24: Más de 9.000 millones de euros para proteger a los hogares vulnerables frente a la volatilidad energética y acelerar así una transición justa. Rehabilitación de viviendas, barrios, movilidad y comunidades energéticas.
1: La fresa cambia.
24: Un estudio internacional liderado por la Universidad de Málaga confirma que el cambio climático acelera la maduración y altera la acidez de la fresa. La calidad ya no depende solo de la variedad, el clima manda. Estos son algunos de los asuntos que vamos a tratar hoy en el programa, que dedicamos a los padres que están en los grupos de WhatsApp de los colegios y que a estas alturas del año están aún votando qué regalar a los profesores y comunicando si su hijo o hija quiere pizza, sándwich o perrito caliente en el próximo cumpleaños de clase. Esto es Cambio Climático, con la realización del eficiente Marcos Barón.
3: Javier, tiene los cortes, prepara la sintonía, los invitados pinchados al teléfono y tu hija quiere pizza y refresco de naranja.
24: Gracias, Marcos. Comenzamos.
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24: Como van informando nuestros servicios informativos, el fuego en el paraje del Rincón del Membrillo de Almonte, Huelva, en pleno Parque Nacional de Doñana, vive ya sus últimas horas. Esperemos, a la espera de saber la cifra exacta, lo que ya se conoce es que la superficie afectada ronda las 400 hectáreas, más o menos. Se trata de un ecosistema dunar, donde las llamas han alcanzado diferentes zonas de pinar entre dos frentes de dunas, y más al norte, otra área de pino un poquito más desarrollada. Se trata, en cualquier caso, de un lugar de alto valor ecológico. Por eso nosotros queremos saber ahora, que todo está controlado, cuál es el impacto en la biodiversidad de ese espacio, y para eso, que mejor que hablar con el director de la Estación Biológica de Doñana, con Eloy Revilla. Eloy, ¿qué tal? Buenas noches.
4: Hola, buenas noches, ¿cómo estáis?
24: Pues muy bien, preocupado todavía por lo que ocurre allí. ¿Qué valoración inicial hacéis del alcance del incendio?
4: Es un poco pronto para hacer la valoración. Hasta que no pase un tiempo, se haya dado por extinguido y se pueda hacer algunos análisis, es pronto para saber el impacto que ha llegado a tener.
24: En cualquier caso, Eloy, el incendio llega en plena época reproductora. ¿Qué especies podrían haberse visto más comprometidas?
4: Pues todas las que estén criando en esa zona, las... En cuanto a animales, se habrán perdido las camadas o las puestas, digamos. La vegetación afectada también se habrá perdido, y es lo que hay que intentar eso, pensar un poco el cuál ha sido el impacto en esa zona concreta del Parque Nacional, que, como bien decías, es una zona de alto valor ambiental.
24: Tenéis especial preocupación, supongo, ¿no?, por especies como el milano real o el águila imperial, que están en esa zona.
4: Eso es, cercano a la zona quemada hay parejas reproductoras de milano real, que es una especie de ave rapaz que está muy amenazada. que en Andalucía solo quedan ya las que crían en Doñana, ya no han desaparecido en el resto de la comunidad autónoma, o el propio Águila Imperial, que tiene una pequeña población está cerca de la zona. Son efectos potenciales que hay que evaluar una vez que se haya dado por extinguido el fuego, ¿no? Que está ahora mismo controlado, que es una muy buena noticia, pero la extinción final de un incendio puede llevar varios días hasta que se haya enfriado la zona y deje de haber combustión de bajo nivel, digamos, en las zonas quemadas. El lince puede ser otra especie. Hay una en esa finca, en esa zona de Marismillas, hay una pareja de linces que también podría haberse visto afectado. Es pronto, como te decía, para poder hacer una evaluación del efecto que ha podido tener el fuego en esa zona.
5: Uh-huh. Luego tenemos también la herpetofauna, que también es especialmente sensible al fuego. No sé si puede tener especiales consecuencias el fuego para especies como la víbora hocicuda, por ejemplo, o la lagartija colilarga, especies que están allí también asentadas.
4: Eso es, sí. Toda la pequeña fauna que vive en la zona y que no tiene capacidad para escapar del fuego, pues se puede ver muy afectada. La única opción que tienen es esconderse en madrigueras subterráneas o en agujeros, pero evidentemente en un incendio no, la mayoría no lo consiguen, ¿no? Se produce una mortalidad que puede ser importante.
5: Uh-huh. Lo que a la flora se refiere, hay muchas plantas que estaban también en el final de su ciclo reproductivo. ¿Qué dificultades añade todo esto a la regeneración natural de la zona? Porque ahora hay que enfrentar también esa otra fase, que es la regeneración.
4: Uh-huh. Eso es. Para la vegetación la dinámica es un poco diferente, porque estamos hablando de un ecosistema mediterráneo que tiene una adaptación a nivel de hábitats y de ecosistemas muy importante tanto al calor como a los fuegos, los incendios, y que ya depende mucho de la intensidad del fuego que haya ocurrido, ¿no? Yo espero que esa intensidad haya sido relativamente baja por una razón, y es que estamos al principio de la temporada de verano. La humedad este año ha sido alta y la vegetación aún no se había secado, ¿no? Entonces el fuego es de esperar que haya sido de baja intensidad, y eso permite tener esperanza, por un lado, de que la vegetación, determinadas especies, puedan rebrotar sin mayor problema, y que el banco de semillas, que el suelo no se haya quemado al completo, ¿no? Que es uno de los riesgos principales en incendios de alta intensidad, en los que se quema el suelo también, y eso impide la recuperación de la vegetación. Yo en este caso espero que, por las condiciones ambientales que teníamos, que eran un viento muy fuerte, que es un factor que dificulta mucho la extinción y favorece la expansión del fuego, el calor elevado que había, pero la otra tercera pata de los incendios, que es la humedad ambiental y la humedad de la vegetación, en este caso estaba en unos valores más altos, y eso permite albergar esperanza.
5: En este caso, en el caso de la flora, ¿cuáles son las especies por las que más teméis?
4: Pues ahí en la zona está dominada por matorral mediterráneo de alto valor. Hay pastizales, que estamos hablando de la vera entre lo que son la marisma, el lucio del membrillo y la zona de vegetación de dunas y los enebrales, por ejemplo, enebrales costeros, que es una especie que está catalogada, que está amenazada. Pero mayoritariamente está compuesta por pino piñonero, ¿no? Es un pino que se plantó en su momento en la zona, y que se ha ido poco a poco naturalizando. Lógicamente los pinos que se hayan quemado están muertos, y la recuperación de la vegetación, que si el fuego no ha sido muy intenso, debería ser natural, sin una intervención muy importante, permitirá que se regenere de una manera un poco más natural, ¿no? El sistema en esa zona. Es una noticia que, bueno, veremos en el medio plazo. Esto es una cosa que no podemos responder ahora mismo.
5: Uh-huh. Y una vez que se extinga, ¿qué aspectos clave creéis que deben investigarse para entender qué es exactamente lo que ha ocurrido?
4: Pues uno es el origen del incendio, cuál es el factor causal que ha iniciado el o los fuegos, porque parece que ha habido varios, ¿no? Hay otro más, un poco más al norte, en el Corral de Félix, que es el que se pudo apagar con rapidez, porque era una zona de más fácil acceso, y hay que recordar que la zona que se ha quemado aquí es difícil moverse, es difícil llegar. Incluso la gente que trabaja allí o que trabajamos allí siempre se tienen dificultades para moverse en unas condiciones normales, con fuego, moviéndose con vehículos pesados, cargados de agua. Es peligroso, no es una tarea que sea sencilla, ¿no? Ahí hay que felicitar a los equipos de extinción, porque lo han tenido que dar todo para trabajar en la zona. Uh-huh. El encontrar la causa son las fuerzas de seguridad las que tienen que analizar cuál es el motivo. Parece que el incendio se ha iniciado desde la vía pecuaria, ¿no? Que es la que ha sido utilizada por la romería, ¿no? Unos días, unas horas antes han pasado por allí las hermandades de Cádiz. y hay que ver si es una negligencia por un lado o es intencionado. Eso es, son las fuerzas de seguridad las que lo tienen que analizar.
5: En cualquier
4: a
5: caso,
4: mí también me quedo.
5: Sí, dime.
4: No, la otra reflexión es el que hay que ser conscientes que durante la romería, por ejemplo, pasa mucha gente, gente que no conoce el lugar donde está, que no sabe moverse bien, no tiene un mapa espacial de la zona para que en caso de un incendio, como en este caso, saber qué hacer, cómo responder y hacia dónde moverte, ¿no? Si hubiera ocurrido el incendio unas horas antes, el riesgo para las personas habría sido muy importante y es algo que hay que ser conscientes, ¿no? De ese riesgo y cuando nos movemos por zonas naturales de alto valor, pero también con un posible riesgo para las personas si ocurre un incendio como este.
5: Y SEO Birlife, de hecho, ha pedido evaluar el impacto de los tránsitos rocieros. No sé si compartís también esa preocupación por la falta de estudios y medidas desde la estación.
4: Claro, es una cosa que se lleva pidiendo mucho tiempo. Es la cantidad de gente que pasa por zonas muy sensibles es importante, el número de vehículos también. Las actividades de riesgo, como el propio paso de vehículos. Pensad que los tubos de escape de los vehículos van muy calientes y pueden generar un